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1: Una inspiración profunda de esto de disfrutar del mar, ¿eh? Que aunque el tiempo está revuelto, pero todavía nos queda algo de calorcito. Y yo he quedado aquí esta mañana pues para empezar a calentar motores.

0: con quien protagoniza siempre esta mirada que damos al mar, ¿eh? Desde el rompeolas. ¡Ay, Juan Luis Hurtado, Roper, amigo!
1: Aquí. ¡Hola! Aquí vengo corriendo por la playa a cámara lenta.
0: A mis brazos, querido amigo. Madre mía.
1: Chacho, Lola, ¿Cómo? Qué bien

0: intensiva.
1: Qué bien.
0: Más intensiva que seria, porque me cuesta trabajo, pero ya está. Ahora he terminado, tenía que hacer como unas prácticas.
1: Sí.
0: Y de hecho terminaba el jueves.
1: Sí.
0: Pero me caché en la mar. Los alumnos me dijeron, pero ¿cómo te vas a ir si tú eres un tío? Dios, la belleza, nunca hay que desprenderse de ella. Ya, hijo, pero es que tengo una gana de irme a mi casa que no lo sabe nadie. Y nada. Ah,
1: qué bueno. Unas prácticas con alumnos, o sea, que tiene que algo que ver con educación. ¿Cómo te ha ido con las nuevas generaciones? ¿Te ha ido bien o qué?
0: Ay, sí, hombre, hay gente mayor, ¿eh? Ahora, también. Me pasa como en la UNED, tía, soy el mayor, Lola.
1: Calla.
0: Cuando voy a la UNED, la gente me pregunta, oye, ¿dónde me puedo sentar? Y yo digo, no, soy un alumno, puñetero.
1: Bueno, pero estás en el camino de ser profesor, ¿eh? De ser docente.
0: Sí,
1: o sea, que...
0: bueno.
1: Bueno, pero bien, bueno. ¿No? Lo de la educación y demás. Bueno, pues te agradecemos muchísimo y ya podemos confirmar que desde hoy, aunque hoy sea una primera toma de contacto, pero Roper vuelve a las mañanas de los sábados de Onda Regional. ¡Bravo!
0: Ahí está el tío, sí,
1: ahí
0: señor.
1: Ahí está el tío. Ahí está el tío.
0: Ahí, pues ahí, tengo ganas de ir, Lola, te lo prometo de verdad.
1: Qué bien, qué bien, qué bien.
0: Esto va a ser solo un aperitivo,
1: sí,
0: pero yo tengo muchas ganas de ir. Me imagino que la gente me ha echado de menos, Lola.
1: Hombre.
0: No vamos a engañar, que te quiero decir que ellos no pueden apreciar mi físico, porque la radio, sabes tú que tiene ese pequeño inconveniente,
1: sí.
0: Pero sí que pueden usar mi inteligencia, la,
1: claro.
0: ¿Entiendes? A ver si entre todos le sacamos punta. Y,
1: oye, pero y que, nada, sí, que sí, que nos lo ha dicho mucha gente. Oye, esa sonrisa de... porque está el mundo muy revuelto, Robert. Está el mundo feo en muchas ocasiones.
0: Y lo hemos abandonado, Lola.
1: Sí.
0: Tú y yo teníamos los sábados que organizábamos esto un poco.
1: Es verdad.
0: Y por circunstancias lo hemos dejado un poco y caótico. Tendremos
1: caótico.
0: Que volver.
1: Entonces la gente echa de menos pues ese momentico que dedicamos a... pues a tomarnos la vida con un poquito de filosofía, de la que tú sabes mucho, y de buen humor, de mirar a las cosas de otra forma, porque para tristeza ya tenemos, bueno que sí tenemos tristeza. Así que nada, tienes las pilas cargadas, ¿verdad, Robert?
0: Sí.
1: Vale.
0: Sí.
1: Tienes el desayuno a mano también para aquello de poder disfrutarlo
0: todo
1: enseguida. Vale.
0: Me voy almorzado, para que no os cueste ni invitarme.
1: No, hombre, no. Por lo menos un café puede caer, ¿eh? Que todavía... Yo creo que un café... hasta un café llego, Robert.
0: Sí. Ey, no, escucha. ¿Qué? Y todavía tenemos... hay alguien que nos debe pimientos de bola.
1: ¡Olé! ¡Olé!
0: Desde septiembre... yo no voy a decir nombre. ¿Entiendes? Porque eso está feo. Pero todos sabemos...
1: Sí.
0: Hombre,
1: sí,
0: es
1: sí,
0: que
1: sí.
0: Me he acordado porque era en septiembre y el otro día lo comenté y dije, madre mía, sigue sin haber pimientos de bola. Y eso es una cosa que yo creía... que ya habíamos solucionado tú y yo.
1: Ay, Dios mío.
0: Y no, escucha, el país se nos descontrola.
1: María, Hola. María, nada, tranquila, María, que ya vemos cómo sorteamos la cosa, María. Pero es verdad que nos dijo que es que no era temporada cuando hablamos de los pimientos de bola, pero ahora, ¿y ahora será temporada? Yo no lo sé, pero bueno.
0: Yo creo que sí. No, ella dijo que era en septiembre.
1: Ah, pues
0: yo lo que diga María va a misa. Ella no lo sé, pero lo que diga sí.
1: Ahí queda eso. Bueno, y también tenemos preparada a Macarena, que está preciosa, y tendremos conoceremos sus aventuras en esta temporada también, ¿no, Robert?
0: Sí, terminará convirtiéndose en una buena perra y todo eso. Creo que ella... esto es una cosa que voy a decir. Creo que ella es mejor perra que yo amo.
1: No.
0: Pero no se lo digamos a ella, que se viene arriba.
1: Que se lo cree y se cree con más derechos, claro.
0: Hombre, claro.
1: Fantástico. Bueno, pues nada, Robert, que estamos contentísimos, que te agradecemos mucho que quieras...
0: yo también,
1: estar estos raticos tan buenos los sábados por la mañana, madrugando y todo, con los oyentes de Onda Regional. Y que nada, que ya la semana que viene quedamos y vemos de qué... ¿por dónde tiramos del hilo?
0: Porque hay mucho que arreglar, Lola.
1: Hay mucho que arreglar.
0: Está la cosa... de parajuste, como decía mi abuela.
1: Es verdad. Menudo desastre. Robert, amigo, un beso muy grande. Y ya sabes
0: ti,
1: que este rompeolas es tuyo. Adiós, hasta la semana que viene.
0: Adiós, Lola. Un abrazo. Un beso. Hasta luego.
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0: Lo que sí se pudo vivir fue el pistoletazo de salida de las fiestas históricas de cartagineses y romanos. Desde el balcón principal del Palacio Consistorial, pues el Langui, acompañado por la alcaldesa Noelia Arroyo, por el delegado del gobierno Francisco Lucas, por la consejera de turismo Carmen Conesa, el presidente de la autoridad portuaria Pedro Pablo Hernández, en fin, todos los las tropas, las legiones, desde allí se vivía pues una noche histórica en la que el Langui, el popular cantante, rapero, actor, ahora deportista, en fin, lo tiene todo, decía estar la mar de orgulloso de ser un privilegiado por poder pregonar estas fiestas. Lo hacía con estas palabras.
1: Y teniendo el privilegio de ser una de las personas que dé el pistoletazo de salida aquí en estas fiestas. Unas fiestas que son, que no solo, solamente es ponerse un traje, no solamente cartagineses por un lado y romanos por el otro. Aquí hay una historia, hay identidad, hay barrio, hay familias, hay amigos, hay gente que lleva esperando este momento todo un año y eso me gusta.
0: Le gusta como que también le gusta saber que esta recreación histórica en la que se habla de las batallas que tuvieron lugar en esas segundas guerras púnicas con Aníbal, con Escipión, bueno, pues son batallas recreadas, ¿verdad? Unas batallas que él mismo decía en su propia vida muchas veces ha tenido también que sacar adelante, ¿no? Él sabe lo que es luchar y por eso también se sentía muy unido a estas fiestas. De nuevo el Langui.
1: Se enciende el fuego y 2000 y pico años después, chacho, seguís dando guerra. Y eso también me representa y bastante. Porque si algo he aprendido en mi vida es que las batallas cambian, pero todos tenemos alguna.
0: Todos tenemos alguna batalla, decía el Langui, pero eso sí, defendía pues que estas batallas son, afortunadamente, las de cartagineses y romanos, una recreación histórica, y lanzaba un grito de no a la guerra de esas otras guerras de verdad que asolan el mundo.
1: Y en los tiempos que corren, demos gracias de que hoy, aquí, vivimos una recreación. No corre la misma suerte en otros lugares donde las batallas son reales y solo hay muerte y destrucción. Da igual la ideología con la que comulgues. Que nunca te contagien el odio ni la crispación por encima de las ideas, hermanos, hermanas, está el respeto, la empatía y los derechos humanos.
0: Bueno, pues un pregón, ya lo ven, muy cargado de buenas vibraciones, de buenos sentimientos, en búsqueda de ese, en fin, sentimiento de unidad y de hermandad, a pesar de la recreación de esta batalla de cartagineses y romanos. Ah, y como es rapero, no podía dejar de improvisar alguna composición para las fiestas, y lo hacía así, el Langui, de nuevo.
1: Que el fuego cambia de manos, pero no se apaga. Y como rapero que soy, permitidme que os deje, aunque sea, unas barritas. Que suene fuerte Cartagena, que esta noche no haya pena. Si hay batalla, que sea buena. Y después, todos a la cena. Que Cartadas, hasta el presente, 2000 años, y aquí su gente. Cartago o Roma, da igual el frente, cuando Cartagena ruge, se escucha en todo el continente.

Bueno, pues la vida en Ross nos invita a Paco Marina que disfrutemos de esta maravillosa música, pues para ponerle al mal tiempo también buena cara y para poder contar

0: Bueno, pues y además el Langui terminaba con este llamamiento a vivir la fiesta, en fin, exaltación de las fiestas de cartagineses y romanos.
1: Y ahora quiero escucharos por última vez. ¿Están preparados los cartagineses? ¿Están preparados los romanos? Pues que comience la historia, que comience la batalla, que comience la alegría y que arda el fuego. Y que se entere el Mediterráneo entero de que Cartagena está de fiesta. Ahora sí, por últimas,

0: gracias por el recibimiento, gracias por el cariño que demostráis cada vez que voy por vuestras calles. Y lo dicho, cuidar del que tenéis al lado, sea de la condición que sea. ¡Viva los cartagineses! ¡Viva los romanos! ¡Y viva Cartagena!
1: Bueno, pues ahí estaba. Y después el castillo de fuegos artificiales y el inicio de las fiestas de la nueva edición, que es, bueno, pues están pendientes del cielo, eso sí, a ver qué pasa hoy. La alerta amarilla acaba a las 6. Ojalá que los actos previstos para esta tarde se puedan desarrollar sin ningún tipo de incidentes, ¿eh? En fin, lo iremos contando.
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1: Te acercamos a algunos de los contenidos de El Rompeolas. Este sábado en El Rompeolas nos vamos a acercar en primera persona al trabajo que realiza una ONG, una organización no gubernamental, seguro que la conocen, es Acción contra el Hambre, y tienen su imagen fijada cada vez que hay algún tipo de emergencia, ¿verdad?, de catástrofe, de donde se necesita ayuda humanitaria, suele estar presente siempre Acción contra el Hambre. Pero a lo mejor no conocemos que esta organización también trabaja, por ejemplo, en nuestro país, en España, en numerosas localizaciones, en asuntos como puede ser el acceso al mercado laboral para colectivos especialmente vulnerables, personas que tienen problemas para acceder a un empleo digno y de calidad. Tienen en marcha una serie de talleres que hoy queremos conocer un poquito de la mano de la que es la gestora regional de Acción contra el Hambre, la gestora de la región de Murcia de Acción contra el Hambre. Ella es Laura Caravaca. Hola Laura, ¿qué tal? Muy buenos días.
4: Hola, buenos días. Muchas gracias por la oportunidad de dar a conocer nuestros programas.
1: Bienvenida a la radio. Gracias a ti siempre por atendernos y por contarnos esto de lo que vamos a hablar hoy. Yo digo que creo que existe esa sensación, ¿no? Quizá, Laura, que tenemos muy asociada a determinadas entidades, como puede ser Acción contra el Hambre, a momentos de emergencia, de crisis graves, de atender a una población pues que tiene necesidades urgentes, pero el trabajo de Acción contra el Hambre también es intentar ayudar a personas, bueno, pues que, por ejemplo, no acceden al mercado laboral. Es decir, que sois mucho más que ese momento de emergencia, ¿verdad, Laura?
4: Eso es, Lola. Pues sí, efectivamente, bueno, Acción contra el Hambre en España está trabajando para otros países, para poder ayudar a otros países, más de 30 años, pero bueno, a raíz de la crisis que hubo en 2008 sí que vimos que también era necesario trabajar para la población que residía en España y bueno, también con un sentimiento de querer devolver, ¿no?, pues toda la generosidad de la población española hacia otros lugares del mundo. Entonces, bueno, pues en concreto en la región ya llevamos más de 10 años trabajando para que las personas que están en situación de desempleo y están teniendo dificultades de acceder al mercado laboral, pues que consigan esos objetivos profesionales y que podamos acompañarles, ¿no?, desde Acción contra el Hambre a conseguirlo.
1: El perfil de usuarios me imagino que es muy variado, ¿verdad? Porque hay quien pueda pensar, ¿trabajáis solo con población migrante? No es así, ¿no?
4: No, en absoluto. De hecho, a ver, digamos el éxito de nuestros programas o del servicio que ofrecemos, que es gratuito a la población en desempleo, es que los equipos que formamos de personas que quieren participar en nuestros programas son súper heterogéneos, son muy variados. Entonces, pues la mayoría de la población, la verdad es que el origen es de España, no, o sea, bueno, hay personas migrantes, pero bueno, el origen es muy variopinto, no es algo que marque, ¿no?, la parte. Participación, los niveles formativos también son súper variados, por supuesto, bueno, suelen participar más mujeres que hombres, ¿vale? Pues porque quizás se activan a participar en programas, entonces el 70% son mujeres, pero bueno, que indistintamente pueden participar si son hombres, si son mujeres y por supuesto la edad también es muy variada. Con lo cual, al final, la persona que puede tener interés en conocer pues qué tipo de acompañamiento y qué tipo de ayuda podemos ofrecerle para acceder al mercado laboral, pues el requisito es que esté en situación de desempleo. Y a partir de ahí ya vemos, pues bueno, si cumple otro

0: otras características que son un requisito para los programas, pero eso ya se ocupa el equipo técnico. Entonces, es más que nada estar en situación de desempleo y, bueno, y saber que va a participar con personas pues de todos los niveles formativos, de todas las edades, que al final lo que quieren es acceder al mercado laboral, que es el objetivo común que les une.
1: Por lo tanto, ya lo han visto, muy sencillo, requisito imprescindible, estar en esa situación de desempleo y querer salir de ella. Hay varios tipos de programas, ¿no? Ya decimos, el perfil de usuarios y de usuarias muy variado. Si te parece, Laura, vamos a poner ejemplos, porque además son gratuitos, que esto es importantísimo, ¿eh? Estos talleres y esta formación es absolutamente gratuita. Por ejemplo, tenéis una iniciativa que se llama Vives Emplea Saludable. ¿Esta en qué consiste?
0: Sí. Vale, pues realmente cuando las personas quieren participar es porque están intentando o bien buscar empleo o bien acceder también al emprendimiento. También tenemos programas de emprendimiento. Entonces, uno de los programas que desarrollamos para encontrar empleo se llama, como dice, Vives Emplea Saludable. Entonces, al final, lo que estamos haciendo es que la persona se conozca y vea qué puede ofrecer a la empresa. Eso gracias a que hay un acompañamiento muy personalizado, individual, en el que le orientamos a nivel laboral, ¿vale? Y va a descubrir pues cuáles son sus objetivos profesionales, dónde puede buscar el empleo, va a estar muy actualizado, muy actualizada también en cómo se busca empleo, y eso se hace con ese acompañamiento, orientación laboral más individual, pero también puede participar en talleres que son grupales, donde va a desarrollar pues esas competencias personales que buscan las empresas, que ahora mismo, por ejemplo, pues se busca mucho que una persona sepa trabajar en equipo, sepa tomar decisiones, resolver problemas. Entonces, todo eso, por supuesto, sepa comunicar. Entonces, todo eso se practica mucho cuando hago talleres grupales, ¿no? Y por supuesto, tenemos contacto con empresas. Es fundamental poder mirar a qué empresas queremos dirigirnos y acceder a esas ofertas de empleo. Entonces, además de tener una técnica, un técnico de referencia en el programa Vives Emplea Saludable, va a tener también una técnica de intermediación, que es la que establece los contactos con empresas y le hace seguimiento cuando la persona ya se presenta a una candidatura, ¿no? Y quiere buscar empleo. Y todo ello, la palabra saludable, pues dice, bueno, vale, vive, emplea, pues todavía se entiende, ¿no? Pero ¿por qué saludable? Pues porque, bueno, hemos realizado distintos estudios a lo largo de los años y al final han arrojado estos estudios que hay una serie de hábitos saludables que son los que sostienen el proceso de búsqueda de empleo y que también facilitan que consiga tener éxito, ¿no?, en acceder al empleo que quieres obtener y mantenerte, tener luego un buen desempeño, ¿no? Entonces, bueno, pues trabajamos, además de todas estas competencias personales, además de saber buscar empleo y estar muy actualizado, ¿no?, de ahora cuáles son esas herramientas actuales de búsqueda de empleo, pues también desarrollamos los hábitos saludables como el sueño, el tema de la alimentación, por supuesto, el ejercicio y el bienestar psicológico, porque todo eso en realidad es lo que nos ayuda, ¿no?, a tener, a sostenernos y a tener un buen desempeño.
1: Desde luego, la persona seguro se va a sentir mejor y todo eso tiene una traslación a ese ámbito también de búsqueda de trabajo. Luego hay otra iniciativa que es Vives Emprende, lo hacía mención Laura Caravaca, ¿verdad?, esa otra forma de buscar empleo, que es crear mi propia iniciativa empresarial, ser autónomo. Ahí también es donde se enmarca Vives Emprende, ¿no?
0: Efectivamente. Bueno, la forma de lo que puedes desarrollar en el programa de Vive Emprende, hay una parte muy parecida al resto de programas, y es que al final, bueno, tenemos un objetivo profesional. Esta vez, en vez de que me contraten, es que yo quiero desarrollar mi propia idea de negocio, y para ello tengo que formarme, tengo que saber cómo se hace un plan de negocio, tengo que analizar mis necesidades financieras y saber si tengo que buscar financiación, para lo que también le apoyamos, y bueno, hay microcréditos que se pueden solicitar. Luego, por supuesto, tengo que desarrollar las competencias emprendedoras. Entonces, son competencias más personales que son, como hemos nombrado antes, las que sostienen el proceso de emprendimiento. Entonces, tengo que conocerme, coger crecer autoestima, tengo también que saber comunicar a la hora de vender mi idea de negocio o de conseguir esa financiación o de llegar a

0: los clientes y bueno, resolver, por supuesto, las dificultades que aparecen por el camino. Entonces, al final hay una combinación de asesoramiento individual para aterrizar toda esa idea de negocio y hacer un buen plan de negocio, y también talleres formativos más grupales en los que se mezclan las competencias más técnicas, ¿no?, de saber emprender con el desarrollo de esas competencias más personales, que al final son la clave del éxito, ¿no?, en el emprendimiento.
1: Uh-huh. Interesantísimo, la verdad, está, y siempre con ese, ese matiz tan interesante de personalizado. Cada persona es un mundo, uh-huh, y cada, uh-huh, caso necesita ese acompañamiento cercano, en fin, que incluso es un apoyo también psicológico, si me apuran. Además, tenéis dos escuelas: la Escuela de Empleo de Servicios Logísticos Orientados al Cliente. Esto tiene un nombre muy largo, ¿no? Pero ¿de qué hablamos cuando hablamos de esta Escuela de Servicios Logísticos, Laura?
0: Pues mira, hay otra modalidad de programa que efectivamente seguimos en la línea de que las personas quieren acceder al mercado laboral y tienen que saber buscar empleo y tienen que desarrollar pues todas esas habilidades más personales, ¿no?, para luego poder superar los procesos de selección en las empresas. Pero es verdad que muchas veces, cuando nos planteamos en qué queremos trabajar o si puedo mejorar en algo a la hora de acceder al mercado laboral, pues me puedo dar cuenta que necesito también actualizar mi formación. Entonces, bueno, actualmente estamos ofreciendo, además de los programas de búsqueda de empleo, estamos complementando con formaciones en el sector de la logística y atención al cliente. Entonces, bueno, al final son perfiles también muy variados, porque puede estar en puestos muy diferentes. Hay personas que pueden estar más en el almacén y todo lo que es la parte puramente de logística de las empresas, otras pueden estar más en la atención al cliente. En fin, es una formación que es transversal a muchos puestos, pero siempre orientado al sector de la logística. Y entonces, bueno, pues tienen 90 horas de formación técnica en este sector y luego 80 horas de prácticas en empresas. Uh-huh. Y todo eso se complementa con las sesiones grupales de conocer, desarrollar mis competencias personales, saber buscar empleo, y las sesiones individuales con la técnica de acción contra el hambre que le acompaña para poder hacer su plan de acción y bueno, pues al final conseguir un puesto de trabajo.
1: Claro. ¿Cuál es la respuesta de las empresas? ¿Notáis que, bueno, uh-huh, pues que hay ganas de colaborar con estas iniciativas? ¿Encontráis empresas que quieran sumarse, uh-huh, al programa, Laura?
0: Sí, la verdad es que en eso, bueno, quizás también que llevemos ya 10 años en la región y, bueno, y nuestra forma de trabajo siempre generando alianzas. Entonces, por supuesto, la alianza está generada desde el inicio con los ayuntamientos y las administraciones regionales, pero es indispensable la mirada hacia la empresa desde el inicio que andamos, ¿no?, con los programas. Entonces, como trabajamos en red, trabajamos de forma muy colaborativa, la verdad es que hay mucho talento en nuestra región y que al final la empresa es importante que pueda dar esa oportunidad para descubrir las personas y las capacidades que hay detrás de las personas, ¿no? Entonces, sí que es verdad que se suelen motivar mucho con la participación, con nuestros programas, y lo hacen a través de distintas formas. Pues vienen y nos cuentan, ¿no?, qué es lo que están buscando en su empresa, nos cuentan cómo están haciendo los procesos de selección y qué es lo que más valoran. También vamos y visitamos las empresas, o si hacemos, por ejemplo, hacemos eventos a lo largo del año, pues ellas vienen y también participan en mesas de debate empresarial, en tener al final encuentros con las personas participantes de nuestros programas, pues para que descubran que hay mucho talento detrás de las personas que están en situación de desempleo, y por otro lado, las personas que están participando en nuestros programas, que descubran que hay personas detrás del departamento de recursos humanos, de las personas que hacen los procesos de selección, ¿no? Uh-huh. Entonces, bueno, al final trabaja ese acercamiento y intentamos que caigan un poco las barreras, ¿no?, para facilitar el acceso a las empresas.
1: Y ese encuentro necesario entre empleador y uh-huh, empleado. Bueno, nos queda poco tiempo y tenemos todavía pendiente de hablar de una escuela que además es interesantísima también, de empleo joven. Aquí se uh-huh suma ¿a quién va dirigido y además lo que se enseña? Porque aparece por aquí ya la inteligencia artificial, las nuevas tecnologías. Háblanos un poquito de esta escuela joven también.
0: Vale, fenomenal, muchas gracias. Pues bueno.

0: nosotros antes de ver cuáles son las necesidades formativas, analizamos el mercado y bueno, pues igual que en un momento dado vimos que era interesante hacer sobre formaciones técnicas, sobre logística, hemos visto efectivamente que la digitalización en las empresas y la inteligencia artificial es algo que es transversal, ¿no?, a los puestos de trabajo. Entonces, bueno, tenemos un programa en concreto que es para personas menores de 30. Esta sí que, bueno, solo hay personas de esta edad y hemos visto que les motiva y que además pues, puede aportar mucho impacto para acceder al mercado laboral esta temática. Entonces, bueno, se puede entrar en cualquier momento del año. En realidad, todos los programas en cualquier momento del año pueden participar, no hay ningún problema. Y lleva pues, los mismos elementos que el resto, ¿no? Combina la formación grupal con el acompañamiento individual, con el contacto con empresas. Entonces, bueno, y por supuesto, tener una técnica de referencia que va a apoyar todo el proceso, ¿no? Y va a personalizar mucho el poder atender las necesidades concretas de esa persona en ese momento, ¿no? Uh-huh. En esta situación sería de personas jóvenes.
1: Ya, ya. Es la verdad que impresionante todo este trabajo. ¿Cuánto tiempo decías que están en marcha? ¿Cuántas personas pueden haber pasado por estos talleres, estas escuelas? No sé si tenéis un cálculo a día de hoy, Laura.
0: Sí. Sí, a ver, en estos 10 años que iniciamos en 2016 en la región hemos acompañado a más de 4.000 personas y realmente se puede acceder desde cualquier punto de la región porque como combinamos actividades presenciales con otras online, pues la verdad es que creo que es muy interesante para que las personas más allá de los municipios desde los que estamos desarrollando los programas, pues digamos como que desde cualquier punto de la región se pueda acceder, ¿no? Entonces, bueno, sí que invitamos a que las personas que estén interesadas tengan esa inquietud de bueno, porque al final encontrar empleo o emprender es algo que es muy costoso si lo quieres hacer sola. Nosotras apostamos por que las personas se sientan acompañadas, que además conecten con otras personas que están en su misma situación y generar esa red de apoyo y que conozcan todos los recursos que la administración pone a su disposición. Uh-huh. Entonces, claro, para ello nos coordinamos con la Consejería de Política Social, que coordina todos los servicios sociales que existen en la región, con, por supuesto, con el Servicio Regional de Empleo, con el SEF, con la Dirección General de Juventud, y con los distintos ayuntamientos en los que nos ubicamos. Estamos en Murcia, en Alcantarilla, en Molina de Segura, en San Javier, en San Pedro, en Cartagena, creo que también lo he nombrado. Entonces, bueno, desde Acción contra el Hambre queremos acompañar a cualquier persona de cualquier punto de la región que tenga bueno, inquietud por mejorar su situación profesional y personal, y eso sí, tiene que estar en situación de desempleo, ¿vale? Entonces, los programas son gratuitos y simplemente le animamos a que puedan buscarnos. Entonces, en Google se puede poner programas de empleo Acción contra el Hambre, pones tus datos, les vamos a contactar y como trabajamos en equipo, vamos a ver realmente en qué punto están, cuál es la dificultad que están teniendo para acceder al mercado laboral o para emprender y a partir de ahí les vamos a acompañar ofreciéndole el recurso que mejor se adapte, ¿no? Como tenemos distintos programas, pero eso no se tienen que preocupar porque vamos a darle una respuesta integral y vamos a ofrecer el programa gratuito que mejor se adapte a la persona y va a estar acompañada por el equipo de Acción contra el Hambre en coordinación con la Administración, con Política Social, con la Consejería, con el Servicio Regional de Empleo y con los ayuntamientos en los que estamos.
1: Pues ya lo ven. Lástima que en la radio el tiempo siempre nos va limitando, ¿verdad? Pero yo creo que hemos explicado lo fundamental y lo que hacemos es, bueno, pues comprometernos a contactar periódicamente con Acción contra el Hambre para ir contando estas y otras iniciativas, porque siempre se ha dicho lo mismo, ¿verdad? Cuando una persona, bueno, pues no tiene cómo ganarse la vida, en lugar de darle el pan, tienes que darle o darle el pez, darle la caña para pescar, ¿no? Y esto es un poco esa filosofía, Laura, de, bueno, pues ayudar a alguien de una forma integral para que pueda encontrar pues esa ocupación que pueda hacerle una persona plena. O sea que enhorabuena. Y quien quiera ayudar, que contacte también, ¿no? A través con vosotros, que estaréis encantados de recibir todo tipo de ayudas, me imagino, Laura.
0: Sí, sí, la verdad es que al final creo que, bueno, pues cuando se generan esas alianzas y podemos trabajar en red, cuando realmente podemos llegar a las personas.

0: personas que lo necesitan y además con la calidad que se merecen.
1: Fantástico.
0: O sea que sí.
1: Laura Caravaca, gestora de Acción contra el Hambre en la Región de Murcia, muchísimas gracias por atendernos, enhorabuena por este trabajazo y bueno, seguimos en contacto para contar aquí todo aquello que queréis transmitir a la sociedad. Muchísimas gracias, Laura.
0: Gracias a vosotras siempre.

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2: De la mañana, 47 minutos. Vamos a hablar ahora de cine. ¿Les apetece? Bueno, no nos vamos a ir al Festival de Cine de San Sebastián, pero sí nos vamos a ir hasta el Festivalico, en Caravaca de la Cruz, que, bueno, afronta ya su 15ª edición con un montón de proyecciones, 80 proyecciones. En fin, los detalles los tiene, cómo no, Enrique Soler. Hola, buenos días, compañero.
3: Muy buenas, Lola, ¿qué tal? La muestra

0: Muestra Internacional de Cortometrajes y Videoarte, el Festivalico de Caravaca de la Cruz, celebra este fin de semana su 15ª edición con la proyección de 80 trabajos seleccionados entre alrededor de 6.000 cortometrajes recibidos a través de 7 plataformas especializadas, entre ellas FESHON, POMOFES y Movivera. El evento está organizado por la Asociación Cultural de Arte El Jardinico y cuenta con la colaboración de la Concejalía de Cultura del Ayuntamiento de Caravaca de la Cruz. Este año el Festivalico regresa al Teatro Tuiller después de que la pasada edición tuviera que trasladarse a la Casa de la Cultura debido a las obras de reforma del espacio escénico municipal. El concejal de Cultura, Joaquín Zaplana, ha puesto en valor este año el récord de participación.
1: Para presentar un año más lo que va a ser la próxima edición de la Muestra Internacional de Cortometraje y Videoarte, el Festivalico de Caravaca de la Cruz. Estamos ya hasta la 15ª edición y bueno, este año se llevará a cabo en el Tuiller, volvemos al Tuiller, el año pasado se hizo en el Salón de la Casa de la Cultura, este año volvemos al Tuiller, con la proyección gratuita pues de, creo que son alrededor de 70 títulos que se han seleccionado entre más de 6.000 obras que se han presentado, que incluyen cortometrajes, incluyen producciones de ficción, documentales y obras de videoarte. Esta actividad, que es promovida por la Asociación Cultural del Jardinico, bueno, con la colaboración del Ayuntamiento de Caravaca y me consta también que diversos patrocinadores, pues creo que un año más bate récord de participación al recibir, como ya he comentado, cerca de 6.000 obras en las últimas semanas de diferentes países del mundo, no solo de aquí de tema local y de tema regional, nacional y de cualquier punto del mundo. Así que pues después de 14 ediciones, creo que se consolida, una vez más, pues como uno de los festivales de cortometrajes más destacados en España y bueno, y muchas de las obras que se presentan aquí nos consta que han llegado incluso a participar en los premios Goya, en los premios Oscar incluso, pues gracias a la difusión gratuita que se hace en las plataformas y que bueno, que tiene enfoque sin ánimo de lucro. Así que bueno, por mi parte, pues quiero agradecer a Francisco y a los componentes del Jardinico pues por llevar un año más el Festivalico a Caravaca y apostar por la cultura en mayúscula un año más.
0: El coordinador del Jardinico, Francisco Martínez, ha querido agradecer a la plataforma el trabajo de difusión. Las obras han sido seleccionadas entre las recibidas a través de estas plataformas de participación, atendiendo a las bases establecidas por la organización, que contemplan, entre otros requisitos, que los trabajos estén acompañados de subtítulos y que no superen los 20 minutos de duración. La selección final ha contado con el trabajo de un jurado visionador integrado por 25 personas.
2: Las gracias sobre todo a las plataformas, que son las que nos dan siempre todo el material con el cual nosotros podemos hacer este festival. Le llamamos Festivalico porque es en plan murcianico, ¿no? ¿Cómo funciona la forma de seleccionar los cortos? Nosotros tenemos un grupo jurado visionador, porque se pegan la panza de visionar cortos, que los dividimos en grupos. Entonces tenemos 7 plataformas que, si nos manda cada plataforma entre 800 y 900 cortos, no los cuento todos, la verdad, pero si nos mandan entre 700 y 800, entre 800 y 900, pues 9 por 7 salen 63, 6.300 cortos, ¿de acuerdo? 6.300 cortos. Lo único que pasa es que nosotros tenemos catalogadas las plataformas en función de su calidad. Entonces, empezamos por FESHON. FESHON es la mejor que hay ahora mismo en el mundo. FESHON es la plataforma que, como dice Joaquín, lleva los cortos a los Goya, lleva los cortos a los Oscar. Entonces, FESHON, nos vemos, el jurado visionador, los 900 cortos de FESHON y de ahí sacamos los más votados. ¿Qué pasa con la siguiente plataforma? Movibeta, que es la siguiente, digamos, entre comillas, mejor. O mejor por la calidad y por la categoría de los premios que adquieren. Pues de esos salen repetidos de FESHON un montón. Por lo tanto, los 900 de Movibeta ya no son 900, son 600, 700. No sé si me estoy explicando. La siguiente plataforma te manda 900, pero si ya le quitas los de Movibeta y los de FESHON, se te quedan 400. La siguiente, y al final de la última plataforma, que creo que es Evenial, pues se nos quedó en 100 cortos.
0: La jornada de hoy comenzará este mediodía con una selección de documentales de artistas visuales asociados de Madrid.
2: Viene una asociación que se llama Artistas Visuales Asociados de Madrid. Se han puesto en contacto con nosotros a través de Carmelo Rubio, que es, ha sido presidente del Jardinico, está ligado a Caravaca pero vive en Madrid, y esta asociación este año presenta toda la obra que hacen ellos en su asociación, y vienen 6 o 7 artistas

0: traen tres documentales. Y el sábado por la tarde, como siempre, la sección del local. La sección local, le llamamos local o regional, aunque en realidad le llamamos sección de autores invitados. Entonces tenemos un documental muy bueno de Molina de Segura, que seguramente vienen las directoras. Las chicas de Molina vuelven este año, luego una chica de Caravaca que presentó un corto, luego hay un chico de Murcia que presenta dos, que son muy interesantes, hay otro chico de Lorca que presenta un corto, hay otro chico de Caravaca que se llama Pablo Olivares, que ya estuvo por aquí presentando su obra, que él se ha dedicado más al arte dramático, pero ha hecho un corto en Cataluña, no va a poder estar aquí este sábado. Luego viene un chico que es profesor en el Chirinos, pero es de Pliego, y luego otro chico de Caravaca que todos los años nos deleita con uno de sus cortos, que es José Antonio Sánchez Salinas, el Coti. De acuerdo, sabemos que en Caravaca ahora mismo hay por ahí tres cortometrajes dando vueltas, pero como lo tienen proyectándolo en lo de Icon Talent y en varias otras plataformas, pues el año que viene lo pondremos nosotros. Ya he hablado con los chicos y están encantados de que se proyecte en el Festivalico. De acuerdo, esa es la sección de autores invitados. Y luego, sobre todo, la sección de ficción y animación internacional del sábado por la tarde, que digamos es la más votada y la más. Y como el sábado por la tarde es cuando más afluencia hay, que digamos que es prime time, pues tenemos siempre los mejores cortos. Los cortometrajes del sábado por la tarde, no perdónenlos, por favor, porque son de primer nivel y algunos luego los veréis premiados. Y tenemos al Bardem, tenemos a la Antonia San Juan, tenemos, o sea, actores de primera división total. Y muy buenos todos, ¿eh? La verdad que ha sido un encanto disfrutarlo.
1: Mañana domingo estará especialmente dedicado al videoarte.
0: Quiero destacar que la sección de videoarte le llamamos Intervención y lluvia semiótica número 5, por Isabel María Valverde, doctoranda en Historia del Arte. O sea que como para el público es tan difícil entender y ver videoarte, traemos una chica todos los años que está haciendo una tesis doctoral y nos tiene metido al Jardinico y al Festivalico en su tesis. Y entonces a ella le sirve para su tesis y ella da una explicación de cada una de las piezas. O sea, ha participado en la selección y da una explicación técnica, da una explicación del guión, porque la gente ve un punto correr por la pantalla 20 veces y se queda flipado. Y entonces ella te lleva un poco a la historia o a la explicación para que la gente empiece a amar. O sea, no sé, una labor docente y una labor pedagógica que hacemos nosotros con el videoarte porque nos gusta y lo disfrutamos. Yo, para mí, la sesión del domingo por la mañana es fantástica. ¿De acuerdo? Y luego ya el domingo por la tarde, último día, pues más ficción y más animación internacional. Quiero decir que los más puntuados se ponen el sábado, los siguientes se ponen el viernes y digamos los del domingo son los menos puntuados. Pero decir los menos puntuados quiere decir que son los 80 menos puntuados entre 3.000. O sea que la calidad es enorme. Aquí, por ejemplo, el domingo, que se supone que son los menos puntuados, pues estoy viendo uno que sale el chico este, el actor del Bola. Estoy viendo otra que sale en los mismos del año pasado, el Yago Casariego, que son buenísimos. O sea que, muy bien, pues ya hemos llegado el domingo por la tarde y ya nos hemos pegado una panza de ver cortos, porque 80 cortos son muchos cortos. Y este año hay que destacar que la verdad es que los cortos son todos de muchos minutos. Para mí un corto estaría bien entre 8 y 12 minutos. Ponemos como tope 20, pero el año que viene igual lo bajamos a 16. Porque un corto de 20, lo que no hayas contado en 12 minutos, ya todo lo demás es rellenar y rellenar. Pero bueno, la gente se llama corto hasta 30 minutos. En realidad, las cuestiones técnicas, hasta 30 minutos es corto. De 30 a 50 sería mediometraje. Cortometraje, mediometraje. Y a partir de 50 a 60, largometraje. O sea, que si nosotros lo hemos bajado a 20, ya le estamos quitando todos los de 22, 24, 25 minutos, nosotros no lo admitimos. Admitimos hasta 20 minutos. ¿De acuerdo? Y ya no sé más que decir. Bueno, pues dar las gracias a las plataformas, ¿eh? Quiero decir que en el cartel solo salen 4, porque son las 4 que tienen, digamos, promoción, que te dan algo de dinero y que te. Pero
1: el festival tendrá acceso gratuito a todas las proyecciones hasta completar aforo.
2: Fantástico, pues muchísimas gracias, Enrique Soler, y enhorabuena, ¿verdad?

0: Jardincico por esta nueva edición de El Festivalico. Me encanta. Todo ello en Caravaca de la Cruz este fin de semana, 9:57.
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0: Venga, que nos vamos, que en apenas un minuto y un poquito segundos llegan las 10 de la mañana, pero antes, Roper le lanzaba un mensaje a María al principio del programa, que estaba esperando los pimientos de bola. Mira lo que nos dice María, Roper, mira, mira.
5: Buenos días, querido amigo. Llegará. Hola. Llegará. Es que todavía no lo he visto en el mercado, pero enseguida lo prometido es deuda y seguro, seguro. Encantadores, que soy encantadores. Qué gana tenía ya de oíros. Adiós, precioso.
0: Adiós, hermosa, adiós, guapa. María desde Lorquí, atenta, ¿eh? Y le echan un capote y ella que entra, ¿eh? Que nos cuenta. Llegarán los pimientos de bola. Bueno, y lo que llegará también después de las noticias de las 10, la actualidad de la región de España y del mundo, será la segunda hora del Rompeolas, que abriremos, pues retomando otra sección, la de la Asamblea Regional al Día. Hoy hablamos con su presidenta, Visitación Martínez. Hasta ahora.

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0: Mantenemos nuestra cita, como no puede ser de otra forma, con el Centro Excursionista de Cartagena, con Salvador Inglés, que sigue siendo su presidente, y ya van con esta 9 temporadas. Salva, buenos días.
2: Bueno, ya habrá que llegar a la 10ª.
0: Hombre, digo yo, tendremos que celebrarlo de alguna forma, ¿eh? Bueno, cuando llegue la edición número, el año número 10, pero de momento esta es la 9ª.
2: Bueno.
0: Estamos igual o mejor que cuando empezamos, eso está clarísimo.
2: Sí, nada.
0: Porque somos como los vinos, aquí, que vamos mejorando con el paso de los años. Y una temporada más, un curso más, el Centro Excursionista ya trabajando a pleno rendimiento. Recordamos que es uno de los clubes, bueno, pues me decías antes de empezar, en torno a, bueno, pues a unos 600 socios que tiene el Centro Excursionista.
2: 602, para ser exacto, al día de hoy.
0: Ahí está, 602, fíjense ustedes si tiene tirón esta asociación, que lo único que busca es propiciar que quien quiera pueda practicar deporte en la naturaleza, con un montón de variedades, porque tenéis de todo, siempre lo decimos. Ahí sigue habiendo parapente, Salva, por cierto.
2: El parapentista que nos queda está lesionado.
0: Vaya,
2: bueno. Lesionado no, vale. Pequeño problema que tiene, pero bueno.
0: Bueno, pues nada, desde aquí mucho ánimo para ver si se puede recuperar, pero bueno, en fin, senderismo, montañismo, espeleología, espeleobuceo, marcha nórdica, ya digo, un montón de disciplinas. Senderismo, efectivamente, que pueden ustedes ver en la página web del Centro Excursionista de Cartagena, ahí viene todo clarito y especificado, que además la tenéis nuevecica desde hace algún tiempo y
2: sí,
0: funciona muy bien.
2: Sí, la cosa va bien y bueno, ya tenemos el programa hasta enero.
0: Hasta enero
2: del 2007.
0: De actividades.
2: Y bueno, la verdad es que tenemos variedad de bucear en Ciudad Real. En las lagunas de Rivera.
0: Ah, pues, te iba a decir, claro, lo de bucear Ciudad Real, digo, ¿cómo? Ah, en las lagunas de Rivera. Vale.
2: Pasando por, tenemos actividades, por ejemplo, en la provincia de Albacete de senderismo, por ejemplo, ahora mismo estoy acordando del Le Tour.
0: El Le Tour.

0: Esa localidad que recordamos siempre con mucho cariño porque fue una de las devastadas en la Dana, ¿eh? La tremenda Dana de...
1: Sí, la vi hace el año pasado.
0: Exactamente, y bueno, pues ahí hacéis esa actividad de senderismo, porque es una zona preciosa,
1: sí,
0: ¿eh? Un enclave natural precioso.
1: Hace años hice espeleología allí, que hay algunas cosas muy interesantes, sí, en Toba, sí, y la verdad es que
0: merece
1: la pena. Y bueno, espeleología, pues lo normal, pues tenemos previsto ahora en el mes de octubre ir al sector 5 de Chorros de Río Mundo a bucear y pasar al sector 5 y topografiar, lo que el año pasado por una serie de circunstancias no se pudo. Yeah. Y bueno, poquito a poco, y ahora en el puente, ahora en septiembre, al final en el puente de Román y Cartagena, sí, los escaladores se van a Nerpio.
0: Muy bien.
1: A hacer una escalada y vía ferrata y demás, con lo cual, pues bueno, estamos entretenidos.
0: no, aburrirse, lo que es aburrirse, no se aburren, no. Los amigos.
1: Y luego, por ejemplo, en diciembre, pues nuestra campaña en la cima destapada, sí, a la topografía en la zona nueva, Caeria, uh-huh, después de pasar una galería sumergida.
0: Sí.
1: Y bueno, poquito a poco, sí, que esto...
0: Y el campamento nacional también tendréis, ¿eh?
1: Sí, bueno, tenemos campamento regional, pero coincide con nuestras fechas en Chorros de Río Mundo, con lo cual nosotros no vamos a poder asistir.
0: Vaya.
1: Pero bueno, no pasa nada.
0: Bueno.
1: No pasa nada, no se puede estar en todos lados.
0: No,
1: puede
0: desde
1: ser
0: luego que no.
1: Alguien vaya de... Pero como club estamos allí encima
0: En los Chorros del Río Mundo, sí.
1: Hay que echar toda la carne en el asado.
0: Hemos hablado en más de una ocasión de En Chorros del Río Mundo aquí porque ya saben que están, bueno, pues buscando todas esas conexiones entre las diferentes
1: cavidades. Con el colector principal. Hay que ver por dónde va el colector principal y bueno, ahora mismo vamos río arriba.
0: Eso
1: es. Con lo cual, pues bueno, se empezó.
0: Y un montón de kilómetros. ¿Cuántos lleváis ya recorridos?
1: Más de 40 kilómetros.
0: Cartografiados, fíjense cómo es ese sistema, estamos hablando de un sistema subterráneo, que no se le olvida a nadie, que tiene su expresión, pues, en superficie con los chorros del Río Mundo, ¿verdad? Pero que por debajo tiene todas esas cavidades y es apasionante cada vez que hacéis algún descubrimiento
1: aproximadamente
0: nuevo.
1: Aproximadamente en línea recta, no hemos introducido de la boca hacia el sur, por decirlo de una manera para que la gente lo entienda,
0: sí,
1: lo que es la línea recta serían unos 6 kilómetros.
0: 6 kilómetros,
1: qué bárbaro. A eso le tienen que añadir la suma de todas las galerías.
0: Claro.
1: Y luego que hay distintos niveles, con lo cual, pues bueno, la suma de todo son 6 kilómetros.
0: 40, los 40, o sea,
1: perdón,
0: los 40 que
1: 42, decías. Son 42, pero bueno, con 40 ya está bien.
0: Ya está bien, desde luego que sí.
1: Bueno, ahora le sacaremos un poquito más seguro.
0: Claro, ahora habrá que añadir más recorrido porque el objetivo es llegar a conocer hasta donde se pueda ese sistema, esas cavidades.
1: Los pelobuzadores van a estar aproximadamente entre 30 y 40 horas al otro lado del sifón. Topografiando, comiendo, durmiendo, en fin, lo que ellos vean.
0: Lo que necesiten. Los espeleobuzadores, que además llevan una preparación importante y que supone que haya mucho equipo alrededor, lo hemos contado aquí muchas veces también, porque para meterse en esas cavidades subterráneas donde hay agua, pues tienen que tener tanto el aporte de oxígeno necesario como todo el material que van a utilizar ellos, ¿no? Y a lo mejor para dos espeleobuzadores, ¿cuántas personas pueden ir de apoyo?
1: Pues 40 aproximadamente.
0: Por ejemplo, fíjense.
1: Porque lleva muchas sacas, ¿eh? Lleva muchas sacas,
0: claro,
1: aunque sean solo dos. Pero bueno, que tal vez sean tres.
0: Tres espeluzadores.
1: Bueno, que nos da igual. La materia habrá que meterlo y ya está. Y luego habrá que sacarlo.
0: Claro.
1: Y en este caso, pues, al pasar al otro lado del sifón, estar solo, pues, habrá gente que se quede ahí hasta que ellos salgan y luego habrá que pasar noche también arriba en superficie, en este caso con los teléfonos Tedra, y bueno...
0: Conectados esos teléfonos que os sirven para poder conectar siempre con esos espeleobuzadores que están en profundidad y claro, para poder conectarse con ellos, sí, porque los teléfonos móviles ahí
1: no hay
0: repetidores.
1: No, pero ya hay sistemas, ya,
0: ¿sí?
1: Lo que pasa es que bueno, a nosotros con ese teléfono nos sobra.
0: Claro, es un teléfono especial, ¿no?
1: Sí, la antena en la tierra.
0: Claro, y funciona perfectamente para ese tipo de comunicaciones. Aunque, bueno, claro, ahora la telefonía móvil también se está adaptando. Cuando empezasteis en esto, ni teléfono de tierra...
1: No teníamos ni móviles.
0: Madre mía, claro.
1: No, pero vamos, yo te puedo decir que en el año 78 aproximadamente, 77, ya usábamos cable. Lo que pasa es que tenías que llevar el cable hasta
0: Claro, siempre, sí, exactamente. Si se te acababa el cable, se acabó la comunicación.
1: Claro,
0: te tenías que parar.
1: Te

0: Tenías que parar ahí, o sea, claro. Que, pero sí, por ejemplo, la Sima estaba, en su día estuvo instalada hasta la Sala Cartagena y hasta el lago, con lo cual, pues bueno, y eran fornoporta, de estos normales que iba con pilas, con lo sí, cual, sí. No íbamos apañando.
1: Que hoy no era, no lo, era lo de los yogures, pero casi.
0: Pero casi, casi, pero bueno.
1: Sistema muy artesanal. Bueno, ya que hablas de los espeleobuceadores, esta semana nos sorprendíamos con un accidente que ocurría en el centro de buceo de la Armada, en la cámara hiperbárica. ¿Cómo se prepara un espeleobuceador, Salva? ¿Cómo, vosotros hacéis cursos de espeleobuceo también?
0: Sí, claro, y... Pero lo más importante es el entrenamiento.
1: El entrenamiento in situ.
0: Oh. In situ y en piscina.
1: Y en piscina.
0: Que de hecho, nosotros todos los viernes, quitando el verano, hacemos prácticas de espeleobuceo y demás, y de flotabilidad, etcétera, etcétera, y un montón de modalidades en la piscina municipal de La Jorra, que nos han cedido de 5 a 9 de la noche. Pues para hacer prácticas.
1: Para hacer esas prácticas. Es que piensen que alguien que hace práctica esta modalidad tiene que saber hacer espeleología y luego buceo y sumar las dos cosas.
0: Espelebuceo, sí. Hombre, hay veces que no hace falta saber las técnicas de espeleología, porque si tienes el nacimiento.
1: Vale.
0: Y tú imagínate que quieres bucear, yo qué sé, en nacimiento en Río Segura, llegas con el coche al lado, no te acuerdas.
1: No necesitas
0: más
1: pasar.
0: Que el equipo de buceo.
1: Claro.
0: O la gente que bucea en Cuadra del Agua.
1: Por ejemplo.
0: Mm.
1: Hay que saber técnicas de buceo, pero digo que la preparación es muy intensa porque
0: pero
1: el entorno.
0: El buceo,
1: es...
0: sí, lo normal es que sepas las técnicas de espeleología para bajar y subir por las cuerdas y luego, pues, las técnicas de buceo. Y dentro de las técnicas de buceo, depende de las cualidades que tengas y los conocimientos que tengas, puedes bajar como en el mar, puedes bajar una profundidad o menos. O sea.
1: Y para que la gente nos entienda, la cámara hiperbárica se utiliza para practicar, ¿no? Tú que lo conoces.
0: La cámara hiperbárica te pueden bajar a una profundidad X y ves cómo reacciona tu cuerpo y demás. Con lo cual, pues bueno.
1: En seco, me decías.
0: En seco.
1: Hay agua,
0: no hay agua.
1: Se simulan las condiciones.
0: Está sentado.
1: Claro.
0: Pero bueno, pero lo mismo que cuando hay la medicina hiperbárica.
1: Ya.
0: Te bajan a la presión y luego te van descomprimiendo poco a poco.
1: Claro, es que por eso digo
0: y,
1: que hay mucha gente
0: reacciona.
1: Que hay mucha gente que pensaba que la cámara hiperbárica solo tenía ese fin medicinal, de recuperar a alguien que ha sufrido una descompresión y que tienen que... Pero también se utiliza, como hemos visto, a raíz de este lamentable accidente, pues para esa preparación, para esa formación de los buzos de la Armada.
0: Sí.
1: Ahí pueden haber ocurrido mil cosas, pero la cosa es que ahí estaban haciendo un ejercicio de simulación, de estar en el mar.
0: Claro, bajarte a una profundidad X, las que fuera, ¿no? 40, 50, 60, los que fuera. Entonces, bueno, lo que ha podido pasar, no lo sé, pero bueno, ya se enterará.
1: Ojalá que desde aquí nuestro ánimo y la recuperación total de las personas, de esas 8 personas que se vieron afectadas por este accidente, me venía a la memoria por esto, porque estábamos hablando de esa práctica del buceo, en este caso con el espeleobuceo en zonas, y la preparación que vosotros también facilitáis. Cuando alguien llega al club y dice, yo quiero hacer... para el senderismo a lo mejor no hace falta.
0: Poco a poco,
1: ¿no?
0: Sí, poco a poco. No te puedes subir a una ruta de a lo mejor 25 kilómetros con el nivel, imagínate, de 1500 metros,
1: claro.
0: Y ya está.
1: Claro.
0: Porque a lo mejor no aguantas ni 2 horas.
1: Lo que hacéis es ir haciendo rutas adaptadas a las
0: sí,
1: personas que
0: tenemos
1: participan.
0: De todos los niveles, entonces a la gente que se le va viendo por dónde va. Entonces,
1: claro.
0: Independientemente de que el nivel ya se le pone medio, alto, bajo.
1: Pues, cuando presentáis una ruta, vosotros decís, esto es nivel medio, para que la gente se vaya haciendo una idea de que no todo el mundo a lo mejor puede ir a esa ruta, ¿no? Y en el caso, por ejemplo, de espeleología también lo hacéis exactamente igual, cuando se suma alguien.
0: Sí, poco a poco.
1: Claro.
0: Si esto es como, primero baja a tal profundidad, bueno, respondes bien. Luego sigue un poco más adelante, más bajo, etcétera, etcétera. Con lo cual, esto es como todo. A una persona que no conoce y dice, no, es la primera vez, pues entonces dice, otra cosa es que no lo conozcas, pero dice, no, yo he hecho esto, esto, esto y esto. Te lo crees y de todas maneras. Pues,
1: de todas maneras, cuando sale la primera vez, lo mira
0: claro.
1: Y lo observas a ver
0: pero
1: si.
0: Pero bueno, que la verdad es que hasta ahora nunca hemos tenido problemas.
1: Afortunadamente no habéis tenido.
0: No.
1: Ningún tipo de situación grave y esperamos tocamos madera para que no ocurra. ¿Por qué? Pues porque al frente de los grupos de las diferentes disciplinas hay gente preparada que sabe de lo que está hablando. Y...
0: Efectivamente, y aparte de eso, pues bueno, la veterinaria es un grado.
1: Y tanto que sí. Tienes una junta directiva preciosa, maravillosa. Sí.

0: que posiblemente para el año que viene se amplíe.
1: Ah, sí, porque, pero a ver, ¿tocan elecciones o no tocan elecciones el año que
0: no
1: viene?
0: Tocan, no tocan, pero vamos a aumentar.
1: Bueno, va a aumentar el número de vocalías, ¿no? Entonces, no.
0: No.
1: La Junta Directiva.
0: La Junta Directiva. Hay un vocal que tiene de más y le vamos a quitar un poquito. Además, él ha dicho, te toca a ti.

0: Y lo que podemos hacer es, bueno, pues cada 15 días, ya saben que tenemos esta cita con el Centro Excursionista de Cartagena, iremos hablando conforme vayan llegando de esas actividades puntuales y animamos a todo el mundo que quiera y que nos haya escuchado, por si es la primera vez, cosa que me extrañaría, que se sume, ¿no? Que...
1: Sí, si no es la primera vez, por nosotros la puerta está siempre abierta.
0: Siempre abierta. Uno de los clubes más veteranos, cumplían 50 años no hace tanto, el año pasado o el anterior, ya no me acuerdo.
1: En el 2023, hace tres.
0: ¡Onda! ¡Madre mía! ¿Cómo tengo yo la cabeza? ¿Cómo? Exactamente, es Salvador Inglés, sí, que se nos ha colado la careta de nuevo. Bueno, pues Salva, te esperamos dentro de 15 días y ya vamos comentando alguna ruta, alguna idea, en fin.
1: Aquí estaremos.
0: Venga, pues contamos contigo. Gracias, Salva, hasta dentro de 15 días. Adiós.
1: Hasta luego.
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0: 10:36, estamos contándoles, pues al principio del programa hablábamos del inicio de las fiestas en Cartagena, de con cartagineses y romanos y de esa, bueno, pues cierta precaución que se tiene por la situación climatológica, que parece que a partir de las 6 de la tarde mejora y ojalá que sea así para que se pueda desarrollar todo lo que hay previsto. Sí podemos confirmarles ya que en la Unión, debido a estas circunstancias climatológicas, se han suspendido todas las actividades previstas hoy, en la jornada de hoy, en las prefiestas, son actividades previas a las fiestas que arrancan la semana que viene. Lo que sí podemos decir es que en Abarán se están ultimando todos los detalles para el 25º Encuentro ya Nacional de Gigantes y Cabezudos Villa de Abarán. Vienen un montón de agrupaciones, más de 20, ¿verdad?, llegadas de toda España. Y bueno, pues nuestro compañero Claudio Caballero ha quedado con quien sabe de esto para darnos todos los detalles. A ver qué va a pasar mañana en Abarán. Claudio Caballero, buenos días.
1: Hola Lola, un saludo muy cordial para ti y para todos los oyentes de Onda Regional de Murcia.
0: Hola.
1: En este día en el que el municipio de Abarán se encuentra inmerso en sus fiestas patronales en honor a San Cosme y San Damián. Y uno de los clásicos, una de las actividades más espectaculares de cuantas se celebran durante estas fiestas es el Encuentro Nacional de Gigantes y Cabezudos Villa de Abarán, y que este año llega nada más y nada menos que a su 25 edición. Es un número redondo y los componentes de la asociación El Tío Pajero, que es quien organiza este evento, pues han querido celebrarlo a lo grande. Nosotros estamos con uno de sus componentes, que además es ya habitual en esta sintonía cada vez que llega este momento, porque además es digamos el alma mater ahora mismo de todo este tinglado que montan en Abarán coincidiendo con sus fiestas. Pepe Gómez, muy buenos días.
2: Hola, buenos días a todos.
1: 25 años nada más y nada menos, ¿no?
2: Sí, podríamos decir aquello de un año más, pero tenemos que decir 25 años después. Y 25 años empezamos en el año 2000, siguiendo la tradición que instaurara el Tío Pajero en el año 52, que era tradición del 26 y 27 de septiembre que seguimos manteniendo, y en el año 2000 empezamos a hacer el primer encuentro de gigantes y cabezudos, y después del paréntesis del coronavirus hemos llegado al 25 encuentro de gigantes y cabezudos Villa de Abarán.
1: Pepe, ¿y con qué novedades? ¿Qué nos trae este 25 encuentro?
2: Bueno, las novedades son pocas, afortunadamente, porque el pueblo responde, los pueblos vecinos responden, los grupos responden. Lógicamente, como 25, pues hemos comprado un traje un poquito más grande. Vienen a acompañarnos 21 grupos de gigantes y cabezudos de toda España, que amigos nuestros, porque la política de estos encuentros es de intercambio. Nosotros vamos a su casa y ellos vienen a la nuestra, y durante 25 años hemos creado, por decir algo, un fondo de armario de amigos, que es muy importante. Y este año, al hilo del 25, 21 grupos de gigantes y cabezudos, el día 20 de septiembre, a partir de las 11 y media de la mañana, desfilarán por las calles de Abarán.
1: Son muchos, son 21, cada uno comparsas enteras. Es mucha gente, ¿eh?
2: Sí, es mucha gente, es mucha gente.

0: Como traga final de la hora de la comida, vamos a juntarnos a comer 520 personas. Y vienen grupos el sábado antes para dormir, y desde Calatayú, de San Lorenzo del Escorial, dos grupos de Teruel y otro de Zaragoza. Y después, ya para el domingo, vienen pues todos nuestros amigos de Monóvar, Petrer, Elda, Blanca, Alicante, Cejín, Barriada Virgen del Oro, ya son de aquí, Torre Pacheco, que vienen también, Petrer, que ya lo he dicho, Villena, que se incorporó el año pasado, que de tanto que le gustó, ya han preparado su primer encuentro de este año pasado, y alguno que se me puede olvidar, pero hasta completar 21.
1: 21 nada más y nada menos. ¿Ha habido problema para alojarlos o no? Ahora tenemos más plazas hoteleras en la comarca.
0: No, afortunadamente esas plazas hoteleras responden a nuestra exigencia, y ahí vamos a localizarlos a todos, y afortunadamente bien, y nos tratan muy bien, por cierto.
1: Gigantero de honor, nada más y nada menos que el hijo del creador de todo esto, ¿no?
0: Pues sí, hemos contado alguna vez y podemos repetir a toda prisa que en el año 35 José Antonio Gómez, el tío Pajero, vendía fruta en Madrid, en la Plaza de la Cebada, y anécdota, su hijo tenía 5 años, pasaron los gigantes cabezudos por allí, se fue detrás de ellos y se perdió en el Madrid del 1935. Afortunadamente, lógicamente, lo encontraron. Y todavía vive José Antonio Gómez Tejeda, que es el hijo del tío Pajero.
1: José Antonio, además, con 90 y tantos años, ¿no?
0: Tiene 95 años. El otro día, en la ceremonia de la presentación del cartel, estaba allí, estará también en el encuentro, y habíamos pensado y seguimos pensando que no había mejor gigantero emotivo, representativo y homenaje al que hizo posible los gigantes que fuera su hijo. Y por eso es el gigantero de honor. El tío Pajero.
1: Más cosas que podemos contar de este 25 encuentro.
0: Bueno, más cosas, pues el cartel anunciador lo ha hecho un chaval, bueno, un chaval no, un hombre, David Marín Martínez, que es licenciado en Bellas Artes de Granada, que es de Abarán, que es profesor de instituto ahora en Murcia, ha hecho el cartel también representativo de la cara del tío Pajero. Mantiene la tradición. Perdón por un segundo, la tradición mantiene vivo el recuerdo de todos los que nos precedieron. Reza el cartel al lado de, en el cartel, y ha sido un cartel muy bonito, muy representativo, y ahí lo tenemos junto a todos los grupos participantes. Más novedades, vamos a hacer, no, está ya puesta, ya se puede disfrutar de ella, una exposición al aire libre de todas las fotografías que teníamos de paneles en la ermita de los gigantes de Zudo. Hemos incrementado con todas las fotografías que nos mandan pues nuestros amigos y seguidores y algunos fotógrafos, y tenemos panelado toda la ermita de fotografías de gigantes y cabezudos.
1: Pepe, hablamos de 500 y pico participantes, pero y la gente que esto congrega a su alrededor es impresionante. Abarán ese día aumenta su población en varios miles de habitantes, además lo hemos podido comprobar.
0: Primero que la aumenta, y segundo es que todo el pueblo de Abarán ya tiene que tener una excusa muy fea para no salir a la calle, el abuelo con el nieto, el padre con el hijo, y todo el mundo está participando del encuentro, que es lo que ha hecho posible que lleguemos al 25, porque si no tuviéramos esa respuesta de calle, los grupos que vienen de fuera se quedan maravillados, vengan de donde vengan, se quedan maravillados de la cantidad de gente que participa. Nosotros que hemos estado desde Mallorca, en Francia, en Cataluña, para ser un pueblo de 13.000 habitantes tenemos una respuesta tremenda. También agradecer a los pueblos vecinos y a los pueblos y a la gente de Murcia que viene, que se incrementa bastante. La calle está totalmente llena. Los gigantes y cabezudos creo que vamos a caber, y el resto se tendrá que distribuir por todas partes. En la presentación del acto va a ser en la balconada de la Plaza de Toros, porque no teníamos sitio donde siempre lo hacíamos, en la Plaza Vieja. Y ahí, después del desfile inicial desde la Plaza Vieja, sobre las 12:30, salimos a las 11:30 desde la Plaza Vieja, pero sobre las 12:30, la era estará completamente llena de gente, de gigantes y cabezudos, de cartón, de ilusión, de música autóctona, cada uno con su dulzaina, que es el instrumento preferido del ambiente del cartón, y todo un pueblo, hay que decirlo, participa de ello.
1: Bueno, pues la cita mañana domingo en Abarán, 25 Encuentro Nacional de Gigantes y Cabezudos Villa de Abarán. Pepe, pues enhorabuena por estos 25 años y a disfrutar, ¿no? ¿Alguna cosa más que añadir?
0: Pues simplemente agradecer a todos los que venís de fuera, a todos los que están dentro, a todos los que nos animan, a todos los que nos compran una pulsera para subvencionar, agradecer porque eso lleva una carga económica importante, al Ayuntamiento de Abarán a través de la Concejalía de Cultura aporta bastante la proporción más importante, pero sobre todo es el entusiasmo que la gente nos arropa.
1: Gracias a ti, como siempre, por atender estos micrófonos, Lola. Bueno, pues mañana en Abarán, la cita es incuestionable. El 25 Encuentro Nacional de Gigantes y Cabezudos. Un saludo.
2: Un saludo, Claudio. Muchas gracias también a Pepe Gómez, claro que sí, de la Asociación El Tío Pajero. Enhorabuena por ese aniversario y a disfrutar mañana en Abarán. Cruzamos los dedos para que todo, incluso el tiempo, ¿verdad?, esté fantástico, que creemos que sí, que mañana no hay riesgo de que este encuentro se vea deslucido en Abarán, con esas agrupaciones que llegan de toda España.
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2: Y cuando pasan ya 48 minutos de las 10 de la mañana, nos vamos a Bullas, ¿eh? Ah, primero saludar a Alfonso Cánovas, que se ha sumado al Rompeolas, que está haciendo que todo esto suene de maravilla también, junto a Paco Marín. Venga, pues Alfonso, ¿qué te parece si nos vamos a las fiestas patronales en honor a la Virgen del Rosario? Que han preparado un montón de cosas los amigos de Bullas. José Luis Piñero, hola, ¿qué tal? Muy buenas.
4: Saludos, Lola. Vamos a hablar de Bullas, puesto que ha sido presentada las fiestas patronales, la programación de las fiestas de este año. El Ayuntamiento de Bullas, a través del concejal de festejos, David Madrid, ha presentado la programación de las fiestas patronales de este año en honor a la Virgen del Rosario, una cita muy esperada por vecinos y visitantes que, un año más, combina tradición, música, gastronomía, actividades para todas las edades y propuestas pensadas para disfrutar y compartir en las calles del municipio. La programación incorpora como novedades un pasabares y un jarais para mayores de 30 años, además de conciertos, actividades infantiles, tradiciones festeras y actos religiosos en honor a la Virgen del Rosario. Durante la presentación, el edil ha dado las gracias al pregonero de las fiestas patronales de este año, que es Juan Digoteo. Vamos pues a escuchar a David Madrid, que nos explica cuál es la programación de las fiestas.
5: Otro año más llegamos a una fecha deseada y querida por todas y por todos nosotros, y son nuestras fiestas patronales, y con ellas la ilusión de vivir grandes momentos y la ganas de volver a disfrutar. Esto hay que agradecérselo en gran parte a la Comisión de Fiestas, ya que se esfuerza en que cada año tengamos una programación diversa y que llegue a más edades. Repasaré en primer lugar todas aquellas actividades que requieran de una inscripción. En primer lugar, y como novedad, tendremos el pasabares el día 26 de septiembre a mediodía. Es imprescindible la inscripción en esta actividad de forma presencial en el Informa Joven. Tendrá un precio de 25 euros en el que se incluirán 8 tapas y 7 bebidas. Otra novedad en esta fiesta es la instalación del jarais para mayores de 30 años, ubicado en el Jardín Municipal, y que contará con actuaciones del curso de DJ de Ana Spin durante la tarde del sábado, así como de otros DJs locales como Paco Béjar, Juanan Rodríguez o DJ Porte, durante la llegada de las carrozas. Por otro lado, tendremos las inscripciones para la reserva de los sitios en el Parque de la Noche de las Migas. También para las carrozas, la inscripción a los talleres del Tío de la Pita, al concurso de camisetas y también a la Diana Infantil, que tendrá la misma ubicación del año pasado, en el cruce entre la calle Caravaca y la calle del Molino, y que finalizará en el Parque de la Mina. Os recordamos que esta actividad en concreto es muy importante la inscripción para garantizar que todos los niños y niñas tienen los polvos de colores y hacer hincapié en que no se podrán llevar de casa para evitar cualquier posible alergia. Pasamos ahora a ver todas las actividades de las prefiestas y fiestas. El 25 y 26 de septiembre será el Bull Rock con los conciertos de los grupos locales y además Narco y Los Marañones. La entrada para el viernes tiene un precio de 15 euros y para el sábado de 25. Sacando un bono, tendría un precio de 35, saldría algo más barata. Ese dinero de la entrada repercute directamente en la asociación Orni,

0: y en los grupos locales y en la mejora del festival, además de contar con el apoyo del ayuntamiento, con la aportación económica del ayuntamiento. El día 26 se tirará el primer chupinazo de la diana de los mayores a las 8 de la mañana desde el balcón del ayuntamiento, y esa diana tendrá el recorrido de costumbre, de la diana de siempre. Después de eso continuaremos con el pasabares y por la noche a las 10 la mítica presentación de Peña. Tras finalizar tendremos fiesta también de DJ. Contamos con los pasacalles del Tío Velapita y sus actuaciones todas las noches desde el balcón del ayuntamiento, con el chupinazo inclusivo, con el mínimo ruido posible. Llegamos a los días de fiestas como tal, y en los que el programa pues incluye la actuación de La Fresca, de Charanga durante la noche de las migas. El sábado por la mañana será el ruidismo, y por la tarde con la música punk, alternativa, underground, y por la noche será el concierto del mítico grupo español M-Clan con su gira 30 aniversario. Domingo por la mañana tendremos la misa y la procesión de la Virgen del Rosario, y por la noche será el concierto de La Dilla Rusa. En este caso sin entrada, será gratuito. Otro grupo que, bueno, aunque es bastante joven, pues también la verdad que ha dejado inolvidables en su repertorio, como puede ser el de Kit y los Coches del Pasado. El lunes por la noche la Mundial, las Carrozas. El martes tendremos un concierto de mariachi femenina, y aparte de los monólogos por la tarde de Manu Badenes, Coria Castillo y Quique Matilla. En cuanto a la diana, será la peña de los enganchados de la barra los que den el chupinazo. Y tras finalizar el recorrido, tendremos el tradicional almuerzo que preparan, en el que colaboran las peñas festeras, la Rosarico y la Barrecha. Recordad que en el almacén de servicios pues se repartirán plásticos para aquellas fachadas de los vecinos que quieran protegerlas durante la diana. Entre las actividades infantiles también tenemos el concierto de las Guerreras K-Pop el domingo 3 de octubre, y el lunes por la mañana un tributo a Luli Pampi. Por supuesto, el programa se completa con todos los actos, como ya decía anteriormente, religiosos, que programa la Hermandad de la Virgen del Rosario, como las novenas, misas, ofrendas florales y las procesiones en honor a la Virgen del Rosario. Inauguraremos las fiestas en la Plaza de España, haciendo coincidir el encendido del alumbrado extraordinario con el saluda de la Virgen y con el Tío de la Pita. En cuanto a la pirotecnia, y para una mayor planificación de aquellas familias que por cualquier caso deban minimizar el impacto de las consecuencias de la pirotecnia, deben saber que habrá a la salida y entrada de la Virgen el día 4 por la mañana y 7 por la noche. El día 6 por la mañana en la ofrenda floral también habrá pirotecnia, así como el chupinazo de la diana y el castillo final de fiesta en la noche del martes 6. Os recuerdo que las entradas para los conciertos de M-Clan y de la Mundial se pueden adquirir online en el enlace habilitado en la página de bullas.es, así como los puntos físicos serían el Polígono 14, Librería Caballero, Paz Tránsito en Cejín, The Life Sport y Code Informática en Caravaca. Terminar recordando pues que las fiestas nos sirvan para encontrarnos y para disfrutar de nuestro pueblo y de nuestros seres queridos. Os deseo unas felices fiestas patronales en honor a la Virgen del Rosario.
1: Por otra parte, el concejal de Cultura, Antonio José Espín, ha presentado la 34ª muestra de Teatro de Otoño, una nueva edición de esta cita cultural que se celebrará del 28 de septiembre al 1 de octubre, con 4 propuestas escénicas que combinan danza, teatro, comedia y tragicomedia, de la mano de reconocidas compañías y artistas.
2: 34 años celebrando juntos el amor por el teatro en las noches previas a las fiestas patronales, justo después de la novena a la Virgen del Rosario y el Tío de la Pita en la plaza. Es una tradición que de lunes a jueves, previo a las fiestas, nos veamos todos en el teatro para celebrar la cultura, para disfrutar de ella y para satisfacer ese amor que tenemos los bulleros a este arte, al teatro. Compañía teatral La Púa Escénica, y es una obra de danza y teatro. Dura 50 minutos y está recomendada a partir de los 16 años. El precio de la obra es de 9 euros. El martes 29 de septiembre, con la obra Mejor No Decirlo, que supongo que será el punto fuerte de la muestra. Es de la compañía Ventación S.A., dura 70 minutos y está recomendada para personas mayores de 14 años. El precio de la entrada es de 14 euros y, mejor no decirlo, es una comedia protagonizada por dos actores magníficos de nuestro país, enormes, que son especialmente conocidos, Imanol Arias y María Barranco, que interpretan a un matrimonio que llevan muchos años de convivencia. La obra plantea qué ocurriría si decidieran decirse absolutamente todo lo que piensan, explorando con humor, ironía y complicidad las verdades que normalmente

0: conseguimos callar con las parejas. Vamos con la comedia, un género que tanto gusta a los boyeros y boyeras en esta muestra de teatro. El día 30 de septiembre, la compañía WK Teatro, también asidua a nuestro teatro, nos presenta esta obra, la obra Gamberras, con una duración de 90 minutos, una edad recomendada a partir de los 12 años y un precio de 9 euros. Gamberras es una comedia teatral de la región de Murcia que sigue a tres mujeres, María Rosa, Juani y Paqui, durante un disparatado casting para protagonizar un anuncio de comida para perros. Entre pruebas absurdas, bailes y situaciones surrealistas, la obra ofrece una mirada divertida y satírica sobre el mundo de los castings y sus contradicciones. Y terminaremos la muestra el jueves 1 de octubre con un clásico español, Requiem por un campesino español, de la compañía Che y Moche, también conocida en Bullas por haber presentado aquí varias de sus obras, que han sido todas de una calidad exquisita. Es una tragicomedia que dura 75 minutos y para un público de edad recomendada a partir de los 14 años. El precio es de 10 euros. Ya, por lo tanto, tenemos una muestra, a mi juicio, de una calidad exquisita, con géneros muy diversos como la comedia, la danza, la tragicomedia o el drama. Una muestra para disfrutar por todos los públicos, por la gente a la que le gusta el teatro de una u otra forma y con precios, como siempre, populares. Mucho más baratos que si fuésemos a ver este tipo de obras a otro teatro de nuestra región o fuera de.
1: Pues ánimo, vamos a disfrutar de fiestas en el interior de la región de Murcia. Hoy comienza la Feria de Mula y en breve las fiestas de Bullas.
2: Ahí está, ahí está. Pues fiestas, claro que sí, en este final del verano y principios ya de otoño, que lo recibimos la semana que viene, se lo recuerdo. Estamos ahora a un poquito más de un minuto de que lleguen las 11 de la mañana, momento para escuchar, gracias José Luis Piñero, que no le he dado las gracias, momento para escuchar las noticias de toda la actualidad de la región de España y del mundo. Y después, la tercera y hoy última hora de Rompeolas, porque a las 12 menos 5 llega el deporte, que tenemos fútbol sala este sábado, así que vamos a intentar darnos mucha prisa y adelantaremos secciones como la de la gente amigo, que hoy nos visita, nada, después del boletín, o la de nuestro arquitecto Víctor Martínez. Y también nos vamos a ir a Yecla con un maratón fotográfico que tiene lugar este sábado. Todo eso en la siguiente hora del Rompeolas. Venga, hasta ahora.

0: te acercamos a algunos de los contenidos de El Rompeolas.
1: Agente amigo, Víctor Navarro.
0: Efectivamente, aquí estamos con Víctor Navarro, policía local, subinspector de la policía local en Cartagena, profesor en la UNED, criminólogo, bueno, y además una de las partes fundamentales del Rompeolas es que llevamos ya, Víctor Navarro, 9 años. Casi es la novena temporada esta la que empezamos, novena temporada. Cuando tú y yo empezamos éramos crío, tú más crío, claro, sí. Ya lo sé, pero yo ya soy mayor.
2: Sí, yo este año cumplo 23.
0: Sí, y claro, pues, bueno, yo 30, cierto, pues yo 35, tampoco te pienses, ¿eh?
2: No, no juegues con esos números.
0: No, no, no, ya lo sé. Ay, la rima, calla. No, te lo pongo bandeja ya.
2: Lo que pasa es que a mí no me gusta cumplir años.
0: No te gusta, es síntoma de... Hombre, hay que celebrar la vida, hay que festejar la vida.
2: Claro, pero bueno...
0: Víctor, pues...
2: Acaba el verano ya, ¿eh?
0: Ay, bueno...
2: Yo estoy esperando poner el edredón, tengo el nórdico ahí preparado para ponerlo, porque ya sabes que entra el otoño y ya es manga larga, castaña. Boniatos... ¿No te pasaba a ti? Era el 1 de... noviembre, que era como el cambio oficial y la gente sacaba sus mejores galas y se ponían un jersey nuevo, estrenado y tal. Y luego ese día hace más calor que, el Día de Todos los Santos hace un calorazo estos últimos años.
0: Claro. Si la manga corta, nosotros no podemos dejarla muy lejos, Víctor.
2: Sí,
0: no
2: está
0: podemos...
2: la manga del Mar Menor y la manga corta.
0: La manga corta, sí. No podemos hacer el cambio de armario ese que dicen famoso.
2: Yo no lo cambio, yo no tengo... Claro. Sinceramente, camisa de manga larga, lo dirás un poco de forma irónica, pero al final pues hay algunos actos que sigo teniendo en verano y al final tienes la manga larga o las corbatas.
0: El uniforme, tú tienes que tener el uniforme siempre a mano, si eso está claro.
2: Bueno,
0: pero
2: siempre
0: es
2: a mano, parece que fuera ahí Superman.
0: No, hombre, pero sí, escucha. Hay que ir incluso de gala, ¿no?
2: Sí.

0: das un informe de gala. Pero quiero decir que es verdad que en esta tierra lo del cambio de armario prácticamente no tiene sentido. Tendríamos que intentar la forma de tener siempre a mano la manga corta, siempre.
1: Sí, no, yo siempre la tengo. A lo mejor tienen menos, evidentemente tienen menos. Pero perfectamente, yo creo que hasta diciembre, incluso para hacer deporte, no todo el mundo hace deporte con manga larga, sino con su camiseta.
0: Normalmente para hacer deporte en los gimnasios hay que aligerarse de ropa porque suele hacer bastante, subir bastante la temperatura.
1: ¿A qué gimnasio vas tú?
0: Hombre, yo voy a gimnasio.
1: ¿A empezar con el 35?
0: Que cuando empiezas a moverte y a hacer pesas, como yo hago todos los días, pues entonces sudas. Bueno,
1: A mí la máquina que más me gusta del gimnasio es la máquina expendedora, esa que saca el agua cola.
0: Suele haber mucha agua, frutita, ahora también tienen fruta.
1: Sí, han cambiado todo.
0: Frutos secos, esas cosas. Ya no suele haber bollería, que era muy curioso.
1: Sí, bueno, cambia mucho.
0: Pues efectivamente lo que ya estamos es con el cole a tope.
1: Sí, ya por suerte, y ya en octubre empezaremos ya el horario medio normal, porque fíjate que al final, después de 2 meses de vacaciones, casi que un poquitín más, porque julio y agosto un poquitín para los más pequeños de la casa, pues necesitan un poco de rutina también. Y esa rutina también creo que se empieza ya fuerte con ese nuevo horario de invierno, pero que es de otoño, a partir del 1 de octubre, y empieza ya pues el horario intensivo, o sea, ya intensivo no, digamos que el horario normal, largo, durante todo, en cuestión de nada, ya lo hablamos la semana pasada, tenemos el puente de la Hispanidad, la Navidad,
0: empeñado en que pongamos el árbol ya, que no.
1: El cambio, la semana que viene ponemos un villancico.
0: No se puede poner villancicos antes de Navidad.
1: Tantas cosas y quedan mala suerte.
0: Sí, es verdad. Pero lo que es cierto es que los niños ya están en esa rutina, las familias también.
1: Fíjate que como novedad este año, sobre todo el gobierno regional y también otros gobiernos autonómicos, pero se ha centrado en desdigitalizar. Fíjate, he pensado la palabra porque...
0: Pero lo has dicho muy bien, ¿eh? Lo has dicho, te ha salido, vamos.
1: Desdigitalizar, pues, sobre todo las aulas. Hemos pasado de aulas y enseñanza, que, como digo, es importante porque al final es el futuro...
0: No, y el presente,
1: sí,
0: ya.
1: Bueno, cuando digo el futuro, lo digo en ese sentido.
0: Y el presente,
1: tú el caso
0: ya.
1: De hacerme la contra.
0: No.
1: El caso de hacerme la
0: pero
1: contra.
0: Pero es verdad que ya está, la digitalización está ya.
1: Mira, aquí. Vamos a poner, y seguimos con la entrevista, vamos a poner un anuncio, creo que era del año 88, de cómo avanzaba la información el reto de las redes sociales.
0: Pero tú te sigues informando por ahí, me parece.
1: Yo soy más todavía del periódico, de sentarme y leer.
0: Pero miren ustedes lo que... Esto fue una revolución,
1: sí,
0: Víctor.
1: Fíjate, saca el papel, me acuerdo que hubo un policía que paró a un conductor y dice, a ver, papeles, y dice, tijera, y entonces se fue y ganó. Pero que...
0: Está bien, está muy bien.
1: Venga.
0: Bueno, esto pasaba en 1989.
1: 89, casi nada.
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0: Que sigue estando, por cierto, el teletexto.
1: Sí. Fíjate que hace... Bueno, hay la Escuela de Seguridad Pública, ahora mismo hay una academia de policías de San Javier y Villanueva del Segura, y bueno, pues los más jóvenes hablaba del teletexto y se quedaban un poco, ¿y eso qué es?
0: Claro, no, ¿sabes? Lo han visto en su vida.
1: Sí,
0: porque...
1: o a lo mejor sabrá que está, pero no lo utiliza. Es que fíjate que nosotros somos de una generación que veíamos el horóscopo, los partidos de fútbol en tiempo real, el tema de, yo qué sé, las noticias de última hora, y era, digamos, que las redes sociales de entonces.
0: Claro, estaba en el televisor y tú cuando tenías alguna...
1: ¿Alguna duda?
0: O querías buscar la última
1: nacional,
0: información, claro. Ahí tenés el teletexto que ya digo, sigue estando en algún canal, no sé cuál, pero en algún canal de la TDT, de Televisión Española, vamos, ahí está Este teletexto, la voz, por cierto, creo que era Marisa Medina, ¿no? Sí, ¿te acuerdas de esa, aquella presentadora? No sé, voy a poner la mano en el fuego, que
1: me
0: no.
1: Me sonaba la de las campanadas, la de las campanadas que se equivocaban.
0: Era, sí, ¿no? Sí, o sea, una voz de estas clásicas de televisión española.
1: Sí, pues nada, perfecto.
0: Bueno,
1: pues, hablamos de eso, de los jóvenes, cómo antiguamente, pues para buscar todo este tipo de información, pues recurríamos al teletexto.

0: o incluso para hacer un trabajo, pues las típicas enciclopedias Larousse, que tenía sí. todas las casas, había una enciclopedia Larousse. Yo me acuerdo de mi madre que me dejó un atlas.
1: Sí.
0: Dice, toma, te lo dejo tal para que tú... Y claro, yo decía, digo, ¿qué hace Albacete con la región de Murcia? Junta, claro. No me cuadra.
1: Pues,
0: digo,
1: claro, ¿de qué año era el atlas? Claro.
0: Cuando ella iba al colegio tenía un atlas, claro. Y aparecía Albacete y Murcia, pues como estaba antiguamente, antes sí. de la remodelación. Fíjate si pasa el tiempo.
1: Sí, sí, sí. Entonces, y lo de los atlas era curiosísimo, claro. Porque es verdad que esa información política, claro, se desactualizaba.
0: Claro, la URSS, Yugoslavia, todo sí. ese tipo de...
1: Hubo unos años ahí sí. que decían, no me sirve para nada el atlas que tengo.
0: En fin, ¿habla era con H o sin H?
1: Era un libro grande, sin H. Y en el caso de la actualidad, bueno, pues los niños sí. tienen un mayor acceso a la información, sí. nuestros jóvenes, adolescentes, con esta era digital. Pero, acompañado a eso, pues llegan problemas asociados también al uso, al mal uso de las tecnologías.
0: Sí, Victor. Bueno, hay casos de bullying, acoso, sexting, todo ese tipo de términos que estamos acostumbrados a escucharlo diariamente, pero sí que es cierto que al final, aunque dentro del aula se forma, o como hemos comentado anteriormente, hay un interés, claro, por quitar un poco ese concepto de siempre el ámbito digital, sino que volver al papel, volver a lo que es la lectura, que favorece también, favorece mucho. Nos pasará a nosotros, a los adultos, que muchas veces pues cuesta más coger un libro y es más rápido leer desde el teléfono pues todo este tipo de información. Pero tenemos que transmitir algo más saludable, sobre todo desde edades tempranas. Y el mal uso, como digo, de la nueva tecnología, pues va a dar situaciones de acoso, un descontrol que al final, pues, como en algunas charlas he comentado, el efecto bola de nieve, que si no se corta desde un primer momento, pues el problema puede ser mayor. Te he pasado un anuncio que siempre lo he puesto de ejemplo. Es un anuncio cortito, dura menos de 30 minutos. Dura menos de 30 minutos.
1: Incluso menos de un minuto, ¿eh? Incluso, bueno, un minuto exacto dura, fíjate.
0: ¿Pero dura menos de 30 minutos o qué?
1: Sí, sí, totalmente, totalmente. Y está muy bien, la verdad que está muy bien el anuncio, porque además es un padre que se da cuenta de repente de, la, sí. de lo que está pasando, ¿no?
0: Así es. Vamos a escucharlo.
1: Venga. ¿Sí?
2: Sus padres están destrozados. No quiere salir de casa,
3: pero tampoco se atreve a decir quién ha sido.
4: ¿Qué ha pasado?
5: Que a Lucas, que por lo visto alguien lleva tiempo enviándole mensajes, llamándole gordo, cerdo y cosas así.
6: Le van a cambiar de colegio.
4: Pero ¿y al acosador no le van a hacer nada?
2: Ese es el tema, que no saben quién es. Y el niño no para de decir que si se chiva, le van a clavar la estrella en la garganta.
4: ¿La estrella? ¿Qué estrella?
7: Raúl.
4: Si alguna vez alguien te hace algo malo, prométeme que me lo vas a contar.
8: Claro, papá.
4: Sea lo que sea, aunque te amenacen.
8: Ya lo sé, pero no hace falta que me protejas. ¿No ves que yo soy el sheriff?
1: Ahí es el momento en el que el padre ve la mochila del hijo y ve que lleva una estrella colocada en esa mochila, y que quizá el niño que amenaza al otro niño con la estrella, pues es su hijo. O sea, es cuando un padre toma conciencia no solo de que su hijo puede ser acosado, sino que su hijo puede ser el acosador, Víctor, y esto es tremendo.
0: Sí,
1: a través de redes sociales.
0: Es difícil, como digo, en ocasiones, pues al final se va un poco de desmadre, pero normalmente el perfil de estos niños acosadores es porque, por una parte, pues no existe un control, tanto paternal o, en este caso, pues sobre el uso de las nuevas tecnologías, y por otro lado, pues al final esa desinformación. Sí que es cierto que al final nos tenemos que sentar con nuestros hijos, decirle pues los problemas, las situaciones, controlar y establecer unas normas claras antes de, como digo, pues que ocurra un mal mayor. Sí que es cierto que al final pues existe un error de dar una edad temprana un teléfono móvil y generar esa necesidad, esa propiedad, pero uno de mis consejos, y siempre lo he comentado, es un teléfono compartido, una tablet compartida, que sea familiar y que no haya ningún tipo de problema a la hora de supervisar, revisar y controlar también esos horarios de uso. Es difícil, ¿Por qué? Porque al final, pues, Instagrames, followers, todos los digamos, pues, ticoteros, ¿cómo se dice?
1: Los de TikTok, sí.
0: Ticoteros, los que iban a discoteca, ¿no? Pero sí, al final es difícil.

0: Claro, hay bueno, pues niños que dicen, es que todos mis amigos lo tienen, es que yo me voy a quedar al margen, es que no me voy a enterar. Bueno, pues como tú dices, primero, según la edad, da igual si no se entera y no se integra. O sea, quiero decir, a un niño con poquitos años, ¿qué hace con un móvil en propiedad? Yo también lo veo totalmente como tú. Un acceso a la tecnología controlado, moderado, modulado por los padres, que tienen que implicarse. Es que tienen que implicarse para que...
1: Sé que es difícil, en ocasiones difícil, los horarios, los trabajos, los deberes, al final...
0: Sí, pero el móvil no puede ser la guardería, como decíamos antes, ¿no? Y tú lo has dicho muchas veces, no puede ser el aparca niños, ¿no? El decir, venga, toma y entretente, porque... al final ocurren estas cosas, ¿no? Y cuando descubrimos que nuestro hijo o nuestra hija o nuestro sobrino, en fin, el menor que está a nuestro cargo, está siendo víctima de ciberacoso, porque lo notamos por un cambio de actitud, no sé. Primero, ¿cómo podemos detectarlo y qué hacemos, Víctor?
1: Sí, bueno, pues al final ver cosas o ver elementos que salgan un poquitín de contexto, cambios emocionales, todo eso se puede, digamos, controlar. Pero sobre todo lo debemos de prevenir. Hay que trabajar en la prevención y esa prevención pasa por lo que estamos comentando. Establecer unas normas de uso, establecer unos programas de control parental sobre, pues, que marca los horarios, las páginas, todo eso hay que controlarlo. Pero lo más sencillo, lo que he comentado, una tablet, un teléfono de manera familiar que sea utilizado y que a tal hora pues quede depositado en tal sitio. Sí. Si eso se hace, no va a haber ningún problema. ¿Vas a ser el malo de la película? Ya, pero es que es el papel también muchas veces de los padres, que al final debemos de establecer unas normas en beneficio del futuro.
0: Eso es. Y si detectamos que es nuestro hijo el acosador, también hay que intervenir rapidísimamente.
1: Sí, así es.
0: Y que tome conciencia de lo que está...
1: Sobre todo solucionarlo. Fíjate que lo he dicho anteriormente, ante las situaciones de acoso que daban dentro del aula y al final, pues bueno, pues o dentro del colegio, y una vez pues se sentía el menor refugiado en su casa, pero al final este acoso es las 24 horas, porque al final el tema de las nuevas tecnologías, las redes sociales, pues permanece ahí durante mucho tiempo.
0: Efectivamente, y es un tema muy muy serio, ¿eh?
1: Bueno, reto para este curso escolar, creo que lo vamos a conseguir.
0: Venga.
1: Y al final pues vamos a mantener pues ese control y digamos y disfrutar de otro tipo de actividades, intentar hacer planes en familia, que siempre lo digo. Ahí, bueno, nos encontramos en fiestas en Molina de Segura, en Cartagena, con cartagineses y romanos. En definitiva, hay muchas alternativas para poder disfrutar en familia y dejar un poco de lado el ámbito tecnológico. Ya te digo que yo me he comprado ahora un televisor con teletexto para poder...
0: Para disfrutar de esto que viene.
1: Final. Qué ganas, ¿eh? Qué ganas de...
0: Sí, la verdad que...
1: Es que este verano, como ha sido tan lluvioso y con frío...
0: Tan ventoso, sí,
1: dice,
0: tan ventoso.
1: Qué frío, qué frío, qué frío. ¿No sabía eso?
0: No.
1: Dice, qué frío, qué frío, qué frío. Dice, pero si estamos a 40 grados. Dice, ya, pero no sé qué freír.
0: Bueno, pues con este acto que de humor, que no falte nunca.
1: Y y todos los días de agosto yo salía a la calle y digo, a ver qué se cuece.
0: Y nos cocíamos nosotros.
1: Sí, sí.
0: Bueno, llega efectivamente el final del verano, llega el otoño.
1: Qué ganas.
0: Ojalá que vengan las lluvias moderaditas.
1: Sí. Bueno, ya hemos tenido las cabañuelas, dijeron septiembre y ya ha caído algún.
0: Ya, pero que llueva, pero que llueva bien, Víctor. Sí. Que no tengamos que hablar de ningún tipo de sobresalto. Y con el dúo dinámico, este tema inmortal, nos vamos a despedir esta semana. ¿Te parece?
1: Pues pongo música de tu época.
0: Hombre, claro. Que no me sienta yo descontextualizada. Ay, cómo eres, Víctor. Sí. Hasta la semana que viene, gente amigo.
1: Venga.
0: Adiós.
1: Ah.

0: Esta madrugada, lo mejor de El Rompeolas. Nos inspira, nos llena de magia, de belleza, de vida esta nueva sintonía que es la que ha elegido Víctor Martínez Pacheco. Hola Víctor, ¿qué tal? Muy buenos días.
1: Hola Lola, ¿qué tal? Encantado.
0: Buenos días. Para retomar la sección que empezábamos el curso pasado con un gran éxito, con un montón de seguidores, con un montón de gente que nos dijo, menudo acierto, fichar a Víctor, que ya estaba en la radio, ¿eh? Lo que hemos hecho ha sido reconvertirlo en nuestro arquitecto de cabecera. Y bueno, esta sección que llevamos en construcción, y que este año además le hemos engañado doblemente, porque va a estar aquí toda la semana si no pasa nada, Víctor.
1: Pues, cosas siempre pasan y hemos venido a contarla.
0: Eso es. Efectivamente, si pasa, pues lo contaremos, ¿no? Que es lo bueno. Pues ya saben que Víctor Martínez Pacheco, bueno, pues él saca tiempo de su apretadísima agenda para estar con nosotros y contarnos cosas relacionadas con el mundo de la arquitectura, pero que van más allá de levantar unos pilares, poner un techo y hacer una casa. La visión siempre es global, Víctor, en esta sección, ¿no?
1: La arquitectura es global. Así que aquí abordamos todo lo que se relaciona con la construcción y que al final nos impacta a todos en nuestro día a día.
0: Hemos cambiado de... Ahora seguimos hablando de lo que nos probamos a hacer este año, pero esta sintonía es preciosa, esta música, ¿eh?
1: Bueno, es que Philip Glass, que es el compositor de esta obra,
0: sí.
1: Para mí es un genio porque hace precisamente lo que la arquitectura aspira, es conseguir alcanzar la complejidad de las cosas mediante la sencillez, ¿no? Y es una obra sencilla, el Mishima, que es un combina pues pocos instrumentos que se van maclando y van generando cánones y van haciendo que la obra tenga una riqueza impresionante, ¿no? Y es pues esta ciudad que nos envuelve, ¿no? y que cuando recorremos la arquitectura, habiendo poca cosa, nos hace sentir llenos.
0: Es que Víctor también es músico, ¿eh? Sabemos que toca el piano, entre otros instrumentos, ¿alguno más?
1: Yo, en realidad, soy fagotista.
0: Ah, vale, pero lo del piano es
1: el porque... El piano es porque...
0: Es básico para todos los
1: músicos. Es más agradecido tocar solo en casa.
0: Fantástico. Bueno, pues cada vez que escuchen estos compases maravillosos, ya saben que estará con nosotros Víctor Martínez. Vamos a entrar en materia, aunque hoy es un poco el inicio de curso. Y es un poco plantearnos, bueno, ya saben que aquí no solamente hablamos de por qué la vivienda está cara, que lo haremos, por qué se nos inundan las ciudades, que lo haremos, ahora con las últimas lluvias, otra vez hemos tenido los mismos problemas en los mismos sitios, Víctor.
1: Sí.
0: Yo no sé si es que es difícil de un año para otro cambiar las cosas.
1: Bueno, a ver, es que también te digo, Twitter está ahí, es decir, no hace falta irnos muy lejos, simplemente tenemos que mirar el historial de qué estábamos hablando hace un año, las soluciones que decíamos de poner para el año que viene y si las hemos puesto, pero eso se ha

0: explica absolutamente todo.
1: Claro.
0: Entonces, quizá tendríamos que empezar a aprender un poco más y a tomar soluciones, no respuestas a las cosas que han pasado solamente, porque evidentemente hay que responder a las cosas que están sucediendo,
1: sí,
0: pero tenemos que empezar a pensar en las siguientes soluciones que daremos para que los problemas no se vuelvan a repetir, aunque tardemos 5, 10, 15 años o 2 o 3 legislaturas. Entonces tenemos que empezar a pensar en problemas estructurales para la sociedad a muy largo plazo.
1: Claro, a eso iba yo, porque si viéramos que es que, oye, ha vuelto a pasar, pero es que están con la obra a medias y no ha dado tiempo a terminarlo, pero...
0: O obras a medias que cuando parecía que se iban a terminar, pues vuelven a colapsar las avenidas y volvemos a empezar. Entonces,
1: totalmente, totalmente.
0: Hay que...
1: Me estoy acordando del socavón este que tuvimos en Murcia, en esta gran avenida...
0: En Indurain, por ejemplo.
1: Que es una cosa bastante asombrosa, que dejó a todo el mundo un poco pasmado, porque es una zona muy nueva.
0: Bueno, y es una zona altamente densa de tráfico. Es,
1: sí.
0: Ahora mismo el tráfico de Murcia está muy tensionado y sobre todo los que transitamos por ahí, pues tenemos
1: sí,
0: que coger un desvío un poco rocambolesco y tal. No pasa nada, es decir, al final las infraestructuras se deterioran, pueden tener fallos y evidentemente pues un fenómeno meteorológico te las puede tirar al traste.
1: Claro.
0: Lo que sí que tenemos que avanzar es en transparencia, porque la burocracia tiene que ir ligada a, idealmente, una agilidad, pero sobre todo transparencia. Lo de la agilidad, es verdad que está legislado, aunque otra cosa es cómo se cumpla.
1: Que se cumpla.
0: Pero la transparencia es una cosa con la que estamos dando mucho la matraca, sobre todo a la empresa. Entonces yo creo que también pues tenemos que recomendar a la administración que sea más transparente con los plazos, con las licitaciones, con las decisiones, con, por ejemplo, con la modificación de los suelos y demás, y que pues si hiciera falta suelo, que no lo sé, a lo mejor no hace falta vivienda, pero si hiciera falta suelo para hacer vivienda, pues quizás tendríamos que empezar a pensar de por qué estamos tardando a veces decenas de años en conseguir habilitar suelo, que el suelo existe, para que sea utilizable para uso de vivienda.
1: Pues
0: que bueno, que si no hace falta vivienda,
1: ¿no?
0: que si la vivienda consideramos que está barata, no hace falta construir más, ¿eh?
1: Yeah.
0: Pero ahora, si todos los humanos nos ponemos de acuerdo que cuando formamos una familia queremos irnos a vivir a un sitio y ese sitio tiene que estar normalmente sobre un suelo, pues quizás lo necesitemos.
1: Totalmente, vamos, es que es candente, o sea, es que es un asunto... efectivamente, como dice Víctor, sí, es que si no hiciera falta vivienda, vale, pero es que es un clamor popular. Necesitamos casas asequibles y eso que no signifique que estén hechas, como se suele decir, con dos patadas,
0: no,
1: que sean casas, viviendas de calidad.
0: Sí, sí, además es
1: porque eso se puede conseguir, que sean,
0: claro,
1: asequibles,
0: es que,
1: y de calidad.
0: Bueno, es que el estándar mínimo aquí es muy elevado, entonces... nadie se está planteando, al menos nadie, desde la empresa privada, de las que yo conozco, y creo que aquí nos conocemos todos. Entonces, yo creo que lo que el sector empresarial demanda es agilidad para poder edificar. No edificar más rápido, peor, más barato. No, es poder edificar a los costes que cada día nos van subiendo, porque al final tenemos muchos costes asociados dentro de la construcción, pero poder edificar lo antes posible, pero para dar un servicio a las personas que necesitan vivienda.
1: Claro.
0: Es así de sencillo. Entonces, sí, tenemos que construir más, tenemos que construir siempre mejor, evidentemente, pero tenemos que tener un sitio donde construir. Y hay algunos debates que están sobre la mesa, porque evidentemente pues tenemos que decidir si expandimos la ciudad o edificamos en altura, que eso es un debate que abordaremos este curso.
1: Sí.
0: Pero hay otros muchos debates que yo creo que quizás las personas, la ciudadanía, tiene que ser consciente que están ahí, más que nada para que no nos la den con queso y podamos muchas veces obligar a que ese debate, que no siempre son cómodos, se tenga y digamos, vale, vamos a hacer este suelo, vamos a desarrollar aquí. O hay determinados planes generales que están a lo mejor parados y eso es precisamente...
1: Es muy complicado porque es tan difícil. Bueno, yo entiendo que el de una ciudad como pueda ser Murcia, Cartagena, ciudades muy grandes que tienen... Pero es que la revisión de un plan general de ordenación urbana de una de estas ciudades puede tardar también décadas, como muy bien decías tú. Es muy complicado.
0: Sí, pero bueno, la revisión del plan general es que eso es otro tema.
1: Sí.
0: Pero yo lo que te digo es

0: que para modificar el uso del suelo o habilitar el suelo para que se pueda construir, eso muchas veces, ¿sabes? Que hay casos de varias décadas de autorización en suelo urbanizables.
1: Es decir,
0: que tampoco estamos diciendo de que vayamos a hacer un Terramítica, estamos hablando de hacer edificios donde tenemos que hacerlos, ¿no?
1: Claro.
0: Pero bueno, que al final son temas que realmente no son los más sexys, no son los más trending topic, pero al final un poco la motivación de esta sección es rebuscar un poco en el trasfondo del clickbait, de la conversación de bar, y que al final no sea, como lo hablábamos en otras ocasiones, no sea siempre el cuñado el que acaba teniendo la razón, pero porque hace falta tener un poquito más de trasfondo y conocimiento para poder abordar los temas, que son muy serios, son complejos, ¿eh? No se arreglan en una mesa de bar y no hay una solución única sencilla, pero lo que es impepinable es que necesitamos información y hemos venido para eso.
1: Pues para eso estaremos aquí. Por cierto, en redes sociales a Víctor Martínez lo encuentran enseguidita, este programa también, porque nos pueden dejar también sus preguntas. Lo dijimos la temporada pasada, estamos abiertos a sugerencias, incluso, ¿qué te digo yo? Pues si nos quieren hacer llegar esa pregunta, esa duda. Hombre, consulta si usted se va a comprar una casa. Aquí no tenemos despacho, ¿no?
0: No es un consultorio.
1: Pero
0: sí que es verdad que hay muchas ideas de temas y consultas que nos han hecho de varias cosas a través de Instagram, LinkedIn, incluso el mail y tal.
1: Sí.
0: Que muchas las abordamos, de hecho, programas de la temporada pasada los cambiamos prácticamente la misma mañana para poder responder, y en este caso hay muchas ideas que se quedaron sin abordar en la temporada pasada que este año van a salir, o sea que de una forma u otra todas esas preguntas que siempre son interesantes las vamos a abordar.
1: Y luego, Víctor, además participa en muchísimos encuentros, conferencias a nivel internacional, ofrece ponencias, charlas. Nos gustaría también que nos fueras contando un poco qué se mueve a nivel internacional también en
0: Yo encantado. De hecho, a ver, al final siempre hablo de mi libro. Lo que pasa es que como tengo varios, entonces voy moviendo de uno a otro. Lo que sí que suelo hablar en mis conferencias, de hecho ahora tengo próximamente una en Oporto por un proyecto muy bonito que vamos a hacer aquí en Cartagena seguramente.
1: Bueno.
0: Va a ser un referente y yo creo que va a ser bastante interesante.
1: ¿Un proyecto de quién? ¿Lo puedes contar?
0: Es un proyecto que hemos desarrollado en Cemento de la Cruz para la fabricación del arrecife artificial más grande impreso en 3D de hormigón. Ya salió en Televisión Española, en las 7 y tal. Y básicamente pues voy a Oporto con los compañeros del Centro Tecnológico de los Materiales para contar un poco cómo se ha hecho, porque al final es un hito tecnológico, no solamente por lo que supone a nivel biológico y de recuperación de hábitats marinos deteriorados, sino también por la tecnología del material y el desarrollo de los algoritmos que hemos hecho para poder hacer estructuras de muy alta complejidad, que eso habilita una serie de cosas muy chulas de construcción muy interesante, que yo creo que van a ayudar, como otro tema que abordaremos en este curso, va a ayudarnos a implementar muchas mejoras en la construcción industrializada y en la prefabricación para infraestructuras y vivienda.
1: Totalmente. Ese proyecto está ya entonces...
0: Aún no lo hemos sumergido. La burocracia va...
1: Vale. ¿Es para la autoridad portuaria entonces? ¿Se ha hecho para el puerto de Cartagena?
0: Sí, es por un proyecto que tenemos, que es RestReef.
1: ¿Sí?
0: El paquete lo sigo teniendo en mi laboratorio del 3D Lab de Cemento en la Cruz. O sea que incluso es visitable, es fotografiable y está ahí listo para envolver y enviar.
1: Pues
0: o sea
1: cuando se produzca esa inmersión y ya se coloquen, claro, estos nuevos materiales que no solamente aportan seguramente más seguridad, más fiabilidad, sino además el añadido del cuidado medioambiental de lo que generan de beneficio para el entorno. O sea,
0: claro, yo en otro haré un monográfico solamente de la impresión 3D de hormigón, porque es una tecnología que ya está siendo madura y que la empezamos a aplicar en obra, pero solamente como curiosidad, o sea, podemos fabricar geometrías que sería imposible de llevar a cabo mediante cualquier otro sistema. Imposible, no se podría hacer de ninguna otra manera. Entonces, yo sí que abogo por explorar la tecnología que nos permita hacer más eficiente la construcción. Aunque no estemos hablando en términos de rentabilidad a día de hoy, sí que tenemos que pensar en términos de eficiencia y sostenibilidad para el futuro.
1: Fantástico, impresión 3D, materiales nuevos,

0: cómo hacer edificios, que de esto ya hemos hablado también, pero seguiremos en ello, edificios eficientes y que cumplan con nuestras expectativas de vida.
1: Con las nuestras,
0: con la de cada uno, con la de cada uno, que a veces pensamos que pueden ser las mismas que las de mi vecino y a lo mejor no tienen nada que
1: nunca
0: ver.
1: Nunca lo son.
0: Absolutamente. Bueno, todo eso y encima, bueno, con la labor docente que también hace Víctor. Que
1: está... Bueno, actualmente estoy sobre todo en la Escuela de Negocios ENAE, aunque colaboro con otras varias universidades y bueno, y en temas de colaboración científica, en dirección de tesis doctorales, trabajo
0: a la última, a la última.
1: Nos queda tanto por saber, y es un privilegio poder estar, pues eso, en ese rigor, en esa última, en esa vanguardia científica, porque es un privilegio, no nos vamos a engañar, y poder estar ahí viendo cómo se desarrolla pues la última franja científica en el campo específico. Mío, yo de ontología no tengo ni idea, hablo de ciencia de materiales y construcción.
0: Que ya es bastante. Y a todos nos interesa, porque ya lo hemos dicho también en más de una ocasión, todo el mundo necesita un hogar. Más que una casa, un hogar, donde bueno, pues poder desarrollar tu vida, sea solo, sea en familia o como sea. Y luego pasa que a lo mejor puedes heredar ese hogar, de eso también podemos hablar, cómo podemos rehabilitar una vivienda, una vez superados todos los trámites de pagar tasas y hacienda y esas cosas, ¿no? Que en esta región, por cierto, está mejor que en otras, también todo hay que decirlo.
1: Está menos mal.
0: Menos mal, efectivamente. De todo eso, bueno, hoy era una especie de declaración de intenciones que me gustaría que cerraras tú con algún mensaje para los oyentes. Hemos disparado en un montón de direcciones.
1: Bueno, ya sabes, Lola, que seguiremos disparando en muchas direcciones, pero sobre todo yo el mensaje de hoy es mi agradecimiento a Onda Regional por contar con esta sección de nuevo, que evidentemente a mí me parece muy interesante, pero también agradecer a los oyentes de la temporada anterior, que yo el otro día me emocioné porque una persona que conozco, pero al final me sacó algunos chascarrillos que suelo decir aquí en la radio y me gusta que la gente pues nos escriba, no hace falta que paren por la calle para autógrafos, ¿vale?
0: Pero si ocurre, será muy amable.
1: Agradezco enormemente tanto a Onda Regional, a todas las personas que nos escuchan, a todas las personas que nos escriben, que se interesen, porque al final la construcción, entiendo que no es el sector históricamente más sexy del mundo, pero es muy necesario, lo tenemos que poner en valor y lo tenemos que disfrutar todos, porque la construcción, las ciudades y el entorno es de todos.
0: Totalmente. Gracias a ti por estar aquí una temporada más y además implicarte de esta forma, poder tenerte todas las semanas va a ser un lujo. Y ya saben, pues a través de redes sociales, en Martínez Pacheco,
1: Víctor.Martínez.Pacheco, no tiene pérdida.
0: Víctor.Martínez.Pacheco, efectivamente, le van a encontrar. O en Cementos La Cruz, que ya saben que él
1: está trabajando
0: en ese departamento además tan fantástico, lleno de innovación. Y aquí en la radio, a través de nuestros perfiles del Rompeolas, también nos pueden hacer llegar sus preguntas, sus sugerencias, espero que no sus quejas, eso espero que no.
1: Bueno, también, no sí, al haya, final hemos bueno. venido, si son quejas constructivas, todo lo constructivo está bien.
0: Bienvenidas serán, claro que sí. Víctor Martínez, un placer, querido amigo, hasta la semana que viene en el Rompeolas, aquí te esperamos.
1: Muchísimas gracias, Lola, gracias a todos.
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suena el clic de una cámara de fotos, muy bien puesto Paco Marín, porque nos vamos hasta Yecla, donde hoy se celebra el primer maratón fotográfico de Clic Clac. Así que Patricia Jiménez nos lo va a contar todo. Lo primero es preguntarle ahora a Patricia.

0: Patricia, buenos días.
1: Buenos días, Lola. ¿Podría hablar
0: de este fin de semana? ¿Llueve o no llueve?
1: No, llueve. Nada, de momento nada. Sí que hay algunas nubecitas, pero está, aparte, hace una mañana agradable, con buena temperatura. Podría haberte hablado de muchas cosas esta mañana,

0: barrio de la Red Deportiva Yecla, son muchas actividades. Mira, por ahí tenemos, estoy primero, te voy a decir, estamos con María José. Vení. Sí, ahora te explico. Primero, María José Jiménez es la presidenta del Círculo Fotográfico Cliclán. Muy buenas.
1: Hola, buenos días.
0: Y ahora explico las risas. Habíamos quedado nosotras y este primer maratón se ha inscrito, ¿cuántas personas?
1: Unas 25 hemos quedado al final.
0: Unas 25 personas y yo le he dicho, vamos a quedar también con gente que esté participando. Pero claro, están esparcidos por todo el término municipal porque este primer maratón consiste en fotografiar lo que se quiera dentro
1: de las tres temáticas que había, son, que era cuestiones enológicas de bodegas relacionadas con la vendimia, luego cualquier cosa cultural del pueblo, ya sea monumentos o cualquier calle o lo que se vea, y luego también del ámbito natural, de naturaleza, pues también del término municipal.
0: Bueno, y tenemos aquí a dos participantes. Y dos amigos también.
1: Sí,
0: bueno, hola, cámara, eso sí, importante, nada de cámara móvil.
1: No, móvil no, cámara, ¿eh? Puede ser compacta, pero no móvil, ¿vale?
0: Y tenemos aquí Francisco, muy buenas, caballero.
2: Muy buenas, Patricia, ¿qué tal?
0: Cuéntanos, ¿habéis hecho ya muchas fotos?
2: Ya hemos hecho, ya llevamos algunas hechas, sí.
0: ¿Se puede decir o se mantiene que estáis buscándose o qué?
2: No, bueno, sí, la temática relacionada pues, con la naturaleza, el tema bodeguero y las calles de Yecla, pues estamos buscando intentar hacer la mejor foto.
0: Uh-huh. Nosotros estamos ubicados, Lola, junto a la Basílica, ¿sí?, de la Purísima, porque estábamos viendo dónde quedar, como decimos, está pues todos los participantes esparcidos por el término municipal de Yecla, y hemos dicho, vámonos al centro, y además que tiene la peculiaridad la Basílica, que luce de forma distinta desde que la azulejería pues cayó debido al fuerte viento, claro, del mes de febrero. Entonces hay esa peculiaridad que no sé si algunos lo elegirán o no.
1: Bueno, lo sé, ya lo veremos.
0: Hasta las 8 de la tarde.
1: Terminamos a las 8, lo que sí que es cierto que ya se han registrado toda la gente, si ha llegado alguien tarde ya se ha quedado fuera.
0: O sea, que los que hay ya...
1: Claro, exactamente, son los que están andando.
0: Uh-huh. Bueno, muy buenas, ¿qué
3: muy
0: tal?
3: Buenas. ¿Qué hay? ¿Cómo estamos?
0: ¿Vais juntos entonces o qué?
3: Vamos, juntos. Pero revueltos también un poco.
0: Claro, sí. Estáis en las mismas zonas, mismos escenarios, pero cada uno
3: tiene un punto de vista totalmente diferente.
0: Eso también entonces, es bonito verlo.
3: Sí. Choca mucho.
0: ¿Sois del Círculo Fotográfico desde...?
3: Yo desde hace, me parece que 3-4 años, y nada, y ahí estamos liados también, sí. Y mi compañero creo que un poco más.
0: Francisco, un poquito más, ¿no?
2: Sí, llevo desde la pandemia más o menos, después de la pandemia, lo que pasa es que tuve un descanso ahí y lo he retomado otra vez.
0: Voy a preguntarle a Lola si quiere que os traslade alguna pregunta. Lola, perdona.
4: Sí. Bueno, pues que nos cuenten un poco, ya sabemos que, bueno, la temática cuál es, cuántas fotografías puede presentar cada concursante. Eso es.
0: Ay, me estabas escuchando, yo estaba diciendo la flojini.
4: Sí, eso es.
1: Hay que entregar tres fotografías, una con cada temática.
0: Ah, tres, vale. Una por cada temática, okay. Pero se van a hacer, no sé, pues un montón.
3: Exactamente, hasta que se gaste la tarjeta. Antes eran los carretes, ahora la tarjeta.
0: Oye, qué bueno también eso, ¿no? ¿O qué?
3: Sí. La verdad es que por lo menos hay un poco más de margen, lo podemos mirar. Pero el rollo también del analógico también se echa de menos. Algunos disparamos también, algunos vamos con los químicos.
0: Ahora tenemos más opción de pues poder tener más fotos, ¿no? Y el... No sé, pues luego selecciona a veces demasiadas.
1: A veces demasiadas.
0: Es verdad. Pero sí que es verdad que el encanto de lo analógico. Vosotros también, entonces...
3: Sí, aún disparamos algo de rollo, aún disparamos.
2: Sí, Francisco. Sí, bueno, Abelino, que ahora le está tirando más al tema analógico, no ha contagiado a varios. Y estamos ahí, que lo llevamos de cabeza para que nos dé... unos talleres de revelado, no eche una mano ahí a revelar. Porque, claro. Lo bonito es hacerla en analógico y luego revelar tu propio carrete.
0: Eso es.
4: Fíjate, claro, todo el proceso, todo el proceso. Sí, las edades de... Si hay un perfil de quién se ha apuntado a este concurso o hay de todo entre esos 25 participantes. A ver, pues yo qué sé, si hay mujeres, sí, hombres, ¿de qué edades?
1: Una persona interesada en la fotografía, o sea, no tiene por ser ni profesional ni nada. O sea, sí, cualquier persona interesada.
0: Y en este caso se han apuntado tanto hombres, mujeres de distintas edades.
1: Ah, bueno, te referías a eso. Sí, más o menos.

0: Está variado. Está...
1: Hay variedad. Y fotógrafos aficionados, no aficionados, de todo.
0: Son también. Casi todos aficionados. Son casi todos aficionados. Tenemos gente que ha venido también de fuera de Yecla, gente de San Pedro del Pinatar, de Murcia y también de Mazarrón, del puerto de Mazarrón.
1: De varios puntos.
0: De Crevillente también han venido.
1: Tenemos también un perrito que quiere participar en la entrevista. Bueno, una jornada que concluirá a las 8 de la tarde.
0: Sí, hasta a las 8 ya es la última hora para entregar las fotografías.
1: ¿Y cuándo sabemos los premiados?
0: Pues vamos a intentar reunirnos con el jurado esta semana que viene, pero como son 5 personas, va a ser un poco... Bueno, a ver si lo logramos, ¿vale? Si no, como tarde, la siguiente, pero intentaremos que sea lo más ágil posible y ya en cuanto esté ya lo comunicaremos.
2: Haremos ¿Y qué premios tendrán premio, los ganadores?
0: Lógico también, y si vemos que hay material bueno, pues puede ser que incluso una exposición, puede ser que salga de todo esto.
1: ¿Lo dudas acaso, María José?
0: Yo estoy segura de que va a haber material, pero vamos nada más que comer aquí a los dos fotógrafos que tenemos.
3: Seguro que se puede.
1: ¿No participas tú, entonces?
0: No, los que estamos en la organización, como es lógico, no podemos participar.
1: Claro.
0: Estaría feo,
1: pero yo estoy pensando que tú te estás fotografiando encima. Porque estarás con una cara del clic-clac.
0: Un sacrificio que hay que hacer por los compañeros. No podíamos, unos cuantos teníamos que estar en la organización para dar la oportunidad que el resto de compañeros pues pudieran participar.
1: En cuanto a los premios,
0: pues tenemos 3 premios. Un primer premio de 300 euros, que es gracias al Ayuntamiento de Yecla, a la Concejalía de Cultura y concretamente a la escuela, a la Casa de Cultura. El segundo premio lo pone la Denominación de Origen Vinos de Yecla, con 200 euros. Y luego el tercer premio, que serán 100 euros, que ese ya lo pone Click Clack. ¿Vale?
2: Fantástico, bueno, pues ya está. ¡Qué maravilla! Pues concurso fotográfico en Yecla, ya lo están viendo, que hoy, bueno, pues amanece bajo el objetivo de todos esos amigos. Patricia, cuando se sepa quién gana y si hay exposición y todo eso, lo tenemos que contar también, ¿te parece?
0: Sí, tenemos que contar la exposición y ver luego esos resultados, claro. Estamos deseando.
2: Deseando que sí. Gracias, claro que sí, a los amigos de Click Clack. Sí, a Patricia.
1: Muchísimas gracias, un saludo desde... Y bueno, y dejar a ellos, estamos entorpeciendo un poquito, ¿no? Pero ahora a continuar. Ahora, ¿para dónde vais?
4: Pues ahora, pues para ver por aquí algún monumento de Yecla, a ver lo que podemos sacar.
1: La basílica va a caer, ¿no?
4: Exactamente. Lo más seguro es que sí.
2: Qué bien.
1: Eso es. Bueno, es un momento histórico. Va a ser uno de sus objetivos.
2: Claro, hay que recogerla para luego ir contando cómo se recupera toda esa azulejería, todos esos azulejos. Patricia, muchísimas gracias, compañera. Que vaya muy bien. Te dejamos ahí disfrutando de Click Clack y de los fotógrafos y fotógrafas. Gracias, Patricia. Adiós.
1: Un abrazo. Hasta luego.
2: Hasta luego. Adiós.
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7: Son las 3:07, casi 8 minutos de la tarde. Como decía aquella vieja canción, parece como que el mundo agoniza de viejo que está. Bueno, es que en la actualidad la Tierra se enfrenta a una serie de retos, de crisis interconectadas todas unas con otras y que desafían la estabilidad de este planeta que habitamos todos. Hay problemas políticos, geopolíticos, problemas sociales, económicos, las crisis de inmigración. Ahí está ese aumento de regímenes autoritarios y una pérdida de confianza en las instituciones democráticas. Por ejemplo, hay un presidente de un país muy importante que se permite ofrecer $5,000 por un voto. Y luego están las guerras de altísimo impacto, esa inestabilidad creciente en la Europa del Este o en Oriente Medio, y ese riesgo latente de una nueva Guerra Fría, y el uso de la inteligencia artificial y los ciberataques para manipular elecciones y desestabilizar gobiernos. Y por si esto fuera poco, los problemas sociales, esa crisis climática que algunos niegan, climática y ambiental, la pérdida de la biodiversidad, el aumento.

aumento de las temperaturas, las olas sucesivas de calor, los fenómenos meteorológicos extremos. Hemos tenido recientemente uno en Murcia, unas lluvias torrenciales. Y asuntos importantes, por si todo esto no fuera suficiente. La salud mental y la cohesión social de nuestra sociedad. El aislamiento digital, el estrés económico, la radicalización ideológica en las redes sociales. Todo eso está deteriorando la salud mental colectiva de los pequeños, medianos y no tan pequeños. Y fracturando la convivencia. Cada vez está más presente en nuestras vidas el insulto. Y luego tenemos problemas económicos. Véase la inflación, el coste de la vida, esa persistente presión sobre los precios de las cosas que tenemos que comprar para alimentarnos, o de lo que tenemos que comprar para movernos, los carburantes por las nubes, o lo que tenemos que comprar para vivir bajo un techo, una vivienda inalcanzable para tanta gente. Y por si fuera poco, la automatización y la robotización, la robótica. La rápida adopción de la inteligencia artificial y la robótica están amenazando con desplazar a millones de trabajadores de sus puestos de trabajo. Y por si fuera poco, las crisis de inmigración. Millones de personas que se ven obligadas a abandonar sus hogares debido a guerras, persecuciones políticas, falta de democracia de sus lugares de origen, colapso económico. Véase gran parte de América Latina y la práctica totalidad de África. Y las rutas migratorias. Las asesinas rutas migratorias, cada vez más peligrosas. Y las fronteras de los países receptores que sufren colapsos logísticos, véase Ceuta. El mundo obstinado en su rotación de grises. El mundo que suele inventar madrugadas repletas de motivos para el llanto cuando nos despertamos cada mañana. Se acumulan los quebrantos del cuerpo y esas pequeñas espinas diarias que llamamos preocupaciones. Parece a veces que la gravedad de la existencia exige un tributo de lágrimas, una rendición ante la pesadumbre. Pero sin embargo, aquí viene el lado optimista. Sin embargo, existe un acto de rebelión silencioso, definitivo, que está en manos de todos. Reír. Cuando la gente ríe, ocurre un milagro estrictamente físico y celestial. Se les ilumina la cara. No, no es una metáfora. La piel cobra una textura de amanecer. Los ojos recuperan el brillo de las cosas nuevas. Y los labios trazan la línea curva más perfecta de la anatomía humana. La risa es el disolvente universal de la ceniza del alma. Reír no es ignorar el dolor del mundo, sino negarle la victoria definitiva. Ríes y las penas se baten en retirada, desarmadas, por un sonido que no comprenden, pero que las destruye. Las diluye como un azucarillo en un vaso de agua. Cuando los motivos para el llanto desborden los informativos de la televisión que ves, o escuches las noticias de los boletines informativos de la radio que escuchas, abre los labios y enciende el rostro. Al final, ante un mundo empeñado en la sombra, la mejor forma de combatir la tristeza y alejar los fantasmas es decretar la fiesta de la risa. Como decía Imperio Argentino, hace casi 100 años.

gracias, amiga mía, por este magnífico consejo. Sí, señor. Lo mejor es reír. Imperio Argentina. Una muy alegre copla, una canción preciosa interpretada por la legendaria Imperio Argentina para una película del mismo nombre, de 1931, dirigida por Florian Rey. Un cuplé de los inicios del cine sonoro europeo para arrancar nuestro programa de hoy. Con esa letra preciosa que nos invitaba a tomarnos los problemas y los sinsabores de la vida con optimismo, con una sonrisa. Usando el humor como refugio frente a la adversidad. ¡Bienvenidos todos! Estamos en Onda Regional, estamos en Café y Copla. El saludo cordial de JJ Baca y de quien te habla, Pepe Navarro. Vamos a estar juntos, si te parece bien, hasta las 4 de la tarde, en una nueva edición de Café y Copla.

supieras las canciones que tengo preparadas para hoy, no te apartarías de la radio ni un solo instante. 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

Vamos a arrancar con una canción, una obra de la genial, fantástica, irrepetible alianza entre un poeta y un músico, Rafael de León y el maestro López Quiroga. Esta canción que te traigo en Clásicos de la Copla es un desgarrador testimonio social envuelto en la maestría trágica de la voz de Concha Piquer. Lejos de los tópicos, de las grandes bellezas, de las pasiones correspondidas, de las traiciones, no. Esta obra que te ofrezco esta tarde pone su foco poético en la marginación, en la enfermedad y la compasión humana en la España de aquella época. La canción se estructura como un desgarrador romance que narra la historia de una tal Dolorcita. ¿Quién era? Pues una modista sevillana cuya juventud, cuya belleza, quedaron marcadas para siempre por las secuelas físicas de la viruela. Rafael de León, con su habitual sensibilidad lírica, plasma la crueldad del rechazo social a través de unos versos que contrastan la dulzura de esta joven, Dolorcita, con su trágico aislamiento cotidiano. Fíjate qué versos. Se llamaba Dolorcita y era talmente una flor, pero nadie a la mocita le dijo cosas de amor. Clásicos de la Copla. Picadita de viruela. Doña Concha Miguel.

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poesía y qué música tiene esta canción. Picadita de viruela. Bueno, estamos ya, son las 3 y 23 minutos, estamos en un pellizquito de cante. Te traigo a un gitano de Barcelona. Nos va a cantar unos tangos flamencos que te vas a chupar los dedos. Se llaman Romero Verde. Es una de las piezas más importantes, más conocidas, de Juan el de la Vara. Juan el de la Vara nació en Cataluña, en Barcelona, en 1938. Era primo hermano de la mítica, la legendaria bailaora Carmen Amaya. La voz de este hombre, ya lo vas a comprobar tú, es calificada como un eco de campana gorda, porque cantaba como los ángeles, sí señor. Juan el de la Vara. Por cierto, aprovecho para saludar a mi amigo Miguel el Duro de Alcantarilla y a su mujer Gloria.

0: que le encanta.
1: ¡Vamos allá, Remolino!
0: Juan el de la Vara.
1: Disco dedicado a mi gran amigo Antonio de Bono y su señora.
0: ¡Ole! ¡Marico!

0: En Café y Copla, uno de los grandes del flamenco, Juan el de la Vara. Tenemos las 3 y 26, casi 27 minutos. Nos llama un amigo desde San Pedro del Pinatar, Jesús María Escribano. Hola, Jesús, buenas tardes.
1: Hola, buenas tardes, amigo Pepe.
0: ¿Qué tal?
1: Pues como siempre, fiel a tu cita.
0: Muchas gracias, Jesús.
1: A ti.
0: Ponemos música bonita, canciones que nos gustan, que nos entusiasman a veces y que nos llenan de felicidad.
1: Bonita. Bonita no, maravillosa.
0: Bonita, sí.
1: Y da gusto oír este tipo de coplas que mucha gente debía admirarla y dejarse atrás aquella música que se está oyendo ahora.
0: Bueno, todas las músicas merecen su espacio y su tiempo. Nosotros tenemos el nuestro poco, 50 minutos... En fin, pero suficientes para disfrutar y pasarlo bien y, bueno, pues disfrutar con esta música. Bueno, Jesús, cuéntame, ¿quieres saludar a alguien?
1: Sí, claro, si me lo permites.
0: Venga, vamos.
1: Pues quiero saludar primeramente a mi esposa, María del Carmen Roca, que ya te ha llamado alguna vez.
0: Sí.
1: También quiero saludar a amiga y gran amiga, Ana Cremona, de Cartagena, a su vecina y amiga también mía, Juanita García Mayordomo, que tuve el gusto de los otros días de hablar con ella, a la señora Conchita Col, a Manolo Martínez Blanca, un besazo de los dos, tanto de Mari Carmen como yo, para él y para su madre, y para toda la familia Martínez Blanca.
0: Muy bien.
1: Y bueno, a todos en general, y para, si me lo permite, para tu familia también.
0: Muchas gracias, abre. Jesús, gracias, Jesús, gracias. Un abrazo muy fuerte, cuídate, ¿eh?
1: Y, sí, yo me cuido.
0: Y a seguir.
1: Ahora falta que la salud me acompañe.
0: Bueno, tienes que cuidarte, claro, para que la salud te acompañe, pues tienes que cuidarte, naturalmente. Y sobre todo, escuchar todos los domingos Café y Copla.
1: Saludos.
0: Adiós, Jesús, adiós.
1: Adiós.
0: Adiós. 3 y 29 minutos.

0: Bueno, no es por nada, pero claro, ¿cómo no vas a escuchar el programa todos los domingos? Si te pongo unas canciones, fíjate lo que te puse el domingo pasado. Antonio Molina.
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0: La fuente del Avellano.
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0: Y a Marifé de Triana.
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0: y te puse a Rocío Jurado.
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0: A la más grande.
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0: Y te puse a Farina.
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0: Y te puse a Tony Landa y a los mitos.

Y cerrábamos el programa la semana pasada con la canción invitada, Queen. Bueno, vamos a lo que vamos. Tenemos las 3 y 31 minutos y estamos ya, amigos míos, en la mejor versión. Hoy te traigo una canción de Manolo Escobar, versionada por Antoñita Romero, La Morena de mi Copla. Antoñita Romero fue una destacada cantante de copla, de canción española, en la mitad del siglo XX. Los años 50, los años 60, ahí reinaba Antoñita Romero. Antoñita nació en Sevilla, en un barrio, tela, barrio de la Macarena. Y comenzó esta mujer a abrirse camino en esto del espectáculo, de la música, participando con éxito en los habituales concursos radiofónicos y de artistas noveles que se celebraban en el Teatro Cervantes de su Sevilla natal. Tiene grandes canciones, alguna la hemos escuchado aquí. El Gran Reverte, por ejemplo, ese célebre y aclamadísimo pasodoble. O La Luna Enamorada, o Lola Puñales, El Tinajero. Pero hoy te lo traigo en esta versión fantástica de una canción de Manolo Escobar.

0: La Morena de mi Copla, una canción que popularizó en grados importante Manolo Escobar, que también cantó muy bien, claro, Estrellita Castro. Bueno, tenemos las 3:35 en directo contigo. A través del teléfono nos llama nuestra buena amiga Remedios Planes, que quiere saludar. Hola, Reme, buenas tardes.
1: Hola, buenas tardes. ¿Qué tal? ¿Cómo va la semana de fiesta?
0: Bueno, las fiestas, muy bien, fantástico. ¿El programa La Música que estoy poniendo te gusta o no?
1: Me encanta. ¿Sí? Vale. La canción que has puesto anterior a esta, que sí, habla poquito, sí, esa me ha encantado. De mi época.
0: La de Romero de Verde, época. De Romero Verde, de Juan de la Vara.
1: No, la otra, que es más moderna.
0: Pero vamos a ver si nos entendemos. Antes de esta canción ha sonado Romero Verde. ¿Tú te refieres a la anterior?
1: No, la otra. Anterior.
0: Picadita, sí, de viruela, sí, muy bonita. Bueno, pues vamos a Remedios con los saludos.
1: Pues sí, a Ana Carmona, a Juli.
0: Muy bien.
1: Es que no me acuerdo de la mitad. ¿Cómo se llama? No me acuerdo, mira. Sí. Saludo a todo el mundo en general y así no me dejará ir.
0: Claro, mujer.
1: Claro, porque si no empieza ahí a dar y se olvida la mitad de cosas, vamos siendo mayores. Y ya se nos va olvidando las cosas. Entonces, por eso. Pero le mando un saludo muy grande para todo el mundo, para vosotros, que sois maravillosos. Nos hacéis pasar un rato muy agradable y feliz.
0: Bueno, pues
1: olvidándonos de las cosas que tenemos por ahí, sí, por la cabeza.
0: Siempre.
1: Y estamos felices.
0: Pues muchas gracias, RM, por tu llamada.
1: A
0: gracias.
1: Vosotros,
0: cuídate.
1: Siempre.
0: Felices
1: pues,
0: fiestas
1: gracias.
0: De septiembre.
1: Igualmente, adiós.
0: La línea está libre por si te apetece llamarnos. 968-200000. Es un teléfono muy fácil. 200.000, ya está. Con el 968 de la línea. En Café y Copla, todos los domingos te traemos una canción que hemos titulado Deseos del Oyente. Hace un par de semanas nos llamaba nuestra amiga Joaquina y nos pedía una canción de Manolo Escobar, Rumba de Enamorada. Muy bonita, muy alegre. Que habla de, en fin, de un Manolo Escobar pletórico, ídolo de masas, este artista almeriense paisano mío. Esta canción la lanzó en 1980 dentro de un álbum llamado Amores. Hay que recordar que Manolo Escobar no paraba, el hombre no paraba de grabar canciones, grabó más de 1000 canciones y un montón de LPs, de recopilatorios, en fin, un artista de los pies a la cabeza. La canción pues combina la copla tradicional con ese ritmo fluido, alegre, de la rumba flamenca. Manolo Escobar.

Pablo Escobar sonando para ti en Onda Regional en Café y Copla. Es un artista muy socorrido, ¿verdad? Cuando programamos a Manolo Escobar, no fallamos. Y de eso se trata, de no fallar. Por eso venimos todos los domingos con Saquen Pañuelos. Y tú te preguntarás, ¿cómo es posible que este hombre me traiga esas canciones tan tristes, tan melancólicas? Pues nos ponen el corazón en un puño, que nos hacen llorar. Pues eso es lo que pretendo. Unas lagrimitas. Cuando lloras, descargas el alma y te quedas más relajado, más relajada. Y sobre todo cuando se llora por una canción. Mira, la que te traigo esta tarde te va a hacer llorar, seguro. La letra nos cuenta la historia, la dolorosa, dolorosísima historia, terrible, de un desamor, una deslealtad, una traición en toda regla. Bueno, el protagonista de la canción descubre que un amigo suyo, un amigo íntimo, de su máxima confianza, pues le ha robado el amor de su mujer en su propia casa. Por nadie pasa. Nos la va a traer Manolo el Malagueño. Manolo el Malagueño fue una de las figuras más populares de la ópera flamenca y de la canción española en la mitad del siglo XX. Tenía un estilo muy particular, caracterizado por esa voz dulce, limpia, una voz con una gran musicalidad, ¿no? Y que agradaba mucho al público español de los años 50. Le permitió esa voz, esa forma de conectar masivamente con el gran público, pues lograr un enorme impacto con sus canciones, tanto artístico como comercial. El tío vendía cassette por un tubo, vamos, era el líder en las gasolineras vendiendo cassette. Manolo el Malagueño empezó en los años 30, pero dio su gran salto en el 43 cuando ni más ni menos que Pepe Marchena le apadrinó en un espectáculo en el Teatro Fontalba de Madrid, un espectáculo precioso que se llamaba La encontré en la serranía. Bueno, menudo triunfo. A partir de ahí, éxito total. Él era experto en las milongas, en las colombianas, en las zambras sabaneras, donde su aterciopelada voz pues lucía con verdadera maestría. Fue auténticamente un gran artista. Todos recordamos, la hemos escuchado aquí, en este programa, la canción El niño perdido, una de las canciones, uno de los temas insignia de Manolo el Malagueño, claro. O Celos de la espuma, que la escucharemos en otro momento. Esta canción que te traigo se llama Un amigo mío, Manolo el Malagueño, una de las coplas más célebres de este gran artista malagueño. Bueno, a pesar del dolor, el protagonista de la canción decide abrirles la puerta a los dos para que se vayan juntos. Prefiere mantener su dignidad antes que rogar por un amor traicionero.

0: ¡Qué coplas tan maravillosas! ¡Ah! Como para no llorar después de esa historia terrible de este pobre hombre. Bueno, tenemos las 3:47, estamos en directo contigo como todos los domingos de 3:08 hasta las 4 de la tarde. Nos llama una buena amiga, Caridad, buenas tardes.
1: Hola, buenas tardes, Pepe, ¿qué tal?
0: Bien, ¿y tú?
1: Yo, pues bien, estupendamente.
0: ¿Te está gustando la música que estamos poniendo esta tarde?
1: Es que acabo de llegar de la calle justo.
0: Pero, mujer, a la calle hay que llegar antes, hombre. No me des esos disgustos.
1: Pero bueno, he llegado a tiempo todavía.
0: No, son bromas mías. Bueno, que me imagino que llamas para saludar, ¿no?
1: Pues sí, venga. Para saludar y para, bueno, pues colaborar un poco.
0: Muy bien, pues muchas gracias. ¿A quién quieres saludar, Cari?
1: Pues mira, en primer lugar a todas las Marías, que ayer fueron su santo.
0: Muy bien.
1: Y por si alguna no me acuerde o cualquier cosa.
0: Sí, muy bien.
1: Luego también pues a Joaquina, a Juli,
0: sí.
1: Está Pepita Bastida,
0: sí. A su hermana Maruja, claro.
1: Juani de Lorca, pues y a todas en general, porque si no, se nos acaba el tiempo.
0: A todas las habituales del programa, muy bien.
1: Pues
0: y en
1: sí.
0: general a todos los que puedan estar escuchando la radio en este domingo.
1: Exactamente.
0: Pues
1: y que se animen
0: gracias.
1: A seguir llamando para que esto se haga cada vez más grande.
0: Que así sea. Gracias, Caridad. Un besito. Cuídate mucho, ¿eh?
1: Vale, igualmente
0: adiós,
1: para ti. Buena semana.
0: Adiós, amigos.

0: con qué prisas corre este reloj. Ojalá pudiéramos retenerlo, pero no, él va a lo suyo. Ya son las 3:49. Tenemos otra llamada. Sí, buenas tardes, hola.
1: Hola, buenas tardes, Pepe.
0: Sí, ¿con quién hablo?
1: Bueno, no sé si llamarlo de usted o de tú.
0: Por favor, tú te
1: hables. Porque llevo, por lo visto, yo creo que 2 años escuchándote el programa.
0: Ah, ¿es la primera vez que me llamas?
1: Sí, sí.
0: Ya era hora, ¿eh?
1: Pues mira, Joaquina, no sé las veces que me ha llamado Juli, sí, sí, sí, toda la amiga. Sí. Y llama, digo, pero si lo estoy escuchando, además. Sí. Yo creo que el primer programa,
0: sí,
1: lo escuché yo.
0: Sí.
1: Estoy aquí en Salsarilla.
0: Oh, estaba yo de nervioso, sí, el primer programa, madre mía.
1: Sí, y sí, yo lo comuniqué a la amiga, sí, que sí, bueno, grabamos con Juan Michael.
0: Sí, sí.
1: Que por cierto, coincidí con él.
0: Sí.
1: Y le dije, mira, Juan, estoy escuchando un programa muy bonito, parecido al que tú hacías y tal.
0: Sí.
1: ¿Quién lo hace? Y se lo dije, y dice, bueno, si alguna vez entras,
0: sí, sí,
1: lo saludas.
0: Sí.
1: Buen compañero,
0: sí,
1: y muy buen profesional, me dijo Juan, ¿eh?
0: Uh-huh. Pues si lo vuelves a ver, o ya se lo decimos directamente a través del tercer, del micrófono,
1: pues
0: que supongo que están escuchando. A Juan, merecidísimamente le admiramos todos los profesionales de la radio,
1: sí,
0: de la,
1: sí,
0: región de Murcia, porque se lo merece, por un extraordinario profesional. Bueno, pues, ¿te llamas? ¿Cómo te llamas? Que no me has dicho.
1: Me llamo Clotilde.
0: Ah, Clotilde.
1: De Clotilde. De Clotilde.
0: Clotilde.
1: O Clotilde, como quieras.
0: Qué nombre más bonito, Clotilde. Me encanta. Bueno, pero llámame, llámame de vez en cuando, ¿vale, Clotilde?
1: Sí, bueno.
0: Sí.
1: Pues mira, lo primero, felicitar a vosotros por el programa.
0: Muchas gracias.
1: Que me encanta.
0: Vale.
1: Que me encanta.
0: Muy bien.
1: Y también, como ayer fue la María, como ha dicho Gary, ahora mismo,
0: uh-huh,
1: a mi nieta María y a mi hermana.
0: Muy bien.
1: Y a todas.
0: Venga, llámame
1: y
0: otro día
1: la...
0: con más tiempo, mujer, que se nos escapa,
1: sí, sí,
0: el programa de
1: y
0: las
1: Y a
0: manos.
1: Todos los que escuchan,
0: uh-huh,
1: porque si me pongo a nombrar, vamos...
0: Bueno.
1: Pero sobre todo a Juan y de Lorca,
0: sí,
1: Juli
0: sí,
1: y Joaquina, que más bien mía las veces que me ha llamado,
0: uh-huh,
1: y llama, y llama, y llama.
0: Al
1: pero
0: final,
1: bueno, yo felicito,
0: sí,
1: a todos,
0: al
1: a
0: final,
1: toda mi amiga de Lorca,
0: sí,
1: y de aquí de Salsarilla, de Otana.
0: Muy bien, pues muchísimas gracias por animarte y llamarnos y participar en este... tu programa, ¿vale?
1: Vale, Pepe.
0: Gracias, Cloti, gracias. Estamos
1: adiós,
0: en
1: adiós.
0: Coplas del Mundo. Ay, qué canción te traigo esta tarde a esta sección del programa. Te va a encantar, es que te va a encantar, ¿no? Mira, te traigo a un hombre que fue un auténtico ídolo de masas, un ídolo de la música y del cine mexicano. Este hombre es consagrado por su voz inigualable, su atractivo físico era guapísimo, en fin, su talento como actor, y a lo mejor también influyó a la hora de convertirlo en un mito, pues su trágica partida. Murió muy joven, con 39 años, pero cantaba como los ángeles. Poseía una voz de tenor brillante, cálida, muy emotiva. Interpretó con verdadera maestría géneros como la ranchera, el huapango, el bolero. Grabó más de 300 canciones que marcaron a generaciones de mexicanos y a ciudadanos en todo el mundo, porque su arte traspasó las fronteras, claro. Todos nos acordamos de temas como 100 años, Amorcito Corazón. Ay, Pedro Infante. Tenía un rostro, el tipo, muy fotogénico, ¿verdad? Una sonrisa encantadora. Era muy guapo, ¿no? El encanto de todas las mujeres. Tenía una gran presencia física. Y, bueno, triunfó de aquella forma. Estuvo como protagonista en 60 películas de la época de oro del cine mexicano. Y demostró, desde luego, una gran versatilidad entre la comedia ligera, era un gran humorista, y en el drama profundo. Perdió la vida en un accidente de aviación mientras que él pilotaba el avión, con 39 años. Y hoy lo vamos a escuchar en una canción preciosa, una canción original, que era puramente instrumental, pero que se le puso letra y para que la cantara Pedro Infante, y se añadió a mediados del siglo XX para plasmar un sentimiento de fe cristiana y consuelo ante el dolor. La canción que te traigo se llama A Ritmo de Vals... Dios nunca muere. Pedro Infante.

Nos tenemos que marchar. Llegan las noticias, la actualidad, el boletín de las 4 de la tarde a Onda Regional. Así que, ¿qué le vamos a hacer? No nos lamentemos. Pero lo cierto es que se acabó nuestro tiempo. Y que entonces tenemos unos minutitos para la canción invitada. Esta canción a este hombre le supuso dos cosas: mucho éxito, muchas ventas, ganar mucho dinerito en sus conciertos, hasta el punto de que se cansó de cantarla. Hubo un tiempo en el que no la cantaba, a pesar de que la gente se la pedía masivamente. Y la otra circunstancia es que le costó muchos disgustos porque los críticos del rock fueron muy severos con él. Rod Stewart. Y es que el tipo tenía acostumbrado a todo el público, pues a rock, el rock de Rod Stewart, claro. Pero de pronto, ¡ale! ¡Música para bailar! Año 78. Qué jóvenes estábamos, ¿verdad? ¡Qué matas de pelos lucíamos!

¿Crees que soy sexy? Cuenta la historia de dos personas nerviosas que se conocen en un club nocturno y terminan juntas. Nada más, gracias amigos por la atención prestada, gracias por estar ahí, gracias por elegir Onda Regional, Café y Copla. El saludo cordialísimo para todos vosotros de JJ Vaca y quien os habla, Pepe Navarro. Como siempre te digo, que tengas una feliz semana, disfruta de las fiestas, que todo lo que te ocurra sea bueno. Pero recuerda, pon un poquito de tu parte.

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0: otra vez con ustedes en nuestra sexta temporada, en nuestro Ateneo número 176. Somos, casi, como casi siempre, Miguel Ángel Díaz, Juan Cano, César Oliva y quien les habla, Alfonso Rodríguez, más Gabriel María Dolores a los mandos técnicos. Disfrutamos en esta ocasión, para darle más auge a nuestra sexta temporada, de una invitada especial que se llama Victoria Clemente Legaz, que luego presentaremos adecuadamente. Bienvenida en cualquier caso, Victoria.
1: Muchísimas gracias, Alfonso.
0: Cualquier opinión que nos quieran hacer llegar será bien recibida en ateneo@rtrm.es. Hoy vamos a tratar de los siguientes contenidos. Después de una pequeña reflexión que va a mi cargo, no sé si me acordaré de pensar porque llevo 3 meses sin pensar y entonces no lo sé. Pues después de eso, ¿en qué hemos leído? Pues es un libro, porque además de ser gestora cultural, ya lo veremos, es escritora, Victoria. Después de ello, haremos un pequeño en pantalla, puesto que se trata de una especie de poemario, aunque no fácilmente clasificable, pues de una película que nos hemos encontrado últimamente, que se llama Un poeta. Un entreacto que correrá a cargo, en este caso, de Juan Cano, y que algo tendrá que decir del informe PISA, seguramente. Y en nuestro viaje a Ítaca, pues a petición de Victoria, nos iremos a Cartagena de Indias, en Colombia. Esto se desarrolla gran parte del programa en Colombia. Y la melodía de la semana pues será una Heavens to the Heart de Leonard Cohen. Pienso yo que porque el tiempo pasa y nos vamos poniendo viejos, dice el inicio de una canción preciosa de Pablo Milanés que interpretaba genialmente Mercedes Sosa. Nuestra invitada Victoria Clemente también en su libro se acerca con asiduidad a cuantas vueltas y vicisitudes se relacionan con el tiempo. Ya lo expresaba, aunque en su jerga filosófica, Immanuel Kant: el tiempo es la manifestación a priori de la sensibilidad interna. Que después de leerlo uno se queda, como diría un amigo mío, un poco pava. Porque, ¿qué es lo que ha querido decir? Bueno, pues quiera decir que el tiempo es una percepción subjetiva y no es una cosa realmente objetiva. La percepción del tiempo, pues, es subjetiva, depende del sujeto, no del objeto, no de la res, de la cosa, de la realidad. Es decir, no existe el tiempo si no hay quien lo perciba. Pero esa percepción no es unívoca, no es siempre la misma. Como es el hombre el que proyecta sus sensaciones íntimas sobre las cosas, sobre el mundo, unas veces se pensó que el tiempo es una línea más o menos recta que se extiende desde un origen hasta un final, y que este final o bien existe o bien puede presuponerse. Pero hay otra interpretación, que esa línea es circular y el final vuelve al principio. Esa línea cíclica viene representada desde la antigüedad por un símbolo, el uróboro, de ura, que significa cola, y boro, que significa comer, el dragón o serpiente que se traga su propia cola. Símbolo que utilizaron egipcios, griegos, los herméticos y los alquimistas, entre otros. Con la primera interpretación sobre el discurrir del tiempo, se alinea la concepción judeocristiana. En la Biblia y en el Nuevo Testamento, el tiempo es lineal y progresivo. El tiempo viaja hacia su plenitud. Pero existe, por el contrario, una concepción cíclica donde el cosmos, la historia y los acontecimientos se repiten de forma idéntica tras un gran ciclo. Unas veces la repetición es progresista,

como en varias filosofías orientales, y otras, en cambio, regresiva, como en las edades del poeta griego Hesíodo, que se suceden desde la edad del oro hasta la del hierro. Los griegos ya consideraban el mito del eterno retorno, que después retomaría Nietzsche

Pero a estas alturas cabe preguntarse, ¿a qué viene todo este rollo? 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

0: con Leonard Cohen de fondo, que tendrá también su protagonismo. Ah, no, es no, no.
1: Bob Dylan.
0: Bueno, es verdad. Es que como va Leonard Cohen al final, digo, esto es...
2: El eterno retorno.
0: Tenemos a... no a Leonard Cohen ni a Bob Dylan, sino a Victoria Clemente Legaz con nosotros. Bienvenida, Victoria.
3: Muchas gracias, César.
0: Victoria viene por un libro que presentó hace relativamente poco, antes del verano. No nos dio tiempo entonces a traerla, Una mirada en silencio, pero aquí está inaugurando nuestro Ateneo. Victoria es máster en gestión de arte y patrimonio cultural por el Instituto Superior de Arte de Madrid. Es licenciada en publicidad y relaciones públicas y diplomada en documentación. Es cofundadora de ICIDEA, ¿cómo se dice?
3: ICIDEA.
0: Actividad Cultural Creativa, una entidad que persigue dar valor a la cultura y analiza el desarrollo de nuevos modelos pertenecientes a la economía creativa. En 2002 desarrolla su labor en Museo Público, donde ha coordinado y documentado numerosas exposiciones. La última, la de José Luis Galindo, que lo tuvimos aquí, en el Almudí. Y también ha colaborado con otras instituciones como el Cervantes en Roma, en Nápoles, la Pedrera en Barcelona, la Fundación Caja Murcia. Actualmente se encuentra vinculada a Teatro de Murcia, donde desde su despacho compartido en el Teatro Circo se ocupa de todo aquello que sin ser teatro tiene que ver con el teatro. Contacto con grupos y entidades culturales, organización de charlas, visitas, exposiciones, siendo su actividad base Pensamiento a Escena, programa en la que colaboro modestamente, aunque ella se lleva toda la gestión y el éxito de la misma. Pero no es por ninguna de estas actividades, como acabo de decir, por lo que la traemos hoy a Ateneo, sino por el libro Un mundo en silencio, un libro que invita a mirarnos hacia adentro con ternura y lucidez. Un viaje por una prosa íntima y profunda. La autora dice al principio, una mirada en silencio nace del deseo de ofrecer algo simple pero esencial, la serenidad que trae toda comprensión. Bueno, como nuestro especialista en poesía, no es poesía, es una especie de prosa poética, ahora nos lo dirá, es Juan Cano. Te paso el tercio, Juan, para que hables con Victoria, en principio tú, después hablaremos los demás del libro.
4: En ello estamos.
0: Venga.
4: Yo voy a hacer primero una breve reflexión sobre cosas que me han sugerido del libro Una mirada en silencio, un libro que a mí personalmente me ha impresionado. Yo siempre dije que el silencio es el dispositivo más adecuado para vincular la poesía con la emoción. Pero este silencio retratado, porque ha sido un retrato el que ha hecho sobre el silencio, retratado por Victoria Clemente, nuestra amiga aquí presente, no solo articula sacudidas del alma, que también, sino pensamientos, vivencias, sensaciones, incluso convicciones y qué sé más.

0: Lo dice su admirada María Zambrano: el silencio no es lo contrario de la palabra, sino el lugar del que la palabra verdadera puede surgir. Así, una mirada en silencio es una invitación a la contemplación, a la reflexión y a la confidencia. Es, según reza el sumario, asomarse a todo lo que puede completar, lo que acompaña a la vida, a la historia propia y, por descontado, a la historia de los demás. Es un libro solidario, es un libro perfectamente honesto. Por eso estos poemas o estas secuencias poemáticas, así las voy a llamar, César, para que no haya problemas, suben a las alturas del pensamiento para asomarse después al dolor, a los orígenes, al mundo, a la misma vida, a las relaciones, al daño, a lo femenino y al interior eterno. Y así, Victoria, he hecho una especie de secuencia de lo que es el sumario del libro, hablando de esto. Una mirada al silencio transforma la búsqueda personal de la autora en una búsqueda universal. A mí, personalmente, después de cada secuencia poética, se me ha escapado lo que para mí es el elemento crítico más importante en la lectura o en el pensamiento, que es el resoplido. Cuando termino, resoplo. En ocasiones, sobrio, distanciador, pero siempre he descubierto que todos tenemos motivos para articular silencios. Otra vez, Victoria, buenos días.
1: Buenos días, Juan.
0: Aquí estamos. Yo, ¿dónde termina tu experiencia íntima de tus reflexiones con el silencio? Con la literatura, es decir, escribir sobre el silencio me llama la atención. ¿Cómo empieza esto?
1: Yo no creo que sea... Bueno, buenos días a los cuatro. No creo que sea escribir con el silencio, sino que al escribir ya estás en silencio. Yo por lo menos es el estado en el que me posiciono sin querer cuando escribo. Y de alguna forma me hablas de la experiencia íntima y la llevamos a una experiencia universal. Si se ha entendido así, me hace muy feliz, o si se recibe así.
0: Así lo pienso.
1: Porque de alguna forma no quiero acabar en que sea una confesión de una vida propia, ¿no? Sino, y ahí sí que me aproximo a María Zambrano mucho en su pensamiento, en el texto de La Confesión, que además tuve la suerte de prologarlo hace muy poquito para Alianza, y es que es algo más allá de una vida única, ¿no? La confesión es ese saber que podemos sentir todos o compartir todos y que no tiene nombre todavía, o que no es tan racional, al que la filosofía no ha podido definir del todo. Y de alguna forma es otro tipo de conocimiento que completa el saber de la razón, ¿no? Que María Zambrano tan claramente define o separa la filosofía de la razón de la filosofía del corazón. Y si se ha entendido así, y repito que soy muy feliz de...
2: Dices en un momento dado, a mí me salvaba escribir. ¿Qué has querido decir con eso? Yo creo que te entiendo, pero...
1: Sí, yo creo que tú me entiendes, César. En el fondo, yo creo que todos, además así empieza el libro, venimos a ser heridos, la herida es la historia de nuestra vida y todos nos escribimos en la vida a través de la herida.
2: Eso cita a Hermann Hesse.
1: Sí, también, y a Hegel ahí desde la herida. De alguna forma, todos necesitamos expresar lo que tenemos dentro de una forma u otra, ¿no? Probablemente un artesano lo haga con sus manos, ¿no? O el músico lo haga con sus letras y su guitarra, o como sonaba Bob Dylan, ¿no? que tanto admiro, y esa forma tan peculiar de crear que tiene y de alejarse de los dogmas que todo el mundo espera que él represente, y no es así. Pero nos tenemos que salvar, y de alguna forma conocernos es salvarnos también de...
3: En algún momento dices que somos procesos de creación capaces de llenar cada vacío. En tu caso... enlazando el silencio también del título, ¿has necesitado el silencio para crear estos procesos? ¿Qué tipo de vacíos han llenado?
1: Bueno, pues digamos que se ha llenado todo, porque de alguna forma el ruido

0: que existe en el exterior siempre de forma continua se para. Y ese hueco que queda es donde sucede pues una mirada que de algo que no me ha gustado o de algo que realmente pienso que tiene que ser dicho o que se ha dicho muchas veces, pero yo lo quiero decir de otra forma. Y ese vacío que podemos llamar soledad, pues directamente se convierte en un espacio de, bueno, confortable para mí, para poder...
1: Es que hay términos que recorren todo el libro. Herida, que es uno de los que hemos mencionado al principio, o sea que ya partimos de una concepción de digamos, de algo desgarrado que requiere una sutura, y en este caso ha sido la escritura la que lo ha suturado. Hay la creación, hay el movimiento también, porque dices que en fin, descartas lo que dices, la vida está hecha de movimiento, de brotes, de despedidas, de renacimientos. Y entonces en algún momento te quejas de que no aceptamos nuestra naturaleza cambiante.
0: No, bueno, creo que concretamente hay un texto que va enfocado o hace una crítica a que sufrimos realmente muchísimo por no aceptar esos cambios que son la vida. O sea, y luchar en contra de eso, ¿no? O tener que quedarnos siempre en el mismo sitio, en el mismo lugar, haciendo las mismas cosas, con las mismas relaciones. Y puede ser que funcionen y esté bien, pero a veces la vida no es así. Y bueno, pues sí, ahí creo que parte del sufrimiento de la naturaleza humana es no aceptar que tenemos que estar en cambio continuo.
1: Heráclito.
2: Bueno, a mí, sí, bueno, ves por qué de alguna manera lo del eterno retorno y por qué hablaba sobre el tiempo...
0: Tenía sentido.
2: El poco sentido que se le puede encontrar esas palabras, pero en fin, yo me ha parecido desde el primer momento que he estado leyéndolo que era... Sí, una relación primero con el mundo y que el mundo no se entiende y lo que hace es herirle a uno. Y entonces uno tiene que ir conociendo esas heridas para conocerse a sí mismo. Luego otro elemento que es para mí muy, muy clásico, que es la concepción del tiempo que tenían, por ejemplo, los griegos. En una cosa era el cronos, que era el tiempo personal, y otra cosa era... el aión, que era el tiempo de la naturaleza. Y de alguna manera hay que unir unos con otros. Para poder llegar a esa cuestión, hay muchas veces que uno parte de su sentimiento, que es la herida, pero necesita ponerle palabras. Y aquí viene la cuestión, y es que las vidas de otros sirven para nombrar la de uno mismo, y es... Por eso tanta referencia como hay a la lectura y al leer, para poder nombrar los sentimientos. Pero en ese proceso, que luego hay se llega a un momento en el cual uno comprende. Y cuando comprende, cuando veníamos para acá, he estado hablando acerca de la edad, o pensaba que tú tenías, lo he sabido.
0: Lo puedes decir, ¿eh?
2: No, pero al final del libro viene, porque estuve buscándolo inmediatamente. Yo pensé, digo, ¿qué edad tiene esta muchacha? Y bueno, hay un momento en el cual uno se considera que ha llegado a la sabiduría casi, es decir, ha llegado a comprender el mundo. Luego se da cuenta que no.
0: Al día siguiente te das cuenta.
2: Pero hay muchos momentos en los cuales dices, he comprendido, uno comprende. Y a mí me ha gustado muchísimo esta cuestión. Y luego pasaré a la forma en un momento determinado, porque si seguimos con el contenido.
3: No, yo del contenido tenía también aquí una cosa que... Tengo que decir que yo he conocido a Victoria desde un plano y me ha llamado la atención, aunque yo sabía de su capacidad intelectual, como creadora, ¿no? Y entonces he tenido una especial, sobre todo por la amistad. Por ejemplo, casi al principio también hay una especie de carpe diem. Porque dices, serenidad de un pueblo, como si la serenidad del pueblo en donde tú naciste y donde tú te desarrollaste, la recordaras ahora con nostalgia.
0: Con nostalgia, ¿no? Echo mucho de menos eso y creo que tengo la suerte, o mi generación, un poquito más después de mí, ya no tienen esa suerte de... Quizá ahí entra de cruce la tecnología, ¿no? Que... Sí.

0: yo soy de esa generación que no ha tenido móvil y se agradece mucho, pero la serenidad de un pueblo, la libertad de un niño en el pueblo, ¿no? Con la bici, el ir al colegio a tu hora con tus amigos, eso no lo aprecio ahora en este momento y creo que, bueno, pues considero que tiene una suerte tremenda. Entiendo hay, que vosotros...
1: Hay un toque además, el que yo... Pues dice Victoria, la razón huérfana de emoción queda incompleta. Es decir, siempre... Y en otro pasaje que es titula o subtitula a la robotización, dice, ¿dónde queda el corazón? Y yo pregunto, Victoria, ¿la razón fría y escueta se humaniza cuando entra la emoción y tú la sientes como elemento importante dentro de tu poesía?
0: Sí, absolutamente sí. Ya no solo importante, sino que no existiría... Cuando decimos poesía, yo me siento abrumada porque es una palabra muy elevada y ojalá que se pueda considerar el libro como de poemas.
1: Yo sí lo considero así.
0: Muchas gracias.
2: Bueno, ahora hablamos sobre eso, sí.
0: Pero es cierto que y vuelvo, cuando dices la razón huérfana de corazón, eso es Zambrano. Lo dice Victoria, o lo suscribe Victoria, pero eso es María Zambrano. Y es verdad que una razón totalmente huérfana de emoción, de sentimiento y de lo que es la vida en sí, que se queda una parte fuera, si solo somos razón, por ahí vamos mal. Creo que bueno, podría estar hablando de Zambrano toda la mañana en cuanto sí. a su señalamiento de la razón de Occidente, de cómo nos hemos separado de ese sentir y de lo que es la fuerza de la vida, de la naturaleza, y que negamos muchas veces. Y bueno, eso es Europa ahora.
1: Sí, pero tú,
2: y,
1: tú.
2: Y aquí se... Perdona. Sí,
1: no, perdona. Tú.
2: Que aquí se encardina un hecho, es el... con las sensaciones, con el corazón, con el sentimiento, y aquí está el deseo. Entonces, sí. El deseo, porque leo exactamente un párrafo de ella, dice, no todo lo que deseamos debe cumplirse. Totalmente de acuerdo, es decir, es una reflexión clarísima. Pero todo lo que sentimos merece ser atendido. Entonces, uno tiene que analizar qué es aquello que, la pregunta que supone el deseo, y que puede no tener respuesta, ni tiene por qué tenerla, pero desde luego sí merece la pena reflexionar acerca de ella.
0: Sí, conocernos en eso, ¿no? Porque es aceptar lo que somos.
3: A mí es que me ha recordado, y salvando las distancias, Marco Aurelio, las meditaciones. No, de verdad, porque sorprende la capacidad de introspección que muestras, que supongo que hace falta esa serenidad y esa quietud y ese tiempo. Y luego tienes también el tema de la herida, un poco también mirada desde la óptica femenina, que a mí me interesa también resaltar ese aspecto, porque esa herida probablemente, aunque tú no haces ningún canto al feminismo como tal, pero sí que es una mirada netamente femenina. Y creo que muchas de las cosas, la vertiente reivindicativa que tiene en cierto modo de queja de esa herida, hay un párrafo que creo que es sumamente elocuente, que dices, esos imperativos, los consejos no pedidos, los imperativos que sientes una mujer vitales en nuestra sociedad, que dice, estudia, viaja, trabaja, sí, trabaja duro, cásate, sí. Sé madre, mantente delgada, cuida varias veces, aparece, ten muchos amigos, no pares, vuelve a cuidar, habla tres idiomas, cuida hasta descuidarte, que es una magnífica antítesis ahí, elige siempre la no melancolía, no nos gustan los seres melancólicos, sonríe, da, silénciate, no desagrades, logra, qué presión, ¿no?
0: Me acabo de agobiar de volver a escucharlo.
3: ¿Agobia? No, es que agobia. Sí. Es una yuxtaposición de imperativos.
0: Sí, bueno.
3: Tremenda.
0: Bueno, yo sí me considero obviamente feminista, ¿no? Por lo que es el feminismo para mí, no es una radicalización, está claro. Pero también me apoyo mucho en María Zambrano, en cómo ella ve ya en ese momento lo que es ser una mujer. O cómo vive ella en ese momento. Sí que su padre le da un consejo cuando va a empezar en la universidad y le dice, María, te vas a tener que enfrentar a un mundo muy difícil de los hombres que piensan y vas a tener que luchar. Se lo advierte así y ella no lo quiere ver así porque ya en ese momento ella ve que por encima de la condición

0: hombre o mujer o de femenina o masculino, está el hecho, pues hay algo superior, ¿no? Y es el hecho de ser persona, ser una persona que se desarrolla, que está en la vida y que sigue el camino que tiene que seguir. Pero de alguna forma, bueno, sí, es un texto...
1: No, pero sí es sí, feminista, está claro, porque hay recurriendo no solamente a, a los términos que citas, el cuidado, porque y afortunadamente espero que vayamos hacia una sociedad de los cuidados, y luego la sororidad, que también es palabra importante en el feminismo. Yo sí creo que es feminista, y me parece muy bien.
2: No, quería decir explícitamente.
1: Explícitamente no. Pero no es supuesto, resume, en absoluto.
2: Resuma.
3: Y no para terminar, perdón.
2: No hemos dicho que el libro se encuentra en la editorial Cassandra, y que se titula, hemos dicho,
3: una mirada en silencio. Silencio, sí, efectivamente. A mí me da la impresión de que el libro, y con esto terminamos este apartado, me da la impresión de que escribías en un cuaderno una serie de reflexiones que eran como teselas de un discurso que al final se convierte en texto, y el texto es algo tejido, definitivo, espléndido.

Como hemos repetido en otros programas de Ateneo, normalmente las novelas de las que hablamos, sobre todo las novelas de las que hablamos, las seleccionamos entre los cuatro, las leemos los cuatro, pero a veces no, sobre todo en el verano, en donde se da la oportunidad de que podamos leer otras cosas, ¿no? A mí me ha pasado y quería este pequeño espacio de lectura de verano hablar de dos novelas. Una, Noche, Sueño, Muerte, las Estrellas, la novela del 2023 de Joyce Carol Oates, que me influyó para hacerlo mi amigo y tocayo César García Granero. Una novela muy larga, de más de 1.500 páginas, adecuada para el verano, de una autora que no conocía, pero que había oído y había leído que es candidata, eterna candidata al Nobel. El tema es interesante y su lectura sorprendente, pero voy a confesar una cosa que quizá no tendría que hacerlo. Creo que me leí algo así como la mitad de la novela. Pero no la última mitad, sino que me iba saltando, ahora explicaré por qué. No quería ignorar cosas que pasaran, con lo cual llevé mucho cuidado en qué me saltaba. Fijaos, en el prólogo hay un hombre de trayectoria intachable, moral, John McLaren, le llama Whitney, algo así como blanquito, ¿no?, que es exalcalde de una ciudad pequeña, detiene su coche en un arcén. Esto no hago ningún spoiler porque digo que es el prólogo, porque ve a dos policías dar una paliza a un joven hinduamericano, médico, sin más motivo que una sospecha infundada, por ser negro o casi negro. Los policías se revuelven contra Whitney, el señor este que digo, ya de 60 y muchos años, sin atender a canas ni razones, con puños y pistolas eléctricas Taser. Lo conducen al hospital de la paliza que le dan, en donde tras unos días muere. Es un prólogo maravilloso, ¿no? Las primeras páginas son impresionantes. Y las siguientes, en las que la familia del importante industrial hace todo lo posible por estar junto a él, alentándolo para que supere el trance, la esposa, los cinco hijos, nietos, cada una con su historia personal, de pronto, poco a poco, se convierten en los verdaderos protagonistas de la novela. De manera que lo que uno cree que es lo más interesante, que es la denuncia ante la violencia de la policía, se va perdiendo. Y de pronto

0: hay un montón de subnovelas, no todas con el mismo interés. Por eso justifico cómo me fui saltando. Pero bien, digo que quien tenga paciencia, desde luego está fenomenalmente escrita. Y bueno, hay cosas, por ejemplo, una frase: cuando se te muere un padre o una madre, por adulto que seas, no eres más que un niño. Cosa tan,
1: qué bonito,
0: tan bonita. Quizá por resarcirme de tanta tensión, me leí El hijo olvidado de Miquel Santiago, una novela policíaca en toda su extensión.
2: De las que a ti te gustan.
0: De las que a mí me gustan, propia para el verano. La he leído con gusto, aunque, por supuesto, no es una obra menor. Pero bueno, es un policía que está saliendo de una operación enorme, pero al que le dicen al principio que su sobrino está metido en un lío. Tiene muchas cosas interesantes, sobre todo porque es vasco el autor, y la descripción que hace del entorno de Bilbao y de todo eso, pues se nota el cariño que le tiene. Nada sorprendente, nada fuera del canon, pero una lectura más que agradable.

0: Siempre procuramos en Ateneo atender a las novedades de la cartelera en el espacio de cine o de series, estar atentos a la actualidad, pero también procuramos rescatar algunas de las sorpresas que pueden pasar o que nos arriesgamos a que pasen desapercibidas, y aquí estamos un poco vigilantes para que no os perdáis determinadas películas. La que traemos hoy, aprovechando el tema de la poesía, aunque sea tangencialmente, del libro de Victoria, de que nos va a hablar además de Colombia en el viaje a Ítaca, pues hemos traído una película colombiana que se llama Un poeta, que fue candidata por Colombia al Oscar a la mejor película de habla no inglesa o internacional, que fue premio especial del jurado en Cannes el año pasado y que además fue Goya la mejor película iberoamericana en España. Por ser muy breve, el tal poeta es el héroe o el protagonista más antihéroe que quepa imaginar, porque es una persona que es un perdedor nato, un fracasado, es alcohólico, no tiene rumbo en la vida, no tiene talento para la poesía, parece, no tiene afectos incluso, no es considerado ni socialmente, ni siquiera la familia. En algún momento su hija le dice que se avergüenza de que sea su padre. No tiene afecto familiar, solamente el afecto materno, que ese nunca falla y es quien únicamente está en todo momento. Se avergüenza de que sea su padre. No tiene afecto familiar, solamente el afecto materno, que ese nunca falla y es quien únicamente está en todo momento a su lado. Sin embargo, la mirada del director es, el actor que es Ubeimar Ríos, el protagonista, es un ser increíble porque consigue captar, pese a su fracaso evidente, consigue captar toda la ternura y la complicidad del espectador. Y además es una película arriesgada, valiente, porque juega con elementos que no son fácilmente vendibles y, sin embargo, al final la película llega a conmover. Tiene además elementos costumbristas, es una tragicomedia porque tiene elementos de neorrealismo, tiene hasta elementos de Buñuel, porque es que tiene unas composiciones que son verdaderamente sorprendentes. Así que como vamos regular de tiempo, no quiero tampoco prolongar el comentario, pero sí quiero aconsejar muy vivamente, lo tenéis en Movistar Plus y lo tenéis en Filmin, y se llama Un poeta. No sé si que lo que
1: quieres. A mí me parece una película sorprendente, me ha dejado con la boca abierta, porque no te lo esperas. Si no es una película que haya tenido una fama de a pesar de los premios, y yo pues he visto dos horas de un tipo así, jolín, yo hubiera seguido y

0: Yo soy muy dado a decir a las películas les sobra media hora y a las novelas 200 páginas. No les sobra nada. Es una película, cuando te crees que ha pasado cosas, es que hay cosas de ingenio. Por ejemplo, recuerdo ya casi al final, derrotado el pobre Óscar Restrepo, que se llama el protagonista, se sienta en un banco en un parque. Pero la luz del sol entre las hojas le da al lado. Y entonces él poco a poco se va corriendo para que le dé la luz. O sea, detalles, y no digamos, tú lo has dicho, lo buñuelesco de la familia de la chica. Las comidas de toda la familia, que se ve que comen mal y eso, pues son tantos rollizos y rollizas, ¿no?, que están allí, es una cosa absolutamente de Buñuel. El vídeo que le hacen decir a la chica,
1: ahí entra en el terreno de la farsa completamente.
0: Totalmente. Pero ensayan, primero hay un ensayo, y yo creía que era ya el directo, ¿no? Luego se pone toda la familia y que ella lo haga. Bueno, y por no hablar de la reacción del héroe, que es el más claro antihéroe
1: completamente
0: que he podido ver.
2: Pero la mirada del director con respecto al antihéroe, que hemos visto infinidad de películas de antihéroe,
0: una ternura.
2: Pero sin llegar nunca ni a la justificación.
0: Nada, nada, nada.
2: Ni a lo melifluo, sino que es más bien descarnada. Y es una película ciertamente sorprendente.
0: Es un cine de autor, porque el director es el autor del guión.
1: Guión, pero hay que decir que se llama Simón Mesa Soto, sí, que es un director de Medellín. Tiene 31 años.
0: Sí, se le ve
1: una madurez en todos los sentidos,
0: increíble,
1: en el guión.
0: Increíble.
3: Esta es una de las películas que agradezco en el alma que se me hayan recomendado. Lo hizo Miguel Ángel, yo no sabía de qué iba. Y cuando apareció el personaje me encontré con un nombre muy feo. Sí. Y muy desarrapado.
1: Desgarbado.
3: Sí, y dije, bueno, ¿y esto de qué va? Pero poco a poco te va atrapando hasta sentir un cariño, una ternura y un dolor de ver su situación. Es decir, te haces cómplice de su propia desgracia hasta el punto de quererlo.
1: Sí, y eso que el guión se ensaña a veces con él, porque es que le van pasando una detrás de otra. Todo lo que le puede salir mal al pobre, le sale. Pero no cae tampoco en el fatalismo, sino que siempre hay una mirada de... Y luego la chavala, porque él intenta redimir su fracaso a través de una alumna en la que aprecia talento poético,
2: pero que a ella no le interesa.
1: A ella no le interesa nada.
2: O sea, a ella no le interesa hacerse las uñas.
0: Las uñas, casarse, tener hijos.
2: Muy bien.
3: La hija es la única que da cierta imagen de chica no extraña, es decir, muy normal.
1: Tú, Victoria, no has tenido ocasión de verla, no has podido.
4: Bueno, mi vida está un poco en mudanza ahora y no he podido, pero ya sí que verás. Es cierto que escuchándoos y viendo un poco la trama de la película, me llama muchísimo la atención cómo os ha atrapado a los cuatro la ternura con la del personaje, y me pregunto si es una vocación frustrada lo que nos despierta esa ternura o ver las malas patas que se le van dando a lo largo de su vida, no lo sé.
0: No, yo...
2: Es una forma de acercarse al mundo, ¿eh? Y además, los hombres vamos recuperando elementos que teníamos en nuestra infancia, seguramente, y por lo del tiempo circular, y entonces ahora cuando nos llega la vejez, pues entonces nos vamos haciendo más tiernos también.
0: Hay a lo que tú dices, Victoria, hay una, para mí, una cierta distanciación. O sea, es algo que en otras películas dices, uy, eso me pasa a mí o me ha podido pasar. Esto no te va a pasar.
4: Pero,
2: afortunadamente. No.
0: Pero además, el léxico latinoamericano te hace, por ejemplo, todos se hablan de usted. ¿Cómo? Pero de usted, el padre de 40 y tantos años, a la hija de 15 años, le habla de usted, sí, sí. No la hija a él. y por supuesto con los profesores, por supuesto con... No, yo solo quiero dar un detalle que yo, la primera vez que ves la casa de la poetisa,

0: de la chica, de la que tal, con todo eso. ¿Cómo suben por una escalera de caracol? Digo, vamos, si yo viviera ahí, no subiría ni... ¿Cómo es posible? Claro, eso en el momento dado que hay un accidente, digamos, ¿no?, que hay que subirla, es imposible.
1: Imposible. Lo hermoso de la película, por lo que pregunta Victoria, yo creo que es la capacidad que tiene de suscitar empatía. Y eso me parece, porque es un ser, hablando de tu libro, herido, pero herido hasta lo más profundo de su ser. Y la empatía que despierta en nosotros es lo que me parece que es más hermoso. Así que, un poeta en Movistar y en Filmin, una película que merece la pena.

0: Era inevitable en el entreacto hablar del informe PISA. Y realmente a mí me quedan unas ganas inmensas de preguntarle a nuestro sistema educativo qué está ocurriendo con eso de la capacidad mutilada de la comprensión lectora. Porque leer es algo más que juntar palabras. Y nosotros los que estamos aquí, yo me imagino que Victoria, no lo sé si ha dado clase alguna vez.
1: Alguna vez, pero especializada del máster, o sea, no he tenido alumnos pequeños. Sí. Y
0: preguntarle a nuestros alumnos, podríamos haber hecho, ¿tú sabes identificar las ideas principales de un texto? ¿Eres capaz de evaluar o de valorar críticamente unas ideas que emergen de ese texto? ¿Usas con frecuencia el diccionario?
2: ¿Qué va?
0: Etcétera.
1: Ya no.
0: Claro.
3: ¿Y eso qué es?
0: Eso
4: pues, es aquí.
1: Pues sí. Se llama ChatGPT ahora. Sí.
0: Claro, yo me niego a pontificar sobre las causas de este bajón, porque son muy, muy variadas. Y además, de hecho, ya incontables autores han escrito incontables artículos en periódicos, incluido nuestro compañero César Oliva, en el La Verdad, sobre este informe PISA. Dice nuestra invitada de hoy, dice en un momento determinado, veo profesores ahogados bajo toneladas de información inútil, perdidos en su objeto, lejanas sus voces de la vocación que una vez los movió. Y yo pregunto, son 9 las leyes de educación que conocemos los que estamos aquí, 9. Y ninguna se parece a la anterior, salvo en el cúmulo tremendo de burocracia al profesorado, que en vez de dedicarse a enseñar, a dar ejemplo, a compartir esa especie de memoria casi mítica del profesor aquel que nos enseñó a, se dedican a hacer papeles y conflictos, follones.
3: Dice Victoria también en su libro, relaciono la pérdida del ser con la robotización social.
0: Efectivamente.
3: Pues
0: en eso estamos.
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3: Nuestro viaje a Ítaca en esta ocasión, yo no voy a ir, porque no he ido y espero, pero no sé si lo conseguiré. Es Cartagena de Indias en Colombia, pero sí ha ido Victoria y entonces tiene muchas cosas que decirnos, o alguna por lo menos.
1: Pocas, pero no tenemos mucho tiempo. Cartagena de Indias, 2016, voy a dar un dato así, dentro de lo que es la enmarcada en la 25 Cumbre Iberoamericana de jefes de Estado y de Gobierno, tiene lugar un laboratorio de innovación ciudadana que convoca a diferentes profesionales del sector, sobre todo de la cultura, del diseño, de la parte más creativa. Y allá que voy, y como dicen ellos, yo postulo a la convocatoria y me seleccionan para ir a trabajar allí durante 2 o 3 semanas. Y bueno, pues me encuentro con 120 profesionales de toda Latinoamérica en el edificio de la ECIT, en Cartagena de Indias. Poco vi Cartagena, trabajé mucho dentro del edificio, pero sí que es verdad que, por un lado,

0: Tienes la conexión de encontrarte con tu Cartagena de Murcia y dices, uy, aquí hay cierto parecido.
1: Se llama así por la bahía, ¿no? Porque es una bahía cerrada.
0: Exacto, sí, sí, por su muralla y eso ya, pues bueno, conecta de alguna forma. Pero en realidad lo que más me atrapó, y desde entonces pues sigo estando ahí a veces, aparte conectada con estas personas, era cómo a través de un laboratorio de innovación se solucionaban problemas sociales con profesionales diversos. Es decir, yo trabajaba con diseñadores tipográficos, con diseñadores gráficos, con artistas digitales, y nuestra tarea concretamente, nuestro proyecto, era porque un diseñador tipográfico había identificado que una comunidad indígena, Gounan, situada en el noroeste de Colombia, en el Chocó, estaban perdiendo su lengua, porque no tenían, no podían digitalizarla, o sea, no podían hablar en su lenguaje dentro de lo que era una tablet, un teléfono móvil o un ordenador. Y todos tenían tablet, todos tenían ordenador en la comunidad, pero no estaban perdiendo esa forma de hablar. Y bueno, ese equipo de trabajo, pues lo que consiguió fue diseñar una tipografía explícita, trabajando con la comunidad, que estuvimos allí con ellos, para que no perdieran esa cultura, porque en realidad se pierde una parte importante de la cultura. Entonces, imagínate si eso no me cambió la vida.
1: Interesantísimo.
2: Es que es un tema apasionante de las lenguas que se mueren cada día.

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1: Vamos ahora, es lo que llevamos haciendo toda la mañana, a explorar las profundidades del alma, con Leonard Cohen, que está sonando ahora, que ha sido la melodía elegida por Victoria Clemente, y que es What Happens to the Heart, lo que le acontece al corazón, que se va repitiendo como un estribillo después de hablar del amor, de la vida, de mil cosas. ¿Por qué la has elegido?
2: Bueno, concretamente lo que le pasa al corazón es algo que bueno, me conecta directamente con el libro, me conecta con María Zambrano, me conecta con la última exposición de Galindo, que te das cuenta de qué ha pasado cuando has vivido, qué le ha pasado a tu corazón, ¿no? Ahí está todo. Es como la caja negra de un avión que nos va respondiendo. Y en esta letra, pues, Cohen de alguna forma se posiciona en todas esas... Bueno, siempre trabajé con firmeza, pero nunca la llamé, lo llamé arte. Mis cosas juntas, conocer a Cristo y también a la vez leer a Marx. Falló mi pequeño fuego, pero es brillante la chispa moribunda. Ve a decirle al joven Mesías lo que le pasa al corazón.
1: Bien, pues ahora la oiremos a continuación entera y nos despedimos hasta el próximo programa, dándole las gracias sobre todo a Victoria Clemente por haber estado con nosotros, y hasta la semana que viene, que sean ustedes, pues como siempre, moderadamente felices.
2: Gracias a los cuatro, un placer.
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1: Son las 8.
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1: Saludos, ¿qué tal? Muy buenos días. Estamos a las puertas del inicio de una semana, la que comienza mañana lunes, en la que se van a producir numerosas reuniones de alcance para el sector del campo y de la industria agroalimentaria. Sindicatos y patronal con representación en el sector de la conserva acuden el martes a Madrid a la mediación del Gobierno Central en la negociación de su convenio sectorial, porque este no avanza. Es un convenio nacional en el que Murcia representa el 30% del volumen de negocio de todo el país. El presidente de la agrupación de conserveros, Juan Antonio López, asegura que es un convenio de calado que incluye muchas modificaciones.
3: Hay planteadas bastantes modificaciones, no solo a nivel salarial, sino también de distribución del trabajo, de distintas mejoras sociales.
1: Y la evolución del precio de los carburantes está dando vértigo y la situación internacional no hace pensar que vaya a revertirse en el corto plazo. De los efectos no se están escapando en el sector productivo. En el campo, el secano ya dice que esta va a ser la siembra más cara de la historia por el precio del gasóleo. Carlos Salero, agricultor.
4: Como siga el ritmo que lleva esto y no pare, esto ya es que mete miedo, porque el gasóleo mismo es que está a 1,60 y tanto, ¿eh? Y súmale semillas, hemos comprado también ahora un fertilizante, pero carísimo todo. Va a ser la siembra, una de las siembras más caras de la historia.
1: Por la evolución precisamente del precio de los carburantes, los regantes del trasvase se van a sumar la próxima semana a la propuesta de

0: movilización que han planteado las organizaciones agrarias. Unas organizaciones agrarias que, por cierto, el martes también se reúnen con el ministro de Agricultura, Luis Planas. Y en Cartagena ha quedado desconvocada la huelga del transporte urbano después de que el Ayuntamiento de la Portuaria se haya comprometido a asumir algunas de las demandas planteadas por parte de los trabajadores. El lunes se va a firmar el acuerdo mañana, de tal forma que queda sin efecto el paro convocado para el próximo martes. Ese acuerdo incluye varias cosas, una de ellas mejoras en una de las líneas de autobuses de Cartagena. Manuel Rodríguez, de Comisiones Obreras.
1: Llena el aforo, no puede subir más. Y claro, pues te dicen de todo. Hay gente, conductores que se han ido a la baja por depresión, por ansiedad, por estos temas. Porque son muchos los enfrentamientos que hay.
0: Y la policía investiga como crimen machista la muerte de una mujer española de 34 años en Madrid. Su padre acudió al domicilio al percatarse de que no respondía a las llamadas y al ver la casa revuelta llamó a la policía. Ellos, los agentes, han sido quienes han encontrado a la víctima muerta en su cama con signos de violencia. Y en Estados Unidos, golpe contra la democracia por parte de Donald Trump. El republicano ha consumado su amenaza y la Casa Blanca ha impedido el acceso a varias televisiones. La CNN, el portal de noticias político, y MSNBC. El periodista de la CNN ha tenido que informar incluso desde el exterior del recinto presidencial. Esto llega después de una semana en la que Trump se ha llevado palos por parte de la Reserva Federal y también de los tribunales. Y la próxima semana vamos a conocer quién se alza con la concha de oro del Festival de Cine de San Sebastián. Pero aquel certamen ya ha comenzado a otorgar premios. Uno de ellos lo ha recogido la actriz Naomi Watts.
2: Me siento agradecida de que una mujer de mi edad, a quien a los 31 años y tras rodar Mulholland Drive, muchos dijeron que todo habría terminado para mí a los 40. Así que me siento muy agradecida de poder formar parte de ese cambio de relato.
0: Un cambio de relato que implica que las mujeres maduras también puedan acabar protagonizando películas. Y en deportes hoy hay que estar atentos, hay pendientes partidos del Cartagena y del Águilas. Ayer retocó al Real Murcia y, por cierto, no salió mal parado. José Antonio Vera, un avance.
3: Buenos días, el Real Murcia ganó con una remontada heroica, 2-1 de Europa, con tantos de Javi Mier en el 89 y Víctor Olmedo de penalti en el 99. Suma 9 puntos de 12 posibles. El Águilas visitará a las 4 de la tarde al Algeciras, buscando su primer triunfo a domicilio. Y el Cartagena juega a las 8 y media en el campo del Zaragoza, tratando de continuar invicto y regresar así a puestos de playoff. Motociclismo, Pedro Acosta se fue al suelo a falta de 3 vueltas cuando rodaba el líder en la prueba del sprint de MotoGP. Aldeguer acabó octavo en la prueba principal prevista hoy a las 2 de la tarde en Austria. El mazarronero es favorito y sale tercero Fermín, duodécimo. En Moto3, desde las 11 de la mañana, Álvaro Carpe arranca tercero y Máximo Quiles cuarto. Derrota del Pozo Murcia por 8-3 en Palma y primer triunfo para el Jimmy Cartagena, que ganó 3-0 a Guanapix Zaragoza. Y de nuevo en fútbol, segunda federación, el Cieza cayó 1-0 ante el Castellonense con un gol encajado en el tiempo añadido. Para hoy, el resto de equipos de la región. A las 11, el Minera Orihuela. A las 11 y media, Baleares UCAM. A las 12, Imperial Mallorca B y Lorca Intercity, y por la tarde a las 6 Yeclano La Nucía, y esta tarde a las 4 y cuarto se disputa en Primera División el derbi Atlético-Real Madrid.
0: Ahora vemos todo esto de forma ampliada. Después de 3 días con algún aviso meteorológico en la región de Murcia por lluvias o por tormentas, hoy afrontamos una jornada de mayor estabilidad atmosférica. A esa hora los termómetros marcan 22 grados en Cartagena y en Águilas, 21 en Torre Pacheco, 20 en Murcia, 15 en Cieza, 14 en Caravaca de la Cruz y 11 en Yecla. Vamos a ver la previsión del tiempo desde la Agencia Estatal de Meteorología, un avance. Jordi Urios.
4: Buenos días. Hoy la estabilidad gana terreno en la región de Murcia, con intervalos de nubes bajas tendiendo a cielos poco nubosos durante la jornada. Aún así, no se descarta alguna precipitación débil y ocasional por la mañana, que serán más probables en puntos del litoral. En cuanto a las temperaturas, hoy máximas sin cambios o localmente en ascenso ligero, con valores máximos de 30 grados en Molina de Segura, 29 en Murcia, Cartagena, Mazarrón y Cieza, 28 en Águilas, Lorca y Yecla, 26 en Caravaca de la Cruz. Durante la próxima semana se espera tiempo estable y soleado, valores en ascenso a partir del martes hacia el interior, sin grandes cambios durante la semana, eso sí, de cara a las puertas del próximo fin de semana, podrían subir a valores significativamente elevados para una última semana de septiembre, especialmente en el interior de la región. En cuanto al viento, hoy se espera moderado de componente este en el litoral y flojo de componente norte en el interior, girando a la componente este por la tarde. Es una información de AEMET.
0: Les decía que hacemos parada.

0: En el kiosco en Murcia, el periódico de La Verdad en su primera página recoge este titular: el transporte por carretera vuelve a las cifras récord de antes de la última gran crisis. La opinión de Murcia señala que el coste de la vivienda lleva a la pobreza a 70.000 murcianos. El País dice que las calles de Ceuta se convierten en un limbo para mil menores, y El Mundo señala que próximos a Sánchez ven tóxico que Puente agite el debate de la sucesión. 7 minutos sobre las 8 de la mañana. Al frente de la realización técnica de este informativo está Paco Marín. Les manda un saludo, una pausa y comenzamos.
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0: El secano afronta la temporada de siembra en mitad del alza de precios de los carburantes, que está teniendo repercusiones en todo lo demás. El sector ya dice que esta va a ser la siembra más cara de la historia. El motivo no solo se circunscribe al coste de los carburantes, y eso que en este momento el litro del gasóleo agrícola, el que necesitan los tractores, supera el euro con 60. La subida generalizada de precios alcanza también a los fertilizantes y a los productos fitosanitarios. Los productores de cereal hacen cálculos, pero ven muy complicado cuadrar cuentas. Carlos Salero es un productor caravaqueño.
3: Como siga el ritmo que lleva esto y no pare, esto ya es que mete miedo, porque el gasoil mismo es que está a 1,60 y tanto, ¿eh? 1,60 y tanto. Yo lleno un depósito que tengo ahí de 3.000 litros y me cuesta 5.000 euros llenar el depósito. Y salimos con los 4 tractores que tenemos y en menos de una semana te las cargas. Y súmale semillas. Hemos comprado también ahora una fertilizante, pero carísimo todo. Va a ser la siembra, una de las siembras más caras de la historia.
0: Por esta evolución del precio de los carburantes al alza, las asociaciones del campo han anunciado movilizaciones. Lo hacen a días de que se reúnan con el ministro de Agricultura, Luis Planas, para abordar el asunto. Los regantes del trasvase ya han dicho que se van a sumar a esa propuesta de movilización con la que las organizaciones agrarias quieren presionar a la Administración Central para que adopte medidas por el encarecimiento generalizado de los combustibles. En un año, el precio del gasóleo agrícola ha aumentado un 48%. El presidente del Sindicato Central de Regantes, Lucas Jiménez, asegura que forman parte del campo como regantes y que comparten el diagnóstico que están haciendo las organizaciones agrarias Asaja, COAG y UPA. Es por esto que si ellas se movilizan, el Sindicato Central de Regantes lo hará también.
4: Formamos parte del sector y estamos totalmente de acuerdo con las reivindicaciones de una, como siempre ocurre, de las organizaciones agrarias. El incremento de los costos está siendo insufrible para los agricultores.
0: Miramos ahora al sector productivo de la conserva. Sindicatos y patronal con representación en él van a acudir el martes, también ese día, a Madrid, a la mediación del Gobierno Central en la negociación del convenio, porque dicen no avanza. Es un convenio nacional en el que Murcia representa el 30%. El presidente de la agrupación de conserveros, Juan Antonio López, asegura que es un convenio de calado que va a incluir muchas modificaciones.
5: Evidentemente nuestra voluntad es la de llegar a acuerdo, y desde el primer momento hemos planteado una serie de mejoras. No estamos todavía cerca de encontrar un nivel de acuerdo, pero realmente es que lo que se planteaba en este convenio eran bastantes puntos a modificar. No era una lista sencilla, sino que hablaba de mucho alcance.
0: El anterior convenio decayó a finales de 2025 y desde febrero empezaron unas negociaciones que a día de hoy los sindicatos, Comisiones Obreras y UGT dan por rotas. Los sindicatos amenazan con ir a la huelga si no hay avances en este convenio, que en la región de Murcia afecta a unas 10.000 personas.
5: Y que cubre bastantes aspectos y que hay planteadas bastantes modificaciones, no solo a nivel salarial, sino también de distribución del trabajo, de distintas mejoras sociales. Entonces, hay un proceso de negociación en el que estamos moviéndonos con los sindicatos y que todavía no hemos llegado a un acuerdo.
0: Miramos ahora otro sector. En Cartagena ha quedado desconvocada la huelga del transporte urbano después de que el Ayuntamiento de la Portuaria se haya comprometido a asumir parte de las demandas de los trabajadores. El lunes mañana se va a firmar el acuerdo de tal forma que va a quedar sin efecto el paro convocado para el martes. El consistorio cartagenero se va a hacer cargo del pago de los 11 trabajadores que se contrataron para que la plantilla pudiera librar

0: tal y como contempla el convenio sectorial del transporte urbano y de cercanías. Manuel Rodríguez, representante de Comisiones Obreras en el Comité de Empresa de Tucalsa.
1: Y entonces tuvimos ahí ese problema y no podíamos librar esos 4 días que decía el convenio. Entonces hemos ido ajustando. Hubo que meter gente, conductores nuevos.

0: línea de aseos para los conductores y también mejoras en la línea del transporte, la línea 4 que comunica la Diputación de Canteras con el Parque Espacio Mediterráneo. 13 minutos sobre las 8 de la mañana, escuchan la radio autonómica.
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0: Las comunidades gobernadas por el Partido Popular han votado esta semana en contra del plan del Ministerio de Educación para incorporar de forma progresiva a 45.000 estudiantes discapacitados a la escuela ordinaria. Esto implicaría dotar a los centros de más recursos y también más perfiles profesionales. Este asunto es nuevo elemento de fricción entre la Administración Central y las comunidades. Aquí en la región de Murcia, el colectivo Plena Inclusión, que representa a un sector de las personas con discapacidad, considera que esas personas pasen más tiempo posible en las aulas es algo positivo y algo en lo que las administraciones públicas tienen que trabajar. A pesar de esto, la directora técnica de Plena Inclusión, Elvira Moreno, asegura que en Murcia la comunidad autónoma está trabajando a buen ritmo en ese sentido con la puesta en marcha y el desarrollo de las aulas abiertas.
2: Por lo que le digo por encima, creo que lo que apuesta es positivo y que va en la línea de lo que queremos desde Plena Inclusión. Pero es verdad que para hacerlo, llevarlo a cabo, es necesario que tanto el Estado como la comunidad autónoma vayan de la mano en contar con un presupuesto ajustado y necesario a la realidad que tenemos.
0: El Partido Socialista reclama al Gobierno regional que suprima el límite de 19 años para que las personas con discapacidad puedan acceder a la formación profesional especial. Según denuncia la formación a través de un comunicado, están quedando fuera de la FP personas de 20 años a pesar de que tienen informes favorables por parte de los orientadores. Virginia Lopo es diputada del Grupo Parlamentario Socialista en la Asamblea Regional.
3: Son jóvenes con síndrome de Down u otras discapacidades, con informes favorables que acreditan la necesidad de esta formación y a los que se les cierra la puerta. No es un error administrativo, es una decisión política que discrimina a los que más apoyo necesitan. Aquí se les deja sin alternativa y sin futuro. El PSOE va a exigir en la Asamblea Regional que se elimine este límite de edad injustificado.
0: Seguimos en el Legislativo Autonómico. La Asamblea de Cartagena ha retomado su actividad parlamentaria con un calendario marcado por la proximidad del fin de la legislatura. El presente curso legislativo comenzó el 1 de septiembre, va a concluir de forma anticipada el 18 de marzo debido a la convocatoria de las elecciones autonómicas y municipales. La presidenta de la Asamblea, Visitación Martínez, reconocía ayer en una entrevista en el programa El Rompeolas de Onda Regional la previsible influencia del contexto electoral en los próximos debates que hay pendientes.
4: Es muy difícil que no se contagie ese ambiente preelectoral. Estoy segura que sí se va a contagiar, pero vamos a intentar que todos estos valores con los que tenemos que defender los intereses de los ciudadanos de la región de Murcia imperen como lo han hecho en toda la legislatura.
0: El senador del Partido Popular por la región de Murcia, José Ramón Díez de Revenga, reclama al Gobierno central que ejecute las obras de defensa contra inundaciones previstas. A través de un comunicado, insta a que las actuaciones de la Administración central no se limiten a activar una alarma cuando llega el temporal. El dirigente popular insta a que se realicen las presas de Béjar, Nogalte, Torrecillas y también la de la Rambla de Tabala.
5: Necesitamos que nos protejan y que nos protejan con las obras de defensa que están pendientes. Estamos hablando de las presas de Béjar, Nogalte y Torrecillas, de la presa de la Rambla de Tabala, del encauzamiento de la Rambla de Dinaga o del colector norte de la ciudad de Murcia. Están aprobadas en los planes de gestión de riesgo que son de obligado cumplimiento y que el Gobierno central se niega.
0: En este sentido, los socialistas de la región piden a los populares que dejen de mentir sobre las obras contra inundaciones. La senadora socialista por la región, Mariló Flores, reclama a José Ramón Díez de Revenga que diga la verdad sobre las obras en defensa frente a las riadas que está impulsando el Gobierno de España con proyectos, dicen los socialistas, que superan los 117 millones de euros.
6: El Gobierno de España está actuando y está destinando más de 117 millones de euros a proteger a los municipios de nuestra región frente a las riadas. La presa de Tabala no está en ningún cajón. El proyecto está redactado, la información pública ya se ha realizado y la licitación está prevista para el 2027. Y lo mismo ocurre con otras actuaciones como en Los Alcázares, San Javier, Molina de Segura, Lorca o Puerto Lumbre.
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0: En Murcia, el PSOE ha denunciado de forma pública que en el Palacio Almudía ha sido robada una obra de arte. A través de un comunicado reclaman al ayuntamiento que revise la seguridad de todos los espacios expositivos municipales. La obra estaba

0: expuesta en la sala de las bóvedas del Almudí. La edil socialista Ainhoa Sánchez quiere pedir explicaciones de manera formal al concejal responsable, que es Diego Avilés, por esa sustracción. La obra es de la artista Celia Verdú.
1: Y también vamos a pedir explicaciones sobre qué ha pasado y qué medidas se van a adoptar para que una cosa así no vuelva a ocurrir y los y las artistas que expongan en cualquier espacio municipal puedan hacerlo en condiciones de total seguridad.
0: Hemos preguntado por eso al ayuntamiento. En el caso del Palacio Almudí, precisan que hay personal que vigila las obras y también atienden al visitante. El consistorio capitalino explica que la propia artista ha considerado esa cuestión, ese robo, una anécdota. Fuentes municipales señalan que la obra en cuestión está valorada en 200 euros y no descartan que todo se deba a la confusión de un visitante que se llevara esa obra pensando que es un díptico informativo. Diego Avilés, concejal de Cultura en Murcia.
2: Lo sucedido concretamente en la bóveda 1 corresponde, según la propia artista, a una cuestión anecdótica, ya que esta obra en cuestión es un trístico pintado a mano con tamaño A5 que ha podido ser confundido por un visitante como una hoja de sal.
0: Vecinos de Peñazafra y Valonga, en Abanilla, siguen sufriendo desde hace más de 20 años las consecuencias de la actividad de varias canteras próximas a sus viviendas, problemas de salud, pero también de degradación del entorno que han denunciado en numerosas ocasiones. El último episodio ha tenido lugar esta semana. Inmaculada Nicolás es presidenta de la plataforma de vecinos de esa zona.
3: Por supuesto, las viviendas que hay aquí, que cada día se impregnan de polvo. Viviendas y los vecinos que aquí viven y trabajan, pero además no olvidemos que en esa empresa también trabajan. Hay trabajadores que están expuestos a esta toxicidad cada día.
0: Y miramos ahora a Cartagena. Los empresarios y comerciantes de La Manga y Cabo de Palos reclaman al ayuntamiento respaldo para mantener servicios en playas y oferta de eventos durante todo el año. Consideran que esa es la mejor forma de desestacionalizar el turismo. Responsables del consistorio de la portuaria han mantenido un encuentro con la Asociación de Empresarios y de Comerciantes de La Manga y también la Asociación de Empresarios de Cabo de Palos. El ayuntamiento ha ofrecido a estas entidades la colaboración para avanzar en esas tareas pendientes, en esos deberes que le ponen los empresarios de la zona. Antonio Plaza, de los empresarios de La Manga.
4: Intentaremos marcar esa pauta distinta y mejorar los servicios, sobre todo en playas. Tenemos un tiempo estacional fantástico durante todo el año. Queremos aprovechar ya no solamente todos los residentes de La Manga, sino los visitantes que nos acompañan, pues que tengamos unas playas abiertas al público y que puedan ser disfrutables durante todo el año.
0: Los empresarios de la zona saludan la agenda de eventos prevista del Mar Menor para los próximos meses de otoño. Enrique Amante, de la Asociación de Empresarios de Cabo de Palos.
5: La verdad, ha habido hitos esta temporada, como la ampliación de la Reserva Marina, que nos vuelven a poner como en un estado con una marca de mucha calidad. Y ahora seguimos trabajando porque septiembre, octubre, Cabo de Palos se convierte en un enclave ideal para deportes. Y de hecho tenemos varias pruebas importantes como el Sub Challenge, el Swimrun, la travesía nado del Cabo, tenemos un retiro internacional de pilates.
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0: Miramos ahora fuera de nuestra comunidad. José Antonio Sánchez, cuéntanos.
7: La Audiencia Nacional ha pedido al Ministerio de Transportes que le haga llegar los expedientes administrativos sobre el campamento de migrantes habilitado en el puerto de Ceuta para estudiar el recurso del sindicato policial SUB contra la instalación. Por motivos de seguridad, decenas de personas se concentraban ayer en las puertas de delegación del Gobierno de Ceuta para pedir soluciones ante la crisis migratoria que vive la ciudad autónoma. La vicepresidenta del Gobierno de Ceuta, Kisi Chandiramani, lamentaba en Televisión Española que los expedientes se estén tramitando lentamente.
8: Ahora mismo están realizando 100 expedientes al día y para solicitar asilo mediante sus abogados de oficio que tienen asignado le están dando plazo cada 15 días. Entonces esto va a eternizar y cronificar este CETI enorme en el que han querido convertir a Ceuta.
7: El Partido Popular ha vuelto a registrar la solicitud de comparecencia en el Senado de los ministros de Interior, Exteriores y Defensa, y el secretario general de los Populares, Miguel Tellado, acusaba ayer a Sánchez de dejación de funciones y de deslealtad.
9: Primero incurrió en una dejación clara de funciones, en el abandono absoluto de sus responsabilidades, dejando solos a los ceutíes ante una invasión de 80.000 personas. Pero tan grave como eso está siendo su actuación posterior, su deslealtad con los

0: Ceutíes, con el presidente Vivas y con toda España.
1: Y la secretaria de Organización del PSOE, Rebeca Torró, reprochaba al presidente de la ciudad autónoma de Ceuta, Juan Jesús Vivas, que siga las órdenes del presidente del Partido Popular, Alberto Núñez Feijóo, y ha advertido de que el líder de la oposición es un mal virus.
2: Feijóo es un mal virus que ha infectado no solo a la política española, sino también a sus dirigentes. Y en realidad lo que hace falta es una oposición seria, de sentido, que tenga sentido de Estado.
1: Y varias menores han denunciado ante la policía abusos y vejaciones en centros de menores de El Tarajal. La Fiscalía las ha trasladado al juzgado y ha abierto expediente de protección para las denunciantes a las que ha separado de estos centros. La Policía Nacional investiga la muerte violenta de una mujer en Leganés. En Madrid, un hombre que había entrado al domicilio de su hija llamó a emergencias tras encontrar el interior muy revuelto, pensando que quizás habían entrado a robar, pero una vez personados los agentes hallaron a una mujer fallecida con signos de violencia y un cuchillo con lo que parecen ser restos de sangre. Segunda víctima de la jornada tras la detención de un hombre de 85 años por la muerte violenta de su exnuera de 47. Y en el ámbito internacional, el Servicio Secreto de Estados Unidos ha confiscado los pases de prensa de los periodistas de la CNN, de EMC Now y de Político, y les ha impedido acceder a las instalaciones en la Casa Blanca. Este hecho se produce un día después de que el presidente estadounidense Donald Trump anunciara el veto a dichos medios.
3: Because the fake news, you get so tired of reading.
4: Porque son noticias falsas. Me canso mucho de ver y leer noticias falsas. Cuando miras CNN es simplemente falso. Por eso sus audiencias no son buenas. EMS Now, en un comunicado, ha señalado que tiene la intención de tomar todas las medidas necesarias para defender sus derechos amparados en la primera enmienda de la Constitución y el papel fundamental del periodismo independiente.
5: Y vamos ahora con el deporte. José Antonio Overa, cuéntanos. Parece que tenemos algún problema para conocer los detalles de la actualidad deportiva. Ayer hubo encuentros deportivos del Real Murcia, un encuentro en el que salió mejor bien parado. Hoy hay encuentros, choques del Cartagena, también del Águilas. Ahora sí, detalles, José Antonio Vera, cuéntanos.
6: Buenos días de nuevo. El Real Murcia ganó al Europa 2-1 con una remontada que puso en pie Nueva Condomina. Los goles de Javi Mier y Víctor Olmedo, este de penalti, llegaron en el 89 y el 99. Suma 9 puntos y acabará la jornada a uno del líder. Sergi Guilló es su técnico.
7: Es algo de lo que más orgullo me da, o es algo que queremos seguir logrando, que cuando pasan cosas como las de hoy, que te pones por detrás en el marcador, el apoyo de la grada que sea de levantarte, no de un cabreo porque tu equipo ha encajado gol, y eso muestra pues que el equipo no estaba haciendo mal las cosas. Hay un rival enfrente, no siempre puedes abrir el marcador como hace dos semanas pronto, y tienes que seguir intentándolo. A raíz de ese gol, yo sí he escuchado los aplausos, nos cabrea a todos encajar un gol, pero es mérito de los jugadores, de cómo están actuando. Luego, cuando lógicamente hemos empatado, se ha venido abajo el estadio. Y, como digo, mérito de los chicos, que cuando van perdiendo hacen las cosas bien.
6: El Águilas visita a las 4 de la tarde a las Algeciras, en lo que Adrián espera sea la primera victoria a domicilio en Primera Federación.
8: Pues el Algeciras yo creo que es un equipo que se merece mucho más. Y creo que es el equipo, en términos estadísticos, con más posesión de la liga, que genera muchas ocasiones de gol. Le están penalizando muchísimo las situaciones de área, le están penalizando mucho cuando pierden balón, sobre todo campo propio, y los equipos han tenido mucha efectividad con ello. El Villarreal va primero, el Algeciras va último, y creo que ese día se mereció más el Algeciras que el Villarreal, para que veamos la igualdad que hay. Va a ser un partido igualado, donde nosotros al final tendremos que hacer muchas cosas bien, pero sobre todo sostener su capacidad de tener el balón y de transitar, te hace sufrir con balón. Y para eso nosotros también tenemos que intentar quitarse.
6: El Cartagena disputa a las 8:30 el partido de la jornada en el campo del Zaragoza, intentando seguir invicto y volver a zona de playoff. Íñigo recupera a Toni Villa, Marc Jurado y Adri Corral.
9: Al final está claro que el Real Zaragoza es el equipo a batir, ¿no? Es por historia, porque descienden de segunda división, pues como bien te comentas, por la afición, por el presupuesto, por la ciudad, por lo que significa el club a nivel del fútbol español. Pero ya te digo que es un partido que creo que todo el mundo quiere jugar, que todo el mundo queremos que este tipo de partidos se den cada semana, y ya te digo que deseando de que llegue.
6: En motociclismo, Pedro Acosta acarició la victoria en la carrera de sprint de MotoGP en Austria. Se fue al suelo siendo líder a falta de 3 vueltas.
10: Un error mío de haberme desconcentrado un momento, ¿no? Estaba todo tan hecho, me he puesto a ver las alarmas que tenía de gasolina en el dash y he perdido un poco el punto de frenada y

0: cagada por mi parte. Ya veremos mañana con la goma media, pero sin duda ha sido la carrera que se me ha visto con más velocidad, con mejor ritmo y cuidando todo lo que es en la gestión de la carrera en los tres años que llevo en MotoGP, ¿no? Entonces esperemos que mañana sea un gran día.
1: Es el gran favorito para hoy en la carrera principal, que arrancará a las 2. Sale tercero y Aldeguer duodécimo, que ayer solo pudo ser octavo.
2: Nada más que salí un poco más adelante ya la carrera hubiese sido totalmente diferente, pero bueno, sabemos que saliendo el 12 pues tenemos que hacer buena salida, intentar remontar al principio, a ver si con la goma media puedo tener ese ritmo que tuve aquí el año pasado, que hemos tenido durante todo el fin de semana, que ha sido bastante bueno. Y el año pasado también salía el 12 y llegamos segundo. Entonces, no digo que vayamos a llegar ahí, pero nuestro objetivo es luchar por el top 5.
1: En Moto3, desde las 11, Álvaro Carpe arranca tercero y Máximo Quiles, líder del Mundial, en cuarta posición. Fútbol Sala, derrota dolorosa del Pozo Murcia por 8-3 en Palma. Aguantó el tipo pese a las bajas, pero sus errores defensivos le condenaron. José González, entrenador.
3: Pues principalmente los dos goles a balón parado iguales, ¿no? Sobre todo cuando estamos ahí todos en el partido. Y el quinto también, ¿no? El quinto ha sido un error también individual, me parece, no me lo acuerdo de memoria. Y claro, se te pone el partido cuesta arriba, también, en un campo complicado y ensucia el tremendo trabajo que ha hecho el equipo, porque el equipo ha competido muy, muy, muy bien. El que solo ve resultados va a pensar que ha sido un baile de Palma y, en mi opinión, para nada, ¿no? Sobre todo a partir del 10 minuto 10 del primer tiempo hemos estado muy, muy sólidos, hemos tenido la pelota.
1: Y el Dimby Cartagena de Duda sumó su primera victoria del curso ante Buenapista Zaragoza por 3-0.
4: Que hemos hoy sabido estar, hemos estado bastante serios, ha sido un partido bastante serio de lo que requiere la situación que llevamos, ¿no? Estar muy concentrado, muy serio para poder llevar los tres puntos, que es lo más importante. Portería cero en esta liga, que este año va a ser muy complicado una portería cero, mejor me equivoco, pero creo. El punto quizá no positivo es la no capacidad de matar el partido de verdad, ¿no?
1: En primera división femenina, el STV Roldán ganó 6-2 a Ceuta y hoy a las 12 la Boca Telía Ourense. De nuevo en fútbol, segunda federación, el Cieza cayó ante el Castellonense 1-0 en el tiempo añadido. Para hoy juegan el resto de equipos de la región. A las 11 Minera Orihuela, a las 11 y media Baleares UCAM, a las 12 Lorca Intercity e Imperial Mallorca B, y esta tarde a las 6 declaran la Lucía, y esta tarde a las 4 y cuarto partidazo en primera división, el derbi Atlético Real Madrid.
5: La próxima semana vamos a conocer quién se alza con la concha de oro del Festival de Cine de San Sebastián, pero aquel certamen ya ha comenzado a otorgar premios. Anoche, uno de ellos lo recogía la actriz Naomi Watts.
6: Me siento agradecida de que una mujer de mi edad, a quien a los 31 años y tras rodar Mulholland Drive, muchos dijeron que todo habría terminado para mí a los 40. Así que me siento muy agradecida de poder formar parte de ese cambio de relato.
5: La actriz británica criada en Australia recibió el galardón de manos de Juan Antonio Bayona, con quien rodó la película de Lo Imposible. Esta intérprete de 57 años ha presentado en el Festival de San Sebastián su último trabajo, La Esposa Perfecta. En la cinta interpreta a una ama de casa implicada en una investigación periodística sobre un presunto oficial nazi que vive en la clandestinidad en Nueva York. Con este asunto ponemos el punto y final a este informativo. Ahora se quedan con Fernando Vera y el programa Campo y Vida. La información general regresa a las 9. Tengan buena mañana. Adiós.
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9: Hola, muy buenos días, amigos oyentes. Estamos nuevamente los del campo, los de Onda Regional de Murcia, en este día 20 de septiembre. Dicen que se va acabando el verano, ya hablaremos con lo que pasa la semana que viene en función de las temperaturas que tengamos. La semana que viene tendremos el informe de sanidad vegetal y seguro que aparecerán reflejadas las lluvias que ha habido esta semana y alguna cosa más, aunque da la sensación de que puede haber algún periodo de lluvias más en estos próximos días. Hoy les vamos a hablar del inicio de la campaña de la recogida del arroz de Calasparra, del coto arrocero, que ya saben que alberga el municipio de Calasparra, de Moratalla, de Ellín, la zona lindando con Albacete. Hablaremos con José Martínez Nuño, con el presidente de la DOO. Vamos a hablar con nuestro cerealista de cabecera, con Carlos Alero, que están poniendo el grito en el cielo porque el cereal vale 4 duros y el combustible

0: Para los tractores es una cosa brutal. Imagínense ustedes, si lo notan cuando tienen que desplazarse con un vehículo, llenar un tanque, yo qué sé, una vez cada semana o semana y media, con alguien que tiene máquinas que tiene que llenar el tanque todos los días porque gasta 300 o 400 litros una máquina que trabaja en el campo. Figúrense el impacto que eso significa. Tendremos la información de los precios también en el final de nuestro programa con Loli Mondejar. Todo eso va a ser posible porque Valeria Junior nos va a ayudar en la parte técnica, se va a ocupar de que todo suene correctamente. Ya mismo arrancamos con nuestro Campo y Vida.
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0: se tiene que tener.
1: Llega uno de los puntos icónicos del otoño, ¿no? Se han acabado las frutas, llegan otras frutas de otoño, se ha acabado la siega, han empezado las podas, ha empezado el otoño, y uno de los pistoletazos de salida con el otoño en la región de Murcia lo marca también la gente que empieza a segar en el coto arrocero. Empieza a acabarse septiembre y con ese crepúsculo final del verano aparece la siega de los amigos agricultores en la zona de Albacete, en la zona de Moratalla, en la zona de Hellín, en la zona de Calasparra, lo que es el coto arrocero del arroz de Calasparra. José Martínez Núñez, nuestro amigo, es el responsable de la DOO del arroz de Calasparra, y le saludamos a esta hora de la mañana. José, un saludo, buenos días.
2: Hola, buenos días, Fernando, ¿qué tal?
1: Se acaba el verano y empecéis vosotros.
2: Sí, ya empezamos a ponernos la rebequica por la región de Murcia. Aunque, bueno, aquí aquello del invierno es como decía el del chiste. El año pasado nos cayó un jueves, ¿no? Y sí que es cierto que comenzamos el pasado miércoles. Precisamente comenzamos las primeras siegas del arroz bomba.
1: ¿Dónde habéis empezado a segar?
2: Pues en las primeras parcelas que se sembraron de bomba en seco, que bueno, es una modalidad de siembra en la cual, creo que te lo comenté anteriormente, en la cual, sí, bueno, sí, pues se optimiza mucho más el agua. Hemos probado y para el bomba le va muy bien porque la planta, la mata, está mucho mucho más aireada. Pues fueron las primeras parcelas que se sembraron a finales de abril, y esas son las que estos tres días pues se han empezado a segar las primeras parcelas de bomba en Calasparra.
1: ¿Se adelanta cuando plantáis en seco?
2: Bueno, se adelanta. Adelantas lo que es la siembra, y evidentemente al adelantar la siembra, porque tiene su ciclo, estás adelantando también la recogida. Claro.
1: Y perdona, sí, ¿por qué adelanta la siembra cuando lo haces en seco? ¿Qué cambia con relación a poder hacerlo en seco o poder hacerlo, digamos, con el agua?
2: Porque cuando tú siembras en seco, al final tienes que tirar la semilla, tienes que regarla como si fuera un riego normal de cualquier hortaliza. Y entonces sobre ese riego empieza a germinar muy poco a poco. Cuando tú siembras con agua, la germinación es más rápida. Entonces tú ahí coges 20-25 días que la semilla no está en agua y va mucho más lento. Por eso cuando tú vas a sembrar en seco tienes que sembrar antes.
1: Ya, ¿y os conviene lo que se diría en la fruta o en la hortaliza, tempranear el arroz, o es indistinto que sea un poco antes que un poco después?
2: Bueno, yo creo, esta pregunta, yo la he hablado mucho con los agricultores, esta pregunta. Al final va a depender también muy mucho de las temperaturas y de las precipitaciones y que tenemos ahora en septiembre, octubre. Pero sí que es cierto que, en términos generales y hablando con ellos, lo que te comentan es que creo que anticiparlo es mucho mejor para que cuando vengan esos calores de finales de julio, agosto, el arroz esté formado, lo que es la espiga esté formada y ya sea engorde de grano. Yo creo, y hablándolo con ellos, que todo lo que sea precipitar la siembra al final favorece sin duda lo que es la recogida.
1: Sí, que no descartas que esta historia, digamos, se haga firme, ¿no? Que la gente termine plantando un poco antes para terminar a lo mejor 10 o 15 días antes de lo que hacía la gente hace 40 años, ¿no?
2: Sí, yo creo.

0: Vamos, yo creo que sí, de hecho lo estamos haciendo. De hecho lo estamos haciendo, lo estamos haciendo nosotros. Aquí se ha llegado a segar a finales casi de octubre, porque hemos estado casi en final de mayo sembrando. Ahora se intenta precipitar un poquito más, entre otras cosas, porque también en junio pues tenemos altas temperaturas y la germinación se favorece. Yo creo que sí, pero claro, cuando hablas con muchos agricultores y te dan su opinión, al final hay una opinión que prevalece, que es decir, vale, pero ¿cómo van a venir las temperaturas este año?
1: Ya.
0: Esas noches, que es nuestro peligro absoluto, esas noches de finales de julio, primero de agosto, ¿cómo van a venir? Van a venir de variación de temperatura entre el día y la noche, y por lo tanto la planta no puede quitarse la humedad de la noche. Claro, entonces, sí que es cierto que depende muy mucho. Hemos tenido 2 años dentro del calor que tenemos en la región de Murcia y en la zona que nos afecta de Castilla-La Mancha, hemos tenido 2 años, entre comillas, buenos para cultivarlo. Es decir, por las noches hemos tenido un poquito de viento, las plantas se han aireado y de hecho nosotros estamos muy contentos con lo que hay hoy en el campo, contentos con lo que podremos rendir en el molino, pero sí que es cierto que la espiga está doblando, esa es una señal inequívoca de que hay peso específico en el grano, la espiga tiene que doblar, pero es una espiga de arroz, se ve siempre doblada, cansada, hacia abajo, y es que cuando está madura, tiene que doblar, porque eso significa que hay peso específico y por lo tanto hay un grano que tiene una calidad premium, ¿no? Porque si no, sí que es cierto que bueno, pues al final tienes que despreciar más granos de los que recoges.
1: Me da la impresión cuando hablas de esto de la diferencia de temperatura entre el día y la noche, que a la pelicularia le tenéis más miedo que 7 guardias.
0: Sí, le tenemos mucho miedo a nivel nacional. Valencia ha vuelto a ser otro desastre este año. Nosotros este año nos hemos salvado. Yo te estoy hablando finales, 17 y 18 de agosto. 17 y 18 de agosto lo recorrí todo el cotarrocero. Tendremos 2 manchas de pelicularia en Calasparra, muy pequeñitas. Pero bueno, sí es cierto que la pelicularia, primero, si surge, pues imagínate, vamos a ponernos en contexto los oyentes, que alguien dijera, oye, como pilles esto no hay nada, ya te has muerto. Pues, o sea, la pelicularia cuando surge no tenemos nada para tratarla que esté autorizado que nos permita poder acometer esa enfermedad. Por lo tanto, le tenemos más miedo que un armado, se dice.
1: Ya. Oye, has hablado antes de, ya veremos los rendimientos en el molino, pero me has hablado de que una siega que se produjo hace ya unos días. ¿Cuánto tardas en saber esos rendimientos? ¿Cuál es el proceso desde que siega hasta que conoces esos rendimientos? Lo digo porque te iba a preguntar qué tal estaban resultando las siegas de rendimiento y este tipo de cosas.
0: Bueno, primero sobre la parcela, bueno, en el bomba, que por cierto, tenemos que ser absolutamente conservadores. Y sí que podemos decir que nos han faltado algunos kilos, pero sí que es cierto que no hemos tenido enfermedades. Entonces, yo lo firmo, por ejemplo, el mío que se secó, yo creo que el tercero, porque era bomba, preciso menos kilos, haber pasado la temporada de las enfermedades, ¿no? Entonces, nos han faltado un poco de kilos, que eso es el primer resumen en el bomba. Pero sí que es cierto que esos kilos pues se han suplido pues con un grano de mucho peso específico, se lleva molino, se saca el grado de humedad y también se saca el rendimiento, ¿no? Después pasa por una segadora y bueno, sí que es cierto que en ese momento pues vemos la calidad de grano, porque no se trata de tener tanto las dos variedades como el varilla como el bomba, no son excesivamente productivas. Lo importante, por ejemplo, ya hablo de 2025, es obtener una calidad de grano que el 2025 fue absolutamente brutal, pero un rendimiento de en torno a 65-70%, que eso es una calidad de arroz, ¿no? Que refleja una calidad excelente. Cuando el varilla empieza a secarse, pues sí que hablaremos de medias y de comparativas, porque estamos comparando un año que es excesivamente bueno, ¿no? Que fue 2025, donde tanto el peso específico de grano, la calidad, la humedad, las impurezas, todo fue perfecto. El año pasado fue muy bueno.
1: acércate al micro si puedes, porque se estaba entrecortando ligerísimamente y en algún pasaje hemos podido dudar sobre si te escuchábamos o no, aunque que sí te hemos escuchado. Oye, alguna vez hablando fuera de

0: micrófono me habías contado que te daba mucho gusto que erais el ladeo que podíais liquidar con precios más altos a los agricultores, que al final no deja de ser esa un poco el porqué de este tipo de iniciativa, el porqué de este tipo de agrupaciones, el porqué de poner un producto premium como el que tenéis en el mercado y hacerle hacer que si valga un duro los agricultores lo puedan cobrar. ¿Podríamos estar delante de un año parecido en ese sentido, José?
1: Sí, bueno, al final nuestras cuentas son claras. Lo que se liquida en la cooperativa, lo que se comercializa, se deducen gastos, se sacan medias y eso es lo que se le paga al agricultor. Sí que es cierto que este año en comercialización no ha sido malo. Sí que veníamos de aumentos de ventas en torno al 15-17% y por lo tanto esos ritmos de crecimiento es muy difícil mantenerlos, evidentemente. Pero manteniendo parámetros del año anterior, este año el arroz estará liquidándose pues a un precio similar al año pasado. Si eso es así, pues estamos casi 2-3 partes más de liquidación a un agricultor que en cualquier otra zona de España.
0: Qué bueno, José, que supongo que tomando un café con los amigos y con los vecinos por el pueblo, por Calasparra, que recién acabáis de terminar las fiestas, qué gusto que te digan, oye, tengo tal parcela que estoy pensando hacerla este año con arroz, ¿no? Dentro del coto arrocero, que hay alguna gente que tiene otro tipo de plantaciones dentro del coto arrocero, puede plantar un brócoli, puede poner una hortaliza, pero que ves que tú notas que cuando se nota que un producto es rentable es cuando, bueno, pues cuando no decrece las hectáreas e incluso, aunque estáis muy, muy limitado, pero crecen un poquito cada año, ¿no?
1: Sí, sí, eso es maravilloso. Y me viene a la mente una reunión recién elegido presidente del Consejo Regulador, te hablo de allá por el mes de marzo 2020, una reunión con unos arroceros de la zona, precisamente de Castilla-La Mancha, y hablábamos de liquidaciones por encima de 0,57 kilo, y decían todos, a ese precio sembramos, hoy estamos a 0,98. Entonces, quiero decir, ese es al final el partner del agricultor. O sea, tú al agricultor lo vas a tener ahí si ellos ven que tu objetivo es que ellos les entre dinero, porque ellos son los auténticos protagonistas de todo esto. Si todo está muy bonito, las rutas, los paisajes, los vídeos, todo está bonito, pero al final lo importante aquí es el agricultor.
0: Bueno, José, prometemos hablar contigo al final de la campaña, dentro de unas cuantas semanas, cuando termine de segar todo, y ya me cuentas un poco, ya con datos más firmes, cómo han ido esos rendimientos y cómo ha terminado la cosecha. Seguimos mirando al cielo, ojalá que haya suerte y que no pase nada. José, un abrazo muy grande y muchas gracias.
1: Gracias a ti, como siempre, un abrazo.
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0: Hace algunos días tenía la oportunidad de leer en una publicación a nivel nacional que se había movido algo el precio del cereal. Llamo a mis amigos cerealistas de la zona de la región de Murcia del Secano y me dicen, ¿qué dice? Poca cosa, demasiada poca cosa, demasiada poca cosa para que sea significativo. Carlos Alero, nuestro cerealista de cabecera, un saludo, buenos días.
1: Buenos días, Fernando, a ti y a todos tus oyentes.
0: O sea, que no se ha movido casi nada, demasiado poco se ha movido el precio del cereal que tenéis guardado este año para intentar ganar un eurico más, vendiéndolo unas cuantas semanas o meses más tarde.
1: Vamos a ver, si es verdad que tanto el trigo como la cebada, como la avena, el cereal en sí, ha subido un poco, pero muy poco para como está todo, para como tenemos todos los precios, es insuficiente totalmente. Cereal, Fernando, todo lo que no sea irse hoy a los 300 euros, y estamos muy lejos de ello, pues el cereal es inviable hoy.
0: Ya, pero estáis a muchos euros de esos 300 que tú dices que sería lo rentable, ¿no? Porque creo que vendisteis algo, pero en torno a 150, 160, si no estoy equivocado. O 170.
1: Pues imagínate el año pasado, vender avena a 160 euros, cebada a 180 euros y trigo 180 y tanto euros. Y ahora sí es verdad que se ha ido...

0: algo más de 200 euros el trigo y la cebada, y la avena pues está a 180, pero que son precios todavía pues muy por debajo de los costes de producción que tenemos. Y esta va a ser una de las siembras, como siga el ritmo que lleva esto y no pare, esto ya es que mete miedo, porque el gasoil mismo es que está a 1,60 y tanto, Yo lleno un depósito que tengo ahí de 3.000 litros y me cuesta 5.000 euros llenar el depósito. Y salimos con los 4 tractores que tenemos y en menos de una semana te lo has cargado. Y súmale semillas, súmale ahora fertilizantes. Hemos comprado también ahora un fertilizante, pero carísimo todo. Y va a ser la siembra, una de las siembras más caras de la historia.
1: Y de hecho, un fertilizante que por una línea de ayuda que se ha hecho, que esa parte sí que es buena, pero tiene una condición que os obliga a presentar la factura antes de, muy pronto, ¿no? O sea, cuando falta todavía semanas.
0: O sea, nos obliga a hacer compra de fertilizante antes de 30, de que acabe diciembre, digamos. Ya está, tenemos que tener nuestra compra de abono por la ayuda que hemos recibido. Ya está.
1: ¿Y tenéis problemas de abastecimiento con ese abono?
0: Pues si esto, Fernando, ya pasa como todo. Cuando ya hay que comprar, ya ni te dan precios prácticamente. Los precios altísimos, como saben ya que la gente, yo no digo que, pero yo creo que esto ya es que es especulación pura y dura todo. Porque claro, como ya sabe que tiene que comprar, no solamente aquí, España entera. Entonces, que no tenga factura desde antes de febrero, pues tiene que comprar porque tiene que tener la factura por si ha recibido la ayuda. Y, en fin, que esto es un trilerismo puro y duro, cada vez más duro, Fernando, que no sé cómo lo vamos a llevar esto, pero es verdad que es increíble.
1: ¿Es el abono más caro que tú has comprado?
0: Sí, hombre, pues de los más caros. Tú imagínate, hablando de toneladas, de urea mismo, de tal, hablando ya de 700, 800 euros, y eso toda la semana subiendo, ¿eh? Esos son disparates.
1: Ya.
0: 700, 800 euros la tonelada.
1: ¿Qué hacéis? ¿La compráis y en algún almacén os la guardan y luego la sirven cuando la necesitéis? Porque tú qué haces ahora mismo, pues, tú qué haces ahora mismo con el abono, que lo necesitas para el mes de febrero.
0: Nada. Yo lo compro y me lo sirven en fecha que le el precio de ahora, ¿sabes? Y en fecha de cuando vaya a gastarlo, porque nos sirven.
1: Ya.
0: Pues hemos tomado esa opción, esa decisión, a ver. Pero que tampoco sabes lo que estás haciendo, porque a lo mejor luego baja, yo qué sé, es que esto nunca sabes.
1: Ojalá que baje, escúchame, ojalá,
0: sí, ojalá
1: aunque lo pagues caro, pero sí, ojalá que baje, porque sea señal de que el año que viene lo vas a comprar más barato, o sea, de que lo podrías comprar más barato.
0: No, o sea, a lo que me quiero referir, que esto es una constante toma de decisiones, que tienes que hacerla y se acabó, y ya está, y nosotros hemos decidido de hacerlo. Y no sabemos cómo saldrá la cosa, pero que como tú dices, ojalá y baje, ya está. Si baja, pues es síntoma de que será bueno. Lo que queremos es que suba el cereal. Lo que sube el cereal, que siga subiendo algo.
1: Está claro, si el género vale, hay alegría para poder gastar. Hay alegría para encontrar
0: la cosecha. Correcto. Nosotros la cosecha de este año pasado era la que tenemos, entregar al almacenista. Si nos sube el cereal, pues claro, pues es un alivio. Pero con precios de estos, como ahora mismo, como está hablando del gasoil, es que estamos viendo que se nos va a 2 euros un litro de gasoil.
1: ¿Y cómo es posible, Carlos, y cómo se entiende que si os cuestan más las mercancías no se haya movido un poco más el precio del cereal? A lo mejor no a los 300, a lo mejor no a los 300 que tú dices. Porque, escúchame, en Brasil, en Rusia, en Argentina, en Estados Unidos y en Canadá, donde se produce también el cereal, también el gasoil está caro. Ese combustible también está caro. Para ellos el abono también está caro. Sí. Esto no es una cuestión de que es caro para nosotros.
0: Sí. No, sí, lo que yo digo muchas veces es que tanto técnico que tanto, hay unos estudios de viabilidad que estudien a ver por qué la gente no se incorpora. Porque tú ahora mismo, lo que compras carísimo, lo que vendes barato, yo creo que esto se podría hacer muy fácil, no sé cómo decirlo, el gasoil, lo que tú vendes, sobre eso pagar las cosas. O sea, yo vendo mi cereal a tanto, pues no puedo el gasoil pagarlo a más de tanto, porque si no, no van a salir las cuentas. O sea, llevar unos

0: un número más o menos controlado de que el agricultor se pueda defender. Aquí no hablamos de poder de ponernos ricos, no, aquí hablamos de trabajar y de poder vivir y de poder ir cambiando la maquinaria, porque es así, la maquinaria por las nubes, Fernando, eso es exagerado, va a un taller, no, ya no solamente lo caro, es que encima de todo, es que listas de espera, que se rompe un tractor de nuevo, o de paso lo que sea, listas de espera de 15 días, y yo puedo ir antes, ya te acabo, punto.
1: Sí, para repararte una máquina.
0: O sea que... Uh-huh. Sí. Eso es increíble, uh-huh. Increíble.
1: Oye, ¿qué tal la semilla? Pues supongo que si todo está caro, me figuro que lo que habréis comprado también, la que hayáis comprado, igual alguna es de la vuestra, pero la mayoría será seguramente comprada y también me figuro que también será muy cara.
0: No, pues al revés. La mayoría, nosotros estamos ahora limpiando, hacemos reutilización de la nuestra y hemos guardado, porque teníamos sembrado el año pasado en el redondo, y la hemos limpiado. De hecho, estamos en ello, nos queda una poca y el mismo almacenista al que le vendemos está, pues nos la limpia y la cerramos en la nave de que, ¿te acuerdas tú el día que estuviste aquí? ¿No? Sí. En donde
1: limpiar el cereal es que la máquina os separe los granos partidos, los granos que son defectuosos, de los granos que están enteros, ¿no?
0: Pues claro, siempre tiene paja, pajita, siempre tiene granos partidos, siempre tiene tal, y las sembradoras son muy, digamos, muy sofisticadas, tienes que para que no te se atranque, para hacer una siembra en condiciones, normalmente pues hay que limpiarla, que otro gasto que nos cuesta.
1: Bueno, a ver si tenéis suerte y os cae, ¿no? Pero al final no deja de ser un clamor, ¿no? La cantidad de problemas que tenéis, el más evidente, el combustible, porque la máquina, cada vez que las ponéis en marcha, eso sí que sí o sí hay que gastar dinero y es un, bueno, es un que uno busca un duro de algún sitio y no aparece, ¿no? Y no lo tenéis.
0: Y eso el gobierno, eso tenemos que hacer... Tú sabes bien que estoy en la Junta Directiva de esa gente, sobre todo en la petición, pero hay que moverse porque esto es inviable, que para echar un tractor a 1,70, a 1,60 o arrimándose a 2 euros, echar a gasoil a un tractor, eso tú no te defenderás nunca en la vida. Entonces eso habrá que hacer gestiones, habrá que hablar, habrá que desde las coordinaciones agrarias ver lo que se hace con el gobierno central y esto tiene que tener una solución porque... luego vamos a otra cosa, Fernando, volvemos. Ahora tenemos que hacer la contratación del seguro. Uh-huh. Volvemos a una contratación del seguro que mucha gente le llama Agroseguro, tiene la culpa. Agroseguro no tiene la culpa. Agroseguro es una empresa, un consorcio de seguros, y está ahí. Agroseguro es una empresa que tiene que salir las cuentas. Lo que se necesita es un presupuesto que se le meta a Agroseguro donde cubra los daños que hay cada año. Porque del Estado, tiene que metérsele, porque si no se le mete dinero, pues Agroseguro al final no te puede dar lo que si tiene siniestro, no, que siniestro, y no cobra, pues tendrá que haber un dinero de algún lado. El gobierno tiene que implicarse desde los presupuestos generales del Estado con una partida, no, yo no digo fija, pero una partida que depende de los siniestros que haya, ayudar a Agroseguro para que los agricultores podamos tener un seguro y una garantía y una herramienta vital que necesitamos en el campo, ojalá, para poder subsistir.
1: Ojalá
0: que va a ser dificilísimo.
1: Ojalá que lo podáis tener, Carlos. Ojalá que cuando hable contigo pronto, que empecéis con la siembra, se haya producido esa lluvia de la que tú me estás hablando. Ya sabes que te sigo debiendo una visita que me comprometí contigo a subir en septiembre a la Almudena y no se me olvida, Carlos.
0: Pero no viene. Pero no viene.
1: No te preocupes. Yo soy como la gente que se deja ir. Yo soy como los rocieros, que estoy en el camino. Ya me queda menos. Gracias, un abrazo, Carlos Alero. Gracias.
0: Un abrazo muy grande, Fernando.
1: Esta sintonía nos indica que prácticamente ya llegamos al final de nuestro programa, pero nunca nos queremos despedir sin que la gente pueda saber cuánto van a percibir los agricultores por su trabajo de los últimos 7 días. Ya saben que esto es lo que cobran los agricultores y los ganaderos y los floricultores. El resto, hasta lo que ustedes pagan en un supermercado, es margen comercial. Reclamaciones en la puerta de al lado, no en la de los agricultores. Los precios los recopila la gente de FECOAN y nos lo cuenta una semana más Loli Mondéjar. Loli, buenos días.
2: Hola, Fernando, ¿qué tal? Buenos días. Desde FECOAN informamos de los precios medios esperados de liquidación en cooperativas para ventas de esta semana y calidad estándar. Flores, gerbera primera, 25 céntimos unidad. Gladiolo extra, 40 céntimos unidad. Gladio, lo primera, 38 céntimos unidad.

0: Rosa extra, 55 céntimos, unidad. Rosa primera, 50 céntimos, unidad. Clavel monoflor extra, 16 céntimos, unidad. Lilium, 45 céntimos, unidad. Crisantemo primera, 2 euros, paquete de 5 unidades. Paniculata, 1 euro, 40 céntimos, paquete de 5 unidades. Solidago, 1 euro, 40 céntimos, paquete de 5 unidades. Diestatice, 1 euro, 80 céntimos, paquete de 5 unidades. Y por último, ganadería. Precio medio de la leche de cabra pago por calidad, 1 euro 4 céntimos el litro. Cotizaciones en Mercoller y Garcierre de la Lonja del 17 de septiembre para cerdo selecto, 1 euro 34 céntimos kilo vivo. Cerda, 40 céntimos kilo vivo. Lechón de 20 kilos, 30 euros la unidad. Y cotizaciones en Mercamurcia al cierre de la Lonja del 17 de septiembre, lechón de recogida de 20 kilos, 37 euros. Y el precio medio de cordero de 26,7 kilo vivo, 134 euros con 3 céntimos. Esto ha sido todo, gracias por su atención y hasta la próxima semana.
1: Y llegamos ya al final de nuestro programa, pero queremos agradecerle a la gente que lo ha hecho posible, a nuestro cerealista Carlos Salero, que ha denunciado los precios altísimos que están pagando los cerealistas por el combustible, por cualquier tipo de materia prima que necesitan para sacar adelante su trabajo. Hemos hablado con José Martínez Núñez, el presidente de la DO del arroz de Calasparra, o con Luis Mondéjar, que nos ha contado los precios que van a percibir los agricultores y los ganaderos. ¿Cómo no? Mi agradecimiento a mi encargado general de riego, a Valera Junior, que se ha ocupado de que todo suene correctamente. A mí, llegados a este punto, ya solamente me queda recomendarles que sigan conectados a la radio, que escuchen el informativo y después el rompeolas, que es la propuesta de entretenimiento de Onda Regional para toda la mañana del domingo. Sepan eso sí, que dentro de 6 días Fernando Vera volverá con mucho más Campo y Vida. ¡Adiós!
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4: Son las 9.
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4: Buenos días. El secano afronta la temporada de siembra en mitad del alza de precios de los carburantes, que está teniendo repercusiones en todo lo demás. El sector ya dice que esta va a ser la siembra más cara de la historia. El motivo no solo se circunscribe al coste de los carburantes, y eso que en este momento el litro de gasóleo agrícola supera el euro con 70. La subida generalizada de precios alcanza también a los fertilizantes y a los productos fitosanitarios. Los productores de cereal hacen cálculos, pero es muy complicado cuadrar cuentas por los precios que se barajan del cereal. Es lo que cuenta el productor caravaqueño Carlos Salero.
6: Como siga el ritmo que lleva esto y no pare, esto ya es que mete miedo, porque el gasoil mismo es que está a 1,60 y tanto. Yo lleno un depósito que tengo ahí de 3.000 litros y me cuesta 5.000 euros llenar el depósito. Y salimos con los 4 tractores que tenemos y en menos de una semana te las cargas. Y súmale semillas. Hemos comprado también ahora un fertilizante, pero carísimo todo. Va a ser la siembra, una de las siembras más caras de la historia.
4: Sindicatos y patronal con representación en el sector de la conserva acuden esta semana a Madrid para la negociación del convenio con la mediación del Gobierno Central. Se trata del convenio a nivel nacional en el que Murcia representa el 30% de todo el país. El presidente de la agrupación de conserveros, Juan Antonio López, asegura que es un convenio de calado que incluye muchas modificaciones.
7: Evidentemente nuestra voluntad es la de llegar a acuerdo y desde el primer momento hemos planteado una serie de mejoras. No estamos todavía cerca de encontrar un nivel de acuerdo, pero realmente es que lo que se planteaba en este convenio eran bastantes puntos a modificar. No era una lista sencilla, sino que hablaba de mucho alcance.
4: El convenio decayó a finales de 2025 y desde el mes de febrero empezaron unas negociaciones que a día de hoy los sindicatos, Comisiones Obreras y UGT dan por rotas. En Cartagena ha quedado desconvocada la huelga del transporte urbano después de que el ayuntamiento de la ciudad portuaria se haya comprometido a asumir las demandas de la parte laboral. Mañana se firmará este acuerdo por el que el consistorio cartagenero se hará cargo del pago de los 11 trabajadores que se contrataron para que la plantilla pudiera liberar, tal y como contempla el convenio sectorial del transporte urbano y de mercancías. Manuel Rodríguez, representante de Comisiones Obreras en el Comité de Empresa de Tucalsa.
3: Y entonces tuvimos ese problema y no podíamos librar esos 4 días que decía el convenio. Entonces hemos ido ajustando. Hubo que meter conductores nuevos, estos 11 que se han metido, para nosotros poder librar toda la plantilla, poder librar esos 2 días que dice el convenio semanal.
4: En el ámbito nacional, la policía investiga la muerte violenta de una mujer en Leganés, en Madrid. Un hombre que había entrado en el domicilio de su hija había encontrado el interior muy revuelto, pensando que quizá habían entrado a robar. Llamó a emergencias. Una vez personados los agentes, hallaron a una mujer fallecida con signos de violencia y un cuchillo con el que parece ser que había restos de sangre. La segunda víctima mortal de la jornada tras la detención de un hombre de 85 años por la muerte violenta de su exnuera de 47. Y ahora José Antonio Vera nos trae los titulares del deporte con esa victoria in extremis del Real Murcia. Buenos días.
8: Buenos días. El Real Murcia ganó con una remontada heroica 2-1 de Europa con tantos de Javi Mier en el 89 y Víctor Olmedo de penalti en el 99. Suma 9 puntos de 12 posibles. El Águilas visitará a las 4 de la tarde al Algeciras buscando su primer triunfo a domicilio y el Cartagena juega a las 8 y media en el campo del Zaragoza tratando de continuar invicto y regresar así a puestos de playoff. Motociclismo. Pedro Acosta se fue al suelo a falta de 3 vueltas cuando rodaba el líder en la prueba del sprint de MotoGP. Aldeguer acabó octavo en la prueba principal prevista hoy a las 2 de la tarde en Austria. El mazarronero es favorito y sale tercero Fermín, duodécimo. En Moto3, desde las 11 de la mañana, Álvaro Garpe arranca tercero y Máximo Aquiles cuarto. Derrota del Pozo Murcia por 8-3 en Palma y primer triunfo para el Jimmy Cartagena, que ganó 3-0 a Guanapix Zaragoza. Y de nuevo en fútbol, segunda federación, el Cieza cayó 1-0 ante el Castellonense con un gol encajado en el tiempo añadido. Para hoy, el resto de equipos de la región. A las 11, el Minera Orihuela. A las 11 y media, Baleares UCAM. A las 12, Imperial Mallorca B y Lorca Intercity, y por la tarde a las 6 declaró la Nucía, y esta tarde a las 4 y cuarto se disputa en Primera División el derbi Atlético-Real Madrid.
4: Y terminamos con el tiempo, con ese domingo estable atmosféricamente hablando, tras una semana complicada. A esta hora 23 grados en Águilas, 22 en Cartagena, 21 en Torre Pacheco, 20 en Murcia, 19 en Lorca, 15 en Cieza, 14 en Caravaca de la Cruz y 11 en Yecla. Nos lo cuenta todo Jordi Urius de la AEMET. Buenos días.
9: Buenos días. Hoy la estabilidad gana terreno en la región de Murcia, con intervalos de nubes bajas tendiendo a cielos poco nubosos durante la jornada. Aún así, no se descarta alguna precipitación débil y ocasional por la mañana, que serán más probables en puntos del litoral. En cuanto a las temperaturas, hoy máximas sin cambios o localmente en ascenso ligero, con valores máximos de 30 grados en Molina de Segura, 29 en Murcia, Cartagena, Mazarrón y Cieza, 28 en Águilas, Lorca y Yecla, 26 en Caravaca de la Cruz. Durante la próxima semana se espera tiempo estable y soleado, valores en ascenso a partir del martes hacia el interior, sin grandes cambios durante la semana. Eso sí, de cara a las puertas del próximo fin de semana, podrían subir a valores significativamente elevados para una última semana de septiembre, especialmente en el interior de la región. En cuanto al viento, hoy se espera moderado de componente este en el litoral y flojo de componente norte en el interior, girando a la componente este por la tarde. Es una información de AEMET.
4: Hasta aquí la información, lo tienen todo en orm.es. Les dejamos con el Rompeolas y Lola Martínez.
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11: Domingo 20 de septiembre, es momento de reunirnos. Vengan, súmense al Rompeolas, venga. El cordial saludo en el inicio de este programa, como siempre, hay que ser educados de quienes están en la realización del programa, de este espacio de los fines de semana en la radio de todos, en la radio de casa, ya digo, en la parte técnica, Paco Marín, Alfonso Cánovas y un tal Abril que está por aquí de visita, me dicen, y que vamos, es maestro también de ceremonias. Bueno, ellos hacen que esto suene de maravilla y ustedes hacen que esto cobre sentido. Gracias por estar ahí. En una edición mini, como siempre los domingos. Nos lleva pasando también un par de sábados, ya el que viene volvemos a la normalidad, pero hoy domingo sí, toca deporte. Ya saben que hay un montón de competiciones y que tenemos que contárselas todas, a ver si fueran todas con ese resultado, pues por ejemplo como el de ayer.

del Real Murcia, que al final vaya triunfo, en fin, en los últimos compases del partido, vaya remontada. Enhorabuena, murcianistas, a ver si las victorias de hoy pues son menos sufridas, pero también son victorias, ¿eh? Eso será a partir de las 11 de la mañana, porque hasta esa hora lo que tienen ustedes es una cita con, bueno, voces, asuntos que tienen que ver con esta tierra nuestra, que es la que nos reúne a todos en este rompeolas. Empezaremos enseguidita. A ver, ¿qué vamos a tener? Venga, vamos a repasar un poquito. Dale, dale la música, a ver. Venga, vamos a recuperar hoy nuestra guía de salud con la Sociedad Murciana de Medicina Familiar y Comunitaria. Ya saben que pasamos consulta con Jesús Abenza aquí cada 15 días. Vamos a tener también gallinero, como no. No hay un domingo sin Clara Alarcón en Onda Regional. Interesantísimo lo que hoy nos va a contar, ¿eh? Reflexionaremos sobre un personaje que es leyenda, que es historia y que tiene que ver con la Virgen de la Fuensanta en la semana en la que la hemos despedido de nuevo en su romería hasta el santuario. Recuerdo verte de perfil. Tendremos también a Ciencia Cierta. Hoy con una invitada que es profesora en el Instituto de Enseñanza Secundaria Las Salinas de La Manga y que además intenta fomentar eso de la lectura. Eso es lo que hemos fallado en el informe PISA, en el que fallan nuestros jóvenes. Bueno, pues ella lleva una batalla, ya la verán, interesantísima. Acaba de publicar un libro, bueno, eso y sus actividades en redes sociales con un grupo que se llama Las de Lengua. Eso nos van a contar junto a Teresa Yepuz en la Ciencia Cierta. Y terminaremos con las rutas gastronómicas con Tomás Martínez Pagán, que sigue aquí con nosotros, que por cierto el miércoles toma posesión de su cargo como presidente de la FREM, y estaremos también por Caravaca. Así que, como tenemos muchas cosas que contar y poco tiempo, si les parece, empezamos. Bienvenidos, bienvenidas.

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qué alegría nos da cuando los amigos de este programa del Rompeolas, porque antes que colaboradores son amigos, amigos de todos ustedes, en fin, a los que apreciamos muchísimo y que además lo hacen todo gratis et amore, ¿eh? Aquí no se paga a nadie por su colaboración. Entonces, cuando nos dicen, sí, me animo, venga, voy a seguir una temporada más, voy a dedicar parte de mi tiempo a estar con los oyentes de

0: tremendos nuestros centros de salud, nuestros médicos de familia, porque estemos cada vez mejor. Y hoy además vamos a hablar, fíjense qué interesante, de dos eventos científicos, dos congresos que tienen lugar dentro de muy poquitas fechas y que, bueno, pues a ellos están llamados, nos dice Jesús, todos los médicos de familia de la región, tengan la edad que tengan, el puesto que ocupen, estén en el momento de su trayectoria profesional en el que estén. En fin, esto es para todos, ¿no? Para todos ellos, Jesús.
1: Pues sí, Lola, porque es verdad que además para nosotros algo muy importante en nuestra labor es la formación continuada, ¿no? Y la actualización constante, porque nos enfrentamos a grandes retos de salud y tenemos que estar constantemente actualizados. Entonces, por un lado, vamos a tener las décimas jornadas de medicina rural, son jornadas nacionales que van a tener lugar en octubre, a primer fin de semana de octubre en Cartagena, aquí en Murcia, eso es un hito histórico. Y por otro lado tenemos nuestro Congreso Nacional, que es un evento gigante, que este año se desarrolla en la Palma de Gran Canaria a primero de noviembre, y para que además todavía tenemos plazas libres con descuento importante, pero si nos escucha algún compañero, que se ponga en contacto con nosotros.
0: Merece la pena, merece la pena. Pero vamos a empezar, si te parece, Jesús, por lo más cercano en el tiempo, ¿no? Esas jornadas de medicina rural en Cartagena, dices que el primer fin de semana de octubre, ¿qué temas se van a abordar en estas jornadas, Jesús?
1: Bueno, estas décimas jornadas nacionales de medicina rural de la SENFE, de la Sociedad Española de Medicina Familiar y Comunitaria, además se da la coincidencia de que en esta edición van a compartir espacio y sesiones con un 15º encuentro europeo de EURIPA, que EURIPA es una asociación de médicos rurales europeos, y se van a abordar por diferentes temas que se van a organizar pues en varios ejes, ¿no? Los organizadores han querido agrupar y desarrollar todo el cuadro de actividades, pues, por ejemplo, en el abordaje de la salud en entornos rurales, que ya hemos comentado otras veces, que es bastante peculiar, y cómo fortalecer la atención primaria que sea arraigada en el territorio, resolutiva y humana. Pero también, bajo el lema de comprometidos con la diversidad rural, pues valorar la singularidad de cada territorio, ¿no? Y también hacer una reflexión conjunta sobre el ejercicio profesional y cotidiano y el intercambio de experiencias, pues no solo de los médicos de Murcia, sino también de toda España y del resto de países europeos que nos van a acompañar, con el objetivo, pues, como siempre, pues, de impulsar la especialidad, pues una perspectiva y una realidad del terreno, del ámbito rural.
0: Lo has mencionado de pasada, pero EURIPA dices que es una asociación de médicos rurales europeos. ¿Existe algo parecido aquí? ¿Es eso?
1: Sí. Nosotros aquí, por ejemplo, en Murcia, en la Sociedad Murciana de Medicina y Familia, y en España, la sociedad española, sí, tenemos grupos de trabajo de medicina rural. EURIPA son las siglas en inglés, no lo voy a decir en inglés, pero son las siglas en inglés, sí, de la Asociación Europea de Médicos Rurales y Aislados, ¿no? Que es una muy representativa, que opera como un grupo de trabajo muy especializado en medicina rural. Y esto se encuadra dentro de la División Europea de la WUNCA, que es la Organización Mundial de Médicos de Familia. O sea que aquí hay gente muy potente, ¿no? Y buscan, sobre todo, dar respuesta, pues, a las múltiples necesidades de salud de las comunidades rurales, y sobre todo aisladas, y apoyar también a los profesionales que trabajan en ellas, pues con documentos, guías, grupos de trabajo, intercambios nacionales e incluso internacionales. Y son la referencia, para sus documentos son sobre todo la referencia para guiar las políticas sanitarias, la investigación, la formación, y sobre todo garantizar que la atención primaria en el ámbito rural sea equitativa y no deje de ser también innovadora.
0: Total. O sea que, ya ven, estas jornadas de medicina rural de la Sociedad Murciana de Medicina Familiar y Comunitaria tienen un carácter internacional.
1: Sí.
0: Y sin embargo son aquí, en Cartagena, que es un orgullo. ¿El motivo de elegir la ciudad portuaria, Jesús? ¿Por qué aquí?
1: Pues yo diría que el principal ha sido la cabezonería nuestra de los murcianos para traernosla aquí, pero también se junta que sobre todo Cartagena nos ofrece una ubicación en la costa mediterránea que tiene mucha proyección internacional por la ciudad, por el puerto y por la historia, la trimilenaria de Cartagena, también de acoger simultáneamente pues ambos encuentros, ¿no? El 15 encuentro europeo, el 15º y el 10º nacional. Y es verdad que Cartagena, pues contamos con la infraestructura de primer nivel, como es el auditorio, el Palacio de Congreso del Batel, que proporciona pues espacio, equipamiento, que nos van a permitir hacer todas las ponencias, talleres y las sesiones, y encima, claro, todo aquí al lado del mar. Entonces, cuando se lo vendimos a los organizadores, ¿qué más se puede pedir, claro, de la ciudad de Cartagena?
0: Y con tantas cosas para hacer, si queda algo de tiempo libre, que seguramente no mucho, sí, pero bueno, algo quedará, digo yo, para darse un paseo por el puro centro de la ciudad, que está al lado del Batel. Y en el Batel, ¿qué actividades se van a hacer? A ver, ¿cómo va a ser ese encuentro? Aunque no podamos detallarlo todo, pero ¿cómo va a ser esa jornada? A ver.
1: Bueno, pues la verdad que va a haber numerosísimas sesiones de trabajo conjunta entre ambas organizaciones, la SENFE y Euripa, y pues, como siempre, pues va a haber actividades enfocadas en compartir experiencias, que esto es muy importante, ¿no? Aprender y reflexionar también sobre la práctica clínica cotidiana, qué hacemos, cómo lo hacemos y cómo podemos hacerlo mejor. Y también va a haber pues espacios y encuentros pues orientados a colaboración internacional, pues crear redes.

0: de colaboración, de cooperación, de experiencia, de viaje incluso entre profesionales de la salud rural a nivel europeo. Y claro, pues dinámica que al final tienen que estar destinadas pues a seguir impulsando la especialidad y a seguir impulsando la medicina rural.
1: Muy, muy, muy interesante. Y yo para terminar, te pediría, no sé si hay cifras o no, pero ¿cuántos médicos, cuándo se considera que un médico trabaja en el ámbito rural? ¿Tiene que estar o con una población aislada? Bueno, ahí en ese caso su propio número lo indica, pero ¿en la región tenemos muchos médicos rurales o que se consideren médicos rurales, Jesús?
0: Pues sí, tiene bastantes zonas rurales. Además, el concepto de ruralidad, que es muy distinto según el territorio en el que se mire y se
1: Sí,
0: trabaje,
1: sí.
0: es algo que va a ser núcleo central del Congreso. Va a haber una ponencia de marco y una serie de talleres para abordar y redefinir la ruralidad, porque no es lo mismo estar en un área rural por distancia al hospital de referencia o porque tenga una población muy aislada, aunque el pueblo al lado sea un pueblo más urbano, o porque tenga poca infraestructura. O sea, el concepto de rural es difícil de definir y esto va a ser uno de los pilares fundamentales a la hora de trabajar en el Congreso, definir la ruralidad desde sus múltiples perspectivas. Y yo la verdad que estoy muy contento con la participación de los médicos rurales de aquí de Murcia, porque he tenido la responsabilidad de formar parte del comité científico y he podido evaluar más de 30 comunicaciones entre casos clínicos y experiencias y he podido ver el gran nivel de los participantes y estoy seguro que va a ser un evento muy chulo, muy interesante, pero sobre todo muy, muy provechoso.
1: Seguro que sí. Pues estaremos al tanto, ¿eh? Porque además siendo aquí en el Batel, a ver si pudiera incluso acercarnos, no sé, a ver de qué forma podemos hacerlo para estar presentes allí en el Batel también y palpar esa efervescencia que va a traer esta jornada seguro de medicina rural a la región de Murcia con carácter, ya lo ven, internacional. Pero vámonos a Las Palmas, que siempre es un buen plan, ¿no?
0: Un buen sitio.
1: A Las Palmas de Gran Canaria, claro. El próximo Congreso Nacional de la Sociedad Española de Medicina Familiar y Comunitaria, que se presenta además con un lema precioso: Medicina Familiar y Comunitaria bajo la fuerza de los vientos alisios. ¿Por qué? ¿Por qué este lema tan, tan bonito, la verdad, Jesús?
0: Pues sí, la verdad que es un libro bastante inspirador. Yo cada vez que lo oigo me acuerdo de Gustavo, el presidente de la Sociedad Canaria, que son prácticamente como nosotros, pero entre el acento que tienen, que parece mucho el murciano, y la forma de hablar, son nuestros hermanos, los queremos mucho. Y bueno, la idea que sustenta ese lema, que es que al igual que los vientos alisios moldean el clima, el territorio canario, la atención primaria tiene que moldearse, adaptarse y transformarse según las necesidades de las personas y de las comunidades a las que atiende.
1: Claro, efectivamente, hay que estar ahí. ¿Y cuáles son entonces los pilares, las líneas estratégicas sobre las que se va a transcurrir este congreso y qué significado tienen para los profesionales estas líneas estratégicas? A ver.
0: Pues si el lema ya era poético,
1: Sí.
0: los tres pilares de orientación estratégica son bastante épicas. De verdad digo que los compañeros canarios se lo han currado mucho. El primer pilar se titula, si no recuerdo mal, Tiempo de Tagoror. Una palabra bastante chula, la
1: Ole.
0: fuerza del diálogo. El Tagoror era el lugar donde se reunían los antiguos canarios como una plaza, ¿no? Como un consejo, para hablar, deliberar y tomar decisiones colectivas. Entonces, eso en nuestro congreso representa la importancia central de la escucha y de la comunicación entre profesionales, con los pacientes, con sus familias y con la propia comunidad.
1: Sí, qué bonito, qué metáfora, ¿no? Y además, esto siempre lo has dicho tú aquí, la importancia de escucharse mutuamente todas las partes. ¿Y el segundo pilar, cuál sería?
0: Pues el segundo pilar es un llamamiento directo a todos los participantes y es rompiendo jaulas, la fuerza de la diversidad. Esto nos invita a romper con las jaulas metafóricas del día a día, la sobrecarga, de lo que siempre nos quejamos, ¿no? La sobrecarga, la rutina asistencial, el miedo a hacer cosas nuevas porque ya hacemos muchas. Y se nos invita directamente a romper todas esas jaulas pues para explorar nuevos modelos organizativos, incluso adquirir nuevas competencias, aunque nos den un poco de miedo porque las veamos complicadas, sobre todo para poder tener una atención primaria que sea más abierta y más libre y donde los profesionales también estemos más cómodos y más a gusto con lo que hacemos, aunque en ocasiones nos parezca repetitivo. Y también es verdad que el tercer pilar conecta directamente con la firmeza de las raíces, y esto sí que lo hemos hablado muchas veces, ¿no? Se denomina, que también es muy poético, sobre harina y picón, la fuerza de nuestra identidad. Y su explicación es que, así como la vida en Canarias se sostiene por su terreno firme sobre la tierra volcánica y la arena negra, nosotros, como médicos de familia, reivindicamos una raíz y unos cimientos que sean muy sólidos para la medicina de familia, que sean su ciencia, su método clínico y su compromiso humano.
1: Qué maravilla. Bueno, y en ese marco, con esos pilares tan, en fin, potentes y tan inspiradores al mismo tiempo, ¿qué tipo de actividades hay previstas en el programa científico? ¿Qué vais a hacer en ese congreso?
0: Pues era difícil, ¿eh? llenar de contenido esos lemas tan potentes, pero la verdad es que el programa es tremendamente completo. Vamos a tener mesas de debate clínico, avance en investigación con comunicaciones de todo tipo, orales, pósteres, trabajos, pero es que además vamos a incorporar...

0: como venimos haciendo también en Murcia en el último congreso. Dinámica a través del juego, muy, muy fresca, como pasapalabras, los Kahoot. Y sobre todo intentamos hacer estas gamificaciones en temas que son muy complejos, ¿no? De explicar, de estudiar, de comprender, para hacerlo bastante más ameno.
1: Desde luego, sé cómo se curra, cómo se trabaja para preparar un congreso de estos. Y también hay incluso actividades, talleres a pie de playa, que esto es otro lujo ahí en Canarias.
0: Claro, claro. No, no esperábamos menos de nuestros compañeros canarios, la verdad. En la playa pues vamos a contar con actividades de gran formato para muchos participantes, como pueden ser la gincana de urgencia o incluso una simulación inmersiva de lo que sería la atención inicial a un paciente migrante que está recién llegado por el mar, ¿no? Con triaje a pie de playa y además sobre la misma arena, sobre todo con el objetivo de darle el máximo realismo posible para que sea una simulación lo más realista que podamos llevar a cabo. Y claro, también tenemos, que no quiero olvidarme de esto, dos espacios culturales y sociales. Si no recuerdo mal, son el Espacio San Borondón, que es como un punto de encuentro entre medicina, humanismo y cultura, y también, por supuesto, el Espacio Solidario de la SENFIC, que la Fundación Comunidad de la SENFIC, pues lo que pretende allí es visibilizar proyectos de cooperación internacional.
1: No falta de nada, no falta de nada. También hay propuestas concretas para el día a día, para innovar en la medicina de familia, Jesús.
0: Pues sí, la innovación se aborda a muchos niveles, Lola. Siempre mira la mente, ¿no? El plano tecnológico, lo digital, y ahí vamos a analizar la medicina 5P, que es una cosa muy curiosa, que es predictiva, preventiva, personalizada, participativa y poblacional. Pero también vamos a hablar del espacio de datos y la inteligencia artificial, incluso vamos a hacer un evento a gran escala como las simulaciones anteriores, donde equipos multidisciplinares con gente de todo el territorio nacional pues se juntarán en equipo para resolver retos reales de la consulta con ayuda de la inteligencia artificial, que esto es algo que hablamos de nuevas tecnologías, pero esto ya está en el día a día y tenemos que empezar a implementarlo, a evaluarlo y ver en qué medida es útil y nos ayuda o si puede poner en peligro los datos, la seguridad del paciente. O sea, hay que trabajarlo mucho.
1: Hay que tenerlo presente, no se puede dejar de lado, está clarísimo. Lo de la medicina 5P, algún día lo vamos a explicar un poco más con detenimiento, si te parece, ¿vale, Jesús? Me parece muy interesante. Y en cuanto a la relación médica, las habilidades en la consulta diaria, en fin, porque claro, el agotamiento,
0: también,
1: el estrés...
0: Claro, no podemos centrarnos en la innovación tecnológica y no innovar, ¿no?, en lo que es el humanismo, que parece que es algo estático, pero también evoluciona con nosotros y con la sociedad. Entonces tenemos propuestas bastante interesantes, pues incluso simulaciones como si fueran videojuegos, que nos van a ayudar a gestionar errores asistenciales, errores que podemos cometer en la asistencia a pacientes, o incluso situaciones de tensión en la comunicación con pacientes difíciles o cuando hay confrontación de valores entre el médico y el paciente. Esto lo podemos hacer con ayuda de los videojuegos, como la gamificación, los videojuegos para adultos o educación para adultos. También tenemos talleres de simulación que lo que nos van dando en los últimos años son sobre todo pinceladas y pautas para cómo implementar la simulación en los centros de salud sin tener que recurrir a grandes infraestructuras ni contratos millonarios, el Servicio Murciano de Salud, para que podamos hacer cosas y simular situaciones que nos vamos a encontrar y afrontarlas con la mayor seguridad posible y habiéndolas interiorizado y mecanizado en nuestro cerebro, incluso en nuestros propios músculos, para cómo tenemos que actuar. Y por supuesto, pues cuando hablamos de pacientes, pues entrevista clínica, psicoterapia, abordaje de la equidad y la diversidad, incluso la prescripción social y la prescripción de arte, porque no todos son medicamentos, ¿no? También podemos prescribir otras cosas y nos sirven como herramientas para abordar la salud comunitaria más allá de los fármacos. Y es que son tantas cosas que, vamos, seguramente me olvido alguna, pero no pasa nada, Lola. Porque aquí, como hemos dicho con el lema, la idea es dejarse llevar por la fuerza de los alisios e impregnarse pues, de conocimiento, de experiencia, de habilidades. Y el fin último, como siempre en estos congresos, pues es aprender mucho para seguir cuidando pues, a nuestras comunidades pues, con ciencia, con compromiso y, como siempre decimos, por supuesto, pues con humanidad.
1: Y como nosotros tenemos la suerte de cada 15 días molestamos un poquito a Jesús Abenza, pues todo eso que se vaya trayendo también de este Congreso Nacional nos llegará hasta nosotros y lo contará seguro a nuestros queridos oyentes. Un congreso... Bueno, pues con esos vientos alisios, lleno de aire fresco para reimpulsar la atención primaria y, bueno, pues seguir en esa formación continua. Lo decías tú al principio, Jesús, es que en esto de la medicina nunca, nunca se acaba de aprender. Es todos los días algo nuevo, ¿eh, Jesús?
0: Totalmente. Yo recuerdo un profesor muy mayor que me decía, y lo último que aprendí fue a morirme, y así será.
1: Ay, madre mía, qué bueno. Pues no molestamos más a Jesús Abenza. La próxima cita la tenemos, por lo que yo he estado calculando, creo que en plenas jornadas de medicina rural aquí en el Batel. A ver cómo lo podemos hacer. Estaría muy bien poder hablar en directo desde allí, pero bueno, ya lo veremos, ya lo vamos organizando de aquí a entonces. Mucho ánimo para todo eso que viene por delante.

0: Y muchas gracias por compartirlo con Onda Regional, por compartirlo con todos los oyentes, los y las oyentes de Onda Regional. Un abrazo, Jesús, muchas gracias.
1: Muchas gracias, feliz domingo.
0: Igualmente.

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0: Pues ya estamos en nuestro gallinero, que a veces, bueno, pues dices, esta paz, este sosiego que tiene esta sintonía tan maravillosa, a lo mejor no casa mucho con lo que es un gallinero, pero lo que es cierto es que Clara Alarcón viene cada domingo con un montón de temas, cada cual más interesante. Así que vamos a saludarla ya. Hola, Clara, buenos días.
1: Buenos días, buenos días. Que ponerle un poco de algarabía a la vida.

0: hombre.
1: Entre el gallinero, pues un poquito lo cuelo.
0: Y tanto que hace falta, tanto que hace falta. Que por cierto, esta mañana le escribía yo tempranísimo, ya me perdonarás, Yo pierdo la noción de las cosas.
1: Claro,
0: y
1: me
0: cuando
1: asusto,
0: estoy. ¿Verdad? ¿Verdad?
1: Una que esto tiene cosas así que está esperando así.
0: Nada, nada, que esto no puede digo, ser, no puede ser.
1: ¿Dónde
0: no
1: está
0: volverá,
1: la Lola?
0: No volverá a pasar. Bueno, en fin, vamos a lo que contamos todo aquí, No, no se puede tener ni secretos. Hoy queríamos, fíjense, decíamos en la presentación que íbamos a hablar un poco de la Virgen de la Fuensante, de una historia, de una leyenda muy, muy chula, pero me parece que vamos a empezar por otro lado, porque la actualidad, ya saben lo que tiene, ¿verdad? La actualidad. Y tenemos con nosotros a Clara, que es historiadora, especialista en la Edad Media, pero además sabe mucho de esto de los museos, porque lleva, no uno, tres. Tres.
1: Bueno,
0: si
1: no solamente porque sean tres, sino por los años que lleva ya
0: claro,
1: una en esto,
0: claro,
1: que ya casi casi van a llegar a 30.
0: ¿Qué te parece? Entonces, pues, ¿qué te parece? ¿Sabrás tú de lo que hablas? ¿Sabrás tú algo de lo que hablas?
1: Bueno,
0: la cosa es que nos ha sorprendido, bueno, una noticia en la que conocíamos pues un nuevo robo. Ya veremos si anecdótico o en qué queda la cosa, porque esto ha pasado en el Almudí, en Murcia, ha pasado con una pieza de la artista Celia Verdú, una obra que ha desaparecido y que el ayuntamiento dice que puede ser un despiste porque tenía forma como una especie de tríptico o díptico, no sé, un folleto informativo, al parecer era la apariencia que tenía, y que quizá algún visitante se la ha llevado por despiste. La cosa es que la obra ha desaparecido. Y claro, como tenemos en las espaldas pues lo que ha pasado en Villena no hace tanto, en Albacete,
1: en Badajoz, en Italia se está robando, en Francia
0: en el Louvre,
1: se está robando.
0: Claro.
1: Bueno, es que esto abre una reflexión muy compleja. Esto no es así, no es sencillo. Y es verdad que uno se plantea muchas cosas con esto de los museos y de las salas de exposiciones. Es decir, piensas, ¿son necesarios tantos? ¿Lo tenemos sobredimensionado? ¿Tenemos recursos suficientes para que las colecciones que exponemos estén en condiciones? Todo eso lo hemos pensado. ¿O queremos ser... tener tantos museos o tantas salas porque queremos ser capital cultural del mundo? No sé, esa reflexión no se ha hecho. Y no solamente aquí, sino en muchas partes de Europa, sobre todo, pues se está abriendo una cantidad de museos, salas de exposiciones, centros de interpretación, centros culturales que tienen salas de exposición, sin pensar un poco en lo que se expone. Porque abrir un museo no es poner una alcayata y colgar un cuadro. Abrir un museo supone muchísima tarea detrás, que hasta llegar a lo que ve el visitante cuando llega a un espacio así, ¿no? Entonces, claro, en los equipos multidisciplinares que deciden qué se expone, cómo se expone, qué condiciones tienen esos espacios, pues eso... a lo mejor no se está teniendo en cuenta lo suficiente, ¿no? Es decir, hay que pensar que los bienes culturales que están reconocidos como bienes culturales, que pertenecen al patrimonio de todos y que tienen su reconocimiento legal y su protección legal, por lo menos en España, esos bienes culturales son imprescriptibles e inalienables. Esto lo digo para los ladrones.
0: Sí, sí.
1: Lo digo para los ladrones porque esto que supone, supone que el delito del robo tiene su tiempo de estar al día, digamos que prescribe, ¿no? El robo, el acto del robo. Pero en este caso, cuando uno roba un bien cultural, esas dos condiciones que acabo de decir anulan la compra de buena fe. Es decir, tú no puedes venderle esto a nadie.
0: Claro.
1: Ni decir, esto lo robaron hace no sé cuánto tiempo, pero yo ha estado en mi casa siempre, yo ahora voy y lo vendo. No, porque el Estado tiene siempre, y eso los cuerpos de seguridad del Estado lo tienen muy claro, nunca dejan de buscar este tipo de patrimonio. En cualquier momento se te puede reclamar y se te va a requisar y va a volver al patrimonio de todos, ¿no?
0: No, aunque, prescribe aunque no vayas ese a la delito. Sí, sí.
1: Claro, prescribe el robo.
0: Vale.
1: Pero no el que ese objeto tengamos el derecho de recuperarlo, ¿no? De vale. Reclamarlo en cualquier momento. Por lo tanto, es independiente. Tú te puedes librar de la cárcel, pero ese objeto va a ir a su sitio de donde se robó, ¿no? Eso para que lo sepan quien intente robar algo y luego lo quiera vender.
0: Que no tiene que ser, vamos, yo siempre me digo, ¿y dónde van a vender las joyas del Louvre? Claro, cuando son joyas, o es oro, o es plata, todo

0: Eso se puede transformar.
1: Claro, ese tipo de metales, claro, que se pueden fundir, que, claro, se puede quitar las piedras preciosas y luego fundir el oro, todo eso, pues vale, destruyes la obra, que en muchos de los casos es irrepetible, no tiene incalculable y todo, sí, eso, sí, ¿no? Sí, sí. Pero claro, también hay un problema con el arte contemporáneo. Porque ese arte contemporáneo, que no es un bien de interés cultural, que no está protegido por estas cosas, tal, hay que hacerle un seguro cuando uno expone. Y el artista o la artista o quien lo exponga tiene que tener la seguridad de que si pasa este tipo, una rotura, una pérdida, un robo, pues que está protegida esa obra. Igual que pasa cuando estamos hablando de salas o museos privados.
0: Claro.
1: Y los que se expone ahí, pues también tiene que tener su protección, ¿no? Entonces, fíjate, todos los campos que se abren en esto, ¿no? No es solamente, ¡ay, han robado esto! No.
0: Sí, no solamente decir, tiene que haber más gente de seguridad. No,
1: No solamente eso.
0: Porque, por ejemplo, en este caso del Almudí, Clara, si ha sido una confusión, dices, pero vamos a ver, ¿y cómo no era evidente? ¿Cómo se puede llevar a alguien por error una obra de arte?
1: Esas cosas pueden pasar, en el sentido que hay museos, por ejemplo, yo siempre lo cuento, aquella anécdota del Guggenheim, que llegó uno con un cuadro y se lo colgó en la sala y nadie se dio cuenta. Y a los 15 días se dieron cuenta que aquel cuadro no era de allí. O sea, esas cosas pueden pasar, puede ser una cosa anecdótica, un despiste, lo que puede pasar. Pero es que fíjate, nosotros hemos pasado, los museos han pasado de tener guardias de seguridad con pistola en las salas, atemorizando a la gente y diciendo a la gente, uy, yo para qué voy a entrar ahí si parece que entro a una caja fuerte, a tener ordenanzas o auxiliares de sala o directamente nadie. Con cámaras de seguridad, cámaras que te vigilan desde un punto concreto, de una persona que está en la puerta y está mirando la tele y te está... O sea, intentamos en los museos también que no sea muy evidente, que a lo mejor nos estamos equivocando, es decir, que no sea evidente que hay seguridad, pero la hay, pero el visitante no la ve. Pero nadie te está diciendo, oiga, perdone, es que le estoy grabando cuando entran, te estoy grabando, hay carteritos que lo pone. Nosotros, por ejemplo, tenemos los cartelitos en las salas que te pone que hay unas cámaras y que te están grabando.
0: Sí, sí.
1: Pero tú no tienes la sensación de que te están vigilando. Pero a lo mejor, con todo esto que está pasando, hay que cambiar eso y que te vean. ¿No? Yo siempre digo a mi chica, que os vean, ¿no? Que te vean pasearte, que te vean con tu acreditación, que si necesitan algo estoy aquí. Es como una tienda.
0: Claro.
1: Si al final los museos, y sobre todo los museos grandes, se están convirtiendo en eso. En grandes centros que venden cultura, ¿no? Y entonces tú tienes que tener pues tus informadores de sala, tu gente que esté controlando el aforo, controlando que las piezas pues estén en condiciones, que no se toquen, que no se no sé qué, por simplemente por protección de la pieza, para que no te la cargues.
0: Claro.
1: Porque somos muchos los que pasamos por un espacio así y hay que protegerlo, ¿no? Entonces todo eso es un debate que a mí... Me gusta que esté surgiendo. De lo malo hay que buscar un poco lo bueno, en que hablemos de los museos, ¿no? Y nos preguntemos pues cómo los tenemos, si necesitamos reflexionar y ver o redimensionar nuestros espacios. Y también nos estamos dando cuenta con esto de una cosa, y es que cuanto más visibilidad tenemos, porque por ejemplo en redes sociales estamos los museos todos los días y las salas de exposiciones, que porque queremos que la gente nos conozca y la gente venga a vernos, ¿no? Eso es una de las finales. Si no viene gente a ver lo que yo expongo, ¿para qué tengo esto abierto, no?
0: Claro, no.
1: Y bueno,
0: incluso para que, por ejemplo, quien tiene algún problema de movilidad puede hacer una visita virtual por el Museo de la Ciudad,
1: sí,
0: que es una maravilla.
1: Claro, claro, pero fíjate que eso también te desprotege, porque en cualquier momento, en cualquier punto del mundo, ponen la web tuya, tienes el inventario ahí, por transparencia...
0: Y sabes lo que tienes.
1: Y sabes lo que tienes.
0: Claro.
1: Entonces, es claro, es un poco la pescadilla que se mueve en la cola. ¿Escondemos nuestras colecciones? ¿No le decimos a la gente las joyas que tenemos? O sea, las joyas como patrimonio.
0: Sí.
1: ¿No? O no. O tenemos transparencia y les contamos a la gente en nuestra web, en las redes sociales. Hacemos unas campañas de comunicación muy buenas en las que todo el mundo ve lo que tiene el Museo del Prado, lo que tenemos. Pero incluso los que tenemos los museos pequeños.
0: Claro,
1: ¿no?
0: Claro. Sí, sí,
1: pero
0: sí, sí.
1: Si estamos diciéndole a todo el mundo la maravilla que tenemos en nuestros museos, la gente va a venir. Claro. Este es lo que tiene, que claro, la gente va a venir a verla. Y van a venir la gente buena y la gente mala.
0: Yeah.
1: Entonces, claro, a lo mejor estamos pecando de pensar que todo el mundo es bueno.

0: ingenuidad.
1: Sí, ¿no? O, sí. O que lo, hay que tener en cuenta que los museos están vivos y como entes vivos deben de transformarse y se transforman. No son los museos ahora mismo los mismos que hace 30 años, te lo puedo asegurar.
0: Afortunadamente en muchos casos.
1: Claro, no, no, es que cada día más. O sea, claro. Los museos se están adaptando a las nuevas tecnologías, a los nuevos tipos de visitantes, a las nuevas formas de ir a ver una exposición. Y eso está generando nuevas necesidades profesionales.
0: Claro.
1: Y además que tener un museo o tener una sala de exposiciones no es barato.
0: No, tiene que serlo.
1: No, o sea, es que no lo es.
0: Claro.
1: O sea, el día a día... El día
0: por
1: día.
0: Lo menos si lo quieres tener bien, porque como tú decías antes, abrir un espacio y colgar un cuadro y ya está, y olvidarte, a lo mejor se para todo.
1: Pero eso no tiene continuidad, claro. Seguro, eso no tiene continuidad. Y quien dirige ese sitio o las autoridades, si son un museo público o una sala pública, ve que no tiene recorrido. Porque ahora mismo cualquier pueblo, cualquier ciudad que tenga interés por su cultura, tiene un museo, tiene un centro de interpretación, tiene un espacio arqueológico musealizado. Yo me he sorprendido, por ejemplo, este verano estuve en Soria en un yacimiento romano espectacular, Clunia. Pues yo puse una foto en Instagram de yo ahí apoyado en un árbol de Clunia, ¿no? Digo, qué grandes son los árboles. Era un árbol seco, hay una raíz gigantesca, pero precioso, que nos encantó. Hice una foto. Pues de repente empieza a seguirme Clunia y me dicen gracias por la visita, esperamos que te haya gustado, no sé qué. Y yo no cité en las redes sociales ni Clunia, dije que había estado allí, pero no los etiqueté.
0: Qué barbaridad, o sea, claro, sí, porque tienen especial cuidado con las menciones de todo tipo.
1: Claro, entonces nos están viendo en todas partes.
0: Claro.
1: Tú estás publicando una cosa en una red social y te está viendo todo el mundo. O sea, nos sorprende, ¿no? De dónde nos ven, quién nos cita. O sea, eso hay que cuidarlo mucho.
0: Sí, sí.
1: ¿No? Y cuando uno está poniendo. Es igual que cuando uno pone. Te dicen, no pongas vídeos de donde tú vives, ¿no? Con el número que se vea el número de la puerta de tu casa. Esa seguridad, ¿no? Pues cuando ponemos vídeos en los que se ven nuestras salas, los malos están viendo dónde están las cámaras, qué tipo de vitrina tienes, qué no sé qué, y no nos estamos dando cuenta de eso. Porque queremos que la gente nos conozca y la gente venga y la gente disfrute de nuestros espacios, ¿no? Entonces, claro, todo esto abre una cantidad de posibilidades de reflexión y de incorporar a nuestro trabajo diario perfiles profesionales que a lo mejor necesitamos y no nos estamos dando cuenta. Por ejemplo, expertos en seguridad.
0: Sí.
1: Que puede ser de alguien de la policía local, de tu pueblo, ¿no? Que esté encargado de decirte, te estás dando cuenta de que esa pieza está demasiado cerca de no sé qué, o muy a la mano en no sé qué, o no, o esa cámara está enfocando a un sitio que para qué, ¿no? Todo ese tipo de cosas, pues oye, pues nos podríamos poner a ello.
0: Sí, totalmente. A raíz de estos sucesos, el Ministerio de Cultura pidió a la Policía Nacional, a la Guardia Civil, que reforzase la vigilancia en los entornos de los museos donde hay este tipo de patrimonio, sobre todo este que... oro, piedras preciosas, todo lo que se puede sustraer bueno, y convertirse en otra cosa para ganar dinero. Y lo que le pidió la Policía Nacional al Ministerio fue, y la Guardia Civil, oiga, mándeme usted un listado de los museos donde existe este tipo de... Porque claro, nosotros, ¿a qué museo vamos?
1: Sí.
0: ¿Cómo lo hacemos? ¿Por qué lo hacemos? ¿Cómo elegimos?
1: Sí.
0: ¿Qué hacemos? ¿Me voy a una nacional porque es nacional y me dejo el autónomo?
1: Pero es que igual que la policía te va a pedir el inventario y
0: claro.
1: Me cuesta que lo están
0: es
1: haciendo
0: veces...
1: ya. También, como digo yo, si tú tienes tu inventario en tu web a la vista de todo el mundo sabe buscar en internet. Todo el mundo. Y puede que tengas piezas que están en tus almacenes o piezas que están expuestas y tú eso lo estás indicando también porque por la ley está de transparencia tú tienes que decir qué tienes y además que nos gusta decirlo,
0: claro.
1: ¿No? ¿Qué patrimonio tenemos? Pues ya está. Si es que igual que los buenos y la policía puede saber exactamente qué tienes tú y es fácil. Y además el ministerio nos pide inventarios, nos pide el listado de cosas. O sea, que eso está siempre así, bien controlado. Pues los malos también.
0: Entonces,
1: somos nosotros, yo lo digo, hay que estar alertas. No es que esté detrás del visitante.
0: Sí, no obsesionarse.
1: No, pero hay que estar un poco pendiente de nuestros espacios. Porque el darnos visibilidad, el que la gente nos visite cada día más y que abran la puerta y haya gente esperando ya para entrar, eso es bueno.
0: Claro, una maravilla. Claro,
1: pero, sí. Ya está, pero...

0: Tú viajas y ¿dónde vas? Además de ir a comer el sitio, ¿no? Vas a un museo, vas a un espacio patrimonial que tiene piezas que se exponen. Claro, pues todo eso hay que controlarlo de alguna manera y bien, ¿no? Porque estamos de acuerdo todos en que no vamos a volver a esconder las piezas, no vamos a volver a la caja de maravillas. Uh-huh. Queremos que la cultura esté accesible a todo el mundo, ¿no? Pues si queremos eso, pues tendremos que invertir y que eso va a revertir en la ciudadanía, seguro, seguro.
1: Y Clara, que no recaiga todo en las espaldas de los mismos otra vez, porque también puede ser que os digan, bueno, pues que la persona que tenemos de apoyo en ese técnico o esa técnico que está ahí dando explicaciones, que se encargue también de vigilar. ¿Sabes lo que te digo?
0: Eso ya, mira, hay en los museos grandes, en los que tienen gran cantidad de personal, en las que las actividades o las tareas están muy, muy diferenciadas, pues eso es más difícil, porque el que vigila sala y no hace otra cosa. Pero en los museos pequeños, al final, tenemos que hacer todos un poco de todo, porque es que los recursos no son infinitos y tenemos que también ser realistas en la dimensión. Por eso te decía al principio, tendríamos que redimensionar nuestros espacios y analizar cómo podemos repartir nuestros recursos, tanto humanos como económicos, como de todo tipo, en nuestros espacios expositivos y museos, que no son lo mismo. Que los museos, yo insisto, los museos tienen colección permanente y custodian patrimonio. Las salas de exposiciones normalmente no.
1: No,
0: si
1: claro.
0: No hay una exposición, si no hay nada expuesto, no, el espacio está vacío.
1: Claro, claro, claro. Entonces, igual con centro de interpretación tampoco es lo mismo.
0: A ver, no, porque esos suelen tener, no suelen tener piezas originales. Es lo que debería ser. Un centro de interpretación puede tener todo tipo de panelería o de tipo de reproducciones, pero no piezas originales, ¿no? Entonces, hay que definir muy bien, pero eso es sentarse con los equipos técnicos de cada una de las instituciones y hablarlo y ponerlo en un papel, hacer un informe. Si eso es redactar, escribir, como mi querida Consuelo Oñate decía siempre, hay que hacer informes, escribir. Sí. Y una vez que tengas todo eso muy claro, pues entonces decir, pues, ¿qué podemos tener?
1: Claro.
0: Que a lo mejor pues hay que pensar y decir, no, pues esto no lo puedo tener abierto, no pasa nada.
1: ¿O merece la pena otro centro de interpretación más? A lo mejor podemos agruparlo en el que ya tenemos abierto, no sé.
0: Claro que, pero lo que digo, es abrir un debate interno y ¿por qué no? También un debate externo, decir que nuestra localidad, la que sea, vamos a analizar datos de mantenimiento, de conservación, de asistencia, de actividad, todo eso, es que se puede cuantificar. Entonces, como eso se puede hacer.
1: Sí, por ejemplo, vosotros en el Museo de la Ciudad hacéis un informe anual donde se recogen, que me imagino que tiene que ser muy bonito y muy satisfactorio, ¿no, Clara? Te llega un subidón, decir, toma, más visitantes.
0: Sí, pero te sirve de análisis, te también. Sirve para decir qué es lo que más incidencia ha tenido o más aceptación o por aquí no tenemos que seguir. Es que al final, el analizarte a ti mismo, tu tarea es lo que te hace avanzar, ¿no? Y entonces, aquí en esto, este tema de estos robos o así, pues oye, abre un camino que yo creo que si lo utilizamos bien, puede llevarnos a mejorar,
1: claro,
0: seguro.
1: Desde luego, lo que hay que intentar es acabar con esa vulnerabilidad, porque lo que da la sensación es de que, pues eso, los museos son vulnerables, ¿no? Son como esos seres preciosos y bonitos.
0: Pero Lola, roban hasta en los hospitales.
1: Ya.
0: Los hospitales no te dicen, no dejes usted el bolso, no, vas a operarte y guardas todo en una taquilla porque no sea que la que va a operarse contigo te robe el bolso.
1: Ya.
0: O sea, es que no son más especialmente vulnerables. Sí que es verdad que lo que se expone pues es muy goloso, como tú dices, es muy bonito y ahí puede haber caprichosos o caprichosas que hemos visto en estos meses que prácticamente se está hablando de que esos robos son por encargo.
1: Sí, sí.
0: O sea, que muchas veces, como digo, es que esos bienes no se van a poder vender en pública subasta, no se pueden vender. Totalmente. Porque va a ir la policía y te los va a quitar.
1: Siempre es como los expolios que pasaban antes, cuando alguien llegaba a un yacimiento, encontraba una ánfora romana y se la llevaba a su casa.
0: Claro,
1: sepa usted que no puede hacerlo, ¿no?
0: Bueno, sí, te la pones encima del aparador.
1: Del televisor.
0: Pero como vaya alguien a tu casa, pues te denuncia a la Guardia Civil, que es lo que deberíamos hacer todos con este tipo de expolios, de robos en yacimientos, que eso es, vamos, es que de no sé para qué.
1: Efectivamente, no sabes para qué y encima el daño que hace.
0: Porque... No, igual que la gente cuando va mayor casi lleva una piedra y han tenido que prohibir, ¿no? Llevarse botellitas de arena.
1: Escucha, que a mí me ha pasado, o sea, este verano yo, por circunstancias.

0: circunstancias, he estado en Formentera, en Lanzarote, la gente llevándose piedras volcánicas. No puedes, porque es que si todo el mundo va y se lleva una piedra volcánica, señores, señores, pues al final...
1: ¿Pero eso para qué?
0: Exactamente. Es que no sé. Pues no sé.
1: Porque tenemos ese afán de coleccionar.
0: Y de tener... Sí, es verdad. No sé qué. Igual que tenemos el afán de hacer fotos antes de ver.
1: También.
0: Antes de ver.
1: Sí. Así están los servidores, ¿no? Explotando. Que van a calentar el...
0: Verás tú cuando se caiga la nube. Verás tú.
1: De gatitos.
0: Bueno, pues nos llamaba también la atención lo que decíamos, lo de que pueda haya sido un despiste. Y esto llevaría a otra reflexión de cómo vemos el arte moderno, el arte contemporáneo. Pues
1: decía, ¿no? Que es diferente el...
0: Que ahí falta un poco de educación, porque ¿te acuerdas de aquella señora que se sentó en una silla?
1: A ver, que yo siempre lo digo, yo me he visto en el Reina Sofía mirando 5 minutos un extintor.
0: Ya.
1: Y yo decía, qué obra más bonita esta. Y mis compañeros, está flipado, ese es un extintor de aquí de la sala. Pues no distinguía ya, ya llegó un momento en que no distinguía que era una obra de arte o que era una cosa colgada en una pared, ¿no?
0: Sí, el plátano, entonces, claro, el famoso plátano.
1: Hay que explicarlo
0: también
1: muy bien.
0: Ya, eso,
1: entonces, eso, otro perfil profesional. ¿Quién hay, qué informadores de sala, qué mediadores culturales hay en las salas? ¿Se piensan esos mediadores culturales para...? Y además que la gente disfruta cuando va a una exposición,
0: mucho,
1: te dice, si es que ahora la he entendido cuando me la has contado, si es que estoy interaccionando con la obra, ahora sé lo que me quieren decir con este proyecto, ¿no? Entonces, eso también abre otro melón. Tenemos profesionales de mediadores de la cultura que están en las instituciones, pues unas sí, otras no, pues habrá que pensar, dónde necesitamos o qué proyecto necesita o qué proyecto se explica por sí solo. Eso, esa reflexión es lo que yo veo que falta, que falta desde la universidad.
0: Sí, sí.
1: Para mí, que se implique, que analice y que tenga algo que decir sobre esto, porque no han dicho nada. Yo no he escuchado que ningún profesor o profesora de la universidad se pronuncie. He estado mirando el periódico toda la semana y salvo alguna cosa de algún galerista, tal cual, ¿dónde está la universidad? Que digan cosas. Pues que nos digan lo mal que lo hacemos.
0: No esperen, que no esperen a que le pregunte, efectivamente.
1: Claro, que para eso están, ¿no? Igual que se analizan otro tipo de pronouns en otros perfiles profesionales, pues que analicen esto también.
0: Total.
1: Y que nos digan, y que vengan y que nos digan, oye, amigo, esto así no va bien. No solamente postureo, no solamente montar esas exposiciones, sino analizar qué se hace todos los días en estos equipamientos que son, creo yo, a lo mejor lo veo porque soy así de pava, ¿no? Pero lo veo necesario.
0: Fundamentales, claro.
1: Y es que nos enriquecen a todos.
0: Claro.
1: ¿Sí? Y todos estamos de acuerdo en que custodiar patrimonio y guardarlo es importante, ¿no?
0: Mucho, claro.
1: Porque si no, la memoria pues la habríamos perdido ya, ¿no? Y sabemos que en la guerra lo primero que se hace es destruir museos, destruir bibliotecas, destruir archivos, destruir patrimonio, porque te destruyen la identidad, ¿no? Entonces, si estamos todos de acuerdo en que nuestra identidad se custodia en los museos, pues habrá que reflexionar sobre ello, ¿no?
0: Exactamente. Y a lo mejor es más fácil de todo lo que se está diciendo, es organizar lo que tenemos
1: y
0: ver exactamente dónde están los fallos para intentar... En fin, para eso hay que escuchar a los profesionales. Y nosotros es lo que hacemos aquí cada semana, escuchar a quien sabe de tantas cosas, que bien nos lo pasamos. Y además, con absoluta libertad, quiero decir, y sin pensar mucho, hablamos de lo que consideramos importante y desde el punto de vista que consideramos necesario. ¿Cómo es el de Clara Alarcón? Muy necesario. Clara, ¿al museo? ¿Te vas al museo esta mañana?
1: Sí, ahora abrimos de 10 a 2.
0: Sí.
1: Y ayer, por ejemplo, ayer que estaba Murcia petada de gente, no sé qué pasaba, habría mil cosas, como siempre.
0: Seguro.
1: Pues es que se ve movimiento, es que se ve turistas, se ven turistas que vienen al museo, se ven visitantes del barrio. O sea que es verdad que el tener abiertos los espacios fines de semana, que eso también hay que analizar, ¿qué horario tienen los espacios?
0: Claro.
1: Hay que pensarlo.
0: Claro.
1: ¿Cuándo viene la gente a tu ciudad? ¿Cuándo tiene la gente momentos de ocio? ¿Es por la tarde, los fines de semana? Nosotros somos un servicio público que debe estar abierto cuando la ciudadanía descansa.
0: Claro.
1: Porque es cuando puede ir a los sitios, ¿no? Entonces,
0: como la hostelería,
1: exactamente,
0: claro,
1: igual.
0: Claro.
1: Ese sector cultural, educativo y turístico que somos, pues tiene unas necesidades especiales y distintas, ¿no? Que hay que valorar.
0: Sí.
1: Y yo creo que se están haciendo cosas muy bien. y se está en muchas ciudades de nuestra región, ¿eh? Y cada día se ven espacios culturales con más interés, con cosas más interesantes, y no hay fiesta de pueblo que se considere fiesta de pueblo patronal que no tenga una exposición,

0: un pequeño museico, ¿no? Porque es complemento a esa tarea ocio festivo educativa que me acabo de inventar.
1: Totalmente. Clara Alarcón, ha sido como siempre un placer. Ojalá aparezca esta pieza de Celia Verdú, del artista, que es la que ha dado lugar a que hoy hablemos de la seguridad o de todo esto que está pasando en torno a los museos. Esta pieza que estaba en el Almudí. Nos vemos en el Museo de la Ciudad o en el de el Belén de Puente Tocinos.
0: Hay una exposición preciosa. Sí. Que hemos montado sobre la coronación de la Fuensanta.
1: Olé.
0: Que tienen que ir a verlo porque hay piezas que no se han expuesto nunca y que aparte que merece la pena ir a ver el museo.
1: Siempre.
0: Solamente por el edificio, claro, que lo acoge.
1: En la Casa Belén. Y también la Casa Belén y el Belén Móvil de Casillas, que también sigue dando mucha información. Que vaya muy bien, Clara. La semana que viene más. Un beso, amiga. Gracias.
0: Un beso, adiós.
1: Hasta luego. Bueno, y nosotros estamos a segundos de las 10 de la mañana de conocer la actualidad de la región de España y del mundo. Y después la segunda hora del Rompeolas. Hasta ahora.

0: Son las 10.
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0: Buenos días. El gasto en juegos de azar superó los 276 millones de euros el año pasado en la región de Murcia, lo que representa un crecimiento del 3,5%. El desembolso económico fue aún mayor en el caso de los casinos, cuyo gasto aumentó casi un 13% frente a otros sectores como apuestas y bingos. Además, la región se sitúa a la cabeza en el número de salas de juego del país. De hecho, la modalidad de juego presencial sigue siendo la preferida por los usuarios, que desembolsaron cerca de 86 millones de euros el año pasado, algo que preocupa a los expertos en adicciones por su repercusión entre los más jóvenes. Mercedes Escavi, coordinadora del proyecto Adiglecentes del IES José Planes de Murcia.
2: Solamente podemos trabajar la prevención a nivel familia, para que vean la realidad y que sean ellos mismos los que vayan dejando de realizar esta práctica, puesto que Murcia la tenemos completamente inundada de casas de apuestas. Y el número todavía de jugadores en casas de apuestas, es decir, presencialmente en Murcia, es bastante superior al resto de España.
0: Los niños y adolescentes españoles dedican más de 3 horas al día al uso de pantallas. Son cerca de 2 meses completos al año. Es lo que extrae el estudio de la Gasol Foundation, que advierte del efecto negativo de este hábito en el sueño, la actividad física y el bienestar emocional de los menores. La muestra está compuesta por 6.000 participantes, un 56% de ellos menores de 13 años y el restante hasta los 16. En conjunto, 7 de cada 10 niños y adolescentes en España supera el máximo recomendado de 120 minutos diarios de uso de pantallas, con una media de 215 minutos diarios durante toda la semana, 187 entre semana, 287 durante el fin de semana, lo que equivale a 5 horas. Paula Burruezo, coordinadora técnica de la Fundación.
3: 7 de cada 10 niños y niñas y adolescentes no cumple con la recomendación. Si nos vamos a los fines de semana, vemos que casi son 5 horas de uso de pantallas, pero también nos preocupa los días de entre semana, que también superan esos 120 minutos y que son periodo lectivo, donde parte, ¿no?, de los niños y niñas pasan un gran tiempo en el centro educativo.
0: Cambiamos de asunto. Los vecinos de Peña Zafra y Paraje de Balonga, en Abanilla, siguen sufriendo desde hace más de 20 años las consecuencias de la actividad de varias canteras próximas a sus viviendas. Problemas de salud, pero también de degradación del entorno, que han denunciado en numerosas ocasiones. Los episodios de contaminación por la mala calidad del aire se producen a diario, a lo que hay que sumar los ruidos que provoca la maquinaria que utiliza la empresa propietaria de una de estas canteras, que se ha agudizado en los últimos 6 meses. Los vecinos denuncian recurrentes episodios de contaminación atmosférica por una nube de partículas de PM2,5 que afectan a su salud y también a la de los trabajadores de esta mercantil Colina Cimar. Inmaculada Nicolás, presidenta de la plataforma.
4: Por supuesto, las viviendas que hay

0: aquí que cada día se impregnan de polvo viviendas y los vecinos que aquí viven y trabajan, pero además no olvidemos que en esas empresas también, en esa empresa también trabajan. Hay trabajadores que están expuestos a esta toxicidad cada día.
1: En Murcia, el PSOE ha denunciado de forma pública que en el Palacio Almudí ha sido robada una obra de arte. A través de un comunicado reclaman al ayuntamiento que revise la seguridad de todos los espacios expositivos municipales. La obra estaba expuesta en la sala de las bóvedas del Almudí. La edil socialista Ainhoa Sánchez quiere pedir explicaciones de manera formal al concejal responsable, a Diego Avilés, por la sustracción. La obra es de la artista Celia Verdú.
2: Y también vamos a pedir explicaciones sobre qué ha pasado y qué medidas se van a adoptar para que una cosa así no vuelva a ocurrir. Y los y las artistas que expongan en cualquier espacio municipal puedan hacerlo en condiciones de total seguridad.
1: Desde el ayuntamiento señalan que todas las salas y museos municipales cuentan con sistemas de seguridad. En el caso del Almudí precisan que hay personal que vigila las obras y que atienden al visitante. El consistorio capitalino explica que la propia artista ha considerado una cuestión anecdótica lo sucedido. Fuentes municipales señalan que la obra en cuestión está valorada en 200 euros y no descartan que un visitante se la llevara porque la confundiera con un díptico informativo. Diego Avilés, concejal de Cultura e Identidad de Murcia.
3: Lo sucedido concretamente en la bóveda 1 corresponde, según la propia artista, a una cuestión anecdótica, ya que esta obra en cuestión es un trístico pintado a mano con tamaño A5 que ha podido ser confundido por un visitante como una hoja de sal.
1: En el ámbito nacional, la Audiencia ha pedido al Ministerio de Transportes que haga llegar los expedientes administrativos sobre el campamento de migrantes habilitados en el puerto de Ceuta para estudiar el recurso del sindicato policial SUB contra esta instalación por motivos de seguridad. La vicepresidenta del Gobierno de Ceuta, Kisi Chandiramani, lamentaba en Televisión Española que los expedientes estén tramitando lentamente y auguraba que la situación se va a cronificar.
4: Ahora mismo están realizando 100 expedientes al día y para solicitar asilo mediante sus abogados de oficio que tienen asignados le están dando plazo cada 15 días. Entonces esto va a eternizar y cronificar este CETI enorme en el que han querido convertir a Ceuta.
1: Por último, una persona ha fallecido y otras 18 han resultado heridas, una de ellas en estado grave por inhalación de humo tras registrarse un incendio por la noche en la residencia psiquiátrica Madre Meni de Pamplona. Hasta aquí la información, volvemos en una hora, todo lo tienen en nuestra web en orm.es.
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8: Suena esta sintonía y nos ponemos en clave científica para hablar en a ciencia cierta de todo eso que tiene que ver con el conocimiento sobre bases fidedignas, lo que nos acerca cada 15 días al Rompeolas en esta nueva temporada también, y no tenemos suficientes palabras para agradecérselo, nuestra queridísima Teresa Ayepuz. Hola Teresa, buenos días.
9: Hola Lola, qué contenta estoy de iniciar una temporada nueva, sí. A ciencia cierta contigo en el Rompeolas. Ya son muchos años trabajando contigo en estas o en otras secciones y siempre ha sido y es un placer compartir ondas contigo y bajo tu mandato. Es un honor.
8: Qué maravilla. Bueno, pues el honor y el lujo es nuestro porque, ya digo, encima en este tiempo que iniciábamos en el Rompeolas hace ya algunas temporadas, se trata de hablar de asuntos que nos preocupan, que nos ocupan, pero desde un punto de vista siempre intentamos que constructivo.
9: Constructivo, sí, sí, sí. Y trabajamos mucho y es parte de nuestro espíritu la desinformación, porque hay muchísima desinformación. Cuando se dice a ciencia cierta es una expresión muy como casera, que te dice tu madre, te lo digo de verdad, te lo digo a ciencia cierta. Bueno, pues eso es lo que procuramos. Y hay mucha poca ciencia cierta en redes sociales, ya lo hemos hablado aquí, en temas de salud, salud mental, nutrición, fisioterapia, alimentación. Pero, ¿y la lengua? ¿Y la lengua castellana? El mayor de nuestros patrimonios. Y es que se nos tiene que poner los pelos de punta de emoción. Sí. Y no de broto cuando veo ciertas cosas, ¿no? Sí. De hecho, nuestra madrina de la primera temporada es una filóloga de la Universidad de Murcia.

0: De lengua de clásicas, sí. Luego ha pasado por aquí, es Consuelo Cano, por cierto, Ma Menor Nocheliz con su cerebro lleno de palabras, Carlota de Benito, es decir, que nos inquieta, nos ocupa y nos preocupa muchísimo la lengua y la literatura, española.
1: Y cómo todo eso se estudia, por ejemplo, en los institutos, en los colegios, cómo se transmite ese conocimiento a los más pequeños, cómo conseguimos que les llegue, y de eso sabe mucho la primera invitada de esta temporada. Así que vamos a presentarla, si te parece.
0: Sí, tenemos el lujo de contar con Laura Gutiérrez García, que es profesora de lengua y literatura castellana en la actualidad en el Instituto Las Salinas de La Manga. Tengo que decir, en la ciencia cierta, que el nexo me viene a través del Instituto Sierra Minera, donde ella ha estado mucho tiempo.
1: De la Unión.
0: Exactamente, de la Unión Minera y Cantaora. Sí. Y en este instituto, Laura coordina el asunto de la radio,
1: bueno, que
0: la
1: es
0: biblioteca, como no, claro, y luego otro más que le ha caído recientemente. Y está aquí también porque forma parte de un grupo de Instagram de los que hay que seguir, a los que hay que prestar atención, que es el grupo Las de Lengua. Es un equipo muy chulo, pero sobre todo hoy nos va a presentar un libro que ha escrito, que recoge algunas de sus inquietudes y de los retos que como profesora de esa asignatura capital tiene que afrontar.
1: Pues vamos a saludarla ya, Laura Gutiérrez, bienvenida, buenos días.
2: Muchísimas gracias.
1: Muchas gracias por venir, por estar con nosotros. Además, viene muy bien acompañada porque con nosotros está también Jimena. Hola, Jimena, buenos días.
3: Hola.
1: Buenos días, que Jimena tiene 11 años, me ha dicho.
3: Va a cumplir 11.
1: Está a punto, y bueno, pues es la hija de Laura, que ha venido a vivir también esto de la radio y que me han dicho que es muy lectora. Luego lo mismo le preguntamos algo, Teresa,
0: Sí.
1: A que nos cuenta Jimena. Pero, ¿por dónde empezamos? Bueno, quizá presentando este libro que se llama Retos Docentes, la lectura trimestral, ¿no? ¿Cómo surge esta aventura? A ver.
2: Bueno, pues primero, muchísimas gracias por contar conmigo. Me hace muchísima ilusión estar aquí con vosotras. Y la idea surgió porque la lectura es uno de los problemas que tenemos con los alumnos. Hay muchos alumnos que les gusta leer, pero hay otros que es difícil, ¿no? Entonces, conseguir llegar a ellos y trabajar la lectura con ellos, pues tiene que ser desde una perspectiva motivadora para ellos. Entonces, para mí como profesora de lengua y la comprensión lectora, la competencia lingüística, es muy importante leer en clase, porque a mí me sirve para tantear el nivel que tienen los alumnos de comprensión lectora. Cuando hay algún alumno que no quiere leer, que si la vea y ya estamos en secundaria. Entonces yo no quería, llevo desde hace mucho tiempo, pues que no me gusta la idea de mandar un libro, se lee en casa y se hace un examen en clase, tipo test, o porque yo misma, que soy filóloga y que me encanta leer y siempre me ha gustado, recuerdo esa parte cuando yo era adolescente de sufrirlo. Yo me había leído el libro y sin embargo llegaba al examen muy nerviosa por si me preguntaban qué había pasado con este personaje en este momento y yo ya no me acordaba. Y era alguien que se lo había leído, o sea que debería de tener un 10 en el examen del libro. Entonces, sí, pues pensé desde hace tiempo que había que trabajarlo de otra manera. Si yo leo en clase la lectura y llevamos el seguimiento, el libro ya está leído, lo tengo claro. Pues vamos a hacer otra cosa, tengo que hacer una prueba, necesito un instrumento que valore eso, pero voy a hacerlo de otra manera. Y además, pues el decreto de currículum para la materia de lengua castellana pide que se trabajen proyectos completivos, proyectos digitales, que se trabaje en la biblioteca y que sea de forma cooperativa. Entonces todo eso lo mezclas y sale pues trabajar haciendo un proyecto y de ahí nace el libro. Es una guía para docentes, que muchos de los proyectos que hay recogidos no es que sean míos, pero sí que la experiencia es mía de haberlo hecho, de haber sido un éxito, porque al final le planteas un reto al alumno y se motivan.
1: Yo creo que nos podía poner un ejemplo, ¿verdad?
0: Yo estaba pensando en eso.
2: Pues, por ejemplo, pues el Draw My Life, que es una técnica que hay de dibujo, que explican el libro dibujando, han leído el libro y luego pues juegan con eso.
1: Y además con las redes sociales, porque además lo que hacen es que se graban, ¿no?, haciendo esos dibujitos.

0: uno detrás de otro y
1: claro,
0: van contando
1: y
0: el libro. Esto lo
1: añaden,
0: han visto seguro,
1: sí.
0: Los seguidores en Instagram, seguro que han visto
2: se
0: algún
2: se utiliza muchísimo también.
1: Utiliza
2: en congresos,
1: claro.
2: En

0: publicitario y hayamos leído Romeo y Julieta. Entonces, pues una vez que lo hemos leído y le encanta, pues vamos a hacer anuncios de que tengan que ver con la obra. Pues un anuncio de unas deportivas para Romeo, para correr muy rápido y solucionar el problema. O bueno, me hicieron de todo, perfume, ataúdes para
1: claro. Hasta ataúdes.
0: Claro, de un 3x2, porque claro, en la obra se necesitan mucho, ¿no? Y, o por ejemplo, el año pasado en bachillerato leímos El Conde Lucanor, pues con Geniali me hicieron escape room. Entonces, esos escape room, que eran elegir 3 cuentos y hacer aventuras, pistas, pues luego lo pueden hacer los alumnos de tercero de la ESO, participar en ese juego que han hecho los de bachillerato.
2: Pero qué chulo, porque yo ahora me pongo... A mí El Conde de Lucanor me parece hermosísimo, pero con la perspectiva adolescente y dicho así, como lo decía Laura, te lo lees y te examino, pero claro... En ese contexto y con ese metalenguaje, esos cuentos te calan mucho más.
0: Y enganchan, porque por ejemplo, ayer empecé la lectura con un grupo de primero de la ESO, una novela juvenil, policíaca, Eric Bogler y los crímenes del Rey Blanco, y entonces les presento el proyecto antes de empezar la lectura, y les he dicho que me hagan un mapa policial, en un corcho, con la lana, los posis, sus chinchetas, o digital, como ellos quieran, que me da igual, no valoro más que sea formato digital, que si quieren hacerlo manual puede. Y entonces están leyendo, empezaron a leer y les digo, hay que estar atentos porque nosotros vamos a conocer el final, pero el proyecto hay que hacerlo a lo largo de las semanas, porque van leyendo, ha habido un asesinato, una pista... Y entonces estaban leyendo y en cuanto leyeron que el personaje escuchaba en la radio un asesinato, corriendo a escribir en una libreta a tomar notas. Entonces es una lectura activa, pendiente y que sé que lo han leído, pues vamos a jugar un poco.
2: Motivadora.
1: Es que claro, el mundo ha cambiado tanto, el mundo de los chavales, de la gente joven, es que no tiene nada que ver con la generación anterior, la nuestra, ni por supuesto mucho más atrás. Hay que buscar esa forma de incentivar, como
0: sí,
1: dice Laura, de engancharlos y de que se adentren, porque a lo mejor cuando empiecen a leer, el camino, la mitad del camino está hecho, ¿no? Luego es fácil que sigan siendo lectores, ¿no, Laura?
0: Claro, yo pienso que sí, porque además nosotros en lengua tenemos lectura autónoma, que se llama, ¿no?, en el decreto, y lectura guiada. Entonces la lectura guiada es la que hacemos en clase todos juntos, pero luego ellos tienen que leer un libro al trimestre voluntario, bien el mandarache si se apunta, bien del itinerario lector que le preparamos, y eso pues ya lo leen por su cuenta a su ritmo. Pero esta lectura la hacemos en clase y siempre intento que sea narrativa en el primer trimestre, lírica en el segundo y teatro en el tercero. Y entonces pues aquí tengo una recopilación de los proyectos, pues para una persona que quiera empezar y no sepa cómo, pues los tiene la planificación que yo he hecho desde primero de la ESO hasta cuarto, 12 proyectos digitales más otros que no son digitales, para, bueno, pues que los objetivos, contenido, cómo llevarlo al aula de forma directa, plantearle un reto, una situación de aprendizaje y luego una rúbrica final también. Y además un QR que enlaza a mi perfil de Las de Lengua, como tú has dicho.
1: Qué maravilla.
0: Que ahí pues yo se lo pongo bonito a ellos, se lo presento bonito, con Canva, y además les gusta mucho nuestro perfil, el que tengo con mis compañeras de Las de Lengua, porque luego es que el que sale mejor, pues lo subo a las redes. Y para ellos, pues que tenga 2.000 visualizaciones, 5.000 visualizaciones, que el escritor no responda porque lo etiquetemos, le encanta.
1: Hombre, normal, porque se sienten encima protagonistas de todo eso.
0: Sí.
1: Teresa, es impresionante, la verdad, ¿no? Qué herramienta más buena. Esto es compartir, es colaborativo 100%.
2: Esto sí que es trabajo colaborativo, desde luego que sí. Y que tú llegas a las aulas, te toca lengua y literatura, imagínate, eres interina, estás un poco perdida, o no eres interina, y llegas y dices, ahí va, menuda herramienta. A partir de ella tú puedes crear tus propios métodos, pero... Está de acuerdo también al decreto, que eso es muy importante, no vas por libre.
0: Sí, porque es verdad que yo digo, nació en el Sierra porque allí era la coordinadora de los programas Senda, que eran digitales. Entonces yo necesitaba trabajar la competencia digital, pero sin perder el rigor de lengua y literatura. A mí no me gusta el libro digital en la pantalla y que no escriban. Yo necesitaba mantener, como yo siempre digo, el lápiz.

0: y el papel. Entonces, pues me permitía trabajar esa parcela digital sin perder la esencia. Entonces, claro, nosotros seguíamos trabajando, taller de escritura, pues bueno, pues la materia, pero teníamos nuestra ventana y a partir de la, de la lectura. Que hay proyectos que a lo mejor no son solo de lengua y de la literatura, sino que a lo mejor también los trabajamos de contenido lingüísticos. Por ejemplo, el año pasado hicimos uno que era, le puse fake news de las lenguas para trabajar los prejuicios lingüísticos, por ejemplo. Entonces, tenemos un instrumento que para todos los trimestres que es un proyecto. Y ese proyecto normalmente lo asocio a la lectura, pero puede ser también pues a trabajar mi biografía lingüística y las lenguas que nos rodean, que ese también se quedó muy chulo porque era un Padlet luego y cada uno pinchaba y ponía una característica de su lengua, porque sobre todo en la manga el perfil del alumno es muy heterogéneo, hay de muchas nacionalidades, y entonces luego tú ves un mapa como si fuese Google Maps, pues con las chinchetas de todos los alumnos de dónde son, ¿no? Y queda muy, muy chulo, y trabajamos las dos cosas, lo digital, pero también escribir.
1: Y porque la competencia lingüística, es que sin eso, a ver...
2: Y más en estos días que tanto se ha hablado del famosísimo informe PISA, de lo mal que ha quedado nuestro país, dentro de nuestro país, cómo ha quedado la región, que estamos perdiendo, y se hablaba precisamente de la comprensión lectora, ¿no?
0: Claro. Sí, sí.
2: Es que hemos perdido muchísimo y se habla de alumnos que no son capaces de entender un folio.
0: Sí, sí, y además es que, bueno, eso fue uno de los motivos. Lo de PISA yo creo que es crónica de una muerte anunciada, ¿no? Porque nosotras cuando decidimos hacer el grupo en redes sociales, crearlo, que fue después del COVID, era porque ya nosotras detectábamos que los alumnos están metidos en redes sociales viendo tonterías, y queríamos que en medio de todo eso vieran algo útil, les saliera de vez en cuando algo útil, ¿no? Y era como en el teatro, ¿no? Romper la cuarta pared y acercar la lengua a su ocio, fuera del entorno educativo. Y es verdad que, por ejemplo, a nuestros alumnos les encanta, porque sobre todo cuando empezamos me decían, profesora, ha subido 100 seguidores esta semana. Profesora, ha subido... Y a ellos les encanta que los apuntes que yo les preparaba a ellos luego los subía ahí. Y es verdad que eso lo vemos, las redes sociales, aunque yo lo que veo que se ha atacado mucho al problema del móvil, ¿no? De internet, pero yo veo que hay los padres también, ¿no? Además de los profesores, los padres, porque yo tengo una hija adolescente y soltar un móvil es un arma sin control parental. Mi hija no tiene redes sociales, tiene su hora que se apaga el móvil, y ha muerto el móvil por la tarde. Yo no me preocupo que encienda el móvil a las 2 de la mañana porque el móvil no se enciende. Entonces, creo que ellos están por delante en muchos padres y que falta trabajo. Y luego, pues, la consejería tiene que plantearse mucho, ¿no? El ministerio, tenemos grupos bilingües de 30 en clase. Yo entiendo que la educación es para todos y que hay que hacer esfuerzo para que todo el mundo llegue. Pero es una pena que tengamos los grupos reducidos, los que son alumnos más disruptivos para intentar sacarle punta, y no se premie el esfuerzo, porque si yo en vez de tener 30 de grupo bilingüe tuviese 15,
2: claro,
0: podría hacer mucho más con ellos también. Entonces nos falta la bajada de ratio, apoyo, mis compañeros de orientación se desviven, pero no pueden, nos falta personal. Y eso es muy importante.
2: Desde luego que sí. Lástima que el radio, y lo sabe Laura porque hace radio en el instituto, el tiempo nos vuela, pero a mí me gustaría que dejáramos claro cómo se puede conseguir Retos Docentes, la lectura trimestral, dónde está publicado, cómo se puede comprar, cómo se puede adquirir.
0: Pues se puede comprar en la página web de la editorial, en Amazon, en cualquier
2: muy
0: librería.
2: Bien. ¿La editorial es...?
0: Descle de Brown, de la serie Aprender a Ser.
2: Vale. Bueno, una rápida búsqueda en internet, ya que hablamos de eso, seguro que...
1: Y si no, en las de lengua, en Instagram.
0: Sí, en las de lengua también está el enlace.
1: Me encanta el nombre.
2: ¿Cuántas sois las de lengua?
0: Somos cuatro compañeras. que somos amigas de la carrera.
2: Qué bueno. ¿Todas de la región?
0: Todas de la región, de centros públicos de la región, cada una de un sitio, una de Alhama, otra de San Javier.
2: Qué bien.
0: Y dos que somos de Cartagena.
2: Oye, pues un día tienen que venir las de lengua con sí, Laura.

0: está más que apuntado, ya lo tenemos Laura y yo.
1: Mientras, échele un vistazo a ese perfil, las de lengua en Instagram, porque van a, iba a decir a flipar, ya sé que es una palabra
0: a mí me encanta.
1: Alucinar, sí, vamos a decir alucinar.
0: Van a flipar.
1: Por la cantidad de cosas que
2: hacen. Sí, además estamos muy contentas porque es un perfil que nació por y para los alumnos, pero ahora nos siguen muchos docentes por todas las ideas.
1: Pues yo animaría a los padres y a las madres que nos estén escuchando a que nos sigan también, porque ahí están los docentes, están los alumnos, falta la familia, faltan los padres, que muchas veces faltan en muchas cosas, y hay que tomar conciencia de lo importante que es la familia para todo esto de la educación. Y Jimena, ay madre mía, que no tengo tiempo y yo quiero que me cuentes, a ti te gusta leer, claro.
3: Sí.
1: A ver, dime, ¿qué libro te estás leyendo ahora?
3: Yo me estoy leyendo La historia interminable, que el otro día, como dijeron que no había cole, me leí más de la mitad.
1: Claro, aprovechas el tiempo.
2: Aprovecho la lluvia.
1: O sea que tú te lo pasas bien, disfrutas, es como una aventura leer, ¿no?
3: Sí.
1: ¿Eh? Claro, porque desde pequeñita, me imagino, Laura, eso también es importante, poner libros al alcance de los niños.
2: Claro, eso también, que no lo he dicho antes, pero el ejemplo. ¿No? Yo entiendo que a lo mejor yo, que soy profe de lengua, y llevo un club de lectura, ellas, mis hijas, han vivido rodeada de libros, pero hay que intentar que nos vean coger un libro. A ellas les encanta los viernes leer en la cama juntas y nos sentamos y juntas a leer.
1: Qué maravilla. Tener en la casa libros, ¿verdad, Teresa? Yo siempre lo digo, aunque no hay que estar todos los días diciendo cógelo.
2: Y visitar la biblioteca, que nosotras también vamos, porque ya saben que al final la biblioteca hay que usarla.
1: Eso es. Seguramente el día que pase y diga, voy a echar un ojo. ¿Quién sabe lo que puede pasar ahí? ¿Quién sabe? Si tienes la suerte de tener una profesora como Laura Gutiérrez, Teresa, ya la mitad del camino está hecho.
0: Ya está hecho, sí. Claro qué privilegio, además, tener una profe así.
1: Las de lengua, échenle un ojo. Y al libro, a todos los docentes, incluso familias también, sobre todo los docentes en este caso, el libro Retos Docentes, la lectura trimestral. Laura, ha sido un placer, muchísimas gracias.
2: El placer mío.
1: Muchas gracias.
0: Muchas gracias. Volverá. ¿Eh? O sea, ya la comprometemos fichamos. En la onda, está fichada.
1: La fichamos. Jimena. Gracias. Que sigas leyendo y disfrutando, ¿eh? Y pasándotelo en grande. ¿Vale? Gracias por venir a la radio, Jimena.
3: Igualmente.
1: Gracias. Teresa, la semana que viene, no la otra.
0: La otra, aquí estoy. Gracias. De nuevo contigo.
1: Gracias, amiga Teresa. Adiós.
0: Chao.
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1: Un lujo, señoras y señores, tener con nosotros un domingo más a Tomás Martínez Pagán, nuestro embajador más destacado de la región, en fin, allá donde va. Hola Tomás, ¿qué tal? Muy buenos días.
2: Muy buenos días, Lola, para todos nuestros oyentes y, como no, también para ti y el equipo técnico que ahí está preparándolo todo para que este domingo sea más agradable.
1: Sí, señor, aquí estamos trabajando a gustísimo y encima, bueno, pues yo decía, embajador, Tomás Martínez Pagán está a puntito de tomar ya posesión de su cargo como presidente de la FREM, ¿verdad? Es esta semana que viene, si no me equivoco, y ya has estado por Madrid conociendo al jefe nacional, a Garamendi, es así, ¿no, Tomás? ¿Cómo ha sido?
2: Sí, sí, el próximo 23 tomaremos posesión, sí, como presidente de FREM, uh-huh, en sustitución de este gran presidente que nos deja, que es Alfonso Hernández Zapata. Y esta semana hemos estado en Madrid en una reunión de Confemetar, donde los vicepresidentes de Confemetar, que hemos sido seis, hemos comido con Garamendi para, bueno, pues comentarle la situación de nuestras distintas federaciones y lo que necesitamos y buscamos para esta nueva temporada, que para mí empieza. Los demás están ya consolidados, pero yo empiezo de nuevo, y estuve con nuestro presidente Alfonso, que hizo la presentación oportuna, y allí estuvimos compartiendo mesa, mantel y tertulia con el presidente de la COE, Antonio Garamendi, sí, muy amable, muy bien y dispuesto a colaborar en todo.
1: Bueno, pues ahí empieza la lucha, Tomás, de la que estaremos muy pendientes, de todo ese trabajo al frente de la patronal del metal en la región de Murcia. Pero a lo que vamos, nosotros tenemos una cita gastronómica hoy y primero un montón de asuntos de agenda en los que ha participado Tomás Martínez Pagán. Estamos ya de fiestas en Cartagena y no ha faltado la cena, esa cena habitual de todos los años de cartagineses y romanos, donde has estado. Cuéntanos, Tomás, a ver.
2: Pues sí, todos los años Carrob, que es mucho más que un restaurante, organizó la cena maridaje de la cata histórica, que era un viaje gastronómico por el Mediterráneo con cartagineses y romanos. Y allí estuvimos disfrutando un montón de festeros y no festeros de un menú extraordinario formado por platos de época como el ortus de Cuarjadá, la tosta de Garum, los aladroques de Cartago Nova, y terminamos con la presa ibérica y después un dulce de Cartago y un vino caliente como se hacía en Roma en aquella época y en Cartagena, en la Cartagena histórica, y todo ello regado con buenos vinos de bodega Ermita, la Ermita. Y bueno, pues un acto muy bonito donde iban contando cada plato con la historia de cartagineses y romanos. Un éxito de Carrón y de los dos sommeliers que estuvieron comentando el tema, Francisco Bernard y Pencho Bernard. Muy bien, y estuvo guiada la cena por el investigador cartagenero David Alonso, que a su vez también festero, y estuvo comentando cada plato y vinculándolo con la historia de cartagineses y romanos. Muy ameno, muy atractivo, y disfrutamos de un previo a cartagineses y romanos.
1: Genial. Luego volvemos a la fiesta, pero antes de ello, también se ha presentado una nueva asociación que tiene que ver con la marinera.
2: Sí, fue ayer sábado y se presentó Amigos de la Marinera de Cartagena y su comarca. Una asociación que nace con el propósito de poner en valor, disfrutar y compartir grandes símbolos de nuestra gastronomía y sobre todo de identidad cartagenera, como es la marinera. Y allí pudimos disfrutar de marinera, buena cerveza y muy buena tertulia en la presentación que hicieron estos amigos, que van a pelear, defender y poner en valor la marinera cartagenera.
1: Fantástico, fantástico. Enhorabuena por esa iniciativa. Y los que están de aniversario son los amigos de El Dolorense. Esto es un club de fútbol histórico, Tomás.
2: Histórico de un barrio de Cartagena, Los Dolores. El club deportivo Dolorense de Los Dolores.
1: Sí.
2: Cumplió 121 años en esta populosa barriada cartagenera el pasado jueves. Al frente del mismo está José Manuel Rico Costa, que ya está jubilado profesionalmente, viene del sector del metal, no podía fallar, y desarrollan su fútbol en el juego de en el campo de fútbol del Colegio Salesiano, sí, en la misma barriada, y son toda una institución en el mundo del fútbol en Cartagena, así que enhorabuena al Dolorense, 121 años.
1: Fantástico. Has estado también en el casino, en ese ciclo de conferencias que en este caso hablaban de Roma Eterna, cuéntanos.
2: Sí, sí, sí. Las tertulias del Casino de Cartagena se han convertido en una actividad más de cartagineses y romanos.

0: Roma Eterna, el imperio que aún nos fascina. Y allí estuvieron María Dolores Parra, Miguel Martín Camino, Pedro Huerta Sánchez, y dirigida la tertulia por Cándido Román Cervantes, que es catedrático de Historia de la Universidad Económica de Económicas de la Universidad de La Laguna, ¿sí?, en Canarias, Tenerife, pero cartagenero de pro, que cada mes viene a Cartagena y dirige estas tertulias. Extraordinaria la convocatoria y, por supuesto, los ponentes.
1: Bueno, pues tenemos otra conferencia más relacionada con defensa y otra, si no me equivoco, sobre el hundimiento del submarino C4, por agrupar por temas. A ver...
0: Sí, la primera, ¿sí?, en el Archivo Municipal de Cartagena se ha presentado una revista digital. Ajá. Que es la defensa de Costa Cartagenera antes de los Vickers, los famosos cañones que teníamos en la costa.
1: Ah, sí.
0: Y pues el militar Melchor Amate Conesa, un cartagenero de pro y gran conocedor de toda esta historia, hizo una conferencia maravillosa de esta revista y en concreto de la defensa de la costa, sin contar todavía con los Vickers, con los cañones Vickers. Melchor es comandante de artillería y, bueno, pues allí estuvo hablando de todo lo que era el plan militar, la historia militar de Cartagena, el complejo sistema de fortificaciones que durante muchos siglos protegió el puerto, el arsenal, y fue una estrategia de posición naval exclusiva. Uh-huh. Y allí pudimos disfrutar porque esta revista se presenta cada dos meses y estuvo a tope de personas interesadas en conocer estos ambientes. Y muy bonito todo, con documentación histórica, planos, fotografías y muchas fuentes militares que el amigo Melchor Amate supo comunicar y vender de una manera extraordinaria. Así que enhorabuena a tanto a Melchor Amate como al ayuntamiento por organizar estas actividades.
1: Eso es. Y en cuanto a esa conferencia sobre el submarino C4, ¿se cumple aniversario o es también fue una conferencia para recordar los acontecimientos de este hundimiento, ¿no, Tomás?
0: Sí, fue recordando una tragedia que ocurrió hace 80 años, el hundimiento del submarino C4, y el amigo Diego Quevedo Carmona, que es oficial de la Armada, submarinista ya retirado y consejero delegado del Instituto de Historia y Cultura Naval, académico de número de la Real Academia de la Mar, pues se trasladó nada más y nada menos que a Puente Genil a dar la conferencia allí, porque de allí era el capitán que dirigía este submarino. Uh-huh. Y durante unas maniobras navales en aguas de Mallorca, el submarino C4 fue abordado por el destructor Lepanto en un accidente al salir a superficie y se hundió con toda la dotación dentro. 44 tripulantes fallecieron. Vaya. Y en memoria de él, pues estuvo allí en Puente Genil haciendo esta conferencia el amigo Diego Quevedo. Así que Cartagena y la ciudad de los submarinos estuvo en Puente Genil.
1: Fantástico. Y tú has estado también en la manga por un aniversario, el 40 aniversario de la Quinta Club.
0: Efectivamente, la Quinta Club ha celebrado el 40 aniversario. Fue una noche muy bonita, con un tapeo extraordinario, rodeado por la piscina y esa jardinería extraordinaria, donde se pudo disfrutar y compartir esa velada de cumplir 40 años y encontrarse todo de auténtica maravilla, ¿sabes? El restaurante La Solana, que es el restaurante que está dentro de La Solana, dentro de la Quinta Club, sí, pues dio un cóctel allí maravilloso y allí pudimos disfrutar y recordar los 40 años también organizados que está organizando la empresa que explota la Quinta Club.
1: Fantástico. Bueno, todavía nos quedan algunas citas, un par de libros. Por ejemplo, un libro sobre el rescate que se ha presentado esta semana.
0: Sí. Un libro que se ha presentado en Café Lab y que habla de, como su nombre bien dice, El Rescate, un escritor cartagenero, Andrés Saura, que lo presentó y disfrutamos allí pues compartiendo en un sitio tan entrañable como el café. Perdón que me he confundido anteriormente. Vale. Que pudo disfrutar de El Rescate, el sí, libro, y la manera de comunicar que tiene Andrés, que es extraordinaria, igual que comunica de propia voz, pues se puede leer en este extraordinario libro.
1: Vale, fantástico. El Rescate. También has estado en la feria UNVEX de San Javier. Esto tiene que ver con la tecnología de drones y demás, ¿no?
0: Sí. Es la décima que se celebra en España, la primera en San Javier. Yo creo que se va a quedar permanente.

0: permanente, porque es el mayor encuentro de sistemas no tripulados en España. Son retos de empleo de drones y tecnologías duales para defensa y seguridad. Y allí pues estuvieron los tres ejércitos, estuvo el Instituto de Fomento, estuvo, por supuesto, la comunidad autónoma,
1: sí,
0: y CAETRA, el proyecto CAETRA, que es el que tanto está dando que hablar y funcionando sobre el tema del trabajo y el desarrollo para los tres ejércitos. Por supuesto, las grandes compañías como Indra, Airbus, EMG, Arquimia, NAT Navigation, en fin, grandes empresas todas vinculadas con esta actividad, y por supuesto asociaciones de primer nivel como TEDAE, ENAIR y algunas otras. Fue un día maravilloso donde estuvieron todas las entidades de la región de Murcia vinculadas con este plan de drones.
1: Venga, y nos queda una exposición en La Unión, Piel de Mal, que además es una exposición muy curiosa.
0: Muy curiosa está, sí, sí, como tú bien has dicho, Pedro Vélez, que es de Polmán, término municipal de La Unión,
1: sí,
0: ha hecho una exposición de cuadros que es una inmersión en la belleza del mar a través de la textura, el color y la vida. Este hombre con, digamos, componentes de lo que son lo que es el pescado, su labor anterior era pescador, ha conseguido, entre la raspa, la piel, elementos de mar y tal, hacer unos cuadros extraordinarios y han sido expuestos y se pueden ver hasta el 18 de octubre en el Museo Minero de La Unión. Una singularidad de cuadros que recomiendo que visiten, y por eso se llama La piel del mar, de
1: claro,
0: Pedro Vélez.
1: Ahí está. Muy bien, pues hecha la propuesta. Y terminamos con otro libro que decíamos que se ha presentado también esta semana y que es una carta muy especial. ¿Cómo se titula el libro, Tomás?
0: Pues mira, se llama Cartas de un demócrata a su hijo de voz. La escribe el libro Antonio Yelo Huerta y fue presentado por ni más ni menos que por María Dueñas en el Palacio de Aguirre el pasado jueves. Sí. Un libro que merece la pena leer, de este cartagenero, Antonio Yelo Huerta.
1: Eso es, ahí está, en clave política en este caso. Bueno, pues para quien le pueda interesar. Fantástico, pues hemos hecho una agenda completísima. Vamos al día, a la efeméride. Lo primero es la efeméride. Y decía yo que íbamos a volver a las fiestas de Cartagena. ¿Por qué, Tomás? A ver.
0: Volvemos y estamos en fiestas porque en el año 1990 se celebraban las primeras fiestas de cartagineses y romanos, que fueron unas fiestas muy modestas, que se crearon en el puerto de Cartagena. Después pasaron al Parque de Artillería y ya terminaron donde hoy están, en la zona de Prica, en Nueva Cartagena. Y la verdad es que han pasado un montón de años, pero las fiestas han tenido un desarrollo extraordinario,
1: sí,
0: no solamente ya por parte de los directivos, sino porque la ciudad se ha implicado totalmente a tope para que estas fiestas sean lo que son, las fiestas emblemáticas de Cartagena, fiestas históricas que viven empresas, visitantes y sobre todo los cartageneros.
1: Ahí estaba, desde el principio también, Tomás Martínez Pagán apoyando esta iniciativa. Muy
0: allí estuvimos, sí, sí, fui el primer presidente de la Federación. Sí, la verdad es que para mí tiene un grato recuerdo del año 1990.
1: Fantástico. ¿Hoy es el Día Mundial de qué? A ver.
0: Pues mira, algo que hay que aplicar, el Día Mundial de la Limpieza.
1: El Día Mundial, hombre, pues me parece que hace mucha falta, mucha falta.
0: En todos sitios.
1: Sí.
0: En su inicio de este día, allá en el 2008, se conmemoraba el tercer sábado de septiembre como que era una causa a la que se sumaron inicialmente algunos países y más de 71 millones de voluntarios. El día busca lograr una de las metas más ambiciosas de la actualidad, limpiar el planeta, que está en un nivel de abandono extraordinario. Y se celebra el 20 de septiembre,
1: sí,
0: como fecha programada por Naciones Unidas.
1: Eso es. Bueno, pues el Día Mundial de la Limpieza. Seamos limpios, ¿eh? Y no ensuciemos, que eso también es importante. No ensuciar y luego limpiar. Venga,
0: importantísimo.
1: Vamos a la cita que nos trae aquí cada domingo. Nuestra ruta gastronómica tiene siempre desemboca en un local. En este caso, en pleno centro de Cartagena. ¿Dónde vamos hoy, Tomás?
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1: Muy bien.
0: Continuamos con un tuétano tartar de chuletón madurado de 60 días, el propio hueso abierto y relleno con un lujoso tuétano de ternera pasado por la brasa con tartar de vaca madurada de 60 días, mostaza pommes y pan tostado. 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
1: Qué bien, muy bien.
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1: Maravilloso.
0: Cuatro entrantes muy distintos y muy bien elaborados. Y ya para terminar nos fuimos a dos platos a compartir al centro. Uno de carne y otro de pescado. El de carne no podía ser de otra manera que un lomo harto madurado con setas y boletus, una carne madurada 40 días, muy bien trabajada al horno de leña, con unas láminas de setas y un poco de salsa de boletus acompañado de hojas nobles, vinagreta francesa y queso parmesano. Olé. Te puedes imaginar toda esa combinación, ¿eh?
1: Fantástico, desde luego que sí, suena de maravilla. ¿Y el pescado con cuál os quedaste?
0: Y el pescado fue un calamar con sobrasada y salsa verde. Un calamar de lonja, asado a la brasa también, todo leña, con un toque de ahumado, acompañado de una base de berroseite infusionada con sobrasada, mallorquina y salsa verde. Se utiliza mucho el tema francés porque Ale es francés y domina mucho la cocina francesa, por eso lleva algunos toques de cocina francesa.
1: Fantástico.
0: Y terminamos, para ponerte dulce a ti,
1: ¿sí?,
0: con una panacota de mango, granola y frutos rojos acompañada de un limón con merengue de frutos rojos y también granola.
1: Madre.
0: Así que fíjate qué día. Y todo regado con un vino de la casa como fue un Ramón Bilbao edición limitada.
1: Fantástico. En fin, una comida que no tiene desperdicio. Y en el último segundo, a ver, para dejar encima de la mesa el pensamiento de la semana, Tomás, ¿cuál sería?
0: Interesante para aplicar. Una persona inteligente ignora cuando es criticada, escucha cuando es aconsejada y se aleja cuando no es valorada.
1: Totalmente, ¿eh? En el clavo. En el clavo.
0: Sí, sí, sí.
1: Bueno, Tomás, pues
0: ignorar, escuchar y alejarse.
1: Exactamente, actitudes sabios en esta vida.
0: Sí.
1: Querido Tomás, pues que vaya muy bien esa toma de posesión ya oficial de como presidente de la FREM esta semana. Y el próximo domingo, si no pasa nada, aquí hacemos nuestra ruta. ¿Te parece, Tomás?
0: Nos veremos dentro de 7 días. Un abrazo fuerte.
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0: a punto de alcanzar las 11 de la mañana, pero tenemos tiempo todavía para acercarnos hasta el centro Párraga, donde la caravaqueña María Caparrós expone corporales. Es su visión más particular sobre las fiestas de la Cruz, las fiestas de Caravaca, de su ciudad natal. Ella ha vuelto a la ciudad y ha querido tener este reencuentro que ahora comparte con todos aquellos que se acerquen, como decimos, hasta el centro Párraga. Enrique Soler ha estado con ella y nos lo cuenta. Enrique, hola, buenos días.
1: Muy buenas, Lola, ¿qué tal?
0: Hola.
1: La muestra recoge las obras más recientes de la creadora que desbordan la práctica fotográfica por la que es conocida y que surgen de su entorno a su lugar de origen, la ciudad de Caravaca de la Cruz, a causa de un diagnóstico médico. Así, María Caparrós redescubre los rituales y símbolos interiorizados durante su infancia y adolescencia, lo que permite sentirse más cerca de ellos que nunca. La propia artista explica el contenido de la muestra.
2: En la obra que da la entrada de la sala aparece un chico que se llama Mariano vistiéndose, o sea, siguiendo un proceso el proceso que se sigue el día 2 a la hora de vestirse. Yo quería saber qué ritual siguen los caballistas, ¿no? El día 2, si hacen algo en especial. Y bueno, estuve buscando un chico que subiese la cuesta y encontré a Mariano, y Mariano me explicó eso, que el día 2 en su peña la faja suele ponerla la persona mayor de la familia, que es como símbolo de herencia de la tradición. El pañuelo lo pone un veterano que ha corrido la cuesta varios años, y él en concreto lleva la cruz de su abuelo cada vez que sale a la calle.
1: Una de las obras es Mirando, montada sobre bastidores de bordado, una puesta en escena de las miradas que deja un caballo del vino a lo largo de la mañana del día 2 de mayo.
2: ¿Cómo nos devuelve la mirada? De hecho, la obra se llama Mirando. Y bueno, me gustaba un poco la idea de devolver el manto al bastidor de nuevo, pero ya con su trabajo final, que encima del caballo. Y bueno, hice una serie de ojos y ese era el formato ideal que pensé que le funcionaba realmente. Y saqué la foto en tela y las coloqué ahí.
1: Otro de los trabajos, el único realizado en fotografía digital, muestra cómo se adapta un manto de los caballos al mundo de la moda.
2: Totalmente, eso es que es una cosa que he hablado con mucha gente del mundo de la moda, que me dicen, si es que esto es para llevarlo a pasarela, o sea, son piezas de pasarela. Y yo, que he hecho mucha moda a lo largo de mi trayectoria, quería hacer, o sea, llevármelo a ese lado, pero a la vez hacer un homenaje un poco a la idea de que al final el caballo y el caballista el día 2 son solo uno, ¿no? Y es un poco, pues mira, es que la ropa la puede llevar el chico porque al final es lo mismo.
1: La fotografía muestran tanto los momentos públicos del festejo como los íntimos que viven los caballistas al inicio de la mañana.
2: Esto es como mi punto de vista de todo el proceso de la fiesta. Quería también montarlo de esta manera porque simula un poco esa manera de desplegar que había antiguamente las fotos, ¿no? Que los fotógrafos hacían fotos en la fiesta y luego en los bajos las ponían así colgadas, ¿no? En cuerdas, para que la gente se buscara y comprara la obra. Pues bueno, yo he hecho un poco eso, pero con todo lo que yo he estado viendo de la fiesta, desde el proceso de bordado hasta el día 1, el 2 de mayo y alguna sesión que he preparado y tal.
1: María ha querido mostrar su visión del festejo realizada con fotografía analógica.
2: Pues la verdad es que al final es el medio en el que más trabajo y me adapto un poco en función de lo que me pida la situación, porque no es lo mismo hacer fotos en interiores que en exteriores, pero intento usar casi siempre películas de cine por el acabado que me da. Te hace pensarte más las cosas, la verdad, a la hora de disparar. Yo voy bien cargada siempre, pero le da una vuelta de tuerca y creo que al final eso también se ve reflejado en lo que sale al final, ¿no? Porque te lo piensas un poco más. Ya creo que con la instantaneidad y con el llevar tarjetas de memoria que te dan lugar a disparar sin parar, pues hace que se pierda un poco lo de pensarte el disparo.

0: Claro, entonces yo también he buscado un poco eso, ¿no? Porque creo que al final, si no, la fotografía se convierte en algo muy monótono y a mí me ha servido como una vía de conexión de otra manera. Pues mira, yo he estado unos años trabajando en un laboratorio en Valencia, en Malvarrosa, y ellos han sido los que me han introducido. O sea, yo ya disparaba en película, pero trabajando ahí ha sido cuando me he introducido de lleno desde el principio hasta el final. Y creo que la emoción que se vive en ese proceso es como forma parte de... No es lo mismo que sentarte a editar en el ordenador, ¿no? Al final es como que tiene otra cosa y para mí forma parte del proceso y es muy importante también. Te puede, además, claro, según el tiempo que expongas el revelado a los líquidos, la cosa varía hacia un lado, hacia otro, puedes forzar los carretes, puedes hacer como efectos que salen desde el principio, ¿no? Y es muy curioso.
1: Por su parte, el alcalde de Caravaca, José Francisco García, ponía en valor esta muestra.
2: La relación de lo que es la exposición es como muy personal, ¿no? Pero yo creo que lo importante es que, bueno, una artista caravaqueña que pone en un centro importante aquí en Murcia y que trae algo muy nuestro, ¿no? Con una mirada muy personal. Yo creo que hay una mezcla de lo divino, de lo humano, de acciones cotidianas que todas tenemos muy interiorizadas, pero que ella nos muestra en esta exposición que se llama Corporales, que bueno, hace referencia a esos corporales que forman parte de la bandeja. Los rituales son importantes, no solamente los religiosos, sino los propios que se generan dentro de la fiesta. Yo creo que a través de esta mirada, ¿no? Moderna, pero muy cotidiana también, yo creo que se muestra la riqueza de matices, de detalles que tiene nuestra fiesta, al margen de lo que siempre nosotros consideramos el centro, ¿no? Que parece que una fiesta simple donde la rivalidad o quién gana la carrera o el enjaezamiento, ¿no? Hay muchísimos matices, es una fiesta riquísima que venimos heredando desde hace siglos y que nos da una mirada muy diferente. La verdad es que eso es muy interpretativo, muy personal, pero María tiene a través de la cámara un ojo muy personal. Ella, bueno, sabéis que ha trabajado para y ha hecho portadas de revistas importantes, de gente importante, porque por eso, ¿no? Porque tiene esa mirada especial, ¿no? A través de la cámara, y yo me alegro muchísimo por ella también, ¿no? Así que voy acompañando, pues yo como alcalde, acompañando a una caravaqueña y a muchos caravaqueños que vienen hoy, que nos sentimos orgullosos de que una artista caravaqueña esté aquí y de que traiga algo muy nuestro, ¿no? Como son, pues, nuestras fiestas, los caballos del vino y las cosas cotidianas que pasan dentro de nuestra fiesta.
1: El director general del Instituto de las Industrias Culturales y las Artes, Manuel Cebrián, indicaba que esta muestra busca ofrecer las prácticas artísticas más interesantes y que se invitan a las personas inquietas a vivir la creación y los lenguajes contemporáneos, además de favorecer la creación y el apoyo a los artistas de la región de Murcia, como es el caso de María Caparrós y su visión contemporánea de las fiestas de la Cruz de Caravaca.
3: Buscamos ofrecer las prácticas artísticas más interesantes e invitamos a las personas inquietas a vivir la creación y los lenguajes contemporáneos. Además, favorecemos la creación y apoyamos a los artistas de la región de Murcia, como es el caso de María Caparrós Martínez y su visión contemporánea de las fiestas de la Cruz de Caravaca.
1: Corporales se podrá visitar en la sala de máquinas hasta el próximo 8 de octubre. Un saludo y buen día.
4: Buen día, Enrique. Pues ya lo ven, ¿eh? Una oportunidad de ver las fiestas de Caravaca desde la perspectiva de esta artista, ya en el Centro Párraga. Bueno, pues que nos vamos, que así, sin darnos cuenta, hemos consumido el tiempo que teníamos para estar con ustedes hoy. Ay, qué penita nos da un poquito, ¿eh? Bueno, penita, pero en el fondo llega la responsabilidad de ceder el testigo. Los deportes protagonistas aquí en Onda Regional a partir de las 11 de la mañana. Primero el boletín de noticias y luego todas las competiciones que les contamos en rigurosísimo directo. Hoy el día ya ha amanecido más tranquilo, no tenemos amenaza de lluvias, por eso las fiestas de todos las localidades, pues yo qué sé, las fiestas de Mula, que ya están en marcha también, las de cartagineses y romanos, que hoy tienen esa sesión plenaria del Senado Romano a partir de las 8 menos cuarto en la explanada del puerto. También un nuevo acto, Sagunto, el juramento de Roma. Se ha decidido sustituir la destrucción de Sagunto, que era habitual, por este acto. Sagunto, el juramento de Roma, tiene lugar esta tarde y a las 12 y media también, por si ustedes están por aquí, el Nasciturus en el Palacio Consistorial, el acto de reconocimiento de los nacidos durante este año y que forman parte de esa gran familia que es Cartagineses y Romanos. Bueno, ¿qué hay actividades para salir, para disfrutar?

para pasear esta tierra. Lo que queremos es que lo hagan siempre con muchísima precaución si salen con el coche y que estén con nosotros de nuevo el próximo fin de semana. Ha sido un placer, ya saben que han estado con nosotros Alfonso Cano, Basi Paco Marín en la parte técnica y que volvemos el próximo sábado. Ahora, un minuto, información y deportes. Adiós.

0: Son las 11.
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0: Buenos días. Los centros de salud reorganizan su trabajo en los últimos días de septiembre para afrontar la vacunación contra la gripe, que se ha adelantado y que este lunes llega a los grupos de riesgo como embarazadas mayores de 60 y personas de riesgo y personal sanitario. Jaime Pérez es el responsable de prevención de salud en la consejería.
2: Además, no solo eso, sino que una de las cosas buenas que tiene es que, como es un proceso rápido de hacer, pues es más eficiente. O sea, los profesionales sanitarios, las dos enfermeras que suelen desplazarse a los centros escolares, son capaces de vacunar casi el doble de rápido de lo que vacunarían en el centro de salud.
0: La irrupción de la inteligencia artificial en la sociedad está teniendo su impacto también en la enseñanza, y es que este año varias universidades de la región estrenan títulos de inteligencia artificial. Belén Ayuso, vicerrectora de Enseñanza Virtual de la UCAM.
3: Ahora mismo tiene mucha demanda. Nosotros este año, pues precisamente hemos incrementado la oferta en la rama con el grado en Ciencias de los Datos y además también con un máster, ¿vale? Con un máster en Inteligencia Artificial, en el que se profundiza en muchas áreas de la inteligencia artificial, pues por ejemplo el Machine Learning, el Deep Learning, la computación en la nube.
0: Les contábamos desde primera hora que una persona ha fallecido y 18 están heridas por el incendio en una residencia psiquiátrica en Pamplona. Pues bien, la última hora es que la Policía Nacional ha detenido a una mujer residente de esta clínica, la Padre Meni, que presuntamente provocó ayer de forma intencionada el incendio. La detenida se encuentra en el hospital bajo custodia policial a la espera de un pronunciamiento de la autoridad judicial. Boletín breve, les dejamos con todo el equipo de deportes y con Fermín Noain al mando. 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

0: minutos, aquí arranca una nueva edición de En Juego. Hoy mucho deporte, muchísimo. Más de 10 horas, ahora con el En Juego matinal, luego con en Región Deportiva y después por la tarde más, mucho más, hasta 7 horas de Radio Deportiva en directo para contarlo todo.
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0: Por ejemplo, y por orden cronológico, las motos, Gran Premio de Austria. Ya ha comenzado la carrera de Moto3 con Máximo Quiles y con Álvaro Carpe en Salzburg. Vamos a estar en un momento en Spielberg, perdón, en el circuito de Spielberg en Austria con Juan Carlos Martínez. Luego a las 2 la carrera de MotoGP. Vamos a ver de qué son capaces Pedro Acosta, que ayer se cayó cuando ya saboreaba prácticamente el triunfo en la carrera al sprint, y Fermín Aldeguer.

0: Y desde las 11 está en marcha, debe estar en marcha ya el partido del Ángel Celdrán, Deportiva Minera Orihuela, Segunda Federación. Tenemos mucha Segunda Federación esta mañana, como digo, desde ya ese partido. A las 11 y media Atlético Baleares UCAM Murcia, a las 12 Lorca Intercity e Imperial Mallorca B. No se juega a las 12, como estaba fijado inicialmente, el Algeciras Águilas. Va a comenzar a las 4 de la tarde, igualmente lo contaremos en la radio autonómica esta tarde. Estaremos también con la tercera división. Estaremos con el UCAM de Murcia, que juega esta mañana partido amistoso contra el Casademont Zaragoza. Nos contará todo lo que ocurra allí Olga Lorente. Esta tarde el Zaragoza-Cartagena a las 8 y media, el Algeciras-Águilas a las 4 y más Segunda Federación, el Yeclano-Lanucía a las 6. De ayer las victorias del Real Murcia y del Jimbi Cartagena, la derrota del Cieza, que cayó en el último momento 1-0 contra el Castellonense. Con Rubén Bartolomé, que nos acompaña esta mañana y estará esta tarde. Rubén, ¿preparado para el maratón?
1: Fermín Noain, buenos días.
0: Buenos días. Buenos días, Rubén. Con Paco Marín también en la parte técnica y con las motos. Creo que ya tenemos comunicación con Spielberg en Austria. Estamos siguiendo la carrera de Moto3 que acaba de comenzar con Carpe y Quiles en buena situación para luchar por la victoria. Juan Carlos Martínez, buenos días.
2: Hola, buenos días, Fermín. En efecto, está ya en marcha la carrera de Moto3 de este Gran Premio de Austria. Se acaba de completar la primera vuelta, estamos con la segunda. Ahora mismo se está cumpliendo el guión previsto. Va primero Almansa, segundo Uriarte, tercero Carpe y cuarto Quiles. Han abierto casi un segundito de ventaja respecto a Joel Esteban, que es el quinto. Son los cuatro pilotos más fuertes en este fin de semana y por ahora son los que están tirando e intentando marcar esa distancia. Todavía queda muchísimo para el final. Son 20 vueltas de carrera, no llevamos ni el 10% completado, pero bueno, por ahora se está empezando ya a estirar esta carrera y a ver si los murcianos nos pueden dar una alegría en un día en el que tenemos muchas esperanzas puestas en la categoría de MotoGP, ya que Pedro Acosta es el favorito para llevarse hoy la victoria. Sería la primera victoria de Pedro en sus 56 carreras que lleva con la de hoy aquí en la categoría de MotoGP, y ojalá que sea el día, ojalá lo podamos contar después de una decepción mayúscula que tuvimos ayer con la carrera al sprint, en la cual Pedro iba líder de la carrera aventajado y cometió un error garrafal. A tres vueltas del final se fue por los suelos y echó a perder esa victoria. Cuando Carpe acaba de coger la segunda posición ya en la carrera, viene con muchas ganas también el murciano en la carrera de casa de KTM, y bueno, vamos a ver qué sucede, pero ya digo, está la cosa ahora mismo bastante interesante aquí en Spielberg para los intereses de los murcianos, y ojalá que pueda ser hoy una buena jornada para el deporte de la región de Murcia, aquí en Spielberg, aquí en Austria.
0: Un privilegio poder tener a Juan Carlos Martínez allí, y un privilegio la posición que tiene, que estás en un lugar ideal, ¿no?, para seguir la carrera, Juan Carlos.
2: Sí, estamos en un lugar privilegiado aquí en este majestuoso Red Bull Ring, circuito propiedad de Red Bull. Red Bull invirtió 200 millones de euros en reconstruir en lo que era el A1 Ring, y han construido aquí un auténtico circuito imperial muy cómodo para trabajar para la prensa. Estamos aquí en la sala de prensa que está justamente en la zona de la línea de salida, con unas vistas increíbles. Todo el bosque de aquí de Spielberg, con una pista increíble a la pista, con una gran visibilidad de todo lo que pasa en el trazado y con unas grandes pantallas también que nos ayudan a seguir también lo que se nos puede escapar visualmente. Así que, como digo, una auténtica pasada lo que tienen aquí montado los austríacos de Red Bull, y que nos ayuda, la verdad, muy mucho a facilitar, bueno, y a desarrollar nuestra labor como periodistas.
0: Perfecto, Juan Carlos Martínez, pues no te vayas muy lejos, enseguida volvemos ahí porque están peleando por la victoria Carpe y Quiles, líder Almansa, segundo Carpe, tercero Quiles, ahora mismo los dos en posición de podio. Más, estamos también con el fútbol de Segunda Federación, ya ha arrancado la jornada para los equipos de la región, ayer lo hizo con la derrota del Cieza 1-0 contra el Castellonense, hoy sigue con el Minera Orihuela, que debe estar ya en marcha y que está viendo Paco Sarabia. Compañero, buenos días.
3: Muy buenos días, Fermín, Rubén, compañeros técnicos, un saludo a todos los oyentes de Onda Regional desde el Ángel Celdrán, donde efectivamente, Fermín, ya rueda el balón, ya están jugando Deportiva Minera y Orihuela, un encuentro muy interesante entre dos proyectos ambiciosos que miran al playoff de ascenso y que además han empezado muy bien la competición. La Deportiva Minera, el cuadro rojillo, lleva 4 puntos de 6 en este inicio y todavía no ha encajado ningún gol. El Orihuela tiene pleno de puntos tras sus dos primeros triunfos en las dos primeras jornadas. Eso sí, tienen el hándicap hoy del posible cansancio tras el duro encuentro que tuvo el pasado miércoles en Copa Federación.

0: Federación ante el Real Murcia. Su técnico, René Martínez, ha repetido a 9 de los 11 que jugaron ante el cuadro grana y entre ellos, por supuesto, que está Omar Perdomo, un jugador que ha recibido una placa antes de empezar el partido tras sus dos grandísimas temporadas aquí en Llano del Beal y que se ha llevado la ovación.
1: Hay bastantes jugadores árabes que repiten los tres partidos que ellos han tenido, ¿no? El del Lorca, el del Murcia y el de y este contra la Minera, ¿no?
0: Hubo dos cambios el miércoles respecto al fin de semana pasado y hoy otra vez otros dos cambios, es decir, 8 de los 11 han repetido las tres semanas y fue muy duro, ahí estuvimos en los Arcos, prórroga. Un partido muy duro, exacto, con prórroga. Sandroni también mantiene el bloque, atención, primer acercamiento de la Minera, disparo alto de Gamal por encima del travesaño. Sandroni también mantiene el bloque, tres cambios respecto al 0-0 ante el Mallorca B. El más llamativo en el puesto de 9, Michael está lesionado, está con muletas aquí en la grada, va a estar varias semanas sin poder jugar. Y Boris Kouassi ocupa su lugar. Esta es la alineación del técnico argentino. Samu Casado bajo palos, línea de cuatro atrás para Ceballos en la derecha, Morros en la izquierda, Cano y Estévez en el centro de la zaga, Kamal y David Ramos llevan la manija, Pipo, Aarón y Carlos Ramírez en la media punta, arriba el mencionado Boris Kouassi, que ahora estaba peleando con el central del Orihuela, con Imanol, que consigue despejar el esférico. Minuto 8, no hay goles, Minera 0, Orihuela 0.
1: De momento, sin goles ahí. Recuerda ayer la derrota del Cieza 1-0. El Castellón B ganó 1-2 al Valencia Mestalla en este duelo de filiales. Enseguida tendremos el Atlético Baleares UCAM, que arranca en 20 minutos. El Elche Ilicitano Peña Deportiva también a las 11 y media. El Lorca Deportiva Intercity a las 12. El Imperial Mallorca B a las 12. Ya por la tarde, el único partido en horario vespertino, el Yeclano Deportivo Lanuncia, que comenzará a las 6. Líder sorprendente el castellonense, que ha ganado los tres partidos y dos de ellos a equipos de la región. Abrió la temporada ganando al UCAM y ayer derrotó también al Cieza. El Orihuela, si es capaz de empatar, tendría 7 puntos. Luego aparecen Lanuncia con 6 de 6, 6 en dos partidos. El Castellón B, 6 puntos de 9. Vamos a ver la Minera o el Yeclano, si son capaces de irse hasta los 7 puntos. Lo conseguirían si ganaran sus partidos. En el caso de la Minera esta mañana, en el caso del Yeclano esta tarde. Abajo el Imperial, que ha perdido sus dos partidos. El Lorca, un punto de 6, que tienen que intentar tirar hacia arriba. O el propio UCAM, que empezó mal la temporada, pero luego fue capaz de ganar en el último momento, el fin de semana pasado, al Valencia Mestalla, y que hoy buscará su segundo triunfo de la temporada. Volvemos a Austria para saber cómo le van las cosas a Máximo Quiles y a Álvaro Carpe. Sigue la carrera allí de Moto3, Juan Carlos.
2: Sí, pues tenemos novedades, Fermín, porque ahora mismo la carrera se ha roto completamente, se ha hecho un dúo en la cabeza con Almanse y con Quiles, que ahora mismo son los pilotos que van tirando delante y se están escapando. Luego por detrás se están peleando Uriarte y Carpe, los compañeros de equipo. Esa pelea ha propiciado la escapada de Almanse y de Quiles. Están Uriarte y Carpe a 1.3 de la cabeza de carrera. Tienen que intentar ayudarse el uno al otro y no estorbarse para tratar de acortar esa diferencia. Ahora mismo Uriarte va el tercero y Carpe está intentando seguirle a la estela. Y luego ya Joel Esteban va quinto a 1.7 de Carpe, con lo cual ya digo, tenemos estos dúos ya establecidos con Almanse Quiles primero, segundo, Uriarte Carpe tercero, cuarto, ya el quinto más lejos. Así que ahora mismo está bastante estirada, como digo, la prueba, y si la cosa sigue así, tiene pinta de que posiblemente no haya muchos cambios en cuanto a lo que es la composición de los grupos de aquí al final, porque Almanse Quiles ha mostrado desde el inicio del fin de semana algo más de ritmo que Uriarte y Carpe, no mucho más, pero un poquito más, y han aprovechado esos escarceos entre los compañeros del Red Bull KTM Ayo para irse, sacar esa ventajita. Y vamos a ver, Almanse acaba de marcar ahora mismo la vuelta rápida, 1.39.4, le ha sacado casi dos décimas a Quiles, que no sabemos si tratará de guardar un poquito hoy o no. Yo creo que no, porque hombre, la verdad que lleva 107 puntos de ventaja en la clasificación general respecto a Almanse, entonces da igual lo que haga de aquí al final, que va a ser campeón del mundo. Y aparte que Quiles es un killer, no sabe de lo que es conservar ni de lo que es tratar de evitar el Puerta Grande o enfermería, nunca mejor dicho, esta semana, que Semana de Toros ahí en Murcia. Y bueno, y la verdad que bueno, ahora mismo así está la situación, con Almanse, ya digo, tirando muy fuerte e intentando pues incluso una posible escapada en solitario, y Quiles intentando no perder rueda respecto al piloto de Ciudad Real.
1: Quiles, que ya ha fastidiado a Almanse dos de las últimas carreras ganándole por un estrechísimo margen, ¿no? Pero ganándole, o sea, comiéndole la tostada, supongo que incluso moralmente, ¿no? El que parece puede ser hoy su rival también en la pelea por el triunfo.
2: Sí, sí, hoy el máximo rival va a ser Almansa. Giles ya es experto en robarle la tostada y robarle la cartera en la recta final al piloto español, ya en Misano Almansa.

Mansa dominó todas las vueltas y todas las curvas, y justo en la recta final, con una mejor salida de la última curva, Aquiles le pasó. Y bueno, ya digo, y aquí está intentando abrir un poquito más de hueco al Mansa sobre Aquiles para que no se la vuelva a hacer, teniendo en cuenta las pesadillas que tiene y los fantasmas del pasado. Pero bueno, vamos a ver si este tirón fuerte que está dando al Mansa no puede salirle caro luego a final de carrera. Ya sabemos lo que le pasa.

0: y ya los pilotos de KTM se quedan ya un poquito más rezagados a 4 décimas del tiempo de Almansa. Ojalá que Karpe no pierda la rueda de Uriarte para poder luchar por el podium, porque Karpe también viene después de 2 grandes premios que han sido un poco decepcionantes para él, con la caída de Misano y con el puesto de Arabón, y necesita un podium para resarcirse moralmente, aunque es verdad que, ojo, caída de Almansa, lo estábamos diciendo, y así ha sido. Se ha ido al suelo David Almansa cuando lideraba la carrera y estaba tirando fortísimo en la chicane donde se cayó ayer Acosta. En lugar de en la entrada, en la salida se ha ido por los suelos, y ya decíamos, estaba tirando muy fuerte, tenía los fantasmas del pasado con Máximo Quiles, de esa última vuelta en la que le robaba la cartera, muy presente, y ese miedo pues le ha hecho tirar muy fuerte para intentar
1: demasiado
0: escaparse
1: rápido.
0: Y ha acabado por los suelos.
1: Sí, demasiado.
0: Iba completamente desaforado.
1: Claro, pegando puñetazos, ya fuera de la pista, consciente de que se ha equivocado, seguramente por querer ir demasiado rápido, por las ganas, por saber que detrás viene el tiburón, en este caso cogemos el apodo de Acosta, aplicado a Quiles, Quiles, que ya decíamos, le ha fastidiado 2 victorias recientemente, ha querido correr demasiado y se ha ido al suelo, y esto deja el camino libre para que Quiles sume una nueva victoria. Aún falta mucha carrera, pero está bastante distanciado de sus perseguidores, que son Uriarte y Karpe, y esto abre más opciones, lógicamente, a Karpe para terminar en posición de podio. Un segundito, Juan Carlos, son las 11:15, vamos a actualizar el marcador en Segunda Federación, vamos a saber cómo está el partido Minera-Orihuela-Sarabia, ¿qué pasa por allí?
2: Pues estamos en el minuto 13:30, de momento no hay goles, un acercamiento para cada equipo, la más clara la ha tenido la Minera, por banda izquierda Pipo, le puso un balón al segundo palo y Ceballos entrando por detrás, estuvo cerca del gol, la salvó bajo palos el central Imanol. Por parte de el Orihuela ha tenido Mar Perdomo el susto para los suyos desde el centro del campo, había adelantado a Samu Casado, algo que hemos visto mucho en estos 2 últimos años, ha querido probar, se ha marchado por encima del travesaño, está dominando de momento en este inicio de partido, la Minera está teniendo el balón, ahora va a tener un saque de banda por banda izquierda, ahí está Morros, la pide Ramírez, la quiere el media punta colombiano, se gira muy bien, puede entrar en el área, ahí sigue Ramírez con el balón, muy encimado por Espínola, saque de banda, está intentando dominar el cuadro dirigido por Sandroni. A ver, este saque de banda que es prácticamente un córner, puede ser la segunda acción de peligro de la Deportiva Minera en este campo. Los saques de banda son muy peligrosos debido a las dimensiones del Coliseo Minero. Ahí está Morros. 5 jugadores. Sube Gano, sube Esteves, suben todos los centrales. Balón arriba. Sigue el peligro. No, falta. Falta en ataque del central. 0-0, minuto 15 en el Ángel Celdrán.
1: De momento así están las cosas ahí en el lleno del Beal, y ahora vamos con el UCAM Murcia, que empieza a jugar muy prontito a las 11:30 en 13 minutos. Está previsto que arranque su encuentro contra el Atlético Baleares, buscando su segunda victoria consecutiva el equipo de Checa. José Antonio Tom, buenos días, cuéntanos.
3: Hola, buenos días, compañeros. Así es, después de la victoria agónica de la semana pasada, recordemos, ya con el partido terminado, gol milagroso de José Ángel Carrillo, que le dio la victoria al equipo de Checa, que llegaba a la segunda jornada de liga muy necesitado después de perder en la primera jornada en Villanueva Castellón. Bueno, pues hoy Checa se enfrenta y su equipo se enfrentan a un partido de altura, porque se enfrentan a un Atlético Baleares que por presupuesto, por nombre y por historia tiene que ser uno de los equipos que luche y que pelee por estar arriba, pero que ha empezado muy mal y llega al partido en el Estadio Balear muy necesitado después de haber sumado solo un punto en las 2 primeras jornadas. Lo hizo la semana pasada en su choque frente al Intercity. Recordemos que en la primera jornada perdió en la Constitución frente al Yeclano. Y en este partido, en el que el equipo de Lucán también está necesitado, Checa le ha dado un pequeño vuelco a la alineación, sobre todo primero por la baja de Juan Ana Aguilera, que vio la tarjeta roja en el partido de la semana pasada frente al Valencia Mestalla. Y hace 2 cambios más. Va a jugar el entrenador sevillano con Alex Lázaro en la portería. Lateral derecho, Paco Torres, primera novedad. Sustituye a Aitor Puñal. Pareja de centrales, David López Mirapeix. Aquí juegan los 2 de la semana pasada. En la banda izquierda, Héctor Fernández sustituye a Alberto López. Otro de los cambios en el 11 titular de Checa. En el medio del campo, Alberto Soto sustituye a Juan Ana Aguilera, como decimos, sancionado. Charaf será su acompañante en la medular. Por la derecha, Mati Castillo, que repite. Karim por la izquierda, en la media punta Julio Iglesias y arriba Aquino. Para posibles sustituciones, Kirillevas, portero suplente, Pontones, Carrillo, José Ángel Carrillo. Era una de las dudas si iba a ser titular después de marcar la semana pasada, también después de marcar en la primera jornada, si iba a ser el sustituto de Aquino. De momento apuesta por Dani Aquino en la punta de ataque, y también estarán en el banquillo.

0: Guillo, Alex Bueno, Alex Fernández, Alberto López, Aitor Puñal, Sente y Martínez. En el Baleares, si te parece, Fermín va a jugar con Sabater en la portería. Línea de tres, tres centrales, Iván López, Álvaro Martín y Onofre Riera. Por los laterales, Miguel Soler, Miguelito, y por la izquierda, Miguel Soler. Miguelito por la izquierda, por la derecha, y Miguel Soler por la izquierda. Centro del campo, Gerard Bonet y Rubén Bober. En la media punta, Jofre Cherta, y arriba Raúl Caballero y Adri Catalán. Este equipo, el Baleares, lo dirige Óscar Troya, un entrenador mallorquín que tiene experiencia en el fútbol balear. Sobre todo la temporada pasada jugó playoff de ascenso con el Poblense.
1: Sí, de hecho jugó la eliminatoria final con el Águilas. Adrián Hernández le virló el ascenso a Óscar Troya, precisamente, que luego ha fichado por el Baleares.
0: Sí, y decir que es un Atlético Baleares que no tiene la potencia de otras temporadas se ha gastado mucho dinero. Este año, digamos que así, es un equipo de un perfil un poco más bajo, mucha renovación, 10 renovaciones concretamente, también jugadores baleares, y como máxima estrella, dos futbolistas, uno Rubén Bober, que está en el 11 inicial, y otro Florín Andone, que es un delantero mítico del fútbol español, que ha estado en muchísimos equipos, que bueno, en fin, Castellón, Villarreal, Baleares, en una primera época Córdoba, Deportivo La Coruña, Brighton, el equipo inglés, Galatasaray, incluso el Eldense, ¿no? Pues bueno, está desde la temporada pasada aquí en el Atlético Baleares, es su jugador más significativo, pero bueno, hoy no está en el once titular de un partido que va a arrancar a las 11:30 con dos equipos, como decimos, necesitados de victoria.
1: Muy bien, perfecto, pues lo contaremos, ¿eh? En unos minutos arranca, en menos de 10 debe estar en marcha ese partido entre Atlético Baleares y el UCAM. Desde las 11 están jugando Minera y Orihuela, de momento sin goles, nos cuenta Paco Sarabia. Estamos también en Austria, sigue la carrera de Moto3 con Quiles Arribe y Carpe en esa pelea por el podio, Juan Carlos.
2: Sí, ahora mismo la carrera está muy estabilizada ya. Aquiles sigue primero, le saca 2 segundos a Brian Uriarte, que es segundo. Carpe está intentando que no se le vaya a su compañero, aunque la verdad que está yendo con el cuchillo entre los dientes. Y luego ya Dai Muñoz va a 7 segundos y medio de Carpe, con lo cual yo creo que Carpe lo que tiene que hacer, si ve que se va su compañero, es tratar de asegurar esos 16 puntos que le auparían a la segunda plaza del campeonato del mundo ahora mismo. Y ya digo, y en el caso de Máximo, que no cometa errores como los que cometió ayer Pedro Acosta, está circulando, ya digo, con mucha ventaja en la cabeza de Carpe. Y lo que tiene que hacer es estar centrado, llevar la moto al final, porque es la única competencia que le queda ya en estas 9 vueltas que faltan de aquí al final de la carrera, que ya digo, se le ha puesto muy de cara. Y ojo, porque Máximo Quiles, si esto termina así, va a salir con opciones de ser campeón del mundo en la siguiente carrera, en el Gran Premio de Japón, a 7 carreras todavía del final, así que tremendo. Ahí es nada.
1: Tremendo, sí. Y nos decías que con posibilidad de batir el récord de victorias, ¿no? En una sola temporada, si sigue a este ritmo, ¿no? Porque con esta serían, ya estoy perdiendo la cuenta, con esta serían 9 si la termina ganando.
2: Sí, correcto. Con esta serían un total de 9 victorias las que llevaría ya esta temporada Máximo Quiles, aun ya habiéndose perdido una carrera. Y ya digo, el récord lo tiene ahora mismo, si mal no recuerdo, David Alonso en el año 2024 con 14 victorias. Entonces ya digo, al salir de aquí quedan 7. Con que gane 5 igualaría y ganando 6 superaría. O sea que
1: tremendo.
2: Total, nada. Qatar parece ser que se va a correr, que estamos un poco en duda, la antepenúltima carrera del Mundial. Carmelo Esteleta dijo ayer que seguramente vaya, así que ya digo, serán 7 las que queden, pero es tremendo lo que está haciendo Quiles, que este año la verdad es que está pasando el rodillo, sobre todo. Simplemente no ha estado en el podio en Italia, que fue un décimo, donde un piloto lo estorbó al iniciar la última vuelta y por culpa de otro piloto no pudo ir más allá. Y ya digo, y en Silverstone, que se cayó el sábado, se rompió la clavícula y se quedó fuera de juego. Pero no obstante, después de Silverstone, volvió 3 semanas después en Aragón y ganó la carrera. O sea que es de otro planeta.
1: Brutal, brutal. Máximo Quiles, que está liderando la prueba en Austria. Recordamos que hace una vuelta se caía Almansa cuando iba líder, y tenemos por detrás a Carpe peleando por el podio por detrás de su compañero Uriarte. Quiles, Uriarte, Carpe, ahora mismo sería el podio. Volvemos con el fútbol de Segunda Federación a saber cómo lo hace la Minera frente al Orihuela, Sarabia.
3: Pues malas noticias para la Deportiva Minera, hay un cambio por lesión, no puede continuar Carlos Ramírez, ha estado el encuentro detenido los últimos 3 minutos, se duele del tobillo derecho, acaba de entrar en su lugar Serrano, un jugador que había sido titular las 2 primeras semanas y que hoy partía desde el banquillo y ha tenido que entrar en sustitución del colombiano, que estaba muy activo, que estaba siendo de los jugadores más participativos en este inicio de partido, pero que no puede continuar. Estamos en el minuto 22, está dominando la Minera, está teniendo el balón, quiere que haya ritmo en el partido, mientras que el Orihuela de momento está más replegado. Balón largo buscando a Aarón Piñán. Falta en la frontal del área, falta muy peligrosa.

0: para la Deportiva Minera, tarjeta amarilla, creo que ha sido para Imanol, efectivamente para el central. Qué buen movimiento había realizado sin balón Aaron Piñán, dejó el balón correr y el central ha tenido que frenarlo en falta, falta que puede ser muy peligrosa. Ya está Pipo, ya está Aaron Piñán, también está Morros preparado, nos quedamos, Fermín.
1: Sí, sí, dale.
0: Vamos a contar la falta, que puede ser muy peligrosa, está en el balcón del área, va a colocar el colegiado la barrera, van a ser cuatro futbolistas, finalmente entre Aaron Piñán y Morros va a ser el lanzador, están hablando entre ellos, parece que está más decidido el extremo, el jugador que marcó el único tanto de momento de la Deportiva Minera en esta temporada, ese 1-0 en la primera jornada de liga, coloca Iván Buigues a la barrera, ya está todo preparado, va a sacar la falta, va a tener el ok del colegiado, ya lo tiene, amaga Morros, va a ser Aaron Piñán, chuta, vaya para donde Iván Buigues, ha volado el guardameta oriolano, iba la escuadra, qué gran parada acaba de hacer el guardameta, balón a córner, minuto 23, 0-0 en el Ángel Celdrán.
1: Bueno, ha estado cerca de marcar la Deportiva Minera. A las 11:30 empieza el partido de Lucán frente al Atlético Baleares. Y en Moto3, recuerdo, Máximo Quiles sigue líder ahora con casi 2 segundos de ventaja respecto a Uriarte. Muy estabilizada esa diferencia. Y Carpe cerquita de Uriarte, pero sin poder meterle la moto. Difícil que, salvo error de alguno de los tres de arriba, vaya a cambiar algo de lo que tenemos, de ese panorama que tenemos dibujado en el Red Bull Ring, en Spielberg, en Austria, en esta carrera del Mundial, que está en marcha, y luego a las 2 tendremos la prueba de MotoGP. Son las 11:26, estamos en juego en la sintonía de Onda Regional.
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1: Siempre con el deporte en la sintonía de Onda Regional, en juego y hasta las 2 de la tarde, luego Región Deportiva entre las 2:30 y las 3 y después más deporte, ¿eh? Arrancaremos el en juego vespertino muy prontito, poco antes de las 4, a esa hora va a jugar el Águilas y luego jugará el Yeclano y luego jugará el Cartagena y toda la tercera, porque prácticamente la jornada de tercera está concentrada al completo esta tarde, solo se está jugando esta mañana un partido, el que enfrenta al Cartagena B y al UCAM B. Está ganando, por cierto, el filial universitario 0-1 en el minuto 25 de la primera mitad. Empieza ese encuentro a las 11 y digo, todo lo demás se jugará por la tarde. Estamos con las motos, estamos de vuelta en Austria, ya tramo final de la carrera, sigue arriba Aquiles, no termina de distanciarse de Uriarte, pero creo que tampoco lo necesita, ¿no, Juan Carlos?
7: Le ha quitado medio segundito Uriarte ahora. Yo creo que Aquiles le está enseñando un poco la muletilla al cántabro a ver si pica y comete un error. Ha marcado vuelta rápida personal Uriarte esta última, le ha sacado 3.5 décimas a Aquiles. Entonces, bueno, todavía hay carrera, no podemos tampoco cantar victoria, pero yo creo que Aquiles ahora mismo está gestionando esa distancia que tiene y ya digo, poniéndole la muletilla a Uriarte a ver si consigue que el cántabro cometa un error. Carpe ha perdido 1.1 respecto a su compañero Uriarte, va tercero ya con bastante distancia respecto a Uriarte y ahora mismo, pues ya digo, las posiciones están muy estabilizadas, como tú comentabas antes, y yo creo que, bueno, el podium, salvo que pase algo inesperado, está más que claro y ya se puede contar que va a ser, pues, primero Quiles, segundo Uriarte y tercero Carpe aquí en Spielberg.
1: La batalla que estamos acostumbrados a ver en Moto 3 con mucha igualdad, con constantes pasadas, la tenemos más atrás, a partir de la cuarta plaza, porque están siendo muy dominadores los tres primeros, Quiles, Uriarte y Carpe. Antes eran cuatro, era un cuarteto, porque estaba Almansa hasta

0: que se cayó entre Carpe y sus perseguidores, entre los que hay una pelea tremenda y hay ahora mismo más de 12 segundos. Enseguida volvemos ahí para recoger el final de la carrera. Estamos con el fútbol, estamos de vuelta en el Ángel Celdrán. Estuvo muy cerca de marcar, nos decías, la Minera, Sarabia.
1: Y sigue atacando Fermín, ha tenido ahora otro acercamiento por banda izquierda, disparo de Pipo que ha sido rechazado por Espínola, sigue atacando el conjunto rojillo, ahí está Ceballos, apoyan a Aropiñán, qué buen movimiento, disparo a las manos de Iván Buigues, está siendo dominador absoluto el cuadro rojillo, mucho ritmo desde el inicio del encuentro y está teniendo prácticamente todos los acercamientos, les está faltando de momento el gol, porque todo Lemán lo está haciendo muy bien, está muy incómodo el Orihuela, vuelve a sacar en largo, recupera el cuadro rojillo, taconazo de Aarón Piñán buscando a Boris Kouassi, recupera el conjunto oriolano, falta minuto 28, dominio de la Minera que le falta el gol, Minera 0, Orihuela 0.
0: Son las 11:30, a esta hora debe comenzar el partido del UCAM frente al Atlético Baleares, aún no lo ha hecho, ¿verdad, Otón?
2: No, Fermín, no hay minuto de silencio en el Estadio Balear. Por cierto, Estadio Balear que presenta un césped en buenas condiciones, aparentemente. Este campo, de hecho, ha albergado partidos de superior categoría. Es un estadio muy antiguo, construido en 1960. Aquí jugó el Baleares hasta 2013. El estadio permaneció cerrado durante unos años, pero el equipo Balear, el equipo mallorquín, que volvió ahí en la temporada 2019-2020, y aquí hemos estado, en este estadio hemos estado, por ejemplo, con el Real Murcia, ¿no? En temporadas anteriores, y la verdad es que es un campo histórico. No hay mucho público, cerca de 2.500, 3.000 espectadores. Y en estos momentos sigue el minuto de silencio. Recordamos la alineación de UCAM Murcia, que va a jugar con Alex Lázaro en la portería, en el lateral derecho Paco Torres, en la izquierda Héctor Fernández, David López y Mirapeix, pareja de centrales, centro del campo para Alberto Soto y Charaf, en la derecha Mati Castillo, en la izquierda Karina, en la media punta Julio Iglesias y arriba Aquino. De momento no arranca el partido, los dos equipos ya preparados después del minuto de silencio, el UCAM jugando completamente de amarillo, su segunda equipación, camiseta amarilla, pantalón amarillo y calcetas amarillas, y nada, están los colegiados del encuentro revisando las redes, ahí estamos viendo a Dani Aquino y Alberto Soto, que van a ser los que van a hacer el saque inicial, un partido que va a dar arranque en cuanto el colegiado del encuentro dé la autorización, perfilando todos los detalles de este partido, el Baleares con su equipación habitual, un partido que va a empezar en breve momento, está todo preparado, en estos momentos arranca el partido en el Estadio Balear, de momento Atlético Baleares 0, UCAM Murcia 0.
0: Bueno, el partido que ya está en marcha ahí, igual que está en marcha desde las 11 el de la Minera, está empatando a 0 con el Orihuela y estamos ya con las últimas vueltas, últimas 3 creo, en Austria, Quiles sigue en cabeza y Carpe parece que se despide del segundo puesto y firma ya el tercero, ¿no, Juan Carlos?
3: Sí, Fermín, pasa justamente ahora por delante de nuestra posición. Los pilotos, se inicia la penúltima vuelta de carrera con Quiles, que sigue con ese segundo y medio de ventaja respecto a Uriarte, ha conseguido
1: gol
3: frenar.
1: ¡Gol del Orihuela!
0: Sarabia.
1: ¡Gol del Orihuela! Marca Omar Perdomo, no lo celebra, levanta las manos pidiendo perdón, jugada por la banda derecha del conjunto oriolano, centro de Satoka, la peina Solsona y de cabeza Omar Perdomo, hace el primer acercamiento real con peligro del conjunto de la Vega Baja y se adelanta en el marcador, minuto 31, marca Omar Perdomo, Minera 0, Orihuela 1.
0: No necesita mucho para hacer de las suyas, Omar Perdomo que marca, adelanta a su equipo contra su ex, vamos a ver si llega pronto la reacción de la Minera en Austria, últimas dos vueltas, Juan Carlos.
3: Sí, vuelta y media ya para terminar la carrera, Fermín. Y ya digo, Quiles ha puesto ya tierra por medio respecto a Uriarte, ha conseguido cortar esa pequeñita hemorragia que había tenido de medio segundo con el cántabro, pero ahora está sacando ya de diferencia, ha aumentado ya 1.7 la distancia y Carpe, por su parte, en tercer lugar ha dejado ya ir a su compañero de equipo, sabe que tiene que asegurar esos 16 puntitos. Cuarto va Ediosí a 13 segundos y medio de Carpe, con lo cual, pues ya está, se trata de aguantar estos dos minutitos de carrera que quedan, que es lo que van a tardar en completar esta penúltima última vuelta y la última, y certificar esa novena victoria de la temporada de un Máximo Quiles imperial, que ha sabido gestionar la carrera perfectamente, ha presionado a David Almansa cuando había que hacerlo para que cometiera un error, lo ha cometido el piloto español y le ha dejado ya el camino expedito al murciano, que ya digo, cruza ahora mismo la línea de meta y afronta ya la última vuelta de carrera aquí en el Red Bull Ring, sube a 2.2.

0: dos segundos la ventaja que tiene y, como digo, va a salir de aquí con match ball para la próxima carrera dentro de dos semanas en Japón, poder ser campeón del mundo en ese trazado nipón de Motegi. Increíble un Quiles que está siendo el auténtico dominador de la temporada y que, pues, la verdad que solo le queda ya contar los días que le quedan para dar el alirón, porque está teniendo un paso más que el resto en esta campaña 2026. Está siendo increíble lo que está haciendo nuestro piloto.
1: Y en esta categoría no es nada fácil, ¿eh? En esta categoría siempre marcada por la igualdad, no es nada fácil. Y además, lo comentabas tú, después de haberse perdido una carrera incluso, ¿eh? O sea que eso todavía le da más mérito a Aquiles, que es, bueno, tiene un nivel brutal.
0: Sí, el nivel es excelso y además que físicamente es un piloto que no se adapta bien a la Moto3, porque Máximo es un piloto muy grande y estas motos requieren de pilotos más menudos, más chiquititos. Entonces ya podemos ver que va muy, muy acoplado en la moto y que le sobra moto por todos lados.
1: Era lo mismo que se decía en su día de Aldeguer, por ejemplo, ¿no?
0: Sí, en efecto, y de hecho Fermín saltó directamente a Moto2 porque la Moto3 no cabía. Entonces yo creo que Máximo, si está haciendo esto con la Moto3, ¿qué será capaz de hacer con la Moto2? Que sí que es una moto que le viene al dedillo en su envergadura. Entonces ya digo, es espectacular, están trazando ya el último sector del circuito aquí en este bosque magnífico que rodea este Red Bull Ring, penúltima curva para Aquiles, que pasa donde se ha caído Acosta esta mañana en el warm-up, y ya justamente traza ya la última curva, pasa ya por delante de nuestra posición, últimos metros, ahí está animando ya esa celebración, soltando los brazos, y victoria de Máximo Quiles, que lo celebra de una manera, la verdad, que discreta al cruzar la línea de meta. Novena victoria para él, pasa segundo Uriarte y tercero un Álvaro Carpe, doble podium murciano aquí en este trazado austriaco. Y ya digo, hemos empezado mejor casi imposible con este primero y tercero aquí en Moto3, y nos queda el plato gordo, el plato fuerte en MotoGP, que será a las 2 de la tarde, y ya veremos a ver de lo que son capaces Acosta y Aldeguer, y ojalá nos quitemos ese malísimo sabor de boca con el que salimos de aquí, de este Red Bull Ring, en la jornada del sábado.
1: Vaya comienzo de domingo con la victoria de Máximo Quiles en la prueba de Moto3, una más, ya van 9, y el podio también para Álvaro Carpe, casi perfecto, eso no nos hubiera faltado que Carpe fuera segundo, pero el caso es que ha subido al podio, también muy buena actuación del piloto murciano, y qué decir de Máximo Quiles. Después estaremos con la prueba de MotoGP y seguro que tenemos oportunidad de escuchar a los protagonistas. Gracias, Juan Carlos, hasta dentro de un ratillo.
0: Gracias, vamos al podio y a recoger declaraciones de los protagonistas.
1: Perfecto, son las 11 y 37 minutos. Estamos con el fútbol de Segunda Federación. Vamos a saber cómo le va al UCAM en su partido frente al Atlético Baleares. Otón.
2: Pues de momento no le va mal ni tampoco bien. Empate a cero, sigue el mismo marcador del inicio, pero estamos viendo un partido con mucho ritmo, con iniciativa de los dos equipos. La verdad es que son dos equipos que creo que van a jugar bastante vertical, ¿eh? Van a intentar tener poco el balón y llegar rápido a la meta rival. De momento no ha habido ninguna ocasión clara, sí un pequeño susto para el UCAM, un balón en largo en el que Jofre Chierta se ha plantado delante, o se iba a plantar delante de Alex Lázaro, pero el colegiado ha pitado fuera de juego, la acción ha quedado invalidada, y bueno, y así ha podido librarse el UCAM de una ocasión que hubiera sido clarísima para el equipo balear. Así que de momento no se mueve el marcador, alternancia en el juego, en el mando del partido, dos equipos que quieren, como digo, jugar de forma muy vertical, y creo que vamos a ver un partido bastante interesante. De momento, 6 minutos de juego de la primera mitad en el Estadi Balear, no se mueve el marcador, Atlético Baleares 0, UCAM Murcia 0.
1: Y en el Llano del Beal, ¿reacciona la Minera Sarabia al gol del Orihuela?
3: Reacciona, ha tenido dos acercamientos ahora mismo. Booker ha sido providencial en un disparo de Boris Kwasi, se ha ido al suelo.
1: Gol de UCAM, Otón.
2: Gol, gol, gol, gol, gol, gol, gol, gol, gol, gol, gol de UCAM Murcia. Decíamos que el partido iba a ser de rápido, ágil, y la verdad es que UCAM Murcia en el minuto 6 de partido ha hecho una gran jugada por la izquierda. Esto Fernández, que le ha pasado a Charaz, creo que ha sido, le ha pasado en profundidad en pase perfecto para Dani Aquino, y Dani Aquino, que se ha revuelto en el área del Atlético Baleares, ya ha batido al portero local. Se mueve el marcador, ha sido concretamente Karim. Esto Fernández para Karim, Karim para Aquino, y Aquino, que se ha revuelto en el área del Atlético Baleares de forma muy inteligente, ha disparado, ha tocado en un defensa del Baleares, sí, pero el balón ha entrado en la portería, claro, de Sabater, así que Se adelanta el Lucan en el marcador, minuto 7 de partido, gol de Dani Aquino, su primer gol de la temporada. De momento Atlético Baleares 0, Lucan Murcia 1.
1: Gran contraataque del Lucan y luego ese punto de suerte.

0: cuando se revuelve Aquino, que ahí suele ser letal. Es verdad que su remate lo toca un defensor y desvía la trayectoria del balón, despista al portero. En todo caso, es una muy buena jugada de ataque del conjunto universitario, que ya está mandando en el marcador. Ha marcado en el minuto 6, muy prontito se adelanta el conjunto de Checa. Atlético Baleares 0,
1: nada que ver. 1. Nada que ver con lo de la semana pasada, Fermín, donde el Valencia claro. Mestalla de Óscar Sánchez
0: se comió,
1: pasó por encima del... Se comió a Lugán literalmente, lo que pasa que hizo un ejercicio de resistencia, de resiliencia el equipo de Checa, se consiguió agarrar al partido y luego llegó ese gol de José Ángel Carrillo en la última acción del partido para darle la victoria a Lugán. Y tampoco nada que ver con el inicio de partido de Lugán en la primera jornada de liga en Villanueva de Castellón, donde el castellonense también le pasó por encima en los primeros 25 minutos al equipo de Checa. Yo creo que era una de las máximas de Checa, lo dijo en la rueda de prensa esta semana, el equipo tenía que salir con intensidad, con motivación, sin dejarle nada al rival, ninguna opción, y la verdad es que es lo que está haciendo en este partido, que salvo esa jugada que acabó en fuera de juego de Jofre, el Lugán tiene aparentemente controlado el partido, nada que ver con lo que pasó en las dos primeras jornadas de liga. Así que de momento manda el equipo de Checa, se adelanta en el marcador gracias a ese gol de Dani Aquino, que tampoco había marcado, que también los delanteros viven de marcar y necesitaba ese gol. Había dudas si iba a ser titular o no después de lo visto la semana pasada. De aquí no fue sustituido, salió José Ángel Carrillo, marcaba su segundo gol, y bueno, había duda de si Carrillo iba a entrar en once titular. Finalmente entró Dani Aquino, que yo creo que es un jugador que en la pretemporada estaba muy bien y Checa cuenta con él totalmente. Bueno, ya ha marcado su primer gol. Así que de momento, 9 minutos de partido en el Estadio Balear. Buenas noticias para el UCAM, que va mandando en el partido. De momento, Atlético Baleares 0, UCAM Murcia 1.
0: Por delante el conjunto universitario, el que va por detrás es la Minera. Nos decías, Sarabia, que estaba apretando el conjunto local, pero de momento sin gol. Está ganando el Orihuela.
2: Pues sí, sí que salvo el gol de Omar Perdomo, prácticamente el Orihuela. El área de Samu Casado, ahora lo vuelve a intentar el conjunto oriolano, puede ser su segundo acercamiento del partido, ahí está por banda derecha Spínola, centra, saca de cabeza Estevez, decíamos esa ocasión clarísima de Boris Kwasi, providencial Luis Buger evitando el tanto, si no llega a ir al suelo el central seguramente hubiéramos cantado el empate, y también otro disparo de Pipo que... ha sido rechazado. Estamos cerca del minuto 40 de partido. Buen encuentro de momento de la Minera, pero el marcador no lo refleja. 0-1 pierde. Ahora lo intenta por el perfil derecho. Ahí va Ceballos. Quiere meter el balón al corazón del área. La saca Buker. Sigue presionando la Minera, que busca el empate antes del descanso. Minera 0, Orihuela 1.
0: Está perdiendo la Minera, está ganando el UCAM. Enseguida tendremos el partido del Lorca frente al Intercity a las 12, en menos de 20 minutos. Y también a las 12 está previsto que comience el Imperial Mallorca B. El Imperial que buscará su primera victoria después de no haber protagonizado un buen arranque de temporada. En el Lorca Intercity tendremos a Alfonso Martínez, con el Imperial Mallorca B Alberto Martínez. El partido del Águila finalmente se ha pospuesto a las 4 de la tarde, no a las 12 como estaba inicialmente previsto. Y en motociclismo, recuerdo que en Moto3 ha ganado Máximo Quiles, noveno triunfo en lo que llevamos de Mundial. Álvaro Carpe también va a subir al podio, no ha empezado la ceremonia, y a partir de las 2, en algo más de 2 horas, tendremos el arranque de la prueba principal de MotoGP allí en el Red Bull Ring. Yo creo que vamos a poder escuchar prontito a Álvaro Carpe, que ha sido tercero. El piloto murciano va a subir al podio y después también a Máximo Quiles. Son las 11:43. Recuerdo que en Primera Federación ayer el Real Murcia ganó 2-1 al Europa. Esta tarde, además de ese Algeciras Águilas a las 4, tenemos casi nada el Zaragoza Cartagena a partir de las 8:30. Ahora sí, con Álvaro Carpi.
3: Sí, tanto para el equipo como para mí. Es un podio importante, estamos contentos con este resultado. Sentimos que igualmente no es suficiente, porque estamos en el podio, pero la verdad es que estamos aún un poco rezagados con respecto a la cabeza, pero bueno, un podio es un podio, como acabas de decir, y bueno, contentos con el resultado. Y ahora los ojos puestos en Asia, y muchas gracias a todos, a mi equipo, a toda mi familia y mis amigos que me estarán siguiendo desde casa. Así que un saludo a todos. Gracias.
0: Las palabras de Álvaro Carpe. Puedo hablar ahora a Brian Uriarte, compañero de equipo de Carpe, que ha sido segundo. Y después el ganador, Máximo Quiles. Recuerdo que cayó David Almansa a mediada de la carrera.

0: Cuando iba líder, iba dominando la prueba, aunque presionado, eso sí, por Quiles, cayó Almansa y eso también ha ayudado a Quiles y ha facilitado que luego haya conseguido la victoria. 11:44, debe estar cerca del descanso ya el partido del Ángel Celdrán. No sé qué prolongación va a dar el árbitro, porque no debe quedar mucho para el descanso, ¿no, compañeros? Arabia.
1: Sí, 42 minutos, 22 segundos ahora mismo. De momento no he visto ningún gesto del colegiado. Hay que esperar para saber cuánto va a añadir. Calculo que unos 2 minutos por la lesión, sobre todo de Ramírez, que tuvo que ser sustituido. Salvo eso, además de el tiempo lógico que se perdió tras el tanto, no se ha perdido mucho tiempo. Falta que va a sacar el Orihuela, ya está preparado el de siempre. Omar Perdomo, suben los centrales, 3 jugadores de la Deportiva Minera en la barrera. Ya va a tener el ok del colegiado. El media punta canario mueve la mano derecha, jugada ensayada, a ver lo que inventa. Balón arriba, no se entiende con Satoka. Saca rápido la Minera, que busca el contraataque, puede ser peligroso. Ahí está Aaron Piñán, pisa el balón que tiene Ramos se frena y la manda atrás hacia Estévez. Minuto 43 y medio. Minera 0, Orihuela 1.
0: Vamos a estar pronto con los partidos de la 12 de Segunda Federación, con el Lorca Intercity y con el Imperial Mallorca B. También enseguida escuchamos lo que diga Máximo Quiles después de su victoria, la 9ª en Austria, mientras estamos con el UCAM, que está ganando, Otón.
2: Sí, además dando, bueno, sensación de tener el partido controlado, ¿no? La verdad es que estamos viendo una defensa bastante ágil y rápida. Ha dejado 2 veces en fuera de juego a delanteros del Baleares. En esta última ocasión a Adri Catalá. Y la verdad es que da la sensación de que el ritmo del partido ha bajado un poco, que es el UCAM el que lo está controlando y no está teniendo excesivos problemas ahora mismo. Simplemente una falta, sí que había una acción peligrosa en la que, bueno, el central del UCAM, ha sido concretamente David López, ha estado cerca de ver una tarjeta amarilla por juego peligroso, una falta que ha botado Rubén Bober, y la verdad es que ha salido cerca del larguero, pero bueno, venía muy llovida la pelota y la verdad es que no ha sido una acción,
0: José,
2: especialmente peligrosa.
0: Que sí. Vamos a escuchar a Máximo Quiles en directo después de su victoria.
3: Y estamos antes de Japón, donde tendrás la oportunidad de alzarte con el campeonato en Japón. Sí, en primer lugar, quiero darle las gracias a toda la afición. Ha sido fantástico disputar esta carrera aquí en Austria. Me encanta este circuito. Sí, he visto la caída de Almansa. Estaba empujando muy rápido. Es verdad que yo había tenido un susto antes de la vuelta en la que se fue al suelo y entonces abrió distancia y luego traté de cazarle, pero con un poquito de cabeza porque él iba apretando mucho y yo tuve unos movimientos y luego se fue al suelo y dije, bueno, pues ahora tengo que apretarme a mí mismo para que no me cace el resto. Entonces imprimí un ritmo cómodo, arriesgando un poco pero no demasiado, y he podido conseguir la victoria, así que muy contento. Vamos a continuar para más victorias, que seguro que tendremos grandes peleas.
0: Máximo Quiles, ganador en Spielberg, 306 puntos suma ya en el Mundial. Ya nos comentaba Juan Carlos Martínez, y en esta pregunta que le hacían los compañeros ahí en el circuito, le preguntaban por ello también, ¿no? La posibilidad de que se haya campeón del mundo en Japón, cuando aún restarán después 6 pruebas para que termine el campeonato. Y la pelea por el segundo puesto del Mundial, que está tremenda, porque Karpe, gracias a su tercer puesto hoy, se ha colocado segundo, superando a Almansa. Karpe 175 puntos, Almansa 174 y Uriarte 174. O sea que en un solo punto hay 3 pilotos en esa pelea por el subcampeonato mundial. Va a haber tortas ahí, vamos a ver si tenemos pleno al término del campeonato. Quiles campeón y Karpe subcampeón. 11:48, enseguida termina la primera mitad en el Llano del Beal. Antes, Otón, nos contabas que el UCAM estaba controlando la situación en el encuentro contra el Atlético Baleares, que recordamos está ganando gracias al gol de Aquino, compañero.
2: Sí, pero ha tenido una ocasión ahora mismo el Atlético Baleares, ¿eh? En el minuto 15 de esta primera mitad ha habido un barullo en el área. La verdad es que un balón muerto que la defensa del UCAM no ha acertado a despejar en primera instancia, y ha sido, creo que, Adri Catalá el que ha tirado allá quemarropa. Lo que pasa es que un defensa del UCAM se ha puesto por en medio y ha evitado que el balón vaya a portería, pero yo lo catalogo como una ocasión clara. Ha sido concretamente, sí, incluso, bueno, ha pedido incluso penalti por mano de Alberto Alberto Soto, los jugadores del Baleares. La jugada finalmente no ha acabado en la portería de Lucán, pero ha sido una ocasión clara de peligro, un acercamiento, el primero serio del Atlético Baleares, que como

0: García recordaba había tenido también una falta botada por Rubén Boer, un balón que se había ido por encima del arriero. Así que, bueno, de momento el Lucan tiene el partido controlado, pero tiene que mejorar para asegurar la victoria. De momento, 17 minutos de la primera parte en el Estadio Balear, sigue la victoria murciana. Atlético Baleares 0, UCAM Murcia 1.
1: El que no está ganando es la Deportiva Minera. ¿Qué pasa en este tramo final de la primera parte, Sarabia?
2: Pues que va a tener la última del primer periodo el cuadro rojillo. Falta lateral que ya está preparado Aarón Piñá. Pone el balón al corazón del área, la saca la defensa, sigue el peligro, ahí está Pipo, no consigue golpear bien y la saca finalmente Guille Bernabéu. Mira el colegiado su reloj y señala el descanso. De momento malas noticias en el Ángel Celdrán. Vale el gol de Omar Perdomo para el cuadro visitante. Ha tenido prácticamente todas las ocasiones el conjunto rojillo, pero no ha conseguido transformarlas en ningún gol. Pierde la Minera aquí en el Ángel Celdrán. Descanso. Deportiva Minera 0, Orihuela 1.
1: ¿Te ha gustado la Minera, Sarabia?
2: Me ha gustado bastante. Me ha gustado sobre todo el plan de partido de Sandroni. Ha querido que hubiera un ritmo alto, ha tenido prácticamente la pelota en gran parte del encuentro y ha tenido muchos acercamientos. El único debe ha sido que en muchos de esos acercamientos no ha tomado buenas decisiones el equipo en esa zona de tres cuartos. Aún así ha tenido dos ocasiones muy claras, la falta directa de Aarón Piñán y ese disparo de Boris Kouassi que ha sacado finalmente Booker, que prácticamente era el empate, dos ocasiones muy claras. Y lógicamente también ese fallo en el tanto del Orihuela que permitió que remataran dos jugadores de cabeza dentro del área. Finalmente Omar Perdomo hizo ese tanto que tendrá que intentar remontar el conjunto de Llano del Beal. De momento 0-1 cae la Deportiva Minera.
1: Bueno, pues al descanso, gracias Sarabia. La Minera que está perdiendo tendrá que reaccionar. Ojo con el Orihuela, que si termina ganando tendría 9 de 9. Igual que el sorprendente castellonense, que ayer derrotó al Cieza. En la primera jornada hizo lo mismo con el UCAM. Son los dos equipos que ahora mismo estarían haciendo pleno y el único que podría llegar ahí sería la Nucía, que esperemos que no lo haga porque va a jugar contra otro equipo de la región, el Yeclano, esta tarde. La Nucía que ha ganado sus dos partidos, el anterior a este también contra otro equipo de la región como el Imperial. De momento el Orihuela que tendría 9 puntos, la Minera 4, aunque aún falta toda la segunda mitad y tiene tiempo de sobra el equipo de Alejandro Sandroni como para reaccionar y buscar al menos el empate. Enseguida vamos a estar en el Artés Carrasco con el Lorca Deportiva Intercity. Son las 11:52, estamos en la sintonía de Onda Regional. 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
1: 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Estamos en la primera hora de las más de 10 de deporte en directo que vamos a tener hoy en la sintonía de Onda Regional. Ahora con el En Juego matinal, luego con Región Deportiva y por la tarde mucho más. 7 horas de programa con el Águilas, con el Cartagena, con el Yeclano y con toda la Tercera Federación. Esta mañana, además de todo lo que comentamos, fútbol de Segunda Federación, el motociclismo, Gran Premio de Austria. Tenemos el partido de Lucance de Murcia frente a Casa de Mon Zaragoza, que va a arrancar a las 12 y cuarto. Antes, estoy con el fútbol, el Imperial Mallorca B a las 12 empieza. Nos lo va a contar Alberto Martínez. Alberto, buenos días.
9: Saludos, ¿qué tal? Muy buenos días, compañeros oyentes de Onda Regional. Bienvenidos al campus de Espinardo, aquí en la Universidad de Murcia, para vivir este apasionante partidazo que enfrentará al filial murcianista frente a otro filial como el Mallorca B, con el objetivo del cuadro de Sergio Campos de inaugurar ya su casillero de puntos en esta tercera jornada de Segunda Federación. El filial murcianista que sale, por cierto, Fermín, con estos 11 para el arranque, con Boris en portería, defensa con Montolio Yoco, hasta Eloy Jiménez, centro del campo.

0: pobladísimo con José Luis, con Carlos Torres llevando la batuta, enganchando Samu Guzmán, los costados para Raúl Rubir y para Óscar Zorrilla, el ex de la Minera arriba para el peligro, y esto es novedad interesante, Pablo Reyes en la punta de ataque, esto comienza a las 12 del mediodía, refugiados como si fuera la playa con una sombrilla, porque está pegando el Lorenzo que da gusto, este Real Murcia Imperial, Mallorca B.
1: Eso te iba a decir, que estás con el kit, ¿no? Que hace calor, has llevado todo el kit.
0: No sacaba la sombrilla de la playa para narrar un partido desde una dana que hubo en la Unión hace un par de años, pero siempre hay que ir preparado con todo.
1: Muy bien, eso está, sí, sí. Eso está bien. Y con, bueno, lleva gorra, ¿no? No sé si te has echado crema, sí, solar, gorra.
0: Llevo también la crema.
1: ¿Has hecho la de Marcos Llorente? Te has echado la crema, ¿no?
0: No. Bien, yo soy de cremita, bien, factor 50, si se puede. Y siguiendo también los consejos de un murcianista como Alberto Lofe, que me ha recomendado, Berto, cógete un pie de sombrilla, que está todo muy cotizado aquí en la universidad, y nos hemos puesto aquí con los compañeros, todos los narradores con paraguas, y yo con la sombrilla.
1: Muy bien, es buen asesor. Alberto Lofe, buen asesor, siempre.
0: Sí,
1: Imperial, se lo conoce bien, claro, todo eso. Imperial Mallorca B, que empieza a las 12, también a las 12, en el Artés Carrasco, y seguro que con bastante calor, va a empezar el Lorca Deportiva Intercity. Ya tenemos por ahí al compañero Alfonso Martínez. Alfonso, buenas.
2: Hola, ¿qué tal? Saludos, muy buenos días. Muy buenos días, Fermín. Efectivamente, vamos a llegar hasta los 28 grados esta mañana en Lorca, aunque corre una brisa muy buena. Se agradece, la verdad, después de esa ola prolongada de calor que hemos vivido en los últimos meses. El Lorca Deportiva, que según sus palabras, según las palabras de su técnico Sebas López, es una final el partido de esta mañana, y es que si quieres estar arriba no puedes seguir perdiendo puntos en el arranque de temporada. Lleva un empate y una derrota hoy ante uno de los aspirantes a el ascenso, ante uno de los equipos con más presupuesto de la categoría, el Intercity. El Lorca quiere darle una alegría a su afición, y lo va a hacer de salida con 4 cambios con respecto a la derrota del pasado fin de semana en Orihuela. No estarán ni Chus Ruiz, ni Talaverón, ni Cajigal, ni Sergio Carmona. Entran en su lugar Antonio Sola, Marc García, Quique Carrasco y Javi Pedrosa. De esta manera, el técnico blanquiazul, que saca el siguiente once inicial: Ernestas en portería, con Alén, Marc García, Antonio Sola, Sergi Monteverde, Dani García, Mateo Enríquez, Quique Pedrosa, Alex Peque, Javi Pedrosa, y en punta de ataque, Naranjo. Muy buena temperatura, como decimos, una aceptable entrada, falta público, y es que no hay que olvidar que estamos en fiestas y hoy parece que se nos ha pegado un poquito las sábanas.
1: Carol G, sonando ahí en el Artés Carrasco. Alfonso, ¿te va esto a ti o yo te he necesitado asesoramiento? Conozco la canción, pero no me acordaba quién era, ¿eh? Carol G, Alfonso, esto invita a mover el cuerpo un poco. Has dicho que estabais en fiestas.
2: Estamos en fiestas y todo lo que nos haga movernos el cuerpo nos gusta. Todo lo que sea vibrante nos gusta.
1: Muy bien, desperezándose ahí el personal en el Artés Carrasco antes de que empiece el partido entre el Lorca Deportiva y el Intercity. También a las 12 el Imperial Mallorca B. Desde las 11 está en juego al descanso Minera 0, Orihuela 1. Y desde las 11 y media en juego también con 0-1 a favor del UCAM el partido de Palma de Mallorca, el partido entre Atlético Baleares y el conjunto universitario. ¿Cómo lo hace ahora el UCAM, Otón?
3: Pues ahora mismo se defiende. Disparo de Raúl Caballero desde la frontal del área, que ha atajado sin muchos problemas Alex Lázaro, y hay solo una mala noticia. El partido está controlado por el UCAM, va ganando gracias a ese gol de Dani Aquino en el minuto 6, pero en el minuto 23 ha visto la amarilla Paco Torres, el lateral derecho del UCAM, por una falta innecesaria a la altura del centro del campo. La verdad es que por agarrar por detrás a un jugador del Atlético Baleares ha sido una tontería, y yo creo que la colegiada Ilenia Sánchez, barcelonesa, ahí se ha pasado un poco, ¿no? Creo que ha medido demasiado. Cuidado, que ahora es el Lucán el que centra a Héctor Fernández al área del Atlético Baleares. No ha encontrado a Dani Aquino, se acercaba a Lucán buscando el segundo gol, y decíamos que esa tarjeta, la amarilla Paco Torres en el minuto 20, pues seguramente la peor noticia en un partido en el que de momento el Lucán va ganando y en el que, bueno, está intentándolo ahora mismo ese acercamiento que hemos dicho. Atención, que ahora es concretamente el disparo del jugador de, ha sido Julio Iglesias el que ha disparado a la meta de Sabatera, pegado en un defensor del Atlético Baleares. Como decimos, ahora mismo minutos en los que está más cerca el UCAM del gol que el Atlético Baleares. Solo hay que datar, bueno, pues alguna jugada a balón parado del Atlético Baleares.

0: bota todas Rubén Bover, uno de los jugadores con más, bueno, con más pedigrí en el Atlético Baleares, pero de momento no ha generado ninguna ocasión clara de gol. Es el UCAM el que las ha creado más claras, el que ha marcado. De momento sigue la victoria murciana en el Estadio Balear, 27 de la primera parte, Atlético Baleares 0, UCAM Murcia 1.
1: También a las 11:30 empezó el Alcoyano Poblense, en el que ha habido gol. En el Collao acaba de adelantarse el conjunto local, Alcoyano 1, Poblense 0, está con 0-0. Empezó también a las 11:30 el Elche Ilicitano Peña Deportiva. Al descanso decíamos el Minera 0, Orihuela 1. Enseguida empezará la segunda parte y estaremos allí con Sarabia, y desde las 12 el Lorca y el Imperial. Antes ya la información general con José Antonio Sánchez. Compañero, buenas.
2: Muy buenas tardes. La campaña de viajes del Imserso cierra la primera semana de ventas en la región con una queja generalizada de las agencias. El presidente de la Asociación Regional, David Blasco, explica que las primeras 48 horas fueron un caos, con caídas continuas del sistema que afectaban de forma indiscriminada a unas oficinas sí y a otras no.
3: Y no hay forma de vender porque no, el sistema no me va. Y tengo a la agencia de enfrente que no para de vender y de recoger cartas y hacer ciertas cosas que no se deben de hacer. Entonces, bueno, se está preparando una carta y una queja formal ante las asociaciones, tanto nacionales como regionales, para elevar al ministerio para que vean qué pasa y que el año que viene, que por favor, pues que la página funcione para todo durante todo el tiempo.
2: Una persona muerto y otras tres han resultado heridas de bala en un tiroteo entre dos clanes familiares esta madrugada en Alcira, en Valencia, y la Policía Nacional ha detenido en Pamplona a una mujer como presunta responsable del incendio de una residencia psiquiátrica en el que anoche murió otra mujer de 56 años.
1: Gracias, compañero. A la una, más información general. Mientras, deporte, recordamos, Máximo Quiles ha ganado la prueba de Moto3 del Gran Premio de Austria. También ha subido al podio el otro murciano, Álvaro Carpe. A las dos tenemos la prueba de MotoGP con Pedro Acosta y con Fermín Aldeguer. Estaremos luego con el baloncesto, último amistoso de UCAM antes de empezar la temporada. Empieza la semana que viene, Girona, UCAM, Murcia. Antes, hoy, amistoso, Casademont, Zaragoza, UCAM, Murcia. Y, por supuesto, estamos con el fútbol de Segunda Federación. Sepamos, por ejemplo, si ha empezado el partido en el Artés Carrasco, Lorca Deportiva, Intercity. Alfonso.
4: Pues aún no ha comenzado, está el himno sonando, están los dos capitanes haciendo el sorteo de campo y ver quién saca. Los dos equipos ya en el terreno de juego. En apenas unos segundos va a dar comienzo este Lorca Deportiva Intercity.
1: No hay prisa, no hay prisa. Allí vamos a ver si se han dado más prisa, han sido más puntuales en el Imperial Mallorca B, Alberto.
5: Exactamente 4 segunditos llevamos ya de juego de esta primera parte, con primera posesión para el Mallorca B. Arrancó el fútbol aquí en el campus de Espinardo. Real Murcia Imperial 0, Mallorca B 0.
1: Y en el Atlético Baleares UCAM Otón, ¿cómo tenemos las cosas? Minuto de juego y marcador.
0: Pues ahora mismo 30 minutos de la primera parte, sigue ganando el equipo murciano, Atlético Baleares 0, UCAM Murcia 1.
1: Al descanso tenemos el Minera Orihuela. Enseguida estaremos con Sarabia porque debe estar a punto de comenzar la segunda mitad. No sé si está Sarabia por ahí o no, para confirmar.
6: Sí.
1: Ah, ¿ha empezado ya la segunda parte o aún no?
6: No,
1: ¿o todavía le falta?
6: Todavía no, además faltan 2 o 3 minutos porque todavía están saltando los suplentes, los titulares de momento siguen en vestuarios.
1: También en esta categoría decíamos el Alcoyano está ganando 1-0 al Poblense y 0-0 entre el Ilicitano y el Peña Deportiva. En Primera Federación, para esta mañana a las 12 tenemos solo un encuentro, Alcorcón Nástic de Tarragona, jugados ayer: Rayo Majadahonda 2, Teruel 0, Real Murcia 2, Europa 1, Villarreal B 2, Antequera 2, Huesca 0, Atlético Madrileño 0 y Jaén 2, Ibiza 1. Esta tarde a las 4, Algeciras Águilas, a las 8:30, Zaragoza Cartagena, Villarreal B y el sorprendente Jaén en lo más alto de la tabla con 10 puntos, tercero provisionalmente aparece el Real Murcia con 9 y más abajo, con un partido menos, el Águilas tiene 4 y el Cartagena, que está con 5 puntos, octavo. Y vamos a ver en qué posición termina la jornada, tanto el conjunto albinegro como el blanqueazul, el Águilas. Hablando de equipos blanqueazules, supongo que habrá empezado ya el partido del Artés Carrasco, ¿no, Alfonso?
4: Sí, hubo que comprobar si la portería, las redes estaban correctamente. Efectivamente, estaba todo ok. El árbitro que dio inicio al choque sacó de centro el Lorca Deportiva, que ya busca la portería contraria. Primer saque de banda a favor del Lorca y primer minuto de juego. Lorca Deportiva 0, Intercity 0.
1: El Atlético Baleares, que empujaba ahora en el partido frente al UCAM, creo que hay pausa de hidratación ahí, ¿no? Debe hacer mucho calor, supongo. Y está ganando, sí, el UCAM, recordamos, Otón.
0: Sí, está ganando Lucán. En los últimos minutos, la verdad es que Lucán ha dado un paso adelante. Había habido una ocasión de Carini, incluso, que ha cruzado un balón por delante de la portería.

0: Día de Sabater, del portero del Atlético Baleares, y ha pedido incluso que penalti el jugador de Lucán, porque decía que el defensa del Atlético Baleares le estaba agarrando y que le ha impedido rematar, bueno, pues bien, ¿no? Ha sido otra ocasión clara de Lucán, aunque ahora también estamos viendo que, bueno, el Baleares llega muy rápido arriba, está intentándolo con dos delanteros muy rápidos como Raúl Caballero y Adri Catalán, alguna jugada balón parado botada por Rubén Bover, que incluso en una ha rematado Álvaro Martín por encima del larguero, y la verdad es que creo que, bueno, el Lucán está teniendo menos el balón que el Atlético Baleares, pero está siendo más incisivo arriba y creo que la victoria de momento es merecida. Se va a poner el balón en juego otra vez, lo pone Lucán, de momento 33 minutos de la primera parte, Lucán que busca su segunda victoria de la temporada, también ante un rival que puede ser un rival directo, y ahora atención que ahí falta a favor del Lucán Murcia, falta en la banda derecha, ha sido concretamente Álvaro Martín, el defensa del Atlético Baleares, que ha derribado concretamente a Mati Castillo. Puede ser una ocasión, bueno, una buena ocasión para el UCAM Murcia, que creemos que va a meter el balón en el área, va a ser concretamente, parece Alberto Soto el que va a botar ese balón, está ahí muy cerca también Julio Iglesias, la verdad es que son dos jugadores que tienen buen toque, vamos a ver si cuelga el balón el UCAM Murcia al área del Atlético Baleares o no lo cuelga. La verdad es que un Atlético Baleares que está necesitado, se nota que es un equipo con necesidad.
1: Que no han ganado aún, sí, perdió en Yecla, en su estreno. Sí,
0: sí, perdió en Yecla en su debut, la semana pasada arañó un punto en la casa de otro equipo que en teoría tenía que estar arriba como el Intercity, pero ya sabemos cómo son estos equipos, Fermín, necesitan ganar sí o sí. Eso, el Atlético Baleares es un equipo que desde hace mucho tiempo, bueno, tiene un propietario que ha metido mucho dinero para estar en una categoría superior y la verdad es que no lo ha conseguido. De momento, Alberto Soto que bota el balón al área, lo despeja la defensa del Atlético Baleares sin problemas. De momento, 35 minutos casi de la primera parte aquí en el Estadio Balear. De momento, Baleares 0, UCAM Murcia 1.
1: En Primera Federación ya hemos tenido gol, nada más comenzar el partido. El Alcorcón Nasti de Tarragona se adelanta al conjunto madrileño, que aún no ha ganado esta temporada, ha empatado sus tres encuentros y ya está ganando. Gol de Omar en el minuto 2 contra un Nastic que ha empezado muy fuerte. Recordamos, es uno de los equipos que tenía 7 de 9 en este arranque de campeonato y de momento el equipo de Chisco Campos que está cayendo. Nada más comenzar el partido, Alcorcón 1, Gimnastic de Tarragona 0. ¿Cómo está el Imperial Mallorca B, compañero Alberto?
2: Pues de momento a punto de inaugurar el minuto 5 de juego de la primera parte y las primeras acometidas se las apuntamos al cuadro de Sergio Campos con un par de saques de esquina que intentaba remachar Óscar Zorrilla, el ex de la Minera. El segundo, por cierto, se iba ligeramente desviado por encima de la portería del Mallorca B, ahora intentando crecer un poquito más el filial balear en este parte del campo en la que domina el Real Murcia Imperial con una jugada a balón parado. Pero de momento dando buenas sensaciones el cuadro de Sergio Campos, que por cierto, jugando hoy en césped artificial después del primer partido como local en Nueva Condomina, cambio de registro en el que el Imperial también se sintió muy cómodo la temporada pasada. Ya camino del 6 de juego de la primera parte, Imperial 0, Mallorca B 0.
1: ¿Y cómo está el Lorca Intercity en el Artés, Alfonso?
3: Pues partido de momento igualado, ha habido errores en el centro del campo, en la construcción del juego por parte de los dos equipos, pero parece que el Lorca en los últimos instantes se ha hecho un poco más con el control del partido. Ya ha tenido una primera falta, un primer saque de falta. A la derecha del ataque del conjunto blanquiazul, que no ha tenido consecuencias. El cuadro blanquiazul que está controlando un poquito más el partido, se está jugando en estos últimos instantes más en terreno de juego del Intercity. Vamos a ver si mantiene esa presión alta el Lorca Deportiva y ese dominio de balón. Llevamos 5 minutos y medio de partido en este arranque. De momento, empate a 0.
1: Segunda parte ya, supongo, en el Ángel Celdrán, ¿no, Sarabia?
4: Así es, Fermín. 3 minutos del segundo periodo aquí en el Ángel Celdrán. Prácticamente no ha ocurrido nada porque nada más reanudarse el choque se ha llevado un golpe muy fuerte en la cara Satoka y han tenido que entrar las asistencias para atenderle. Ha podido ya recuperarse y se acaba de poner el balón en movimiento. Ahí la tiene el guardameta rojillo Samu Casado. Balón arriba buscando a Serrano. El balón se marcha por encima. Por el lateral izquierdo, va ahora el colegiado a comprobar que esa toca puede recuperarse y entra de nuevo al campo. Además, se lleva aplausos de los aficionados de ambos equipos. Minuto 4 del segundo periodo, Minera 0, Orihuela 1.
1: Estamos de vuelta.

0: también el Artés Carrasco en el Lorca. Decías, Alfonso, que había calificado como final ya a Sebas López el partido que va a jugar hoy. Igual un poco pronto, ¿no? Para hablar de finales, eso habla también de la presión que va a tener el equipo, ¿no? Alfonso, este año. Sí. Y más teniendo en cuenta que no ha ganado aún.
1: Sí, efectivamente. Este año veo un discurso diferente. El equipo, el cuerpo técnico se ha metido más presión. Quieren estar arriba. Yo creo que también presionados por los propios responsables, los propios mandatarios del club, los mexicanos, que este año quieren
0: dar un paso
1: tener
0: más
1: al equipo.
0: Claro.
1: Sí, efectivamente. Dar un paso más, tener al equipo más arriba. Y no estábamos acostumbrados a escuchar, a Sebas ser tan exigente. Estar tan serio, ¿no?, en este arranque de
0: ¡gol! Marca la Deportiva Minera. Córner desde el perfil diestro que bota Aarón Piñán al segundo palo. Y Morros de cabeza cruza el esférico, imposible para Iván Buigues. Empata el cuadro rojillo, minuto 5 de la segunda parte. Minera 1, Orihuela 1.
2: Bueno.
0: Empieza movida la segunda mitad ahí, empata la Minera, Minera 1, Orihuela 1. Alfonso, decías, hablábamos de la exigencia que va a tener el Lorca, ¿no?
1: Sí, efectivamente, hay exigencia, de ahí que se califique como una final este partido, y es que todavía no se ha conseguido una victoria. A pesar del empate en casa ante el ilicitano, el equipo dejó muy buena imagen, terminó aplaudido por el público. Yo creo que dejó muy buenas sensaciones, pero en rueda de prensa fue muy duro, muy exigente Sebas, y no estaba satisfecho porque no se había conseguido la victoria. Es decir, quieren más, quieren los tres puntos y le da igual el rival, aunque sea pues este Intercity, que es, no voy a decir eterno aspirante, pero lleva ya varios años intentando ese ascenso a la primera división.
0: Por lo menos dinero se gasta, la verdad, que las cosas le salgan o no.
1: El dinero no siempre da la felicidad.
0: Felicidad. En el fútbol suele ayudar, pero no es decisivo, y hay mil ejemplos de eso.
1: Efectivamente, pero te tiene cerca. Bueno, pues aplausos del público ante el equipo, cómo está moviendo la pelota. Lo sigue intentando el cuadro blanqueazul. De momento le falta ese último pase. Ojo que lo intenta por la izquierda Alex Peque. Le han cerrado dos, termina perdiendo la pelota y recupera el conjunto del Intercity. Se va a cumplir el minuto 9 de partido. De momento en el Artés Carrasco empata tanto Lorca Deportiva como Intercity.
0: Y en el Atlético Baleares UCAM, José, ¿qué tal el equipo de Checa?
3: Pues yo creo que ahora, viéndolas venir un poquito, se ha metido un poquito atrás, y yo creo que ahora es el Atlético Baleares, en este tramo final de la primera parte, el que está haciendo más por buscar la meta rival que el UCAM, ¿no? Lo que pasa que...
0: Penalti para Orihuela. Jugadores...
2: Sí. Oh, penalti.
0: Penalti para el Orihuela, balón largo buscando a Omar Perdomo. Se le pone la mano el central Estévez. La verdad que la jugada es muy rigurosa. Protesta mucho la defensa de la Minera. Ha caído al suelo Omar Perdomo. Los defensas entienden que ese toque con la mano es insuficiente, pero el colegiado estaba cerca de la acción. No ha dudado ni un momento y ha señalado la pena máxima para el Orihuela. Coge el esférico. Solsona va a ser el encargado de ejecutar la pena máxima. Ya tiene el ok del colegiado y va Solsona, pierna izquierda, gol. Marca el Orihuela, marca Solsona. Minuto 8 de la segunda parte. Ha durado poco la alegría para el cuadro local. Minera 1, Orihuela 2.
2: Pues otra vez vuelta a empezar para para la Deportiva Minera, que ya iba cayendo al descanso a 0-1 con el gol de Omar Perdomo. Empató Morros y ahora hace Solsona el 1-2 de penalti. En apenas 8 minutos de esta segunda mitad ya dos goles, y ahora otra vez tiene que reaccionar el conjunto minero. Otón, decías, ya últimos minutos de la primera mitad en Palma de Mallorca, y el UCAM, que está ganando, yo creo, controlando la situación, aunque haya tenido alguna opción en ataque el conjunto local, ¿no?
3: Sí, en los últimos minutos ha estado un poquito más belicoso Raúl Caballero, el 9 del Baleares, que ha generado un par de ocasiones. En una ha pecado individualista y en otra, pues bueno, ha hecho un centro lateral, ha generado un centro lateral que ha acabado, bueno, en saque de esquina. Y la verdad es que, excepto eso, parece que el Baleares está un poquito más arriba, más cerca de la portería de Lucán, pero creo que el Lucán tiene el partido controlado. Lo peor, las tarjetas amarillas. Ha visto ya la segunda también el equipo murciano. La primera la vio Paco Torres a los 20.

20 minutos y ahora ha visto Alberto Soto la segunda amarilla para el equipo murciano. Creo que ahí la colegiada Ilenia Sánchez, creo que ahí no está siendo del todo justa, porque ha habido varias acciones en las que el Baleares ha parado contra golpes del Lucán agarrando a jugadores murcianos o del equipo murciano y no ha mostrado tarjeta amarilla. Creo que la de Paco

0: jugador del Orihuela sobre el mediocentro Ramos. No ha dudado Zancadilla, lo ha derribado. Penalti para la Deportiva Minera. Vaya segunda parte de locura. Un minuto y medio después va Aarón Piñán. Quiere marcar el empate, el jugador que ya anotó hace dos semanas en esa misma portería. Iván Buigues se coloca bajo palos. Está el colegiado diciéndole a los futbolistas que no se adelanten. Va a recibir el ok en breve el extremo rojillo. Ya tiene la autorización, ahí va Aarón Piñán. ¡Gol, gol, gol, gol, gol, gol, gol, gol, gol! Engaña al guardameta oriolano, marca Aarón Piñán. Minera 2, Orihuela 2.
1: Bueno, bueno, está movidísimo el partido ahí, está muy chulo, mucha agitación. La Minera que ha sido capaz de levantarse dos veces, ¿eh?, de los golpes que le ha propinado el Orihuela con el 0-1, con el 1-2. Y lo mejor es que queda mucho por delante Sarabia, quedan pues más de media hora para que termine el partido.
0: ¿Sí?
1: Y puede darle la vuelta perfectamente el equipo de Sandroni.
0: No ha dudado Aarón Piñán, nada más marcar, ha ido por el esférico, quiere remontar la Deportiva Minera. Pipo se veía haciendo también aspavientos para meter al público en el partido. Intenta recuperar el balón Boris Kouassi, lo intenta de nuevo la Minera. Muy atento ahí el central Booker, saque de banda para el cuadro rojillo que no se conforma, que quiere más. Estamos en el 11 del segundo tiempo, queda un mundo. Minera 2, Orihuela 2.
1: Queremos agitación también en otros escenarios, por ejemplo, Imperial Mallorca B. ¿Qué pasa por ahí, Alberto?
2: Que ahora quiere salir con velocidad el Mallorca B después de una buena jugada del Real Murcia. Imperial está recuperando muy bien el Imperial hoy. Creo que los mejores minutos de momento de lo que llevamos de temporada del filial murcianista. Atención ahora, arrancando por la parte izquierda, Raúl Rubira. El pase filtrado no llega para los Reyes. El pase en un absoluto caramelo para que rematara el ariete. Sigue la jugada, atención al centro. Rubira, no, Samu Guzmán arriba. Qué lástima, que bien está generando peligro hoy el Imperial. Le había costado las dos primeras jornadas, pero hoy lo está haciendo a las mil maravillas el cuadro de Sergio Campos, que está siendo merecedor al menos de adelantarse en el electrónico cuando hemos superado los primeros 15 minutos de juego de esta primera parte. Y por cierto, Fermín, un pequeño detalle. Escuchaba ahora hablar del Lorca Deportiva. Yo animaría también a que la gente escuche las declaraciones de Sebas del otro día después del partido en Orihuela. Un poco sorprendente, diciendo que el equipo no tenía que pelear por estar sí o sí arriba. Por eso me sorprende también escuchando a Alfonso la... Bueno, las afirmaciones.
1: Sí, bueno, pero
2: de que
1: parece,
2: está muy,
1: pero por eso decía Alfonso, quizá apuntaba más a la propiedad, ¿no?
3: Gol de Lucán.
1: Gol de Lucán, Otón.
3: Gol, gol, gol, gol, gol, gol, gol, gol, gol de Lucán. Ojo, ojo, ojo, ojo, que parece que lo va a anular el colegiado. Vamos a ver lo que pasa, porque ha sido una... Ah, no, sí, sí, gol, gol, gol, gol. Gol de Lucán, vaya jugada, ha sido concretamente, creo que ha sido Julio Iglesias el que ha hecho una gran jugada por la banda izquierda, o Karim, ha sido Karim el que ha hecho una gran jugada por la banda izquierda y le ha puesto un balón a Soto ahí dentro del área pequeña, y la verdad es que...
1: Sí. Muy buena jugada,
3: sí, el centrocampista del... Sí, la centrocampista de... Ha dado el otro gol también, ¿eh? Ahí lo estamos viendo cómo recibe Karim en el área. Busca, temporiza, hasta que encuentra a Alberto Soto. Se quejaban los jugadores del Atlético Baleares que podía estar en fuera de juego, pero yo creo que no, ¿eh?
1: Yo no lo creo tampoco. A ver si hay alguna otra imagen, pero no me ha parecido, ¿eh? No, Karim asistente no. en los dos goles, como decías.
3: Sí. Sí, sí, sí, sí. Hay un jugador del Atlético Baleares que yo creo que rompe el fuera de juego. Y Alberto Soto, que marca su primer gol esta temporada, marca el segundo para el Lucán en el minuto 45 de partido. La verdad es que no le puede ir mejor las cosas al equipo de Checa, que marca el segundo gol, un mazazo para el equipo local justo antes del descanso, cuando estaba buscando el empate. Así que, bueno, buenas noticias desde Mallorca. Ha dado tres minutos de prolongación el colegiado. Estamos en el minuto 47 de la primera parte. Marca el segundo el Lucán, ha marcado Soto. De momento, Atlético Baleares 0, Lucán Murcia 2.
1: Yo creo que hay un jugador del Atlético Baleares en el otro lado, el que está cubriendo el otro, sí, palo, no por donde llega la acción de Karim, sino en el otro lado, es, sí, el que habilita a Soto, que sí está muy cerca del portero y podría dar la sensación de que está en fuera de juego, pero
3: da
1: yo
3: un
1: creo
3: paso para atrás.
1: Que detrás de él hay otro jugador, un jugador del Atlético Baleares que está vigilando la llegada de un tercer, sí, jugador del UCAM, y que es el que da validez a la jugada y al gol, en este caso, del UCAM, el gol de Soto, fíjate, justo antes del descanso. Atlético, sí, Baleares 0, UCAM 2. Un segundo, Tono, no nos cuentas el final de la, sí, primera parte. Alfonso Martínez, por alusiones, no sé si en el Lorca es más, la presión viene más quizá por parte de la propiedad y Sebas López quizá intenta calmar un poco y que no haya tanta exigencia, no lo sé. ¿Tú cómo lo ves? Aunque es verdad que Sebas López alguna vez aquí en la radio también ya nos ha dicho en otras comparecencias que él entiende que tienen que dar un paso más, ¿no?
4: Sí, a mí también me llama.

0: me llamó la atención las declaraciones que hizo después del partido ante el Orihuela, precisamente porque estaba demostrando que...
1: que había que ir con más calma, ¿no? Por lo menos él entendía que había que ir con más calma.
0: Sí, pero yo le he visto un cambio de discurso desde el inicio de esta temporada. Yo creo que lo tienen mejor plantilla, más polivalente. Yo creo que han hecho el equipo que querían, están contentos en ese sentido y es como que ya no tienen excusa, ¿no? Es como que ahora sí tiene que demostrar todo el potencial, el cuerpo técnico y el equipo para estar más arriba. Entonces, bueno, pues ellos mismos se han metido esa presión y ya digo que desde el primer día yo veo pues un cambio de discurso en mucho más exigente por parte de Sebas López. Por cierto, decir que ha debutado, yo creo que antes de lo que le hubiera gustado, Juanma Bravo, la última incorporación, el centrocampista, que era fichado por esa lesión que se producía en el centro del campo, en el Lorca Deportiva, y ha habido una nueva lesión, la de Mateo Enríquez, y Juanma Bravo, que estaba en el banquillo, aunque ha llegado esta semana, pues ya está en el terreno de juego, como digo, por la lesión de Mateo Enríquez. Estamos en el minuto 18, partido igualado, da la sensación de que el que cometa un error puede ser el que pierda el encuentro, pero los dos están arriesgando, los dos van a por la victoria. De momento, partido entretenido aquí en el Artés Carrasco, entre el Lorca Deportiva y Intercity, con empate a cero.
1: Recuerdo que Lucamen está ganando 0-2 al Atlético Baleares, 2-2 entre la Minera y el Orihuela, 0-0 entre el Imperial y el Mallorca. El Lorca Intercity, Otón, descanso.
2: Sí, descanso en Mallorca con la victoria de Lucán por 0-2. Hay que recordar que marcó el segundo, el primero Dani Aquino en el minuto 6, el 0-1, el segundo Alberto Soto en el 45, con dos grandes asistencias, están los dos goles de Karim. La verdad es que es un jugador que está siendo muy destacado. La mala noticia es que el Lucán lleva tres tarjetas amarillas, concretamente Paco Torres, Alberto Soto, y la última la ha visto Charaf en el 44, se llevó por delante a Bonet y la tarjeta es justa. Es la única mala noticia. Sabemos si checará algún movimiento en el descanso o no para prevenir alguna posible expulsión, pero de momento, buenas noticias desde Mallorca. Gana Lucán con solvencia, descanso en el Estadio Balear de Mallorca. De momento, Atlético Balear 0, Lucán Murcia 2.
1: Perfecto, volvemos en la segunda parte y más allá del fútbol y del motociclismo, que recuerdo, Quiles ha ganado la carrera de Moto3 del Gran Premio de Austria, Carpe ha sido tercero, tenemos baloncesto, Lucán C de Murcia, que juega su último amistoso en Zaragoza contra el Casa Sademón. Olga Lorente, buenas.
3: Hola Fermín, buenos días. Buenas. Último partido de pretemporada para el UCAM Murcia, partido de presentación además para el Casademón delante de su público, delante de su afición. Contarte que ha venido directamente desde Estados Unidos Jonah Radebol, he visto hacer la rueda de calentamiento con normalidad. Se ha perdido los dos últimos amistosos, pero parece que hoy jugará sin muchos problemas, así que están los 15 disponibles. Y ahora mismo, cuando se llevan jugados casi 4 minutos del primer cuarto, Casademón Zaragoza 8, UCAM Murcia 6, los 6 puntos de los de Sito Alonso desde el triple, uno Rayeste y otro Toni Nakic.
1: Muchos ojos puestos en los interiores del UCAM, ¿no, Olga? En esta pretemporada, sobre todo en Pansa, no sé si crees que demasiados o es normal que se mire con lupa.
3: Pues yo creo que por parte de todos sí, porque estamos viendo un cierto desequilibrio, ¿no?, entre el juego exterior, que todo el mundo creo que coincidimos que es muy polivalente, te pueden hacer ataques, defensas y alternar posiciones, pero hemos visto sufrir al juego interior en lo que llamamos de pretemporada, tanto en defensa como en ataque, a Pansa muy perdido. Y desde el club, bueno, tienen la teoría de que igual se está siendo demasiado exigente con jugador nuevo en la liga, en la categoría como es Pansa. Y bueno, que al final también el chico pues le está costando adaptarse y que tenemos que tener un poquito de paciencia. Mira, ahora va a saltar a la pista Kaiser Gates, que sí jugó contra Unicaja unos minutos, pero no había estado en los últimos amistosos. Y decía Sito que le falta un rodaje y que se lo tiene que ir ganando en los partidos amistosos. Recordemos que queda una semana para empezar la liga, que la plantilla de Lucán Murcia tiene 15 jugadores y que va a haber que hacer cada semana 3 descartes. 3 se tienen que quedar fuera.
1: Bueno, pues vamos a ver qué nos ofrece este partido. De momento bastante igualado en el arranque, es el último amistoso previo que arranque la temporada en Girona el próximo domingo, el domingo 27, ese partido a las 5 de la tarde, creo recordar, Girona-UCAM Murcia.

0: Estamos en juego en la sintonía de Onda Regional, el descanso Atlético Baleares 0, UCAM 2. Por ejemplo, está ya en la segunda parte el Minera Orihuela, que estaba tremendo, con mucho movimiento. ¿Qué pasa ahora ahí, Sarabia?
1: Ha bajado un poco el ritmo del partido, eso sí, sigue dominando el cuadro. Rojillo está teniendo prácticamente el balón en todo momento. Eso sí, tras el tanto del empate no está consiguiendo finalizar las ocasiones, que es lo más importante. Estamos en el minuto 20 del segundo tiempo. Ha hecho un cambio René Martínez, el técnico del Orihuela. Se ha marchado Satoka, ha entrado Adai en ese perfil derecho. Sandroni, que tuvo que hacer un cambio en la primera parte por la lesión de Ramírez. De momento no está haciendo ninguna sustitución en este segundo periodo. Lo intenta ahora el Orihuela, pisa la pelota Adai, buen movimiento. Intenta Urcelay, muy atento Kamal, recupera el balón. Minuto 21, Minera 2, Orihuela 2.
0: En Primera Federación tuvimos otro gol en Santo Domingo, en el partido Alcorcón-Nástic. Otra vez del Alcorcón y otra vez de Omar, gran protagonista en este arranque de encuentro ahí. El Nástic, que empezaba la jornada como tercer clasificado y que ya está perdiendo 2-0, minuto 25 de partido, Alcorcón 2, Nástic de Tarragona 0, más Segunda Federación. Estamos en el Artés Carrasco. Más allá de las expectativas y las exigencias del equipo, ¿cómo lo hace Lorca en este arranque de partido, Alfonso?
2: Bueno, pues no lo hace mal, teniendo en cuenta el rival que tiene enfrente, que no está siendo fácil. Cuesta mucho llegar con cierto peligro hasta la portería del Intercity. Nos llama la atención lo adelantado que está Ernestas esta temporada, muy alejado de su propia área. Casi es el último central. Y bueno, pues antes han tenido un control con la rodilla muy cerca de un defensor que, bueno, pues dice que esta temporada va a ser esa su posición, que tenemos que estar tranquilos porque ese riesgo lo va a correr el equipo de Sebas López. Y bueno, pues nos está gustando el Lorca, pero ya decimos, el rival hay que tenerlo en cuenta. Le falta llegar con más continuidad a la portería contraria, pero ya decimos que también juega el Intercity, que lo está haciendo ahora, ojo, por la banda izquierda. El Lorca que regresa, que intenta montar la defensa. Buen despeje ahora en línea defensiva del cuadro blanquiazul. Minuto 24 de la primera parte. Bien taponado por Alan. El balón que sale por línea de banda. Y por cierto, decir que también un dato, que en el primer partido frente al Elche Ilicitano, cuyo entrenador es Carlos Cuellar, que bueno, pues ha tenido una dilatada trayectoria, especialmente en Osasuna, pero también en equipos extranjeros, dijo que veía al Lorca como tercero, que veía al Lorca entre los tres mejores de la temporada, que había comparado a todos los equipos, que había visto posición por posición, jugador por jugador, y que para él el Lorca iba a estar entre los tres primeros candidato. Al final de temporada. Son candidato, efectivamente, es un dato pues de una persona que bueno, pues está metido trabajando en esta categoría y que la conoce perfectamente.
0: Bueno, pues vamos a ver si luego eso es capaz de plasmarlo el Lorca, que de momento no ha ganado. Es verdad que estamos aún en la tercera jornada. Vamos a ver si consigue hoy ya la victoria frente al Intercity en la Universidad en Murcia. ¿Cómo lo hace el Imperial frente al Mallorca B? Alberto, ¿alguna opción ya en ataque para el equipo de Sergio Campos?
3: Sí, ha tenido bastantes oportunidades. Sí que es verdad que ahora se está intentando estirar un poquito más el filial balear, sobre todo intentando utilizar el contragolpe, pero está muy seguro y el Imperial en esa faceta defensiva ahora con saque de banda desde el perfil diestro que va a ejecutar Buireu en esta banda izquierda de la defensa del Imperial. Hoy, por cierto, con protagonismo para Benjamín Dotto, el togolés, que está rayando a muy buen nivel, sobre todo en esa línea defensiva. Jugando ahí el Mallorca en línea de tres cuartos. Atención, el centro lo quería hacer ahora Ser Rivas. Se lo queda sin mayores problemas Boris, sufriendo poco. El Imperial, al que solamente se le puede poner el pero de que todavía no ha marcado recta final. A punto ya de la primera parte, ya camino del 28 de juego. Aquí en la Universidad Imperial 0, Mallorca B 0.
0: Volvemos al Ángel Celdrán, al Llano del Beal. Empuja la Minera, Sarabia.
1: Empuja la Minera, ahora ha tenido que frenar Gonzalo a Boris Kwasi, intentaba adelantarlo el delantero rojillo, ha tenido que frenarlo en falta, piden cartulina amarilla los aficionados rojillos, el árbitro entiende que no es suficiente y la sensación es que ha bajado un poco el ritmo, eso sí, está teniendo la pelota la Minerva.

0: pero no está consiguiendo ser tan vertical como en la primera parte cuando buscaba empatar el encuentro. Va a sacar la falta Aarón Piñán. Suben los centrales, van a intentar los rojillos a balón parado hacer daño. Minuto 25 del segundo tiempo, sigue el 2-2 aquí. Balón arriba de Aarón Piñán, sale Iván Buigues y se queda el esférico. Minuto 71, Minera 2, Orihuela 2.
1: Otro gol en Primera Federación, como está el partido Alcorcón Nástic de Tarragona. Otra vez ha marcado el equipo local. En menos de media hora ya está ganando 3-0. Esta vez ha anotado Davo, 2 de Omar y 1 de Davo. Alcorcón 3, Nástic de Tarragona 0. Recuerdo que a las 4 va a jugar el Águilas en Algeciras, en el nuevo Mirador. Y ya por la noche a las 8 y media en el Ibercaja, en Zaragoza, jugará el Cartagena. Partido, iba a decir, cierra la jornada, no, porque se ha retrasado al miércoles el San Andreu Real Madrid Castilla. El caso es que tenemos esta tarde mucho fútbol de Primera Federación, también de Segunda Federación, con el Yeclano La Nucía más la tercera. Son las 12:31, estamos en juego en la sintonía de Onda Regional.
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1: Estamos con el fútbol, estamos con el baloncesto y estamos con el motociclismo, claro. En un ratito, MotoGP, Gran Premio de Austria con Acosta, con Aldeguer. Ya hemos tenido la carrera de los pequeños, que se me entienda, de nuestros jóvenes, de Quiles y Carpe, que están apretando con fuerza, sobre todo Quiles, que ha sido el ganador, noveno triunfo para él en esta edición del Mundial. Ya puede ser campeón del mundo en la siguiente carrera, en Motegi, en Japón. ¿Ha hablado con el Juan Carlos Martínez?
4: Máximo Quiles, ganador de esta carrera del Gran Premio de Austria, novena victoria, Máximo. La verdad que después de la caída de Almansa lo has tenido el camino libre para poder ganar, pero ¿creías que podía llegar a Almansa en el caso de que no se hubiera caído?
5: Sí, estaba más o menos controlando la distancia, así que estaba empujando súper fuerte y estaba yendo rápido otra vez como Misano, pero esta vez sí que me notaba un poquito mejor, no me notaba tan al límite como en Misano, que en Misano iba sufriendo más. Este circuito, pues, con las frenadas es más de mi estilo, pero bueno, se ha terminado cayendo. Era una pena porque seguro que hubiese sido una batalla muy chula como las dos últimas carreras, pero bueno, me ha tocado hacer mi ritmo, como has dicho. Me ha tocado ir solo y iba controlando más o menos la distancia con Brian y Álvaro, y ahí me he mantenido.
4: ¿Ha sido complicado mantener la concentración tantas vueltas solo? ¿Ya viste lo que le pasó ayer a Pedro?
5: Sí, ha sido complicado. En la chicana he perdido un poco la referencia y perdía tiempo ahí porque iba un poco... Claro, al final me quedé ahí solo y este circuito es complicado ir solo tirando. Es fácil cometer error. He tenido algún susto, pero bueno, lo he podido mantener y bien.
4: Bueno, ya quedan 7 para el final, match point en Japón. ¿Cómo te planteas ya lo que queda? Intentar conseguir el título lo antes posible, ¿no? Y seguir ganando carreras.
5: Bueno, es más, seguir el título, me da igual conseguirlo antes o después. Yo quiero seguir mentalizado en ir carrera a carrera, que va funcionando, está funcionando muy bien. Estoy muy contento y muy confiado para seguir sumando buenos resultados, podios y victorias, así que yo voy a seguir con esta mentalidad y cuando llegue, pues que cuando toque que llegue, pues llegará, me da igual cuándo.
1: Pues enhorabuena a Máximo Quiles. Luego estaremos con Juan Carlos Martínez de vuelta, porque va a hablar con Álvaro Carpe, que ha sido tercero, también ha subido al podio el otro murciano. Y estamos con el fútbol. Estamos, por ejemplo, en el Artés Carrasco, Lorca Deportiva Intercity. Busca el gol el equipo de Sebas López, Alfonso.
6: Pues ahora mismo lo ha intentado Alain, intentando enviar un pase interior que no ha encontrado a nadie. Termina el balón perdiéndose por línea de fondo. Lo intenta el Lorca, pero ha tenido unos momentos de desconexión que ha aprovechado el Intercity para llevar mucho peligro. Primero con un remate en el 26 de Óscar Plano, que ha taponado casi la frontal del área un defensor del Lorca. Lorca, casi parecía que iba a ser gol ese balón, y también en un remate de cabeza de Lasso hace unos instantes, que se ha ido por encima del travesaño por poco. Como digo, ha tenido ahí unos minutos en el Intercity en los que ha dominado más que el Lorca.

0: que intenta ahora pues volver por la senda de bueno, pues intentar tocar y sobre todo llegar por banda para crear peligro. Ahora el Lorca que gana metros, que consigue avanzar en ese intento por la banda derecha, el balón que lo coge Alan, intenta jugar, lo hace atrás con Dani García, Dani García para Juanma Bravo, este la frontal del área, mete el balón interior al lateral del área donde encuentra el centro de Antonio Sola, pero no es bueno el balón que termina perdiéndose por línea de fondo. Lo intenta el Lorca, pero de momento no lo hace con criterio. Minuto 32 y medio de la primera parte, se mantiene el resultado inicial del Lorca Deportiva 0, Intercity 0.
1: ¿Y cómo está el Imperial Mallorca? Ve, Alberto.
2: Pues ahora sufriendo un poquito más el Imperial, atención, el centro, segundo palo, fuera de juego de Diallo, fuera de juego del extremo diestro del Mallorca, ¿ves? Sufriendo un poquito más el filial murcianista en estos últimos minutos, aunque de momento sin exigir demasiado a Boris, al cancerbero del Real Murcia Imperial, pero hemos visto que, bueno, está costando salir ahora de su propio campo al cuadro de Sergio Campos, aún así, de momento ha coleccionado las mejores ocasiones, atención, ahora se puede equivocar Boris, en ese pase se lo queda Montolio, no, se la deja finalmente para Boris, así que habrá de nuevo posesión para el filial murcianista después de la pausa de hidratación, 35 de la primera aquí en el campus de Espinardo, Imperial 0, Mallorca B 0.
1: Enseguida empieza la segunda mitad en el Atlético Baleares 0, UCAM 2, estaremos pronto con José Otón, sigue la Minera empatando a 2 con el Orihuela y ya superada la media hora del segundo tiempo, también tenemos en juego el Alcoyano 2, Poblense 0 y el Elche Ilicitano 0, Peña Deportiva 0 en este mismo grupo de Segunda Federación. Y tenemos al UCAM, recuerdo, jugando su último amistoso de pretemporada en Zaragoza. ¿Qué tal le va al equipo de Sito Alonso, Olga?
3: Pues mira, quedan 15 segundos para terminar el primer cuarto y ahora mismo Casa de Monzaragoza 22, UCAM Murcia 19. Tiene además un tiro libre Forres porque ha sido una acción de 2 más 1, así que se puede quedar en un 22-20, quedando 15 segundos y posesión para Zaragoza. Estamos viendo, bueno, bastante más rodado a Kaiser Gate. Yo es la noticia con la que me quedaría de este primer cuarto. Ha entrado cuando llevábamos 2 o 3 minutos de partido y se le está viendo que poco a poco va intentando coger ritmo, que es lo que decía Sito, ¿no? Que para eso quería esta pretemporada, para que Kaiser, que ha estado un año entero parado, vaya cogiendo ritmo. Y estamos viéndole coincidir en pista también tanto con Panza como con Forres, ¿no? Que yo creo que un poquito pierde el equipo en dirección de juego cuando se sienta Juan y Marcos. Último ataque ahora para Casa de Monzaragoza, cuando estos 10 segundos, los dos equipos en bonus. De momento muy parejo, Casa de Monzaragoza ha tenido una renta de más 5, pero mira, ahora Kaiser Gates ha robado, ha cortado un balón, se les empieza a ver un poquito más fresco de piernas al jugador americano.
1: Bueno, pues de momento muy, muy parejo por lo que nos dice Olga, 22-20. Está perdiendo el UCAM Murcia a punto de terminar el primer cuarto, luego volvemos ahí a Zaragoza, en Palma de
4: segunda
1: Mallorca.
4: Segunda parte en Mallorca.
1: Eso iba a decir, Otón empieza la segunda parte con ventaja de 2 goles, recuerdo, del equipo de Checa. Otón.
4: Sí, sí, con ventaja de 2 goles en el marcador, con goles de Dani Aquino, de Soto y 2 grandes asistencias de Karim. Y Óscar Troya, el entrenador del Baleares, que tiene que mover al equipo porque sabe que así no le va a ganar a UCAM. Ya ha introducido de primera ya 3 cambios. Han salido al terreno juego Alfa, Rubén Catalán y el exjugador de UCAM Murcia, Pablo Hernández. Y se han sentado Álvaro Martín, Rubén Bober y Miguel Martín. Así que agita Óscar Troya a su equipo, al Atlético Baleares, en busca de al menos el empate frente al UCAM Murcia, que tiene el partido controlado de momento. 2 minutos de la segunda parte en el Estadio Balear, todo sigue igual. Atlético Baleares 0, UCAM Murcia 2.
1: Más Segunda Federación, estamos en el Ángel Celdrán, ahí más avanzado el partido y parece que había bajado un poco el ritmo. No sé qué pasa ahora, Sarabia.
5: Pues que ha tenido 2 ocasiones el Orihuela, primero Adai con pierna izquierda y posteriormente Omar Perdomo de nuevo de cabeza con un testarazo espectacular. Se ve que a sus 33 años lo único que le faltaba era mejorar de cabeza. Ha marcado en la primera parte y ahora Samu Casado con una intervención espectacular ha evitado lo que hubiera sido el 2-3. Ha tenido que mover el banquillo Sandroni. 4 cambios en 2 tandas de 2. Primero Vaquero y Juan Carlos Real y ahora Aymar y Alex Martínez, 4 cambios en un partido que es cierto se le ha torcido al conjunto rojillo. Está dominando el Orihuela, que además con la entrada de Loren Burón también le ha dado un paso más en la banda. Está siendo incisivo el extremo, córner a favor

0: el conjunto amarillo. Ahí va Omar Perdomo. Suben prácticamente todos los jugadores del cuadro de la Vega Baja. Se queda Serrano como único futbolista descolgado de la Deportiva Minera. Ahí va Omar Perdomo, minuto 80 de partido. Se va a parar. El colegiado quiere hablar tanto con Sonsona como con Kamal. Se estaban agarrando. El colegiado les dice que no lo hagan. Minutos complicados para el conjunto rojillo, que ha ido creciendo debido a que ha ido creciendo el cuadro visitante. Ahí va Omar Perdomo, balón al corazón del área, la saca el central Ángel Cano. Minuto 81, Minera 2, Orihuela 2.
1: ¿Qué pasa ahora en el Artés Carrasco, Alfonso?
2: Bueno, pues que lo intenta Intercity por la izquierda. Estamos en el 37, está jugando el conjunto visitante, Lorca, que de momento pues la intenta recuperar, pero no puede. Está moviéndola bien el conjunto de Carlos de las Cuevas. El ojo al disparo por encima del travesaño de Ernestas, el disparo lejano del Intercity, que trataba de llevar peligro. Como digo, está siendo un partido de toma y Daca, un partido muy igualado, minutos para el Lorca y minutos para el Intercity. Primera mitad en la que de momento no han cometido demasiados errores los equipos, y por ahí viene ese empate a cero. Bueno, los errores son de los delanteros, que de momento no han acertado con la portería, aunque es cierto que no ha habido tampoco demasiadas oportunidades ni en una ni en otra portería. 38 minutos, casi 39 de esta primera mitad. Parece que esto va a terminar con empate a cero. De momento, el partido igualado, Lorca 0, Intercity 0.
1: Sin goles ahí, sin goles también en el Imperial Mallorca B, Alberto.
3: Sí, pero ahora con una buena oportunidad la que se le presenta al Mallorca B, con un pase al hueco espectacular. Quería llegar ahí a Aymar Peña y lo trababa, yo creo que de forma bastante clara, Benjamín Doto, el togolés, que eso sí está haciendo una muy buena primera parte. Ve la cartulina amarilla, la segunda en el combinado de Sergio Campos, ya que la había visto también en el minuto 36 Samu Guzmán. Así que jugada, balón parado interesante para el Mallorca en esta recta final de la primera parte, a punto de llegar al 41 aquí en la Universidad Real Murcia. Imperial 0, Mallorca B 0.
1: Ya está en el segundo cuarto el partido de Zaragoza, sigue con el mismo tanteo que nos decía hace unos minutos Olga Lorente. Casa de Monzaragoza 22, UCAM Murcia 20. Como ha arrancado el segundo tiempo el UCAM en Palma, ha visto una oportunidad de Karim, que ha estado cerca de poner la guinda a su gran actuación, Otón.
4: Sí, una doble oportunidad de UCAM, de Karim. Primero, disparo cruzado que ha tocado en un defensor, se ha ido a saque de esquina, y luego el saque de esquina, Mirapeix ha rematado en el área pequeña. Lo que pasa es que le ha venido el balón muy fuerte y creo que no le ha dado tiempo a dirigir el remate, y se ha ido por encima del larguero. La verdad es que ha sido una doble ocasión muy clara para el UCAM Murcia, para ver, pues seguramente sentenciado el partido con un tercer gol que le hubiera dado ya casi de forma definitiva, a falta de muchos minutos, eso sí, los tres puntos. La verdad es que, bueno, ha hecho los cambios ofensivos el equipo local, el equipo balear, pero ha sido Lucán el que está teniendo, seguramente con el Atlético Baleares más volcado, intentando salir mucho más rápido, ha tenido ocasiones, una doble ocasión muy clara para sentenciar el encuentro. Así que de momento vuelve a atacar el UCAM, ahora con una falta lateral desde su banda izquierda. Va a ser precisamente Karim el que la va a botar, está buscando a qué compañero ponérsela, la va a tocar finalmente, iba a hacer el amago, ¿no? La toca precisamente finalmente Karim, llega Alberto Soto a línea de fondo, la coloca demasiado llovida. Remate concretamente David López, pero no ha sido efectivo el remate, venía muy llovida, ocasión perdida para el UCAM. De momento, 52 minutos de la segunda parte, domina el UCAM, gana el UCAM, Atlético Baleares 0, UCAM Murcia 2.
1: 0-2 gana el UCAM y buscando el tercero, el conjunto de Checa, que parece tener controlada la situación en tercera. Ya decía antes que esta mañana solo tenemos un partido, el UCAM B, que lleva ganando 0-1, ahora actualizamos 1-2, está ganando el conjunto universitario en el tramo final, minuto 86 de partido. El resto de la jornada, esta tarde, Águilas B, Balazul, Mazarrón, Santa Cruz, Alcantarilla, Cotillas, Mar Menor, San Javier, Minerva, Santomer, Algar, Deportivo Marítimo, Los Garres, Pulpileño, Bullas Deportivo y Olímpico de Totana Molinense. Estaremos pendientes de toda la jornada esta tarde en el juego, que arranca a las 4, porque tenemos muy prontito, después de comer, no nos dejan ni tiempo para la siesta, el Algeciras Águilas, y luego ya por la noche tendremos más Primera Federación con el Zaragoza Cartagena. Una menos cuarto, van pasando los minutos en el llano del Beal, 2-2, y no sé si la Minera puede empezar a firmar el empate, por lo que

0: Nos decía Sarabia o no.
1: Pues ahora lo quiere intentar por banda derecha. Ahí avanza Ceballos, el lateral, centra, corta Booker. Pues este acercamiento tímido de la Minera está siendo un oasis en los últimos 30 minutos. Estaba dominando el Orihuela. Además, su técnico René Bacia, el ataque, ha quitado a Guille Bernabéu, ha metido a Usama, un extremo, que la temporada pasada ascendió con el Extremadura. Por lo tanto, quiere meter más madera el Orihuela, que no se conforma con la victoria. Y mientras tanto, la Minera, que poco a poco ha conseguido quitarse ese agobio que tenía minutos atrás, intenta ahora atacar. Se intentaba girar Juan Carlos Real. Falta que puede ser peligrosa. Está a unos 35 metros de la portería. Intentará colgar el balón la Minera. Ahí está hablando el media punta, el exjugador del Real Murcia y del Fútbol Club Cartagena, con Vaquero, otro que había entrado en la segunda mitad. Entre ellos van a sacar este libre directo que puede ser de peligro. Lo va a intentar al menos a balón parado una Deportiva Minera que ha estado muy incómoda en esta segunda mitad. Levanta la mano Juan Carlos Real, va a ser finalmente Vaquero, balón al segundo palo, ahí no hay nadie, pero corta la zaga oriolana. Minuto 41, Minera 2, Orihuela 2.
2: El Imperial Mallorca debe estar muy cerca del descanso, ¿no, Alberto?
3: Sí, sí, bueno, todavía nos quedaría un minutito, más o menos, más lo que quiera añadir el colegiado de la contienda. Atención, el centro es de la parte derecha, lo desbarata la defensa del Mallorca. La quiere recuperar ahora Montolio, tocando de cabeza sobre la posición de Pablo Reyes, y sigue jugando en el terreno de juego del Mallorca B, que se quita el peligro de encima. Ahora fuera de juego, está intentando apretar un poquito más el Imperial después de unos cuantos minutos sufriendo levemente el cuadro Pimento Niro. Así que rush final de esta primera parte, no hemos podido ver todavía la propina. Ya en el minuto 45 de juego de esta primera parte, recta final, primer acto de la Universidad, Real Murcia Imperial 0, Mallorca B 0.
2: También en tiro cerca del descanso, el partido del Artés Carrasco, Alfonso.
4: Sí, bueno, ha empezado con un poquito de retraso sobre las 12, pero sí, estamos en el 44, es posible que se añada algún minuto por esa sustitución de Juanma Bravo y, bueno, pues el Intercity, que ha tenido una nueva aproximación con peligro. También se ha pedido penalti a favor del Lorca en el área del Intercity por caída de Alain, lo pedía a algunos aficionados, no ha pasado nada, el partido que ha continuado y que, por lo tanto, pues está, como digo, de ida y vuelta. Ahí yo creo que el Intercity tiene las de ganar, porque me da que tiene más pólvora arriba que el Lorca, que ha tenido varios centros, pero con ventaja para la defensa. Y es que a los delanteros, que Sebas les pide trabajar mucho en la construcción, pues luego les cuesta llegar en ataque, y ahí es donde tiene el problema el Lorca, que no encuentra a los rematadores, no están los delanteros en su sitio. Dos minutos se añaden a este primer tiempo, por lo tanto es lo que nos queda por delante para el descanso.
2: Ya en el tramo final del partido, el Minera Orihuela, que está por decidir, Sarabia.
1: Así es, lo intentaba la Minera por banda derecha, centro muy pasado, Darón Piñán no ha conseguido rematar, Alex Martínez, pero ha cambiado en parte el encuentro, está consiguiendo ya la Minera tener la pelota por momento. Ahí va de nuevo Darón Piñán, el jugador más incisivo de la Deportiva Minera, uno de los jugadores que están llamados a ser diferenciales esta temporada para el cuadro rojillo. Ha ido muy bien al suelo Espino, la saque de banda para el cuadro cartagenero, 43 y medio. Ahí va Aymar a sacar de banda el lateral que ha sustituido a Morros.
3: Balón, descanso en la
1: humo. No, descanso, al aire, se la queda el guardameta, 2-2.
2: Descanso en la Universidad de Murcia, Alberto.
3: Sí, efectivamente, llegamos al tiempo de asueto aquí en el campus de Espinardo. Buena primera parte consistente del cuadro de Sergio Campos, que como mínimo es lo mínimo que se le pedía pedir al filial murcianista, que ha tenido las mejores ocasiones, sobre todo en las botas de Óscar Zorrilla. Consistente también el filial murcianista en defensa, pero sin goles en este primer acto. De momento, resultado parcial, gafas, Real Murcia Imperial 0, Mallorca B 0.
2: Ahora volveremos al Ángel Celdrán. Antes, en el Atlético Baleares Sucam, había problemas para un jugador del conjunto universitario, creo, Otón.
5: Sí, sí, Héctor Fernández, que está en el suelo, le está el masajista, bueno, el fisio está echándole, bueno, pues spray en la parte posterior del muslo izquierdo, y parece que se va a ir fuera, va a entrar en su puesto Pontones, pero también estaba preparando Carrillo, otro cambio. Mira, ahí se retira Concretamente sí, concretamente se diría Dani.

0: Aquino por Carrillo y Héctor Fernández, que le va a dejar su sitio a Pontones, se retira por su propio pie. Héctor Fernández no debe tener demasiado, y antes incluso el entrenador de Lucán Checa ya había hecho un doble cambio, ya había sacado al terreno de juego a Aitor Puñal en puesto de Mati Castillo y a Alex Fernández por Alberto Soto, así que con estos dos últimos cambios, la entrada de Carrillo y la entrada de Pontones, el Lucán Murcia ya ha hecho cuatro cambios de los cinco disponibles, así que bueno, el Lucán cambiando cosas, refrescándose, pero no ha cambiado nada, ¿no? Porque tiene el partido controlado. La verdad es que el Atlético Baleares con sus cambios no ha intimidado, no ha asustado para nada a Lucán Murcia, que ahora, atención, gol. Gol, gol, gol, gol, gol, gol, gol, gol, gol, gol, gol, gol, gol de Lucán Murcia. Aitor Puñal, centro lateral desde la derecha, y en el 58, Aitor Puñal, que como decíamos había entrado al terreno de juego, ha marcado el tercero. Ahora veremos quién le ha puesto el balón, pero ha ido con música, la verdad, al centro del área, y ha sido Aitor Puñal, que acababa de entrar, el que ha marcado el tercer gol.
1: Carrillo, para el equipo de Checa, un gol que es me parece que es el que asiste, es un centro perfecto, sí, de Carrillo, sí. Y el cabezazo muy bueno, un gran gol de Lucán.
0: Sí, le dan en la televisión, le da el gol a Juan Carlos Pontones, pero creo que ha sido Aitor Puñal el que ha rematado de cabeza al fondo de la red de la portería de Sabater. La verdad es que ha sido un auténtico golazo, y esto tenía que ser un mazazo para el Atlético Baleares, que no ha conseguido cambiar nada. Sí, efectivamente, ha sido Carrillo el que se ha dado la media vuelta, el que ha buscado a Aitor Puñal, que con el número 21 efectivamente ha batido al meta local y pone el tercero para Lucán, que sentencia. La verdad es que victoria de acabar así el partido, victoria de golpe encima de la mesa, ante un rival importante en un buen estadio, y va a dejar muy tocado al Atlético Baleares, que sumaría un punto de 9, uno de los a priori rivales directos para luchar por la zona de arriba. Así que de momento casi 60 minutos de partido, una hora de partido en el Estadio Balear, 15 minutos de la segunda parte, manda Lucán, golpea Lucán de nuevo, un Atlético Baleares 0, Lucán Murcia 3.
1: Lo que es salir enchufado desde el banquillo, Carrillo ya marcó contra el castellonense, ¿no? En la primera jornada marcó el gol de la victoria contra el Valencia Mestalla partiendo de banquillo, y hoy sale de banquillo y lleva un minuto en el campo, un minuto después de salir al campo,
0: gol,
1: protagoniza
0: gol del Baleares.
1: Buah.
0: Sí, y gol del Baleares. Gol del Baleares. Que bueno, apenas dos minutos después ha cazado un balón en el centro del área. Ahora veremos quién ha sido el jugador que ha disparado y ha sorprendido a Alex Lázaro. Bueno, un pequeño jarro de agua fría. Esto no está sentenciado, Decíamos que el partido estaba sentenciado, pero con el 1-3 y 30 minutos por delante más el descuento, todavía pueden pasar cosas. La verdad es que, bueno, despiste de Lucán, que seguramente, bueno, estaba obnubilado por el gol. Ha sido concretamente Caballero el que parece que se ha revuelto en el área del equipo murciano, y el que ha cazado un balón ahí muerto para batir a Alex Lázaro y acortar diferencias. Bueno, le da esto un poquito de esperanza al Atlético Baleares, pero Lucán, por lo que hemos visto en lo que va de partido, no tiene que asustarse para nada. Centro lateral de Alfa desde la derecha, que acaba de salir el jugador norteafricano del equipo Baleares, y ha sido Raúl Caballero, efectivamente, para mí el jugador más peligroso del Atlético Baleares en la primera parte, el que se ha revuelto dentro del área, el que ha batido a Alex Lázaro con un disparo además certero y de delantero, Sí. Un gol de delantero centro, a corta diferencia es el Atlético Baleares, 62 minutos de partido en el Estadio Balear. Atención ahora, una acción, ha sido concretamente Pontón el que ha caído encima de un futbolista del Atlético Baleares. Vamos a saber si esta falta no saca tarjeta Ileña Sánchez, la colegiada del encuentro. De momento, bueno, como decíamos, ha cortado diferencias el Atlético Baleares, minuto 63 de partido. De momento, Atlético Baleares 1, Lucán Murcia 3.
1: Bueno, pues sigue el más 2 para el Lucán, que lo tenía prácticamente hecho. Ahora, bueno, se le abre una ventana al conjunto local porque ha cortado distancias muy rápido y falta un media hora para que termine el partido. En el Artés Carrasco creo que llegó el encuentro al descanso, ¿no, Alfonso?
2: Sí, llegamos al descanso con susto incluido. Yo había advertido de la posición este año adelantada de Ernestas. Nos llamaba la atención porque era muy descarado, estaba muy lejos de su área, y el Intercity pues también se ha dado cuenta de eso, y concretamente Julio Gracia pues ha lanzado desde el centro del campo, ha obligado a Ernestas a retroceder, y bueno, pues el balón es que se colaba por la escuadra, entraba por toda la
0: el
2: escuadra.
0: El Baleares se queda con 10.
1: A ver, ahora vamos ahí, Otón, nos decías, Alfonso.
2: Sí, pues ha obligado a Ernestas a...

0: lanzarse contra su propio poste, ha tenido que ser asistido unos minutos, ha evitado el gol, pero ha estado muy cerca el Intercity de hacer un gran gol desde el centro del campo con el lanzamiento de Julio Gracia. No lo evitó Ernestas, por lo que al descanso estamos con ese empate a cero entre Lorca e Intercity. Nos ha gustado un poquito más el Intercity, ha llevado más peligro el Intercity que el Lorca, que en los momentos que ha tenido de dominio no ha sido tan peligroso.
1: 0-0 Lorca Deportivo Intercity, 0-0 Imperial Mallorca B y se queda en inferioridad el Atlético Baleares. José.
2: Sí, una jugada dentro del área del Lucán, minuto 63. Pues ya la estamos viendo. Le ha dejado la pierna, ha intentado rematar Gerard Bonet, no ha podido salir al suelo y cuando se ha dado la vuelta, desde el suelo mismo le ha metido los tacos a José Ángel Carrillo en el estómago. Lo ha visto la colegiada Ilenia Sánchez y le ha sacado la tarjeta roja directa que deja al Atlético Baleares
3: muy clara.
1: Carrillo, en 4 minutos que hay en el campo, ha dado una asistencia y ha provocado una expulsión de un rival.
2: Sí,
4: final porque lo único que ha hecho...
1: Final ahí, Sarabia, empate, ¿no?
4: Se acabó el partido en el Ángel Celdrán, reparto de puntos entre Deportiva Minera y Orihuela, 2-2 en un encuentro en el que el conjunto cartagenero fue de más a menos, un gran primer tiempo que no obtuvo el premio en el marcador ya que al descanso se fue perdiendo por 0-1 gracias al tanto de Omar Perdomo y en un inicio loco de segundo tiempo, primero empató Morros de cabeza, Solsona de penaltizo el 1-2 y Aarón Piñán también desde los 11 metros estableció el 2-2 definitivo. En el tramo final mejor el Orihuela, tuvo varios acercamientos, pero el marcador no se movió. Se acabó el partido en Cartagena, en el Llano del Beal, Deportiva Minera 2, Orihuela 2.
1: Bueno, reparto de puntos, tuvo de todo el partido, como nos dice Sarabia, habrá caído en un par de momentos por detrás en el marcador el la Minera, con los goles de Omar Perdomo, el 0-1 y de Solsona, el 1-2, y bueno, al menos ha rescatado un punto. Sarabia, gracias, luego te escuchamos con Sandroni, con Alejandro. Perfecto. Sandroni, técnico de la Minera. Gracias, compañero. Bueno, decíamos que el UCAM iba a jugar en superioridad numérica después expulsión de Bonet, que creo que no ofrece ninguna duda, y a veces es inexplicable ver esas jugadas de algunos futbolistas, porque es que le mete los tacos en la altura del estómago a José Ángel Carrillo, y yo creo que no, él se justificaba cuando se iba al banquillo, pero creo que no ofrece ninguna duda la jugada. Pues fíjate, si se le había abierto un pequeño resquicio al Atlético, sí, Baleares, y el UCAM, bueno, podía tener la mosca detrás de la oreja, ahora con dos goles de ventaja y jugando contra 10, en teoría debes tenerlo ya amarrado el partido.
2: Si a un equipo de Checa, Fermín, se le escapa 1-3 a favor con un jugador más,
1: no querría ser yo en ese momento jugador de Lucán, efectivamente.
2: No.
1: Si permites.
2: Ya verlo en la primera jornada de liga, los primeros 20 minutos, como salió sin intensidad apenas, ya creo que a este partido a un equipo de Checa con un jugador más no se le puede ir, y sobre todo la actitud que está teniendo Lucán sobre el campo, ¿eh? Es que José Ángel Carrillo está defendiendo una jugada en su área pequeña prácticamente, está defendiendo seguramente a Gerard Bonet, uno de los jugadores con más capacidad para rematar de cabeza. Cuidado ahora, mala salida del portero del Baleares, que ha rectificado, pero Pontones se había metido debajo de Sabater y bueno, a punto ha estado de robarle la cartera, ¿eh? Y de poder generar una ocasión de gol clara, como decíamos. Bueno, creo que el Lucán lo tiene todo a favor. Hay que valorar que José Ángel Carrillo en esa acción estuviera defendiendo, y creo que lo único que ha hecho ha sido defender con intensidad esa jugada, y creo que a Gerard Bonet se le ha cruzado el cable y le ha lanzado una patada al estómago de Carrillo, que lo ha visto la colegiada y lo ha expulsado justamente. Así que, bueno, la zozobra que podía haber generado el gol, el 1-3 de Raúl Caballero, creo que con esta expulsión, bueno, Lucán no tiene que sufrir, ha hecho 4 cambios, creo que tiene el partido controlado y tiene que llevarse la victoria para casa. Y ojo que Carrillo le pasa en profundidad, buscaba asistir de nuevo a Karim y no lo ha encontrado, ¿eh? Pero está Lucán, bueno, el Balear es muy volcado y seguramente va a encontrar espacio para hacer un gol más incluso. Así que 67 minutos de partido en el Estadio Balear, sigue la victoria de Lucán, de momento Atlético Baleares 1, UCAM Murcia 3.
1: En Primera Federación, al descanso tenemos el Alcorcón 3, Nástic de Tarragona 0. En Segunda Federación, ya nos lo contaba Sarabia hace un momento, el final del Minera Orihuela con empate a 2, Minera 2, Orihuela 2. En juego, Atlético Baleares 1, UCAM 3. Al descanso, Lorca Deportiva 0, Intercity 0, Imperial 0, Mallorca B 0. Y en la segunda mitad tenemos otros dos partidos, Alcoyano 2, Poblense 0 y Elche Ilicitano 0, Peña Deportiva 0. Señales horarias de la 1 de la tarde. Vamos con lo último de la información general que nos trae José Antonio Sánchez. Compañero, buenas tardes.
3: Buenas tardes.

0: Los centros de salud reorganizan su trabajo en los últimos días de septiembre para afrontar la vacunación contra la gripe, que se ha adelantado y que este lunes llega a los grupos de riesgo, como embarazadas, mayores de 60 años, personas de riesgo y personal sanitario. El miércoles 23 tocará empezar la campaña con los niños de hasta 11 años, para lo que dos enfermeras acuden a los colegios. Jaime Pérez es el responsable de prevención de salud de la Consejería de Salud.
1: Además, no solo eso, sino que una de las cosas buenas que tiene es que, como es un proceso rápido de hacer, pues es más eficiente. O sea, los profesionales sanitarios, las dos enfermeras que suelen desplazarse a los centros escolares, son capaces de vacunar casi el doble de rápido de lo que vacunarían en el centro de salud.
0: Cientos de ceutíes se han concentrado este domingo en la explanada Juan Carlos I, a 3 kilómetros de la frontera con Marruecos, para marchar desde allí hacia el Tarajal con el fin de defender la españolidad de la ciudad y la protección de su territorio. La movilización ha sido convocada por la Federación Provincial de Asociaciones de Vecinos, que ha extendido una pancarta en la que se lee el mensaje SOS Ceuta Invadida.

0: Barbra Streisand.
1: Barbra Streisand, estamos en juego en la sintonía de Onda Regional. Arrancamos aquí la tercera y última hora de este En Juego matinal. Pero luego iremos con mucho más, ¿eh? Región Deportiva a las 2:30 con el tramo final de la carrera de MotoGP en Austria, con la emoción de poder ver a Costa peleando por la que sería su primera victoria en la prueba principal en MotoGP, y también a Fermín Aldeguer, que va a estar también. Vamos a ver si puede estar en la pelea por el podio el piloto de Lañora, igual que hemos tenido en ese podio tanto a Máximo Quiles como a Álvaro Carpe. Quiles, que ha ganado en Moto3, Álvaro Carpe ha sido tercero. Y en cuanto al fútbol de segunda federación, la Deportiva Minera y el Orihuela han empatado a 2 goles, y tenemos en la segunda mitad del Atlético Baleares 1, UCAM 3, y aún creo al descanso el Lorca Deportiva Intercity y el Imperial Mallorca B. Creo que antes va a empezar el partido de la Universidad, antes que el del Artes Carrasco. Me parece que va a tardar algún minutillo más. No sé si está Alberto. ¿Se ha empezado la segunda mitad? Sí, en el Imperial Mallorca B, o aún no, Alberto Martínez.
2: No, todavía no. De hecho, tenemos a los suplentes del Imperial realizando ejercicios de calentamiento en la parte izquierda de donde nos encontramos nosotros. No comparecen ni se les ve todavía ninguno de los dos equipos, así que se prolongará el tiempo de asueto todavía un poquito más.
1: Y también va a tardar un poquito en comenzar la segunda parte del Lorca Deportivo Intercity. Sí, Otón.
3: Te cuento mientras una ocasión que ha tenido Lucán, porque ha tenido una ocasión de esas de si hubiera coronado José Ángel Carrillo, si la mete una mala salida del portero local, que no ha conseguido despejar fuera del área un balón que venía lejano, y Carrillo de espaldas ha rematado desde fuera del área y la bola a punto está de meterse en la portería del Baleares, la ha despejado Iván López de debajo de los palos. Si puedes ver la repetición, vaya ocasión que ha tenido Lucán. Si hubiera entrado ese gol, lo que hubiera hecho José Ángel Carrillo, rematando de espalda desde fuera del área, hubiera sido desde luego la coronación a un partido excelso delantero murciano, del killer del barrio del Progreso, que vamos, ha sido una ocasión que, bueno, lo que demuestra es que está súper enchufado, está súper motivado, que está cada vez mejor, más preparado para la competición, y que tiene que ser un delantero diferencial en esta categoría, ¿eh? Porque, bueno, lleva 2 goles, asistencia, atención, ahora penalti a favor de Lucán, Iván López, precisamente el jugador que había evitado el gol de Carrillo bajo los palos, se ha llevado por delante a un jugador de Lucán Murcia. Vamos a ver quién es el que está en el suelo, es concretamente Aitor Puñal, el que está en el suelo, se lo ha llevado por delante, nada que protestar. Incluso Iván López le está pidiendo perdón por la entrada al delantero, sí, del equipo murciano, en este caso el centrocampista, no hay duda ninguna, llega ante Aitor Puñal. Penalti clarísimo, que tiene que ser la sentencia definitiva a este partido loco, divertido, con muchos goles, en el que, bueno, ese gol de Caballero le ha dado un poquito de emoción, pero el Lucán lo tiene que resolver por la vía rápida, llevarse los 3 puntos, incluso dejarlo más hundido posible a su rival. Va a lanzar, atención, yo creo que va a lanzar, vamos a ver, no sé si es el propio Aitor Puñal o va a ser seguramente Julio Iglesias, el jugador que lleva vendaje en la mano, el que se dispone a lanzar, Sabater debajo de los palos. Ahí va Julio Iglesias, dispara, no, ha sido Carrillo, Loparenca, gol de Lucán. Fíjate si tiene confianza el delantero del barrio del Progreso.

0: que la ha picado como hiciera Omar Perdomo en la primera jornada de liga ante el Imperial, pues ha sido prácticamente lo mismo, la ha picado. Ha sido un gol a Lopanenka para poner este 1-4 en el marcador, creo que justo, porque Lucarín está siendo mucho mejor, está siendo mucho más letal y bueno, pone también un colofón a una actuación de Carrillo que ya digo, si hubiera metido ese gol hubiera sido espectacular, pero bueno, con este penalti demuestra que el jugador está enchufado, tercer gol del delantero partidos. Murciano en tres jornadas, bueno, sí. Y se erige como seguramente de momento, a falta de que aquí no meta alguno más, en la referencia ofensiva de un equipo que va para arriba. Así que 74 minutos ya casi de partido en el Estadio Balear, partido que tiene que estar sentenciado. Marca Carrillo, penalti, Atlético Baleares 1, UCAM Murcia 4.
1: Vaya aportación de Carrillo desde que ha entrado hace solo 13-14 minutos. Ha marcado un gol, ha dado una asistencia, ha provocado una expulsión, ha tenido otro rebate que nos decía Otón, ha provocado alguna falta también incomodando a los rivales, en fin. Mucha
2: menos de 80 minutos de juego total,
1: sí,
2: en toda
1: sí,
2: la temporada.
1: En toda la temporada, y lleva tres goles y esa asistencia que decíamos, mucha productividad, la del delantero murciano de Lucán, que está siendo clave en este arranque de temporada.
0: Jugador de superior categoría, para mí. Yo creo que es un jugador que podía estar. Lo que pasa que, bueno, ha estado en China un tiempo, se ha perdido del radar de los equipos, digamos, importantes de Primera Federación y lo ha cazado el Lucán. Yo creo que ha sido un gran movimiento de la dirección deportiva de Lucán poder cazar a Carrillo, pero para mí que con Carrillo en forma es un jugador de superior categoría.
1: Uh-huh. Bueno, el caso es que el Lucán, yo creo que con este penalti que ha transformado Carrillo, cierra el partido, aún faltan 15 minutos más la prolongación para que termine. Estamos también con el baloncesto. Vamos a saber cómo está el caso. Casa de Monzaragoza, UCAM Murcia, último amistoso del UCAM antes de iniciar la temporada. Olga Lorente.
3: Fermín, pues acaba de llegar el partido al descanso. Diferencia mínima, Casa de Monzaragoza 41, UCAM Murcia 40. Así que un partido muy igualado. Ha habido alternancias en el marcador. Los de Sito Alonso han llegado a tener una máxima de 3 puntos. Y a destacar, bueno, yo creo que poco a poco Dylan Ennis va cogiendo más ritmo, sobre todo hoy está intenso en defensa, ha robado 3 balones que han acabado en canasta. Panza, 3 faltas personales en el descanso. Es el partido que más minutos continuados lo está dejando Sito en pista, se nota que quiere rodarle. Es cierto que creo que todavía está sufriendo un poquito en defensa, enfrente tiene a pivots como Virutis, que viene de Euroliga, que conoce la liga andesa, y a Olaseni, que también tiene experiencia en la categoría. Pero bueno, hoy el UCAM creo que le está acusando, que es el tercer partido en 6 días, 2 viajes largos, y por líneas generales, entre los dos equipos hay poco ritmo, poca velocidad, mucho juego en estático, y está siendo un poco aburrido el partido. Pero 41-40 para Casa de Monzaragoza al descanso.
1: Yo lo homenaje a José Luis Abos y a Ceravica, sí, creo, ¿no? Y arranco Ceravica.
3: Con las familias de ambos en el centro de la pista.
1: Correcto. Sí, un momento emotivo ahí en Zaragoza, en el descanso del Casa de Mon. UCAM Murcia, 1:08. En Primera Federación ha arrancado ya la segunda mitad en el Alcorcón 3, Nastic de Tarragona 0. En Segunda Federación ha empezado la segunda parte en el Artés Carrasco, Alfonso.
4: Así es, ha empezado la segunda parte. Llevamos, se va a cumplir el primer minuto de juego de este segundo tiempo. No he visto cambios en ninguno de los dos equipos, por lo tanto, los mismos 22 futbolistas que terminaron la primera parte también comienzan la segunda. Vamos a ver si el Lorca lleva algo más de peligro en este segundo tiempo, porque ya decíamos que el Intercity daba más sensación de estar cerca del 0-1 que el Lorca del 1-0. Primer minuto de juego en el Artés Carrasco del segundo tiempo, Lorca 0, Intercity 0.
1: Y también segundo tiempo en el Imperial Mallorca B, Alberto.
5: Donde 2 minutitos de esta segunda parte ya son historia aquí en la universidad, aparentemente sin cambios en ninguno de los dos conjuntos. Ponía el balón en juego Nil el Cancerbiro del Mallorca, ve hacia los dominios de Eloy Jiménez, algo más discreto en la primera parte, se tiene que prodigar un poquito más el lateral diestro del Real Murcia. Imperial poniéndolo a punto, sí, ahora lo hace en juego, jugando precisamente el propio Eloy Jiménez. 2:30 de juego de la segunda parte aquí en la universidad. Imperial 0, Mallorca B 0.
1: Bueno, y van pasando los minutos en el Atlético Baleares UCAM. No hay nada reseñable, ¿no? Nada más al margen de este 1-4, que es lo más importante, y la sensación de que el partido lo tiene cerrado el equipo de Checa, ¿no, Otón?
0: Sí. Sí, y una imagen, la del dueño del Atlético Baleares, el alemán, el empresario alemán Ingo Wolkmann, que se ha visto en la

0: televisión. Bueno, me da la sensación de que conoce a algún amigo que quiera entrenar o que pueda entrenar en Segunda Federación, porque yo te diría que fueran mandando el currículum ya para allá, para Mallorca, para
1: sí, la oficina del Atlético Baleares, porque quiere estar arriba. En Segunda Federación de Baleares siempre va, en fin, suelen ser proyectos, aunque se hayan gastado menos dinero, decía, pero proyectos con ambición de estar arriba, no. Y va a terminar la jornada con 1-9 y sensación de impotencia, ¿eh?
0: Sí, yo por la imagen que se ha visto en televisión, te lo digo en serio, la cara del propietario junto al director deportivo estaban, bueno, más que mosqueados, con lo cual yo creo que esta semana, no sé si aguantará, pero Óscar Troya, la verdad es que es un entrenador, bueno, habían apostado por un perfil más bajo, ahora va a hacer otro nuevo cambio en Lucán, va a entrar Chente, hay un jugador de Lucán en el suelo con problemas musculares, vamos a ver quién es, pero bueno, va a ser el último cambio de Lucán, que ya había hecho 4 cambios con anterioridad.
2: Expulsión en la Omo.
1: Expulsión ahí, Alberto.
2: Sí, se va a la calle Benjamín Dotto, era el último hombre, le sacó la cartulina amarilla, hubo ahí un leve agarrón, a mí por lo menos sí me pareció que hubo ese contacto, algo rigurosa la decisión del colegiado de la contienda, pero se queda con uno menos el Imperial cuando apenas hemos arrancado esta segunda parte, la jugada que venía precisamente precedida por una jugada balón parado a favor del cuadro de Sergio Campos, así que el más difícil todavía para el filial murcianista, se queda con uno menos el Imperial. Recordamos que es expulsado Dotto, a punto de llegar al 5 de juego de la segunda parte aquí en la UMU. Imperial 0, Mallorca B 0.
1: ¿Ves alguna mejoría en el Imperial en este tercer partido, Alberto?
2: En la primera parte sí, sobre todo porque el equipo estaba terminando mucha jugada, tenía el balón algo más controlado de lo que le hemos visto en los dos primeros partidos de la temporada, pero esta expulsión va a tocarle mucho el dibujo y sobre todo también en esa parte final de la primera parte, que el equipo estaba un poquito más exigido en defensa, es verdad que hemos visto relativamente poco a Boris, así que yo sí que te diría que ha sido probablemente la primera parte más consistente de lo que le hemos visto al Imperial en este arranque de temporada, pero insistir una vez más, quedarte con uno menos, con toda la segunda parte por jugar, se le va a hacer muy cuesta arriba el partido al filial murcianista.
1: Bueno, de momento 0-0 ahí. Otón, por cerrar esta conexión, no sé si lesionado o simplemente acalambrado, era Paco Torres, creo, ¿no?
0: Sí, se han retirado los dos laterales titulares, Paco Torres y Héctor Fernández, vamos a ver lo que tienen. Creo que en el caso de ambos son simplemente molestias musculares y sobrecarga, y creo que no van a tener ningún problema para estar la semana que viene. Así que, de momento, 80 minutos, y como decíamos, que la gente mande currículum de entrenadores en paro, porque me da la sensación de que Óscar Troya de esta no va a salir, porque efectivamente 1-9, pretensión, un equipo con pretensiones de estar arriba, y creo que esta derrota por 1-4 de momento va a hacer mucho daño a un equipo que no puede con el UCAM. Así que de momento 81 minutos de partido, Atlético Baleares 1, UCAM Murcia 4.
1: Es verdad que el calendario no le ha ayudado tampoco al Atlético Baleares, porque los dos partidos, los dos primeros de ida los ha jugado fuera de casa, que perdió 1-0 con el Inclano y luego los dos con el Intercity. Este es su estreno en casa, ¿no? Que eso, ese detalle, pues tampoco ha ayudado al Atlético Baleares y a su entrenador, que además es nuevo este año, como Óscar Troya. En Lorca, Alfonso Martínez, ¿cómo ha arrancado la segunda mitad? Empuja el equipo de Sebas López.
3: Ojo al centro del Intercity, despeja la defensa del Lorca. Quiere, pero me da la sensación de que va a ser muy parecida la segunda parte a la primera, salvo que haya un gol, empiece el carrusel de cambios y cambie algo en el Lorca. Disparo ahora de lejano del Intercity, que golpea en un jugador del equipo visitante y termina en los pies de Ernesto. Quiere meterle un poquito más de velocidad el Lorca en este segundo tiempo, vamos a ver si lo consigue. Están calentando varios jugadores para realizar sustituciones, que yo creo que se van a producir en unos 10 minutos, 15 aproximadamente, si no se ve resultado en esta segunda mitad con lo que quiere Sebas, con lo que les ha indicado en el vestuario. Por la derecha, qué buena era la intención de Dani García para jugar con Alex Peque, pero el balón lo cortó el Intercity, que no deja ni una pasar. El Lorca, que lo sigue intentando, pero se sigue estrellando con un buen equipo. 7 minutos de juego del segundo tiempo aquí en el Artés. Se mantiene ese resultado inicial de empate a 0.
1: En Austria, motociclismo, creo que está Juan Carlos Martínez con Álvaro Carpe, tercero hoy en la carrera de Moto3.
4: Álvaro Carpe, que ha sido tercero hoy en la carrera de Moto3. Álvaro, la verdad que una carrera disputada bastante con tu compañero de equipo, con Uriarte. ¿Ha guardado un poquito al final para asegurar esa tercera posición y lo has dejado ir?
5: Sí, bueno, sabíamos que...

Más o menos nos esperábamos este tipo de carrera en el que Almansa ha tirado súper fuerte, ya ha roto bastante la carrera. Y bueno, esperábamos más o menos el ritmo en el que he tenido, incluso mi ritmo ha sido rápido para como el ritmo que hemos estado teniendo el fin de semana en general. Y bueno, más así en la última vuelta, cuando ya he perdido el rebufo y la referencia de Brian, ya no he querido arriesgar nada más y he querido asegurarme.

0: Volver al podio, ¿no? Después de la caída de Misano, de esa cuarta posición en Aragón en la que faltó un poquito también, ¿no? De velocidad punta, importante volver a pisar el cajón.
1: Sí, sí, bueno, por eso te digo que un podio es un podio, estamos contentos por este resultado, nos vamos hacia con un buen pie, vamos a ver cómo va la ruta y que seguir teniendo esta constancia y seguir bien concentrado en hacer un buen trabajo cada fin de semana para estar en la primera parte del grupo la mayoría de las carreras.
0: Y de aquí al final, ¿qué te interesa más o qué quieres más? ¿Esa segunda posición del Mundial, ese subcampeonato o ganar esa tan ansiada primera victoria?
1: Bueno, las dos van de la mano. Al final lo que queremos es tener un buen trabajo durante el fin de semana y conseguir la sensación de pilotaje que queremos, que no la estamos consiguiendo. Y bueno, en general, eso, más o menos las dos van de la mano, si viene una llegar a la otra y si no, pues lo habremos intentado, porque cada fin de semana estoy dando el máximo y no me estoy dejando nada, pero bueno, nos falta un poco más.
2: Esto comenta Álvaro Jarpe, gracias Juan Carlos Martínez. A las 2 empieza la carrera de MotoGP allí en el Red Bull Ring, en el circuito austriaco. Tenemos al descanso el partido de Lucense de Murcia, último amistoso de la pretemporada, está cayendo 41-40 contra el Casademont Zaragoza. Y en segunda federación, además del final hace ya un ratito del Minera 2 Orihuela 2, que se une a la derrota ayer del Cieza 1-0 contra el Castellonense, es la primera derrota que encaja el equipo de José Miguel Campos, que había empezado con un 4-6. Hemos tenido gol en el Elche ilicitano Peña de Porto ya en el tramo final del encuentro, el Che Ilicitano 1, Peña Deportiva 0. Está también en el tramo final y aparentemente decidido el Atlético Baleares 1, UCAM 4, porque el Baleares está con un jugador menos, a punto de llegar al 90 también, el Alcoyano 2, Poblense 0. Falta más, por ejemplo, en el Artés Carrasco, Alfonso Martínez, y nos decías que el equipo de Sebas quería, pero que, en fin, que quizá no va sobrado de recursos, sobre todo arriba, ¿no?
3: No.
2: Le está costando marcar goles.
3: Sí, sí, no llega con facilidad ni con ventaja, ¿no? En ataque. Ahora lo ha intentado Peque por la derecha, pero el centro muy trastabillado, y cuando ha ido Naranjo a rematar, pues había un defensor y el portero. Es decir, es que no está permitiendo prácticamente nada el Intercity. El Lorca, que bueno, pues le intenta imprimir un poquito más de velocidad, que esos centros que la primera parte no llegaban los delanteros, que ahora sí estén, se ha mejorado algo, pero de momento no es suficiente. Vamos a ver ahora ese balón que recupera Alex Peque en el terreno de juego del conjunto alicantino, pero la pierde en el envío sobre Javi Pedrosa, que la está peleando, está tratando de recuperar el balón. Cae el jugador del Intercity y señala falta de Javi Pedrosa. Por lo tanto, pues Lorca es impotente de momento. Parece que va a saltar al terreno de juego Willy para darle un poquito más de claridad al centro del campo, para darle velocidad y esa claridad de ideas, y también remate desde la frontal. El Lorca, que necesita otros recursos. Ya decía yo que pues más o menos en este tiempo iban a llegar los primeros cambios, porque estamos viendo prácticamente más de lo mismo, un poco más de velocidad, pero insuficiente para una defensa bien plantada como es la del Intercity. 11 minutos y medio de esta segunda parte en el Artés Carrasco. Sigue la igualdad en el terreno de juego, también en el marcador. No hay goles en el Artés Carrasco.
2: De momento sin soluciones el Lorca, si las ha encontrado Checa para el UCAM hoy. El partido que se acerca ya al minuto 90, ¿no? José, ¿cuánto queda para el final?
4: Sí, partido controlado. Quedan dos minutos de tiempo reglamentario más lo que dé el colegiado. Pues bueno, vamos a ver si da mucho, ¿no? Los dos equipos han hecho todos los cambios. Vamos a ver qué pasa. Los últimos jugadores que han entrado en el cuadro local es Piñeira e Izan. Ya un poquito la desesperada Óscar Troya intentando que cambiaran cosas, pero la verdad es que no está sufriendo prácticamente nada Lucán. Lo ha intentado el Baleares con alguna jugada a balón parado, también algún centro lateral, pero la verdad es que el Lucán está firme en defensa. Es un equipo que en el momento que termine de ponerse a tono, tiene un rival que encaje muy poco.
2: Ahí, en la universidad, Alberto.
5: Sí, gol del Mallorca B en este minuto 13 de juego de la segunda parte. La jugada rápida, el remate desde la parte derecha en esa carrera fantástica que hacía Diallo por ese perfil diestro. Ese remate que acababa en el poste y llegaba con todo Hurtado, el delantero venezolano, para solamente remachar a portería vacía. Si decíamos que antes era el más difícil todavía para el Imperial, ahora sí que es el más difícil todavía para el cuadro de Sergio Campos, que va con uno menos y por detrás en el estanciador, a punto de llegar al 14 de juego de la

0: Segunda parte, la UMU se adelanta, el Mallorca B, Real Murcia Imperial 0, Mallorca B 1.
1: Bueno, pues iría camino de su tercera derrota en tres partidos. El conjunto de Sergio Campos, vamos a ver si puede evitarlo, aunque bueno, está con uno menos, difícil también la situación ahora para el filial murcianista, que se quedaría a 0, igual que el Poblense, 0 de 9, si termina perdiendo, porque el Poblense también había perdido sus dos primeros encuentros y está a punto de caer en el Collao frente al Alcoyano. Alcoyano 2, Poblense 0, ese partido ya está en el tiempo de prolongación y nos decía Sotón que en Palma de Mallorca también ya están por encima del 90, ¿no? Creo, vamos a ver lo que da la colegiada.
2: Casi, 89-18 segundos, vamos a ver lo que da la colegiada del partido. De momento el partido bastante controlado, hay que recordar ya, bueno, cómo ha ido el encuentro. Se ha adelantado el UCAM, minuto 6 por medio de Dani Aquino. El segundo gol para el equipo murciano ha sido Soto antes del descanso y ojo que llega por banda izquierda, llega Lucán a esta línea de fondo, atención, y saque de puerta. Al final, saque de puerta, no ha sido saque de esquina, era jugada de Karim, que para mí, aunque no ha marcado, ha sido uno de los jugadores más importantes del partido. Hay que recordar que dio los dos primeros goles, el 0-1 a Aquino y el 0-2 a Soto. El 0-3 lo ha marcado Hitor Puñal de cabeza tras una gran asistencia de Carrillo, y el 1-4, hay que recortar la diferencia, el cuadro balear por medio de Raúl Caballero. 1-3, pero enseguida el Lucán ha puesto el 1-4 gracias a un gol de penalti a Lopanenka de Carrillo, que bueno, ha sentenciado el encuentro. 5 minutos de prolongación, se han jugado ya 15 segundos y la verdad que el Lucán no tiene que tener, bueno, problemas para solventar este partido, que va a dejar un buen sabor de boca en la familia universitaria, seguro, después de que la semana pasada ganara el Lucán, pero ganara, bueno, como ganó en el último segundo, con la sensación de que el Valencia-Mestalla había sido mucho mejor.
1: Sí, sí, y de haber empezado perdiendo la Liga contra el Castellonense y haber estado contra las cuerdas frente al Valencia-Mestalla, ahora ha cambiado radicalmente, porque el caso es que va a terminar esta tercera jornada y estás con 6 de 9 y te vas a meter ahí en la zona media-alta de la clasificación. Ahora mismo, de hecho, el UCAM provisionalmente sería quinto, habrá que ver cómo termina la jornada. 5 minutos más, hasta el 95, estamos en Artés Carrasco con el Lorca Intercity. Pasan los minutos. Alfonso, no sé si hay mejoría o no del equipo local.
3: Sí, sí, da sensación de que el Lorca está más cerca del gol. La ha tenido Naranjo, pero no llegó a rematar. Un buen centro de Antonio Sola que permitió que, bueno, pues Naranjo tuviera una clara oportunidad para el remate, muy franca, pero no llegó a golpear el esférico cuando estaba prácticamente en el punto de penalti. Una pena esa oportunidad. Parece que el Lorca está encontrando algo más de hueco en la defensa del Intercity. Acaba de entrar al terreno de juego Willy y Talaverón por Alex Peque y Dani García. Refresco para el centro del campo y la punta de ataque. Vamos a ver si es suficiente para aprovechar este momento que estaba viviendo el Lorca, que parece está, como digo, un poco más cerca. Ojo a Talaverón dentro del área, en el lateral, el centro. No ha llegado de nuevo Naranjo. No estaba en su sitio Naranjo. El balón que pasó, se paseó por toda el área pequeña y no encontró rematador. Ojo que el Lorca mantiene la posesión de la pelota. El disparo desde fuera del área, por encima del larguero, por encima del travesaño. El remate de Marc García. Bueno, como decimos, minutos, momentos para el Lorca, que debería aprovechar, porque el Intercity ya sabemos que lleva peligro y que no está muerto, por lo que vamos a ver si el Lorca aprovecha este momento especial que está viviendo en el Artés Carrasco. Estamos en el 17 del segundo tiempo, partido igualado, aunque con un Lorca más volcado sobre la portería de Ian Mackay.
1: Otro partido que termina de los de esta mañana, ya había concluido el Minera 2, Orihuela 2, ha terminado también el partido del Collao, Alcoyano 2, Poblense 0, el Poblense que es colista con 0 puntos y estaría compartiendo esa condición ahora mismo con el Imperial, o sea que el partido del Imperial aún no ha terminado y puede tener alguna opción de puntuar el conjunto de Sergio Campos. De ayer, la victoria del Castellón B 1-2 contra el Valencia-Mestalla y la derrota del Cieza 1-0 contra el Castellonense. Ahora mismo Minera séptimo 5 puntos, Cieza décimo con 4, el Yeclano noveno con 4, sin jugar, de jugar contra la Nucía se podría ir hasta los 7 puntos, y el UCAM, que puede terminar ahí rozando esos puestos de arriba, incluso entre los 5 primeros, ahora mismo, con la victoria frente al Atlético Baleares, suma 6 puntos de 9 posibles. El conjunto que

0: dirige Checa. Estamos, antes de ir a, otra vez con el partido de Palma de Mallorca, estamos con el Imperial. No sé si ha reaccionado el equipo de Sergio Campos al gol del filial del Mallorca, Alberto Martínez.
1: Pues es una lástima porque precisamente antes del gol el Imperial, que no le estaba perdiendo la cara al partido, y sí que es verdad que después de ese tanto de Hurtado, ¡uy!, está sufriendo precisamente ahora con ese disparo de Hurtado, salió algo mordido. El lanzamiento al ariete del Mallorca está sufriendo. Ahora sí el Imperial, que está terminando de sentirse cómodo, acaba de meter piernas frescas también Sergio Campos, sustituyendo a Pablo Reyes. Muy buena primera parte, por cierto, del joven atacante del Real Murcia. Imperial, acaba de entrar al terreno de juego Pedro Sempere para intentar darle, pues eso, piernas frescas al ataque murcianista, aunque de momento está un poquito más contemplativo el filial murcianista, dominando con balón el Mallorca B en el 19 de juego de la segunda parte. Aquí en la OMU, Real Murcia Imperial 0, Mallorca B 1.
0: Ventaja para el conjunto visitante. Vamos a ver si Lorca o Imperial son capaces de marcar. Aún falta bastante partido ahí, mucho menos en el encuentro entre el Atlético Baleares y el Lugan, que está a punto de concluir con victoria, además holgada. El resultado es llamativo, 1-4 ha goleado el equipo de Checa al cuadro local y ha estado cerca ahora de hacer el quinto, incluso con otra buena llegada. Final, termina el partido, José.
2: Sí, final en Mallorca. La verdad que victoria importante y, como tú decías, Fermín, ha tenido varios acercamientos finales de Lugán para meter uno más. Sobre todo me quedo con un disparo de Julio Iglesias que se ha ido rozando el palo para culminar un contragolpe de Lugán que ha sido bastante, pues bueno, peligroso. Así que, bueno, victoria holgada de Lugán, 1-4. Recordamos goles de Aquino, Soto, Puñal y Carrillo para el equipo murciano, que dejan a un Baleares tocado. Lucán Murcia, que bueno, reconduce el mal arranque liguero frente al castellonense, y bueno, vamos a ver qué pasa de aquí en adelante. Creo que Lucán se está encontrando a sí mismo, está encontrando su sitio, y que va a ser un equipo que va a estar en la zona arriba. Así que victoria importante, muy importante, del equipo universitario aquí en el Estadi Balear. Acaba el partido, victoria contundente, Atlético Baleares 1, Lucán Murcia 4.
0: Perfecto, José Otón, muchas gracias, compañero.
2: Buenas tardes.
0: Gracias. Unos nombres propios que deja el partido, que nos lo comentaba Otón. Carrillo con gol, asistencia, pese a haber entrado en la segunda mitad. Las dos asistencias de Karim El Kouni también durante el partido. El gol de Aquino. En fin, esa superioridad que ha mostrado el UCAM. Y no era fácil contra un Atlético Baleares que estaba exigido, con un equipo que debe estar arriba en la tabla y que yo creo ha ganado con solvencia el cuadro universitario. Además, haciendo 4 goles y parece que va empezando a funcionar esa máquina que dirige este año Checa, que arrancó mal, pero luego ha sido capaz de corregirlo y ha ganado sus 2 últimos encuentros. El UCAM, que se enfrentará la próxima jornada al Intercity en la Condomina a partir de las 12, domingo a las 12, UCAM Murcia, Intercity. El Intercity precisamente es el rival hoy del Lorca, al que quiere ganar el conjunto de Sebas López. No sé si sigue ese buen momento, si da continuidad a ese empuje de los últimos instantes el conjunto local, Alfonso Martínez.
3: Pues no está teniendo esa continuidad que nos hubiera gustado, porque el Intercity, como decíamos, también tiene sus armas, y en un saque de falta ha sido Lasso el que ha estado cerca de marcar en el remate de cabeza. Es un partido muy complicado, muy igualado. El Lorca, que como decimos, tiene que aprovechar sus momentos porque no duran demasiado y tampoco están haciendo pues el efecto deseado las incorporaciones en el centro del campo de Willy y Talaverón. El Lorca, que ahora mismo ha perdido la pelota, lo recupera el Intercity. El encuentro que sigue pues muy igualado. Ninguno de los dos está cometiendo errores que les puedan costar ocasiones, por lo que tampoco hay demasiadas en este arranque de la segunda mitad. Ojo ahí en el centro del campo, el Intercity, que juega bien por la derecha, el pase de Javi Delgado buscando la banda, el cuadro alicantino que vuelve de nuevo a la carga, el Lorca que defiende con todo en su propio terreno de juego y que no está consiguiendo continuar con ese momento dulce que contábamos antes. 23 minutos se van a cumplir del segundo tiempo aquí en el Artés Carrasco. La tuvo el Lorca, la tuvo también el Intercity. De momento ninguno de los dos lo ha logrado. Ojo al Intercity, lateral del área, el centro, bien.

0: Cortado ahí por Antonio, por Mar García, Lorca que evita un peligro mayor, partido de ida y vuelta de nuevo como en la primera parte y donde el Intercity también sabe llevar peligro. 23 minutos del segundo tiempo, sigue ese empate a cero entre Lorca e Intercity.
1: Termina también el Elche Ilicitano Peña Deportiva, 1-0, ha ganado el filial del Elche, dirigido por Carlos Cuellar, se une al Atlético Baleares 1, UCAN 4, también terminado, y al Alcoyano 2, Poblense 0. Además del Deportiva Minera Orihuela, que recuerdo terminó con empate a 2, el 0-1 de Omar Perdomo, el 1-1 de Morros, el 1-2 de Solsona de penalti, tuvo en dos momentos ventaja el conjunto oriolano y reaccionó las dos veces la Minera, finalmente con el gol de Aarón Piñán de penalti que establecía el 2-2 y ya no se movió el marcador. Creo que está Alejandro Sandroni compareciendo en la sala de prensa.
2: A empate, yo creo que al final es justo, a ver, creo que la primera parte no hemos aprovechado nuestro momento, creo que hemos sido bastante superiores, salvo en acierto, ellos han tenido una con la calidad que tienen, pues han acertado, hemos entrado bien en la segunda parte, hemos empatado y cometemos el error del penalti, entonces nos ponemos 1-2, volvemos a empatar y su momento iba a llegar, porque son muy buenos, porque están bien trabajados, porque es el Orihuela, porque es un equipo que pelea campeón, que está muy bien entrenado, y ahí hemos sufrido. Hemos sufrido también, no ha condicionado mucho el primer cambio de Carlos Ramírez en la primera parte, pues eso nos ha llevado, luego jugadores que era la primera vez que jugaban de titular, pues le ha costado llegar, los cambios de ellos, buenos jugadores también como los nuestros, y hemos sufrido. En el global, creo que hemos estado en más minutos nosotros bien, pero creo que el empate es justo.
3: ¿Cómo está Carlos? ¿Qué
2: te ha hecho? Se ha doblado el tobillo. En una jugada allí que se entra, pisa y se le va el tobillo. Bueno, vamos a ver. Ha sido, no es, me preocuparía más que fuera muscular, pero ha sido el tema del tobillo.
3: ¿Ha sido baja Michael?
2: Sí.
3: ¿Cómo está Michael y si lo ha echado de menos?
2: Hombre, claro, porque al final, entre lo que habíamos logrado esta semana, Michael y Boris...
4: Hola.
2: Nos ha costado la referencia al final, Boris estaba muy, muy, muy cansado al final, se le hizo el partido muy largo, y bueno, y ahí hemos adaptado. Michael está bien, fue un golpe en el gemelo, esperamos que pronto esté con nosotros.
1: Esto comenta Alejandro Sandroni y quería hablar por la radio Olga Lorente. Hola, Olga Lorente, de nuevo. ¿Cómo va el partido? Ya es
5: Hola,
1: segunda
5: Fermín.
1: Parte.
5: Sí, mediado el tercer cuarto, 51 para Casa de Monzaragoza, 45 para el UCAM Murcia. Máxima renta para el conjunto zaragozano, sobre todo haciendo mucho daño desde la pintura. Virutis, 15 puntos y además atrayendo muchas defensas, cogiendo rebotes. Mira, al descanso tengo aquí las estadísticas. Casa de Monzaragoza, 21 rebotes. UCAM Murcia, 15, sobre todo desde dentro y desde la pintura es donde está dominando el partido el equipo aragonés. Muchos cambios, ahora mismo Sito metiendo en pista a Will Fall, se prepara también para entrar Rubén López de la Torre, rotando mucho el conjunto universitario que quiere darle minutos en este último amistoso a todos sus jugadores.
1: ¿Qué te está gustando del UCAM y qué no, Olga?
5: Es que estoy viendo hoy un partido sin mucho ritmo, la
1: sí,
5: verdad
1: sí.
5: Es que no se caracteriza mucho por el ADN de UCAM Murcia, ¿no? Entonces no te sabría decir exactamente qué es lo que me está gustando, pero me vuelve a generar muchas dudas el equilibrio entre juego interior e exterior, no solo por los puntos en la pintura de los grandes, sino porque creo que no generas desde ahí, no abren el campo, no arrastran defensores y eso hace que los defensores exteriores pues estén más encima de los exteriores de UCAM Murcia y sea más difícil anotar, ¿no? Creo que ahí en la posición de 5 UCAM Murcia está sufriendo mucho, lo hemos visto durante toda la pretemporada y solamente queda una semana para que arranque lo oficial.
1: Bueno, hay que seguir ajustando, ahora mismo 51-47 ahí en ese último amistoso de pretemporada del UCAM que está jugando en Zaragoza. Volvemos con el fútbol de Segunda Federación, volvemos por ejemplo al Artés Carrasco. ¿Qué pasa ahora ahí en el Lorca 0 Intercity 0, Alfonso?
0: Bueno, pues ojo al Intercity, ojo a Delgado, menos mal que no le acompañaba a nadie porque había dejado un taconazo que podía haber sido muy peligroso. Al final se llevó la pelota Sergi Monteverde y el Lorca, que había realizado una buena acción de contragolpe, pero Naranjo no acertó con la portería, también muy presionado, tuvo

0: que rematar, pero no con el acierto que le hubiera gustado. Se marcha Quique Carrasco, también se va Antonio Sola, entra con el 7 Chus Ruiz y con el 19 Sergio Carmona. Los dos cambios que realiza el técnico Sebas López, otros dos ha hecho también el técnico Carlos de las Cuevas para el Intercity. Avanzan los minutos, sigue la emoción porque el resultado sigue igualado y los dos equipos buscan la victoria. Cualquier cosa puede pasar en estos minutos que restan de partido. El cuadro blanquiazul, vamos a ver cómo encaja estos dos cambios que acaba de realizar, más los dos que había hecho anteriormente, a ver si le dan otro aire al equipo o le mantienen en esa línea ascendente de crear ocasiones en ataque. Ahí recibe en el centro del campo Naranjo la pelota que trataba de robarla el Lorca, pero la despeja en defensa el Intercity. Tiene que salir Ernestas a recuperar el balón para el conjunto blanquiazul, para Juanma Bravo, que está haciendo un buen partido en su debut. Intenta jugar por la izquierda, le devuelven la pelota a Juanma Bravo, que antes ha tenido un disparo desde media distancia, un disparo que salía fuera por muy poco. Lo vuelve a intentar el Lorca por la izquierda, el centro buscando el remate de Talavenón, que no llega finalmente y despeja la defensa del Intercity. Estamos en el 29 y medio de este segundo tiempo, el Lorca que lo intenta, ¡ojo a Naranjo! El remate con una mano lo saca el portero, el remate de Naranjo que se echa las manos a la cabeza, el balón al centro de la portería, allí estaba el guardameta que a una mano consiguió enviar el balón a córner, en la que creo es la mejor oportunidad que ha dispuesto el Lorca de todo el partido. Ahora sí estaba Naranjo en su sitio, sí era bueno el centro, pero ahí estaba Ian Mackay para evitar el gol del Lorca Deportiva. Minuto 30 del segundo tiempo, ojo al saque de esquina, el balón al punto de penalti, lo intenta en el remate el Lorca, pero el balón que vuelve a salir fuera en el remate de Naranjo. 30 minutos del segundo tiempo, ha estado cerca el Lorca del gol, pero se mantiene el empate a cero.
1: Lástima que no esté aprovechando esas opciones que está teniendo, quizá no muy numerosas, pero sí que Alfonso nos ha contado ya dos, tres bastante interesantes del Lorca, no ha sido capaz de marcar. Bueno, tiempo tiene por delante, al menos 15 minutos, incluso algo más con la prolongación, para intentar llevarse el partido. Y en la Universidad de Murcia, donde está jugando el Imperial hoy, Alberto, está más cerca el 1-1 o el 0-2.
2: Bueno, pues viene precisamente el Imperial de unos buenos minutos justo antes de la pausa de hidratación, con un par de acercamientos por esta parte derecha, en la que Eloy Jiménez está teniendo un poquito más de presencia. Viene ahora la filigrana Rubira repartiendo el juego para Carlos Torres, levantando la cabeza el 16. Ahora el cambio de orientación hacia la parte izquierda, intentando aparecer ahora Cristian Alemán, y el centro no llega a recogerlo nadie. Aparece Eloy Jiménez, segundo palo, blandito, se lo queda sin mayores problemas. Ahora Nil, el cancerbero del Mallorca B, pero bueno, dando mejores sensaciones ahora el Real Murcia Imperial, que lleva unos cuantos minutos al menos sin notar esa inferioridad numérica. Así que mejores sensaciones para el cuadro de Sergio Campos. Tiene que remar todavía el filial murcianista, pero tiene tiempo. Minuto 32 de juego de esta segunda parte aquí en la UMU. Real Murcia Imperial 0, Mallorca B 1.
1: ¿Qué tal Raúl Rubira, por cierto, que fue protagonista con el primer equipo el otro día y que venía de haber marcado también en Liga con el Imperial y que marcó un golazo en Copa Federación contra Orihuela?
2: Pues de lo mejor que está teniendo el Imperial, sobre todo en esta segunda parte. Sí que es verdad que a lo mejor en la primera, pues eso, Pablo Reyes había tenido un poquito más de protagonismo, Oscar Zorrilla, pero sí que está apareciendo un poquito más en esta segunda parte, y tienen que salir los futbolistas de talento que estuvieron en el ascenso el año pasado, los Samu Guzmán, que ya se ha retirado del terreno de juego, precisamente Rubira, Rubén Vila, que ha ingresado al terreno de juego, es más por urgencias, pero también tiene que tener presencia el dorsal número 15 del Imperial. Y sobre todo, pues esos futbolistas que estuvieron ya el año pasado, que conocen la casa, que tienen que tener presencia, como así la está teniendo el dorsal número 22 en esta segunda parte, ahora con posesión para el filial balear. Insistimos, ya encarando esta fase final de partido en el 33 de la segunda Imperial, 0 Mallorca B, 1.
1: En baloncesto en Zaragoza, 7 abajo. Ahora el UCAM en el tercer cuarto. Sigue el partido, Casademón Zaragoza 57, UCAM Murcia 50. Ya nos decía Olga Lorente que le está faltando ritmo al conjunto murciano. Estamos pendientes también de lo que pasa en el partido de Primera Federación, el único que se está jugando esta mañana entre Alcorcón y el Nasti de Tarragona. El primer tiempo, la primera media hora ha sido tremenda, con tres goles del cuadro alfarero, y luego ya no se ha movido el

0: el marcador y permanece invariable desde entonces, con un triunfo muy cómodo del conjunto madrileño. Va a ser el primero en la temporada, porque había empatado los tres partidos, y el que va a perder su primer encuentro desde que arrancó la campaña es el Nástic, que había ganado los dos de casa, recuerdo el debut contra el Zaragoza, y luego empató de milagro, es verdad, pero consiguió empatar contra el Cartagena a cero, después de que el Cartagena dominara claramente y tuviera un montón de oportunidades, pero había salido vivo el cuadro tarraconense, que hoy sí va a perder, y repito, será su primera derrota. Faltan, bueno, salvo milagro, faltan 10 minutos para el final. Alcorcón 3, Nástic de Tarragona 0. 1 y 41 minutos en juego en la sintonía de la Radio Autonómica.
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0: Motociclismo, baloncesto, en este en juego de esta mañana, el fútbol incluso de tercera. Ya terminó ya hace un ratito el Cartagena B, UCAM B, finalmente con empate a 2. Cartagena B 2, UCAM B 2, como decía antes, el resto por la tarde. El UCAM B suma 4 puntos, el Cartagena B 2 en la parte baja de la clasificación. Es partido correspondiente a la tercera jornada de Liga. Estaremos pendientes también del ciclismo, por ejemplo, que empiezan los mundiales. Seguro que Alberto Martínez estarás pendiente, ¿no?, de los mundiales de ciclismo. Empiezan hoy con la contrarreloj.
1: Sí. Hoy hay crono y hay mucha gente ahí. Es el dicho de mucho arroz para tan poco pollo. Por ejemplo, Seisa, Sevene, Bull. Bueno, vamos a ver qué hace Romeo, que es el principal candidato de la selección española.
0: Hombre, que no tenemos corredor murciano, pero tenemos seleccionador murciano.
1: Sí.
0: Martínez.
1: Alejandro Valverde, claro que sí, Valverde. Claro. El Bala. Veremos si juega su hijo, por cierto, que mira, precisamente se está poniendo de corta, así
0: si
1: que...
0: Si antes lo decimos, oye, muy bien.
1: Uno de sus hijos mayores que va a tener presencia hoy aquí, Alejandro Valverde Jr.
0: Muy bien, perfecto, pues vamos a ver si explota ahí la velocidad que tiene, la habilidad que tiene el hijo, uno de los hijos de Alejandro Valverde, que hoy no puede ver a su hijo porque está en otras cosas, ¿no? Está en Montreal con la selección española de ciclismo, que arranca el campeonato del mundo con las contrarreloj femenina, masculina, y luego la carrera gorda, digamos, que llegará el fin de semana que viene, la carrera en ruta de categoría absoluta élite de ciclismo con, bueno, no sé si tendrá alguna opción o no, Enric Mas o Juan Ayuso, ¿no?, por parte de la selección española. 1:44, estamos con el fútbol de Segunda Federación, estamos con el partido del Artés Carrasco sin goles, Lorca Intercity, ya en los últimos 10 minutos de partido, ¿no, Alfonso?
2: Pues sí, efectivamente, estamos en el 37, se va a cumplir del segundo tiempo, el juego que estaba interrumpido porque ha habido que atender a un jugador del Intercity que estaba tendido, se marcha cojeando, acompañado de las asistencias del cuadro alicantino, le están preguntando si puede continuar, tenía la pelota el Lorca Deportiva en su poder cuando el partido lo detuvo el colegiado del partido. El que está también muy, bueno, pues viviendo intensamente el encuentro es el director deportivo del Lorca, que ya está en su sitio de las segundas partes, en la grada lateral, viendo totalmente solo desde esa perspectiva totalmente contraria a la del resto del público del Artés Carrasco. Hay veces que le ha dado suerte, pero bueno, pues sufre mucho, no puede tener gente cerca, necesita vivirlo en soledad, y ahí está, en toda la grada en la que caben más.

0: de 2.000 personas, pues él solo, disfrutando de esa soledad y de ese sufrimiento, pues que le está dando el Lorca en esta segunda mitad. Ojo al conjunto blanqueazón que lo intenta, balón al lateral, el centro, el remate, Talaverón, fuera. La tuvo Talaverón, no tenía a nadie para obstaculizarle, el remate era claro, pero Talaverón giró demasiado la cabeza y el balón se fue desviado a la izquierda si de la portería pocas, de Ian Mackay.
1: Si no las metes, mal plan, Alfonso. Si tiene alguna, tiene, pero no atinas. Problema. Claro, ese es el problema, porque al final te vas ofuscando, ¿no? Y los delanteros no meten, pierden confianza y eso es un problema.
0: Y ante un equipo que el Intercity no concede tantas, pues no vas a disponer de muchas más. Y si no las aprovechas, pues estás perdido, ¿no? No vas a conseguir la victoria si no aciertas. Está claro que el Lorca este año lleva tan solo un gol en tres partidos, tiene ese problema de falta de olfato goleador y bueno, pues de momento no está teniendo ese acierto que necesita porque de momento tan solo lleva un punto. Minuto 39 del segundo tiempo, falta a favor del Lorca Deportiva, lo sigue intentando el conjunto de Sebas López. Vamos a ver en qué queda esta acción, porque de cabeza parece que el Lorca está teniendo esas oportunidades. El saque de la falta, busca el punto de penalti, despeja el Intercity y pita el colegiado, finalmente fuera de juego. 39, se va a cumplir 40 del segundo tiempo, ocasión desperdiciada, sigue el empate a cero entre Lorca e Intercity.
1: ¿Alguna opción para el Imperial en Espinardo, Alberto?
2: Bueno, vamos a ver qué tal le sientan los cambios al conjunto murcianista con la entrada al terreno de juego, lo anunciábamos anteriormente, de Alejandro Valverde y también de Raúl Martínez, que a mí me ha sorprendido que hoy, por ejemplo, no fuera titular, porque imaginamos que Divine, que está en convocatoria, pero que tampoco ha jugado, a lo mejor tiene algún tipo de problema físico, y de momento está dando poca chance a Raúl Martínez, Sergio Campos, en este arranque de temporada. Ahora defendiéndose el cuadro murcianista, que quiere salir con velocidad, pero le está durando poco el cuero al filial pimentonero, cuando encima vamos ya a la recta final de partido, minuto 41 de juego de esta segunda parte en la UMU. Real Murcia Imperial 0, Mallorca B 1.
1: Ventaja de momento para el filial del Mallorca, la 1 y 48, recuerdo, en solo 12 minutos tendremos el arranque de la carrera de MotoGP, la prueba principal de la cilindrada reina del campeonato del mundo, con opciones serias para que Pedro Acosta pueda ganar la carrera. De hecho, ayer tenía prácticamente en el bolsillo la prueba del sprint, se puso primero muy prontito, llegó a aventajar en 3 segundos a sus perseguidores, Jorge Martín, Marc Márquez, y se fue al suelo. Esperemos que no le pese demasiado para la carrera de hoy, porque parte con opciones serias de pelear por el triunfo, que sería tremendo, teniendo en cuenta la ventaja que tiene el resto de pilotos con motos mejores que las que pilota Pedro Acosta. El caso es que va a partir en buena posición, recuerdo, tercero, solo por detrás de los mencionados, en este caso Bezzecchi y Marc Márquez, y por delante de Jorge Martín, y por lo que vimos ayer, con opciones serias para que pelee incluso por la victoria. Aldeguer, que va a partir desde el duodécimo lugar, más retrasado el piloto murciano.
3: Y nos comentaba Juan Carlos que Acosta se ha caído en la warm-up de hoy. O sea, recuerden que ha terminado la warm-up en el suelo el piloto murciano, así que a ver cómo se repone también de esa caída, que no ha sido grave,
1: pero sí que le puede generar más dudas, claro, ¿no? Porque ya le pasó lo que le pasó ayer en la carrera de sprint y hoy también se ha ido al suelo. Esperemos que esté en la pelea, al menos por el podio, Pedro Acosta, porque da la sensación de que el ritmo de carrera tenía como para mantener esa pugna o ese pulso con los mejores, el caso de Bezzecchi, de Marc Márquez, de Jorge Martín, que serían los pilotos que parten con más opciones de llevarse el triunfo. En el Artés Carrasco, Alfonso, ¿sigue apretando el Lorca?
0: Pues la presión ahora es de presión alta del Intercity. Ojo, la pelota que se queda a Naranjo en la frontal, Talaverón, disparo, ataponado de nuevo la defensa, está en todas el conjunto del Intercity, pero la pelota sigue en poder del Lorca Deportiva. Por la izquierda lo intenta el conjunto blanqueazul por mediación de Cajigal, el balón que sale por línea de banda a favor del Lorca Deportiva, va a poner el balón en movimiento, lo hace hacia atrás sobre Juanma Bravo, el Lorca que abre un poco, abre para buscar de nuevo la acción de ataque. El balón termina en el círculo central, el esférico para Willy a la derecha, el Lorca que se abre, que busca los huecos.

0: Lo intenta, pero con muchos problemas ahí Chus Ruiz, el balón que sin embargo le llega a Alan, de nuevo para Chus Ruiz dentro del área, el balón a la frontal, ahí la termina perdiendo el Lorca. Una pena porque era una buena acción de peligro. Lo intenta ahora el Intercity en el contragolpe. Ojo al esférico por la derecha. El balón centrado al área. Ojo que llega antes el rematador del Intercity, pero ahí fuera de juego. Fuera de juego, el balón que de todas formas había salido directamente fuera, pero el remate de Monterde llevaba mucho peligro, y es que ya estamos diciendo que puede pasar cualquier cosa en las dos áreas, que aunque Lorca tenga sus momentos, el Intercity no está muerto y que busca también la victoria. De ahí que sea pues momentos muy emocionantes en esta recta final. Se va a cumplir el minuto 44, se mantiene el empate a cero, los dos equipos buscando el gol.
1: ¿Y el Imperial busca el gol, Alberto?
2: Pues de momento se está intentando defender un poquito más porque está dominando con balón el Mallorca B, que ahora quiere entrar en el terreno de juego. Los dominios murcianistas ahora con el pase a la frontal, decía, esta puede ser peligrosa. Hola. ¡Boris! El disparo fantástico por parte ahora del Mallorca B, quiere salir ahora con velocidad del contragolpe el Imperial, jugando Alejandro Valverde, este ahora descargando para la posición de Raúl Martínez, levantando la cabeza de nuevo el balón hacia la parte derecha para Alejandro Valverde en el 1-1. Ahí no puede el joven futbolista murciano. Tiene que retrasar el cuero para que lo recoja Rubén Vila, contemporizando el Real Murcia Imperial, que quiere intentar meterle un poquito más de velocidad cuando llegamos al minuto 90 de encuentro. Estamos ya en tiempo de propina. Imperial 0, Mallorca B 1.
1: En Zaragoza ha terminado el tercer cuarto, abajo el UCAM. Olga.
3: Sí, 63-54 para Casalmón Zaragoza, que incluso ha tenido un tiro libre para poder aumentar la renta a 10 puntos. Panza ha sido expulsado por 5 faltas, ha llegado tarde a varios contactos y a varias defensas, y jugando ahora con Musa Diagne por primera vez en el partido. Como digo, 63-54 para Casalmón, empieza el último cuarto.
1: Bueno, va a empezar el último cuarto y vamos a ver si el UCAM es capaz de terminar bien, con buenas sensaciones, porque solo falta una semana para que empiece la liga. Olga, esto no cuenta, esto es un partido amistoso, pero estaría bien, ¿no?, terminar con buenas sensaciones.
3: Sí, bueno, de hecho, mira, ahora el último cuarto empieza con triple para Casademont, se pone la máxima en el marcador, 12 puntos por delante el equipo de Zaragoza. Sí, yo creo que sobre todo más allá de ajustes que todavía tiene que hacer el equipo, sobre todo a nivel defensivo, hoy se les nota que físicamente y en cuanto a intensidad y velocidad están un escalón por detrás, se notan los 6 partidos en 3 días y los viajes, pero yo creo que el equipo va a arrancar la temporada con muchas dudas en el juego interior. Ya creo que llevamos viendo unas semanas, sobre todo a los pívots o sobre todo a Panza, que le cuesta entender la velocidad o los sistemas de Sito, tanto adelante como atrás, también a Kate, que yo creo que necesita el club que suba un poquito de prestaciones, y que cuesta generar desde la pintura, no atraen defensores, no se juegan pick and roll, y eso en una liga como la CB, creo que la posición de 5 junto con la de base son muy importantes, y que el UCAM, si quiere alcanzar los objetivos de entrar en Copa o Playoff, pues ahí va a sufrir en la pintura.
1: Bueno, vamos a ver si mejora en este último cuarto. Gracias, Olga. Estamos en Lorca, en el Artés Carrasco. Ya creo minuto de prolongación ahí, ¿no, Alfonso?
0: Sí, se han concedido 5 minutos más de tiempo añadido. Llevamos 1.5 y la ha tenido el Lorca, la ha tenido Talaverón, jugador impresionante de Alan, que entró en el área, se la puso en el punto de penalti a Talaverón, pero la taponó ahí el defensor del cuadro del Intercity. Ojo que hay saque de esquina para el Lorca Deportivo a la derecha del ataque del conjunto blanquiazul. El balón al segundo palo, lo despeja el Intercity, se la va a quedar el Lorca, que va a buscar de nuevo el centro, el balón es raso, vuelve a despejar Lasso para el Intercity, balón que sale por el saque de banda para el Lorca Deportiva, el esférico que lo va a poner de nuevo en juego el Lorca, acercando al Intercity, el cuadro alicantino prácticamente en su totalidad metido en su propia área, allá va el centro, el despeje de nuevo de Lasso, que está en todas, Juanma Bravo, que se hace con la pelota, se la deja ahí para Sergi Monteverde, que abre bien a la banda, busca de nuevo el centro, ahí no ha llegado ni Talaverón ni Naranjo, qué pena, de nuevo la defensa que vuelve a despejar, qué trabajo está haciendo el conjunto del Intercity, que ahora monta

0: Hasta la contra, madre mía, esto no está acabado, 2 minutos y medio, la tiene, la busca el Intercity, pero se equivoca y es balón para el Lorca. Quedan 2 minutos y medio, el Lorca volcado, el partido que de momento no acaba y el cuadro blanquiazul que busca el gol en el último instante, como ya hizo en la primera jornada ante el Elche ilicitano. De nuevo Alan, vamos a ver si le quedan fuerzas, porque ha tenido una carrera muy importante al principio, lo vuelve a intentar, el balón línea de fondo, al final la toca él, saque de puerta para el Intercity. Quedan 3 minutos y medio para que termine el partido en el Artés Carrasco.
1: Ahora volvemos ahí, termina el Imperial Mallorca B. ¿Cuánto le falta, Alberto?
2: Pues fíjate que ni yo ni el compañero de Avisoria hemos podido ver el tiempo de propina, pero por mi reloj ya estamos en el minuto 94. Sigue apretando ahora el Imperial, que ha gozado de un par de oportunidades por esta parte derecha. Atención, el balón sigue el Imperial dentro del área. Ese remate ahora sí era bueno. Habrá saque de esquina para el filial murcianista, que quiere intentar morir matando y al menos rascar un puntito en casa. Sube también Boris. Esta puede ser la última del partido, solamente guardando la ropa Rubén Vila en el círculo central y esperando ese saque que va a efectuar Cristian Alemania. Esta va a ser la última del encuentro, muy probablemente. Sube también Joao Costa, sube Montolio. Y solamente quedándose cerquita de la posición de saque Alejandro Valverde. Atención ahora al córner, Boris. Veremos el balón suelto arriba. Y Gómez de nuevo, saque de esquina. Era Boris el que había saltado más que nadie para intentar remachar. Así que si esta era, si anteriormente era la última, esta sí que puede ser la última. Ahí la cede ahora José Lu Alcaraz para que sea de nuevo Cristian Alemania el encargado de realizar el saque de esquina, esta vez desde el flanco contrario, desde la parte derecha del ataque del filial murcianista. La pone Alemani. Atención, el centro templadito, se lo queda sin mayores problemas. Ahora sí, ese despeje de puño. Veremos que ha dado el colegiado de la contienda. Había sido, yo creo que alguna falta. Y ahora sí, final del partido. Se lleva el encuentro el Mallorca B. Buen partido a pesar de todo del cuadro murcianista, que había completado una primera parte bastante sólida y consistente, muy afectado por esa segunda cartulina amarilla que veía Dotto en el minuto 49 de encuentro, pero se queda con el balance de 0-9 el equipo de Sergio Campos, que comparte esa última posición con el Poblense. Se terminó la acción aquí en la UMU. Final del partido, Imperial 0, Mallorca B 1.
1: Gracias, Alberto. Alfonso Lorca, el tramo final.
0: Terminó el partido, finalizó el encuentro con ese empate a 0 entre Lorca e Intercity, segundo empate consecutivo del Lorca en casa después de la derrota ante el Orihuela. Y bueno, pues la sensación de que el Lorca en la segunda parte ha merecido la victoria, pero la gente se va cabizbaja porque en la clasificación tan solo lleva 2 puntos el equipo de Sebas López, que sí, que el año pasado, pues es cierto que empezó casi peor el arranque de temporada y con una serie de 7 victorias consiguió reactivarse, pero no pasa eso todas las temporadas. Una pena, porque el cuadro blanquiazul sí las ha tenido en el segundo tiempo, pero de momento los delanteros no están viendo puerta en el Artés Carrasco. Finalizó, como digo, el encuentro con ese empate a 0.
1: De verdad, solo un gol en 3 partidos. El Lorca fue el que le dio el empate el primer día contra el Chilicinano, el gol de Naranjo, y queda ahí con 2 puntos de 9 posibles. Luego escuchamos lo que diga Sebas López. Gracias, Alfonso Martínez. Gracias, decepción.
0: Hasta luego.
1: En el Artés Carrasco, con ese empate, 2 empates en 2 encuentros en casa, y luego la derrota frente al Orihuela del pasado fin de semana. Queda líder en solitario el castellonense con 9 puntos. Aparece Lucán quinto ahora mismo con 6, la Minera séptimo con 5, la Minera que ha empatado a 2 precisamente con el Orihuela. El Yeclano, con un partido menos, suma 4 puntos, el Cieza con 4, y luego el Lorca se va a quedar con 2, aún no ha ganado, y el Imperial, que es colista porque ha perdido los 3 partidos. Hasta aquí este En Juego de este mediodía en la sintonía de Onda Regional.
3: Son las 2.
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3: Saludos, ¿qué tal? Buenas tardes. Estamos en la víspera del inicio de una semana que va a traer consigo varias citas de alcance entre agentes con intereses en la región de Murcia y la Administración Central. Sindicatos y patronal de la conserva acuden el martes a Madrid para aproximar posturas en la negociación para elaborar un nuevo marco laboral. Lo tienen caducado desde finales de 2025.

0: 5, ese convenio sectorial, va a mediar en esto el gobierno central. 30.000 personas en la región de Murcia están pendientes de este asunto. Juan Antonio López de Agrupal.
1: Nuestra voluntad es la de llegar a acuerdo. Desde el primer momento hemos planteado, bueno, pues una serie de mejoras. No estamos todavía cerca de encontrar un nivel de acuerdo, pero realmente es que lo que se planteaba en este convenio eran bastantes puntos a modificar.
0: La otra reunión de alcance entre organizaciones agrarias y el ministerio que dirige Luis Planas va a ser para hablar del alza de los precios de los carburantes y cómo está afectando al sector primario. En este informativo veremos cómo llevan ese encarecimiento de precios las familias, a las que también todo esto les está tocando el bolsillo. Y del sector agroalimentario dejamos anotado en la portada de este informativo, es domingo 20 de septiembre, que hay lista de espera para entrar en algunas cooperativas agrarias de la región. Hay solicitudes de ingreso que se demoran varios años. Santiago Martínez, presidente de FECOAM.
2: O estás preparado para comercializar, o como no tengas, o estás muy, o eres una buena empresa, o estás en una cooperativa que te hagan las gestiones, o estás perdido.
0: Y los centros de salud van a reorganizar a partir de mañana su trabajo para comenzar con la campaña de vacunación contra la gripe. Lo harán en una campaña adelantada y que a partir de este lunes llega a embarazadas, mayores de 60 años, personas en riesgo y también personal sanitario. El miércoles será el turno de las visitas de los enfermeros y enfermeras a los centros educativos. Jaime Pérez, de la Consejería de Salud.
3: Como es un proceso rápido de hacer, es más eficiente. O sea, los profesionales sanitarios, las dos enfermeras que suelen desplazarse, son capaces de vacunar casi el doble de rápido de lo que vacunarían en el centro de salud.
0: Y atención a otra cuestión que puede pasar factura a nuestra salud. El consumo de suplementos alimenticios se ha generalizado en los últimos años al abrigo de las redes sociales. Los dietistas y nutricionistas de la región avisan de que una ingesta sin prescripción puede ser inútil. Luis Hidalgo, del Colegio de Dietistas de la Región de Murcia.
4: Se está preparando una carta y una queja formal ante las asociaciones, tanto nacionales como regionales, para elevarla al ministerio para que vean qué pasa y que el año que viene, que por favor, pues que la página funcione para todos.
0: Los mayores de 65 años están muy pendientes de esto otro que les vamos a contar. Hay una queja de las agencias de viaje por los problemas logísticos durante la primera semana de la campaña de viajes del Inserso. Las ventas comenzaron el pasado miércoles. De hecho, ya hay muchos destinos que están ocupados. No queda oferta en ese programa de viajes del Inserso. David Blasco, presidente de la Asociación Regional, nos explica la queja que van a elevar a la Administración Central.
5: 2 de cada 3, 5 fármacos o más, y el 20% de estos 2.300 tomarían al menos 10 fármacos.
0: Y otra cosa que tiene que ver también con la salud y con el consumo, el gasto en juegos de azar está aumentando en la región de Murcia. La modalidad de juego presencial sigue siendo la más habitual porque los usuarios cuentan con una casa de apuestas cerca de casa. Se han generalizado este tipo de establecimientos a pesar de las quejas crecientes de las organizaciones contra la ludopatía. Están mostrando preocupación. Mercedes Escavi.
6: Ya la tenemos completamente inundada de casas de apuestas, y el número todavía de jugadores en casas de apuestas, es decir, presencialmente en Murcia, es bastante superior al resto de España.
0: Durante este informativo abordaremos varias cuestiones que tienen que ver con la enseñanza y les explicaremos un fenómeno. Se está dando una eclosión de estudios superiores vinculados con la inteligencia artificial. Este año varias universidades de la región estrenan títulos de IA porque el mercado de trabajo está demandando esos perfiles profesionales. Belén Ayuso, de la UCAM.
7: Un máster en inteligencia artificial en el que se profundiza en muchas áreas de la inteligencia artificial, pues por ejemplo el machine learning, el deep learning, la computación en la nube.
0: Durante este informativo también les daremos la última hora sobre Ceuta. Varios representantes políticos se han manifestado con respecto a la gestión migratoria. El presidente del gobierno, Pedro Sánchez, en un acto político ha acusado de deslealtad por el pronunciamiento que se está realizando por parte de algunas formaciones políticas con respecto a la gestión migratoria en la ciudad autónoma. Y hoy, por fin, en la región de Murcia no tenemos que estar pendientes del cielo. Esto es algo habitual, pero que suena raro después de 3 días en los que ha habido avisos meteorológicos por lluvias y por tormentas. Hoy la estabilidad atmosférica es mayor. Vamos a ver la previsión del tiempo para la tarde. Pedro Gómez, cuéntanos.
8: Buenas tardes. En la región de Murcia, en lo que resta de domingo, predominará el cielo poco nuboso o despejado, tendiendo a retirarse las nubes bajas.

0: matinales. La temperatura máxima suben de forma ligera, esperando 30 grados en Mazarrón y Molina de Segura, 29 en Murcia, Cartagena y Cieza, 28 en Águilas, Lorca y Yecla y 26 en Caravaca de la Cruz, con viento de levante soplando con alguna racha moderada en zonas de costa. Es una información de AEMET.
1: Termómetros al alza y 25 minutos por delante para resumirles la actualidad de esta jornada. Al frente de la técnica está Paco Marín, les manda un saludo, una pausa, ordenamos toda esta información y se la contamos a la vuelta.
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1: Hay listas de espera para entrar a determinadas cooperativas agrarias de la región de Murcia. El éxito de este modelo de empresa está llevando a que las solicitudes de ingreso se demoren varios años. Es lo que nos ha contado el presidente de FECOAN, Santiago Martínez. Él dice que las cooperativas, están de moda. Anabel Aramendía, cuéntanos.
6: Muchos de los que piden ahora ingresar en una cooperativa son los jóvenes, que se han hecho cargo de una explotación familiar que en tiempos pasados funcionaba fuera de este sistema de economía social. El relevo generacional implica en muchos casos el deseo de contar con el apoyo de una cooperativa. Santiago Martínez, presidente de FECOA.
7: El mundo cooperativo es cierto que está de moda, hay lista de espera en muchas de las cooperativas, en muchísimas, para entrar, ya que o estás preparado para comercializar, o como no tenga, o eres una buena empresa o estás en una cooperativa que te hagan las gestiones de asesoramiento y gestión comercial, o estás perdido, tienes los días contados, ahí no hay duda.
1: Desde finales del año pasado, el sector de la conserva agrícola tiene caducado su convenio sectorial. Sindicatos y patronal acuden el martes a Madrid para aproximar posturas en la negociación para elaborar un nuevo marco laboral. Lo harán con la mediación del Ejecutivo Central.
6: Es un convenio nacional en el que Murcia representa el 30% de todo el país, con comunidades también importantes en el número de trabajadores como Navarra y Valencia. El presidente de la Agrupación de Conserveros de la Región de Murcia, Juan Antonio López, asegura que es un convenio de calado que incluye muchas modificaciones.
8: Evidentemente nuestra voluntad es la de llegar a acuerdo y desde el primer momento hemos planteado una serie de mejoras. No estamos todavía cerca de encontrar un nivel de acuerdo, pero realmente es que lo que se planteaba en este convenio eran bastantes puntos a modificar. No era una lista sencilla, sino que hablaba de mucho alcance.
6: Los sindicatos han amenazado con ir a la huelga si no hay avances en este convenio, que en la región afecta a 10.000 personas. No descartan un paro general entre la segunda quincena de septiembre y la primera de octubre. Sin embargo, en la patronal aseguran que trabajan para lograr ese acuerdo que de momento no ha llegado.
8: Y que cubre bastantes aspectos y que hay planteadas bastantes modificaciones, no solo a nivel salarial, sino también de distribución del trabajo, de distintas mejoras sociales. Entonces, hay un proceso de negociación en el que estamos moviéndonos con los sindicatos y que todavía no hemos llegado a un acuerdo.
1: El inicio de la guerra en Oriente Próximo ha disparado el precio del gasóleo, que se ha encarecido antes de impuestos casi un 70%. El impacto en el bolsillo de los consumidores ha sido directo. Entre los más perjudicados, los miles de hogares de la región de Murcia, familias numerosas que han tenido que cambiar sus hábitos para poder cuadrar cuentas y llegar a final de mes.
6: Planificar los gastos es vital para estas familias que cuando cuentan con una paga extraordinaria en el mes de julio, la reservan para la vuelta al cole y todo lo que eso conlleva. Este año el gasto del combustible se suma y en el caso de la familia de David y Lola, con 7 hijos y vecinos de San Pedro del Pinatar, han optado por no utilizar la furgoneta de 9 plazas e ir andando al colegio. El mayor de los hijos tiene 10 años y cada día se desplazan entre 3 y 4 kilómetros para ir a clase.
9: Por 3-4 kilómetros, y este año ya lo estamos haciendo andando, porque se nota, porque mover la furgoneta con el desplazamiento para llevar a todos los

0: Un niño al colegio a casi 2 euros que está el litro, nos está saliendo carísimo, o sea, insostenible.
1: Otra medida que han tenido que tomar en esta familia es la de reorganizar las actividades extraescolares para reducir los desplazamientos. Viven junto al polideportivo, pero no les ofertan alternativa para todos sus hijos y por ello han previsto hacerles coincidir el mismo día en sus actividades para dejar la movilidad de la furgoneta al mínimo, como nos cuenta Lola, la cabeza de familia.
2: Pero sí que es verdad que no tiene para los pequeños, tenemos que estar llevándolo al pueblo al lado. Entonces hemos juntado las actividades en el mismo día para diferentes niños. Hemos adaptado más bien las actividades extraescolares a la disponibilidad de las que haya el lunes, las que haya el miércoles, para ir todos juntos y ir solamente en un viaje.
1: Miguel Ángel también tiene familia numerosa con 3 hijos y vive en Murcia. Cuentan con 2 coches en la casa, pero el excesivo consumo del vehículo de gasóleo le ha llevado a cambiarlo por una moto para ir a trabajar y reducir gastos.
0: Se ha vuelto realmente insostenible, y ya no solo en la familia, sino en la gente que no solo es el traslado de la familia en sí, sino cuando uno trabaja utilizando su vehículo. De hecho, yo tuve que comprar una moto porque el coche se me hacía inviable ya.
3: Tienen un amplio reportaje sobre esta cuestión en nuestra web www.orm.es. Les contamos más cosas cuando pasan 12 minutos de las 2 de la tarde. La campaña de viajes del Inserso cierra la primera semana de ventas en la región con una queja generalizada en las agencias de viaje. Van a elevar al Ministerio de Derechos Sociales y Consumo una carta por los problemas en la web que utilizan y que les ha causado perjuicios económicos, dicen.
1: El presidente de la Asociación Regional de Agencias de Viajes, David Blasco, explica que en las primeras 48 horas de ventas para las personas mayores fueron un caos, con caídas continuas del sistema que afectaban de forma indiscriminada a unas oficinas sí y a otras no. Cada agencia obtiene unos ingresos de 15 euros por reserva que realizan, lo que supone un incentivo para sus economías al menos una vez al año.
4: Y no hay forma de vender porque no, el sistema no me va. Y tengo a la agencia de enfrente que no para de vender y de recoger cartas y hacer ciertas cosas que no se deben de hacer. Entonces, se está preparando una carta y una queja formal ante las asociaciones, tanto nacionales como regionales, para elevar al ministerio para que vean qué pasa y que el año que viene, que por favor, pues que la página funcione para todos durante todo el tiempo.
1: Preguntado por la escasa oferta hotelera en la región para la campaña del Inserso, David Blasco pone el acento en la escasa dotación económica que el Ministerio ofrece a los alojamientos por persona, que ronda los 30 euros por pensión completa.
4: Tú llevas ya 40 años con Inserso y la base es lo que le estás dando de dinero para una manutención diaria de pensión completa, desayuno, comida, cena, alojamiento, no se lo sube, pues lógicamente a los que llega un momento en que si saca números dice, uff, no me trae cuenta, prefiero cerrar el hotel estos meses y luego volver a arrancarlo.
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3: A partir de mañana, los centros de salud reorganizan su trabajo. Lo hacen para afrontar la campaña de vacunación contra la gripe que se ha adelantado. A partir de este lunes, esos pinchazos, esas inmunizaciones, llegan a embarazadas, mayores de 60 años, personas en riesgo y también personal sanitario.
1: El miércoles 23 tocará empezar la campaña con los más pequeños, con los niños de hasta 11 años, para lo que 2 enfermeras van a acudir a los colegios. Y esto tiene muchas ventajas contrastadas. Por un lado, los menores la reciben con menos sensación de dolor al estar en su entorno, fuera de los centros de salud y rodeados de batas. Por otro, a las 2 enfermeras que acuden a los centros educativos les permite trabajar con mayor rapidez, como han comprobado, y atender al doble de niños. Jaime Pérez es el responsable de prevención de salud de la consejería.
6: Además, no solo eso, sino que una de las cosas buenas que tiene es que, como es un proceso rápido de hacer, pues es más eficiente. O sea, los profesionales sanitarios, las 2 enfermeras que suelen desplazarse a los centros escolares, son capaces de vacunar casi el doble de rápido de lo que vacunarían en el centro de salud.
3: Mañana se conmemora el Día Mundial contra el Alzheimer. La Federación de Asociaciones de Familiares de Enfermos de nuestra comunidad denuncia que las administraciones están contribuyendo poco a que cuidadores y afectados puedan llevar esta patología neurodegenerativa de la mejor manera posible.
1: Los gastos de una familia con un enfermo de Alzheimer son de 36.000 euros anuales. Ni las ONGs ni las administraciones consiguen acercarse a esa cifra para ayudar a las familias. Lo denuncia Inés Martínez, presidenta de la Federación de Asociaciones de Familiares de Enfermos de Alzheimer de la región de Murcia.
7: de una familia que tenga enfermo de

0: Alzheimer al cabo del año son 36.000 euros en cuidado. Las asociaciones sí que ocupamos ahí un espacio importante, pero no llegamos a todo. Entonces, la financiación que hay es escasa para enfermos de Alzheimer y sus cuidados.
1: La portavoz de los familiares y enfermos considera que en la región se conciertan muy pocas plazas para la cantidad de enfermos que hay. De las 55

0: que no reciben la atención que deberían, primero porque no hay suficientes plazas y segundo porque hay algunos que geográficamente no tienen centro ni asociaciones cercanas.
1: Más sobre Alzheimer. 2 de cada 3 personas con deterioro cognitivo toman 5 o más medicamentos. Así lo pone de manifiesto un estudio que ha hecho Ace Alzheimer Center en Barcelona y que manifiesta una relación directa entre el número de pastillas que los enfermos ingieren y el grado de deterioro que presentan.
2: Un 45% de las personas en edad avanzada presentan polifarmacia, es decir, toman más de 5 medicamentos. Este estudio revela que cerca del 70% de la muestra analizada presenta esta condición. No solo eso, sino que un 20% presenta además hiperpolifarmacia, consumen 10 o más medicamentos al día. Pone de manifiesto que a medida que aumenta el número de medicamentos, lo hace también el grado de deterioro cognitivo. Xavier Morató, responsable de la unidad de ensayos clínicos de ACE Alzheimer Center.
3: Y bueno, como tú decías, pues el 65% de las personas evaluadas presentan polifarmacia y el 20% presentarían hiperpolifarmacia. Es decir, 2 de cada 3, como tú decías, 5 fármacos o más. Y el 20% de estos 2.300 tomarían al menos 10 fármacos.
1: 3 de cada 4 personas que necesiten un trasplante de médula ósea no serán compatibles con ningún familiar. Son datos que nos deja la fecha próxima de la conmemoración del Día Mundial del Donante de Médula Ósea. Va a ser el martes 22 de septiembre. Es la primera vez que se conmemora en ese día, ya que hasta ahora se celebraba el tercer fin de semana de septiembre.
2: La región de Murcia es la tercera en número de donantes y se superan ya los 28.000. La responsable de promoción del Centro Regional de Donación, la enfermera Toñi Gómez, resalta la generosidad de los murcianos en materia de donación. Solo en el último año hay 3.000 más.
4: Somos ya más de 28.000 personas. En concreto, hace unos días teníamos 28.315 ciudadanos de la región de Murcia que forman parte de ese registro nacional. Son donantes que están disponibles para llevar a cabo esa donación en el caso de que sean compatibles pues con una persona que esté pasando por un proceso agudo, una leucemia.
1: El consumo de suplementos alimenticios se ha generalizado en los últimos años al abrigo de las recomendaciones de influencers en las redes sociales. Los dietistas y nutricionistas de la región de Murcia avisan de que una ingesta sin prescripción puede no ser efectiva en los pacientes, pero no es el único toque de atención que nos dan.
2: El consumo de medicamentos inyectables para adelgazar ha ido a más en los últimos meses. Los agonistas del receptor GLP-1, como la semaglutida, hacen bajar de peso, pero obligan a aprender a comer. Si no se cambian los hábitos, llega el efecto rebote. El Colegio Oficial de Dietistas insta a acudir a un experto para ajustar la dieta a ese tratamiento. De esta forma se minimizan efectos secundarios y se consolidan los objetivos. Luis Hidalgo, decano.
5: Pues se puede establecer distintos tipos de pautas atendiendo a una educación nutricional para modificar nuestro hábito sin ningún sufrimiento y sin tener que pasarlo tan mal para perder peso, porque al final se está viendo y se sabe que tomar este medicamento de forma indiscriminada pues va a tener efectos secundarios y esos efectos secundarios son perjudiciales para la salud.
1: El gasto en juegos de azar superó los 276 millones de euros el año pasado aquí en la región de Murcia, lo que representa un crecimiento superior al 3%. El desembolso económico fue aún mayor en el caso de los casinos, cuyo gasto aumentó, atención, un 13%. El auge de este tipo de ocio preocupa por la problemática social que está acarreando, que está provocando especialmente entre jóvenes y adolescentes.
2: La región se sitúa a la cabeza en el número de salas de juego del país. De hecho, la modalidad de juego presencial sigue siendo la preferida por los usuarios, que desembolsaron cerca de 86 millones de euros en 2025, mientras que el gasto a través de Internet fue de 39 millones, algo que preocupa a los expertos en adicciones por su repercusión entre los más jóvenes. Mercedes Escabies, coordinadora del proyecto Adolescentes del Instituto de Enseñanza Secundaria José Planes de Murcia.
6: Solamente podemos trabajar la prevención a nivel familia, a que vean la realidad y que sean ellos mismos los que vayan dejando de realizar esta práctica, puesto que Murcia la tenemos completamente inundada de casas de apuestas, por ejemplo. Y el número todavía de jugadores en casas de apuestas, es decir, presencialmente en Murcia, es bastante superior al resto de España.
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1: Parece no haber

0: Conversaciones abiertas para negociar unos presupuestos autonómicos entre las dos formaciones cuyo concurso permitió el año pasado sacar adelante las últimas cuentas, Partido Popular y Vox. Los de Abascal elevaron al PP recientemente, antes del verano, un documento con algunas peticiones políticas. Este domingo hemos sabido que económicas también. Entre esas exigencias de Vox destacan varias reducciones de impuestos.
1: Desde el Ejecutivo Autonómico afean al segundo grupo de la oposición en representación parlamentaria que sus exigencias vayan en aumento. Es por esto que le atribuyen la actual situación. En este momento la Administración Regional está funcionando con las cuentas prorrogadas de 2025. A preguntas de los periodistas en un acto político en Cieza, el consejero de Presidencia Marcos Ortuño se refería al asunto sin citar expresamente a Vox, le lanzaba este mensaje.
2: Si alguien quiere que la región de Murcia tenga presupuestos, no puede presentar la carta a los Reyes Magos. Si alguien quiere que la región de Murcia tenga presupuestos, no puede presentar un documento con más exigencias que las del acuerdo de investidura o que las de los acuerdos presupuestarios de ejercicios anteriores. Si alguien quiere que la región de Murcia tenga presupuestos, pues tiene que presentar un documento que permita un diálogo y una negociación verdadera.
0: En el tiempo de información nacional, en unos minutos les contaremos la última hora sobre Ceuta, pero la gestión de la cuestión migratoria ha generado también controversia aquí en la región de Murcia. El delegado del gobierno, Francisco Lucas, reitera al gobierno regional para que deje, dice, de crear tensiones con el tema de la migración aquí en nuestra comunidad.
1: Asegura que todos los migrantes que llegan a la región están siendo localizados y que la Guardia Civil cuenta con medios para trabajar en esta materia.
3: Y es más, el 100%, insisto, el 100% de las personas irregulares, de los inmigrantes irregulares que llegan a nuestras costas son perfectamente localizadas. Por tanto, el Partido Popular quiere seguir confrontando con este tema y creo sinceramente que el desafío migratorio requiere de responsabilidad, de coordinación y sobre todo de sentido del Estado.
1: El consejero portavoz Marcos Ortuño urge al delegado a que se tomen medidas eficientes con más medios humanos y materiales para la Guardia Civil.
2: Insisto, no queremos parches. Los anuncios del delegado del gobierno llegan tarde, después de que tres agentes de la Guardia Civil fueran heridos por embestidas de una narcolancha. Queremos que de verdad se refuercen los medios humanos y los medios materiales de la Guardia Civil y de la Policía Nacional para garantizar la seguridad, que es algo fundamental.
0: Y ahora una novedad en materia de defensa.
1: Esta semana en Cádiz ha votado el buque Poseidón, un nuevo barco de intervención subacuática de la Armada Española que va a venir a reforzar la capacidad de buceo, intervención subacuática y rescate de submarinos, especialmente de los S-80. En principio va a entrar en servicio en el primer semestre de 2027 y tendrá su base en el arsenal de Cartagena junto a la flotilla de submarinos. El buque podrá operar con los sistemas de rescate submarino de la OTAN y de la Armada de Estados Unidos. Podrá dar asistencia a vehículos submarinos no tripulados, va a sustituir al veterano buque de salvamento y rescate Neptuno, que llevaba en servicio desde 1988.
0: La irrupción de la inteligencia artificial en la sociedad está teniendo su impacto también en la enseñanza. Se está produciendo una eclosión de los estudios superiores vinculados con la inteligencia artificial. Este año, varias universidades de la región están estrenando títulos de IA.
1: La Universidad Politécnica de Cartagena estrena este curso un máster online en inglés de formación permanente en inteligencia artificial y análisis de negocios. La Facultad de Informática de la Universidad de Murcia ya puso en marcha el pasado curso un máster en inteligencia artificial. Ahora cumple su segunda edición. También la UNED va a impartir un grado de nueva creación en inteligencia artificial. La UNED tiene un centro asociado en Cartagena y la privada UCAN se ha sumado también a esta tendencia con otro posgrado de inteligencia artificial que se imparte online. Belén Ayuso es vicerrectora en enseñanza virtual de la UCAM y vicedecana en el grado de Ingeniería Informática.
4: Ahora mismo tiene mucha demanda. Nosotros este año, pues precisamente hemos incrementado la oferta en la rama con el grado en Ciencias de los Datos y además también con un máster, ¿vale? Con un máster en Inteligencia Artificial en el que se profundiza en muchas áreas de la inteligencia artificial, pues por ejemplo el Machine Learning, el Deep Learning, la computación en la nube.
0: Nuevo episodio de polvareda en los enclaves de Peña Zafra y Valonga, en Abanilla. Están provocados por la actividad de una cantera y se vienen produciendo desde hace dos décadas. Los vecinos llevan denunciando mucho tiempo esta situación, pero desde las administraciones se escudan en que la compañía cumple con las exigencias de seguridad y también medioambientales. Hemos hablado con Inmaculada Nicolás, que es presidenta de la Plataforma de los Vecinos.

0: por supuesto, las viviendas que hay aquí, que cada día se impregnan de polvo. Viviendas y los vecinos que aquí viven y trabajan, pero además no olvidemos que en esas empresas también trabajan. Hay trabajadores que están expuestos a esta toxicidad cada día.
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2: 2:27 de la tarde. Información del exterior. José Antonio Sánchez, ¿qué tal? Cuéntanos.
3: Buenas tardes. Empezamos con este sonido. Es el de cientos de vecinos que se han manifestado en Ceuta este domingo para defender la españolidad de la ciudad y pedir la protección del territorio. La Federación de Asociaciones de Vecinos ha extendido una pancarta en la que se lee el mensaje SOS Ceuta invadida. El presidente del Gobierno, Pedro Sánchez, ha intervenido en la fiesta de la Rosa del PSC que se ha celebrado en Gavà, en Barcelona. Ha acusado de deslealtad al Partido Popular por su posicionamiento en la crisis de Ceuta y destacado la incongruencia en su postura sobre el nuevo sistema de financiación autonómica o la quita de la deuda. Además, asegura que su proyecto político va más allá de 2027.
4: Llevan 8 años, como el día de la marmota, pidiendo elecciones anticipadas, siempre elecciones, todos los días pidiendo elecciones. Pero España no se ha dormido durante estos años, al contrario, ha avanzado mucho. En crecimiento, creación de empleo, en transformación, en cohesión social, en convivencia, en proyección internacional. Y por eso os digo, 8 años de avances sociales, 1 año más que nos resta hasta el año 2027 y después 4 años más de avances sociales y el PP y Vox en la oposición.
3: En Badalona, el Partido Popular ha organizado un acto con afiliados y simpatizantes en el que Alberto Núñez Feijóo ha hablado sobre la necesidad de una bajada de impuestos y ha vuelto a la carga con la propuesta para quitar la nacionalidad a condenados. Dice el líder de los populares que los que les quieren dar lecciones de seguridad, de ley, de humanidad y de orden son los que están gestionando la invasión en Ceuta.
5: Y para vivir en España hay que llegar de forma ordenada, hay que aportar, hay que convivir y hay que cumplir la ley. El pasaporte español tiene derechos y también tiene deberes. Y si no, no hay pasaporte. Así que revisaremos cómo se concede la nacionalidad. Revisaremos cómo se mantiene la nacionalidad y acreditaremos cómo se puede perder la nacionalidad. ¿Por qué? Porque es justo.
3: Izquierda Unida ha lanzado este domingo el proceso de primarias para elegir candidato a la presidencia del gobierno en las próximas elecciones generales a la espera del consenso entre las formaciones a la izquierda del PSOE para conformar una candidatura estatal unificada. La Policía Nacional ha detenido en Pamplona a una mujer como presunta responsable del incendio en una residencia psiquiátrica en la que anoche murió otra mujer de 56 años y un fallecido y 3 heridos de bala en un tiroteo en Valencia que ha acabado con 4 detenidos. En el ámbito internacional, el Servicio Secreto Estados Unidos ha confiscado los pases de prensa a los periodistas de la CNN, de EMS Now y de Político y les ha impedido acceder a sus instalaciones en la Casa Blanca. Este hecho se produce un día después de que el presidente estadounidense Donald Trump anunciara el veto a dichos medios. Porque son noticias falsas. Me canso mucho de ver y leer noticias falsas. Cuando miras la CNN es simplemente falso. Por eso sus audiencias no son buenas.
2: Vetar a periodistas siempre es mal. Aquí lo dejamos nada más por nuestra parte. Más información en orm.es. Ahora se quedan con el equipo de deportes de Onda Regional de Murcia. Acaben bien el fin de semana.
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7: Hola, buenas tardes. 2:30, Región Deportiva en la sintonía de la radio autonómica con un ojo y medio puesto en Austria y Pedro Acosta está liderando la carrera principal de MotoGP en el Red Bull Ring en Spielberg. Está Juan Carlos Martínez, enseguida vamos a estar con él. Pedro Acosta primero y Fermín Aldeguirre aparece ahora mismo quinto, con la carrera ya bastante avanzada. Hablaremos también de fútbol. Esta mañana hemos tenido jornada de segunda federación, empate de la Minera con el Orihuela, la victoria de Lucán 1-4 frente al Atlético Baleares, empate también del Lorca frente al Intercity sin goles y el Imperial ha caído 0-1 contra el Mallorca B. Además hemos tenido el último partido amistoso de Lucán C de Murcia antes de iniciar la pretemporada, ha caído contra el Casademont Zaragoza 87-74. Ayer tuvimos victoria del Real Murcia en partido de primera federación. Hoy juega el Águila.

0: prontito a las 4 contra el Algeciras. Más tarde por la noche jugará el Cartagena en Zaragoza. También en Segunda Federación esta tarde tenemos el Yeclano La Nucía a las 6. Y de ayer, además del triunfo del Real Murcia, tuvimos victoria del Jimbi Cartagena contra el Guanapix Zaragoza y derrota del Pozo Murcia frente a Palma Futsal. Paco Marín está en la parte técnica. Vamos con el deporte hasta las 3, casi ya, en un momento. Venga, ya, sin esperar más. Estamos en Austria empujando a Pedro Acosta. Ahí está Juan Carlos Martínez. Compañero, buenas tardes.
1: Compañero, muy buenas tardes. Hoy puede ser el día. Hoy puede ser el día que llevamos esperando tanto tiempo. Pedro Acosta va en cabeza de carrera. La carrera se daba la largada a las 2 de la tarde. Salía Pedro en tercer lugar. Perdía posiciones en la salida con Marco Becek y con Ayogura, pero ha sido paciente Pedro. Sabe que tiene más ritmo que los rivales y poco a poco ha ido adelantando primero a Becek, después a Ogura, después a Jorge Martín y finalmente se ha colgado, y también a Mar Márquez, y se ha colocado finalmente en esa cabeza de carrera. Ha estado bastantes vueltas ahí, manteniendo la distancia con Jorge Martín entre las 6 y las 8 décimas. Iban calcando los tiempo, pero ahora ha pegado un pequeño apretón Pedro, ha conseguido subir a un segundo esa distancia con Martín y están, ya digo, jugando al perro y al gato y al ratón, y ahora mismo Pedro es el que encabeza la carrera 8 vueltas del final, todavía hasta el rabo todo es toro, ya se sabe lo que pasó ayer, donde a 3 vueltas de final Pedro se fue por los suelos, pero por ahora la verdad que pinta la cosa bastante bien. Cuidadito con Becek, que viene rápido por detrás y está a 4 décimas de Jorge Martín y quiere batallar con su compañero de equipo. Esto puede beneficiar a Pedro. Y por su parte, Fermín Aldeguer partía duodécimo y va en sexta posición. Gran remontada la que está haciendo el de la Ñora, que está ahí dándose batalla con Marc Márquez, pasándose y repasándose. Ahora mismo Marc lo ha superado, pero ya digo, está en condiciones de poder pelear por ese top 5, por esa quinta posición y conseguir también un muy buen resultado aquí en el Red Bull Ring. Pero ya digo, lo importante es que estamos cerca de poder contar la que sería la segunda victoria de un murciano en la historia del Campeonato del Mundo de MotoGP y la primera de Pedro Acosta. Ya digo, están la espada en todo lo alto. Ahora Martín esta vuelta le está recortando un poquito. Cuando pasen por meta van a ser 7 para el final, que lo hacen justamente ahora en este momento. Pedro Acosta 1:31.01.37. Martín le ha quitado casi 3 décimas esta vuelta, así que hay carrera, todavía queda mucho y ya digo, todo por contar, pero hoy puede ser el día, Fermín, y ojalá que lo sea porque se lo merece Pedro, se lo merece.
0: Bueno, el desgaste mental al que también se ve sometido Acosta por lo que le están presionando por detrás, pero es cierto que entre Jorge Martín y Becek aquí también hay muy poca distancia, ¿no? Y eso puede hacer, ese marcaje entre ambos puede hacer que quizá Acosta pueda pegar algún tirón y marcharse algo más, Juan Carlos, ¿o crees que va a ser así de apretado todo hasta el final?
1: Hombre, al final, a río revuelto, ganancia de pescadora, nunca mejor dicho, para un pescador como Pedro de Mazarrón, tiburón. Y yo creo que efectivamente esa pelea entre Martín y Becek le puede beneficiar. Pero es verdad que Martín está tirando muy fuerte y no está dejando que Becek termine de meterle rueda. Entonces, ya digo, ojalá que Becek pueda llegar y meterle la moto a su compañero, porque eso puede beneficiar mucho a Pedro. Pero ya digo, ahora mismo es que están los tres tirando muy fuerte y es que es complicado, con este ritmo tan fuerte que llevan los tres, poder acercarse unos a otros, porque es que lo están dando todo completamente. El neumático está empezando ya a sufrir ese decalaje que se esperaba en esta parte final. Vamos a ver eso también cómo evoluciona, porque las Aprilia gestionan bastante bien este aspecto. A la KTM le cuesta un poquito más esa parte final de la carrera, pero ya está Pedro siendo todo un jabato, que está finalizando ya esta 22ª vuelta de carrera. Pasan nuevamente por meta y ya son 6 para el final. Está siendo un metrónomo Acosta en la carrera de hoy. No ha parado de marcar 1:29, es 1:30 y ya digo, está concentradísimo en busca de su primera victoria. Por su parte, Aldeguer ha perdido un poquito, Omar Márquez está a 7 décimas del nona campeón, que quiere ahora mismo minimizar daños para el campeonato del mundo, que está en juego entre el Martín y Becek. Y ya digo, Fermín, todo es posible, pero bueno, ya tenemos una vuelta menos que resistir y no vemos la manera de que llegue ya esa vuelta 28, de que termine la carrera y que podamos disfrutar y celebrar algo que llevamos tantísimo tiempo esperando, que es una victoria de Pedro Acosta aquí en MotoGP.
0: Sí, que estuvo a punto de llegar ayer, aunque fue en la carrera sprint, que esta tiene más importancia, más trascendencia por ser la carrera principal, pero se quedó con el morro torcido, lógicamente, Acosta, después de lo ocurrido ayer. Y vamos a ver si hoy por fin es un día que queda para el recuerdo, para la historia del motociclismo regional, porque como decías, Aldeguer ya ha ganado en MotoGP y hoy podemos vivir el segundo triunfo, el primero de Acosta en la máxima categoría en el Mundial de Motociclismo. Son las 2:36, ahora mismo faltan 5 vueltas para el final y ya ventaja en algo más de un segundo, Pedro Acosta a Jorge Martínez.

0: Martín, Aldeguer, como decía Juan Carlos Martínez, está sexto, vamos a vivir con intensidad estos últimos giros, estas últimas vueltas en el Gran Premio de Austria de motociclismo.
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0: Vamos a ver si mantiene la sangre fría Pedro Acosta, porque da la sensación de que pellizco a pellizco, poco a poco, va incluso aumentando su ventaja respecto a sus perseguidores. Lo que pasa es que lo sigue teniendo bastante cerca, alrededor del segundo, y está manteniendo esa ventaja bien Pedro Acosta, muy concentrado y sin cometer errores de momento. Juan Carlos.
6: Sí, la verdad que a diferencia de ayer, hoy Pedro no tiene margen para el despiste, no tiene margen para la relajación. Ayer es verdad que tenía 3 segundos de ventaja y eso le dio lugar a que se entretuviese mirando el display de la moto, y eso provocó ese error que cometió a falta de 3 vueltas para el final de la sprint. Pero es verdad que hoy lleva a Jorge Martín con el aliento en la nuca a 1.1 de distancia, y eso también en parte puede ayudar a Pedro a que no se relaje como se relajó ayer, y a que mantenga esa concentración máxima teniendo en cuenta lo cerquita que tiene al piloto madrileño, y que mantenga ese tono de ataque constante. Veche, que ahora mismo se ha acercado un poquito más a Martín, quiere meterle rueda como sea el italiano, que lleva también una temporada muy complicada, pero que a pesar de eso está luchando por el título y quiere aprovechar la oportunidad que tiene por pelear por el que sería su primer mundial de MotoGP. Están pasando ahora mismo por la recta ya 4 vueltas para el final. Esta vuelta Pedro le ha metido 2.5 décimas a Jorge Martín, muy bien por Pedro. Y Veche, que esta rueda de Martín, uy, la frenada de la 1 ha estado a punto de comerse a Martín, pero ding dong, porque está ya llamando a la puerta de Jorge Martín Marco Echegui, y vamos a tener ahí bastante.
0: Eso bueno para Costa, lo decíamos, ¿no? Que se estén metiendo la moto, parece bueno para Pedro, que ahora ya ventaja en 1.2, cada vez poco a poco, casi décima a décima, pero va ganando terreno a Costa.
6: Lo mejor que nos podría pasar, lo que necesitamos es que en lugar de tratar de colisionar por detrás, trate de adelantar a Jorge Martín, porque al final esa batalla es la que nos puede ayudar. No ya que esté intentando pasarle, pero sin llegar a adelantarle. Pero bueno, pero ya digo, ahí está. También Ogura viene muy fuerte por detrás. Cuidado con el japonés, que está viniendo de menos a más y que viene con muchas ganas después de haberse perdido 2 carreras. El piloto nippon, y por detrás Aldeguer, ha perdido ya la rueda completamente de Marc Márquez. Está a 1.6 tratándose de defender de Binder y de Bagnaia, que están ahora mismo también soplando en el cogote al piloto de la Ñora. Así que, bueno, tenemos actividad en todos los frentes. Pedro mantiene ese 1.1 de distancia respecto al madrileño de Aprilia. Veche, después de ese intento de adelantamiento que no ha llegado a cometer en la curva 1, ha perdido fuelle debido
0: y
6: a la
0: Ogura, que ya sufrido. Está casi a la estela de Veche, lo que decías, que llega muy fuerte por detrás.
6: Y Ogura es un piloto que en los finales de carrera lo hace muy bien, y nada más que preguntarle a Pedro Acosta lo que le pasó con el Le Mans Melo, donde Ogura venía desenfrenado completamente y lo tiró en la última curva tras una remontada increíble que hizo el japonés. Así que ya digo, va a venir encendido Ogura en este final de carrera, queriéndose subir al podium y batir a sus compañeros oficiales de Aprilia. Pero bueno, ya digo, esta última vuelta Pedro ha perdido una milésima respecto a Martín, pero ya digo, 3 vueltas para el final. Hemos pasado ya el Rubicón de ayer, ya quedan, como digo, menos de 3. Aquí fue cuando se cayó Pedro ayer liderando la sprint. Hoy ya hemos pasado esa parte, y con ese 1.2 debe ser suficiente para poder aguantar hasta el final de la carrera. Debe ser suficiente si no cae la goma. Así que ya digo, porque el ritmo lo está manteniendo bien, está manteniéndose concentrado, las trazadas las está haciendo bien, no se ve que vaya especialmente forzado. Sus jefes de KTM, Pit Beirer y Gottfried Neumeister, están ya dándose la mano ahí.
0: Que no celebren antes de tiempo, que no celebren antes de tiempo. Terminado la carrera.
6: Sí, no, pero están ahí intentando calmar los nervios unos con otros. Aldeguer acaba de ser superado por Binder, o sea que la KTM va bien en este circuito, porque para que Binder vaya sexto ahí en nada, a 8.7 de Pedro, cuando Pedro le ha sacado más de 20 segundos a sus compañeros en otras carreras. Y ya digo, estamos ya en este último sector delante, penúltima vuelta, enseguida van a pasar por delante de nuestra posición, enseguida van a pasar por la línea de meta, y quedarán tan solo 9 kilómetros para terminar, 8.6 kilómetros mejor dicho, para terminar esta carrera de MotoGP. ahí está Costa, que está ya enfilando la recta de meta, pasa por delante nuestra, dos vueltas para el final, 1.31.3, consigue meterle un par de decimitas a Jorge Martín, 1.3 y lo tiene. Ahora mismo Pedro lo

0: tiene, si es capaz de mantener la concentración y mantener el pilotaje en las dos vueltas que quedan, lo tiene. No puede, no hay margen de que se le pueda ir la victoria ahora mismo a Costa. Martín, por su parte, ha conseguido mantener un poquito a raya por detrás a Bezzecchi, que está ahí a 0.3, va a tener sus oportunidades Bezzecchi, si se acerca un poquito más de meterle rueda. Ogura no termina de acercarse finalmente a Bezzecchi y al de Gersi ahí pasándose y repasándose con Brad Binder en ese toma y daca que tienen, con un Bagnaia que está ahí acercándose también por detrás para tratar de amenazar esa séptima posición actual del piloto de la Ñora. Ya digo, este es un circuito cortito, enseguida vamos a tener el final de la carrera, quedan menos de 3 minutos para terminar esta agonía de carrera. Estamos sufriendo muchísimo aquí desde la sala de prensa del Red Bull Ring, deseando que llegue ya ese triunfo de Acosta. Ya digo, ahora mismo pinta muy bien.
1: Lo tiene, solo si él se equivoca pierde la carrera, porque ahora mismo está manteniendo esa distancia 1.2, 1.4, siempre la sensación de que Jorge Martínez estará mirando casi más hacia atrás que hacia adelante, viendo que se le puede echar encima Bezzecchi o incluso Ogura, pero Acosta está perfecto, está haciendo un pilotaje sin ninguna fisura, sin ningún error y ya prácticamente no queda nada, Juan Carlos.
0: Queda una vuelta nada más, queda una vuelta, han sido 56 carreras las que hemos tenido que esperar, Fermín, para este momento, cruza la línea de meta ahora mismo Pedro, última vuelta, 56 carreras, como digo, las que hemos tenido que esperar para que llegase este momento, 56 carreras de sufrimiento en las que Pedro llegó a la categoría de MotoGP como el favorito para llevarse una victoria en su primer año, tuvo mucha presión, no la consiguió, ha tenido que luchar con una moto inferior, ha sido una batalla de David contra Goliat en todo momento, siempre ha ganado Goliat, pero hoy va a ganar David, hoy va a ganar un murciano en la que va a ser la segunda victoria de la historia de un murciano en la categoría de MotoGP, como he dicho, la primera de Pedro Acosta, la primera del piloto que está llamado.
1: La primera de muchas, seguro, ¿eh?
0: La primera del piloto que está llamado a heredar el cetro del motociclismo mundial y sin duda alguna va a ser algo histórico lo que vamos a contar aquí. Estamos aquí justamente para contarlo desde Onda Regional, es algo muy, muy, muy especial y ya deseando que cruce la meta ya Pedro, queda tan solo media vuelta ya para terminar esta carrera. Madre mía, cómo va Pedro, madre mía, qué emoción más grande la que estamos viviendo aquí en este Red Bull Ring, los fans de KTM aquí corriendo en casa, súper emocionados con este pilotaje estelar que está dando el piloto de Mazarrón, penúltima chicane ya, le quedan 2 curvas a Pedro, ahí estaba, pasa por donde se ha caído esta mañana en el warm-up, lo tiene y va despacito, muy despacito Pedro, pasa en la penúltima vuelta, se dispone ya a pasar por la última y ahí lo tenemos, justamente pasa ahora y victoria de Pedro Acosta, lo que soñamos este momento, victoria de Pedro Acosta, cómo se lo merece el murciano, cómo se lo merece Pedro, qué grande es, la primera de muchísimas, como tú has dicho, Fermín, qué merecido, estamos muy emocionados aquí en esta sala de prensa desde el Red Bull Ring, soñábamos mucho tiempo con contar esto, han sido 4 años viniendo aquí a los circuitos como acreditado Onda Regional y siempre soñé con narrar la historia de un piloto murciano y más si cabe de Pedro Acosta, con el que tenemos una relación excelente. Ahora mismo pues estamos al borde del llanto, al borde de las lágrimas, Fermín, porque no os podéis imaginar lo que supone esto y la emoción que siento en este momento de ver a Pedro, un amigo personal que tengo, poder ganar una carrera de MotoGP. Es muy especial este momento, Fermín, y ha sido un placer y una suerte poder contarlo. Muchas gracias, Onda Regional, porque es súper emocionante. Es súper emocionante. La primera de muchas, Fermín.
1: Tremendo. En Austria, Pedro Acosta acaba de conquistar la victoria. Puño cerrado, ahora felicitado por alguno de sus rivales. 56 carreras, lo que nos ha dicho Juan Carlos Martínez, esperando este momento, esta victoria extraordinaria de Pedro Acosta, su hermana. Ahora mismo, la imagen televisión que se centra en la hermana de Miriam Acosta, creo que es el nombre de la hermana de Pedro Acosta, emocionada también, su jefe, los responsables del equipo Red Bull, que celebran el triunfo también con Pedro Acosta, un momentazo el que estamos viviendo, Fermín Aldeguer ya ganó el año pasado y lo hace Pedro Acosta, que está haciendo ahora mismo, para que la gente me entienda, la croqueta, lo que todo el mundo conoce como la croqueta, ahora mismo en el circuito, ya fuera del trazado, Pedro Acosta ha tirado su moto y se ha tirado ahí al trazado del Red Bull Ring en en Spielberg, en Austria, donde Pedro Acosta acaba de conseguir su primera victoria en la máxima categoría, en MotoGP. Estuvo a punto de ganar ayer la prueba sprint, se fue al suelo, se ha hecho esperar seguramente más de lo deseado, de lo que a él le hubiera gustado, pero por fin ha llegado este momento, esta jornada histórica.

0: para Pedro Acosta, que ha ganado por primera vez una prueba de MotoGP. Enhorabuena para él, para el piloto mazarronero, para el tiburón de Mazarrón.
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0: Esa es la noticia. Pedro Acosta ha logrado su primera victoria en MotoGP, en el Mundial de Motociclismo. Lo ha conseguido en casa de su equipo, en su casa, digamos. Actuaba como anfitrión el equipo Red Bull KTM, y Pedro Acosta les ha regalado este gran triunfo. Gracias, Juan Carlos Martínez. Enhorabuena a Pedro Acosta. Ahora escucharemos lo que diga el piloto mazarronero. Y mientras hablamos de otras cosas, de fútbol, que tenemos esta tarde noche al Cartagena jugando nada más y nada menos que en el campo del Zaragoza, no en la Romareda, pero vamos, igualdad, porque el rival impone lo mismo. Eso no quiere decir que nadie tenga que asustarse, claro, para jugar contra el Zaragoza, porque es un equipo de tu categoría, de primera federación. El partido se va a jugar en el Ibercaja Estadio, lo vamos a contar aquí en la radio autonómica a las 8:30. Arranca el Cartagena, que ya ha ganado esta temporada fuera de casa y quiere repetir hoy. Jorge Velázquez, buenas tardes.
4: Vaya momentazo, Fermín. ¿Qué tal? Muy buenas.
0: Hombre, es un momentazo. Es que no todos los días tenemos a un piloto de la región ganando en MotoGP. Sí, sí. Y además para él es su primera victoria. Galdeguer ya ganó, pero Acosta no había ganado.
4: Y la emoción de Juan Carlos, ¿eh? Sí. Ha sido hombre. Tremendo, tremendo. Qué chulo. Muy
0: claro,
4: bien.
0: Claro que sí. Claro que sí. Que también nos emocionamos, por supuesto.
4: Claro, claro.
0: Sí, bueno, ojalá nos emocionemos hoy con el Cartagena. Ojalá. Jorge.
4: Ojalá, sí, sí. No va a ser fácil. Ya, yo creo que es el partido con más cartel de la temporada, ¿no? Dejando al margen el derbi, o los derbis en este caso, la visita al Real Zaragoza, este Ibercaja Estadio, con capacidad para 20.000 espectadores, el gran favorito a todo, el gran coco del grupo, y bueno, llega muy pronto el partido para el Cartagena, pero también llega con buenas sensaciones, a pesar de que viene de empatar dos partidos consecutivos. Aún no ha perdido el equipo de Íñigo Vélez, y a ver si hoy es capaz de sorprender, ¿no?, al Real Zaragoza, de ofrecer una buena versión. Recupera a Toni Villa, recupera a Adri Corral, aunque en principio no será titular. Y bueno, este Cartagena, que como decía, ya ha ganado fuera de casa en Algeciras, y que aunque lo de hoy a priori es mucho más difícil, pues bueno, hay que confiar y ver qué es capaz de rascar el equipo de Íñigo en tierras aragonesas.
0: Bueno, vamos a ver, el Cartagena ya ganó en Algeciras. Yo decía que ya había ganado un partido fuera de casa. Esto es otra película, ¿eh? El Zaragoza, sin desmerecer al Algeciras, pero aquí está claro que necesita sacar lo mejor de ti mismo, claro.
4: Sí, sí, es un equipazo, un plantillón. Fíjate que quizá por nombre no sea como una cosa así que asuste tantísimo, ¿no? Porque no es como otros proyectos que van, ¿cómo explicarte?, con nombres de vieja gloria, así no sé qué, pero sí hay futbolistas de mucho nivel. Está Ander Herrera, que es una delicia verlo jugar, y sobre todo en ese campo. Bueno, ahí empató el Antequera hace un par de semanas, y el Cartagena, como tiene esa, para mí, esa gran virtud de ser un equipo muy versátil, que es capaz de ser protagonista, pero también de jugar más replegado y luego salir a la contra, creo que es un equipo que le puede poner las cosas difíciles al Zaragoza. Aún así, si le salen a ellos todo perfecto, pues seguramente no haya nada que hacer. Pero yo creo que el Cartagena puede plantarle cara al equipo de Ibai, que por cierto ya ha advertido que iba a cambiar de sistema, que tiene a Jaume Jardí, que es un jugadorazo de lo mejor de la categoría, que estaba el año pasado en el Nastic y le marcó un golazo además al Cartagena, tremendo. Bueno, es una prueba de nivel, y además es una prueba que llega muy pronto, estamos en la jornada 4, y que llega antes de un parón, porque la semana que viene recordamos que el Cartagena no jugará porque se aplazó ese derbi, así que sería maravilloso irse a ese pequeño parón con un buen sabor de boca, y por contra, si hoy no puntúas, pues igual la semana que viene cuando jueguen tus rivales y tú no, pues te puedes ver demasiado abajo en la tabla, ¿no? Entonces, bueno, sería muy positivo que el Cartagena hoy, yo creo que con un 4-4-2, creo que con Toni Villa arriba, con Ribeiro, pues sea capaz de rascar un puntito al menos y de puntuar en este campo tan difícil.
0: Hablabas de cambio de sistema en

0: el Zaragoza del Cartagena que esperas?
1: Pues tengo la duda, porque ya hemos visto este año a Íñigo con un 4-4-2 y con el 4-3-3. Él ya dijo el día de Algeciras que puso solo dos mediocentros, ¿no? Un 4-4-2, porque sabía que el equipo rival iba a tener más la pelota. Entonces, eso me invita a pensar que hoy repita ese sistema con 4-4-2. Pero por otro lado, también puede ser que decida protegerse más con la entrada de Clavería o de Jan Jules. Así que esa es la duda que tengo. Si va a ser 4-4-2 o 4-3-3, por supuesto, con, ya digo, que yo creo que Toni Villa titular, con Da Costa, con Iván Ribeiro, la defensa a la de memoria, y luego esa duda, si va a ser simplemente un Clavería de Blasis o va a ser un Clavería de Blasis Ajenjo o un Jan Jules de Blasis Ajenjo. Esa es la duda que tengo, ¿no? Si va a ser dos o tres centrocampistas puros. Pero al margen de eso, ya digo, yo creo que Da Costa se mantiene, Alecut creo que también, y la defensa, que ya casi no se llama de memoria, con Perejón, aunque vuelve mal jurado, creo que jugará Perejón, con Luca Lor, con Imanol Baz y con Nacho, además de Lucho García en la portería.
0: Perfecto, y esto empieza a las 8:30. Jorge Velázquez, que vaya todo bien, luego nos escuchamos.
1: Muy bien, un abrazo, hasta luego.
0: Gracias, Jorge. Camino de Zaragoza. Esto a las 8:30, mucho antes va a jugar el Águilas. Estaba previsto que jugara a las 12 esta mañana. Finalmente se cambió el horario. Juega en el nuevo Mirador a las 4 contra el colista, que es el Algeciras, el equipo de Adrián Colunga, que aún no ha puntuado. Sí lo ha hecho el Águilas, que viene de ganar al Real Madrid Castilla el pasado fin de semana. Gracias a un gol tempranero de Castedo, un penalti que sacó después Salcedo. Y eso seguramente habrá liberado al conjunto costero, que no había conseguido ganar, pese a jugar en inferioridad muchos minutos, al Corcón en el estreno de la Liga, y luego cayó seguramente de forma injusta, pero el caso es que había perdido contra el San Andreu, necesitaba ganar cuanto antes, un equipo nuevo en la categoría, y lo consiguió además merecidamente en el Rubial la pasada semana, 4 puntos de 9 que le permiten pues no estar tan necesitado, tan ahogado, tan exigido en la clasificación, si lo estará en teoría el Algeciras. Y vamos a ver eso hasta qué punto puede ayudar al conjunto de Adrián Hernández, porque el Algeciras se está jugando mucho. Es verdad que es muy pronto, son solo 3 jornadas, pero ha perdido los 3 partidos, juega en casa con su gente, y el Águila, que va a necesitar estar muy concentrado para llevarse el triunfo hoy en su visita al nuevo Mirador, intentar, ¿por qué no?, terminar la jornada con 7 puntos, escalar posiciones y afianzarse en la zona media de la tabla clasificatoria. A la espera de que hable Pedro Acosta, yo creo que lo va a hacer un poquito antes de las 3 de la tarde, porque ha hablado ya Bezzecchi, ahora lo va a hacer Jorge Martín, que ha sido segundo, son los que van a acompañar en el podio a Pedro Acosta. Juan Carlos Martínez lo tenemos pues ya acercándose a la zona de podio, precisamente para asistir a esa ceremonia en el que serán reconocidos los 3 primeros, y luego seguro que tendrá oportunidad de hablar con el propio Pedro Acosta, también con Fermín Aldeguer, pero ya digo que antes de las 3 de la tarde creo que vamos a poder escuchar lo que diga Pedro Acosta. Por terminar con el fútbol de Primera Federación, ayer el Real Murcia ganó remontando con un gol en el minuto 99 de penalti de Víctor Olmedo, marcó el gol del empate Javi Mier en el 88, casi 89, empujó hasta el final y encontró ese penalti que transformó Olmedo 2-1 para llevar al Murcia ahora mismo al tercer puesto de la clasificación, 9 de 12 para el conjunto grana, que venía de una derrota dura contra el Atlético madrileño, 4-0, se redimió eliminando al Orihuela en la Copa Federación entre semana y completó una semana perfecta porque eliminó al Orihuela, ahora completa la semana ganando en la Liga al Europa por 2-1. Esto decía Sergi Guilló después del encuentro, del papel de la afición.
2: Es algo de lo que más orgullo me da, o es algo que queremos seguir logrando, que cuando pasan cosas como las de hoy, que te pones por detrás en el marcador, el apoyo de la grada, que sea de levantarte, no de un cabreo porque tu equipo ha encajado gol, y eso muestra pues que el equipo no estaba haciendo mal las cosas. Hay un rival enfrente, no siempre puedes abrir el marcador como hace 2 semanas pronto, y tienes que seguir intentándolo. A raíz de ese gol, yo sí he escuchado los aplausos, nos cabrea a todos encajar un gol, pero es mérito de los jugadores, de cómo están actuando. Luego, cuando lógicamente hemos empatado, se ha venido abajo el estadio. Y como digo, mérito de los chicos, que cuando van perdiendo hacen las cosas bien.
0: Esto comentaba Sergi Guilló ayer tras el encuentro, contento por la victoria de su equipo, que ahora tiene unos días de descanso, tres, probablemente un partido amistoso para el fin de semana, porque no tiene partido.

0: partido. El derbi con el Cartagena se retrasa, como nos decía Jorge Velázquez, al próximo 7 de octubre. El siguiente partido de Liga será el fin de semana del 3-4 de octubre contra el Nasti de Tarragona. El domingo por la mañana a las 12, otra vez en el estadio Enrique Roca. Y antes, esa semana, también tendrá partido de Copa Federación. El sorteo mañana. En Segunda Federación, como decía, pues hemos tenido de todo. La victoria del Lucam, los empates de la Minera del Lorca y la derrota del Imperial. Hoy a las 6 va a jugar el Yeclano. Ayer cayó el Cieza 1-0 contra el Castellonense. Va a hablar Pedro Acosta, que ha logrado su primera victoria en MotoGP. El piloto mazarronero, seguro que emocionado.
1: Lo has conseguido después de casi 3 años de intentarlo. ¿Cómo te sientes siendo por fin un ganador de gran premio? Sí, sigo recordando la última vez en Indonesia en Moto2. La primera siempre es especial. Es una fantástica manera de cerrar un ciclo con KTM en frente de toda la afición austríaca, con muchas camisetas de KTM. Muy contento con ellos porque se lo merecen. Hacen aún más que yo. Han sido un grandísimo equipo. Cuando ayer la fastidié, me apoyaron, y cuando no les pude dar ese resultado y habérselo podido dar hoy, es fantástico.
0: Las palabras de Pedro Acosta, sus primeras palabras tras el triunfo, un día muy especial para él, desde luego para el piloto murciano. Es la segunda carrera que gana un piloto de la región en la máxima categoría. Lo consiguió Fermín Aldeguer hace unos meses y hoy por fin la ha conquistado Pedro Acosta, después de estar, le preguntaban, ¿no?, 3 años buscándolo, 56 carreras, nos decía Juan Carlos Martínez, y por fin llega ese triunfo en esta carrera principal, prueba principal del fin de semana de MotoGP en el Gran Premio de Austria, circuito que quedará lógicamente en la memoria, porque es ahí donde ha conquistado este gran éxito Acosta. Nos quedan algo menos de 2 minutos para el final de nuestro programa. Nos vamos a quedar con algo de lo que ha pasado esta mañana en Segunda Federación. No ha podido el Lorca obtener su primera victoria, 2 puntos de 9 posibles, empatado a 0 con el Intercity. Sebas López, el técnico del
2: conjunto. Tenemos cosas negativas y cosas positivas. No me enfrento a un rival que sí que tenía un gran equipo, pero conforme han ido pasando los minutos hemos sido capaces de meterlo en su área, de circular rápido, de hacerles trabajar, que es lo que queríamos. En la primera parte ellos estaban más cómodos, no éramos capaces de tener esas posesiones, y conforme ha ido pasando el partido, pues el campo se le ha hecho grande. Entonces creo que ahí pues nos ha faltado ese gol. Es que el balón entre en una de esas que hemos obtenido y que se quede los 3 puntos aquí, ¿no? Ese es el camino que tenemos que seguir, intentar buscarlo, intentar que los jugadores estén más tranquilos en la última fase. Creo que hay mucha precipitación ahí, esa ansiedad de hacer el gol. Y otra vez se ha visto hoy. Hemos tenido muchas situaciones favorables en el borde del área, con algún disparo a media distancia, con centros laterales, con remates, y no hemos sido capaces de hacer gol.
0: La opinión de Sebas López, del técnico del Lorca, esta tarde en Segunda Federación, Yeclano Lanucía, y por supuesto la atención puesta en la Primera Federación con el Algeciras Águilas, muy prontito, a las 4, en una hora, y Zaragoza Cartagena a las 8:30, y toda la Tercera Federación. Y recuerdo que esta mañana el Ucance de Murcia ha perdido 87-74 contra el Casademont Zaragoza en su último amistoso de pretemporada. Ahora noticias, después Café y Copla con Pepe Navarro. Hasta aquí el deporte, en un ratito volvemos con más. Gracias.
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4: Son las 3 de la tarde, boletín de noticias en Onda Regional de Murcia. Los centros de salud reorganizan su trabajo para comenzar la vacunación contra la gripe a partir de mañana lunes. Lo van a hacer en una campaña adelantada y que a partir de mañana llega a embarazadas, mayores de 60 años, personal de riesgo y sanitario con inmunizaciones en los ambulatorios. El miércoles comenzará la visita a los colegios. Jaime Pérez, de la Consejería de Salud.
5: Como es un proceso rápido de hacer, es más eficiente. O sea, los profesionales sanitarios, las 2 enfermeras que suelen desplazarse, son capaces de vacunar casi el doble de rápido de lo que vacunarían en el centro de salud.
4: Queja de las agencias de viajes por los problemas en la web de Turismo Social durante la primera semana de la campaña de viajes del Inserso. Las ventas comenzaron el miércoles. David Blasco, presidente de la Asociación Regional.
6: Se está preparando una carta y una queja formal ante las asociaciones, tanto nacionales como regionales, para elevar al Ministerio para que vean qué pasa y que el año que viene, que por favor, pues que la página funcione para todos.
4: sindicatos y patronal de la conservación.

0: van a acudir el martes a Madrid para aproximar posturas en la negociación de un nuevo convenio sectorial. Lo tienen caducado desde finales de 2025. Va a mediar en esto el gobierno central. Juan Antonio López, presidente de Agrupal.
1: Nuestra voluntad es la de llegar a acuerdo. Desde el primer momento hemos planteado, bueno, pues una serie de mejoras. No estamos todavía cerca de encontrar un nivel de acuerdo, pero realmente es que lo que se planteaba en este convenio eran bastantes puntos a modificar.
0: El consumo de suplementos alimenticios se ha generalizado en los últimos años al abrigo de las redes sociales. Los dietistas y nutricionistas de la región avisan de que una ingesta sin prescripción puede ser inútil. Luis Hidalgo, decano del Colegio de Dietistas Nutricionistas.
2: Y no se puede tomar lo que uno quiera, y se tiene que tomar bien tomada. Entonces, claro, cuando se toma cualquier tipo de suplemento, pues te lo tiene que indicar un nutricionista, no un influencer.
0: En Caravaca de la Cruz, el Parque Mairena ha incorporado una nueva pista de playa para practicar vóley, fútbol y tenis. Los detalles, Enrique Soler.
3: La nueva pista se incorpora al conjunto de equipamientos que progresivamente están dando contenido al Parque Mairena, una gran zona verde pública de más de 50.000 metros cuadrados que conecta el casco urbano con las fuentes del Marqués. La actuación, con una inversión de 48.000 euros, está financiada por los fondos Next Generation del Plan de Sostenibilidad Turística Camino a Caravaca. José Francisco García es el alcalde de la ciudad.
4: Una instalación, yo creo que novedosa en Caravaca, que yo creo que le viene a dar también al Parque de Mairena, pues también un uso para jóvenes, para el uso deportivo, que yo creo que también es muy atractivo de tener una pista que además reúne todas las condiciones para competiciones oficiales.
3: La instalación ocupa 1.600 metros cuadrados y cuenta con equipamientos. Ramón Jiménez es el técnico municipal.
5: Aproximadamente va a ocupar una superficie de unos 1.600 metros cuadrados sobre los que se ha dotado todo el equipamiento deportivo para estas tres prácticas deportivas y se ha instalado, que es lo más novedoso y lo más atractivo, una arena de sílice exclusiva para los usos deportivos que reúne todas las instalaciones de la normativa MIDE.
3: El ayuntamiento completará próximamente la pista con el cerramiento perimetral, acerados y redes de protección antes de su apertura al público.
0: En Ceuta, cientos de vecinos se han manifestado este domingo para defender la españolidad de la ciudad y pedir la protección de su territorio. Este es el sonido que nos llega de esa protesta. La Federación de Asociaciones de Vecinos ha extendido una pancarta en la que se lee el mensaje SOS Ceuta invadida. El presidente del Gobierno, Pedro Sánchez, ha intervenido en la fiesta de la Rosa de Gavà en Barcelona. Acusaba al PP de deslealtad por su posicionamiento en la crisis de Ceuta.
6: 8 años de avances sociales, 1 año más que nos resta hasta el año 2027 y después 4 años más de avances sociales. Y el PP y Vox en la oposición.
0: En Badalona, Alberto Núñez Feijóo hablaba sobre la necesidad de una bajada de impuestos.
7: El pasaporte español tiene derechos y también tiene deberes. Y si no, no hay pasaporte. Así que revisaremos cómo se concede la nacionalidad.
0: En la región de Murcia protagoniza uno de los 8 episodios de la primera temporada de un programa de televisión británico. Se llama Spain with Michael Portillo, que se emite en el Canal 5. La productora que lo ha realizado contó con la colaboración de la Administración Regional para el rodaje en distintas localizaciones. Este es un fragmento de esa serie de documentales que se ha realizado en nuestro país. El episodio 7 es el que recoge algunas de las bondades turísticas de la región de Murcia. Las grabaciones se han realizado durante el verano del año pasado en lugares como las Salinas de San Pedro del Pinatar, el Teatro Romano de Cartagena. Carmen Conesa es la consejera de Turismo.
8: Le damos un trato personalizado y eficaz en colaboración con las filofis locales y en muchas ocasiones las consultas culminan en rodajes que muestran nuestro territorio en todo el mundo.
0: 3:00 p.m, ya casi 6 minutos, y en el estudio Pepe Navarro, Café y Copla, más a las 4 y en ORM.es.
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8: Son las 3:08 de la tarde. Hoy, al hilo del argumento de la primera de las canciones que vamos a escuchar, te voy a hablar al principio del programa de un asunto muy importante. El valor de las personas. El valor en las personas. El valor no es la ausencia de miedo. El valor es la determinación absoluta de que hay algo más importante que el propio temor. A lo largo de la existencia, la vida te va a plantear retos que no se pueden esquivar, encrucijadas donde la cobardía te va a condenar al estancamiento y donde solo la audacia te va a permitir avanzar. Es una fuerza invisible, pero transversal, que define el destino de las personas en cada uno de los escenarios donde se pone a prueba la condición humana. En el mundo de los negocios, por ejemplo, el valor es el motor de la innovación y del progreso. Emprender exige la valentía de arriesgar tu capital, el tiempo y sobre todo la reputación si fracasas. Esa misma determinación adquiere tintes épicos en el extremo absoluto de la guerra. En el campo de batalla, el valor despoja al ser humano de su egoísmo primario para transformarlo en entrega total. Es el coraje que permite al soldado dominar el instinto de supervivencia para proteger al compañero que ha caído herido o mantener la línea defensiva a toda costa o avanzar bajo el peligroso fuego enemigo. En el conflicto armado, el valor no es temeridad, es la disciplina del espíritu que sostiene la dignidad humana en medio de la mayor de las barbaries, la guerra. Sin embargo, los combates más difíciles que vas a tener que librar suelen ser íntimos y silenciosos. El ser humano cohabita con miedos que en ocasiones lo atenazan. El miedo al rechazo, al fracaso, a la enfermedad, el miedo a la soledad o a la muerte. Frente a estos fantasmas que paralizan la mente, el valor actúa como un faro. Es la fuerza para levantarse cada mañana a pesar de la incertidumbre, la audacia de mirar de frente a nuestras propias sombras y decidir que el miedo no gobernará nuestros actos. Dentro de este catálogo de

de batallas cotidianas. Hay uno, existe un valor civil en tu interior que define la integridad de un individuo. Se necesita un coraje inmenso para decir la verdad en un mundo propenso al autoengaño y a la mentira conveniente. Un valor que prefiere la crudeza de la realidad antes que el confort de la hipocresía. Igualmente, se requiere una firmeza inquebrantable para decir no cuando la corriente empuja en sentido contrario, decir sí. Decir no es delimitar el territorio de la propia dignidad de la persona. Es el valor supremo de mantener los principios frente a todos los demás, resistiendo la presión del grupo solos. Bueno, solos, pero con la única compañía de una conciencia tranquila. Pero existe una manifestación del valor que trasciende la lógica cotidiana. Es un rito donde el coraje se expone ante el juicio inapelable de una multitud en un graderío. El valor frente a un toro bravo en una tarde de fiesta nacional. En el ruedo, amigos míos, el valor se despoja de metáforas. Se vuelve real, físico, estético, trágico. Allí no hay margen para el engaño, ni espacio para la duda. El torero se viste de luces, se planta ante la encarnación de la fuerza bruta. Un animal de embestida indómita que lleva en sus pitones la frontera delgada entre la gloria y la tragedia. El valor en la plaza de toros. El valor en la plaza no consiste únicamente en aguantar el tipo. Consiste en templar el pulso cuando el corazón late desbocado, en vaciar la embestida con la franela milimétricamente colocada y en estarse quieto mientras el pitón roza tu propia piel. Es la quietud mágica que transforma el peligro de muerte en una obra de arte efímera. En esa arena, el valor no es solo una actitud defensiva, sino una entrega absoluta a la belleza y al honor, donde el hombre desafía a sus miedos más ancestrales, a cuerpo limpio, en un instante eterno de verdad. El valor, en definitiva, amigos míos, el valor es el hilo conductor de una vida auténtica. Ya sea en los despachos, en los negocios, en las trincheras, en la intimidad de la conciencia tuya o sobre el albero de una plaza de toros. Llámese la condomina o llámese a partir de hoy la plaza de Sutuyena, en Lorca. Tener valor es el único camino para ser verdaderamente libres. Claro que todo esto lo explica mucho mejor que yo Doña Concha Piquer en este romance de valentía, donde nos cuenta la historia de un joven torero anónimo que muere en una plaza de toros.

allí quedó entre la fiera. Ninguno lo vio caer. Nadie rezó tan siquiera, ni un Padre Nuestro por él.

pedazo de copla, Dios mío. Y qué interpretación la de doña Concha Piqué. Sobria, dramática, perfecta de dicción. Y transmitiendo, pues, todo lo que supo escribir Rafael de León a la perfección. Romance de Valentía, aquí, sonando para ti, en Onda Regional, en Café y Copla, para abrir nuestro programa. Mis queridos amigos, mis queridas amigas, a todos buenas tardes y bienvenidos. Estamos en directo, son las 3 y 19 minutos. Esto es Café y Copla. Te invito a que elijas el mejor rinconcito de tu casa, te pongas tu cafetito y tranquilamente a escuchar la radio. Te voy a ofrecer canciones preciosas.

0: Para todos, el saludo cordialísimo de María del Mar Muñoz, atendiendo los teléfonos, JJ Vaca en la coordinación técnica y quien te habla, tu amigo Pepe Navarro. Como siempre te digo, si te apetece, si quieres, vamos a estar juntos hasta las 4 menos 5 de la tarde. Hoy hay fútbol, el Águilas, a las 4. Vamos con clásicos de la copla. Si buena era la canción con la que hemos arrancado, pues qué decirte de esta. Esta es una de las más famosas zambras que se han escrito y que se han interpretado. La va a cantar una de las voces más importantes del flamenco en España, Manolo Caracol, junto a una de las artistas más emblemáticas, Lola Flores. Esta canción se llama La Salvadora. Nos cuenta un drama, el drama de un padre que sufre mucho al ver que su hijo, muy jovencito, pues se ha enamorado de una mujer de vida turbulenta. Pero el conflicto no es ese. El conflicto secreto es que el padre también está enamorado de esa misma mujer. Ay. Pero no puede declararse porque está casado.
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0: Es imposible ponerle más pasión a la interpretación de una canción. Literalmente imposible. Eso solo lo sabía hacer Manolo Caracol. En esta preciosa zambra, escrita por Quintero, León y Quiroga, y que se estrenó en 1947 en el Teatro Reina Victoria de Madrid, dentro de un espectáculo que se llamaba así, Zambra. Tenemos las 3 y 25 minutos y una llamada. Una buena amiga que nos llama, Teresa Jimeno. Hola, Tere, buenas tardes.
1: Buenas tardes. Estoy... Llamo porque toda la gente me dice, ¿por qué no llama al programa los domingos y tal? Sí. Pero yo soy una admiradora de Onda Nacional, de toda la vida.
0: ¿Es la primera vez que me llamas entonces?
1: Sí, sí, es verdad, la primera. Ya, ¿sabes una cosa? Que te estaba oyendo y me estaba recordando mucho a Jesús Sancho.
0: Ah, sí, Jesús.
1: Mucho.
0: El gran maestro, es Jesús verdad. Sancho, el gran maestro.
1: Tiene una voz así parecida a la de...
0: Hombre, ya me gustaría a mí acercarme a la calidad, a la calidez de la voz de Jesús Sancho. Hago lo que puedo, hija mía. Lo escuchaba yo también y me empapé todo lo que pude de su conocimiento, su sapiencia sobre el mundo de la radio y la comunicación. Bueno, Tere, pues bienvenida. Este es un club estupendo, ¿eh? A las 3 de la tarde los domingos. No tenemos mucho tiempo, pero lo pasamos muy bien.
1: Eso estoy viendo, que eres muy español, muy español.
0: Bueno, ¿desde cuándo escuchas tú el programa?
1: Pues te quiero decir que esta tarde la primera vez que lo oigo.
0: Ah, esta tarde la primera. Bueno, espero que te guste. Espero que te guste.
1: Porque,
0: y...
1: porque los lunes, todas mis amigas que llamaban antes de Onda Regional, pues me dicen, ¿por qué no llamas? Que llaman toda la gente y tal. Digo, porque nunca. Porque es una hora que uno está haciendo las cosas de la casa de. Sí. Los platos de esos días, ¿sabes?
0: Sí.
1: Pero bueno, digo, hoy voy a escuchar el programa.
0: Sí.
1: A ver.
0: Pues el otro día.

0: Otro día puse una canción a Tony Landa, si te acuerdas de mí.
1: Oh, me encanta.
0: Lo sé, mujer, si yo escuchaba a Jesús Sancho.
1: Sí, sí.
0: Y tengo buena memoria.
1: Sí, es verdad.
0: Y yo sé que tú llamabas y pedías muchas veces esa canción. Y a Juan Máiquez también, claro.
1: Eso iba a decirte, que no lo vamos a dejar.
0: Sí.
1: No nos vamos a dejar al otro, que el otro es extraordinario.
0: Bueno, hasta que Dios me la conserve, tengo buena memoria. Tere Jimeno.
1: Y tengo muy buena amistad.
0: ¿A quién quieres saludar? Que tenemos muy poco tiempo hoy, especialmente hoy. Siempre, sí, pero sí. Especialmente hoy. Dime, ¿a quién quieres saludar? Venga.
1: Pues yo quiero saludar a todas, a la Reme, a la Pepita, que es la que me dice siempre que eso.
0: Sí.
1: Y bueno, yo voy en la fiesta de aquí de mi barrio, que venga todo el que quiera.
0: Sí.
1: La fiesta del barrio del Progreso.
0: Muy bien, estupendo. Pues pásalo bien, ¿eh?
1: Bueno, pues
0: va,
1: bueno, a ver si puede y pone a Bruno Loma, error de la cárcel.
0: Eso está hecho, me caes muy bien. Tere, gracias, hasta siempre, adiós.
1: Adiós, saludos.
0: Nos vamos del barrio del Progreso. Por cierto, aprovecha, porque la oportunidad de la vida te presenta oportunidades para pasártelo bien. Son las fiestas del barrio del Progreso, pues a disfrutar. Nosotros, mientras tanto, nos vamos a Lorca, allí tenemos a Juli. Juli.
2: Buenas tardes.
0: Hola, buenas tardes, Juli.
2: ¿Qué tal?
0: Bien, bien. Aquí en Café y
2: Copla. Muy bien, y yo también muy bien, porque el domingo pasado hice una excursión.
0: ¿Sí?
2: Que todavía estoy como un chiquillo con zapatos nuevos.
0: Ajá, muy bien. ¿Una excursión?
2: Claro, una excursión que fue maravillosa.
0: Muy bien, estupendo, me alegro mucho. Sí, eso que yo le decía
2: yo
0: a Tere, hay momentos en la vida que se presentan situaciones donde hay que gozar, hay que disfrutar, claro.
2: Es unicua.
0: Bueno, Julia, ¿quién quiere saludar? Venga, que tenemos muy poquito tiempo hoy.
2: Bueno, quiero saludar en Diputación de Burgara a la familia, hermanas Bastidas, Cari, Nani, Reme, Cloti, Ana Carmona, Joaquina, el Cebollero, Tere Jimeno y su Antonio. Fina del Cabezo de Torres.
0: Muy bien.
2: Jesús María Escribano y Mari Carmen. Juanita Mayordomo.
0: Sí.
2: Mari Montoya.
0: Sí.
2: Y los de Zarandonga,
0: sí.
2: Maruja y Paco.
0: ¿Pero todos esos escuchan el programa?
2: Pues claro, si son los de Jesús Sancho y después el Bastida y después Juan Marco y más gente.
0: Pero qué feliz me haces, Juli.
2: Claro que sí, si no has dicho a Tere que hoy tu programa, pues los tienes que conocer.
0: Gracias, Juli, un saludo muy cordial para Lorca.
2: Y que estamos en Serie 7, estáis todos invitados.
0: En Lorca, sí señor. Esta tarde
2: muchas
0: toros.
2: Gracias.
0: Toros en
2: hasta
0: la plaza
2: luego
0: de la Sucullena. Que tenemos más llamadas, JJ Vaca. Hay una tercera llamada, sí. Vamos a atenderla. Pepita, buenas tardes.
3: Hola, buenas tardes.
0: ¿Qué tal, Pepita?
3: Mira, pues yo quiero felicitar con retraso a todas las Marías.
0: Muy bien.
3: Mi hermana, mi ahijada, María del Mar.
0: Muy bien.
3: Bueno, mira, pues...
0: Sí, Pepita.
3: Sí, a María, la que toma los teléfonos, que es maravillosa,
0: sí,
3: es extraordinaria.
0: Sí, es verdad, sí, sí. Te doy la razón, llevas la razón, pues, claro, hay que dártela.
3: Y también quiero saludar a Caridad, a la Juli, a la Tere, que ha llamado, que me ha alegrado mucho de oírla. Pues lo estaba diciendo, no lo oigo nunca, menos mal que lo ha oído, no oye.
0: Bueno, ahora esperemos que le guste el programa y que repita los domingos con nosotros, claro.
3: Sí, sí. Bueno, también a Carmona, Ana Carmona.
0: Muy bien.
3: A la esta que me saluda mucho, la Remedio Planes. En fin, a la Joaquina, por favor, que fue su cumpleaños el jueves.
0: Sí. Pues le mandamos un besito desde aquí, naturalmente, a nuestra querida amiga Joaquina.
3: Y a su marido, que esté mejor. Mi marido, que fue ayer su cumpleaños.
0: Muy bien.
3: También.
0: Pepita, Bastida, muchas gracias por tu llamada, hija.
3: Un saludo para todos.
0: Adiós, guapísima. Adiós. Hoy tenemos que despedir a las 4 menos 5. Llega el fútbol. Estamos en directo contigo como todos los domingos de 3 y 5 a 4. Una horita. Con todo el protagonismo del mundo para la Copa.

para el cante. Vamos con este pellizquito de cante que te traigo todos los domingos. ¿Qué canciones te traigo? Ahora verás cómo canta este hombre. Es de Córdoba. Se llama Antonio, Antonio de Patrocinio. Patrocinio era su madre, claro. Y canta por milongas que te vas a chupar los dedos. Bueno, este hombre destacó sobre todo en su mejor etapa como cantante de flamenco, destacó como saetero. No había Semana Santa en Andalucía que no estuviera Antonio de Patrocinio. Pero también domina muy bien, muy bien, muy bien los cantes de ida y vuelta. Y te lo traigo precisamente en unas milongas preciosas. Este hombre obtuvo premios muy importantes en su carrera. Fíjate, uno de ellos en el Festival Internacional del Cante de las Minas de la Unión, en 1981. ¡Qué buen año aquel!

Antonio de Patrocinio por Milongas. Sonando para ti en Café y Copla de Onda Regional. Por si te perdiste el programa de la semana pasada, no es por darte rabia, pero mira lo que te perdiste.

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0: Y te puse a Imperio Argentina en una canción preciosa con la que arrancábamos el programa, ¿verdad? Lo mejor es reír.
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1: Y en un pellizquito de cante te puse a Juan, el de la barca.
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1: Y te puse a Manolo, el malagueño.

0: para compensar pusimos la alegría de Manolo Escobar.
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Bueno, vamos con la mejor versión de la tarde. Te traigo una copla. Bueno, más que una copla, es un cuplé. Es un cuplé muy famoso. Se compuso a principios del siglo XX. Y fue interpretada por primera vez por una tal Carmen Flores en 1914. Mal año aquel para Europa. Pero la canción, el cuplé, pasó un poco desapercibido. No alcanzó éxito. Poco. Pero un poco tiempo después se convirtió en un fenómeno internacional. Internacional. Gracias a dos interpretaciones. La primera de Raquel Meller y la segunda de Sara Montiel. En la película Sara Montiel estaba bellísima. 1958. ¡Qué buen año aquel! Pero hay una tercera versión que es la que te traigo. Es la que hizo la reconocidísima actriz y cantante Imperio Argentina. Incluyó La Violetera en su repertorio porque consideraba que era una magnífica, magnífica composición. Además la interpretaba de forma ordenada en todos sus recitales. Así que hoy la mejor versión para Imperio Argentina y La Violetera.

Onda Regional, 3:44, casi 45. Bueno, pues vamos con la sección que a mí tanto me gusta, y a ti también. Saquen pañuelos. Te traigo una canción preciosa. Sí, es la historia de un padre que está preocupadísimo por la salud de su hija. Lo cuenta en primera persona. Fíjate tú qué frases tiene esa canción. Ya no tiene la carita del color de la amapola. El padre le suplica a su hija, que se llama Lola, que le confiese qué es exactamente lo que le aflige. Y además en la canción alude a otro drama, y es la ausencia de la madre. Está él solo con su hija, intentando consolarla. Esta es una grabación preciosa de 1956, que está impregnada con ese característico estilo flamenco de Pepe Pino. Es una zambra preciosa. ¡Saquen pañuelos!

0: Estoy un poco contento. Lo que pasa es que intento disimular.
1: Prácticamente tenemos que despedir el programa ya.
0: Un par de canciones. Una de ellas es para que bailes. Te invito a que bailes esta canción. Es una canción de amor. Preciosa, emblemática. Una balada romantiquísima. Del año 1968. Y la cantaba un artista que es legendario en Argentina, Roberto Sánchez. Pero todo el mundo lo conocía como Sandro. Es una canción preciosa que te invito a que la bailes.

0: Tenemos que despedirnos unos minutitos antes porque hay retransmisión deportiva. El Águilas Club de Fútbol juega esta tarde un partido importante. Vamos a ver si consigue ganar los tres puntitos. Hombre, que nos apetece a todos los murcianos que los aguileños se coloquen ahí, arriba en la tabla clasificatoria. Así que te tengo que dejar con la última de las canciones, la canción invitada. Es curioso cómo ya en el año 64 hubo autores que, no sé, estaban preocupados por la inteligencia artificial, sí, en el 64. Sí, por la robotización también. Es curioso. Cosa de brujería. La canción que te traigo, la letra describe un futuro sombrío donde la humanidad es consumida y deshumanizada por sus propias innovaciones tecnológicas y médicas. Sí, fue un auténtico trallazo musical.
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0: en el año 2525,
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0: Además es curioso porque estos chicos solamente tuvieron este éxito rotundo, mundial, pero solo esta canción.

0: Número uno en Estados Unidos, en Inglaterra, en España y en gran parte del mundo. Yo tengo la suerte de compartir estudio con otro número uno. Se llama Fermín.
1: ¡Fermín Noaín!
0: Hola, Fermín.
2: Hola, Pepe.
0: ¿Qué tal?
2: Muy bien. El emocionado águilas. Por tus palabras.
0: El águila va a ganar, ¿verdad, Fermín? Son palabras.
2: El águila va a ganar. Claro, sí.
0: Pues que así sea. ¿El micrófono funciona? Sí, perfectamente, ¿verdad?
2: Hola.
0: Sí, claro. Todo funciona a la perfección en el estudio Mariano Velázquez de Onda Regional. Que tengáis un feliz domingo, que gane el águila, que ganen todos los equipos murcianos. Y nosotros volveremos, si Dios quiere, el próximo domingo a eso de las 3 y 5 de la tarde. Te espero. Gracias, feliz semana, que todo lo que te pase sea bueno. Pero pon un poquito de tú.

0: Hola, buenas tardes. Faltan 5 minutos para las 4 de la tarde. Nueva edición de En Juego, más deporte en la sintonía de Onda Regional, con una tarde que llega cargada de acontecimientos, de citas deportivas, lo que nos viene y lo que ya hemos tenido, ¿eh? Esta mañana el gran protagonista, Pedro Acosta, que gana su primera carrera en MotoGP. El tiburón de Mazarrón llevaba 3 años esperando esto, 56 carreras, 15 podiums, pero no había conseguido ganar hasta hoy, 20 de septiembre. Logra la primera victoria de su carrera y seguro que no será la única en la máxima categoría del motociclismo mundial. Eso es lo que ya hemos tenido de esta mañana. Y lo que nos viene, mucha Primera Federación, mucho fútbol de Primera Federación, con el Águilas enseguida que juega en Algeciras, con el Cartagena que va a jugar hoy en Zaragoza, con el Yeclano que se va a enfrentar en casa con la Nucía, con toda la Tercera Federación, pero con permiso de todos ellos, del Águila, del Cartagena, del Yeclano, el gran protagonista, digo, Pedro Acosta, feliz en declaraciones a Dazón.
1: Aún me acordaba de la de Indonesia de Moto2, ¿no? No lo sé, ha pasado mucho tiempo. Es verdad que tampoco ha habido muchísimas oportunidades, pero la de ayer dolió bastante, sobre todo porque era una

0: realidad que estaba hecha, ¿no? Entonces, hoy me he caído en el warm-up por ir nervioso, casi, porque digo, no la puedo liar otra vez, que si la lío. Está, y bueno, tengo la suerte también de tener a Carmelo al lado, que me ha dicho, mira, tío, lleva sin ganas 3 años, no te va a pasar nada, pues, si no gana hoy tampoco, pues si las tofas y ahí se queda, ¿no? Entonces, bueno, súper contento porque KTM se lo merecía, están haciendo todo lo que pueden, incluso sabiendo que nuestros caminos se separan, entonces es lo que hablemos, pues, es como cerrar el círculo.
1: Siempre natural, siempre auténtico. Pedro Acosta, Aldeguer ha sido octavo y no ha sido la única victoria, ¿eh? Máximo Quiles, o sea que a esto ya estamos acostumbrados, su noveno triunfo este año en el Mundial, ha ganado hoy también en Austria, así que pleno para los pilotos murcianos. Acosta en MotoGP, Quiles en Moto3 y además Carpe, Álvaro Carpe, también ha subido al podio, tercero en esa categoría de Moto3. Faltan apenas 2 minutos para las 4 de la tarde, antes de ir con las noticias de las 4, en formato breve, vamos con la primera comunicación con el nuevo Mirador. Estamos en Algeciras para conocer las notas previas del partido que va a jugar en nada el Águilas y que nos va a contar Rubén Jiménez. Compañero, buenas tardes.
2: Hola Fermín, compañeros, saludos desde Algeciras, desde este estadio Nuevo Mirador, donde el Águilas quiere seguir sumando de 3, toda vez que probó las mieles del triunfo en Primera Federación la pasada semana ante todo un Real Madrid-Castilla. Un triunfo que sirvió para quitarse esa presión que siempre supone ganar el primer partido de la temporada, más aún en una categoría nueva que siempre puede generar dudas, queriendo demostrar estar a la altura. Rival con arma de doble filo, Fermín, ya que el Algeciras no ha empezado la temporada de la manera soñada, suma 3 derrotas en otras tantas jornadas y necesita empezar a sumar aquí en casa. Adrián Hernández, que introduce hasta 4 cambios con respecto al 11 de la victoria de la pasada semana. Salcedo bajo palos, defensa para Merchan, revuelta, vuelve Antonio Sánchez y José Mas. Doble pivote para Mario Benza y Adri Pérez, escoltando a Collado. Bandas para Javi Castedo y Reigal. Arriba, Gonzalo Serrano. Se está produciendo en estos instantes el sorteo de campo por parte de ambos capitanes junto al cuarteto arbitral. Todo lo que ocurra lo contamos después de las 4.
1: Sí, a las 4 enseguida estaremos de vuelta, 4 y algún minuto, cuando ya haya comenzado el partido, si es que son puntuales, ahí en el Nuevo Mirador, en Algeciras, en Primera Federación. Ayer el Real Murcia ganó remontando en el último momento, minuto 99 de penalti, Olmedo da la victoria al Murcia contra el Europa, 2-1, luego ya digo que jugará el Cartagena, y en Segunda Federación hemos tenido un poco de todo, poco bueno, que es la victoria de UCAM, 1-4 contra Atlético Baleares, y lo demás, pues regular. El empate del Lorca a 0 con el Intercity, el empate de la Minera a 2 con el Orihuela, la derrota del Imperial 0-1 contra el Mallorca B y del Cieza ayer 1-0 contra el Castellonense. Y nos falta el Yeclano, que va a jugar en un rato, en un par de horas, a las 6 contra la Nucía en el campo de la Constitución. Vamos con lo último de la información general. Antes de seguir con el deporte, nos lo trae Anabel Aramendía. Compañera, buenas tardes.
3: Hola, muy buenas tardes. Los centros de salud reorganizan su trabajo en estos últimos días de septiembre para empezar a afrontar la vacunación contra la gripe, una campaña que se ha adelantado y que este lunes llega a través de los ambulatorios a los grupos de riesgo como embarazadas, mayores de 60 años, personas de riesgo y personal sanitario. El miércoles 23 tocará ya empezar esa campaña con los niños de hasta 11 años, para lo que un equipo de 2 enfermeras acudirá hasta los colegios. 3 de cada 4 personas que necesitan un trasplante de médula ósea no será compatible con ningún familiar. Son datos que nos deja la fecha próxima del Día Mundial del Donante de Médula Ósea, que es el martes 22 de septiembre. Es la primera vez que se conmemora este día, ya que hasta ahora se hacía el tercer fin de semana de septiembre. Y de la actualidad nacional, pendientes de lo que nos llega desde Ceuta, miles de migrantes permanecen en las calles de esta ciudad entre protestas vecinales y los trabajos para habilitar más plazas. Se calcula que más de 4.000 migrantes siguen en las calles de la ciudad autónoma. Sigan con el deporte, volvemos a las 5.
1: Perfecto, compañera, gracias. Deporte en la radio autonómica hasta las 11 de la noche, ¿eh? Para que no falte de nada. Van a ser 7 horas de radio deportiva en directo, junto con las 3 que hemos tenido esta mañana. Y en Región Deportiva, más de 10 horas de radio deportiva en directo hoy en la sintonía de la radio autonómica, por no meter en el saco lo que teníamos ayer también, ¿eh? Viviendo intensamente los partidos del Pozo, del Murcia, del Gympi. Mucho deporte siempre en la radio autonómica, singularmente este fin de semana. Y ahora, para no parar, tenemos el arranque de partido del Águilas en Algeciras, que ya se ha producido, ha empezado ya el partido ahí, ¿no, Rubén?
2: Un minuto se cumple en estos precisos instantes, Fermín. Hubo cambio de campo por parte de ambos equipos. El Algeciras que ataca, según nuestra posición, de izquierda a derecha. De derecha a izquierda lo hace el Águilas, cuyas franjas...

0: verticales, pues hoy no son las habituales, sino que son amarillas y negras. Juega el balón, el equipo de Adrián Hernández, lo juega en defensa, minuto y 15 segundos todo, con posesión del equipo murciano, eso sí, todavía ningún acercamiento a la meta defendida por Iván Moreno. Es Adri Pérez quien juega hacia la banda derecha, el que recibe ahí en la medular es Mario Benza, retrasa para Revuelta, el ex del Antoniano que juega para la banda izquierda para Merchan, que ocupa en esta ocasión el lateral izquierdo, y este con uno de los nombres propios de la victoria del Águilas la pasada semana, deteniendo un penalti en el minuto 69 al Real Madrid Castilla. Salcedo, que jugaba en largo, cometió falta Collado, por tanto será posesión, la primera del partido para el Algeciras Club de Fútbol.
1: El terreno de juego que iba a decir, no es la primera vez que lo veo, porque el día del Cartagena ya lo vimos, pero es muy mejorable, ¿eh? El campo, el mirador, que no está desde luego el campo en buenas condiciones, casi dos minutos de la primera mitad, 0-0, ahora volvemos ahí. Antes repaso algunas otras cosas que nos deja la jornada de hoy. Por ejemplo, tenemos en marcha un partido de primera división, el Getafe 1, Málaga 0, gol de Iván Azón, está a punto de terminar, ¿eh? Aún no ha terminado el partido, más de dos horas de encuentro, ha dado 8 de prolongación el árbitro. Jugado también ayer, tenemos el Sevilla 1, Barcelona 3, el Celta 5, Racing de Santander 0, el Athletic de Bilbao 0, Alavés 0 y el Osasuna 1, Rayo Vallecano 1, y del viernes Español 1, Elche 3. Enseguida, casi nada, el derbi madrileño, Atlético de Madrid Real Madrid, empieza a las 4 y cuarto, más tarde Deportivo de la Coruña Betis, Villarreal Levante y Valencia Real Sociedad. En segunda división ha terminado ya el encuentro Sabadell 3, Oviedo 1, que se ha jugado este mediodía. Y en Primera Federación, de esta mañana hemos tenido el partido de Santo Domingo, la victoria clara, contundente del Alcorcón 3-0 contra el Gimnàstic de Tarragona, que hasta hoy estaba invicto, llevaba 7 puntos de 9 posibles, el equipo de Chisco Campos, con 2 victorias como local y el empate en Cartagena, que fue milagroso, pero fue empate, no habían perdido, hoy sí han caído Alcorcón 3, Gimnàstic de Tarragona 0. En la clasificación, líderes Villarreal B y Jaén con 10 puntos, el Real Murcia tercero con 9, el cuarto el Atlético madrileño con 8, el filial dirigido por Fernando Torres, que no pudo superar ayer al Huesca, y luego ya quinto aparece el Gimnàstic de Tarragona con 7, al menos de forma provisional, porque podrían superar esa puntuación el Cartagena, que está con 5 y si gana en Zaragoza hoy tendría 8, y si es al contrario, si es el Zaragoza el que gana, pues sería el cuadro mañuel que se situaría ahí entre los 4 primeros de la tabla clasificatoria. Y luego está el Águilas, que suma 4 antes de este partido, con este punto que está conquistando de momento, el partido acaba de empezar, tendría 5, pero podría irse incluso hasta los 7 puntos el conjunto que dirige Adrián Hernández. Y en segunda federación, lo único que nos queda es el Yeclano La Nucía, que empezará a las 6 de la tarde. En tercera sí tenemos un montón de partidos, algunos de ellos empezarán antes de ese horario del partido del Yeclano, por ejemplo el Águilas Beba Azul y el Mazarrón Santa Cruz, que van a empezar a las 5:30, a las 6 Alcantarilla Cotillas y Mar Menor San Javier Minerva, también el Santomera Algar, 6:15 Marítimo Los Garres, 7:15 Bulpileño Bullas, y a las 7 de la tarde Olímpico de Totana Molinense. Estaremos muy pendientes de la tercera, igual que vamos a estar muy pendientes del Águilas, del Yeclano y luego también del Cartagena, con Rubén Bartolomé, al que no me han podido ni saludar, con este arranque frenético de programa. Rubén Bartolomé, buenas tardes.
2: Fermín Noaín,
1: de nuevo.
2: Buenas tardes.
1: Buenas tardes de nuevo, Rubén Bartolomé, que nos acompañaba ayer y también esta mañana. Vamos a estar aquí metidos todo el día, haciendo radio desde las 11 y casi ininterrumpidamente, sí con Pepe Navarro, sí con el informativo, pero hemos retomado rápido para ir con más deporte hasta las 11 de la noche, ojalá para llevarles buenas noticias para el deporte de la región, igual que hemos contado con Pedro Acosta desde Austria, con Juan Carlos Martínez, y yo creo que incluso tendremos oportunidad de hablar en entrevista personalizada de Juan Carlos Martínez con Acosta, a ver si tenemos la suerte de poder charlar, si puede charlar Juan Carlos Martínez con el tiburón de Mazarrón en los próximos minutos, después de lograr esa gran victoria, ese exitazo en el Red Bull Ring en Austria. Mientras estamos con el Águilas, primeros minutos de tanteo, alguna acción de ataque para alguno de los dos equipos en este inicio, Rubén.
0: Pues sí, Fermín, y para el Algeciras, un nombre que suena mucho en la región de Murcia, Diego Iglesias, ex, entre otros, de equipos murcianos, como decimos, que ha tenido una doble ocasión. Primero con un lanzamiento que se ha ido rozando el larguero, el poste, la cruceta, en definitiva, de la meta de

0: Salcedo, su segundo lanzamiento, su segunda ocasión en el partido de hoy, pues se estrelló en revuelta y tuvo menos peligro que la primera. Avisa el Algeciras que tras ese primer minutillo de posesión del Águilas, pues está haciendo con el dominio y el control del partido. Es Joseca quien juega precisamente con Diego Iglesias, retrasa atrás para Ángel Gómez, que juega con su guardameta, con Iván Moreno, presionado ahí por Javi Castedo, juega Fran Carmona en línea defensiva para el Algeciras. Baja Johnny Álamo a recibir. Es tímida la presión del conjunto del Águilas. Gonzalo Serrano tímidamente se acercaba hacia Fran Carmona. Ahora el conjunto del campo de Gibraltar intenta salir la salida de balón por banda derecha. Minutos de tanteo, Fermín, 7 de esta primera mitad. No nos equivocábamos mucho en ese dibujo que plantea hoy Adrián Hernández, como decíamos, con hasta 4 novedades: Antonio Sánchez, Adri Pérez, Collado y Merchan. El balón que lo buscaba
1: Antonio Sánchez, en el caso de Antonio Sánchez, por ejemplo, un jugador muy importante, no es nada sorprendente que lo meta, porque es de total confianza de Adrián Hernández, un jugador que tiene que ser muy importante en el Águilas.
0: Venía arrastrando sanción desde el año pasado y no lo escondía, o al menos entre líneas se leía en la rueda de prensa de Adrián Hernández, cuando le preguntaban por Antonio Sánchez, y entre líneas se podía entrever que sería titular hoy.
1: Sí, que estaba deseando tenerlo. Fue el día del ascenso, además, en el último partido de la gente que viera aquel partido se acordará que fue una entrada tremenda, muy dura de Antonio Sánchez a un rival, nada más comenzar el partido de vuelta del ascenso contra el Poblense. Estuvo el partido parado mientras llegó la ambulancia. Bueno, corrió riesgo físico importante el jugador, el que le hizo la entrada a la altura, yo creo que fue del pecho, me parece, ¿no? Entró al jugador del Poblense y, claro, vio tarjeta roja, pese a jugar en inferioridad. De ahí al final, con prórroga incluida, el Águilas consiguió aguantar el marcador y terminar incluso llegando a los penaltis, y ahí ganó y ascendió con toda la épica del mundo precisamente por la expulsión de Antonio Sánchez, que hoy vuelve después de aquel partido.
0: No hubiera, bueno, es verdad que, bueno, pues pone en peligro la integridad del otro jugador, pero al final, bueno, pues todos contentos en este sentido, porque de nuevo está Antonio Sánchez a las órdenes.
1: A las órdenes de Poblense, se recuperó. No ve aquella acción y es muy dura, pero hubo voluntariedad. Bueno, mete el pie muy arriba, claro, pero sin mala intención. Él estaba muy preocupado. Recuerdo a Antonio Sánchez, tuve oportunidad de hablar con él nada más terminar el partido. Estaba muy preocupado por el estado físico del rival y también colega de profesión, y por suerte, efectivamente, pues todo terminó bien, porque se recuperó y luego el Águila ascendió. O sea que
0: ascendió y aquí está ya de nuevo
1: Antonio Sánchez,
0: disponible Antonio Sánchez. Tras cumplir su castigo. También decía Adrián Hernández, aunque si te parece, Fermín, contamos la primera acción de peligro para el Águilas, porque va a disponer de un saque de esquina desde la parte izquierda de la meta de Iván Moreno. Lo saca en corto, el balón es para Javi Castedo, el balón a la frontal del área, la pelea Collado, no en buena posición, y ojo porque puede salir a la contra el Algeciras Club de Fútbol. Es Diego Iglesias quien trataba de recortar a José Mas, hoy ocupando el carril derecho de la defensa del Águilas, por tanto se perdió el peligro para el Águilas Fútbol Club. Te decía, Fermín, que también Adrián Hernández en la rueda de prensa le decía a un compañero eso de que si algo va bien mejor no tocarlo, y decía que él no comulgaba con esa expresión. No sé si ya ahí pues también nos dejaba entrever que iba a haber hasta 4 novedades en este 11, y también precisamente hacía referencia a ese último partido que decías, Fermín, de la expulsión de Antonio Sánchez, porque fue un partido en el que también cambió muchas teclas Adrián Hernández, que a buen seguro pues sabe más que tú y que yo de fútbol.
1: Más que tú no lo sé, más que yo sí.
0: Sí, seguro. Juega el balón el Algeciras, hemos cumplido ya 10 minutos, una ocasión peligrosa para los locales con ese lanzamiento de Diego Iglesias, un saque de esquina para el conjunto de Adrián Hernández, y el balón ahora para el conjunto local, para el conjunto del campo de Gibraltar. Es Ángel Gómez quien trataba de meter el balón al punto de penalti, al área, pero Raúl Rubio, que estaba en posición adelantada, eso sí, Antonio Sánchez había logrado imponerse en ese balón aéreo. De todos modos, pues el balón será para el Águilas y será Salcedo quien saque justo desde su frontal, después de que el linier levantara el banderín. Juega en corto con Antonio Sánchez, que tiene a su derecha a José Mas. Prefiere jugar atrás con Salcedo. Este tiene a su izquierda a Revuelta, si bien el guardameta pues avanza.

0: metros, viendo que la presión también es tímida por parte del conjunto local. Ahora sí juega con el central Alex Revuelta, que probaba un balón largo buscando a Collado. Toda la ventaja para Ángel Gómez, el central del Algeciras Club de Fútbol, y el balón que se hace con él Iván Moreno. Juega Johnny Álamo para los locales, con otro nombre que también suena en la región, como es Óscar Castro, que precisamente ascendió a Segunda Federación con este Águilas hace ya algunos años. El balón para Johnny Álamo, de momento con más presencia, ¿no? Con balón el Algeciras, al margen de ese disparo de Diego Iglesias, no ha habido más peligro, pero sí es verdad.
1: El Águilas a verlas venir. Bueno, pues, a verlas venir e intentar ser fuerte atrás, es una de las señas de identidad del equipo de Adrián, ya lo vimos el año pasado, consiguió mantener la puerta a cero contra el Castilla, y yo creo que lo que quiere, sobre todo al inicio del partido, es hasta que no esté bien asentado, sobre todo no cometer errores y quizá jugar también con la presión que pueda tener el Algeciras, sí, que ha perdido los tres partidos, y ellos, pues conforme vayan pasando los minutos, van a tener más prisas, y yo creo que va a jugar con eso.
0: Justo te iba a decir, ¿no?, que si alguien tiene algo que demostrar hoy, al menos en estos primeros minutos, es el Algeciras, claro. 0 puntos, 0 de 9, además jugando como local. Juega el Águilas, qué bonito el recorte ahora de Gonzalo Serrano, que pudo con el primero, pero no con el segundo defensor. El balón, por tanto, es para el Algeciras. Salía muy bien el conjunto local y el linier, o el colegiado a instancias de su linier, señala falta de Merchan, justo pasando la línea de medios. Como te decía, si alguien tiene que demostrar algo en estos primeros instantes, es el Algeciras, que bueno, mantiene el bloque, ¿no?, que peleara en la parte alta de la clasificación de esta primera federación el año pasado hasta prácticamente el último aliento. El balón que se va por línea de fondo, será córner segundo para el conjunto de Adrián Colunga, para el Algeciras Club de Fútbol, tienen Tomás en su lateral izquierdo, el encargado de cruzarse todo el ancho de este nuevo mirador para ser de nuevo quien ponga en juego el balón. Hasta 7 atacantes del Algeciras dentro del área, 6 atacantes, todo el Águilas dentro de su área para defender este nuevo córner. Señala jugada ensayada el propio Tomás, la pone al primer palo y hay gol. Gol del Algeciras, lo celebra el conjunto local, lo celebraba un atacante del conjunto local que no lograba ver el dorsal, pero Fermín, corrígeme si me equivoco, sí que me parece que ha sido en propia puerta. Lo cierto es que el balón es sacado al primer palo.
1: Lo confirmamos, el que sacaba era Tomás Sánchez. ¿Sí? Y vamos a ver, porque ya con algo de retardo la imagen, y vamos a ver si efectivamente gol en propia puerta o no. Es un futbolista de Algeciras el que la toca. No lo tengo claro. La altura del primer palo.
0: Sí, ese balón corto al primer palo y peinado en esa posición. Se pasea por ese área pequeña de Salcedo. Lo claro y lo cierto es que minuto 14 de partido, se adelanta el conjunto local, se adelanta
1: el que lo celebra es Iván Turrillo, el capitán, a la altura del primer palo, pero no sé si lo toca él o el jugador del Águila que está al lado. Yo no lo tengo.
0: Es que
1: claro,
0: a mí me parece que es en propia puerta y Turrillo tampoco lo celebra muy efusivamente. No,
1: eso es. Sí que, a ver, parece que los compañeros van a celebrarlo con él, pero efectivamente no es muy efusivo, ¿no? Con lo cual, hombre, solo se me ocurre que haya sido. Si no es Turrillo, es en propia puerta, porque no había. Yo creo que no hay otro jugador de Algeciras que la toque, ¿eh? O sea que. Es que detalle ahora. Allá va Tomás. Sí, yo creo que es el jugador del Águilas. Yo creo que es el jugador del Águilas el que la toca.
2: Sí. Sí.
1: Merchón. No es Turrilla. No es Turrilla.
2: Es Merchón el que prolonga hacia atrás y desafortunadamente pues la introduce en propia meta.
1: Correcto. Sí. Ese es el que la toca. Es que fíjate que es difícil. Si hubiera sido a favor, pues imagínate, porque está a la altura del primer palo y va justo al otro lado el toque de Merchán, que es el que se lo marca en propia puerta, confirmado, Merchán.
0: Es la impresión que me daba a mí en directo y además con esa tímida celebración de Turrillo, que claro, más que celebrar
1: está Turrillo está al lado, pero no lo toca, o sea, el que toca el balón hacia atrás contra su propia portería es Merchan.
0: Iba más bien a felicitar a Tomás, ¿no?, por el lanzamiento por el saque de esquina, es la impresión que me ha dado. Bueno, pues duro revés.
1: Sí, porque era lo que quería evitar. Ya decíamos que seguro que había entrado al partido con esa intención de no encajar, de no darle facilidades al Algeciras, de hacer el partido largo, y ahora te encuentras con lo contrario y tienes que intentar hacerle daño al Algeciras, que por cierto ha encajado muchos goles en este inicio de temporada.

0: que seguramente es el gran debe del equipo de Colunga.
1: Sí, fíjate que es, lo raro es que no ha puntuado, habiendo anotado en todos los partidos. Sí. Le metió uno al Cartagena, le metió también uno al Villarreal B y le metió dos al Nastic de Tarragona. O sea, cuatro goles a favor en tres partidos y no ha puntuado.
0: Claro, que ha encajado nueve, es que ha encajado tres con el Cartagena.

0: Águilas 0.
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0: Enseguida estamos de vuelta con el Águila, con Rubén Jiménez en Algeciras. Antes, consignar que ha empezado el derbi madrileño, Rubén.
1: Sí, primeros dos minutos en el Metropolitano, ambiente engalanado, de momento 0-0 entre Atlético de Madrid y Real Madrid.
0: Llenazo, llenazo en el Metropolitano, sin goles, acaba de empezar el encuentro y ya terminó el Getafe-Málaga, partido larguísimo, que se ha resuelto con un solitario gol de Iván Azón para dar la victoria al cuadro madrileño. Getafe 1, Málaga 0, el Málaga colista, aún no ha ganado. El equipo de Funes en 7 jornadas, solo 3 empates y 4 derrotas en Primera Federación. Estamos volcados con el Águilas, que vamos a ver si es capaz de igualar la contienda cuanto antes, Rubén.
2: Pues va a disponer de una magnífica ocasión, una falta al borde del área, cayó Gonzalo Serrano, el colegiado que tardó, yo creo que fue a instancias de su linier cuando señaló la falta, porque tardó, como digo, en señalarla. Estaba Gonzalo Serrano ya un rato ya en el suelo y la jugada se ha saldado con una tarjeta amarilla para Carmona por esa acción sobre Gonzalo Serrano. De momento otra para Javi Castedo, porque se ha liado una,
0: sí, es que le empuja.
2: Pequeña tangana, ¿no? Sí.
0: Se le empuja a Carmona cuando el balón aún no había llegado a la posición en la que estaban Carmona y Gonzalo Serrano pugnando, porque Carmona le da un golpe antes. Es que yo creo que le da en la cara y por eso es más, quizás no es que sea un empujón muy fuerte, pero sí creo que le ha podido hacer daño al jugador del Águilas, porque es que creo que le ha dado
2: sin balón.
0: En el rostro y además el balón no estaba ahí en ese momento, exacto. Y la falta efectivamente es muy peligrosa, ¿eh? Vamos a ver quién ejecuta, sigue el rifirrafe ahí, ¿no? No se reanuda aún.
2: Bueno, ahora ya sí que decisión salomónica, ¿no? Como se suele decir, una tarjeta amarilla para cada equipo, y es Josema Raigal el que ha colocado el balón en juego, aunque también está muy pecado a ese balón Merchan, que quizá quiera también desquitarse de esa acción en ese tanto del Algeciras. Lo cierto es que da igual zurdo derecho, porque está muy centrada esta falta, como decimos, al borde del área. Raigal o Merchan, uno de los dos va a ser quien pruebe ese lanzamiento directo. Hasta 4 jugadores del Algeciras en la barrera, esperando el ok del colegiado. A ese Raigal contra la barrera, se estrelló el balón contra la barrera, lo prueba José Mas con un centro que es cabeceado en primera instancia por la defensa algecireña, consigue despejar el peligro, el balón que no corresponde a nadie. Ahora sí, Mario Benza, ahora no, tampoco, Mario Benza, que buscaba,
0: lástima que no estuviera Yasser,
2: izquierda,
0: está en el banquillo, sí. Yasser, que venía siendo titular, es uno de los cambios que
2: una
0: ha hecho
2: una de las novedades,
0: Adrián,
2: una de las sorpresas,
0: ¿no? Y desde ese Sí, porque se había hecho fuerte ahí en el centro del campo, uno de los supervivientes del ascenso, que precisamente desde una posición muy parecida a donde estaba esta falta, ejecutó de forma magistral el día del ascenso, y la metió por la escuadra Yasser, que fue uno de los artífices de aquel ascenso, de aquel partido, y me he acordado de él, porque digo, Yasser ahí la metió por la escuadra aquel día, pero él no está y no podía tirar, claro, ha sido otro compañero.
2: Sí. Una de las sorpresas, porque está.
0: Igual si Adrián está, hubiera podido hacer un cambio solo para ese
2: balonmano, ¿no?
0: De balonmano, exactamente, para un especialista, igual lo hubiera metido para tirar la falta solo, ¿no? Una lástima, pero bueno. Al final ha terminado sin consecuencias esa falta a favor del Águilas, que lo que tiene que hacer es seguir apretando en busca del gol.
2: Ahora quien aprieta es el Algeciras. Salía Juanma por el carril central, abre a la izquierda para Tomás. De sus botas nació el único tanto del encuentro. El balón para Óscar Castro, que retrasa hacia el centro del campo. Ahí aparecía Carmona, abre de nuevo para Juanma. Ahora en posiciones de ataque. Se medía.

0: José Mas, finalmente el algecireño, que se hace con el esférico, la cuelga al segundo palo, despeja Collado. Bueno, el balón, jugada trabada, que sigue el peligro. Ahora es Joseca quien pisa área con balón, el disparo. Bueno, pues balón para Salcedo, las manos de Salcedo. Muy complicado definir, explicar lo que ha ocurrido. El balón que nadie se atrevía ni a despejar ni a rematar. El remate finalmente creo que fue de Juanma, muy, muy, muy blandito. Se hizo con el Salcedo. Jugada con mucho peligro para el equipo de Adrián Colunga, que afortunadamente pues se saldaba con eso, Fermín, con esa madre parada mía de Salcedo. Parecía que seguía atacando al Algeciras.
1: Parecía de billar. Sí, sí, sí. La jugada la tocan un montón de jugadores, nadie la saca hasta 4 o 5 intentos de despeje. Totalmente. Todo empieza en un mal despeje de Castedo al principio y luego ha sido, iba de pierna y en pierna, pero nadie atinaba a darle donde quería darle. Los del Águilas para despejar y los del Algeciras para intentar embocar el balón. Afortunadamente se ha librado el Águilas, que está ofreciendo algunas dudas en defensa, ¿eh? Le está faltando contundencia en este tramo inicial de partido. Vamos a ver si se centra el equipo costero.
0: Pues nueva falta a favor del equipo de Adrián Hernández. Cayó Gonzalo Serrano, que no limpiamente, no está ganando los duelos limpiamente, pero se está haciendo un poquito de falta, sí, sí, continuamente. Está sacando pues petróleo, como se suele decir. Es Merchan quien la cuelga al punto de penalti con pierna izquierda. La despeja la de zaga algecireña. El rechace de Javi Castedo, que se va por encima, muy alejado de la meta de Iván Moreno. Trata de reaccionar el Águilas, que en este minuto 23 hemos sobrepasado el ecuador de esta primera mitad, pues sigue perdiendo 1-0, lo hace desde el minuto 14. Era lo que no queríamos, lo que no quería el conjunto de Adrián Hernández, ponerse en desventaja, porque bueno, pues como decíamos, ¿no? El Algeciras con 0 puntos y un 0-0, pues quizá podrían entrarle las dudas, y ahí era donde podía jugar sus bazas y aprovecharlo el Águilas Fútbol Club. Es Diego Iglesias quien intenta abrir a banda izquierda, el balón para Tomás. Juego posicional del conjunto de Adrián Colunga. Era Johnny Álamo quien retrasa para Carmona. Este juega a la derecha y aparece Ángel Gómez sobrepasando la medular, la línea divisoria de ambos terrenos, de ambos campos. El balón lejano, largo, de Fran Carmona, que se marcha desviado. Será saque de banda para el Águila. Será José Mas el encargado de poner el balón en juego. Lo hace atrás para Antonio Sánchez. Este vuelve a retrasar más aún. Juega con Salcedo. Al guardameta sí que le dejan un poco más salir. No tanto a revuelta, que opta por el balón en largo, buscando de nuevo a Gonzalo Serrano. La referencia ofensiva del Águilas, que ahora no consigue ni ganar la pelota ni sacar falta, aunque se quejaba ahí de un leve contacto. Le decía al colegiado que esta vez no. El peligro pasa y ese balón para Iván Moreno, para el guardameta del Algeciras.
1: De momento el partido que está con 1-0 en contra del Águilas. El gol en propia puerta de Merchan en primera división, sin goles, Atlético de Madrid, Real Madrid, ya en 9 minutos, casi 10 de la primera parte. Luego a las 6 vamos a tener el Yeclano Lanucía de Segunda Federación, y aún más tarde, más Primera Federación, con el encuentro que va a jugar el Cartagena frente al Zaragoza a partir de las 8:30.
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Estamos en el juego, en la sintonía de la radio autonómica, con la victoria de Pedro Acosta, que está celebrando aún el piloto mazarronero con todo su equipo. Era tremendo el peso que se ha quitado de encima. Veíamos a su hermana, a todos a los responsables de su equipo, de Red Bull KTM, que estaban esperando como agua de mayo. Esta victoria ha llegado después de 3 años, 56 carreras. Se había conquistado 15 podiums, pero no había conseguido ganar, se le estaba resistiendo un talentazo como Pedro Acosta, que de hecho da ahora el salto a un equipo más cualificado de cara al año que viene, pero seguro que bueno, le habrá agradado especialmente haber ganado con

0: con el equipo que le dio la oportunidad de estar en el motociclismo al más alto nivel, ¿eh? Que él siempre, más allá de las limitaciones que pueda tener su máquina, su moto, está muy agradecido a su equipo y habrá sido, él mismo lo ha dicho, ¿no? Que era como completar un poco el círculo, haber ganado con Red Bull KTM antes de dejar el equipo. Luego escucharemos, ¿eh?, lo que Pedro Acosta tenga que decir con Juan Carlos Martínez, que nos ha contado desde Austria la carrera, esos últimos giros muy emocionantes que han llevado a Pedro Acosta a la victoria allí en Spielberg. Fermín Aldeguer, recuerdo, ha terminado octavo. Un fin de semana que ha sido perfecto, casi perfecto para los intereses de los del motociclismo regional, porque hemos tenido doble victoria con Máximo Quiles y con Pedro Acosta. Y vamos a ver si tenemos victoria hoy con el Águilas también en Algeciras. Tiene que cambiar bastante la cosa, porque van pasando los minutos. Rubén Jiménez y sigue abajo el equipo de Adrián Hernández. ¿Espabila o no?
1: Cambiar las cosas y meter al menos dos goles, porque es uno el que tiene de desventaja, minuto 28. Ahora lo que ocurre, Fermín, es que el Algeciras quizá ha dado un pasito atrás y le ha dicho al Águilas, bueno, pues a ver qué propones con ese juego posicional, porque es verdad que el equipo de Adrián Hernández, ¡ojo! Casi a punto ha estado de llegar el primero para el Águilas. Jugada por banda derecha, no buscó el disparo Raigal, sino que era un centro, al menos eso pareció desde mi posición, pero el balón tocó en un defensa del Algeciras e igual de accidentado que fue el gol del Algeciras ha estado a punto de ser esta ocasión para el Águilas. Un defensor, como decimos, del Algeciras intentó despejar y a punto ha estado de introducirse el balón en su portería. Se paseó por todo lo ancho de la meta defendida por Iván Moreno. Ese saque de esquina lo bota a Raigal desde la parte derecha, busca, sí, se ha ido envenenando, le han faltado escasos centímetros para convertirse en el tanto del empate. El córner que se ha sacado sin consecuencias. Dime, Fermín.
0: No, que estaba volviendo a ver la imagen y es que, más allá de la mala suerte para el Algeciras, es que no entra de milagro, Una vez que la había despejado tan mal hacia atrás, se pasea casi por la línea de gol y no entra de churro, vamos, me permite la expresión. Sí. El que le había tocado era Carmona, aquel jugador que vio tarjeta amarilla antes, y despista a su portero completamente. Era una jugada sin demasiado peligro, un centro desde la derecha de Josema que lo toca Carmona, está a punto de entrar en la portería del Algeciras. Lástima, tiene que seguir insistiendo el equipo de Adrián.
1: Fíjate que yo odio cuando los entrenadores dicen que el partido se ha decidido por detalles. Bueno, pues quizá aquí sí podemos decir que por detalles, porque el detalle de que la de Merchan entre y esta no, al final pues eso hace que esté 1-0 el partido.
0: Sí, es que son escasos centímetros, ¿no? O sea, porque la de Merchan, alguien pensaba que es un error del jugador del Águilas, pero yo creo que hay un componente de mala suerte también, ¿no? Que tú intentas despejar y justo te entra tú estás a la altura del primer palo y entra el balón por el otro lado y no puede llegar tu portero, y aquí pues le hubiera pasado algo parecido al Algeciras, y uno sí ha entrado y el otro no. O sea, esto al menos hoy, de momento, sí que es cuestión de detalles o de suerte, ¿no? Que una haya entrado y la otra no.
1: Lo bueno es que queda todavía una hora de partido, porque cumplimos ahora el minuto 30. Decía Fermín que ahora pues el Algeciras parece que ha dado un paso atrás para ver qué propone con el juego posicional el equipo de Adrián Hernández, porque el Águilas hasta el momento sobre todo ha fundamentado su ataque en balones largos, buscando a Gonzalo Serrano, que está fajándose ahí con los dos centrales. Sale de la cueva Antonio Sánchez, juega a la derecha para José Mas, va a ser quien ponga el centro con pierna izquierda, despeja la zaga algecireña. Ahora todos los jugadores, salvo Salcedo, en campo del Algeciras. El disparo lejano de Merchan lo probó muy lejos. El balón que se marcha a la izquierda de la meta de Iván Moreno. Está mejor desde el gol el Águilas. Ahora sí que asoma, ¿no? Por el área de Iván Moreno, aunque bueno, pues de momento sin la fortuna, ¿no?, que sí ha tenido el Algeciras para perforar la meta rival. Como decíamos, en el 31 de juego aquí en el nuevo Mirador, el balón al cielo de Algeciras, en este polígono de la Menacha. Se hace con el esférico José Marraigal, que se ha cambiado ahora de banda con Javi Castedo, ocupa ahora el flanco izquierdo del ataque del equipo de Adrián Hernández. Juega atrás para Merchan, este con revuelta y este con Salcedo, que iniciará una nueva jugada del Águilas. Balón largo nuevamente, no va a llegar ni Raigal ni Gonzalo Serrano. Si se hace con el esférico Merchan, que gana el duelo aéreo, Mario Benza también, el balón que llega a las inmediaciones de Gonzalo Serrano. Ojo a Collado, que se puede hacer con el esférico, cae Collado y de nuevo será falta y tarjeta amarilla, al menos echa la mano al bolsillo el colegiado.

0: no, o sea, no, era para coger el spray y señalar, bueno, pues el punto desde donde va a lanzar una nueva falta el Águilas. Está Fermín, para los oyentes que no estén pudiendo ver el encuentro, igual que la de antes, igual que la de José Marraigal, pero un poco más lejana, muy centrada, por delante de los tres cuartos de cancha. No es mala opción, para, no, para el disparo.
1: No, hombre, está lejos. Si se saca desde donde se ha producido la falta, no sé yo, pero si pícaramente el Águilas adelanta algún centímetro la pelota, medio metro, un metro, quizá lo puedas intentar desde ahí, ¿no? Pero es que si no, se me antoja un poco lejana la posición, ¿eh? Sí. Ya veremos.
0: Bueno, Merchan se quedó con ganas en el anterior lanzamiento y ha sido quien ha colocado fuera el balón.
1: Hombre, y después de haberse marcado gol en propia puerta, pues si hay uno que tiene ganas, va a ser él, seguro.
0: Tiene ganas. Sí, y hay...
1: Están pidiendo revisión. Había algún jugador de Algeciras, no sé cómo se ha resuelto eso, que estaba pidiendo revisión, ¿no? De la jugada.
0: Está ahora justo ahora, es el dorsal 6, Óscar Castro, quien se duele en el suelo, y el colegiado que va a la pantalla
1: a corroborar
0: o a ver un poco.
1: Sí, por entender que no es falta a favor del Águilas, sino probablemente al revés.
0: Sí.
1: Que haya habido alguna acción fea de un jugador del Águilas, entiendo que es lo que reclama el Algeciras, porque si no, no tiene mucho sentido.
0: Sí. No debe ser otra cosa. Como está habiendo tanto lío, ¿no? Cuando cada vez que hay una falta, pues estaba mirando pendiente a ver si ocurría algo. No he visto si le entregaba.
1: Sí, se la ha entregado. Sí, no he visto la imagen. Sí, Colunga, ¿no? Colunga le ha entregado la tarjeta, sí, al cuarto árbitro. Y por eso va a revisar.
0: Pues está ese Fútbol Video Support.
1: Sí, que no cambian nunca. Ahora, ¿no? Total, como no cambian nunca la decisión inicial, pues que quiten el UDS. A mí es lo único que se me ocurre. Ya es que es tremendo. O sea, como no se quieren corregir a sí mismos, pues no cambian nunca la decisión. En este caso esperemos que no la cambie, porque si la cambia perjudicaría al Águilas. Bueno, para empezar hay una falta. Vamos a ver. No sé si pita la primera o la segunda a un jugador del Águilas, porque si pita la primera no ha lugar lo que ha pasado después. Lo que ha pasado después ya, que es lo que reclama el Algeciras, creo, porque aquí hay una primera caída a un jugador del Águilas, que creo que es lo que está revisando el colegiado, que puede ser falta del central del Algeciras perfectamente, y luego deja seguir. Y hay en una acción, bueno, que el Algeciras reclama, que puede haber sido juego brusco, ¿no? Mira el pisotón.
0: Ahí va el colegiado del Águilas, que dice que bueno, falta pisotón a favor del Algeciras.
1: ¿Ha cambiado
0: a favor
1: de la
0: Algeciras? Sí, ha cambiado.
1: ¿Qué me dices?
0: Esto es el mal del comentario, está Fermín.
1: Sí, yo digo que nunca cambia, pero es que es verdad que nunca la cambia. Esta vez la han cambiado, pues nada.
0: Ahí, ahora, y tarjeta amarilla para Serrano, para Gonzalo Serrano. Efectivamente, Rubén, el colegiado que muestra la tarjeta amarilla. Óscar Castro, de lo que se duele es del talón derecho.
1: Sí, porque le entra, es un pisotón. Sí. De Gonzalo Serrano, lo que pasa, que me ha parecido que podía haber una falta previa, antes a un jugador del Águilas.
0: Que
1: el árbitro ha entendido que no era.
2: Pero bueno, Colunga quería que fuera tarjeta roja.
1: Roja, por eso reclama la tarjeta, porque él entendía que podía ser roja Gonzalo Serrano. Eso no. Lo deja en amarilla, pero sí cambia su decisión inicial de darle el balón.
2: Pero también le ha sacado amarilla a Iván Torrano, creo que es, del Algeciras, por la falta previa. O sea que...
1: Pero ¿cómo es posible eso? Pero si la jugada de Turrillo es anterior.
2: Pues fíjate, el árbitro la ha sacado...
1: Pues no lo entiendo. Pero bueno, dale, Rubén.
0: No entiendo. No, decía lo que sí es verdad que podríamos añadir a la lista de medicamentos con buen resultado es la tarjeta amarilla, porque a Óscar Castro le estaba doliendo muchísimo el talón, iba cojeando, pero cuando el colegiado ha enseñado la tarjeta amarilla a Gonzalo Serrano, se le ha quitado la cojera. Así que, bueno, pues no ha hecho falta ni reflex en esta ocasión para que se recupere, que se entienda un poco la broma el bueno de Óscar Castro.
1: Pero esto pasa mucho, ¿eh? Parece que lo han matado y luego cuando consigue su objetivo, pues entonces ya está, todo se le pasa.
0: Ahí va el Algeciras jugando la pelota, era saque de banda, el balón finalmente es para Diego Iglesias, que intenta salir en velocidad, es falta de Adri Pérez, que verá la tarjeta amarilla, una de las novedades en el día de hoy en el 11 de Adrián Hernández, que quizás por eso que comentábamos antes, ¿no?, del juego directo, pues está teniendo menos protagonismo en la elaboración de juego, en la salida de balón del Águilas. Ahora ve la tarjeta amarilla Adri Pérez, minuto 36, el Algeciras que intenta jugar por banda derecha, intentaba avanzar metros Joseca, pero fue Merchan quien se interpuso en su camino, quien despejó el balón, será de nuevo saque de banda. Continúa el peligro para el equipo de Adrián Hernández, es Diego Iglesias quien juega de nuevo para Joseca, la

0: Con pierna derecha, buscaba el punto de penalti, despejó la zaga del Águilas, cae ahora Gonzalo Serrano, está viendo ahí un juego, ¿no? De picaresca, bueno, más de picaresca, juego físico, ¿no? Se están buscando y se están encontrando tanto Gonzalo Serrano como los dos centrales, Fran Carmona y Ángel Gómez. En cualquier caso, ninguno de los tres rehuye el contacto. Y bueno, pues está siendo un duelo o dos duelos muy bonitos. Balón con ventaja para Salcedo, que salía de su área para despejar ese esférico. De nuevo, la posesión de balón para el Algeciras, aunque Antonio Sánchez ahora fue objeto de falta, lo señaló así en esa acción con Tomás, por tanto, cuando cumplimos ya el 37 y medio de partido, el balón será para el conjunto murciano. 1-0 sigue ganando el Algeciras Club de Fútbol en esta cuarta jornada del grupo 2 de la Primera Federación. El balón que va a ser puesto en juego por Salcedo, que manda a todos sus compañeros lejos de las inmediaciones de su área. La pelea ahora Gonzalo Serrano, cae era Ángel Gómez. Pide el público la segunda amarilla para el atacante del Águilas. El colegiado dice que de momento no. Y los compañeros del Algeciras lo que hacen es decirle a Adrián Colunga que pida la revisión.
1: Es que tiene una sí. Más para pedir.
0: Claro, claro. Está Ángel Gómez, dice Adrián Colunga
1: que pida la roja, a ver si le sacan la amarilla, ¿no? Como ha pasado antes, claro.
0: Está con la... No, se guarda Adrián Colunga tarjeta.
1: Sí, es que le mete el brazo, menos sé si impacta en él o no, o el jugador de Algeciras lo que quiere es ver si el árbitro pica o si de verdad ha habido un golpe como para pensar que Gonzalo Serrano ha podido ser merecedor de esa segunda tarjeta amarilla. Lo que es verdad es que tiene que tener cuidado. Es un jugador muy grande que va al choque, sí. Y esta jugada es normal que la protagonice, pero tiene que tener cuidado porque ya está amonestado, ¿eh? Y yo no sé si ha llegado a sacar o no el codo.
0: Es un juego muy bonito porque ninguno de los tres rehuye ese juego, sí, sí. Pero claro, ahora ya hay otros factores en juego como esas tarjetas amarillas.
2: Lo están buscando.
3: El Algeciras se lleva el propio brazo de Serrano hacia la cara.
1: Exacto, hay un mínimo roce, pero nada. No es para amarillas, pues, ni mucho menos.
0: Ahora vayas a ver otra porque ha señalado falta del propio Gonzalo Serrano sobre Fran Carmona, el colegiado. Entrada por detrás, pero en ningún caso, ¿no? Merecedora de tarjeta.
1: No van a
0: amarilla,
1: quedar después del partido, ¿eh? Yo creo que no van a quedar. Gonzalo Serrano y los dos centrales de la Algeciras no. A ver, es una pelea bonita, pero, ¿eh? No caiga
0: sí,
1: ningún
0: es
1: gesto antideportivo.
0: Exacto, yo creo que ninguno de los tres está entendiendo esto como juego sucio, ¿eh? Está entendiendo que esto es son lances del juego y a mí me divierte ver a tres jugadores así, ¿no? Que los tres entienden de qué va esto. El balón para Iván Moreno, el guardameta del Algeciras, que juega largo buscando a Joseca, que se prodiga mucho en labores de ataque, pero Merchan consiguió vencerle por arriba y ahora el balón será para saque de banda para el propio Merchan, que será desde la línea divisoria quien ponga el balón en juego, buscando a Collado, ¿no? Se arrepiente, ahora sí parece va a jugar con Gonzalo Serrano. Son dos defensores del Algeciras los que se interponen en el camino. El balón que se va fuera por el costado, fuera de banda para el Algeciras, porque fue revuelta el último que tocó la pelota. No tiene ninguna prisa el Algeciras, mucho menos Joseca, que va a ser el encargado de poner el balón en juego, porque claro, yo creo que firman, ¿no? A estas alturas de partido, minuto 41, pues el 1-0, ¿no? Irse al vestuario con este marcador de 1-0. Sí que tiene un poco más de prisa el Águilas, que sale ahora por medio de Mario Abenza, juega con Collado, este devuelve para Mario Abenza y la salida, o el pase, buscando a Gonzalo Serrano, que no encontró ese receptor, es Joseca, ojo al caño que le pega Joseca a Merchan, va a pisar área lateral del Algeciras, la pone atrás, el balón para Raúl Rubio, que no se entendió con su compañero afortunadamente, y despeja el peligro el equipo de Adrián Hernández, que ahora es quien va a tener el contraataque, es Raigal quien la cruza de nuevo para Javi Castedo, el balón que no llega a tocar Gonzalo Serrano y el peligro que se queda en nada. Se anima en estos instantes finales de esta primera mitad el partido, la tuvo el Algeciras, trató de reaccionar también el Águilas con esa contra, el balón no le llegaba a Gonzalo Serrano y ese de nuevo Joseca por banda derecha quien intenta darle salida de balón. el caño que le pegó a Merchan en una nueva acción entre ambos. El Algeciras está haciendo muy bien ese juego en el que Diego Iglesias se mete por dentro y deja todo el carril para la incorporación de Joseca. Es Óscar Castro quien juega ahora con Johnny Álamo.

0: mucha experiencia en ese centro del campo del Algeciras. Juega el balón Diego Iglesias, intenta meterse por medio, muy bien ahora Raigal en la ayuda, el atacante del Águilas que se cambió de banda y sigue aquí en este costado izquierdo, no puede ahora en la carrera con Óscar Castro, que midió muy bien a su par, y sale el Algeciras, al menos lo intenta porque el esférico lo recupera Mario Benzajo, porque hay peligro para el equipo de Adrián Hernández. Se juega el balón Josema Raigal, tiene hasta cuatro compañeros pisando área, viene su defensor, viene Ángel Gómez, y ojo porque ha señalado falta muy peligrosa, casi pisando la línea del área, muy escorada eso sí, pero ojo Fermín Rubén, porque oportunidad muy clara, muy importante para el Águilas en este tramo final de esta primera mitad. 42 y medio, cayó Josema Raigal ante Ángel Gómez, iba a disponer casi, bueno, pues
1: todo nace de una muy buena presión en el centro del campo de dos jugadores del Águilas. Es Mario Abenza el que roba y a partir de ahí el Águilas crea superioridad, termina llevando el balón a la posición de Josema, al lado izquierdo, según atacaba el Águilas, y es falta efectivamente muy peligrosa, un córner, pero de mucho más cerca del área, y vamos a ver si incluso puede tirar desde ahí o buscar alguna acción de estrategia.
0: Pisando la línea,
1: Es fuera, sí, exacto. A ver, toma cierto riesgo. A ver.
0: Un poco,
1: Justita,
0: se la juega un
1: poco, Sí, sí, se la juega un poco. Sí, a ver, yo creo que está fuera, pero por algún centímetro, un par de centímetros, sí, como sí, muchos, sí. Y avanzan.
0: Bueno, pues, da un paso más el balón del Águilas. Bueno, pues será saque de córner porque José Marraigal le pegó duro al primer palo, el balón que se estrelló en un defensa del Algeciras. Por tanto, nueva ocasión para los de Adrián Hernández. 43 minutos y 45 segundos, 1:15 para llegar al 45. Como decimos, nueva ocasión para el Águilas. Es Merchan quien la va a poner con pierna izquierda desde ese mismo flanco, el izquierdo. Señala jugada ensayada levantando el brazo izquierdo, la pone al punto de penalti, salta revuelta, el remate flojito, se queja ahí de algún agarrón, el colegiado que lo deja en nada, el balón al cielo de Algeciras, la pelea Antonio Sánchez, la recupera Diego Iglesias, que despeja el peligro para su equipo, y será Merchan quien la ponga de nuevo con pierna izquierda, buscando a revuelta de que de nuevo pisa área, el balón sin peligro a las manos de Iván Moreno. 44 y medio.
1: Bueno, Águilas está empujando, yo creo que han mejorado. Es verdad que el partido, pues tiene muchos contactos, hay mucha pelea en el centro del campo, llevando el partido a lo físico los dos equipos, y dentro de que es un partido en el sentido, digamos poco brillante, el Águilas sí que ha tenido dos o tres llegadas bastante peligrosas en faltas, y lástima que no haya conseguido aprovecharlo, pero es que lo encuentro muy igualado, sí. Y se puede decidir por ese gol. Ojalá el Águila sea capaz de encontrar un gol, pero es que te penaliza un partido de esos muy cerrado, el que te penaliza mucho haber encajado.
0: Yo creo, Fermín, que ni mucho menos ha sido mejor el Algeciras que el Águilas, no. Si me lo permites, incluso a los puntos, como se suele decir, yo creo que el Águilas ha pisado más área que el Algeciras, ¿no? Que al margen de ese lanzamiento de Diego Iglesias y del gol, la jugada desafortunada del gol, pues no ha tenido mucho más trabajo Salcedo que, eso sí, la salida de balón. 4 minutos, nos iremos al 49, se han cumplido 30 segundos ya de este añadido, esta primera mitad, el balón que será para el Algeciras después de que el colegiado haya señalado falta. Es Óscar Castro quien juega atrás para Ángel Gómez, este con su guardameta, con Iván Moreno, que espera o que aguarda ver la reacción de sus rivales. Juan corto con Óscar Castro, este devuelve y mete en complicaciones a Iván Moreno, ojo ahí a Iván Moreno, que se jugó el regateante, la presión de Collado, yo creo que le faltó fe al dorsal 16 del Águilas para llevarse, para poner un poco más de aprietos a Iván Moreno, que eso sí, pues se zafó, ¿no?, de esa tímida presión, y el balón que de nuevo es para el conjunto local. Óscar Castro juega con Ángel Gómez, no se pone muy nervioso el Algeciras, pese a que no está teniendo muy buena salida de balón, ahí la pierde, la recupera Gonzalo Serrano, intentó jugar con Collado, pero es Mario Benza quien se hace con el balón. ¡Ojo, Regal que pisa área con pierna izquierda! Al lateral de la portería, la red lateral de la meta de Iván Moreno, otra buena ocasión para el Águilas, José Marraigal, que está siendo uno de los jugadores más destacados.
1: Más activos del ataque del Águilas.
0: Del cuadro visitante, que ha tenido esa buena ocasión con pierna izquierda. No encontró portería, estaba obstaculizado, ¿no?, por un defensor, y el balón que finalmente...

0: se marchó al lateral, a la red lateral de la portería de Iván Moreno. Quedan dos.
1: Sí, el balón que le da a Benza. Es otra buena presión de Gonzalo Serrano en un principio, que provoca el error en la salida del Algeciras. Le cae a Benza, está muy atento en esas acciones el Águilas, en los balones sueltos, en las segundas jugadas. Y a Benza de primeras asiste a Josema, le da un pase de gol. Lástima que no haya conseguido rematar entre palos, porque seguramente ha sido la mejor oportunidad del Águilas en toda la primera parte.
0: Sigue intentándolo el Águilas, ahora por banda izquierda, el centro de Javi Castedo, que se marchó muy desviado, pero el esférico sigue perteneciendo a los de Adrián Hernández. Ojo a Adri Pérez, desde lejos, le pegó duro, le pegó raso, pero muy desviado de la portería de Iván Moreno. Lo está intentando el Águilas, y antes decíamos que no estaba siendo inferior, que no había sido inferior al Algeciras en esta primera mitad. Ahora lo es mucho menos tras estas dos últimas acciones de esta primera mitad. No quiere irse en desventaja el conjunto murciano, que lo sigue intentando aquí en el nuevo Mirador. 48, 45 más 3 ya cumplidos de esta primera mitad. Por tanto, 60 segundos queda para que los jugadores se vayan al túnel de vestuarios. Le dice Adrián Hernández al colegiado que está que Joseca pues está retrasando un poco en el saque. El colegiado que ni lo mira, el técnico del Águilas, y el balón que finalmente parece que se lo va a llevar el Águilas. Balón arriba para Gonzalo Serrano, la vuelve a ganar, juega atrás con Mario Benza, intentaba abrirse Javi Castedo, pero no lo vio claro el capitán del Águilas, que ahora sí abre a banda izquierda, donde se encuentra José Marraigal. Juega atrás para Merchal, la va a poner con pierna izquierda, largo, muy alto y muy fácil para Iván Moreno, que se echa al suelo, y esto está Fermín.
1: Sí, va a terminar.
0: Al menos la primera parte vista para sentencia, porque quedan 10 segundos para llegar al 49. Le cuenta el colegiado los segundos del saque a Iván Moreno, que la pone muy lejos de sus inmediaciones. Y final de esta primera mitad entretenida, que se salda de momento con esta derrota por la mínima del cuadro de Adrián Hernández. El Águilas, que no está siendo ni mucho menos inferior a un Algeciras, que encontró oro en ese saque de banda ya por el minuto 14 de juego, esa desafortunada acción que acabó con ese gol en propia puerta de Merchan. Algeciras 1, Águilas 0, tiempo de descanso en el nuevo Mirador.
1: Bueno, el descanso, ventaja para Algeciras. Gracias, Rubén. Volvemos en la segunda parte. El gol de Merchan en propia puerta. Y luego el Águilas, ya decíamos que ha tenido varios acercamientos peligrosos, sobre todo este último o penúltimo de Josema, pase de Abenza, que lo tiró al lateral de la red. No creo que el Águilas haya merecido ir perdiendo, pero esto va a marcar goles. Algeciras ha tenido la suerte de ver cómo en propia puerta se lo marcaba el Águilas, y luego el cuadro costero, aunque ha reaccionado, ha terminado de hecho rematando más veces, por ejemplo, que el Algeciras, no ha estado atinado y tiene que mejorar el punto de mira, el acierto ante el marco rival. Ya le pasó contra el San Andreu, que tuvo oportunidades para al menos haber empatado y terminó perdiendo el partido. Esperemos que no le ocurra lo mismo hoy al equipo de Adrián Hernández en el nuevo Mirador. Faltan 9 minutos para las 5 de la tarde. Todo esto, Rubén, no tenemos goles en el derbi madrileño.
2: Cruzamos la primera media hora de partido en el Metropolitano. Domina un poquito más el Atlético de Madrid, pero tímidamente. 35 de juego, Atlético de Madrid 0, Real Madrid 0.
1: Estamos con el deporte en la sintonía de Onda Regional. En una hora, poco más, tendremos el arranque de partido del Yeclano, que se va a enfrentar a la Nucía, y mucho más tarde el Cartagena, a las 8:30, visitará al Real Zaragoza. Todo lo vamos a contar aquí, en El Juego.
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0: Aprovechamos el descanso en el partido del Águilas para ir con otras cosas, por ejemplo, con la voz del gran protagonista del fin de semana de este domingo 20 de septiembre en el deporte regional, que es Pedro Acosta, que ha ganado por primera vez una prueba, una carrera de MotoGP, y con él ha tenido la suerte de poder hablar Juan Carlos Martínez.
1: Pedro, han sido 56 carreras para llegar a este momento, mucha presión, mucho sufrimiento, mucho luchar, David contra Goliat, muchos problemas de fiabilidad. ¿Qué sientes en este momento?
2: Bueno, creo que lo he vivido tantas veces esto en mi cabeza que es como si lo hubiera vivido, ¿no? Pero bueno, muy muy contento, lo que te digo, KTM ha pasado por momentos muy difíciles, yo también, por eso tomé también la decisión de irme. Entonces creo que es la mejor manera para cerrar un círculo, una bonita historia dentro de lo que cabe. Todavía estamos vivos dentro de la lucha del top 3, sobre todo, no tanto la del mundial, pero bueno, tenemos que estar más que contentos porque poder volver a ganar después, sobre todo, de su sequía, de la mía, de estar en casa de KTM, de estar en casa de Red Bull, creo que se lo merecen también ellos.
1: Hay mucha gente que te quiere, Pedro. ¿Querría dedicarle a alguien especial en esta historia?
2: Bueno, en general, todo el mundo que ha estado comiéndose la mierda de humor que soy capaz de sacar muchas veces, ¿no? Porque el Pedro simpático es muy simpático, pero el Pedro que no es tan simpático es muy desagradable, ¿no? Entonces, a todo el mundo que está alrededor, a todo el mundo que no ha dejado de creer, incluso en los días que parecía que el Pedro se le había olvidado y en moto, y sí, y sobre todo a un comentario que me ha hecho Carmelo hoy, ¿no? Que dice, mira, tío, estás 3 años aquí haciendo el pardo, ayer hiciste una cagada de campeonato, o sea, ¿qué más te da hoy? Pues si sales y te caes, pues te has caído, y si no, pues champán y flores, ¿no? Entonces déjate la presión y déjate las tonterías que tienes en la cabeza y espabilate hoy, porque ahora estás preparado para hacerlo. Hace 5 carreras quizás no, pero ahora sí.
3: A falta de 3 vueltas, cuando has pasado por esa curva, ¿qué? Di la verdad.
2: No, y aparte, cuando ya iban 4, yo ya iba muy tranquilo. Yo ya digo, bueno, sobre todo hablé con Valera ayer también, y recordemos cuando me caí en Le Mans 2022 por querer hacer más diferencia de la que necesitaba, ¿no? Y hoy ha sido un poco eso, aguantar ese 06, ese 07, ese segundo y no apretar más de lo que debía, porque tampoco, lo importante es pasar primero por meta. Entonces, súper contento.
1: ¿Y la celebración hoy qué?
2: Bueno, al final no había otra manera de celebrarlo. Muchas veces hay que reírse de los errores de uno mismo y seguir para adelante.
4: Y ahora con esta moto que te has encontrado aquí, ¿cómo estás? ¿Te ves ganando más carreras esta temporada?
2: Bueno, eso al final siempre es una incógnita, ¿no? Al final, ahora vamos a Asia, que de normal siempre vamos muy bien, las KTM van muy bien, pero nunca se sabe, y más con el nivel que está mostrando Aprilia. Al final soy el que menos tiene que perder, si me caigo me he caído, y si no, lo que te digo, celebraremos, ¿no? Entonces, ellos son los que tienen más que jugarse que yo.
0: Faltan 4 minutos para las 5 de la tarde. Estamos en juego en la sintonía de Onda Regional. Hoy hasta las 11 de la noche. Recuerdo que tenemos al descanso el partido del Águilas en Algeciras. Está perdiendo 1-0 el conjunto de Adrián Hernández. En el derbi ha habido una revisión por posible roja para Cuti Romero, que finalmente se ha quedado en amarilla. Ha cambiado su decisión inicial el árbitro, que había amonestado a Bellingham, le ha quitado la amarilla y no ha expulsado a Cuti Romero. Empieza a haber muchas fricciones, que no es que sea ninguna novedad, pero empieza a haber de todo, ¿eh? En el derbi, no mucho fútbol de momento y bastantes fricciones cada vez más con algún rifirrafe entre jugadores de ambos equipos, pero no, que tampoco ha ido a más. De momento, sin goles. Atlético de Madrid 0, Real Madrid 0. Tenemos luego el Yeclano Lanucía, que nos contará Javier Martínez, y por supuesto toda la tercera, Rubén Bartolomé, porque solo se ha jugado esta mañana partido.
5: Sí, 2-2 entre Cartagena B y Ucam B, y esta tarde pues todo el resto. Empezará la jornada el Águilas frente al Balazún, después se le unirá el Mazarrón frente a Santa Cruz, allí tendremos a Paco Sarabia, y luego también estaremos pendientes del inicio fulgurante del San Javier, el equipo del Mar Menor que reciba a la Minerva, a ver si puede seguir invicto y optar a la plaza de arriba. Y ojos también puestos en el Pulpileño Bullas, que el Pulpileño tiene esa chance de que consolidarse la plaza de arriba, y el Bulla es un recién ascendido que también quiere optar al ascenso.
0: De momento tenemos solo ese final, el único partido que se ha jugado esta mañana, el Cartagena B2, UCAM B2, y el resto para esta tarde. Los primeros en empezar, 5:30, se ganan el Águilas B Balazul y el Mazarrón Santa Cruz, como nos decía Rubén Bartolomé. Y a las 8:30, el Cartagena en el Ibercaja.

estadio con Jorge Velázquez, el cuadro albinegro que viajó ayer hacia Aragón, que llega sin Marcelo, sin Boston y sin Abdel La, además de Iker Abellán, que tampoco ha viajado, y sí recupera a otros jugadores que se habían perdido el último partido, como el caso de Marc Jurado, de Adrián Corral y de Tony Villa. Tony Villa, muy importante, ya hizo un muy buen partido hace un par de semanas frente al Nastic, y vuelve a la convocatoria el futbolista natural de Lorquí, que estará por lo tanto a disposición de Íñigo Vélez de Mendizábal. El Cartagena ya sabe lo que es ganar fuera de casa, lo hizo precisamente en Algeciras, el rival que hoy tiene enfrente el Águilas en el debut esta temporada de los cartageneros, que aún no han perdido fuera ninguno de los dos partidos que han jugado. Sobre todo destaca ese debut con victoria en Algeciras y luego el empate que conquistó en su visita al Rayo Majadahonda la pasada semana.

0: Hoy hemos tenido también baloncesto, ¿eh? El último amistoso del UCAM CB Murcia. No le ha ido bien al conjunto de Sito Alonso, al que luego escucharemos. Ha perdido 87-74 contra el Casa de Mon Zaragoza. No estaba tampoco muy preocupado el técnico del UCAM, por lo que le decía a Olga después del partido. Digo que luego escucharemos lo que ha dicho y sacaba algunas conclusiones positivas el entrenador universitario. Estos no dejan de ser amistosos, con algunas cosas desde luego que hay que ajustar, pero la versión real la veremos ya en partido de competición, que llegará el próximo fin de semana en la visita del UCAM al Girona, partido que se jugará el domingo por la tarde. Y así llegamos a las 5 de la tarde. Vamos con lo último de la información general que nos trae. Ahí están las señales horarias. Rosalía Saura, compañera, buenas tardes.
1: Muy buenas tardes. En la semana que viene hay previstas varias citas de alcance entre agentes sociales con intereses en la región de Murcia y la Administración Central. Sindicatos y patronal de la conserva acuden el martes a Madrid para aproximar posturas en la negociación para elaborar un nuevo marco laboral. Lo tienen caducado desde finales del año 2025. Mediará en esto el Gobierno Central. La otra reunión de alcance será entre organizaciones agrarias y el ministerio que dirige Luis Planas para hablar del alza de los precios de los carburantes y cómo está afectando al sector primario. Del sector agroalimentario dejamos anotado también que hay lista de espera para entrar en algunas cooperativas agrarias de la región. Hay solicitudes de ingreso que se demoran varios años y los centros de salud reorganizan su trabajo para comenzar la vacunación contra la gripe. Lo harán en una campaña adelantada y que a partir de hoy llega a embarazadas mayores de 60 años, personas de riesgo y personal sanitario. Fuera de la región, en Ceuta, más de un millar de personas han marchado desde el centro de la ciudad autónoma hasta la frontera del Tarajal en una movilización convocada por la Federación Provincial de Asociaciones de Vecinos para reivindicar la españolidad de Ceuta y reclamar medidas de protección de la frontera ante la crisis migratoria que mantiene en las calles aún a miles de personas en esta ciudad autónoma.
0: Perfecto, compañera, gracias. Enseguida estaremos de vuelta en el Mirador para conocer cómo arranca la segunda parte entre el Algeciras y el Águilas. En segunda federación, esta mañana solo hemos tenido la victoria del UCAM, que es el único que ha hecho los deberes en condiciones. Ayer perdió el Cieza, ha perdido también el Imperial y empates en casa del Lorca a 0 contra el Intercity y de la Minera a 2 con el Orihuela. Alejandro Sandroni hacía un balance positivo del inicio de temporada, no concretamente del partido de hoy, de este empate, pero sí del conjunto. La Minera Cachola cosas deprisa y corriendo, en bastante poco tiempo, ha terminado formando una buena plantilla y ha arrancado bastante bien, porque ya digo que aún no ha perdido, una victoria y dos empates, y está, bueno, satisfecho con lo que está viendo Alejandro Sandroni.
2: Después de los tres partidos creo que algún punto nos falta, no de hoy sino de la semana pasada, pero yo estoy muy contento sobre todo como el equipo compite hoy. Yo creo que es la primera vez que nos hemos sentido sobrepasados. En 10-15 minutos ahí en la segunda parte ellos han estado muy bien.

0: y ahí no hemos sentido, pues no hemos agarrado el partido, hemos sabido sufrir, tenemos el conocimiento del rival que teníamos enfrente. Yo estoy muy contento con los jugadores, estoy muy contento en el club y sobre todo estoy muy esperanzado porque tenemos un margen de mejora enorme.
1: Esto comentaba Alejandro Sandroni, el técnico de la Deportiva Minera, después del empate de su equipo, que le deja, como decía, con 5 puntos. Ahora mismo séptimo en la clasificación. Líder el castellonense, sorprendente, 9 de 9. El Orihuela, que ha sumado 7 de 9. Había ganado los 2 partidos. Venía de perder en la Copa Federación contra el Real Murcia y hoy ha estado por delante en 2 ocasiones contra la Minera. Ha marcado, por cierto, uno de los tantos, el 0-1, el ex del conjunto minero, Omar Perdomo. Luego ha vuelto a adelantarse 1-2 y ha terminado empatando la Minera. Lucam es el mejor de los murcianos clasificado ahora mismo, quién lo iba a decir, después de la primera jornada que perdió, pero luego ha sido capaz de ganar los 2 siguientes encuentros, sufriendo mucho contra el Valencia Mestalla, y hoy sí que ha sido solvente y ha conseguido una victoria convincente contra el Atlético Baleares, 1-4. Quinto, como digo, Lucam con 6 puntos. Séptimo aparece la Deportiva Minera con 5. El Yeclano podría ir a los 7 puntos si es capaz de ganar a la Nucía. Son 2 equipos que aún no han perdido, ni la Nucía, que ha ganado los 2 partidos, ni el Yeclano, que ha conseguido un empate y una victoria en las 2 últimas jornadas de liga. Y sí cayó ayer por primera vez el Cieza, que se ha quedado ahí en la zona media con 4 puntos. Aún no gana el Lorca, que quiere estar arriba en la tabla, pero que no ha sido capaz de sumar victoria en los 3 primeros duelos, y eso que ha jugado 2 en casa, contra Elche y Licitano, y hoy contra el Intercity. Los 2 han saldado con empate, y ahí está con 2 puntos, 2 de 9, el equipo de Sebas López, que tiene que intentar ganar cuanto antes. Y peor aún el Imperial, que ha perdido los 3 partidos, el de hoy contra el Mallorca B. Son las 5:05, creo que va a empezar ya la segunda parte en el Mirador. Antes, descanso, Rubén, en el derbi. Rubén,
2: en el Metropolitano llegamos al descanso. El derbi se ha ido calentando poco a poco a falta de goles. Descanso en el Metropolitano, 0-0 entre Atlético de Madrid y Real Madrid.
1: Sí, que ha habido algunas fricciones y juego, pues más bien poco, ¿eh? Pocas oportunidades y no está respondiendo a las expectativas de momento, al menos en la primera parte del derbi madrileño. Atlético de Madrid 0, Real Madrid 0. De vuelta, decía, en Algeciras, en el Mirador, porque al menos el Águilas ya está sobre el terreno de juego y enseguida empieza la segunda parte. Rubén Jiménez.
3: Y justo ahora también
1: veo a Yasser, ¿no?
3: Sí, sí. Y justo también triple cambio, Fermín. Digo, justo también ha saltado al terreno de juego el Algeciras y prepara. Bueno, se preparan 3. Son Terranova, perdón, Yasser y el otro creo que es Adri Heredia. Es el otro jugador que me falta por confirmar. Sí, es Adri Heredia, el triple cambio, Terranova, Yasser y Adri Heredia, los 3 jugadores que van a entrar. Se marcha el dorsal número 5, Adri Pérez, es el primero que han señalizado.
1: Pues bien, para que entre Yasser, ese es el cambio, luego sí. Johan al lateral, en principio.
3: Yo creo que Terranova derecho, al lateral izquierdo.
1: O derecho o izquierdo, Mercha, no sé, con Johan Terranova, podría ser.
3: No, izquierdo, porque está aquí José Más en el lateral derecho y falta
1: sí, es que Merchan, José Más,
3: efectivamente.
1: Es que José Más lo puede poner de cualquier cosa y con lo cual pues no sabes nunca si lo va a mandar a la izquierda, si lo va a poner más arriba y va a seguir de lateral derecho. Y fíjate, con Johan, que suele jugar por ese lado, lo manda al lado izquierdo. Y bueno, vamos a ver con estos cambios, con
3: y
1: estos ajustes,
3: cómo lo hace. Que es, no he podido verlo. Collado es el otro. Collado es el otro jugador que se ha quedado en el vestuario, el algecireño, por cierto, Collado, que se queda en el vestuario para esta segunda mitad y deja su posición en el campo a Adri Heredia. Por tanto, 3 cambios de Adrián Hernández, que busca la reacción desde ya a este 1-0. Recordemos, ojo, porque el Algeciras va a tener la primera ocasión de esta primera mitad. Lo intentaba Juanma desde el flanco izquierdo, la peleaba Raúl Rubio, pero obstaculizado muy bien por el defensor del Águilas, tocó la pelota y se marchó por línea de fondo. Por tanto, será saque de puerta para el Águila. Será Salcedo quien ponga el balón en juego. Trataba de hacerlo en corto, pero ante la presión de 2 atacantes del Algeciras, opta por poner el balón en largo. Sopla fuerte el viento, que no ha parado en toda la primera mitad. Ahora
1: ahí,
3: a favor. Sí, sí, claro. ¿No? Lo iba a decir, que no es noticia.
1: No. Pero bueno, depende de la intensidad. Si sopla mucho, pues sí, claro. Pero que sí. Sople viento es algo. Lo raro que no sople, ¿no? La noticia sería que no sopla.
3: Sí. Pero esta semana ha saltado, de hecho, llevamos desde el viernes con levante en toda la provincia de Cádiz.

0: Ha sido un verano en el que nos ha respetado el Levante para la playa, pero bueno, pues ahora en este final, casi ya asomando al otoño, pues está soplando fuerte el Levante, y hoy sopla aquí, ahora en estos segundos 45 minutos, a favor del Águilas. Veremos de hecho, si se aprovecha.
1: Amarillo, ¿eh? Hay aviso amarillo por viento, sí. Fenómenos costeros, ¿no? Estoy viendo hoy en
0: sí, sí, la Arena sí, de Algeciras. Sí. Claro, pero que no es novedad, ¿sabes? O sea, sí, sí. Los de aquí están acostumbrados, ¿no? A que sople de esta manera el viento en toda la comarca del Campo de Gibraltar. La pelea Raúl Rubio se mide a revuelta, el balón al punto de penalti, no se entendieron Salcedo y Antonio Sánchez, pero muy bien el central, se interpuso en ese centro raso y sacó la pelota que de nuevo beneficia al Águilas, porque el colegiado ha señalado falta en esa salida de balón. Retrasa la pelota para que sea revuelta, que la ponga en juego. Juega con su pareja en la línea centrales en el día de hoy, Antonio Sánchez, que como comentábamos antes, vuelve a la titularidad, vuelve a disputar un partido. Esta temporada no se entendió ni con Javi Castedo ni con José Mas. Ninguno de los dos se fue o entendió que la pelota iba para ellos. Y el balón será saque de banda para el Algeciras. Será Tomás quien ponga en juego este balón. Le dice el colegiado que se ande rápido porque le va a contar. Juegan corto con Juanma, este a su izquierda con Turrillo. Juega atrás ahora para Johnny Álamo, que intenta cambiar el sentido del juego. Retrasa para Ángel Gómez, que tiene a su derecha a Joseca, el lateral, uno de los jugadores más activos de esta primera mitad.
1: Bastante poquito de Castedo, sí. He hecho falta, sí, por un jugador, bueno, ya viene de marcar contra el Castilla, un jugador importante para el Águila, para agitar el ataque, y de momento ha aparecido poquito. Una participación de Josema, sí, por ejemplo, incluso de Gonzalo, aunque haya sido una labor oscura, pero peleándose con los centrales, y vamos a ver si Castedo aparece más.
0: Ni Castedo ni Collado han tenido sus mejores 45 minutos. De hecho, este último se ha quedado en el vestuario. ¡Ojo a la incursión de Tomás por banda izquierda! Pisa área al lateral del Algeciras. Se interpusieron dos defensas del Águilas que despejan el peligro. Ha salido mejor el Algeciras en esta segunda mitad. Ahora animados por su afición, que agradece el esfuerzo y el buen hacer en estos 3 minutos y medio de esta segunda mitad. Y de nuevo el balón es para los locales. Es Óscar Castro que juega con Ángel Gómez, este para la incursión de nuevo de Joseca, pero muy atento José Marraigal en la intercepción de ese balón, aunque no tanto en el balón largo para Gonzalo Serrano. Muy atrás ahora el Águilas, tiene que remar todavía. Terminó muy bien la primera mitad y no ha aprovechado, ¿no? Ese empuje de los minutos finales de la primera mitad para salir también fuerte.
1: No, está con más energía y con más velocidad el Algeciras, o sea, que la sensación de que es de ser, que le está costando entrar en el partido, al menos en esta segunda parte, del equipo de Adrián, a ver si con los cambios empieza a carburar cuanto antes.
0: Pues el balón que no llegó a su destinatario, por tanto será saque de puerta para el Algeciras. Será Iván Moreno quien ponga el balón en juego. Ahora sí que, bueno, pues va a la presión prácticamente los 5 jugadores más adelantados del Águilas. Eso obliga a Iván Moreno a poner el balón en largo. Sin embargo, pues se hace con él Raúl Rubio ante la presencia de Antonio Sánchez, que no pudo hacer nada por hacerse con el esférico. El balón para Turrillo, que busca a Juanma en la banda izquierda. Ocasión de peligro también ya para el Algeciras. Es Johnny Álamo quien recibe ese balón. Intenta jugar ahora por la derecha el equipo de Adrián Colunga. Es Diego Iglesias quien juega a la derecha con Joseca, le dobla Joseca al lateral, que no lo tiene del todo claro y decide retrasar para Ángel Gómez. No tiene prisa ninguna el Algeciras, que busca sus primeros puntos en esta temporada 2026-2027 después de 3 derrotas en un duro comienzo, porque Cartagena, Villarreal B, no han sido fáciles los rivales del equipo de Adrián Colunga. Ahora lo prueba o se mide en velocidad Joseca con Antonio Sánchez. Apura línea de fondo el lateral, que bien fue al suelo Antonio Sánchez, es por eso Fermín, por lo que el 4 del Águilas es una de las piezas fundamentales para Adrián Hernández. Hace con el esférico, aunque no estuvo acertado en el lanzamiento lejano, en el pase largo. Ahora le pide a sus compañeros que se muevan y que la pidan, que vengan un poco a recibir, porque no encuentran salida de balón. Siguen ahí un poco tratándose de entender Antonio Sánchez y Salcedo, el guardameta del Águilas, que es quien tiene La pelota, no lo tiene tampoco claro el guardameta a la hora de sacar la pelota jugada por bajo.

0: Tanto de nuevo el balón para la pelea de Gonzalo Serrano, se hace con ella Castedo, juega atrás con Mario Abenza, veremos el criterio que le impone el 8 del Águila, se juega con Javi Castedo, este devuelve para Mario Abenza, este de nuevo tuya mía con Mario Abenza, Javi Castedo, el balón que será saque de puerta porque Castedo fue el último en tocar la pelota, intentaba el Águilas, pero bueno, pues bien plantado el Algeciras, al menos en este plano defensivo, el conjunto de Adrián Colunga en este inicio de segunda mitad.
1: Bueno, pues el partido que está en desventaja para el Águila, vamos a ver si va mejorando con el transcurso de los minutos el conjunto de Adrián, que parece estar algo despistado, no está pasando al menos por sus mejores momentos ya en el minuto 7 de la segunda parte, son las 5 y 13, estamos en juego en la sintonía de Onda Regional.
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0: los focos hoy son para Pedro Acosta, o casi todos, en el deporte regional, en el motociclismo especialmente, pero no hay que olvidar que Máximo Quiles ha ganado también la carrera de Moto3, es su noveno triunfo, dominando la categoría con puño de hierro. El piloto murciano que se ha ido ya a los 306 puntos. Nos recordaba antes Juan Carlos Martínez que el récord de victorias en una temporada en esa categoría es de David Alonso con 14. Ya tiene 9 Quiles, y eso que se perdió por lesión una carrera, y aún faltan grandes premios suficientes como para que Quiles bata ese récord, que es dificilísimo poder irse a 15 triunfos con el que establecería una nueva plusmarca, pero ya digo que tiene pruebas por delante para conseguirlo. Quiles, que no quería mojarse sobre cuándo puede estar celebrando el Campeonato del Mundo, porque podría hacerlo ya el próximo fin de semana en Motegi, en Japón. Según las combinaciones que se den, ya podría ser campeón del mundo ahí, cuando aún faltarían 6 pruebas para que termine el Mundial, para que la gente se haga una idea del dominio tremendo de Máximo Quiles, que lo que quiere es seguir ganando carreras.
1: Bueno, es más seguir el título, me da igual conseguirlo antes o después. Yo quiero seguir mentalizado en ir carrera a carrera, que está funcionando muy bien. Estoy muy contento y muy confiado para seguir sumando buenos resultados, podios y victorias. Así que yo voy a seguir con esta mentalidad, y cuando llegue, pues que cuando toque que llegue, pues llegará. Me da igual cuándo.
0: Le da igual, dice Máximo Quiles, que el Mundial lo va a ganar. Y el que está en la pelea por el segundo puesto es el otro murciano, Álvaro Carpe. Ahí sí, todo mucho más apretado. Solo un punto separa a Carpe de Almansa y de Brian Uriarte. 175 Carpe, 174 Almansa y 174 Uriarte. Carpe que, bueno, pues lamentaba no haber podido optar al segundo puesto, y dice que no se conforma, que sí, que ha subido al podio y que está bien, pero que quiere más. Álvaro Carpe.
2: Más o menos nos esperábamos este tipo de carrera en el que Almansa ha tirado súper fuerte, ya ha roto bastante, bastante la carrera. Esperábamos más o menos el ritmo en el que he tenido, incluso mi ritmo ha sido rápido. Y bueno, más así en la última vuelta, cuando ya he perdido el rebufo y la referencia de Brian, ya no he querido arriesgar nada más y he querido asegurarme lo que me merecía, quizá, que era quedarme ahí. Y nada, pues la verdad que un podio no es un podio y sabe bien, pero queremos más.
0: Esto comentaba Álvaro Carpe. Son las 5:17. Enseguida estaremos con la tercera división, porque

0: Adrián Colunga, que ha movido banquillo, ha dado salida del terreno de juego a Juanma y a Iván Turrillo. Entraban en su lugar Tony Ramón y Pau para jugar pues los 34 minutos, 33 ya, que restan a este encuentro. Lo sigue intentando ahora el Algeciras, ese Johnny Álamos, quien no podía defender o darse la vuelta ante la presencia de Mario Abenza. Se quitó el balón como pudo y finalmente será saque de banda para el Águilas, José Mastal tardará en sacar porque hace su cuarto cambio. Adrián Hernández quita a Alex Revuelta, saca al central y entra en su lugar Carrillo. O sea, cambio ofensivo,
1: claramente,
0: ¿no?
1: Ofensivo, claramente, sí. Carrillo, un jugador centrocampista, pero de carácter ofensivo, claramente, jugador para darle imaginación ahí para ubicar. Veremos si ponerlo en la media punta, un poco más atrás, seguramente más atrás, pero claro, estás quitando un central, con lo cual vamos a ver cómo recompone el equipo. Y Jesús Carrillo, ya lo conocemos, de talento enorme, y a ver si puede darle algo diferente al Águilas. Ya lo hizo el día del San Andreu, lo sacó al inicio de la segunda parte y el Águilas mejoró en ataque, y a ver si otra vez es capaz de hacerlo, y sobre todo ver puerta y marcar gol, que es lo que necesita.
0: Bueno, declaración de intenciones de Adrián Hernández. Ojo a la primera acción de Carrillo, que tiene dos jugadores, dos compañeros. Prefiere ser el quien condujera el balón. Se le fue la opción de pase tanto a Castedo como a Gonzalo Serrano. El balón al punto de penalti, no lo cabecea ningún atacante del Águilas. Despeja el Algeciras, ha tenido Carrillo. Yo creo que lo mejor hubiera sido buscar o a Javi Castedo o a Gonzalo Serrano. Decidió conducir él un poco más la pelota y se le hizo de noche al recién ingresado en el terreno de juego. Ahora el contraataque, o la acción de contraataque, es para Algeciras, que consigue un córner con esa acción de contraataque. Minuto 59 de partido.
1: Qué buena opción, la de Carrillo, que contaba, porque le filtra un pase muy bueno Yasser y ahí en ventaja. ¿Sí? Carrillo además también es un jugador que tiene buen golpeo, último pase, y lástima, porque se ha metido él solo en un jardín.
0: Yo creo que el pase a Castedo, a Gonzalo, incluso el lanzamiento era mejor opción
1: a la
0: que,
1: primera,
0: que hizo,
1: sí.
0: Se le marchó la ocasión al Águilas Club de Fútbol. Decía, declaración de intenciones de Adrián Hernández, no solo con este último cambio, sino por esos tres, ¿no?, que hacía en el descanso. Entiende que el momento es ahora y no quiere esperar mucho para tratar de reaccionar y para tratar de contrarrestar ese tanto, que es el único que campea en el marcador. Ojo al saque de esquina, se pasea por el balcón del área pequeña de la meta de Salcedo. Se fue el peligro, no cabeceó, sí tocó en un atacante del Algeciras, pero no encontró puerta, ni mucho menos ese balón. Parece que lo que hace Adrián Hernández es, al menos en fase ofensiva, al menos cuando tiene la pelota, es poner línea de tres, porque no hay ningún compañero que haya bajado.
1: Exacto. Yasser, podríamos pensar que Yasser va a bajar ahí, pero viendo las primeras evoluciones después del cambio, Yasser sigue en el centro del campo. Hombre, echará una mano en ciertas acciones, pero el que está cerrando ahí casi en solitario, como el único central, es Antonio Sánchez. Le echa una mano Johan Terranova y Mario Abenza, que baja a recibir, pero vamos, asume mucho riesgo, ¿sí?
0: Quizá Mario Benza es el jugador que retrasa más la posición, pero sobre todo porque viene a ofrecer una línea de salida más, ¿no?, a las opciones de salida de balón del equipo de Adrián Hernández, como hace ahora, ¿no? Antonio Sánchez jugando con Mario Benza, este juega a la derecha, ahí asoma José Marraigal, que se marcha de su par en primera instancia. Balón al punto de penalti, ojo al remate de Javi Castedo, cabezazo del 10 del Águilas, que se marcha por encima del travesaño. Buena jugada ahora del Águilas, con ese centro de Josema desde la banda derecha, un envío al que no llegó Gonzalo, pero sí Javi Castedo, más en el segundo palo, pero su cabezazo ahora se echaba las manos a la cabeza, ¿no?, el atacante del Águilas, por esa ocasión desperdiciada. Ahora sí que reacciona Águilas.
1: Josema, que sigue siendo el mejor del ataque del Águilas, porque le mete un centro muy bueno a Castedo. No era fácil, porque está bastante lejos Castedo para dirigir el cabezazo a puerta, pero muy buen. Yo creo que está haciendo un partido bastante interesante José Marraigal.
0: Fíjate que llevaba mucha potencia para el centro, pero es que sí, creo que es la potencia necesaria para que llegue el balón ahí, si no, no llega, si no te lo despejan antes de que llegue, ¿no?
1: Correcto.
0: Muy bien, muy activo y muy bien el atacante del Águilas en el día de hoy. Veremos si una de esas acciones finalmente pues se conecta con alguno de sus compañeros y consigue el tanto del empate que
1: en
0: busca
1: la salida
0: ahora.
1: Sabenza, confirmando lo que decíamos, sí, es Sabenza el que hace

0: de segundo central, aunque también adelanta posición y se incrusta en el centro del campo, pero sí, digamos que al que ha retrasado es a Benza, ¿eh? Un poquito, algunos metros.
1: Ojo al pase ahora de Yasser, que buscaba a su compañero Adri Heredia, otro de los jugadores que ha entrado en esta segunda mitad. Espabila el Águilas, que está mereciendo más en el día de hoy. Mario Benza juega con José Marraigal, cae al suelo y señala falta de ataque de Mario Abenza, falta sobre Pau. No me ha parecido a mí falta. Yo creo que Pau hace más por buscar a Mario Abenza, y Mario Abenza al final lo que hace es quitárselo encima, ¿no? Porque no pintaba nada ahí Pau. Claro, y lo cierto es que el colegiado ha señalado falta de Mario Abenza. Anduvo listo Pau y sacó la falta, le sacó la falta al capitán, al menos eso fue lo que señaló el canario, por cierto, Alejandro Tomé, que no lo hemos nombrado en el día de hoy, que debuta esta temporada en Primera Federación y que ha tenido un poco de trabajo en esa primera mitad. Mario Benza intenta hacerse con el esférico ante la oposición de Pau. Finalmente es José Marraigal quien baja y se hace con el esférico. Se marcha muy bien ahora de su par. Se marcha de Tony Ramón. Intentaba buscar a Gonzalo Serrano. No se entendieron. El balón será para el Algeciras, que juega atrás con su guardameta, con Iván Moreno. Y este hace lo propio con Fran Carmona, que vio la tarjeta amarilla en una de esas acciones con Gonzalo Serrano, pero que hasta el momento tampoco ha tenido muchas más complicaciones. Estuvo a punto de interceptar ese pase de Iván Moreno a Fran Carmona. No tuvo la suficiente fe, y quizá eso es lo que le recrimina ahora Fermín Adrián Hernández a Gonzalo Serrano, que no tuvo la suficiente fe como para hacerse con ese balón, que lo hubiera dejado en una ocasión franca para hacer el empate. Nuevo balón en la salida para el Águilas. Es Antonio Sánchez quien juega con Terranova. Este a la izquierda, y aparece Adri Heredia. Juega atrás para Terranova. El balón para Carrillo, que intenta con pierna izquierda poner el balón a Gonzalo Serrano, que estuvo muy atento ahora Fran Carmona para despejar el balón a córner. Gonzalo estaba con la escopeta cargada en ese segundo palo. Buen envío ahora de Carrillo con pierna izquierda. Será finalmente saque de esquina, 64 y medio. Dime, Fran.
0: Viendo cómo se ubica el Águilas, efectivamente está con tres defensas. O sea, está
1: sí.
0: Son tres centrales en realidad, ¿no? Abenza, sí. Abenza, Antonio Sánchez y Johan. Adelanta por la derecha su posición José Mas. Y por la izquierda, ahora mismo no sé quién es
1: el que está. Ese es el que me falta por ver. Porque entendía que era Javi Castedo, pero no porque se mete por dentro. Es el que me falta ver ahora.
0: En la práctica está jugando con tres defensas.
1: Sí, en la teoría y en la práctica. Fíjate, ahora que está en fase defensiva, pues son José Mas aquí en la derecha, quien está. Mario Abenza quizás.
0: Con Abenza. Abenza, Antonio Sánchez y Johan, porque más José Mas está más arriba.
1: Sí. Digo que Mario Benza es quizá el que hace podríamos llamarlo de falso central, ¿no? También jugando un poco con lo de falso 9, falso central Mario Benza, porque ni mucho menos está actuando de central. Ojo ahí a Raigala, Josema, que pisa área, qué buen partido está cuajando Josema, el balón atrás. No consiguió conectar Javi Castedo. Señaló en la segunda jugada fuera de juego de Josema, que venía de un gran esfuerzo, venía de haberle dejado el balón a Javi Castedo y hizo por luchar esa pelota y por tanto cayó en fuera de juego. Qué bien está jugando Josema Raigal, y qué bien nos vendría que algún compañero tuviera
0: esa
1: chispa de conexión con el 11.
0: Le está saliendo todo bien, está siendo el mejor del Águila de momento, yo creo.
1: Sin ninguna duda. Balón para el Algeciras. Como te decía, me falta por ver quién está actuando ahí de carrilero izquierdo. El balón ahora, no obstante, lo recupera de nuevo el Águilas. Es Castedo, Adri Heredia, quien se hace con el esférico. Juega para Carrillo. Este pone el balón en la banda izquierda. Maga con el centro con la izquierda, lo hace con la derecha. El balón que le cae de nuevo a Yasser, prácticamente
0: la que está por aquel lado, por carrilero por la izquierda, es José Mas, y por la derecha Josema.
1: Josema
0: Raigal
1: vale.
0: Sí, es que José Mas te lo puede encontrar en cualquier sitio del campo. Y yo creo que lo ha mandado a aquella zona, y Josema Raigal es el que aparece, estaba haciendo de extremo, retrasa un poco su posición, pero con mucho recorrido, aunque se va también hacia el centro. En fin, es que está habiendo mucha movilidad, ¿no? Los jugadores del Águilas, pero de partida por lo menos esa la ubicación de los jugadores.
1: Estaba intentando interpretar que fueran Javi Castedo o Adri Heredia, pero los dos aparecen.

0: hacían por centro, por el centro, y efectivamente Fermín es José Mas, porque es precisamente
1: José Mas Raigal, por la izquierda José Mas y por la derecha José Mas. Raigal.
0: José Mas. Sí, digo que José Mas es precisamente quien pone el balón ahora en juego, en saque de banda, todo el carril para él, todo el carril izquierdo, y ese Mario Benza quien de nuevo viene a ayudar a Antonio Sánchez en la salida de balón. Muy bien ahora conectando con Adri Heredia, que se tuvo que jugar atrás porque no pudo darse la vuelta ante su defensor. Es Carrillo ahora quien abre con buen criterio a banda izquierda, ahí aparece Terranova que está con piernas frescas, juega de nuevo con Carrillo, ahora ya en tres cuartos de cancha, pisa área, le mete el balón a Gonzalo Serrano, que se da la vuelta. ¡Qué bien Gonzalo Serrano! ¡Uy! A punto ha estado Gonzalo Serrano. ¡Qué buen movimiento! O qué buen pase primero de Carrillo, qué buen movimiento de Gonzalo Serrano dándose la vuelta. Eligió el perfil izquierdo para lanzar y que se fue lamiendo el post, al menos así lo interpretamos desde esta posición. Muy, muy, muy ajustado ese lanzamiento de Gonzalo Serrano. Sigue intentándolo el Águila, sigue sumando ocasiones de peligro. Y nuevo cambio en las filas de Adrián Hernández. No nos da el partido ni tregua. Entra Seirán Biglo, sustituye a Javi Castedo, minuto 68. Fermín, qué gran ocasión nuevamente del Águilas.
1: Sí, una lástima, porque yo creo que está coleccionando llegadas suficientes como para pensar que ya tenía que ir empatando el encuentro, ¿eh? Tanto en el tramo final de la primera parte como ahora en este ratito que llevamos, que no ha entrado demasiado bien al partido, pero luego sí se ha ido entonando y ha tenido la de Castedo y esta última, incluso aquella llegada de Jesús Carrillo, pero de momento no acierta el Águilas ante el marco rival. Son las 5:30, justo en media hora debe comenzar el partido Yeclano La Nucía de Segunda Federación, que nos va a contar el compañero Javier Martínez, al que ya saludamos. Javi, ¿qué tal? Buenas tardes.
2: Hola, ¿qué tal, Fermín? Buenas tardes a todos los oyentes de Onda Regional. Pues sí, ya estamos aquí en Yecla, en el campo municipal de deportes de la Constitución, como tú comentabas, para vivir este partido correspondiente a la jornada 3 entre Yeclano Deportivo y La Nucía, el conjunto alicantino que llega a Yecla después de dos victorias consecutivas en los dos primeros partidos, y el conjunto azulgrana que quiere seguir haciéndose fuerte en este inicio de temporada donde aún no conoce la derrota.
1: ¿Alineaciones tenemos ya, Javi?
2: Pues sí, por parte del ya tenemos los 11 confirmados. Por parte del Yeclano Deportivo tenemos a Pablo García en la portería, defensa de 5 con Nani, Javi Rodríguez en los laterales, Alex Salto en la defensa, acompañado de Joan Campins y de Javi Borrego, medio del campo para Samu Clavero, José Lu Guerra y Rafa Parejo, en bandas Borona, arriba estará Dani Herrera y por el otro costado José Lu Guerra. Por parte del conjunto de La Nucía, en portería Marino, defensa para Zarzoso, Amelivia, Ayala y Soto, medio del campo para Gorcha, Víctor Blanco, Javi Martín por banda y Cristian por la banda derecha, y arriba Lado y Iomar.
1: Ese es el 11 de La Nucía, también el del Yeclano. Gracias, Javi. Luego volvemos ahí, mientras en el derbi madrileño dispone de un penalti el Atlético de Madrid. Ha sido expulsado además Hausen, Rubén.
3: Sí, penalti que acaba de transformar Grimaldo para hacer el 1-0 en un penalti precedido que le habían hecho a Giuliano Simeone. Se iba solo, el árbitro interpretó amarilla en primera instancia, pero luego corrigió con el VAR porque era ocasión manifiesta. Expulsó a Hausen y Grimaldo hace el 1-0, minuto 7 de la primera parte, Atlético de la segunda parte, Atlético de Madrid 1, Real Madrid 2.
1: Pues ventaja para el conjunto rojiblanco, Atlético de Madrid 1, Real Madrid 0, y ahora el Madrid que va a jugar con 10 por la expulsión de Hausen. Estamos de vuelta en el Mirador, en el Algeciras Águilas 1-0, ha tenido opciones el Águilas para haber empatado, pero sigue abajo en el marcador. Rubén, aún tiene 20 minutos por delante para intentar remediarlo, compañero.
0: Aquí también vence y también lo hace 1-0 el que viste de rojiblanco en el nuevo Mirador. 1-0, eso sí, le queda menos tiempo al equipo de Adrián Hernández que el de José Mourinho, porque ya hemos sobrepasado el 71 de partido, el 26 de esta primera mitad, por tanto menos de 20 minutos cuando es el tiempo que va a tener Cortés, el jugador del Algeciras, para estar en el terreno de juego. Un nuevo cambio en las filas de Adrián Colunga, entra Cortés al terreno de juego y poco ha cambiado desde la última conexión el partido, porque de hecho incluso ha tenido un nuevo acercamiento, no tanto ocasión de gol, pero sí acercamiento el equipo de Adrián Hernández.

0: Hernández en una jugada a balón parado que le costó la tarjeta amarilla a Óscar Castro. Intenta jugar Adri Heredia, consigue ganar el balón. Terranova que le deja la ventaja a Antonio Sánchez, que busca a Josema Arraigada aquí en la parte derecha. El balón con ventaja para Tomás, el lateral de las que tiras, que no se complicó, no está teniéndolo fácil ante Josema Arraigal y no se complica y echa el balón a saque de banda. Es Mario Benza quien juega en la medular, cambia todo el sentido del juego para que sea Terranova quien avance metros con el esférico. Tiene a su izquierda Josemás, para él va el cuero, amenaza con el centro, la pone atrás de nuevo para Terranova, es este quien pone el balón al área, cayó un atacante del Águilas, era Gonzalo Serrano, pero más que bueno, una acción fortuita, era un resbalón del 19 del Águilas. Iván Moreno le pide a Gonzalo Serrano que se levante, el delantero aguileño que no lo hace, se duele de su pierna izquierda, le pide a Fran Carmona, juego detenido aquí en el nuevo mirador, le pide a Carmona, es en este caso Biglo, pues su compañero.
1: Dame un segundo, aprovechamos que está el juego parado, sí, ahí, Rubén, parado. Y vamos con la tercera federación, porque ya han comenzado los partidos de la tarde, teníamos dos fijados para las 5:30, por un lado el Águilas B Bala Azul, de momento sin goles, y por otro el Mazarrón Santa Cruz. Nos va a contar lo que pasa en ese encuentro Paco Sarabia. Compañero, buenas tardes.
2: Muy buenas tardes, Fermín, Rubén, compañeros. Así es, ya está en juego un partido que fácilmente podría repetirse dentro de unos meses en el playoff de ascenso. Dos candidatos a estar arriba ya están jugando, Mazarrón y Atlético Santa Cruz, aunque eso sí, no han tenido el inicio de temporada esperado. El cuadro local, el Mazarrón, ha perdido sus dos primeros partidos en casa ante el Cotillas y la semana pasada en ese derbi ante el Bala Azul. Por lo tanto, lo que buscan es estrenar su casillero de puntos. El Atlético Santa Cruz, para muchos el gran favorito este año, empezó la temporada perdiendo ante el San Javier, ante el Mar Menor, pero la semana pasada ya sí que sumó puntos, venció y fueron sus primeros tres puntos en el casillero. Ahora, aquí en el complejo deportivo de Mazarrón, no se está jugando en el Pedro Méndez, se está jugando en el campo municipal, donde muchas veces juega tanto el Mazarrón y el Bala Azul cuando no pueden usar sus feudos. Se está jugando ya, estamos en el minuto 4, mucho centrocampismo, de momento no hay goles, Mazarrón 0, Santa Cruz 0.
1: Estamos con la primera federación otra vez de vuelta con el Águilas. El partido estaba parado ahí, no sé por qué, parece que se ha llevado un golpe, creo que era Gonzalo Serrano, ¿no? ¿Cómo está el partido ahora?
0: Yo creo que ese muscular se reanuda ahora, ese falta de Biglo, señala el colegiado, falta de Biglo en el la internada. Creo que era Óscar Castro quien se intentaba prodigar en ataque. Decía que la mala noticia, o la gran y mala noticia a esta hora de la tarde, es la lesión de Gonzalo Serrano, que se duele de su pierna izquierda. Parece muscular, no sé si es un tirón.
1: Esperemos que no sea nada, porque Gonzalo Serrano ya venía de lesión, que estuvo al principio de la temporada, estuvo lesionado, volvió hace un par de semanas. Esperemos que no haya caído lesionado otra vez.
0: Pues no sé si es en caliente y luego mejorará en frío, pero sí que es verdad que los signos de cojera son más que evidentes. Sí. No puede prácticamente, más que apoyar, tampoco puede doblar. Yo creo que le duele, le impide doblar la rodilla. Le dice Adrián al compañero médico que qué pasa, y le dice el compañero médico que no puede entrar Gonzalo Serrano. Fuera de juego, gol anulado del Algeciras, señaló, bueno, se incorporó Fran Carmona al ataque, era Fran Carmona, el jugador que anotaba ese tanto, pero la jugada estaba invalidada por fuera de juego. Me cogía mirando justo en donde yo creo que está el foco de atención ahora para el Águilas.
1: Sí, es que no puede apoyar, va cojeando.
0: No Adrián Hernández.
1: Claramente Gonzalo Serrano, dudo que pueda seguir.
0: Fíjate, Fermín, que no dobla la rodilla izquierda, no sé si será en el gemelo, sí parece muscular, como decíamos, en una acción fortuita en la que ha intentado Gonzalo Serrano estirar la pierna para llegar al envío, pero de ninguna de las maneras va a poder continuar Gonzalo Serrano, que llega ahora ahí a la zona del cuarto árbitro, y es el colegiado el que está mirando, es que está revisando la acción del gol anulado. Es fuera de juego, así lo entiende el cuarto árbitro. y se reanuda el partido, eso sí, con Gonzalo Serrano, Adrián Hernández, que no entiende por qué su delantero no sigue en el...

0: En el terreno de juego, Gonzalo Serrano le dice que es que literalmente no puede con el dolor. Ojo, porque va a disponer de una buena ocasión ahora el Águilas.
1: Vale, Rubén, espera, a ver si llega el gol del Águilas ahí.
0: Vale, va a tardar, le digo que es una buena acción porque caía Adri Heredia en la frontal del área. Es una muy buena ocasión ese Carrillo, quien con pierna izquierda se perfila, pero va a tardar Fermín en...
1: solo con un árbitro que ha marcado falta porque... el Atlético de Madrid, sí. El segundo tanto en el minuto 14 de la segunda parte, Atlético de Madrid 2, Real Madrid 0. Rubén, dale. Es muy peligrosa la falta, sí.
0: Sí, sí, es muy peligrosa. Hay un jugador, creo que es Oscar Castro, que está tendido sobre el terreno de juego. Sí, están todas, Oscar Castro. Ha tenido un partido en que está en todas las acciones, bien de faltas. El jugador que ahora va a ser atendido sobre el terreno de juego, por tanto, todavía falta para que se saque la falta, pero sí que es verdad que esta se la ha pedido Carrillo y no parece que se la vaya a quitar ni el propio Yasser, que es el otro jugador que se perfila con pierna derecha para el lanzamiento. De todos modos, Fermín, no es ninguna opción mala, ni Yasser ni Carrillo son opciones malas para este lanzamiento. En la frontal derecha, sí, sí. Un poco perfilada a la parte bien, derecha, ¿no?, del ataque del Águila. Sí, más bien un zurdo, pero no es mala opción para Yasser por fuera,
1: Sí, sí. Vamos a ver, ya
0: entiendo que por fuera de la barrera
1: puede buscar cualquiera de los dos perfiles, aunque es verdad que es más natural, digamos, para un zurdo, que sería Carrillo, pero bueno, Yasser también es muy buen lanzador y vamos a ver quién de los dos es el encargado de tirar. Una opción buenísima para el Águilas.
0: Qué bien le vendría al conjunto murciano un tanto en este tramo final, 78, casi 79 de partido. Evidentemente siempre que sienta bien un gol, pero más aún cuando, bueno, pues lo está intentando por activa y por pasiva el Águilas hoy aquí en el Nuevo Mirador. No merece ir perdiendo este encuentro, si lo está haciendo 1-0 desde el minuto 14, jugando con 10, porque ya Adrián Hernández había agotado los 5 cambios y, bueno, pues Gonzalo Serrano, que no puede seguir, ¿no? Está ya siendo atendido en el banquillo y no puede seguir. Yo creo que no va a poder incorporarse para disputar ninguno de los minutos finales. También se retira ahora Óscar Castro del terreno de juego. Este sí que puede, o que parece que vaya a seguir, a no ser que vaya a ser uno de los dos sustituidos en el doble cambio que prepara ya Adrián Colunga. Y la buena noticia, Fermín, sí que parece que Gonzalo Serrano va a entrar al terreno de juego. ¿Cómo? ¿En qué condiciones? No lo sabemos. Pero sí,
1: bueno,
0: que parece
1: ya es bueno que pueda entrar, ¿no? Ya veremos exacto cómo está, pero sí, que vuelva. Bueno, quiere decir que de momento lesión no tiene, ¿no?
0: Además, el trote con el que ha entrado no parece que alarmante, ¿eh? O sea, que parece que apoya con firmeza esa pierna izquierda. Le habla ahora con Biglo, le da alguna instrucción que le hayan trasladado desde el banquillo. Como decimos, el juego parado porque hay doble cambio en el Algeciras. Se marchan Óscar Castro, entra en su lugar Dani Garrido y entra también en el terreno de juego Henry para jugar estos 10 minutos finales de este partido que sigue ganando el Algeciras. Como decimos, ocasión prácticamente inmejorable para el Águilas, que va a disponer de esta jugada balón parado, esta falta en la frontal del área. Hablan Yasser con Carrillo, se retira Carrillo, se retira Yasser, parece que va a ser el 18 quien con pierna izquierda le pega por arriba de la portería de Iván Moreno. Le pegó mal Iván Carrillo, que ahora se lamenta de esa ocasión marrada. Sigue intentándolo el Águila, sigue sin conseguir ese tanto que al menos le dé el empate. 81 de juego aquí en el Nuevo Mirador. Algeciras 1, Águilas 0.
1: Son las 5:42, estamos en juego en la sintonía de Onda Regional, en la segunda hora de este En Juego vespertino. Tendremos unos minutillos el arranque de partido en la Constitución entre el Yeclano y la Nucía, y más tarde el partido que va a jugar el Cartagena en Zaragoza, en el Ibercaja Estadio, en esta primera federación en la que ayer el Murcia ganó remontando 2-1 al Europa. Esta mañana el Alcorcón ha derrotado 3-0 al Nasti de Tarragona y ahora mismo el Águila se está perdiendo 1-0 contra el Algeciras. A las 8:30, además del Zaragoza-Cartagena, tenemos otro encuentro interesante, el Hércules de Alicante, Juventud Torremolinos, y pospuesto hasta el miércoles el Sant Andreu Real Madrid-Castilla, que cerrará esta cuarta jornada del Grupo 2 de Primera Federación.
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2: Mirador, ya dentro de los 10 últimos minutos, el Águilas necesita un gol. Vamos a ver si es capaz de acertar en alguna que tenga de aquí al final. Las ha tenido antes, no lo ha aprovechado y veremos si no es tarde. En principio debe tener tiempo, ¿eh? Aún hablamos de 8 minutos, 7-8 minutos más el tiempo de prolongación, pero ahí sigue por detrás en el marcador el equipo de Adrián Hernández. Rubén.
3: La buena noticia es que Gonzalo Serrano se sumaba al juego, por tanto, lo hace, parece ser, sin complicaciones, ¿no? Porque ya lo hemos visto hacer más de una carrera. Son 7 minutos, ahora Tony Ramón, el jugador de las Algeciras, que ve la tarjeta amarilla por una acción sobre Biglo, que trataba de marcharse a la contra, una jugada en la que el Algeciras tenía la línea defensiva un poco más adelantado de lo que acostumbra en estos últimos minutos. Balón que va a poner en juego Carrillo, con atacante, con compañeros sumándose al ataque. El balón que buscaba a Biglo no llegó al recién incorporado al terreno de juego. Es Mario Benza quien trataba de conectar con Yasser, no lo consigue. Ojo que sale el Algeciras a la contra. Es José Mas quien defiende esa acción, se va al suelo. Atención porque el balón se lo lleva Pau, balón en la frontal del área. Pisa área ya el Algeciras. Qué buena intervención de Salcedo al remate desde dentro del área y evita el segundo tanto local. Muy buena intervención al lanzamiento de Cortés, jugador que ha entrado en esta segunda mitad. Respondió bien Salcedo quitándose encima ese balón y despejando el peligro, que de nuevo vuelve sobre su área. Es Dani Garrido quien juega justo pegado al banderín de córner. Intentaba jugar con Pau, bien ahí Yasser en labores defensivas, que junto a Antonio Sánchez logra sacar el balón. Lo hace ahora por banda derecha, se incorpora José Marraigal, este juega con Yasser, que le desdobla por dentro, balón al segundo palo, ahí la espera Biglo, también Adri Heredia, que le pega con pierna derecha, se estrella en un defensor el esférico, y el balón que será para el Algeciras. Partido Fermín roto por completo, sí, sí. Porque ahora sale el conjunto local. Veremos a ver si en este toma y daca, en este tuya mía, en este intercambio de golpes, pues el Águilas consigue lo que yo creo que viene mereciendo durante gran parte del partido. Balón,
2: yo creo que ahora ya un poco más a la desesperada, quizá, claro, asumiendo muchos riesgos y deja huecos atrás, pero es que tiene que hacerlo, ya tiene que exponerse. Contra el San Andreu ya le pasó y terminó encajando un segundo gol, y tiene que seguir a ver si es capaz de marcar e irse con un empate, que estaría bien desde luego en su visita al nuevo Mirador.
3: Te decía que balón para Carrillo, que perdió el esférico, y ahora hay un jugador que es Ángel Gómez, el central del Algeciras, que está en el terreno de juego, que está sobre el terreno de juego tendido, en una acción junto a Biglo, que le ha costado la tarjeta amarilla al atacante del Águilas. La reclamó, yo creo que aquí ha jugado un papel fundamental la afición del Algeciras, reclamando o haciéndole ver al colegiado que Ángel Gómez estaba sobre el terreno de juego y que arbitrara esa acción, que saldado, como decimos, con tarjeta amarilla para el atacante del conjunto murciano. Ahora Ángel Gómez, lo que decíamos antes del reflex y la tarjeta amarilla, ¿no? Ahora también los golpes duelen más a los jugadores que van ganando, del equipo que van ganando. Y no digo yo que a Ángel Gómez no le haya dolido esa acción, pero sí que va a ser atendido sobre el terreno de juego cuando aprovechan jugadores como Yasser y José Mas la ocasión para acercarse al banquillo, beber agua, tomar aire, intercambiar también impresiones con el cuarto árbitro. Recupera Ángel Gómez, que no ha necesitado ser muy atendido por las asistencias, y el balón que lo va a poner en juego Iván Moreno cuando estamos en el minuto 86 y medio de partido. Por tanto, le quedan 3 y medio al equipo de Adrián Hernández.
2: Bastante larga, ¿no? Porque ha habido algunas interrupciones.
3: Debiera. Sí, sí.
2: con asistencia a varios jugadores. Recuerdo la de Gonzalo Serrano, ¿no? Por ejemplo, ahora también a Óscar Castro ha habido otra.
3: Óscar Cortés.
2: Sí, sí. Óscar Castro, más los cambios.

0: Yo creo que vamos a ir una prolongación bastante larga.
1: Sí, sí. Debería y esperemos que así sea también para que le dé tiempo al Águilas a conseguir lo que no está consiguiendo, lo que no ha conseguido en los 87 primeros minutos de partido. Iván Moreno, el guardameta del Algeciras, que la manda larga buscando ahí a algún compañero, pero es Terranova quien se hace con el esférico y es Adri Heredia ahora quien consigue bajarla, que bien se daba la vuelta, pero finalmente perdió la pelota. Ojo, porque es un 3-3 para el equipo de Adrián Colunga. El balón para Henry, que pisa área, que bien Terranova ahora sacándole el balón al delantero algecireño. Sigue el Algeciras, el conjunto local, con la pelota. Se fue al suelo Cortés y el Linier avisó al colegiado de que esa acción era punible de falta. Así lo entendió también, lo estimó también el colegiado, que señala una falta muy peligrosa para el Algeciras, porque está igual que la que comentábamos en la primera parte, pegada, un mini córner, ¿no? Pegada a esa, ese borde del área, por el lateral del área de Salcedo. Va a tener una muy buena ocasión el Algeciras, cuando ya sobrepasamos el 88 de partido. 12 jugadores ahí preparados junto al balón para ponerla en juego. Adri Heredia como único jugador para evitar el lanzamiento directo. Está un poco más escorado, no tiene tanto ángulo para el lanzamiento. Veremos a ver cómo se desarrolla la acción. Intentó finalmente el lanzamiento directo, que se estrelló contra un defensor. Era Adri Heredia el que estaba en la barrera. Por tanto, el disparo de Dani Garrido, el 10 del Algeciras, que se marchó sin consecuencias. Eso sí, va a disponer de un nuevo saque de esquina el conjunto local, el conjunto del campo de Gibraltar. Es Dani Garrido quien recibe en corto el balón, que juega atrás para Cortés. Este sigue retrasando para Johnny Álamo. Johnny Álamo, que intenta por la derecha de nuevo que transcurra por ahí el ataque del Algeciras. El balón de nuevo atrás para Tony Ramón. Duerme ahora el partido del equipo de Adrián Colunga. Quiere atacar, aunque ahora sí parece que Tony Ramón lo intentaba por banda derecha. El balón sin complicaciones para Salcedo. Dispondrá del nuevo ataque. Ahora le toca dar al equipo de Adrián Hernández. El Águilas, que sale por banda derecha. Es Mario Abenza quien juega con Josema Raigal, pegado aquí a esta banda derecha durante toda la segunda mitad. Carrillo juega con pierna izquierda para Josema. No encuentra ningún compañero, pide alguno que se mueva. Encuentra ahí a Carrillo, este con Yasser atrás para Josema, que ahora Fermín está actuando, Josema de central junto a Antonio Sánchez.
0: Creo que
1: central
0: lleva ya derecho, tres posiciones, tercera, desde que ha empezado
1: la tercera posición.
0: Sí, sí.
1: Que ocupa José Mas, carrilero izquierdo, lateral derecho y ahora central derecho. Antonio Sánchez juega con Carrillo, que se mete ahí entre líneas, en zona de tres cuartos. No se puede dar la vuelta, por tanto opta por retrasar el balón para Antonio Sánchez. Este tampoco lo ve claro, juega para José Mas. 8 minutos ante la sorpresa de la parroquia local. 8 minutos, nos iremos hasta el 98. Sí, ojo ahí a Yasser, que pisa la frontal del área, le pega con la izquierda. A punto ha estado Yasser de hacer el tanto del empate. Condujo muy bien la pelota por el carril central. El 6 del Águilas le pegó con pierna izquierda. Se tiró al suelo Iván Moreno, pero de ninguna manera llegaba a un balón, que eso sí, no consiguió conectar con la portería rival. Se marchó, eso sí, lamiendo el poste izquierdo de la portería del Algeciras. Nueva ocasión para el equipo de Adrián Hernández. Nuevo intento que se va al limbo cuando ya vamos a llegar al 91. Sigue intentándolo. Es Adri Heredia quien juega la pelota. Ahora sí, para Josema, que tiene espacio. Le desdobla Josema. Se busca Biglo. El cabezazo de Biglo por encima del travesaño. Se suma y sigue el conjunto.
0: Sí, llega, pero no es capaz de embocarla. Está llegando bastante, pero no encuentra el gol. Aún faltarían 7 minutos, algo más, para que termine el encuentro. Ha dado 8 de prolongación. Un segundito, Rubén.
1: Pero Fermín.
0: Sí.
1: Sí. No, no, que digo que ninguna de estas tiene menos peligro que la del gol del Algeciras.
0: No, eso está claro. Eso está claro. No, el Algeciras está viviendo pues el gol en propia puerta que se ha encontrado y se ha marcado Merchan, y a partir de ahí es verdad que está gestionando bien esa ventaja, pero el Águilas ha merecido empatar. Un segundito, incursión en la tercera federación. Vamos a saber cómo está el Mazarrón Santa Cruz Sarabia, cómo transcurre el partido.
2: Pues se ha adelantado en el marcador el conjunto visitante. Un gol de Dieguito en los primeros minutos de encuentro. Rápida contra que hizo el conjunto dirigido por Perona. Y el atacante finalizó a la perfección. el primer tanto y desde entonces

0: Es dominio absoluto de un Santa Cruz que no para de crear ocasiones. Acaba de tener ahora un córner muy peligroso. Ha estado muy cerca del segundo tanto. Domina el Santa Cruz, que ya va ganando. Mazarrón 0, Santa Cruz 1, minuto 21 de partido.
1: Y a las 6 empieza otro partido de esta categoría. El Mar Menor San Javier Minerva, que nos va a contar Pruden López. Compañero, buenas tardes.
2: Hola, Fermín Noain. Muy buenas tardes, Rubén Bartolomé. Oyentes del Enjuego de Onda Regional. Saludos desde el Pitín, desde la casa de este Mar Menor San Javier. Ojo, Mar Menor San Javier, que ya me han escrito aficionados del equipo diciendo que la nomenclatura es Mar Menor San Javier.
1: Correcto.
2: Así que vamos a seguir las directrices de los aficionados del equipo sanjaviereño, que sigue invicto en esta jornada 3, en este arranque liguero, después de ganar al Atlético Santa Cruz y después de empatar contra la Unión Molinense, dos cocos de la categoría. Y hoy reciben a toda una Minerva dirigida por Raúl Guillén, que no sabe lo que es encajar gol y que también está invicta. Partido especial también porque hará el saque de honor Raúl Torrente, el central del Dinamo de Zagreb, cedido en el Le Mans de la primera francesa. Luego tendremos la oportunidad de charlar un ratito con él. Así que bueno, todo preparado. Esto arranca a las 6, Mar Menor San Javier Minerva.
1: A las 6 empieza ese partido. También a las 6 tenemos el Alcantarilla Cotillas y el Santomera Algar. Desde las 5:30, Mazarrón Santa Cruz, del que ya hablábamos, y también el Águilas B Bala Azul, que está con empate a 0. Y mientras, ¿qué pasa en Algeciras, Rubén?
3: Pues que la ha vuelto a tener el Águilas, Fermín. La ha tenido Biglo en sus botas y le pegó al larguero el remate de Biglo. Posteriormente señaló fuera de juego en esa segunda acción el Linier. Pero qué buena acción de Biglo, que se lamenta una y otra vez de esa ocasión nueva que se marcha al limbo. Y ya son varias las que ha amarrado el equipo de Adrián Hernández, que sigue arengando, sigue animando, sigue pidiéndole a los suyos un último esfuerzo, que es en este caso de 4 minutos, porque es lo que le resta al encuentro. 94 ya en el nuevo mirador, es Salcedo quien pone el balón largo, largo, largo a la frontal del área buscando a Biglo. No llega el atacante aguileño. El balón para Josema Raigal, que intenta darse la vuelta, no lo consigue, pide falta, se la concede el colegiado. Ahora, bueno, pues una disputa entre varios jugadores, porque los jugadores de Algeciras querían desplazar el balón. Josema Raigal, que estuvo rápido también para eso, para que ninguno se hiciera con el esférico y poder poner el balón en juego todo lo pronto que pueda el equipo murciano. Es el propio Josema y Carrillo, los dos jugadores que están junto a la pelota. La toca Josema en corto para Carrillo, este se la devuelve a Josema, con pierna derecha la pone rasa. ¡Ojo al balón al primer palo! ¡Mario Abenza! La ha tenido Mario Abenza y la ha detenido Iván Moreno. Centro raso al primer palo de Josema, la media vuelta Mario Abenza. Yo creo que no sabía lo solo que estaba el capitán del Águilas, y su disparo al primer palo, su disparo se estrelló ante Iván Moreno. Fermín, otra ocasión. Y yo creo que ya es verdad que antes lo merecía, ahora no sé si ahora, es que lo merece tanto porque no está consiguiendo, pero es que no está consiguiendo. Ya el desacierto supera un poco al merecimiento, ¿no, Fermín?
1: Sí.
3: Del Águilas,
1: claro,
3: porque
1: claro, ahí hay un déficit claro, final, claro, si no, en el remate. Es que la de Seirán es muy clara y está también, es que controla solo, claro. Se gira, que eso lo hace bien, pero luego el remate, pues, aparece un jugador del Algeciras ahí, se le engancha el balón entre las piernas y termina atrapando el portero, bueno, que mete el brazo derecho. El portero termina haciendo una intervención, claro, muy buena. Pues sí, Águilas, bueno, ha tenido opciones de sobra como para haber empatado, ¿eh?
3: Acción de puntos. Es verdad que está generando mucho, que está mereciendo porque está generando.
1: Fíjate,
3: 20 pero es verdad
1: remates
3: que está amarrando
1: totales.
3: Mucho.
1: El Águila lleva 20 remates totales. Pero a puertas solos.
3: Sí, lo intentaba el Algeciras, intentaba Cortés llegar a ese balón. Estuvo muy rápido Salcedo porque Antonio Sánchez está acusando la falta de ritmo, la falta de partidos, y está con los gemelos casi a la altura de las rodillas, y es el único central que tiene el Águilas ahora en estos últimos minutos, casi toda la segunda mitad. Lo intenta Josema Raigal por la banda derecha, se marcha de su par una vez más Josema Raigal. ¿Qué partido está regalándonos Josema? Ojo a Biglo, se irá en Biglo, la chilena de Biglo, córner. La chilena de Seirama, córner. Vaya centro de Josema, perdón. Y vaya remate de Seirán, Fermín. Cómo se la coloca, cómo le pega a la base del poste. Y si la de antes vale puntos, la intervención ahora de Iván Moreno no lo es menos. Qué ocasión de Seirán. Justo ahí, perdón, el balón al primer palo. otra nueva ocasión.

0: le pegó, creo que era Antonio Sánchez quien cabeceó el balón, no la consiguió Seirán en el segundo palo. Nueva falta sobre Seirán, nueva acción de peligro para el Águilas, al que solo le queda un minuto para tratar de conseguir un punto, el gol que le dé un punto. Fermín, hasta los aficionados del Algeciras que tengo justo delante se me giraban y se mordían la boca como diciendo de la que nos estamos librando.
1: Sí, sí.
0: Vaya chilena, es que si vaya ocasión.
2: Si entra es el gol golazo tremendo de Seirán. Bueno, no sé. Sí, sí, porque iba adentro hasta que aparece el portero, sí. Que en parte las intervenciones del guardameta del Algeciras también explican que el Águilas no haya marcado, porque Seirán,
0: dos últimas,
2: hace una cosa dificilísima dentro del área hasta que suelta la chilena. Antes ya tenía un remate al larguero también, mucho protagonismo, sí, sí, desde, sí, que ha entrado Seirán. Si es que hace un sombrero dentro del área y luego se la acomoda para enganchar, para meter esa chilena espectacular que no entra.
0: Ojo, Antonio Sánchez, penalti. Fermín, penalti a favor del Águila. Subió al remate Salcedo, estaba prácticamente todo el Águila salvo Yasser en el área, remató, creo que fue Antonio Sánchez quien conectó con su cabeza ese centro desde la derecha. Lo pidieron rápidamente los jugadores del Águilas, no dudó el colegiado en señalar el punto de penalti, y a excepción de Ángel Gómez, no hay ningún otro jugador del Algeciras que le esté recriminando nada, absolutamente nada, al colegiado canario, a Alejandro Tomé,
2: Águilas, que señaló, hay que meterlo,
0: y evidentemente, Fermín, no le queda otra a Adrián Colunga que entregarle la tarjeta al cuarto árbitro para que decida si es penalti o no. Por tanto, si nos íbamos a ir hasta el 98, nos vamos a ir mucho más, porque ya estamos en el 98 y medio de partido.
2: Son las 6 de la tarde y ahora se va a revisar, sí, ¿no?
0: Se va a revisar, claro, hombre. Le queda una tarjeta, Adrián Colunga la va a utilizar sí o sí.
2: Se va a tomar su tiempo. Dame un momentito, vamos con, claro, el último de la información, sí, general rápidamente. Rosalía Saura, buenas tardes.
3: Buenas tardes. Los centros de salud reorganizan su trabajo en los últimos días de septiembre para afrontar la vacunación contra la gripe. La campaña se ha adelantado y este lunes, o sea, mañana, llega a través de los ambulatorios a los grupos de riesgo como embarazadas, mayores de 60 años, personas de riesgo y personal sanitario. En Ceuta continúan las protestas vecinales y los trabajos para habilitar más plazas en los campamentos para acoger a más migrantes. Alrededor de 8.300 están alojados en los diferentes centros habilitados, aunque se calcula que más de 4.000 permanecen a la intemperie. Y hoy es el tercer y último día de las elecciones regionales en Alemania. En la capital, Berlín, los conservadores del canciller Merz podrían perder el gobierno de la capital y cosechar el peor resultado de su historia en otra región, según los sondeos. También Rusia celebra este domingo las primeras elecciones desde la invasión de Ucrania en medio del mayor ataque de drones por parte de las tropas ucranianas sobre Moscú.
2: Perfecto, compañera, gracias. Son las 6 y un minuto en Algeciras y penalti a favor del Águilas. Rubén está perdiendo 1-0 y el partido a punto de terminar.
0: Sí, lo está todavía revisando el colegiado junto a uno de sus asistentes. Es lo poco que puedo ver porque absolutamente todos los aficionados, todo el estadio está en pie aguardando la decisión del colegiado. Hay dos focos de interés, ese y el del punto de penalti, porque hay dos jugadores del Águilas. En cualquier caso va a ser Yasser quien lo lance.
2: Mano de Carmona. Sí, sí.
0: Había un jugador del Algeciras pisoteando el punto de penalti y luego ha habido otro jugador del Águilas que ha intentado pues recomponer como ha podido, sí, esa zona del campo donde ya se va a colocar
2: ahí.
0: Sí, sí, Gonzalo.
2: Yo creo que la mano no ofrece ninguna duda. O sea, se había incorporado la última jugada casi del
0: penalti,
2: partido. Se había incorporado Salcedo, penalti.
0: Confirma el penalti. En este caso, Fermín, te ha hecho caso el colegiado y no ha cambiado su decisión.
2: Hombre, ha sido muy fuerte eso. Era muy claro.
0: Yo también entiendo que Adrián Colunga se la tiene que jugar. O sea, te queda, es lo único que te puedes agarrar.
2: Claro,
0: o sea,
2: claro.
0: El no ya lo tiene, ¿no? Así que, entrega la tarjeta, pide la revisión y acepta de buena manera, eso sí, el técnico del Algeciras, esa decisión del penalti del canario Alejandro Tomé. Iba a ser Yasser, como te decía, con pierna derecha, dorsal número 6 del Águilas. Hemos hablado muy bien, Fermín. No sé si me gusta esto, que hubiéramos hablado al principio del partido muy bien de Yasser, porque ha sido,
2: porque ahora fíjate la responsabilidad que tiene, clavado a lo que le pasó ayer al Murcia, por cierto, caso fue en el minuto 99 y marcó Olmedo y era lo mismo, fíjate qué presión para el lanzador, y ahora con Yasser estamos, para el Águilas lo mismo, en el minuto 101 de partido.
0: Casi 102, sí, casi
2: Yasser, 102 de Yasser ya marcó, no puedo meterle más presión, uno de los penaltis en la tanda de penaltis que llevó al Águilas a esta categoría, Primera Federación, Yasser, y marcó, recuerdo, el primer penalti de aquella tanda y suele ser

0: muy seguro los lanzamientos.
1: Bueno, pues no se escucha, así que no le damos mucha más presión de la que ya debe de tener por dentro el bueno de Yasser. Ahora también Iván Moreno, el guardameta de la Algeciras, cae una botella de agua desde la grada. La retira rápidamente uno de los jugadores del Algeciras. Ha caído muy cerca donde está Yasser, la botella de agua. Y como decía, que Iván Moreno, el guardameta de las Algeciras, también juega sus bazas, apura y fuerza también la tarjeta amarilla para tratar de poner todo lo nervioso que pueda a Yasser. Ahora también hay otro jugador del Algeciras al que no le veo el dorsal, es precisamente Ángel Gómez, pendiente de que Yasser coloque bien el balón, también muy pendiente el colegiado de dónde va a colocar el balón. Yo creo que todo esto viene, Fermín, de lo que te decía, de que han tratado los jugadores de las Algeciras de empeorar el terreno de juego, el lugar del punto de penalti. Ahora sí, se va a decidir el encuentro, se va a decidir el penalti. Yasser con pierna derecha, el colegiado que le hizo al guardameta que aguarde sobre la línea de gol. Iván Moreno que salta, que mueve los brazos de arriba abajo, esperando Yasser la orden del colegiado, que le dice ahora al resto de jugadores que no pueden entrar al área. Decisión del colegiado, Yasser, gol. ¡Gol! De Yasser, gol de El Águilas, que empata el partido en el nuevo mirador de Algeciras. Adivinó la intención, al menos el lado, Iván Moreno, pero el balón casi por la escuadra derecha de la portería del Algeciras, se introduce el balón y Yasser, que lo celebra junto a toda la expedición del Águilas, que salta desde el banquillo, consigue anotar el Águilas en el minuto ya 103 y medio, casi 104 de partido. Empata Yasser, empata el Águilas, final del partido en Algeciras. Algeciras 1, anotó Merchan en propia puerta en el minuto 14, empata Yasser en el 104, sí, 104, Águilas consigue el primer punto a domicilio en esta temporada, 1-1,
2: wow, vaya final de partido con el penalti que ha transformado Yasser para dar un punto que vale muchísimo para el Águilas. Pasado ya el minuto 104, ha sido larguísimo el encuentro, ha terminado con mucho suspense, pero ha terminado acertando el Águilas, que lo había merecido antes. Algeciras 1, Águilas 1, gracias Rubén Jiménez, que nos ha contado con emoción ese tramo final del encuentro. Compañero, luego te escuchamos con Adrián Hernández. Un saludo, compañero.
1: Perfecto, gracias, compañero, un saludo.
2: Estamos, antes de recapitular todo, estamos también en la Constitución en Yecla, porque queremos saber qué ha pasado o qué está pasando en el arranque de partido entre el Yeclano y la Nucía, que supongo ha debido comenzar ya, compañero Javi.
3: Hola, ¿qué tal, Fermín? Pues sí, efectivamente, minuto 4 de partido, y ojo porque el conjunto alicantino, el conjunto dirigido por Vicente Mir, que ha entrado muy bien al partido y hace escasos 20 segundos ha tenido la primera acción de peligro clara con un remate de Iomar Vidal de cabeza, una falta en el medio del campo que no parecía muy peligrosa y ha tenido que emplearse a fondo Pablo García haciendo una gran parada para evitar el primero. Llegamos ahora al minuto 5 de partido, se mantiene el 0-0, tiene que espabilar el Yeclano porque ha empezado muy bien el conjunto de la Lucía.
4: Gracias, compañeros. Seguimos aquí en Barça, en la sintonía de Onda Regional de Murcia. A Fermín le vamos a mandar ya para su casa porque es momento de marcharse. ¿Me dices hola, Fermín?
2: No, hola, no. Yo no, te he dicho hasta ahora, pero no, que yo me quedo enganchado aquí un poco más, ¿eh?
4: Que
2: no he tenido suficiente.
4: Que no era necesario.
2: No he tenido suficiente. Que lo que quieres es largarme.
4: Sí, básicamente. Básicamente.
2: Vale, no lo había pillado. Yo estoy un poco espeso.
4: ¿Qué tal? Oye, qué emociones, en el partido este.
2: Sí,
4: Águilas.
2: Hombre, pues fue clavado al del Murcia de ayer. Lo mismo.
4: Ya lo sé.
2: En el caso del Murcia fue para conseguir la victoria, 3 puntos.
4: Ya te escuché.
2: Y en este para conseguir un punto.
4: Ya te escuché.
2: Pero ha estado muy bien. Mientras terminen marcando el penalti ayer Olmedo y hoy Yasser, pues va perfecto.
4: El Pozo no también, ¿eh?
2: No,
4: estuve escuchando en Palma, esperando el avión que se dio a las 11 o 12 de la noche, te estuve escuchando con mucha atención. Y la verdad es que da gusto acabar así los partidos, ¿eh?
2: Sí, hombre.
4: Fue más interesante que el partido de la semana pasada en Alcalá de Henares. Hazme caso.
2: Sí, ese fue difícil de contar, ¿eh? Porque fue un fiasco del Murcia que se ha abonado más bien a lo contrario a lo de ayer, porque en la Copa Federación contra Orihuela le pasó algo parecido, ¿no? En cuanto a que estuvo muy cerca de perder y en el último momento empató. Y luego en la prórroga le dio la vuelta al marcador y le había pasado contra el Mensajero en La Palma. Hombre, mejor que no esté tanto en el alambre, ¿no? Como lo ha pasado en las eliminatorias de Copa Federación y ayer, pero vamos, que si terminas con una victoria, pues fenomenal. Por mucho que sufras, que es de lo que se trata, porque al final la gente hasta lo disfruta más. Hay que tener en cuenta que el Murcia empató ayer en el 88-89 y a partir de ahí pues hubo un todo el mundo entró en éxtasis, ¿no? Empujando al equipo a ver si en el tramo final acaba de

0: de hacer el segundo y lo consiguió cuando ya prácticamente no había margen, ¿no? Y fíjate, eso te permite pues cerrar una semana perfecta para el Murcia, olvidar lo del Atlético madrileño, estar en la parte alta, veremos si tercero o cuarto en la clasificación, así que bueno, pues salió todo bien, aunque sufrió mucho.
1: Y sobre todo una cosa, este tipo de partido lo habría perdido la temporada pasada el Murcia.
0: Sí, sí, eso se lo he escuchado ya a bastante gente y es cierto. Cierto que y el Murcia no, y otro Murcia de los últimos años no hubiera sido capaz de ganar dos partidos seguidos en casa, y con Guillot ya los ha ganado, porque ganó contra el Teruel y ganó también ayer, así que sí da la sensación de que algo ha cambiado, está cambiando, y igual no es un equipo tan desgraciado como lo estaba siendo en años anteriores. Luego vamos a ver qué recorrido tiene, porque esto acaba de empezar.
1: Oye, una cosa, entonces mañana sorteo de la Copa Federación.
0: Sí, mañana.
1: Pero esto es ya para la final. ¿O no?
0: No, vamos a ver.
1: Explícame.
0: No, no, vamos a ver. Esto es para saber quién te toca en los cuartos de final y contra quién te vas a jugar el billete para la Copa del Rey, pero no la final de la competición.
1: Es, o sea, como esto si es para fuera acceder a semifinales.
0: Sí, pero es que la semifinal ya te da el premio. Si es que es más importante este duelo que el de semifinales, porque el Murcia se ha apuntado a esta competición no ya para ganarla, sino para...
2: Penalti en Yecla.
0: Penalti.
1: Venga, vamos allá. Javi.
2: Penalti en Yecla, estaba encerrado el yeclano deportivo que no había conseguido entrar demasiado bien al partido. Balón largo a Dani Herrera, que está siendo la sensación en este inicio de temporada del cuadro de Xavi Jiménez, y es derribado dentro del área, y el colegiado Adrián Pinilla, que señala penalti y señala pena máxima este minuto 8 de partido. En el primer acercamiento del yeclano deportivo, creo que ha habido tarjeta amarilla. No hemos visto muy bien a quién, pero va a tener la oportunidad de adelantarse el yeclano deportivo desde los 11 metros. Y ha sido Javi Borrego el que coge el balón, el que parece que va a ser el encargado de ejecutar esa pena máxima. Se quejan ahora los jugadores de La Nucía y el árbitro, que les pide, por favor, ojo ahora que cambia de lanzador. Finalmente la deja Javi Borrego y va a ser Borona, va a ser Jorge Borona, el madrileño, desde los 11 metros, enfrente de Marino. El colegiado pidiendo a los jugadores del conjunto alicantino que salgan del área. Minuto 9 de la primera parte. Ahí va Jorge Borona para hacer su segundo de la temporada. Marino, que intenta desestabilizar, que intenta pues ponerlo nervioso. Ahí va Borona, pierna izquierda, lanzamiento, parada, la atrapa Marino. Atrapa Marino. Falla Jorge Borona ese penalti. Lanzó raso al palo izquierdo del guardameta del conjunto de La Nucía. Detiene Marino, no consigue Borona engañar al guardameta. Continúa el empate a cero aquí en Yecla.
1: Oye, ¿cómo tenemos el derbi, Rubén?
3: Pues acaba de recortar distancias el Real Madrid a balón parado. Ha marcado Rüdiger, minuto 91. Se añadieron 6. Atlético de Madrid 2, Real Madrid 1.
1: Marcamos el gol. ¡Vaca! Ahí lo tenemos. ¿Qué más quieres contarme?
0: Ya no sé dónde lo he dejado, pero vamos, que sí, que para el Murcia ha sido una semana redonda, porque se clasificó en la Copa Federación y ahora en la Liga gana, y te decía que está con 9 puntos arriba en la clasificación. Ah, me habías preguntado por el sorteo. Vamos a ver, aquí el premio es llegar a las semifinales de la Copa Federación para tener el billete de la Copa del Rey. O sea, si me apuras, es más importante el cuarto de final que las semifinales. No desprecio la posibilidad de que el Murcia pueda ganar la Copa Federación, pero el objetivo es meterte en la Copa del Rey. Y para eso tenías que pasar 3 eliminatorias de la fase nacional. Mensajero la ganó, Orihuela la ganó, y ahora veremos si le toca el Saguntino o el Navalcarnero. Lo que vamos a conocer mañana en el caso del Murcia solo es dónde se va a jugar ese partido, porque aún no va a haber rival, aún no se ha jugado esa eliminatoria, que se aplazó. Se iba a jugar esta pasada semana, se va a jugar la próxima, el miércoles, así que el Murcia conocerá primero dónde va a jugar esa eliminatoria, si en casa o fuera, y el miércoles sabrá contra quién, si el Saguntino o el Navalcarnero.
1: Estupendo. Me voy a Yecla. Reacciona después de haberse llevado ese pequeño contratiempo por haber fallado el penalti, Brona. ¿Cómo lo hace ahora el equipo de Yecla? Javi.
2: Pues ahora ha vuelto a tener el conjunto de La Nucía, más que tenerla, ha sido una jugada embarullada dentro del área del yeclano deportivo, en el que ha habido un pequeño pique entre Iomar, el delantero del conjunto de La Nucía, y Alex Salto. Alex Salto, la verdad, que le tiró una patada sin balón al delantero de la Nucía, pero por suerte para el conjunto azulgrana no llegó a impactar en el delantero, en ese rifirrafe, advirtió

0: totalmente el colegiado a ambos jugadores. De momento sigue el 0-0 y parece que este penalti pues ha servido un poco para hacer que el Yeclano entre en calor, para meterle también en ese miedo en el cuerpo a la Nucía, al conjunto de Vicente Mir, que la verdad que había empezado muy bien en el partido, pero ahora se igualan las fuerzas y sigue el 0-0 en este minuto 12 en el campo municipal de deportes de la Constitución.
1: No me olvido del grupo 13 de la tercera división, gracias a Javier, porque tenemos a partidos en marcha. Uno que está viendo, por ejemplo, Pruden López, es el San Javier Minerva. ¿Cómo está la cosa por allí, Pruden?
2: Pues estamos acariciando el cuarto de hora de juego. Ha tenido una clarísima Iván López al segundo palo con un buen centro de Sergio Cortado. Ahora se probaba Alberto Navarro al central de la Minerva. A balón parado en una falta directa. Y tengo aquí a mi lado, no es por presumir, pero tengo aquí a mi lado a Fernando Vera, que a mí ya me ha enseñado sus abonos del Marmenor San Javier.
3: Hombre.
2: Ya me lo ha enseñado. Me ha adelantado a todos. Así que de momento aquí estamos sin goles, pero con los abonos de Fernando,
3: ¿no?
2: Vera,
3: Marmenor, ¿no?
2: San Javier 0, Minerva 0. Sí,
3: son los Vera, todos los Vera son iguales, Gregorio.
2: Fernando, ¿quieres saludar?
3: No ha perdido oportunidad de presumir.
4: ¿Quién nos está escuchando, Gregorio?
2: Hola. Nos está escuchando Fermín y Gregorio.
1: Ah, bien. Te estamos escuchando todos, así que, en fin, sí, deberás ser responsable con lo que dices por la radio.
4: Ahora me han dejado un auricular. ¡Oh! A punto de marcar el San
3: no,
4: Javier.
3: No, se va a contar el gol del Marmenor San Javier. Digo, ¿qué estabas presumiendo de abonado del Marmenor? De tu condición de abonado, digo.
4: Bueno, yo tengo abono a unos cuantos clubes y uno de los que tengo es este club. Este club, yo qué sé, a mí para dar un paso me llaman a mí, me piden permiso para hacer cosas en este club. Entonces los aprecio mucho, sí.
3: ¿Qué haces ahí, Fernando? O sea, la pregunta es ¿qué haces ahí?
4: A ver, yo al cabo del año no tengo casi oportunidad de ver a mi equipo, ¿no? Y al final, de hecho, fíjate, la temporada pasada no le vi ningún partido.
1: Espera, que hay gol, espera, en la tercera división del partido que estaban viendo Paco Sarabia, Mazarrón, Santa Cruz. ¿Quién ha marcado? ¡Paco!
5: Gol, marca el Mazarrón, empata el partido Félix, rápida acción del conjunto local y el extremo de Albudeite con un gran remate. Establece la igualada, marca el Mazarrón. Mazarrón 1, Santa Cruz 1. Se iguala el partido en el complejo de aquí, en el complejo deportivo de Mazarrón.
1: ¿Cuántas emociones se nos trae la tarde en el grupo 13 de la tercera división? Decía Fernando Vera, estaba explicando por qué estaba en San Javier y no en otro sitio.
4: No, decía que, a ver, digo que es mi equipo, ¿no? Y luego, aparte, los directivos son amigos.
1: Pues pensaba que eras del Elche.
4: Fíjate, era abonado y no pude ver ningún partido. Sí, no,
1: final en el Metropolitano.
6: Se acabó el partido, victoria para el Atlético de Madrid, que acabó sufriendo. Atlético de Madrid 2, Real Madrid 1.
1: Esto supone que el Madrid incluso estaba por detrás del Atlético de Madrid, ya a 6 puntos del Barça. Le va a sacar el Barça 14 puntos cuando acabe la temporada al Madrid. ¿Decía Fernando Vera?
4: Muy bien. No, nada, ya está.
1: Profecías gregorianas.
4: Sí. Totalmente. El jefe se equivocó y me puso libre el domingo. Y digo, mira yo qué plan bueno tengo yo para el domingo por la tarde. He llamado a Prudel, le he encargado que me guarde una alineación y aquí estoy. He visto dos amistosos del San Javier y ahora el primer partido oficial. A ver si le traigo un poquito de suerte.
1: Uh-huh. Oye, aprovechando que te tenemos aquí en antena, ¿qué tal la pretemporada? ¿Qué nota le pones a la pretemporada de Lucán, que es tu negociado, aparte del San Javier?
4: Bueno, es que... Es que es muy difícil. La pretemporada le pongo una nota alta porque nadie se ha lesionado y porque el equipo, todos los jugadores parecen que estar listos para el partido contra el Girona. Pero bueno, se ve que le faltan cosas, ¿no? Le falta lo que es normal que le falte, ¿no? El acoplamiento a una liga tan compleja de jugadores que no han jugado nunca en ella, como es el caso de Pansa, que falta ver efectivamente si el muchacho tiene el nivel suficiente para ser lo que Lucam necesita. Lo demás, piezas totalmente reconocibles. A mí me gustaron mucho contra Unicaja, fueron capaces de ganar a la Andorra hoy por ratos. También me han gustado mucho, que he visto el equipo un poco cansado al final, ten en cuenta que viene de jugar martes, jueves, domingo por la mañana, ¿no? Y al final son contra tres equipos de Liga ACB que parecen amistosos, pero luego al final quieres ganar el partido. Ya el equipo va a descansar y esperar el partido contra Girona. Yo espero una buena prestación. Si me preguntas por la nota en la pretemporada, yo qué sé, pues un 6, un 7. Y al final contento porque no se ha lesionado a nadie y el equipo parece estar rodándose.
1: ¿Tienes ya hotel para el partido que va a jugar el UCAN frente a Girona? Es en Girona esto, ¿no? ¿La próxima semana?
4: No, la Costa del Sol te permite encontrar hoteles baratos y no hay por qué correr muchísimo, al menos ahora a la cola del verano. No tengo hotel, pero tendré. No te preocupes que no dormiré debajo de ningún puente.
1: En Palma de Mallorca ayer estaban a solamente 250 euros la noche. Un hotel normalito, normalito. Solo 250 euros Palma de Mallorca en la noche del viernes al sábado. Ya no pregunté del sábado al domingo, ¿sabes? Porque, en fin. Pero bueno, gracias Fernando Vera, que tenemos un gol en el partido que se está jugando, chicos, en Alcantarilla, que está viendo Jesús Velázquez. Gracias. Vera, al Alcantarilla Cotillas. No le hemos preguntado si ha llevado su sombrero convertido

0: sido también en clásico, que es una de las prendas que acompañan a Fernando Vera y con las que se ha fotografiado y que lo ha hecho popular en todo el mundo. Eso se lo preguntaré ahora a Prudén. Se lleva uno sombrero. Digo, gol en el Alcantarilla, Cotilla, Jesús Blasque, muy buenas.
1: Gol de Jesús Lichero, marca el Alcantarilla Fútbol Club. Se adelanta el conjunto local, lo hace por medio de Minguella con un rechace al que salió de manera pronta y errática Emilio. Marca la Alcantarilla, marca a mí.

0: Sigue creciendo el Yeclano Deportivo en el partido. Ahora doble saque de esquina consecutivo que ha tenido el conjunto de Yecla. Ahora sigue el ataque cambiando a la banda derecha, buscando a Jorge Morón, al madrileño. Es saque de banda. Ya ha entrado entero el Yeclano Deportivo después de ese fallo de penalti que paradójicamente, aunque ha sido una mala noticia, pues le ha enganchado al partido. Ahora balón directo al área buscando a Dani Herrera, el balón al cielo de Yecla, Dani Herrera que la pelea, sigue peleando el sevillano dentro del área y el colegiado que creo que le ha pitado falta y es balón para el conjunto de La Nucía en este minuto 18, sigue el 0-0, por cierto, hay un duelo aquí bonito en los banquillos, en la Constitución, porque está en el banquillo del conjunto alicantino Vicente Mir y en el del Yeclano Deportivo Xavi Jiménez, ya ambos fueron primero y segundo entrenador en el Torrén hace unas temporadas, o sea que se conocen bien ambos técnicos hoy presentes aquí en la Constitución.
1: Gracias, estamos en marcha con todo el deporte aquí en la sintonía de Onda Regional de Murcia, han dado las 6:20.
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1: A ver, que me ha comentado Paco Sarabia que tenemos descanso en el partido del Puerto Mazarón, Mazarona-Santa Cruz. ¿Cómo ha terminado el primer tiempo?
5: Empate a uno, Gregorio. Empezó mejor el conjunto visitante, marcó rápidamente Dieguito y a partir de ahí tuvieron los de Perona varias situaciones para aumentar la ventaja. Con el paso de los minutos fue creciendo el cuadro local y Feli, al borde del descanso, establecía el 1-1 que de momento campea en el marcador. Descanso en el complejo deportivo, Mazarrón 1, Atlético Santa Cruz 1.
1: Y no olvidéis que la gran noticia del fin de semana es portada en nuestra web, en orm.es, portada en todos los sitios, a que Pedro Acosta ha ganado su primera carrera absoluta en MotoGP, porque había hecho podios, a tantos como 15, y hoy ha hecho el superpodio. Ha acabado primero, después de 56 carreras, y además se lo ha hecho con la KTM. Imaginaos lo que va a ser Acosta la próxima temporada con una moto mejor. Además, hemos tenido el octavo puesto de Aldeguer, y en Moto3 también portada va a merecer Máximo Quiles, que ha vuelto a ganar novena victoria en 15 carreras, y puede ser campeón ya en Japón, en la siguiente cita, y Carpe ha sido tercero. Luego estaremos con el Cartagena, que va a jugar su partido frente al Zaragoza a partir de las 8:30 en el Ibercaja para completar la jornada de la primera red. Y ahora que tengo tiempo, vamos a hacer un repaso al marcador. Uno más aquí en la sintonía de Onda Regional de Murcia para revisar toda la jornada. Empezamos por la primera división con el partido que se ha jugado en el Metropolitano y que ha sido para el Atlético de Madrid. Atlético 2, Real Madrid 1. Además, a Getafe 1, Málaga 0. Sevilla 1, Barcelona 3. Celta 5, Racing de Santander 0. Atlético de Bilbao 0, Deportivo Alavés 0. Osasuna 1, Rayo Vallecano 1 y Español 1, Elche 3. Empieza ahora el Deportivo Betis y también el Villarreal Levante, para las 9 el Valencia Real Sociedad. En cuanto a la segunda división, terminados Albacete 1, Córdoba 2 del viernes, del sábado Real Sociedad B 0, Mallorca 1, Andorra 1, Sporting 3, Castellón 5, Tenerife 0, Eldense 1, Eibar 2, Cádiz 1, Girona 2, de hoy Sabadell 3, Oviedo 1 y Ceuta 1, Valladolid 1. En cuanto a la primera red, no olvidéis cómo ha acabado la jornada para los equipos de la región de Murcia. Real Murcia 2, Europa 1 y Algeciras 1, Águilas 1. El partido del Cartagena a las 8:30 en Zaragoza. Terminados, además de estos, Rayo Majadahonda 2, Teruel 0, Villarreal B 2, Antequera 2, Huesca 0, Atlético Madrileño 0, Jaén 2, Ibiza 1 y Alcorcón 3, Nasti de Tarragona 0. Nos queda el Hércules Juventud Torremolinos y también para mañana el San Andreu Real Madrid Castilla. El líder es el Villarreal B. En cuanto a la segunda Federación, tenemos en marcha el partido de Yecla. Yeclano, La Nucía, minuto de juego marcador, Javi.
0: Pues minuto 22, ahora mismo ha habido amarilla para el Yeclano, sigue el empate a 0.

0: y en la Constitución.
1: Gracias, compañero. Terminados a Castellonense 1, Cieza 0, Minera 2, Orihuela 2, Atlético Baleares 1, Ucana 4 y Lorca Deportiva 0, Intercity 0. En el grupo 13 de la tercera división, también marcadores de esta tarde, Alcantarilla 1, Cotillas a 0, Mazarrón 1, Santa Cruz 1, San Javier 0, Minerva 0, Marítimo 0, Logarre 0 y Águilas B 0, Balazul 0. ¿Y qué más por aquí? Así, uno, terminado de esta mañana, el Cartagena B 2, UCAN B 2. Tenemos partidos que empiezan más tarde. Es el caso del pulpileño Bullas, a partir de las 7 menos cuarto, y a las 7 el Olímpico Molinense. Ha sido el repaso al marcador, siempre en punto, aquí en la radio. Dentro de 15 minutos, ¡otro! Eso es, aquí estamos, aquí en marcha, Control Deporte, en la sintonía de Onda Regional de Murcia. Estamos disfrutando de este fin de semana que comenzaba para Onda Regional de Murcia muy temprano, porque hemos tenido deporte, concretamente con la Copa de Federación, con todo lo que nos contaba Fermín y nos contaba Germán desde Nueva Condomina en la Copa de Federación. Esto fue a mitad de semana. Esto fue el miércoles, ¿no?
2: En Los Arcos.
1: No, que he dicho Nueva Condomina, en Los Arcos, sí, justamente.
2: El miércoles, claro.
1: Los estuve escuchando, ¿eh? Yo ahí con mucha pasión y con mucho sufrimiento, haciendo ahí mis planchas y mi trabajo de core, ahí en la colchoneta en casa, hasta el final. Y la verdad es que fue muy, muy emotivo. Y el Murcia, repetimos, que ayer ganaba, y además lo hacía en el minuto 100 con un Víctor Olmedo que está dando un rendimiento altísimo. Me voy con el fútbol en marcha, porque eso ya ha ocurrido, pero vamos a lo que está sucediendo en este momento en la Constitución, Yeclano, La Nucía. Cuéntame cosas, Javi.
3: Pues de momento, en este minuto 24, los porteros que están siendo los grandes protagonistas del duelo, ha sacado otra mano salvadora Pablo García, el guardameta del Yeclano Deportivo. Hace tan solo unos instantes hubo otra falta lateral que remató a Melivia, el central del conjunto de La Nucía, y una nueva gran parada del guardameta azulgrana. Pues la verdad que está siendo el conjunto alicantino superior al azulgrana, teniendo mucho balón y causando mucho, mucho peligro. Ahora es el que ataca el conjunto visitante por la banda derecha. Recibe Cristian, que está siendo el autor de los saques a balón parado y está llevando mucho peligro en sus botas. Ojo ahora que recibe Jaime Martín, el ex azulgrana. Intenta girar, jugando David Soto de nuevo por banda derecha, ahora presionando bien el Yeclano, dejando que La Nucía no pueda salir pues con el balón controlado. Ahora pasamos el minuto 25 y el Yeclano, que tiene que mejorar si no quiere verse en problemas, porque se está viendo superado en este inicio de partido. Ojo ahora el balón para Javi Borrego, que tiene espacio, le puede pegar Javi Borrego, la intenta poner a Dani Herrera, pero ese balón que lo corta la defensa visitante e intenta armar ahora el contragolpe por medio de Gorcha, banda izquierda. Recibe de nuevo Jaime Martín, que intenta girar. Jaime Martín presionando muy de cerca por Rafa Parejo, que por cierto vio la tarjeta amarilla anteriormente, y continúa el ataque visitante. Ahora centro al área del Yeclano Deportivo, intenta despegar Javi Rodríguez, ojo que no ha podido, el disparo, ahora sí que despeja Javi Rodríguez y será córner para el conjunto alicantino.
1: Por tanto, marcador en este momento, Javi.
3: Sigue el 0-0, minuto 26, aquí en el campo municipal de deportes de la Constitución.
1: Seguimos en la radio de la región de Murcia, son las 6 de la tarde y 27 minutos, y el gran protagonista es Pedro Acosta. Pedro Acosta, y lo está siguiendo desde la primera carrera nuestro pachequero universal, que es Juan Carlos Martínez.
2: Primera, pero no de este año.
1: No, desde la primera, desde la primera. He visto un vídeo por ahí, Juan Carlos Martínez, muy buenas.
4: Buenas.
1: Como eres liviano, como eres de poco comer y de hacer mucho deporte.
2: Corto.
1: Sí. Hombre, sí. Pedro Costa hubiera tenido que levantar en peso a Fernando Vera, habría tenido que emplear más energía, pero para levantarte a ti tampoco ha tenido que usar demasiada. Felicidades también por la parte que te toque, pachaquero. Juan
4: muchas
1: Carlos,
4: gracias,
1: por este éxito. ¿Te has llegado a emocionar?
0: La verdad que no he llegado a romper a llorar, pero sí que tenía lágrimas en los ojos, tenía los ojos vidriosos, me lo han dicho algunos compañeros de aquí de la sala de prensa en la entrevista de Pedro, porque es verdad que han sido muchos años siguiendo a Pedro, han sido 4 años aquí in situ en circuito, cuando nadie lo entrevistaba, estaba ahí Onda Regional en Moto2 entrevistando a Pedro, cuando Pedro ha tenido momentos duros en MotoGP y nadie...

0: quería saber nada de él, ahí estábamos nosotros. Y la verdad que es muy especial, pues, estar en este momento ahora mismo y bueno, y celebrarlo de esta manera, porque, bueno, ha sido un vagar en el desierto, toda esta trayectoria que llevamos con él, y haber conseguido llegar a este punto, sin duda alguna, es algo muy especial para él, para nosotros y para todos, y es la primera de muchas. Ya hemos conseguido descorchar la botella, romper, en este caso, pues ese Rubicón, que pasar el Rubicón que teníamos ahí entre medio, y estamos muy emocionados con esta victoria, la verdad, y se lo merece él, se lo merece la región de Murcia, se lo merece KTM, se lo merece Red Bull, todo el mundo, y ha sido en el lugar más idílico que podía ser esta victoria, y sin duda alguna, pues, todo un lujo haberla vivido, haberla disfrutado con Pedro, porque hemos estado codo con él en la celebración, ahí tomándonos ahí, en fin, el mejunje que ha preparado para celebrar esta victoria mano a mano con él. Y la verdad que es uno de los días más especiales y más felices de mi vida. Y gracias a Onda Regional por haberme permitido estar aquí disfrutándolo, celebrándolo, porque no lo olvidaré nunca. Este 20 de septiembre de 2026, día de la primera victoria de Pedro Acosta, segundo en Murcia en MotoGP, y que hemos tenido la suerte de contar in situ aquí en el Red Bull Ring.
1: ¿El mejunje llevaba burbujas?
0: El mejunje en burbujas no, pero era una mezcla de vodka con Red Bull, y la verdad que no hemos tomado uno al trago con Pedro y el segundo ya ha costado. Entonces hemos levantado un poco el pie porque al final hay que hacer un trabajo, hay que entrar en directo ahora, pero es verdad que ahora mismo la tasa de alcohol en sangre supera lo legalmente permitido, pero bueno, no obstante había que hacerlo así porque Pedro se lo merece, y la verdad que ha sido algo increíble, y ya digo, y todo un lujo, toda una suerte, y Pedro la verdad que nos ha abierto las puertas de par en par hoy de la celebración y de su corazón para estar con él, porque sabe de toda la compañía que le ha hecho Onda Regional al cabo de todos estos años, y sin duda alguna, pues, tiene memoria y sabe que en las buenas mucha gente está al lado, pero los que estamos en las malas, pues al final también, pues, tenemos que tener ahí un rinconcito, y Pedro es una persona muy sentida en cuanto a eso y nos lo ha demostrado hoy. Y sin duda alguna, pues ya digo, un día de ensueño hoy aquí, y la primera piedra de un gran camino que va a emprender, el que tiene pinta que será el heredero del cetro mundial de MotoGP a partir del próximo año.
1: Juan Carlos, ¿cuándo tú ya te dijiste, va a ganar Pedro Acosta una carrera de MotoGP y lo va a hacer, no sé si en 2026, 2027? ¿Cuándo fijabas tú ese momento que se ha producido hoy?
0: A ver, es verdad que en el Balaton Park, en el Gran Premio de Hungría este año, había posibilidades, había papeletas de poder lograr esa victoria, pero es verdad que a partir del sábado de ese fin de semana la cosa ya se torció porque Marc Márquez dio un paso adelante. Pero es verdad que aquí en el Red Bull Ring, desde el primer entrenamiento del fin de semana, ya se vio que Pedro estaba por delante. El viernes, en el primer entreno libre, fue cinco veces más rápido, hizo cinco vueltas más rápido que el segundo, y ya sabíamos que papeles en mano tenía algo más que el resto para poder lograr lo que ha conseguido hoy. Entonces, la caída de ayer, la verdad que le ha servido para estar más templado hoy, para ser más reflexivo. Y lo cierto y verdad es que gracias a eso, pues, ha conseguido hoy la victoria. Quizás si no hubiera tenido esa caída de ayer, hoy hubiera ido más desaforado, pero es verdad que ha conseguido ser muy cerebral, no perder en ningún momento la conciencia. Esta mañana se ha caído por ir demasiado nervioso en el warm-up, ha reventado la primera moto, ha salido con la segunda, con la que tiene peores sensaciones, pero al final toda esta serie de acontecimientos negativos le han favorecido el hecho de que estuviera, ya digo, más tranquilo y que disfrutase de una carrera meteórica que lo ha alzado a su primera victoria mundialista, y que ya digo, hoy se ha roto ya, se ha descorchado la botella de champán, y serán muchas las que vengan a partir de este momento. Pedro estaba muy emocionado, ya digo, hemos estado mucho rato con él, estando muy cerca de él y él muy cerca de nosotros, y ahora mismo está ahí de reunión técnica con los técnicos, pero hemos tenido ocasión, pues, de compartir momentos muy especiales, muy emocionantes, y que, bueno, muchos de ellos no se pueden reproducir por la propia discreción del momento, pero está muy contento y ya digo, hoy se ha liberado, se ha quitado una losa muy importante de encima del lomo, y veremos a ver lo que viene de aquí en adelante, que será mucho y muy bueno, pero sin duda alguna algo histórico, y una suerte haberlo podido vivir, como digo, aquí in situ, en el Red Bull Ring, y contarlo para toda la región de Murcia.
1: Y estaba, yo he visto en televisión, he visto a la hermana, a Miriam, estaba el padre, ¿y quién más ante su familia ahí en Austria?
0: No, a ver, la verdad es que familia ha venido poca, familia de mi poca, estaba Carmelo Morales, que es su coach, estaba su hermana, pero la verdad que familia poca. Entonces, pues bueno, los que somos un poco de su círculo, pues la verdad que hemos tenido

0: la suerte de tener ahí un encuentro, pues la verdad que bastante cercano con él, pero sí que le hubiera gustado que hubiera estado su abuela, su madre y demás, y bueno, y haber estado un poco más acompañado, pero ya digo, no sé, mañana tienen test aquí, no sé si volverá pronto o no a Mazarrón para celebrarlo con ellos, que entiendo que sí, pero bueno, pero no obstante, ya digo, lo celebrará con ellos y ojalá hubiera estado más gente de su familia hoy aquí, pero sin duda alguna, ya digo, lo ha celebrado por todo lo alto, los que somos de su círculo y tengo la suerte de ser de su círculo, hemos estado con él acompañándolo para que se sintiera arropado y cercano a casa, y ya digo, y ojalá que en Mazarrón, ya he visto que lo han celebrado también por todo lo alto, pero cuando llegue a Mazarrón la fiesta va a ser meteórica, porque Pedro es de los que lo da todo en la pista y fuera de ella.
1: Oye, yo de ti me tomaba un segundo vodka con naranja, ¿sabes? Yo creo que te lo has merecido.
0: Sí. No, a ver, si no hemos tomado dos vodkas con naranja, también Pedro ha bajado, esto se puede contar.
1: Ah, que llevas ya dos.
0: No, a ver, esto es una exclusiva de Onda Regional, pero es verdad que...
1: No, pero vocaliza Pedro, bien, para llevar dos bocas con naranja, yo te veo bastante suelto, ¿eh? O sea que...
0: No, sí, pero a ver, es que con Pedro la verdad que no me puedo juntar, porque es cierto que me ha visto, me ha dicho, Juan Carlos, estás seco, y he cogido y me ha dado ahí un bosca con naranja, nos lo hemos tomado al trago para cumplir una promesa que teníamos. Luego me ha dicho, que no me entere yo que te falte de nada, me ha dado el segundo, y luego lo peor de todo es que ha bajado después de cambiarse del camión, y me ha dicho, te falta una cerveza, y la cerveza que llevaba me la ha dado también. O sea que, en fin, esto es algo, una exclusiva de Onda Regional, pero ya está. A pesar de eso, estamos manteniendo aquí el tipo lo mejor posible. Pero ya digo, por suerte, en fin, no tenemos que llevar el coche esta noche a Viena. O sea que, pues nada. Pero bueno, que ha ido la cosa bien y ya digo, no obstante, perfectamente conscientes y responsables para hacer nuestro trabajo para la radio, pero ha sido grande la celebración con Pedro aquí esta tarde.
1: Disfruta de la tarde y haz un poco el cabra, que te lo ha ganado también. Después te ha seguido durante tantas carreras, tantos kilómetros, tantos aeropuertos, tantas noches ahí durmiendo, no digo que en cualquier sitio, pero buscándose la vida para dormir, que alguien piensa que Onda Regional Alemán de Murcia, pues aquí abre la cartera y manda a Juan Carlos pagándole una millón. Nada, no, Juan Carlos es una persona austera, como es esta emisora, somos muy austeros y vamos, cuidamos cada céntimo, así que ha tenido que a veces buscarse la vida para dormir y para hacer estos viajes y oye, para prestarnos este servicio a nosotros, a todos los que escuchamos Onda Regional de Murcia, así que Pachequero, disfruta del domingo y dale la enhorabuena de nuestra parte a Pedro Acosta.
0: Yo se lo daré, ya digo, aquí lo importante es la pasión, es el corazón y es lo que nos mueve. Sea más confortable o no el lugar donde estamos cada gran premio, al final lo importante es lo que nos llena, que ver a los nuestros estar arriba y como ha sido hoy, y ya digo, ha sido algo inolvidable y aunque hubiéramos tenido que dormir aquí en la puerta del circuito, ha sido muy especial vivir esta victoria, como digo, y gracias a vosotros por la oportunidad.
1: Gracias a Juan Carlos, gracias,
0: un abrazo,
1: felicidades.
0: Un abrazo.
1: Nuestro hasta luego, hombre hasta luego. De las motos. Contándonos desde Austria como un piloto de la región de Murcia, como un piloto de Mazarrón, hoy ha hecho cumbre. Pedro Acosta, hoy campeón en Austria. Primer podio absoluto del piloto de Mazarrón. Hoy, después de 56 carreras, ha conseguido lo que toda su vida ha perseguido. Porque además nos ha hecho aficionados a las motos, los que no somos aficionados a las motos, o sea, Fermín.
2: Sí, sí, está claro. Es que eso se contagia al final, ¿no? Esa pasión de la que hablaba Juan Carlos Martínez. Creo que incluso el carisma que tiene Acosta también hace que quieras verlo, que el pilotaje tan espectacular que tiene y que se lo había ganado, que había tirado tantas veces al palo que al final dices, pues empatizas con él y dices, vamos a ver si se le puede empujar desde aquí y termina ganando alguna carrera. Creo que ha llegado más tarde de lo que seguramente él merecía o su talento merecía, pero por fin se ha dado, seguro que va a haber más y más ahora que da el salto a otro equipo con una máquina mejor y bueno, es una alegría, ¿no? Poder contar, igual que lo hicimos con Fermín Aldeguer en su día cuando conquistó esa primera victoria en MotoGP, hoy lo mismo con Pedro Acosta.
1: Pedro Acosta es el nombre del día, campeón en Austria. Y lo hemos contado con nuestro compañero Juan Carlos Martínez, nuestro pachequero universal. ¡Qué emotivo! Vuelvo al deporte en directo.

0: Esto lo que está pasando en la segunda red con el partido Yeclano-Lanucía, que ya se va encaminando al final de la primera parte, Javi.
1: Efectivamente, minuto 37, 8 más añadido lo que queda aquí en el campo municipal de deportes de la Constitución. Sigue siendo mejor el conjunto visitante, sigue siendo mejor el conjunto de Lanucía, pero el Yeclano, al que le estaba costando llegar en ataque, ha conseguido trenzar en los últimos minutos un par de jugadas y, a pesar de que no ha podido terminar en un disparo claro, conseguir meterle un poco el miedo en el cuerpo al conjunto de Lanucía. Y ahora el que lo intenta desde atrás es el Yeclano Deportivo. Ahora hay falta sobre Dani Herrera y vuelve a quejarse bastante el conjunto de la Constitución, porque en los últimos minutos ha visto la tarjeta amarilla José Luguerra, el jugador del Yeclano Deportivo. Ahora mismo son dos tarjetas amarillas para el Yeclano Deportivo, ninguna para Lanucía. Y en los últimos minutos ha habido varias faltas ahí feas en el medio del campo y se quejaba la parroquia azulgrana. Y ojo, porque ahora la falta sí que es verdad que está cerca del círculo de centro, del centro del campo, pero el Yeclano Deportivo, que quiere aprovecharlo ahora antes del descanso para intentar irse con ventaja, como decíamos, el conjunto de Lanucía, que ha cuajado unos primeros 38 minutos hasta el momento bastante buenos, muy propositivos en ataque, y lo que está haciendo que siga el marcador a cero aquí en Yecla son las palabras de Pablo García. Y recordamos que el Yeclano también falló un penalti. Ojo, porque ahora va la falta, la va a poner Borona. Con pierna izquierda la va a colgar directamente al área, buscando el remate de alguno de sus compañeros. El balón suelto dentro del área. Ojo, el disparo bloqueado por la defensa visitante. Sigue el peligro, fuera. Creo que ha dado en el larguero ese disparo. Sigue el 0-0 aquí en el minuto 39. La más clara. Ojo, porque sigue el peligro. La tuvo ahí el Yeclano, ese disparo de Rafa Parejo al travesaño. Continúa el empate a cero aquí en la Constitución, a falta de 6 minutos para llegar al descanso.
0: Sí, un segundito, me voy con la tercera división. Es que quiero saber también qué pasa en la jornada del Grupo 13. ¿Qué pasa? Me voy a Mazarrón Santa Cruz, por ejemplo, para Casarabia, cuéntame.
2: Pues te cuento, Gregorio, que está apretando el Mazarrón, que ha salido muy bien en esta segunda parte. Se cumple el minuto 6 de la reanudación y de momento solo ataca un equipo, solo ataca el conjunto dirigido por Kenny, que logró el empate antes del descanso y que quiere aprovechar esa inercia para intentar remontar ante un Santa Cruz que está yendo de más a menos y está sufriendo. Gallego ha tenido que intervenir en un par de ocasiones, sobre todo una gran parada, una estirada mandando el balón a córner. De momento se mantiene la igualada, Mazarrón 1, Atlético Santa Cruz 1.
0: Estoy flipando, yo no sé si esto es un montaje y cosa de la IA. Está el técnico del Real Madrid, Mourinho, sacando fotocopias de...
3: Sí, sí, con creo que decisiones del árbitro, faltas...
4: Ha llegado a decir que el árbitro no tenía experiencia para pitar ese partido.
0: O sea, igual su plantilla no tenía experiencia para ganarlo. O sea,
4: se gana una sanción,
0: o suficiente. Bueno, es el victimismo que se ha instalado en el Real Madrid de hace ya mucho tiempo. Lamentablemente, para los que somos del Madrid, en vez de buscar soluciones, pues se buscan responsables, ¿no? Y ya está. Lo de Real Madrid Televisión y todas estas películas. Entonces, pues ahora ha llegado. El presidente se ha vuelto un llorón. De instrucciones a Real Madrid Televisión para que lloren más, y ha llegado el llorón de los llorones, que es Mourinho.
4: Con capturas de pantalla.
0: Pues ya, sí, que estoy flipando.
4: En un folio impresa.
0: Bueno, pero este es el Mourinho. A mí me sorprendía que estuviera tan contenido en rueda de prensa. Este es el Mourinho que hizo lo que hizo cuando en su anterior etapa dijo lo que dijo de Pep Guardiola, ¿no? Entonces ya está. Y del Barça, de que le daría vergüenza ganar una Champions, en fin. El Atlético de Madrid ha sido mejor en la primera parte y en la segunda. Ha sido mejor con 11 y con 10. Y por eso se ha llevado justamente el derbi.
3: Si puede haber, ¿hay alguna acción discutible? Yo tengo algunas dudas con la entrada que le hacen a Bellingham. No, la roja es clarísima, Hausen, eso está claro.
0: Pues esa, puede ser roja y puede ser amarilla. Yo creo que es amarilla.
3: Puede ser discutible, pero de ahí a que enfoques todo hacia ahí, en vez de hablar, bueno, no sé, no he escuchado toda su rueda de prensa, ¿no? Pero también podría ser más autocrítico con su equipo, porque más allá de que haya jugado con 10, pues hombre, el Madrid ha estado a un nivel bastante bajo.
0: ¿Sabe lo que pasa?
3: Claro, siempre es más fácil hablar de la vida.
0: ¿Sabes lo que pasa? Que los madridistas, el presidente del Madrid y el entrenador se creen que somos tontos los madridistas. Ya no compramos ese discurso victimista. Ya no se lo compramos al Real Madrid. Bueno, no sé. Hay que tener un poco de conciencia crítica. Tú ves jugar al Madrid y ves jugar al Barça. O incluso hoy el Atlético de Madrid. Juegas mejor que el Madrid, pero eso no lo ve el entrenador del equipo blanco. Pero en fin, ya está. 2-1. Enhorabuena, Rubén, por la parte que te toque. enhorabuena.
4: Mucha vida.
0: Y ya está. Es lo que hoy ha ocurrido en el Metropolitano, en un partido.

0: Como siempre, cargado de mucha emotividad y caliente, como tienen que ser los derbis. Me voy a la tercera división, al encuentro de San Javier. San Javier, Minerva Pruden, que está...
1: ¡Roja!
0: ¿Para quién?
1: ¡Roja en San Javier! Madre mía, Gregorio, parece que me habías echado, me habías puesto aquí el paso a propósito. Ha sacado roja a Naranjo. Es Naranjo el que ha visto la roja, que ha sido precisamente el autor de la tangana que ha sucedido antes de este córner. Me explico. Naranjo llevaba una tarjeta amarilla. Ha hecho falta dentro del área. Posible penalti sobre Velasco. Velasco, el jugador de San Javier, ha visto la amarilla por protestar y Carlos Molina estaba sujetando a Naranjo para que no se metiese en el jaleo. Ha sacado el córner el San Javier y ahora, en una acción aislada, ha visto la roja directa a Naranjo. Así que se queda con uno menos la Minerva en el minuto 45 ya de la primera mitad. Así están las cosas, sin goles, pero con lío. San Javier 0, Minerva 0.
0: ¿Y quién estaba más cerca del gol?
1: Pues más cerca el San Javier, porque ha fallado una clarísima, un chutazo clarísimo de Iván López desde la frontal, que ha dado en el poste, y el típico disparo que da en la cepa interior del poste y se va al otro, pues ha salido fuera, en puesto de meterse para adentro. Así que no estamos, estamos sin goles de milagro. San Javier 0, Minerva 0.
0: Gracias. Descanso
1: ahora,
0: muy pronto en Yecla.
1: Me indicaba Fernando, perdón, Gregorio, hay penalti a favor del San Javier, evidentemente, con esa roja de Naranjo, que ahora en breves te contaré cómo…
0: ¿Se va a lanzar ya?
1: Se va a lanzar en breves. Se está
0: Venga,
1: ordenando
0: ahora
1: ahí
0: me saltas.
1: El colegiado, ahora te digo.
0: En Yecla, ¿qué falta para el descanso?
2: Falta un minuto, Gregorio, para llegar al minuto 45. Está acabando bien la primera parte el Yeclano Deportivo, ahora mismo con… Corner a favor, la va a poner Jorge Borona con la pierna izquierda. Lo hace en corto para Rafa Parejo. Balón al área, segundo palo. Despeja la defensa de la Nucía y sigue atacando el Yeclano Deportivo. La pone Nani. Finalmente despeja el peligro la defensa alicantina. Como decíamos, menos de un minuto para llegar al descanso. Pero en Yecla aquí sigue el 0-0, sigue la igualdad máxima de la Constitución.
0: Sí, lanza el penalti en San Javier, Pruden.
1: Y se falla porque lo ha parado Carlos Molina, lo tiró bien Sergio Cortado, pegadito al poste derecho de la del guardameta de la Minerva. Lo ha errado, lo ha parado Carlos Molina y con esto llegamos al descanso. Más o menos San Javier 0, Minerva 0.
0: Descanso, imagino, también al partido de Alcantarilla, Jesús. 0-0, tenemos ese partido. Y enseguida nos cuenta Jesús Blázquez si efectivamente ha acabado con ese marcador que era el que dejamos después de la última conexión. No olvidéis que en la primera red tenemos a las 8:30 el Zaragoza-Cartagena, que contará Jorge Blázquez y comentará Salva Castiñeiras a las 8:30 en el Ibercaja, después de lo ocurrido hoy con el Águilas y lo ocurrido ayer con el Murcia. Ganaba el Murcia y el Águilas ha empatado a ultimísima hora, en el minuto 102.
3: El penalti lo tira Yasser en el minuto 102. Era la última jugada con el portero Salcido incorporado al ataque. O sea, era la última opción del Águilas, que mira que había tenido parón al palo de Seiram, otra chilena, parada del portero, en fin, que la había intentado de todas las formas posibles. Y en el último momento, cuando ya el partido terminó y parecía que el Águilas no iba a poder empatar y se iba a ir de vacío, mira, ha encontrado ese penalti y Yasser no ha fallado y conquista un punto que sabe, vale un punto, pero anímicamente sobre todo pues refuerza mucho al equipo de Adrián.
0: 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Nos encanta hacer deporte. Nos encanta disfrutar cada fin de semana con todas las emociones que nos traen los equipos de la región de Murcia. Y hoy, además, con el triunfo, el podio absoluto para Pedro Acosta, uno de la tierra, uno de Mazarrón. Y así estamos hoy con vosotros hasta las 11 de la noche. Hemos comenzado muy temprano. ¿A qué hora?
3: A las 11 de la mañana.
0: 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Este es David Guetta. Y este es a Jaime Martínez. Descanso en el partido de la Constitución.
2: Efectivamente, se acaba de llegar al descanso, al tiempo de descanso. No ha dejado nada más el colegiado. A los 45 minutos justos ha hecho sonar su silbato. Y pues llegamos al tiempo de descanso aquí con un 0-0. que deja sensaciones contrariadas, porque sí que es verdad que el conjunto alicantino, el visitante, la Nucía, ha sido superior

0: al conjunto de Xavi Jiménez, pero el Yeclano que tuvo la más clara en ese minuto 8 con el penalti que falló Jorge Borona. Así que llegamos al descanso con 0-0, todo por decidirse en la segunda parte aquí en Yecla.
1: Gracias, compañero. Me voy ahora rápidamente con el descanso de Alcantarilla, creo que además con gol, Jesús.
2: Gol de Alcantarilla Fútbol Club, marca Pepe, el segundo para el conjunto local. Después de recibir un pase que le dejó mano a mano contra Emilio, batió con su pierna izquierda. Alcantarilla 2, Cotillas 0.
1: 2-0 ese partido. Y también quiero conocer cómo tenemos el pulpereño Bullas Deportivo, que ha comenzado hace nada, ¿verdad, Borja?
3: Buenas tardes desde el Estadio San Miguel de Pulpí, todo listo para que comience este partido entre el Atlético Pulpileño y el Bullas Deportivo, dos equipos que llegan a este partido empatados a 4 puntos después de las 2 primeras jornadas. Todo listo para disfrutar de una gran tarde de fútbol aquí en el Estadio San Miguel de Pulpí.
1: Gracias, compañero. Seguimos con todo el deporte aquí en Onda Regional de Murcia. Son las 7 menos 10. No sé quién quería hablar por ahí, por la radio. No sé. Creo que quiere hablar alguien. ¿Pruden, por ejemplo? Pruden, San Javier, cuéntame cosas.
4: No, quiere, pero de momento no lo escuchamos. ¿Eh?
1: Trata de arrancarlo.
4: Trata de arrancarlo, efectivamente.
1: Trata de arrancarlo.
4: Carlos.
1: Trata de arrancarlo.
4: Ahora
1: vamos a escuchar mientras tanto nosotros lo que ha dicho Sito Alonso, porque hoy ha jugado su último amistoso de pretemporada el UCAM Murcia CB en el pabellón Príncipe Felipe en Zaragoza, y ha hablado Lorente, Olga Lorente, con Sito Alonso, con el técnico del UCAM.
4: 87-74.
1: Sí, ha caído, y como antes hemos recordado, Fernando Vera tiene ya el comienzo de la temporada. La próxima semana se enfrenta al Girona. Esto el último fin de semana de septiembre. Sito Alonso con Olga Lorente. Olga Lorente con Sito Alonso.
5: Bueno, primero de este partido, ¿no? En el sentido de que creo que es el más importante de todos los que hemos jugado. Hemos buscado que fuera así, teniendo 3 partidos seguidos esta semana, con 2 viajes de exigencia, para que el equipo entendiera que esto nos puede pasar en algún momento en competición europea y competición de Liga Andesa. Y entonces estoy súper contento del partido de hoy. Súper contento, porque hemos visto al equipo en dificultades, hemos visto que jugadores que tienen que ganarse el respeto de la liga, por ejemplo, como Su, tiene que aprender qué tipo de cosas ha de hacer para tener el mismo respeto que Jaworski, ¿no? Qué tipo de cosas tiene que hacer Jan Pansa para tener esa diferencia en un momento de hacer falta o no, que es un partido, un aprendizaje increíble ante un equipo que me ha encantado, un Zaragoza, pues, que opta a estar entre los 8 primeros sin ningún tipo de duda. Y sin ningún tipo, vamos, es el año que más claro lo veo de todos los que están entrando en Liga Andesa, que es un equipo para estar entre los 8 primeros de la competición. Y nosotros, pues yo creo que es difícil rotar a 15 jugadores. Hoy se ha quedado sin jugar Rubén y Musa tiene una rotación corta, pero es verdad que en el tiempo que han estado los jugadores, sabiendo que iban a ir al banquillo, han demostrado mucha agresividad en momentos determinados, y eso es lo que más me importa, ¿no? Creo que ha habido un momento clave del partido cuando nosotros no hemos estado bien en final. 3-4 situaciones buenas para nosotros, ellos las han acabado bien, y nos ha pesado ir 8-7 abajo en vez de tener la mentalidad buena, ¿no? Y eso es muy bueno que nos haya pasado, y la verdad es que me ha encantado. Y la pretemporada en sí, pues súper buena en cuanto a los conceptos, ¿no? Es verdad que quizás todo el mundo quiere entrenar más para tener, pero ahora ya no voy a poder entrenar más, porque ahora sí que no voy a poder castigar como he castigado al equipo, que yo creo que se notaba al final que íbamos vamos, 2 o 3 puntos por debajo a nivel físico, que no rompíamos a nadie, ¿no? Durante el 5x5, ¿no? Y ellos han defendido muy bien, muy bien, muy contento de la pretemporada.
6: ¿En qué punto está el equipo de haber asimilado conceptos de la velocidad a la que tú quieres jugar, de la agresividad defensiva que tú quieres tener? ¿En qué punto crees que está? La semana que viene ya empieza la liga.
5: Por momentos de partido, 10. Por momentos, pero en el global a 7 o a 8, o sea, no somos capaces de mantenerlo todavía, ¿no? Y es un tema que depende de muchos factores, que yo creo que vamos a mejorar esta semana con menos cargas, ¿no? Con situaciones de más tranquilidad, con menos viaje, aunque vamos a Girona, pero no tiene nada que ver el estar toda la semana en casa trabajando y haciendo las cosas bien, ¿no? Es verdad que hay jugadores que tienen que empezar la liga para entender verdaderamente lo que significa ser un jugador de UCAM Murcia, ¿no? Tienen que entenderlo, no tienen que frustrarse, tienen que estar tranquilos, tienen que ganarse el respeto de todo, ¿no? Y para eso están los compañeros, los capitanes, sobre todo Jonah Dylan y Howard, para enseñárselo, ¿no? Yo creo que hay esa variabilidad de 10, pero no constante, ¿no? A veces bajamos al 5, y eso es lo que hace que no llegamos a más de 7 o 8 en global.

0: ¿Y el nivel de adaptación de los nuevos?
1: Bueno, Marcis no necesita mucha adaptación porque conoce la liga muy bien y más o menos tiene un conocimiento mío, aunque suele entrenar conmigo 5 o 6 días en Latvia. Juan, yo creo que está más que preparado, ¿no? Yo creo que ha hecho cosas muy buenas durante la pretemporada y ha demostrado carácter, que eso que creo que es súper importante, sobre todo en esa última jugada. Jan ha dado para mí hoy un salto muy grande, porque lo que tiene que hacer es olvidarse de las cosas que ha aprendido aquí, o olvidarse de lo que tiene que hacer nuevo de aquí, sino hacer las cosas que él sabe hacer. Ha hecho buenas defensas, ha metido tiros que va a meter siempre, ha provocado tiros libres y ha jugado duro. O sea, la gente, digamos, en este caso Zaragoza, se ha quejado de su dureza y eso es bueno, ¿no? ¿Quién más me queda? Su, yo creo que está muerto. O sea, está muerto, pero yo creo que entiende perfectamente, pero está muerto. O sea, no ha sido capaz de jugar uno contra uno hoy a nadie. Ellos han defendido muy bien, pero Su tiene una capacidad de jugar y hoy estaba muerto. Y no sé quién más me queda. Ahora no me queda ninguno más.
2: Kaiser, si lo quieren meter.
1: Bueno, Kaiser va mejorando también. O sea, súper positivo. Es verdad que ha tenido 3 o 4 tiros libres, o sea, tiros de esos liberados de él, que me acuerdo un año aquí que metió 7 o 6, ¿no? Que si llega a pasar eso hoy, pues es otro partido totalmente diferente, ¿no? Pues yo digo que tenemos que trabajar la mentalidad de cuando se falla, ser más agresivos todavía y no permitir que nada sea fácil.
0: Y ahora vas a tener que empezar a hacer 3 descartes, si ya tienes un poco pensado de la jornada 1, no, si todavía no.
1: Claro, en absoluto, ¿no? Depende mucho. Primero, que el descarte nuestro no es una cosa mía. Solo, ¿no? Es una cosa del departamento médico primero, que son los primeros que aconsejan el descanso de alguien, y si ellos dicen da igual la táctica, no va a jugar ese jugador. Y segundo, del trabajo, de la línea que lleve ese jugador durante la semana o los últimos partidos, ¿no? Está claro que en pretemporada se han hecho pruebas y no cuenta para eso, pero esta semana es muy importante, ¿no? Y tercero, sí que es una decisión mía en función del rival, pero tienen que acostumbrarse porque los 15 no pueden jugar y es perjudicial total. O sea, el tener a Jonah, a Dylan, a Juani, a Mike, a Su, a todos en la misma línea, es muy difícil para las rotaciones y para ellos mismos en cuestión de confianza, ¿no? O sea, que es una muy buena noticia el tener que dejar a 3 fuera el siguiente partido.
2: Yo por último solo te quería preguntar también por el homenaje a José Luis Abos, que era el motivo también de este partido, y has hecho también que el equipo se quedase a ver el homenaje durante el descanso, que tú tenías trato, pues que eres también, digamos, hijo adoptivo de Zaragoza.
1: Bueno, me ha encantado, creo que es merecido, a mí me hubiera gustado incluso más, ¿no? Pero creo que esto, hablando de esto a nivel positivo, es una maravilla, ¿no? Y me ha encantado ver a los hijos de la familia, me ha encantado, la verdad, ¿no? Y también es verdad que con Ranco, pues, tengo una relación también, porque su mujer estuvo muy cerca del Banco Zaragozano siempre, entrenó con mi padre, yo la conocía muy bien, y a su hijo personalmente, el que estaba hoy aquí, muchísimo también. O sea que he tenido mucha suerte de poder estar aquí en Zaragoza cuando les hacen este merecidísimo homenaje, ¿no? Que solo faltaría que no se lo hicieran, ¿no?
3: Ese es el técnico de Luca Murcia, Sito Alonso, en entrevista de Olga Lorente esta mañana en Zaragoza. Oye, creo que tienes Pruden protagonista por ahí en San Javier, ¿no? Cuéntame.
4: Sí, Gregorio, estamos con el protagonista de esta jornada futbolera de San Javier, Raúl Torrente, que vuelve 9 años después a donde él debutó en etapa juvenil, precisamente con Paco García, que hoy está al frente del San Javier en esta vuelta tercera. Raúl Torrente, ¿qué tal? Buenas tardes.
5: Buenas tardes, la verdad que muy contento de volver a casa, de estar aquí con mi gente y sobre todo también con Paco, que fue el que me dio la oportunidad de empezar en el mundo del fútbol.
4: Oye, ¿cómo se siente siendo de aquí, de la casa, que se te reciba de esta manera con este saque de honor?
5: Bueno, la verdad que muy contento, que después de tantos años este reconocimiento, y la verdad que súper feliz de que me lo hagan aquí en casa.
4: ¿Qué te ha dicho Paco?
5: Bueno, sobre todo que se alegra muchísimo de lo que estoy viviendo, de lo que he vivido, y la verdad que yo sé que él se alegra tanto como mi familia y como yo.
4: El chaval que debutaba en tercera aquí en el Pitín, ¿se imaginaba alguna vez estar en esos escenarios de la Champions con el Dinamo de Zagreb? O sin ir más lejos ahora en primera división francesa, que el siguiente partido que tenéis es contra el Paris Saint-Germain, casi nada.
5: A ver, sinceramente, obviamente no me lo imaginaba, porque cuando debuté con 16 años, 15, 16, la verdad que quién me lo iba a decir a mí o quién no lo iba a decir a todo el mundo que estábamos aquí. Pero sí que es verdad que, bueno, que con trabajo al final y con humildad se pueden conseguir cosas.
4: ¿Cómo ves el equipo? ¿Cómo ves este proyecto?
5: Sí, la verdad que muy bien. Al final con ascensos consecutivos, el equipo creo que al descanso se ha ido, se ha merecido ir ganando, tanto por un gol o por 2 goles. Pero bueno, esto es fútbol y a seguir.
4: ¿Y tú qué tal en Francia? ¿Bien? ¿Bien? ¿Todo bien allí en Le Mans?
5: Sí, muy bien. Adaptándome, porque al final es país nuevo, otra liga diferente. Vengo un estilo de fútbol un poquito diferente al de España, al de Croacia, pero bueno, con ganas de instalarme lo antes posible, adaptarme lo antes posible y afrontando lo que viene con muchísima ilusión.
4: Gracias, Raúl.

0: Y enhorabuena por este saque de honor y por todo lo que estás viviendo.
1: Muchísimas gracias a vosotros. Gracias.
2: Buena entrevista, Prude, buena entrevista. Estamos en Onda Regional de Murcia, un minuto de las 7. No olvidéis que al descanso tenemos el 0-0 del Yeclano en la Nucía. Fallaba un penalti el equipo azulgrana. Y antes, en la primera rev, hemos tenido el empate a última hora en el campo del Mirador de Algeciras del Águila, que perdía 1-0. Y un gol de Yasser en el 102 ha evitado esa derrota. Luego, el Zaragoza-Cartagena, que es el gran partido de este domingo a partir de las 8:30 en el Ibercaja. El derbi del Metropolitano ha sido para el mejor, para el Atlético de Madrid, diga lo que diga Mourinho. Atlético de Madrid 2, Real Madrid 1. El Barça es el líder, tiene 21 puntos, le saca 5 al Atlético de Madrid y 6 al Real Madrid. Y además de eso, en segunda red, recordad que el Cieza perdía, la Mirana empataba 2 frente al Orihuela, 1-4 ha ganado esta mañana el UCAN en Baleares, en Palma de Mallorca, 0-0 acabó el Lorca Deportiva Intercity. Vamos a por la información, Rosalía, y enseguida pues seguimos con el deporte, que hoy tenemos a faena hasta las 11 de la noche. Rosalía, muy buenas.
3: Muy buenas tardes. La próxima semana traerá consigo varias citas de alcance entre agentes sociales con intereses en la región de Murcia y la Administración Central. Sindicatos y patronal de la conserva acuden el martes a Madrid para aproximar posturas en la negociación que permita elaborar un nuevo convenio marco laboral. Lo tienen caducado, recordamos, desde finales de 2025, y otra reunión de alcance será la que lleven a cabo organizaciones agrarias, el ministerio que dirige Luis Planas, para hablar del alza de los precios de los carburantes y cómo está afectando esto al sector primario. Dentro de este sector, el agroalimentario, hay lista de espera para entrar en algunas cooperativas agrarias aquí en la región de Murcia. Hay solicitudes de ingreso que se pueden llegar a demorar varios años. Y en Ceuta, más de 1 millar de personas han marchado desde el centro de la ciudad autónoma hasta la frontera del Tarajal en una nueva movilización convocada por la Federación Provincial de Asociaciones de Vecinos para reivindicar la españolidad de Ceuta y reclamar medidas de protección de la frontera ante la crisis migratoria. Y el partido ultraderechista Alternativa para Alemania habría sido el más votado de nuevo en las elecciones del estado de Mecklemburgo por Alemania Occidental, con un 37% de los apoyos, mientras que en la ciudad de Berlín el partido de la izquierda habría sido el más votado con un 25% de apoyo, según la encuesta publicada por la televisión pública alemana ARD a pie de urna. Recordamos, son sondeos, no se conocen de momento los resultados definitivos, aunque se los daremos en los próximos boletines informativos.
2: Gracias, Rosalía. 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Comenzamos hora de En Juego, el clásico del deporte en la región de Murcia. Barbra Streisand. Son las 7:02. Empezó la segunda parte en la Constitución. Empezó la segunda parte del Yeclano en la Nucía. Javi.
4: Efectivamente, Gregorio, 38 segundos de la segunda parte. No hay cambios en ninguno de los dos equipos. Continúa el 0-0 aquí en Yecla. Lo intentaba ahora el Yeclano Deportivo en ese primer ataque de la segunda mitad. Y ahora es Dani Herrera que la deja para Javi Borrego, abriendo a la banda derecha para Javi Rodríguez, el ex del Jerez, que quiere ponerla. Encuentra atrás a José Luguerra, el madrileño, que la pone al segundo palo. Ese balón que no encuentra a nadie e intenta salir, ojo, con mucha velocidad ahora el conjunto visitante. La corta Rafa Parejo, como decíamos, minuto 46 de partido. Sigue el 0-0 en la Constitución.
2: Luego el partido en, iba a decir la Romareda, en el Ibercaja. Zaragoza-Cartagena a partir de las 8:30, eso en la primera red. Y tenemos el fútbol en marcha, no solamente de la segunda red con el empate de momento en Yecla, sino también de la tercera división. Por ejemplo, se estará jugando la segunda mitad del Mazarrona-Santa Cruz. Me voy para allá, partido que está viendo Paco Sarabia. Paco, ¿cómo está ahora el partido? ¿Quién busca el gol?
5: Se mantiene el 1-1, Gregorio. El mismo resultado del descanso, superamos el 20 del segundo periodo, lo busca más el Mazarrón, está siendo superior en esta segunda parte, ha tenido ahora un gran acercamiento, una muy buena triangulación del conjunto mazarronero, ha hecho varios cambios Perona buscando cambiar la dinámica del choque, el Santa Cruz quiere volver a ser dominador, pero le está costando mucho, partido igualado, mejor el cuadro local, pero se mantiene la igualada, Mazarrón 1, Santa Cruz 1.
2: Y además ante eso tenemos para esta tarde en el grupo 13 de la tercera división el partido, como sabéis, de San Javier, que está con 0-0 y se está jugando desde hace unos minutos el encuentro de San Miguel de Pulpí. De esta mañana, Cartagena B2, UCAN B2. Fermín, hemos hablado de Pedro Acosta, hemos hablado de Aldeguer, que ha acabado octavo, incluso hasta

0: Quinto durante un tramo de la carrera.
1: Creo que sí, cuarto incluso me parece en algún momento, ¿eh? No estoy seguro, pero yo creo que ha llegado a ser cuarto cuando partía duodécimo, ¿eh? Lo que pasa es que, claro, después de que haya ganado Acosta, pues eso queda ensombrecido. Luego ha ido, efectivamente, ha perdido algunas posiciones, ha terminado por delante de Logura, Binder, pero bueno, está bien la actuación de Aldeguer.
0: Pero no podemos olvidar, y ahí quería ir yo, lo de Máximo Quiles, porque es tan gordo lo que ha hecho hoy Pedro Acosta, que da el besón de que queda ahí como opacado, oscurecido, lo que ha hecho Máximo Quiles, que es volver a ganar novena victoria de la temporada y ya en Japón puede conquistar el campeonato de Moto3. Y repito, hacía mucho tiempo que no había un piloto que impusiera en esa categoría su autoridad con tal claridad, ¿eh?
1: Sí, bueno, de hecho Juan Carlos nos decía que está en números para poder batir el récord absoluto de victorias en Moto3 en una temporada. Y creo que nos ha dicho, no sé si era 13 o 14, nos ha dicho Juan Carlos, y faltan, son 7 carreras para terminar el campeonato, que ganando 5 más igualaría o superaría ese récord, que no es fácil, ¿eh? Hablamos de 5 de 7, pero es que ha ganado 9 y eso que se perdió una por lesión. Hubo una en la que no compitió, lleva 130 puntos de ventaja Álvaro Carpe, o sea, es una barbaridad la puntuación que lleva Máximo Quiles, está haciendo un mundial soberbio, es que es muy bueno, el año que viene lo vamos a tener en Moto2, a Carpe también, y bueno, es tremendo, ¿eh? Lo de los pilotos de la región es tremendo, ¿eh? Con Acosta y Aldeguer en la máxima categoría, y Quiles y Carpe aún no, pero de momento ya van a pasar a la categoría intermedia, y oye, más adelante es muy probable que los podamos ver en MotoGP, ¿no? Ya veremos por dónde va su carrera, pero es que es una comunidad autónoma como la región de Murcia, que pueda tener 4 pilotos, de momento 2, y veremos si 3, 4 en la máxima categoría de aquí a 3, 4 años, pues es tremendo y hay que disfrutarlo.
0: Qué suerte tenemos. La verdad es que es muy fácil tirar para la tierra y no lo decimos por chauvinismo, sino que nos sentimos orgullosos de lo que hacen nuestros deportistas. Pero es que en este caso no es por hacer publicidad ni promoción, es la pura verdad. El hecho de que tengamos a tantos pilotos tan buenos y, bueno, el fenómeno de Carlos Alcaraz, que es transversal. Porque Pedro Acosta es muy conocido, Fermín Aldeguer también es muy conocido, pero digamos que el deportista planetario que tenemos aquí en la región de Murcia se llama Carlos Alcaraz y eso lo ves sobre todo Germán, que lo sigue en todos los torneos. Yo vengo de Nueva York y allí lo conoce todo el mundo. Y cuando vas en el metro y hablas con cualquiera, lo conocen. Y te vas a Colombia y saben quién es Carlos Alcaraz, aunque no son muy de tenis allí en Colombia. Y la verdad es que te produce, pues eso, mucho orgullo. Decir, jolín, uno de mi tierra y que todo el mundo lo conoce y saben que es muy bueno lo suyo, ¿no? Y eso es maravilloso. Carlos Alcaraz, que ya sabéis, se volverá a competir muy pronto, después de haber caído en cuarto de final en el US Open, que se llevó finalmente Zverev. No está disputando la Copa Davis y estamos viendo ya la mejor versión de Rafa Jota.
1: Seguida la gira asiática, sí. Le tocará, igual que a los pilotos, se van tanto los pilotos como el tenista, se van a ir a Asia las próximas semanas, en el caso del Mundial creo que hay 3-4 carreras por allí y Alcaraz también va a tener varios torneos en Asia y nada, estaremos pendientes, hombre, con la diferencia horaria pues nos va a ser más difícil seguirlos al minuto, el que quiera tendrá que madrugar o tendrá que trasnochar, pero bueno, está bien y bueno, y están acumulando éxitos internacionales que ponen a
0: ¿viste la región el partido de Alcaraz ya por la mañana? O sea, el último set, porque el encuentro acabó allí a las 3:33 sí, minutos sí, de la madrugada, que era a las 9:33 minutos aquí en España.
1: Sí, lo vi. Yo pensaba que iba a ganar, ¿eh? Cuando estaba en el alambre, pero se pone en aquel, ya no me acuerdo, en el Super Tiebreak, se pone con ventaja, creo, 8-7 en un momento, 7-6, 8-7, algo así. Y digo, ¡buah! Que va a terminar ganando, ¿eh? Pese a que se le había puesto ya muy cuesta arriba, pero al final, bueno, se encontró con una.
0: Le faltó un punto de finura, porque tiene en 2 juegos un 0-30 a su favor y uno de los dos, otro Alcaraz, habría hecho ruptura. Tuvo un 0-30, digo, ¡buah! Esto lo tiene ya, lo tiene. Y ya, si te vas al tiebreak, que incluso comienza con un mini break, pero aún así era muy, muy arriesgado, ¿no? Irte al super tiebreak con un tenista que estaba muy apoyado por la gente que quedaba en la pista Arthur Ashe en Flash Meadows, y fue una pena, porque la verdad es que después de verlo jugar como jugó frente a Tommy Paul, yo pensaba que llegaba a la final y que podía ganarla, ¿eh? Aunque estábamos viendo una grandísima versión de Zverev, que estaba ganando con comodidad sus partidos, y fue una pena. Lo que pasa es que tenemos que acostumbrarnos a que Alcaraz no gane siempre. Es que no puede ganar siempre.
1: Y venía de 4 meses y medio.
2: Rohan San Javier.
0: ¿Quién va ahora a la calle?
2: Pues va a la calle Velasco, que ha visto la segunda amarilla con una entrada muy, muy fea sobre Alama, el lateral derecho que acaba

0: a entrar en la Minerva, así que el partido está en un 10 para 10 y 0-0.
1: Ahora nos cuentas. El partido terminó tarde. ¿Sabes cuánto dormí yo ese día? Pues claro, el partido acabó a las 3:33, hubo rueda de prensa improvisada de Alcaraz a las 4:15, 4:20 de la mañana. Llegué al hotel a las 6 de la mañana y a las 8 me desperté y dormí 2 horas. O sea que yo creo que ha sido el día en el que menos he dormido y tiré del carro todo el día por la energía que te transmite Nueva York. Y la verdad es que dormí poco, dormí cabreado porque habían eliminado a nuestro tenista Rubén y estaba yo un poco, ¿sabes? No dormí bien porque fue una pena.
2: Tampoco es eso.
1: Ya, pero
2: ya está, esto es deporte.
1: Da más gusto cuando Alcaraz gana, ¿a que sí?
2: Está claro, claro, ¿eh? Está claro. Y a él, y sobre todo a él.
1: Pues él acabó con una sonrisa, que es una enseñanza que deja, como diciendo...
2: Con el gesto mohino sí. Y él con una sonrisa, hombre.
1: De hecho, ha sido destacado por todo el mundo. Hasta John McEnroe dice que yo no puedo entender cómo acaba de perder un partido y está sonriente. Bueno, lo han educado así y él es consciente, además, en este momento de su carrera, que quizá no estaba preparado para ganar el US Open y que su aspiración era volverse a sentir tenista y que no le dolía la muñeca. Oye, volver a jugar bien a ese nivel y que no me duela nada, ¿no? Y por eso yo creo que dijo, oye, está bien lo que he hecho, he llegado a cuarto de final después de estar más de 4 meses sin poder tocar una raqueta. Y nada, que ya está. Que tenemos suerte de tener tantos murcianos que están destacando en tenis, en motociclismo y ¿dónde más, Fermín?
2: Pues en otras disciplinas, en atletismo, tenemos a Mariano García, por ejemplo, en fin, y otra gente, por supuesto, y no solo en deportes individuales, y en deportes de equipo. Hombre, que tenemos el campeón de la Supercopa de Fútbol Sala, y hemos tenido al que ha sido campeón de Liga 2 años seguidos, el Jimby, también en Fútbol Sala, y en baloncesto tuvimos...
1: ¿Quién ha sido campeón de la Supercopa?
2: De la Liga, como el UCAM, que está jugando competición europea, y el Ozono Global Heights ganó la Copa de la Reina, bueno, muchas cosas.
3: Que va a ganar el campeonato. De Moto3.
1: ¿Quién ha sido el campeón de la Supercopa de Fútbol Sala?
2: Pues el Pozo, si no me equivoco.
1: Sí, ayer no ganó, ¿eh? Ayer se llevó una buena tunda. Pero como te comentaba en la transmisión, es mejor que la derrota llegara ayer a que llegara hace 2 semanas en las semis de la Supercopa o en las semis de la Liga la última temporada. Me voy con el Fútbol en Marcha en directo.
0: Gol. Estoy en Mazarrón.
1: En Mazarrón primero, gol. Cuéntame, Sarabia.
0: Gol. Marca el Mazarrón, marca Arturo de penalti, infracción dentro del área sobre Feli y el cartagenero no ha perdonado, supera a Gallego, marca Arturo, marca el Mazarrón, Mazarrón 2, Atlético Santa Cruz 1.
1: Y va yo ahora a Yecla porque tenemos en la segunda mitad del Yeclano la Nucía. Javi, ¿está buscando el equipo local la victoria?
4: Venga. Están buscándolo los dos equipos en este momento, minuto 10 de la segunda parte. Acaba de tener una muy clara Borona después de un pase a la espalda de la defensa. El madrileño que controlaba dentro del área, pero estaba muy rápido la defensa, en este caso Ayala, el ex de la Minera y precisamente el Yeclano Deportivo, para pues desbaratar ese ataque. También la tuvo por parte del conjunto de la Nucía y Omar, pero de momento en este minuto 11 de segunda parte sigue el empate a 0 en el marcador.
1: Gracias, me voy ahora a San Javier, los dos equipos con 10. ¿Esto cómo cambia el partido? Pruden.
0: Sí, ha cambiado radicalmente y fíjate, ahora mismo estamos en una jugada de peligro del San Javier, el córner que pone Juanpe, la despeja la zaga de la Minerva, pues sí, como tú dices, Gregorio, esto ha cambiado radicalmente porque lo tenía muy de cara el Mar Menor San Javier con esa expulsión de Naranjo en el primer tiempo, en una acción donde precisamente la anterior vio tarjeta amarilla Velasco, que es el que ha salido ahora hacia el vestuario. Así que, bueno, los dos equipos con uno menos, a ver el físico hasta dónde aguanta. Así que, bueno, así está el partido, sin goles, llevamos 10 minuticos de segunda mitad y está, pues bueno, bastante interesante este Mar Menor San Javier Minerva.
1: Gracias, compañero. Estamos en las 7 y 13 minutos y ahora toca lo que toca, el repaso al marcador. Uno más. Empezamos por la primera división, sobre todo con lo que ha ocurrido hoy en el Metropolitano. Ganó el derbi el Atlético 2-1, se imponía al Real Madrid. En marcha el Villarreal 1, Levante 1, acaba de empatar el Levante. También en juego el Deportivo La Coruña 0, Betis 0. El líder es el Barça. En la segunda división tenemos dos partidos en marcha. Almería 2, Celta Fortuna 0, el filial del Celta. Y Las Palmas 1, Burgos 0. En cuanto a la primera red, empieza a las 8:30 el Zaragoza-Cartagena en el Ibercaja, jugado ayer Real Murcia 2, Europa 1, de hoy Algeciras 1, Águilas 1. En la segunda red, Yeclano-La Nucía, minuto de juego y marcador, Javi.

0: Pues Gregorio, minuto 12 de la segunda parte, 0-0, acaba de ver de la roja Rafa Parejo para el Yeclano Deportivo, se queda con uno menos el conjunto de Xavi Jiménez.
1: Eso, en marcha, terminados a Castellonense 1, Cieza 0, Minera 2, Orihuela 2, Atlético Baleares 1, UCAN 4 y Lorca Deportiva 0, Intercity 0. En el grupo 13 de la tercera división, actualizamos marcadores. Alcantarilla, Cotillas, Sarabia.
2: Yo estoy en Mazarrón 2, Santa Cruz 1, minuto 86.
1: Bien, Gregorio, bien. Alcantarilla 2, Cotillas a 0, Mazarrón 2, Santa Cruz 1, como decía Paco Sarabia. San Javier 0, Minerva 0, Deportivo Marítimo 0, Los Garres 0, Águilas AP 0, Balazul 0, Pulpileño 0, Bullas Deportivo 0 y Olímpico de Totana 0, Molinense 0. Ha sido el repaso al marcador, siempre en punto aquí en el juego. Dentro de 15 minutos, ¡otro!

0: Esto es En Juego aquí en la radio de la Región de Murcia. Hemos comenzado a las 11 de la mañana y acabamos a las 11 de la noche. Todo es deporte cada fin de semana en la radio de la Región de Murcia. Y ojo, porque el decano Javi se ha quedado con uno menos.
1: Efectivamente, ha visto la segunda tarjeta amarilla Rafa Parejo en una acción muy criticada, porque parecía que el mediocentro del Yeclano Deportivo tocaba antes el balón. Y ojo, porque ha vuelto a salvar Pablo García precisamente en esa falta que ha valido la segunda tarjeta amarilla. Pues la chutaba Cristian con pierna derecha, iba a la escuadra del palo del guardameta del Yeclano Deportivo, que ha sacado una mano espectacular para mantener al Yeclano Deportivo en el partido. Estaba esperando mi turno para decir que en esta segunda parte había crecido el Yeclano Deportivo en estos 15 minutos que llevamos de segundo tiempo, pero pues esa tarjeta roja que cambia mucho ahora el panorama para el conjunto de Xavi Jiménez, que ahora va a realizar un doble cambio. Se preparan ya para entrar en el Yeclano Deportivo dos jugadores. Se retira con el dorsal número 22 Javi Borrego, aplaudido por el público azulgrana, que se ha quedado muy tocado, y entra en Kibira en este caso, y entra también con el dorsal número 20 en el Yeclano Deportivo Mario Marín. Él es del Granada B. Ahora sigue atacando la Nucía, movía al banquillo Xavi Jiménez para intentar recomponer el equipo después de, como decíamos, quedarse con uno menos. Y ahora la pone el conjunto visitante, despeja el Yeclano Deportivo, ojo porque sigue el peligro por la banda izquierda, la pone Gorcha dentro del área, el balón que puede haber rebotado en la mano del atacante de la Nucía. Efectivamente, continúa el empate a cero en el minuto 16 de la segunda parte, el Yeclano que intentará aguantar con uno menos lo que resta de partido.
0: Y además ha comenzado la temporada en la primera red y está jugando frente al Real Madrid, frente al filial del Real Madrid, el Alhama del Pozo, que acaba de conseguir el primer gol del partido. Partido que va por el minuto 48, gol de Lara para el equipo del Alhama del Pozo, repito, en cuanto que se está disputando esta tarde. Vuelvo con el grupo 13 de la tercera división, porque ahí se está moviendo todo y me quedo en Mazarrón con la ventaja para el equipo local, Mazarrón Santa Cruz, partido que está viendo Paco Sarabia. Cuéntame quién está ahora más cerca del gol.
2: Pues lógicamente lo intenta el Santa Cruz, está atacando el cuadro dirigido por Jorge Perona, se le está acabando el tiempo, se cumple el minuto 89, van a ser 5 más los que se van a jugar, por lo tanto tiene 6 minutos por delante el cuadro de la pedanía de la capital para intentar un empate que, siendo justos, ahora mismo está muy lejos porque está teniendo la pelota en estos últimos minutos, pero le está costando finalizar las ocasiones al Santa Cruz. Está defendiéndose bien el Mazarrón, que además con velocidad, sobre todo con sus extremos, está cerca del tercero. Tiene el balón el Santa Cruz, pero se le acaba el tiempo. Mazarrón 2, Santa Cruz 1.
0: Y en San Javier, ¿quién está ahora cerca del gol?
3: Prudent. El más menor San Javier, porque ha tenido una ocasión clarísima ahora mismo Manolo García, al central, con una chilena que atrapó Carlos Molina. Antes ha tenido también una ocasión bastante clara con una individualidad de Sergio Cortado. Está valiente, está mejor el más menor San Javier, pero de momento reina el 0-0 en el luminoso cuando vamos ya por el minuto 61 y medio de partido.
0: Jonathan, David.

0: Y Grimaldo han hecho los goles del Atlético de Madrid, de Rüdiger el del Madrid en el partido del Metropolitano, pero aparte de eso, la noticia ha estado después en la rueda de prensa de Mourinho, rajador, muy rajador contra el árbitro, contra el VAR.
1: Un árbitro, pobre árbitro, que solo hay...

0: árbitro.
1: Debieran sancionarlo porque habla de pobre árbitro, ¿eh? De pobre árbitro.
0: Y que estaba condicionado, que es, le
1: es faltón. Sí, sí, sí. Bueno, es Mourinho. Ya estábamos echando de menos esta versión de José Mourinho, el técnico del Real Madrid, que se ha quedado a 6 puntos del Barça, que va de goleada en goleada con una media de casi 4 goles por partido y con Rafinha que lleva 12. Es mejor que Mbappé. Esta temporada está siendo mejor para Rafinha. Mejor que Mbappé y mejor que todos, ¿eh? Es un jugador absolutamente increíble. Yo creo que el primer sorprendido seguramente es él mismo. Son las 7:20, luego estaremos en Zaragoza. Luego es muy pronto, ¿eh? Que tengo ya a Jorge Velázquez que está montando los cables en el Ibercaja, y es que en cuestión de 1 hora y 10 minutos empieza el partido de la jornada de este domingo, el Zaragoza-Cartagena. Después de la victoria del Murcia ayer 2-1 frente al Europa y el 1-1 hoy del Águilas en Algeciras. Con lo cual, en la clasificación tenemos así a los equipos de la región de Murcia. El Murcia es tercero con 9 puntos, está a 1 del líder. Y el Cartagena noveno con 5, podría hoy, si gana, colocarse con 8 puntos en la cuarta posición. Y el Águilas en el puesto 11 con 5 puntos. No está mal la cosa. Abajo el Torremolinos, el Algeciras, el Europa y el Teruel. ¿Te llama algo la atención de lo que de momento dicta la clasificación, Fermín?
2: Bueno, lo del Jaén seguramente, con la inercia de un equipo que asciende y que está dando continuidad a esos buenos resultados. No creo que mucha gente contara con que apareciera ahí con 10 puntos de 12, aunque es verdad que es el principio del campeonato. Y luego lo demás, bueno, pues tiene bastante sentido. El Zaragoza le costó arrancar porque perdió el primer partido, pero bueno, lo ha ganado los dos siguientes. Digamos que los favoritos, al Huesca probablemente le está costando más funcionar a tope, cuando yo creo que es un equipo que va a pelear por estar arriba. Vamos a ver el Cartagena, si es capaz de ganar hoy, se mete en 8, o sea que todo lo que hay, si uno mira de media tabla hacia arriba, todo está más o menos según lo previsto. Ya digo, lo sorprendente seguramente es el segundo puesto del Jaén. Y de hecho, si miras abajo, bueno, pues hay equipos que en principio se podía pensar que
1: el Hércules, por ejemplo, que esté abajo y el Hércules, con lo que se ha gastado.
2: Sí, el Hércules chirría de lo que está abajo, junto con el Huesca, porque el Huesca, hombre, está ahí duodécimo, zona media, pero está con 5 puntos, seguramente por debajo de lo esperado. Pero sí, lo del Hércules, que haya ganado uno de los 3 partidos, pues seguramente es lo más llamativo, ¿no? Lo otro, bueno, el Torremolino se podía pensar, aunque el Torremolino se hizo, ha fichado gente con nombre, pero bueno, ya veremos dónde va el proyecto. Algeciras, Teruel, el Europa, pues probablemente pagando lo del año pasado, ¿no? Un equipo que sí estuvo por encima de las expectativas, que se le han ido a algunos de sus jugadores más importantes, ha cambiado de entrenador, pues es normal que le cueste arrancar. O sea que más o menos se está cumpliendo la lógica, pese a que en estas primeras jornadas de un campeonato siempre, bueno, pues hay que coger las cosas con alfileres, porque todavía pueden cambiar mucho, variar mucho las posiciones.
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2: ¿A quién tenemos?
1: Pues he citado a los Carmen Mola, he citado a los Premio Planeta, que acaban de publicar novela, Los Huérfanos, que me ha encantado, y voy a... Además, me han dicho, oye, pues domingo, pues sí, sí, estamos los tres. Así que va a estar nuestro lorquino favorito, Agustín Martínez, hermano de Paco, nuestro querido compañero de aquí, de Onda Regional de Murcia. Va a estar Antonio Mercero y va a estar Jorge Díaz. O sea que voy a molestarlos a los tres, a las 11 y 5 de la noche.
2: Molestas a tres, bueno, bien.
1: Sí, sí, sí, son buena gente, son capaces de soportarme. Volvemos a Yecla, porque sigue avanzando la segunda parte de eventos y novedades en el Yeclano. La Nucía, sin novedades en el marcador, Javi.
3: Efectivamente, ahora estamos a punto de llegar al Ecuador de la segunda parte. Ahora se encuentra el juego parado porque se duele José Luberra, que va a ser el tercer cambio del Yeclano Deportivo, un Yeclano al que se le ha complicado mucho la cosa después de la expulsión de Rafa Parejo, y está pues de momento sabiendo sufrir y va a intentar aguantar lo que queda de partido, a ver si consigue cazar alguna contra, pero en estos últimos minutos que se ha intensificado pues el dominio del conjunto alicantino, del conjunto visitante, ha entrado con el Yeclano Deportivo, el dorsal número 17, Carlos Araúz,
4: para Santa Cruz,
3: en llegar a este equipo.
1: ¿Qué pasa en San Javier, Prudén?
4: Penalti en Mazarrón, penalti para el Santa Cruz, minuto 95, ya está preparado Armando Ortiz, penalti claro sobre Ayub, estaba prácticamente el partido finalizando, ahí va Armando, que ya tiene el ok del del árbitro va Armando. Gol, gol, gol, gol, gol. Marca el Santa Cruz, minuto 95. Marca el cuadro dirigido.

0: por Perona en la última acción del encuentro. Además, ya se está viendo al colegiado, acaba de señalar el final, están saltando los jugadores al centro del campo, se acaba el partido, era la última acción del encuentro, empata el Santa Cruz, gracias al tanto de Armando, lo tenía el Mazarrón, pero hasta que no acaba, hasta que no señala el árbitro el final, todo está por decidir, se acabó el partido aquí en el Complejo Deportivo de Mazarrón, empate a dos entre el Mazarrón y el Atlético Santa Cruz.
1: Y el Mazarrón que sigue sin ganar, que lo decías al principio, Sarabia, ¿no? Que es uno de los favoritos, 0-6 llevaba y ahora 1-9.
0: Primer punto, pero claro, lógicamente le sabe a muy poco a los de Kenny, es uno de los candidatos al ascenso, además no lo ha querido negar el club desde el verano, que tiene una apuesta muy fuerte, han mantenido a la base, a Arturo, a Valdeolivas, a todos los jugadores, pero no han empezado bien, cayeron en la primera jornada ante el Cotillas en casa, un partido sorprendente, la semana pasada ante el Val Azul en el derbi. Y hoy ante el Santa Cruz era complicado y lo han tenido, han jugado muy bien, sobre todo en la segunda parte, pero esa última acción, ese penalti que le da al Santa Cruz un punto, que le coloca con 4 y, lógicamente, el Mazarrón que sigue en descenso.
2: Paco Sarabia, todo fantástico esta tarde, aunque te he confundido un par de veces, pero es que estoy en pretemporada,
0: no
2: ¿sabes?
0: No pasa nada.
2: Estoy en pretemporada.
0: Exacto, es tu primer,
2: estoy en el mes de agosto todavía.
0: Primer partido.
1: Sí, pretemporada. Sí, es como para otros, como si fuera el 17 de julio,
2: sí,
1: por ahí.
2: Sí, sí.
1: Aún no ha jugado ni el primer amistoso, eso imagínate. Es. Sarabia con doble aquí. Sesión hoy, ¿eh?
2: Sí, Sarabia tiene energía para todo, ¿eh? Y porque no hay un partido esta noche,
0: sino también lo hacía. Un 2-2 esta mañana y ahora otro 2-2 esta tarde. Así que 8 goles.
1: No está mal.
2: No te me quejes. Gracias, Sarabia, compañero.
0: Un abrazo.
2: Y atención, porque ahora nos vamos con el partido del Ibercaja Estadio. Nos vamos a vivir la emoción ya del fútbol de la primera red. Nos vamos al Zaragoza-Cartagena, que nos va a contar, nos va a transmitir nuestro compañero Jorge Velázquez. ¡Vamos allá, Jorge! ¡Muy buena!
3: Hola, Onda Regional desde Zaragoza, desde la capital de Aragón, en este Ibercaja Estadio, que vale que es un estadio modular, un estadio temporal, un estadio improvisado, pero que tiene todo el peso de la historia de este club y de este escudo, que ha ganado títulos europeos y que es el gigante seguramente de la categoría. Aquí hay ya un ambientazo en los aledaños. Aquí hay instalaciones, Gregorio, de las que da gusto trabajar. Ahora te contaré. Lo que no te puedo contar todavía es la alineación del Cartagena, porque aún no es pública, tampoco la del Real Zaragoza, pero enseguida la conoceremos y sobre todo veremos si el Cartagena es capaz aquí hoy de conseguir un punto o tres o ninguno antes de ese pequeño parón por el aplazamiento del derbi ante el Real Murcia. Así que partido muy chulo. Prueba de mucho nivel para el Cartagena de Íñigo Vélez y, bueno, la oportunidad de demostrar que este FC quiere estar arriba y también del Zaragoza de confirmar que es el gran favorito al ascenso en este grupo 2.
2: Ahora estamos enseguida, a ver si salta la alineación del Cartagena, estará a punto de hacerlo, imagino. Me voy a Yecla, cuéntame, Javi.
4: Pues se viene arriba la Constitución porque lo está intentando el Yeclano Deportivo en estos últimos minutos, a pesar de estar con uno, lo intentaba ahora Kibira con un zapatazo con la pierna derecha desde más de 25 metros aproximadamente y se marcha rozando el palo de la meta defendida por Marino. Anteriormente la tuvo también Joan Campins en una jugada ensayada que acabó con un remate de cabeza del jugador catalán que se marchó por muy poquito. Ahora ataca con superioridad el conjunto de la Nucía, que lo va a seguir intentando, pero el Yeclano, que ha conseguido meterle ese miedo en el cuerpo a los visitantes, sigue el 0-0 en el minuto 27 de la segunda parte.
2: Oye, Jorge, ¿tenemos allá alineación antes de Zaragoza?
3: Acaba de entrar a esta cabina número 11 del Ibercaja Estadio la hoja de alineaciones. Tengo, por tanto, confirmado el 11 del FC con Lucho García en portería. Mar Jurado vuelve al lateral derecho. En el izquierdo, estoy aquí improvisando, va a jugar Adrián Corral, así que novedad en los dos laterales. Como pareja de centrales se mantienen Luca Lor e Imanol Vaz. Por delante estará Jan Jules, también De Blasis y Ajenjo. En una banda estará Da Costa, en la otra Tony Villa y arriba Iván Ribeiro. Así que vuelve a modificar el sistema Íñigo Vélez.

0: deja un poco más en el medio campo con la entrada de Jan Jules, primer partido como titular para él, con ese tribote, y arriba el talento, la movilidad, el desparpajo de Ribeiro, de Tony Villa y de Da Costa. Y viendo así por encima...
1: ¡Gol en marcha, Javier!
2: ¡Venga, Pruden!
1: ¡Gol, gol, gol, gol, gol, gol, gol, gol, gol! ¡Del Mar Menor San Javier! Ganaba línea de fondo Kylian y se metió entre las piernas de Carlos Molina el primero. Minuto 73. Mar Menor San Javier 1, Minerva 0.
2: ¿Comentabas, Jorge, del equipo, de la alineación que saca esta tarde Cartagena?
0: No, comentaba eso, que hay cambios respecto a la semana pasada en Majadahonda. Los dos laterales, vuelve también en Tony Villa. Y te iba a decir que en el Real Zaragoza, que ya decimos que es un auténtico copo en este grupo segundo, que te quedara sobre todo con un nombre, con el de Jaume Jardí, que la temporada pasada jugaba en el Nastic, que hace una semana en Torremolinos hizo un partidazo y que es, por el momento, la gran estrella de este equipo. Hoy, por ejemplo, no juega titular ni Sergio Escudero, el ex del Real Murcia, y tampoco veo, aquí sobre la marcha, tampoco veo a Ander Herrera, que debe estar fuera de la convocatoria porque arrastraba algunos problemas físicos.
3: El otro día jugó.
0: Eso es.
2: ¿Sabemos cuánta pasta se ha gastado el Zaragoza este año?
0: No, no sé la pasta que se ha gastado.
2: ¿Cómo que no? Vosotros que seguís mucho la primera red, ¿no sabéis eso, Fermín, Jorge?
3: No, tiene un presupuesto importante, buscar, está claro, si quieres, pero...
2: ¿Cuánto?
0: A mí, yo se lo decía ya a Fermín...
2: ¿6 millones de euros?
0: Me parece que, siendo un equipo evidentemente caro, hay muchos chicos de Zaragoza, muchos chicos de la cantera, y no es para mí el proyecto de talonario que va comprando el mejor jugador de cada equipo como otros años.
3: Bueno, los ha mezclado, bueno, ha recuperado a Herrera, pero que de allí, quiero decir, digamos que cumple esa doble función, ¿no? Zaragoza con jugador contrastado, con mucho nombre, algún otro como Escudero, al que nombraba ahora Jorge también, pero luego, efectivamente, otros futbolistas de allí, pero que es normal. O sea, el Zaragoza es un club de históricamente de primera división, si no tira de la cantera en primera federación, ¿cuándo lo va a hacer, ¿no? Con lo cual yo, y más en un club que pueda tener ciertos problemas económicos o ciertas apreturas, pues es normal, sin conocer la realidad al pelo del Zaragoza, es normal que tiren de... porque en la cantera del Zaragoza hay futbolistas para esta categoría, seguro, vamos, seguro. Es verdad que algunos se les fueron, hay que recordar que se fue Francho, por ejemplo, al Getafe, o sea, jugadores que se han ido yendo, que sí que venían jugando en segunda división con ellos, pero tienen otros quizá con menos nombre o menos conocidos, al menos para nosotros, pero que yo entiendo que es normal que tiren de ellos para jugar en esta categoría.
0: Y lo que os comentaba antes, me parece, evidentemente, aquí hay mucho dinero. Este estadio se ha construido de forma temporal porque la ciudad y la comunidad autónoma tiene el gran proyecto de acoger partidos del Mundial, pero ya quisieran muchos equipos de primera federación, pero muchos, tener el estadio que tiene aquí el Zaragoza, ¿eh? Capacidad para 20.000 personas y, en lo que se refiere a la prensa, una cabina con un router, con internet, con aire acondicionado, con un monitor. O sea, no se puede pedir más. Lo único que no me gusta es que no se puede abrir
3: entonces
0: la ventana.
3: Entonces ya se ha quedado mejor que lo que tenemos ahora en el Enrique Roca. Y cierro paréntesis. Es que ahora, cuando lo ha dicho, de repente, hablando de la comodidades que tenía ahí el Ibercaja Estadio, me he acordado del estadio Enrique Roca.
2: Que está bien.
3: Que no quería tenerme en esto.
2: Que
3: no,
2: el dueño del Murcia presuma de sus nuevos palcos privados, que están para dar dinero en Murcia, pero que no saque pecho de las cabinas que le he dejado a los compañeros que tramiten habitualmente el Murcia.
3: No, si cabinas además no hay, son
2: públicas. Bueno, lo que sea. No, yo son, es que no trabajo allí, o sea, pero no. Por lo que me comentáis, que pues se ve todo peor y se trabaja peor y ya está. Entonces, que el presidente del Murcia nos diga, oye, ¿habéis visto qué bien? Que me lo dijo un día. Dice, mira, tus compañeros los he puesto cojonudamente, ahí vais a estar estupendos, ¿eh? Y yo pues me callé, porque no quise liarla. Pero ya está. Bien, Jorge Velázquez, ya está, correcto.
3: Sí, por cierto, he visto, me ha gustado, ¿eh? Si alguien ve la alineación...
2: Sí, números romanos.
3: En la cuenta de Twitter aparecen los dorsales en números romanos. Está muy bien, es muy original el formato y me ha gustado, la verdad.
2: ¿Y a ti, Jorge?
3: No sé si lo ha visto.
0: Sí,
3: Jorge,
0: sí, y además... Además, hay que recordar que estrena la equipación de rojo carmesí.
3: Muy chula.
0: Muy chula, sí, con un pequeño homenaje tanto al teatro romano como a las fiestas que ahora están en marcha en Cartagena. Claro. Y bueno, ojalá de suerte, ¿eh? Novedades, por tanto, no solo en la ropa, ya digo, la titularidad primera para el de Jan Jules, que el año pasado fue un jugador fundamental para Íñigo Vélez.

0: También la de Adrián Corral, que ha tenido antes minutos, pero no como titular. Y sobre todo la vuelta de Tony Villa, que ya hemos dicho muchas veces que en este equipo, en este Cartagena, Tony Villa tiene que ser el jugador
1: y diferencial, lo sabe, sin ninguna duda. Y en cuanto lo pone.
0: Claro. Sí, total.
2: Me voy a Yecla. ¿Cómo tenemos el partido ahora?
3: Pues ahora mismo el Yeclano Deportivo, que paradójicamente se ha crecido, porque se ha crecido la constitución ante la adversidad, ante estar con uno menos, y el conjunto azulgrana, que preveíamos que iba a sufrir y mucho, ha dado un paso adelante y le está costando más llegar a la Nucía. Ha hecho el último de los cambios, se ha retirado en punta Dani Herrera y ha entrado con el dorsal número 24, Altuve. También ha habido triple cambio en el equipo visitante, que ya ha cambiado la formación, refuerza la parcela ofensiva y quita un jugador de atrás. Y el Yeclano, como decía, que en los últimos minutos está manejando, la verdad, que muy bien el partido y teniendo presencia en campo rival, como ahora, por ejemplo, por banda derecha, Carlos Arauz, que lo intenta, sigue el último fichaje del Yeclano Deportivo. Ahora juega atrás para Javi Rodríguez, buscando precisamente a Altuve en punta. Despeja la defensa de la Nucía. Ojo ahora a Iomar, porque consigue girar bien, pero la recupera Mario Marín y vuelta a empezar para el Yeclano Deportivo. Siempre lo comentamos aquí, que en la Constitución, cuando te quedas con uno menos, no es un mal escenario, porque los equipos están muy juntitos, se puede defender bien, y es lo que le está pasando hoy al Yeclano Deportivo, que con menos espacios, cuando se está cerrando atrás, pues le está costando más al conjunto de la Nucía. Llegamos ahora al minuto 80 de partido y sigue el 0-0 en el marcador.
2: Esto te lo contamos aquí en la sintonía de Onda Regional de Murcia. Vamos a escuchar lo que ha dicho el técnico del Águila después del 1-1 hoy en el campo del Mirador. Escuchamos a Adrián Hernández, 1-1 con el gol de Yasser, que ha llegado en minuto 102 de partido. Fermín, no olvidemos.
1: Sí. En el último momento, ya cuando se le terminaba el tiempo al Águilas, hay que tener en cuenta que el Águilas había perdido el partido anterior fuera de casa con el San Andreu, y hoy ha sido capaz de empatar. Había merecido marcar antes, pero bueno, bienvenido sea, aunque haya sido en el último minuto, cuando ha encontrado ese penalti. Había tenido antes opciones bastante claras para marcar también, y bueno, ya suma 5 puntos, es un equipo, hay que recordar que es un equipo nuevo en la categoría, que siempre es importante para estos equipos arrancar bien. Ya tiene pues 5 puntos en el casillero, y está muy bien teniendo en cuenta lo que antes decíamos, que hay conjuntos que incluso están con un punto, el propio Algeciras, el Teruel, el Torremolinos, y bueno, tener cierto colchón respecto a la parte de abajo, pues está muy bien para el Águilas.
2: Vamos a escucharlo, venga, va.
4: Pues bueno, yo creo que es un partido disputado, con donde nosotros yo creo que no hemos entrado nada bien y no nos ha salido el plan de partido que queríamos en los primeros 20 minutos. Creo que nos han hecho mucho daño por nuestro lado izquierdo, derecho de ellos. No hemos sido capaces de interpretar absolutamente ninguna defensa. Luego se ha igualado un poco los últimos 20-25 minutos de esa primera parte. Hemos vuelto a salir. Los 10 primeros minutos no me ha vuelto a gustar el equipo. Repito, se ha igualado al final de la primera parte, no me ha vuelto a gustar el equipo. Hasta el 55, creo que luego sí que ya hemos dominado. Ellos tenían sus contras, pero el dominio era totalmente nuestro. Hemos tenido muchas opciones de gol hasta que se ha concretado, pero después hemos permitido contras que yo creo que no eran, que no han estado bien ajustadas. Y bueno, pues a mejorar, a seguir y a pulir detalles.
5: Es un partido, Adrián, de varias fases, ¿no? Parece que el Algeciras lo podía dejar muy cerrado, sin embargo, yo creo que la segunda parte cambia todo, ¿no? Sobre todo, no sé si por los cambios de eso, sobre todo el Algeciras cuando quite, ¿no? Parece que pierde equilibrio, usted está más gente. Yo es cuando quizá domina más, no sé si.
4: No, yo creo. En esos 20-25 primeros minutos de la primera parte estoy de acuerdo contigo, porque es que cada opción que recibían por dentro Diego Iglesias, que lo conocemos bien, y un poco por esos movimientos con Carlos, José Carlos en la llegando, hemos defendido, pues es que defendíamos sombras, no tocábamos, después ni llegábamos a circular el balón bien, ni llegábamos a jugar directo bien. Sí que creo que hemos metido un arreón muy fuerte en los últimos 20 minutos, donde hemos tenido la posibilidad de empatar el encuentro. Entonces se ha quedado un poco equilibrado, pero hemos vuelto a salir en la segunda parte un poco a verla venir. En el minuto 10 de 50, 55, creo que coincidiendo con el cambio de Carrillo, creo recordar, pero por el cambio de esquema también, y sobre todo por el cambio de,

0: de actitud que hemos tenido. Yo ahí sí que he visto a nosotros pues, que hemos merecido el empate. Al final ha llegado en una acción a balón parado como el gol de la Algeciras, pero hemos apretado. Nosotros el día de San Andreu, si viste el partido, también tuvimos un partido muy parecido, con altas posesiones, pero y todo lo contrario contra el Madrid-Castilla, donde nos veíamos nosotros un poco como se ha visto hoy en Algeciras. Al final son detalles y tenemos que marcarlo un poquito, tenemos que pulirlo. Y después de la Algeciras, pues entiendo esa sensación, he estado muchas veces cuando se te escapa el partido en ese momento, pues está en esa dinámica, aunque hoy ha sido un equipo bastante más, yo creo que bastante más directo que en otros partidos, con Raúl, con Juanma subiendo mucho, Tomás. Bueno, pues además hemos defendido mejor el lado de Tomás con Juanma que el otro lado, que era más sencillo, no más sencillo defender, sino menos movimientos dentro, fuera, fuera, dentro. Y es que nos la hemos comido porque nos quedábamos mirando el balón. A lo mejor ya llegaba el balón a Ángel y Ángel ya saltaba una línea muy sencillo y hemos favorecido, es decir, con muy poco nos han hecho daño, es mi sensación. Y nosotros hemos tenido que hacer bastante para poder hacerle daño y arriesgar muchísimo para poder hacerle daño a la Algeciras. Yo sí que creo que la Algeciras, y lanzando aquí un punto de lanza, lo he visto mucho más competitivo y mucho más agarrado al encuentro que en otros partidos que me lo he visto todo. Lo que pasa es que muchas veces nos confunde que como el Águila no tiene nombre, pues pensamos que el Águila es infinitamente peor que el anterior al que se enfrentó y nos deja esa sensación.
1: Pero ese es el técnico del Águila, hoy en rueda de prensa después del 1-1 en el campo del Mirador. Vuelvo al fútbol en marcha en directo. No olvidéis que el Cartagena empieza a jugar su partido frente al Zaragoza a las 8:30, pero tenemos mientras tanto fútbol de la segunda red con el Yeclano La Nucía. ¿Qué queda para el final, Javi?
2: Son 5 minutos lo que restan aquí en la Constitución para llegar al final del partido y se mantiene el 0-0 y sigue el conjunto de Xavi Giménez, sigue el Yeclano Deportivo sin sufrir excesivamente a pesar de, como decíamos anteriormente, estar con un jugador menos. Ahora se ha lesionado Javi Martín, el extremo de la Nucía, es jugador azulgrana que formó parte del conjunto precisamente de Adrián Hernández en Primera Federación. Hace 2 campañas, ahora se ha lesionado, cae al terreno de juego y parece que no va a poder seguir. Están aprovechando ambos equipos para escuchar las últimas indicaciones de sus entrenadores. Se ha hecho como una pequeña pausa de hidratación y en estos últimos minutos la verdad que el juego ha estado muy trabado. Han pasado muy poquitas cosas, intentos tímidos de la Nucía, que está siendo el equipo que tiene el balón, pero el Yeclano muy juntito, con las líneas pues muy juntas, como decía. Y está pasando poco aquí en la Constitución, 4 minutos ahora para llegar al 90 y se va a reanudar el juego, pero sigue el empate a 0, el Yeclano amarrando ese punto que le sabría gloria después de estar más de media hora con un jugador menos.
1: Está jugando todo esto el Alemán Pozo y ganando 0-1 ante el filial del Madrid y han echado a Chelsea Hartschutz. Expulsada la jugadora del Alhama cuando faltan 20 minutos para que termine el choque allí en Madrid. Vuelvo a la tercera división con el partido que tenemos muy emocionante en San Javier. Juega San Javier frente a la Minerva. También le pido a Pruden que queda para el final y sobre todo quién está buscando el gol.
3: Pues quedan 4 minutos para el 90 y para conocer el añadido. Y está buscando el gol a Minerva porque Raúl Guillén ha sacado a la gente fresca, a la gente joven, arriba. Y el San Javier porque se está intentando zafar, intentando resistir hasta el último minuto con esa ventaja de ese gol de Kilian Vicente que llegó hace unos minutos. Todo sigue igual en el marcador. Una gol batalla tremenda sobre el césped. 1-0 para el Marmén.
1: ¡Hay gol en Yecla! ¡Adelante, Javi!
2: ¡Gol! ¡Gol de la Nucía! Se adelanta el conjunto alicantino, una jugada en solitario de Dani Zeino recién incorporado y se asomó por el balcón del área y la verdad que ha sido un golazo, pierna izquierda a la escuadra derecha de la meta de Pablo García. Nada ha podido hacer el portero del Yeclano Deportivo que ahora estampa la botella de agua contra las paredes de la Constitución. Jarro de agua fría en este minuto 87 de partido. Nada ha podido hacer el Yeclano frente a esa acción de Dani Zeinos que la ha clavado en la escuadra y se adelanta la Nucía que parece que se va a llevar los 3 puntos a no ser que en los 2 minutos más el añadido que le resta al partido se pueda dar la vuelta a esto el Yeclano Deportivo.
1: Madre mía, vaya momento para encajar ese gol. Nunca es bueno, pero mucho menos cuando está acabando. En la tercera, ¿qué pasa en San Miguel de Volpi, Borja?
4: Final de esta

0: Primera mitad en el Estadio San Miguel de Pulpí, 0-0 en el marcador entre el Club Atlético Pulpileño y el Bullas Deportivo, en una primera mitad con el Club Atlético Pulpileño como claro dominador del partido toda la segunda mitad para conseguir abrir el marcador.
1: Gracias, compañero. Me voy a otro escenario de la tercera división porque tenemos el partido en San Javier, decía Pruden, muy cerquita al final.
2: Sí, madre mía, la que ha tenido ahora la Minerva, vaya remate de cabeza. Toni se posó en el aire y le dio tiempo a rematar, pero estuvo muy bien Menchón para atrapar esa bola. Quedan apenas 2 minutitos para conocer la prolongación, para llegar al minuto 90. Y la Minerva, el equipo de Alumbres, el equipo de Raúl Guillén, que había llegado al partido sin encajar ningún gol. Este es el primer gol que encaja en estas 3 primeras jornadas. Pues está apretando el acelerador, está metiendo una marchita más. ¡Oh, tío! Vaya... vaya entrada fea, acaba de hacerle zaca a Alberto Navarro, que ha visto la tarjeta amarilla. Lo dicho, está con una marchita más. La Minerva, que quiere encontrar el gol del empate antes del 90. De momento, más o menos San Javier 1, a Minerva 0.
1: Está muy cerquita al final del partido. Alcantarilla, Cotillas, Jesús.
3: Sigue ganando la Alcantarilla 2-0 en el Ángel Hormiguero. De momento, Alcantarilla 2, Cotillas 0.
1: Y empezaba a las 7 el Olímpico de Totana Molinense. ¿Qué me cuentas, Alba?
4: Sigue el empate a 0. Se mantiene la igualada en el Juan Cayuela entre Olímpico de Totana y Unión Molinense. Ya sí que se han visto las primeras ocasiones. De hecho, el conjunto local la ha estrellado en el larguero en un tiro de falta, pero se sigue manteniendo la igualada. Sube de temperatura el partido. Comienzan a verse las ocasiones, pero de momento no hay goles. 0-0.
1: ¿Qué queda para el final en Yecla de este partido? Yeclano 0, La Nucía 1. Javi.
5: Pues acaban de cumplir los 90 minutos reglamentarios y la tablilla electrónica que señala 4 minutos de añadido es lo que le queda al Yeclano Deportivo para intentar por lo menos empatar el partido. Acababa de tener un remate de cabeza muy forzado Carlos Arauz, que se ha marchado desviado, pero intentándolo el Yeclano hasta el final. Y ahora La Nucía intentando pues arañar los máximos segundos posibles al crono en un ataque por banda derecha, ahora intentando no salir ahí del banderín, y lo forzaba Iomar, que finalmente pierde el balón y es saque de puerta para el Yeclano Deportivo. Sigue el 0-1 en el marcador.
1: A todo esto, el Cartagena empieza su partido frente al Zaragoza en el Ibercaja a las 8:30. Repetimos a Jorge el 11 con el que sale esta tarde para intentar ganar allí el equipo de Íñigo Vélez.
6: Va a jugar con Lucho García en portería, que ya está calentando con la música de Héroes del Silencio, como no podía estar de otra manera, sonando de fondo. Lucho García en portería, Dani Perejón, Luca Lori, Manuel Bazzi, Adrián Corral en defensa. Por delante, Jan Jules, Pablo de Blasis y Javi Ajenjo. Una banda Toni Villa, la otra Raúl da Costa. Arriba, Iván Ribeiro.
1: Esto empieza, como digo, a las 8:30, después de lo que ocurría ayer con el Real Murcia Europa y con ese suspense hasta el final, minuto 100, cuando conseguía Víctor Olmedo, que es un especialista en los penaltis y que no desaprovechó la oportunidad para darle una victoria al Murcia 2-1, que volvía loca a la gente que estaba allí, a los 13.000 que estaban allí y a todos los que siguieron el partido por la radio o por la televisión. Y esta tarde empataba el Águilas con un gol de Yasser en el minuto 102 en el campo del Algeciras, en el campo del Mirador. Tiempo de descuento ya en Yecla, Javi.
5: Efectivamente, quedan 2, se han consumido 2 de los 4 que ha añadido el colegiado principal. Lo volvía a intentar el Yeclano Deportivo a La Nucía, que se ha echado un pasito atrás después de conseguir ese gol. Y ahora sacando de puerta Marino, que recordemos le detuvo un penalti a Borona, la perrea Carlos Arauz y la roba. Ojo, porque sale por la banda izquierda el Yeclano Deportivo. Arauz demasiado solo contra el mundo, pero lo sigue intentando. Encuentra a Nani, el capitán, que lo va a poner con la pierna izquierda y va a ser saque de banda muy pegadito al banderín de córner. El Yeclano Deportivo, que está mostrando su mejor cara después de ponerse con uno menos, y paradójicamente en ese momento llegó el gol de La Nucía, pero lo está compitiendo hasta el final el cuadro de Xavi Jiménez. Balón de Nani buscando el área, despeja la defensa de La Nucía, pero el balón le queda a Mario Marín, que lo va a intentar de muy lejos. Fuera el disparo de Mario Marín, se marcha por encima de la portería de Marino. Queda un minuto para que se cumpla el 94, el Yeclano intentándolo hasta el final, pero lo tiene muy complicado ahora porque el tiempo juega en su contra. Ahí va Marino con el balón hacia arriba buscando a Iomar. Iomar que cae peleando el balón, se la queda Javi Rodríguez. El Yeclano busca.

0: dando ahora juego directo porque no hay tiempo para otra cosa. Hay falta sobre Arauz que no señala el colegiado. Altuve que la pelea y el colegiado señala saque de banda para el Yeclano Deportivo. Mario Marín cambiando la entera para Samu Clavero. Ojo, Samu Clavero que intentaba ahí el recorte siendo el último defensa, pero recibe falta y va a ser la última del partido. La va a colgar el Yeclano Deportivo. Quedan 20 segundos para el final. Lo hace largo buscando a Altuve. Altuve, ojo que le cae a Carlos Arauz. El despeje es de la zaga visitante. Se la queda Yomar y ojo porque viene la contra. Ojo porque viene precisamente Dani Zeinos, el autor del gol, que va a pisar área azulgrana. La pone al segundo palo. Se pasea ese balón que no encuentra Yomar. La caza Nani. Nani que intenta sacar ese balón. La presión que es alta y final. Acaba el partido en Yecla. La primera derrota de la temporada del Yeclano Deportivo por 0-1. Vale ese gol de Zeinos en el 87 y se lleva los 3 puntos la Nucía, que sigue el líder invicto y que es un muy buen equipo.
1: Lo mejor y lo peor del Yeclano esta tarde ahí en la Constitución, ¿eh, Javi?
0: Pues lo mejor ha sido Pablo García, el guardameta, el mejor del Yeclano Deportivo, y la imagen después de quedarse con 10, que ha sido cuando mejor ha estado el Yeclano Deportivo. Y lo peor, ese fallo del penalti, porque podía haberse puesto con ventaja muy temprano, y el Yeclano cuando se pone por delante en casa es muy difícil de doblegar.
1: Solamente ha ganado, gracias al compañero, luego escucharemos lo que diga el técnico Xavi Jiménez, solamente ha ganado de los equipos de la segunda red, ha ganado el UCAN, además lo ha hecho de forma brillante en Palma de Mallorca. Ayer los compañeros de la prensa local me decían, ¿te quedarás mañana para ver el partido del UCAN? Digo, no, porque mi jefe me ha puesto de turno tarde-noche para hacer el enjuego, pero ha sido un partidazo de esta mañana, ¿eh? Y una victoria imponente del equipo universitario.
2: Sí, y no era fácil, ¿eh? Porque el Atlético Baleares es un buen equipo que no había arrancado bien, con 1-6, perdió precisamente en Yecla en la primera jornada y luego empató en Alicante contra el Intercity. Era su primer partido como local, y lo normal es que empujaran y que fuera un partido duro de mucha exigencia para el cuadro universitario, que se ha adelantado pronto, y eso siempre te abre el camino, te facilita las cosas y te da confianza en una acción desde la izquierda, el servicio de Karim El Kouni, que ha marcado Aquino con la ayuda de un defensa, y a partir de ahí el UCAM ha sabido gestionar bien el encuentro. Es verdad que ha tenido algunos momentos de cierto sufrimiento, que Baleares ha podido empatar, pero bueno, ha conseguido mantener su portería a cero. Ha llegado el segundo tanto en otro servicio de Karim El Kouni, que ha sido uno de los protagonistas del encuentro, y sobre todo ya con el 0-3 de Carrillo de penalti, ha quedado prácticamente el tercero de una asistencia de Carrillo, el gol de Aitor Puñal. Yo creo que ha quedado el partido cerrado, ¿no? Luego acortan distancias, ya se habían quedado con uno menos por la expulsión de Bonet, y luego ha llevado sí el gol de Carrillo de penalti, que está teniendo mucho protagonismo, por cierto. Carrillo ha marcado, José Ángel Carrillo ha marcado en los 3 partidos saliendo desde el banquillo. Fíjate, la aportación de los jugadores de banquillo es un ejemplo de que aunque tú no seas titular y entres en la segunda parte, siempre puedes ayudar al equipo, y prueba de eso es lo de Carrillo, que ha marcado en los 3 partidos, ha terminado ganando 1-4 y olvida de alguna forma lo que había pasado en el inicio de la temporada, porque había arrancado con el pie cambiado con la derrota frente al Castellonense.
3: Un dato sobre Carrillo es que marca un gol cada 38 minutos.
1: ¿En serio?
2: Ha jugado poco más
1: vaya,
2: de 100.
1: Vaya datazo ese.
3: 114 minutos.
1: Vaya datazo.
2: Sí, sí. Claro, y además goles que te dan, como la semana pasada, la victoria, ¿no? Que marcan ya en el tiempo de prolongación. El que marcó contra el Castellonense no sirvió. Y luego hoy que ha hecho gol y asistencia, ¿eh?
1: Final en San Javier, Pruden.
4: Sí, final del partido. Acaba de pitar el final. El colegiado, los 3 puntos se quedan en el pitín. En un partido frenético, en una batalla durísima entre 2 equipos que se quedaron con 10 jugadores y una Minerva que estuvo hasta el último minuto tocando a la puerta del gol en la portería de Menchón. Se lleva la victoria el equipo de Paco García, que sigue invicto con estas 3 primeras jornadas de liga. Lo dicho, final del partido, Marmenor San Javier 1, Minerva 0.
1: 1-0, terminó ese partido que ha transmitido Pruden López. ¿Qué has hecho este fin de semana? ¿Cuántos partidos has visto?
4: Bueno, he visto la Minera esta mañana, he visto esta tarde. Ayer vi al STV Roldán, por supuesto, STV Roldán Ceuta. que ganó el STV con goleada holgada sobre el equipo ceutí, con esa pancarta que enseñó la afición y demás en apoyo al pueblo de Ceuta. Y por la tarde me vine a San Javier a ver a la Unión Deportiva Roldán de Fútbol Sala, de preferente, que debuta en preferente y ganó.

0: aquí contra el Patrulla Águila B. Así que este ha sido el menú de este fin de semana. No ha estado mal.
1: Gracias, compañero. Final de la Alcantarilla a Cotillas. Jesús, cuéntame, 2-0 al final.
2: Final en Alcantarilla. Se lleva los 3 puntos el conjunto local, que fue superior al Club Deportivo Cotillas. Aprovechó 2 ocasiones en la primera mitad. La primera de Minguera, la segunda de Pepe. Alcantarilla 2, Cotillas 0. El triunfo del conjunto local en el Ángel Sornichero.
1: Gracias, compañero. Una pausa y seguimos.
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1: Eso es, con El Pozo, que estamos un fin de semana más, una temporada más aquí en la radio de la Región de Murcia. Hoy hasta las 11 de la noche, desde las 11 de la mañana, todo es deporte en la radio regional. Ahora con Paco Valera en control de sonido. Estoy en minoría, Fermín, esta tarde. Atléticos 2, Real Madrid 1. Tengo a Rubén y a Paco Valera, así que... Así que, como el marcador de esta tarde en el Metropolitano. Sí,
7: tiene hoy, que agachar la cabeza.
1: No, hoy no es día de sacar pecho. No olvidéis que acabó la jornada en la segunda red para los equipos de la Región de Murcia con la derrota del Yeclano 0-1 frente a la Nucía. Antes hemos hablado de la victoria resonante hoy de Lucán en Palma de Mallorca. Vamos a escuchar a Checa, a su entrenador.
8: Así es. Felicitar a mis jugadores porque, como tú bien dices, ante un gran rival, que es un estadio muy complicado, que seguro que se va a escapar muy pocos puntos, hemos sido nosotros durante 90 minutos y creo que somos nuestros vencedores de estos 3 puntos. Bueno, ese es el respeto que le tenemos al contrario, ¿no? El respeto que se ha ganado el Baleares y el respeto que nosotros le damos siempre a los rivales. Creo que enfrente tendríamos un gran rival y que necesitamos de esa intensidad, necesitamos de ese comportamiento de los jugadores para poder igualar como mínimo el nivel que tiene el contrario. Creo que hoy desde el principio se ha visto un equipo que ha querido balón, que ha querido transitar rápido, que ha sido capaz de jugar en campo contrario muchísimas veces y sobre todo que ha sido capaz de llegar con mucha gente a la área. Al final creo que nos ha faltado ese último pase o esa primera decisión, pero creo que el resultado podría haber sido más amplio, incluso con 11 para 11 que con 11 contra 10. No, sabíamos que un equipo que intenta evitar el balón, un equipo que presiona alto, un equipo que es capaz de transitar muy rápido, que tiene gente muy rápida en esa media punta que ataca los espacios, lo sabíamos. Creo que hemos estado preparados para contrarrestar eso, pero sobre todo para ser nosotros. Al final, creo que la clave ha sido ser nosotros durante los 90 minutos, intentar llevar nuestro plan de partido y nos ha salido. Es cierto que enfrente teníamos un buen rival, uno de Baleares, y que sabíamos que no iba a poner las cosas muy difíciles, pero creo que de minuto uno ha sido un rival que ha sido cuando es.
1: Su padre ahí. Eso es lo que ha dicho Checa después de la victoria 1-4 hoy frente al Atlético Baleares. Estamos muy cerca de las 8 aquí en la sintonía de Onda Regional de Murcia. En la tercera división, ya sabéis que la jornada está todavía viva, pero hay partidos que han terminado. Cartagena B2, UCAN B2, Águilas B0, Balazur 0. Acabó también el partido en Mazarrón 2-2, empataba en el Mazarrón y el Santa Cruz. En Alcantarilla 2-0. El encuentro en Santomera acabó con 2-0, victoria para el Santomera. Y además de eso, en San Javier 1-0, ganaba el equipo local frente a la Minerva. Y está jugándose 2, el pulpileño Bullas Deportivo 0-0 y el olímpico Molinense, que está con 0-0. Además, la noticia del día, y además lo tenéis en nuestra web, faltaría más, en orm.es. Pedro Acosta ha hecho podio absoluto, ha ganado el Gran Premio de Austria, el primero de su carrera, y Aldeguer ha sido octavo. Pero es que además la alegría ha sido doble, porque en Moto3 hemos tenido triunfo de Máximo Quiles, el noveno de la temporada, en 15 carreras, y eso que se perdía una. Y Álvaro Carpe también ha subido al podio, nuestro otro murciano que ha acabado tercero.

0: derbi del Metropolitano ha sido para el Atlético de Madrid. Ha ganado 2-1 al Real Madrid y tenemos a 0-1 ganando al Alhama del Pozo frente al filial del Real Madrid, partido de la primera red. Vamos a por la información y enseguida abrimos hora aquí en el juego, sobre todo ya con el Zaragoza-Cartagena, que arranca en media hora.
1: Son las 8 de la tarde.
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1: Buenas tardes. Los centros de salud reorganizan su trabajo para comenzar la vacunación contra la gripe a partir de mañana lunes y lo harán en una campaña adelantada que llega a las embarazadas, también para los mayores de 60 años, personas de riesgo y personal sanitario con inmunizaciones en los ambulatorios. El miércoles comenzará la visita a colegios. Jaime Pérez, de la Consejería de Salud.
3: Como es un proceso rápido de hacer, es más eficiente. O sea, los profesionales sanitarios, las dos enfermeras que suelen desplazarse, son capaces de vacunar casi el doble de rápido de lo que vacunarían en el centro de salud.
1: Y queja de las agencias de viaje por los problemas en la web de turismo social durante la primera semana de la campaña de viajes del Imserso. Las ventas comenzaron el pasado miércoles. David Blasco es el presidente de la Asociación Regional.
4: Se está preparando una carta y una queja formal ante las asociaciones, tanto nacionales como regionales, para elevarla al Ministerio para que vean qué pasa y que el año que viene, que por favor, pues que la página funcione para todos.
1: Sindicatos y patronal de la conserva acudirán el martes a Madrid para aproximar posturas en la negociación para elaborar un nuevo convenio sectorial. Lo tienen caducado desde finales de 2025. Mediará en esto el Gobierno central. Juan Antonio López es el presidente de Agrupal.
5: Nuestra voluntad es la de llegar a acuerdo. Desde el primer momento hemos planteado una serie de mejoras. No estamos todavía cerca de encontrar un nivel de acuerdo, pero realmente es que lo que se planteaba en este convenio eran bastantes puntos a modificar.
1: El consumo de suplementos alimenticios se ha generalizado en los últimos años al abrigo de las redes sociales. Los dietistas y nutricionistas de la región avisan de que una ingesta sin prescripción puede ser inútil. Luis Hidalgo es el decano del Colegio de Dietistas Nutricionistas de la región de Murcia.
6: Y no se puede tomar lo que uno quiera y se tiene que tomar bien tomada. Entonces, claro, cuando se toma cualquier tipo de suplemento, pues te lo tiene que indicar un nutricionista, no un influencer.
1: Ceuta vuelve a centrar la actualidad política nacional. Allí continúan las protestas vecinales y los trabajos para habilitar más plazas en los campamentos que permitan acoger a más personas migrantes. El presidente del Gobierno ha intervenido hoy en la fiesta de la Rosa del PSC que se ha celebrado en Gabá y ha prometido que el Ejecutivo Central destinará todos los recursos necesarios para devolver la normalidad a Ceuta tras esta crisis migratoria y ha acusado al Partido Popular y a Vox de deslealtad. Pedro Sánchez.
7: Cada nueva crisis, y ya llevamos unas cuantas desde hace ya 8 años, una nueva deslealtad del Partido Popular y de Vox. En lo que están es en que le vaya cuanto peor, mejor piensan ellos a España. Que le vaya mal a España. Y ya llevamos unos cuantos años donde ese discurso es recurrente, como el día de la marmota.
1: En Badalona, el Partido Popular ha celebrado otro acto con afiliados y simpatizantes en el que Alberto Núñez Feijóo se ha referido a la necesidad de una bajada de impuestos y ha vuelto a cargar con la propuesta para quitar la nacionalidad a los condenados. Decía el líder de los populares que los que quieren dar lecciones de seguridad, de ley, de humanidad y de orden son los que están gestionando la invasión en Ceuta.
8: Y para vivir en España hay que llegar de forma ordenada, hay que aportar, hay que convivir y hay que cumplir la ley. El pasaporte español tiene derechos y también tiene deberes. Y si no, no hay pasaporte. Así que revisaremos cómo se concede la nacionalidad. Revisaremos cómo se mantiene la nacionalidad y acreditaremos cómo se puede perder la nacionalidad. ¿Por qué? Porque es justo.
1: Dos sucesos de los que estamos también muy pendientes. La Policía Nacional mantiene todas las hipótesis abiertas sobre el asesinato de una mujer de 34 años en Leganés, en Madrid, cuyo cuerpo fue encontrado ayer sábado por su padre, que accedió con sus propias llaves a la casa al no tener noticias de la mujer. Y 11 residentes de la clínica psiquiátrica Padre Meni continúan ingresados tras el incendio registrado también ayer por la noche en el centro en el que falleció una de las usuarias. En cuanto a las elecciones en Alemania, la extrema derecha crece y la izquierda gana en Berlín, mientras se agrava la crisis de la CDU, tal y como ha reconocido el propio canciller alemán Friedrich Merz.
9: Los resultados electorales nos preocupan a todos por el futuro.

0: de nuestro país. Vivimos en un país que cada vez es más complicado. La economía se encuentra en, podríamos decir, en una mala situación también, y la sociedad también se ve afectada por esta situación.
1: También Rusia celebra este fin de semana las primeras elecciones parlamentarias desde la invasión de Ucrania en medio del mayor ataque con drones registrado en el último día de los comicios. Les ampliaremos estas y otras informaciones en próximos boletines informativos. Ahora continúan en la compañía del deporte.
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3: Gracias, Rosalía. En efecto, sigue el deporte en la radio de la región de Murcia, en el clásico que todo el mundo escucha. Esto, como sabéis, se llama En Juego. Comenzamos ahora. No sé cuál es, si la séptima o la octava. Sí, os puedo asegurar que vamos a estar con vosotros hasta las 11 de la noche, porque además empieza en solo 25 minutos el partido Zaragoza-Cartagena. Después de que el Llecano perdiera hoy frente a la Nucía, en primera reve hemos tenido el empate del Águilas en el 102 frente al Algeciras. Ayer ganaba el Murcia 2-1 al Europa. Pedro Acosta, superpodio absoluto en el Gran Premio de Austria. La primera victoria en MotoGP. Aldeguer octavo en Moto3, victoria de Máximo Quiles. Carpe tercero. Ha jugado el UCAN su último amistoso, ha caído en Zaragoza. Empieza la próxima temporada, la nueva temporada en Girona el fin de semana que viene. Y además hemos tenido el derbi de la Comunidad de Madrid, que se ha llevado el mejor, el Atlético de Madrid, que se ha impuesto por 2-1 al Real Madrid con rajada después de Mourinho. Y atención, porque acabó el partido en Madrid. Ha ganado el Alhama el Pozo con el gol de Lara Sierra. 0-1 se ha impuesto al filial del Madrid, el equipo de Randri García. Felicidades. Además ha jugado durante muchos minutos, durante 20 minutos, con una futbolista menos por la expulsión de Chelsea. En la segunda rev, además del 0-1, la derrota hoy en Yecla, hemos tenido este fin de semana el 1-0, caía el Cieza frente al Castellonense, empataba a 2 la Minera frente al Orihuela, ha ganado el UCAN esta mañana 1-4 al Atlético Baleares y empataba a 0 en el Francisco García Carrasco el Lorca Deportiva frente al Intercity. También resultados del grupo 13 de la tercera división. Aún nos quedan partidos activos, pero recordad cómo ha ido la jornada. Cartagena B2, UCAN B2, Águilas B0, Balazul 0, Mazarrón 2, Santa Cruz 2, Alcantarilla 2, Cotillas 0, San Javier 1, Minerva 0 y Santomera 2, Algar 0. Está jugándose el Pulpileño 0, Bulla Deportivo 0 y también tenemos en masa el Olímpico Molinense, que está con marcador de empate a 0. Vuelvo a la Romera, iba a decir lo que debía decir. Romareda nada. Al Ibercaja, la costumbre, porque ayer se va a jugar el partido Zaragoza-Cartagena, que empieza muy pronto, en cuestión de 22 minutos, con una alineación que no te ha sorprendido demasiado, ¿verdad, Jorge Velázquez?
4: Bueno, hay novedades, hay cambios. Los dos laterales que son diferentes a los que jugaban la semana pasada en Majadahonda. Está el regreso de Toni Villa, está la primera titularidad de Jan Jules, pero digamos que es un 11 que no es una revolución. Más o menos son todos futbolistas que han contado hasta el momento con Íñigo Vélez y es una alineación bastante reconocible y sobre todo un 11 de garantías para intentar asaltar este Ibercaja Estadio, en el que el Antequera empató hace un par de semanas. Este es el segundo partido como local para el Real Zaragoza, que perdí en la primera jornada, pero que luego fue capaz de ganar en los dos últimos partidos. Hoy busca su tercera victoria consecutiva. Están calentando los dos equipos sobre el césped. Poco a poco vaya poblándose la grada de este estadio en el que caben 20.000 espectadores. Y yo creo, Gregorio, que tenemos por delante un partido muy, muy chulo, de lo mejor que nos depara esta primera federación esta temporada.
3: Gracias. Ahora estaremos de vuelta por allí, repito, con el partido que va a arrancar a las 8:30 aquí en la radio de la región de Murcia. Escucharemos, por supuesto, todo lo que nos depara ese partido y después la rueda de prensa de Íñigo Vélez. He dicho que en primera división había ganado el Atlético, pero es que sigue la jornada. victoria en los partidos.

0: Que tenemos los dos en la segunda parte del Betis en Riazor, Deportivo 0, Betis 1, y está ganando el Villarreal 2-1 al Levante. Se puso 1-0, 1-1 y Moleiro ha hecho el 2-1 y el partido está a 11 minutos de llegar al 90. Nos queda todavía el Valencia-Real Sociedad, que va a jugarse a las 9 de la noche. El líder es el Barça con 21 puntos, segundo el Betis con 18, tercero Atlético de Madrid con 16, cuarto Real Madrid con 15 puntos. Y abajo el Elche, el Valencia y el Málaga. Y eso que el Elche ganaba en Cornellà. Vamos a escuchar lo que ha dicho, fragmento de lo que ha dicho Mourinho, porque la rajada ha sido de tal magnitud que hay que escuchar con atención lo que ha dicho el técnico del Real Madrid, muy en plan Mourinho, ¿eh? Ha vuelto el Mourinho que todos conocíamos, el de la primera etapa.
1: La primera pregunta es por el árbitro, por Ortiz Arias, y la primera parte y esas dos entradas, una clara a Bellingham de Cuti Romero y la segunda de Kangin Lee sobre Fede Valverde.
2: Sí. Podemos ahorrar la conferencia estampa porque la historia del partido está aquí. Son dos tarjetas rojas claras. Las dificultades que hemos tenido después, 11 contra 10, pues podemos imaginar lo que sería 50 minutos, 11 contra 9. Y por lo tanto me tengo que limitar a... abrazar mis jugadores que han dado todo, que han hecho un primer tiempo de grande clase, de grande personalidad, y el partido ayer para así poder perfectamente ganar en segundo tiempo. Y después, ¿quién tiene que estar feliz? Obviamente al de la gente del Atlético, porque levan los puntos. Quien tiene que estar muy feliz es el comité que de designación arbitral, que ha sido todo muy extraño. La primera cosa es que una semana antes del partido ya se sabe quién es el árbitro, cuando, según me dicen, es 24 horas antes, una semana antes ya se sabía quién era el árbitro. Después se mete un árbitro que 41 años no tiene internacionalización, pues no será porque es un grande árbitro. Después el pobre ha venido aquí y no ha podido con la presión, que es una presión, aquí lo llamo la presión de los años 80, que ya se ve muy poco en los días de hoy. Y después el señor Trujillo, que ha sido el VAR, que lo ha llamado a la primera roja y pienso que no le ha llamado a la segunda, que es todavía más grande que la primera. Este señor Trujillo tiene una historia muy completa como VAR en los partidos del Real Madrid, y sin ir más lejos, la temporada pasada, Real Sociedad en la Copa, Osasuna, Girona, es un VAR que tiene mucha historia, y si al pobre árbitro pues se puede decir sin experiencia, sin dimensión para venir a un derbi, a este señor no hay presión, porque ahí en Las Rosas no hay presión. O hay presión y nosotros no sabemos. Pero me gustaría mucho salir de aquí hoy, obviamente con la victoria, pero a perder me gustaría mucho salir de aquí sin tener que hablar. Ya estoy aquí hace 3 meses y pienso que vosotros ya habéis entendido que no estoy mucho en esta dirección. Pero 2 rojas contra el Elche, ¿eh? Pero después ganamos. 2 rojas hoy ya un poco más difícil, y esta combinación, un árbitro, pobre árbitro, que solo ha hecho partidos pequeñitos, y el señor VAR que

0: tiene una gran historia, pues enhorabuena al comité de designación arbitral.
1: Hola, buenas tardes. Miguel Ángel Díaz, en directo en el Tiempo de Juego de COPE. Dijo hace unos días que creía en la honorabilidad de los árbitros. Quería preguntarle si sigue creyendo en ella o si ve cosas raras y si le ha parecido justa la expulsión de Hausen.
0: La expulsión de Hausen, te confieso que todavía no he visto en el VAR, en el iPad, todavía no lo he visto. Y era muy lejos de mí para yo poder tener un juicio. No sé, aquí me dicen en el vestuario que la falta inicia fuera del área, y si es así, falta, expulsión y 0-0. Si es dentro, es penalti, y si hay una actitud obvia de empujar, de tirar la camiseta, en ese caso sí, sería expulsión. Pero todo esto es segundo tiempo. Y en primer tiempo estamos hablando de un derbi de 11 contra 9. En segundo tiempo ha sido 11 contra 10 y se ha visto las dificultades.
2: Es el técnico del Real Madrid, de Mourinho, y le ha respondido Simeone. Claro, es que además le han preguntado después al técnico del Atlético de Madrid por lo que había dicho previamente el entrenador portugués del Madrid. Vamos a ver qué ha dicho.
3: Por más que te llame Mourinho, por más que te llame Simeone, por más que te llame Pellegrini, por más que te llame Flick, no va. Soy muy respetuoso siempre con todo lo que opinan los demás. Entiendo que estamos en un lugar privilegiado, con una exposición muy grande como entrenadores, y tanto cualquier nombre, Mourinho, Flick, Pellegrini, yo, cualquier otro nombre, necesitamos tener cuidado con lo que decimos. ¿Por qué? Porque tenemos que saber respetar al otro, a los árbitros, a los compañeros de trabajo, y perdemos todos. Y cuando uno sale de esa línea del respeto, por más que te llame Mourinho, por más que te llame Simeone, por más que te llame Pellegrini, por más que te llame Flick, no va.
2: Pues ha estado perfecto el entrenador del Atlético de Madrid. El que quiera comprarle el discurso a Mourinho del victimismo, pues que se lo compre. Pero vamos, que todos hemos visto lo que ha pasado. Y es una crítica constante. Cada vez que pierde el Madrid, la culpa es de los árbitros. Siempre. Rubén, tú que eres atlético. Sí. Pero
4: que se hace pequeñito el Real Madrid,
2: sí,
4: en la derrota.
2: Sí, sí, sí. Sí,
4: cuando debería ser lo contrario.
2: Es una cosa que el Madrid ha hecho pocas veces en su historia. Lo hizo en la primera etapa con Mourinho y también en la segunda. Y en los últimos años también, porque viene de arriba. Eso emana de arriba, de que hay una conspiración de los árbitros para evitar que el Madrid gane. Quizá la cuestión está en que el Madrid ya no gana lo que ganaba antes porque no tiene los jugadores que tenía antes. Y se explica así, y es así. Igual que el Barça hace unos años ni siquiera jugaba la Champions, y ahora pues es uno de los candidatos a ganarla. Son ciclos, y en el madridismo yo creo que deben esto entenderlo, ¿no? Que no puede siempre ser el mejor, ni ganar todo el año la Copa Europa, ni... Lo que vivió el madridismo con Cristiano, Modric, Kroos, Benzema, eso no volverá a vivirlo quizás hasta dentro de 40 o 50 años. Igual que el Madrid aquel de Di Stéfano, pues tardó 50 años en volverse a ver, ¿no? Digo yo, no sé. Jorge Velázquez, y a todo esto, ¿cómo tenemos el partido a punto ya de comenzar o cerquita de su comienzo en el Ibercaja Estadio, este Zaragoza-Cartagena? ¿Cuánta gente ya para ver el encuentro ahí en Zaragoza?
5: Sí, sí, ya hay mucho ambiente en la grada de este Ibercaja Estadio. Ya se va poblando tanto los fondos como las dos tribunas. Justo en este momento se retira el vestuario el equipo albinero, que hoy vestirá con esa equipación nueva roja carmesí o rojo Cartagena. También ahora conjura del Real Zaragoza, que se retira aplaudido por su afición también al túnel de vestuarios. Enseguida las últimas consignas de los entrenadores, y a las 8:30 arrancará este partido entre el Real Zaragoza y el Fútbol Club Cartagena. Recordamos que el FC la semana que viene no juega porque se aplazó el derbi, así que es irse a un mini parón con el buen sabor de boca de conseguir aquí hoy algo positivo, o con el bajonazo de conseguir solo un triunfo en 4 jornadas y 5 puntos, que no sería un botín demasiado alto. Así que ojalá que ocurra lo primero, ojalá que el Cartagena saque algo positivo de este Ibercaja Estadio.

Seguimos en marcha. Esto es Onda Regional de Murcia. Esto se llama En Juego. Hoy con vosotros hasta las 11 de la noche. Y ahora nos visita John Wesley y este Lover Guay. 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

De fútbol, además de motos, hemos tenido también este fin de semana la segunda jornada en la primera división de fútbol sala. Esto que ahora llaman Liga Prime, este espanto que le han puesto de nombre Liga Prime, la primera división de fútbol sala, que nos dejaba la victoria ayer del Jimmy 3-0 frente a Guanapisa Zaragoza y la derrota 8-3 antes del Pozo frente a Palma en Somox, con lo cual se queda el Pozo con un punto de 6 y el Jimmy, que perdía en la jornada inaugural frente al Inter, que ha empatado este fin de semana frente al Ejido. Digo que empezaba perdiendo, pero ha ganado y se queda en la clasificación con 3 puntos, con la mitad de los conseguidos, séptimo. Mientras que el Pozo está tercero por la cola. Solo tiene por debajo a Magna, Sota y a Guanapis. El líder es el Barça, que ha sumado los 6 puntos, igual que el Palma y el Jaén Paraíso Interior.

0: qué buena esta canción de John Wesley, Lover Why, puros años 90. Vamos otra vez a lo nuestro, lo que más nos importa hoy, que es el Zaragoza-Cartagena. No sé si a mi compañero Salva Castiñeira se le habrá sorprendido mucho o poco el once que saca Íñigo Vélez para esta noche ahí en Zaragoza. Salva, muy buenas.
1: Muy buenas tardes, Gregorio, ¿qué tal?
0: Pues estupendo, bueno, pues estupendo, y con muchas ganas de ver este partido, porque siempre da gusto ver al Cartagena, y más cuando el rival es el Zaragoza. Este es un partido de cartel partido inmejorable, diría yo.
1: Sí, partido muy chulo, la verdad, y bueno, también con muchas ganas de cogerlo, a ver qué tal se defiende el cuadro de Íñigo Vélez en un, bueno, un escenario pues bastante comprometido ante uno de los lógicamente favoritos para volver a la segunda división, al fútbol profesional. Muchos cambios, muchos cambios por parte del entrenador del FC, y la verdad que me ha sorprendido en parte, algunos, otros no tanto. Por ejemplo, la titularidad de Jan-Jules por Clavería, pensaba que le iba a seguir dando algo más de, bueno, de chance al mediocentro ya que estuvo en una pasada, en un pasado en el FC. Y Corral por Nacho, Jurado me parece bastante claro que tenía que volver a la titularidad. Perejón no cuajó un buen partido. Ajenjo creo que también se vio que es necesario para estos partidos de fuera de casa para tener más control con el balón, y Toni Villa es obligado, ¿no? Si está disponible tiene que jugar.
0: ¿Cómo crees que va a acabar el partido? Venga, vamos a mojarnos todos.
1: Venga, vamos con porras, vale. Yo voy a decir 1-1.
0: 1-1.
1: 1-1, venga.
0: ¿Te conformas solamente con un empate?
1: Uf, yo contra el Zaragoza de momento lo miro con respeto. Cuando empiece a rodar el balón, luego comentamos.
0: Pero que lleva en una camiseta que es igual de larga que la del Cartagena, sí, simplemente que es de otro color, y llevan un escudo, y el Cartagena también tiene su escudo, o sea que no juegan con 14 jugadores, que juegan con 11. Jorge Velázquez dice 1-1 a Castiñeiras, ¿y tú por qué marcador apuestas?
2: Yo voy a decir 0-1, Gregorio.
0: Así me gusta.
2: Voy aquí a Cartagena,
0: así me
2: gusta. Va del campanazo. Además, en los años en segunda división no se le dio mal al equipo albinegro venir por estas tierras. Así que voy a decir 0-1 para irse a ese pequeño mini break con buen sabor de boca.
0: Me apunto a ese marcador. Y tú, Rubén, ¿cómo crees que va a acabar el partido en el Ibercaja?
3: Pesimista. Yo creo que va a ganar el Zaragoza 2-1.
0: 2-1. No, mal.
2: Vaya, Rubén, vaya.
0: Muy mal, muy
2: vaya.
0: Mal. Muy bueno, mal, muy mal.
3: Muy mal, muy mal.
0: Yo digo Zaragoza 1, Cartagena 2.
2: Bien. Vale, bonito.
0: Yo me apunto, ¿verdad?, al pronóstico de Jorge Velázquez. Escuchar a las personas mayores, a Jorge y a mí, más que a Salva y a Rubén Bartolomé. Oye, entonces, me has dicho que, Jorge, todo viene ahí en Zaragoza, has encontrado el aparcamiento bien. Cuéntame, cómo ha ido el viaje. Cómo ha sido la peripecia.
2: Paso a paso. Mira, para empezar, Joaquín Martínez, el jefe de prensa del Cartagena, me cedió un

0: pase de parking de los que el club le envía el Real Zaragoza al Cartagena. Al único periodista que está aquí hoy le cedió un pase de parking, por lo cual he aparcado en la misma puerta del estadio. Y luego he accedido, me han dado mi acreditación. Eso sí, me han dicho que luego tengo que devolverla, porque se ve que el plastiquito es valioso y aquí en el Zaragoza no quieren perderlo. Así que me han dicho, te puedes quedar con el papel, pero no con la funda. Digo, tranquilo, que luego te devuelvo todo. Y a partir de ahí, pues este estadio es un poco como, como cuando vas tú a los festivales, Gregorio, que, sí, que es todo como, como la residencia de Shakira, ¿no? Que levantan ahí de la nada un escenario. Pues, pues igual, es un estadio en el antiguo parking de la zona en la que se instaló la Expo Universal. Pues aquí hay un estadio chulísimo, todo con gradas supletorias, todo con contenedores de estos que se transportan, pero muy cómodo, muy coqueto, muy bonito y buen césped, ambientazo. Mira, al llegar ya en la zona del parking había una carpa inmensa con música y aficionados del Zaragoza ya a primera hora haciendo ambiente, así que me parece que lo han resuelto muy bien dentro de la incomodidad que supone para la gente de Zaragoza no poder ir a su Romareda y encima ver a su equipo en la tercera categoría del fútbol español por primera vez en la historia. Este equipo que ha ganado la Recopa, que ha sido un histórico en primera división, pues ahora está en la primera federación. Y a pesar de ello, aquí caben 20.000. Yo creo que ahora mismo hay aquí más de 17, 18.000 personas seguro, ¿eh? O sea, entradón, un domingo por la noche, la gente está volcada con su equipo. También en los partidos fuera de casa ha habido desplazamiento masivo, especialmente a Tarragona, pero también la semana pasada a Torremolinos, a Málaga. Así que el zaragocismo al lado de su equipo, pues recordando a lo que, por ejemplo, hemos visto en el pasado reciente con el Real Murcia, por ejemplo.
1: El mira, presupuesto, me dice Olga Lorente, de esta Zaragoza, está entre 5 y 6 millones de euros.
0: Pues nada, casi nada. Eso es prácticamente cuatro veces más que el Cartagena. Así que casi nada. Mira, salta en este momento los protagonistas de ambos equipos. También el colegiado del FC que va a vestir con la camiseta que comentábamos, la que estrena hoy de color rojo carmesí, pero con medias y pantalón negro. Yo pensaba que iba a ser completamente roja, pero no. El pantalón y las medias son negras, la camiseta rojo carmesí, el Real Zaragoza con su equipación habitual. Se saludan los protagonistas, hay también cuatro banderas que ondean unos jóvenes sobre el césped de este Ibercaja Estadio. Banderas al viento en la grada, bufandas extendidas, suena el himno por megafonía. Ya te decía antes, Gregorio, que el único pero que le pongo a esto de la cabina es que no tenemos posibilidad de poner un micro para recoger el ambiente. Iba a quedar la cosa un pelín más fría, pero bueno, le pondremos nosotros la pasión que falta. Vemos ya posando para la foto ambos equipos. Recordamos que el Cartagena va a formar con Lucho García en portería, Dani Perejón lateral derecho, Luca Lor e Imanol Baz en el centro de la zaga, con Adrián Corral en la izquierda, por delante Jan Jules con De Blasis y Javi Ajenjo, Tony Villa en la derecha, Raúl Da Costa en la izquierda y arriba Iván Ribeiro. Y en el Real Zaragoza el once es el siguiente: Westerveld en la portería, este es el hijo de aquel portero que tuvo la Real Sociedad, que un año que estuvo la Real a punto de ganar la Liga con De Pedro, Kovacevic,
1: sí,
0: y compañía.
1: Me acuerdo.
0: Pues este es el hijo. En defensa, Sangari en la derecha, Pereira en la izquierda con Rubo y Diego González como centrales, Ademo y Lucas Terrer el doble pivote, una banda Vadillo, la otra Óscar Ureña, engancha Rubén Díez y arriba el jugador más en forma de este Real Zaragoza, el ex del Nastic, el ex de la cantera del Barça, Jaume Jardí. Por cierto, Ureña, yo no me acordaba, pero Ureña pasó por el Cartagena en la temporada 22-23, la de Luis Carrión en segunda división. Jugó la segunda vuelta, cedido por el Girona, jugó muy poquito, pero Óscar Ureña tiene pasado albinegro, hoy es titular, así que un ex, esperemos que no se cumpla aquello, ¿no? De, ya sabéis, la ex del ex. Ahora se abrazan en el centro del campo Iván Ribeiro y Lucho García. Ahí está la conjura del equipo de Íñigo Vélez, que también está ya en el banquillo. Hoy tiene enfrente a otro técnico joven y vasco como él, a Ibai Gómez, el ex del Alavés o del Athletic Club. Ya acaba de sonar el himno en la megafonía, ya se pone el crono a cero para que arranque el partido en cuanto lo autorice David López, que es el colegiado de este choque. Va a poner la pelota en movimiento Rubén Díez, el dorsal número 19, el mediapunta del conjunto aragonés, que después de una larga trayectoria en equipos de segunda división ahora vuelve a su casa para intentar conseguir el ascenso al fútbol profesional. Está el árbitro comprobando que está todo.

0: Ok, mira su crono y justo en este momento arranca el partido en el Ibercaja Estadio. Tiene la pelota el Real Zaragoza. La tiene Diego González, que la manta arriba para que salte Vadillo en la pelea con Corral. Llega Janjus para cortar. Primera pelota que gana el mediocentro camerunés. Va a ser balón para el conjunto albinegro que viste rojo. Va a jugar Adrián Corral. En su debut como titular, el ex de la cantera rojiblanca, el balón que peinaba ahí Da Costa, quería quedársela a Ribeiro, recupera Terrer para el Zaragoza y retrasa para Pesterbel.
1: ¿Por qué no ha usado más Íñigo a Adrián Corral? Os pregunto a los dos.
0: Dale tu salva.
2: Yo creo que porque el nivel de Nacho hasta ahora estaba siendo bastante notable, ¿no? Supongo que había sido con la misma línea del año pasado, ascendente, estaba generando mucho peligro y la realidad es que, aunque Adrián cuando ha salido lo ha hecho bien, creo que no le daba para superar todavía la importancia que tiene Nacho en el 11.
1: Pues yo creo que le dijeron a Adrián, vente para acá, aunque ganes menos que en otro equipo, porque vas a jugar o porque vas a tener minutos. Sí, y bueno, sí. Hoy se lo está teniendo desde el comienzo.
0: Sí, sí, y además en un partido chulo, decía en la previa Íñigo que es un partido de los que todo el mundo quiere jugar. Nacho, que efectivamente estoy con Salva, ha empezado bien la temporada, pero hoy arranca en el banquillo, seguramente porque puede imaginarse Íñigo un partido con mucho desgaste físico. Y quizá por ahí se explique la alineación titular de Adrián Corral. Jugando el Real Zaragoza, ahí está Ademo, el mediocentro nigeriano que consigue girar el juego para Rubén Díez. Por ahora el FC muy replegadito, muy cerquita de su área, la pelota a la derecha para que controle Vadillo, le va a doblar por aquel lado Sangali, va el remate, atrapa seguro por el centro Lucho García, primer tiro a puerta. Aplaude Ibai Gómez, el técnico del Real Zaragoza, que después de su paso por el Andorra, ahora ha bajado a esta primera federación para intentar el ascenso en esta histórica plaza de Zaragoza. Juega Ureña, ha recuperado ya la pelota el conjunto maño, le dura poquito por ahora al Cartagena. Va a jugar Pereira, lo hace atrás para Diego González, el capitán, el central que se apoya en Rubo. Este chico estuvo la semana pasada, no, el año pasado, en el Cartagonova, pero estuvo con el Valencia jugando la Copa del Rey, aquel día que se le escapó el triunfo a última hora al FC. Pues en aquel Valencia
1: fue central, fue la prórroga, titular, ¿no?
0: Sí, señor. Y fue un poco el comienzo del fin, ¿eh? ¿Te acuerdas, Salva? Fue justo antes del derbi. Y aquel bajonazo luego le pasó un poco de factura al equipo de Javi Rey.
2: El principio del fin de Javi Rey, sí, sí, efectivamente. Sí, sí. Sí, me acuerdo perfectamente ese, amargo, amarguísimo recuerdo del penalti de Blasi. ¿Cómo no se va a acordar uno?
0: Está jugando de Blasi, que por cierto, hoy de nuevo titular. Hoy además con el brazalete de capitán ante la ausencia de Nacho, y confirmadísimo que es un jugador absolutamente indiscutible para Íñigo Vélez. Ahí está jugando Rubu y a punto de recuperar la pelota del propio de Brasil, muy cerquita del área de Westerberg. Sale por la parte izquierda Diego González, conduce central zurdo, mala entrega ahora para Ureña, el balón va a ser para el Cartagena. Así que mira, y tenemos aquí, no solo hay monitor en la cabina de Onda Regional, sino que en el video marcador también se ve el partido en directo con la señal de Aragón Televisión. Así que quien esté en la grada puede ver las jugadas polémicas y demás en
1: bueno, esto como si fuera fútbol, efectivamente, de la primera división. El otro día estuve en el Martínez Valero viendo el partido del Real Madrid. Lo que no ofrece son repeticiones, justamente para no crear un clima contra el árbitro. Sí, ofrecen la imagen en directo, la señal en directo, que es lo que está viendo el personal que esté hoy ahí en el Ibercaja. 0-0. Sigo contigo, Jorge.
0: Y ahora sí que está la grada prácticamente llena, ¿eh? Yo desde mi posición me cuesta ver sillas vacías, entradón en este Ibercaja Estadio para ver el partido entre el Real Zaragoza y el Cartagena, que ahora recupera la pelota, lo hace Adrián Corral, tiene que retrasar para Imanol Vaz y este más atrás para que atrape el balón Lucho García. Juega para Luca Lor, también ya consolidado en el centro de la zaga. De nuevo hoy Rubén Serrano se queda en el banquillo, viene a recibir Jan Jules, le aprieta Rubén Díez, Jules a la derecha para Luca Lor, cerquita tiene a Marc Jurado, pero sale conduciendo el disparo alemán, cuenta ahora si viene a Jurado, ahí está el catalán que acaba perdiendo la pelota delante de Ureña, ahora a punto de recuperar Jurado, pero le van a pitar falta por agarrón sobre el ex del FC, así que va a ser balón para el Real Zaragoza. Por ahora yo creo que, bueno, partido de, como se dice, ¿no? Como dice el clásico, minutos de tanteo, ¿no? Entre ambos equipos.
1: ¿Lo ves así, Salva?
2: Sí, totalmente. Creo que estos primeros minutos están ahora mismo, pues como dices, viendo cada uno con qué táctica va a salir. Yo la verdad que esperaba un Zaragoza quizás con más mordiente, con más incisivo al jugar en casa, pero el Cartagena hasta ahora yo creo que no le está dejando tampoco. Si os fijáis, está presionando arriba el Cartagena, ¿eh? Tiene tanto a Da Costa como a Genjo, como a Iván Ribeiro.
1: Sí, una línea de tres ahí presionando.
2: Sí, la tiene.

0: bastante arriba, así que supongo que fíjate, decía Íñigo en la previa, hablando de la previa de Íñigo, que no iba solo a no perder, sino que quería ganar, que quería salir a jugar, y efectivamente de momento está cumpliendo con su palabra. El Cartagena ha salido no a encerrarse.
1: Velázquez.
2: Es una de las señas de identidad de este Cartagena, algo que siempre destacan los técnicos en las ruedas de prensa previa, la capacidad que tiene el equipo de Íñigo para defender hacia adelante, para presionar en el campo rival. Ojo al centro del Zaragoza, despejado Imanol Valls, le cae la pelota a Jardín, el pico del área, habilita la subida de Rubén Díez, va al centro ahora el segundo palo, la buscaba ahí Pereira, que ha sido agarrado por Mar Jurado, pedían penalti, pero el árbitro decía que además la pelota había salido por línea de fondo, así que la jugada estaba invalidada, pero primer acercamiento del Real Zaragoza, que no se ha enterado que esto no vale y siguen aquí jugando, que no vale, chicos, que ha parado el árbitro la jugada. Ahora se da cuenta Ademo, que se la entrega a Lucho García para que saque de la portería. Así que va a ser balón para el Cartagena, que a ver esta primera salida de balón. Sí, lo va a intentar por abajo, en cortito. Ahí está Lucho, para Imanol. A la izquierda, Adrián Corral. Presión también muy arriba del Real Zaragoza. Corral que recorta, otra vez para Imanol. Tiene que cambiar de lado. Uy, que pase de Imanol, más comprometido. Lo recupera Ureña en la frontal. Bien, Mar Jurado, que despeja. Además, luego se lleva el golpe de Ureña y eso podría ser amarilla, aunque da la impresión de que el árbitro va a decir que no, que lo deja en falta y nada más, pero ha llegado tarde Ureña, se ha llevado puesto a Mar Jurado, que se duela y se queda tendido en el suelo. Ahora ya sabéis que tiene que levantarse si no quiere irse un minuto al banquillo, porque con la nueva normativa, si recibe asistencia, se tendrá que quedar un minuto fuera del césped. Ya se levanta Mar Jurado, también Ureña, que está ahí hablando con De Blasis, y va a ser balón para el Cartagena, que ha arriesgado muchísimo en esa salida de balón, ¿eh? Hay que tener cuidado porque el Zaragoza también está presionando muy arriba y aquí cualquier error seguro que se puede pagar muy caro. Va a jugar Lucho García. Ahí está el meta colombiano, que ahora le dice a sus compañeros que se vayan para arriba. Esta vez no quiere jugar en corto, sino buscar un balón largo, a pesar de que por arriba el FC tiene alguna limitación hoy con Ribeiro, con Ajenjo y con Tony Villa como hombres más adelantados. La pelota para Ribeiro, la gana Diego González, la estaba persiguiendo ahora Vadillo, la gana Luca Lor, retrasa para Imanol, que la manda de nuevo arriba con un voleón que busca Ribeiro, que estaba en fuera de juego, así que va a ser balón de nuevo para el Real Zaragoza, que, bueno, partido igualado, pero poquito a poco el Zaragoza yo creo que se está imponiendo, aunque es pronto, estamos en el 8 de juego, sigue el empate a 0.
1: Te lo contamos aquí en marcha, sí, en la sintonía de Onda Regional de Murcia, dame un segundito.
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1: Haciendo en juego, en efecto, que estamos aquí en la sintonía de Onda Regional de Murcia, hoy hasta las 11 de la noche, y ahora sobre todo con el Zaragoza-Cartagena, que está con 0-0 y apretando el Zaragoza, pero estoy viendo al Cartagena también desinhibido, ¿eh? O sea, con atrevimiento para incluso buscar la portería rival. Jorge, Salva.
2: Sí, sí, con valentía, sobre todo cuando tiene la pelota el Cartagena, pero el Zaragoza presiona muy arriba y ahí puede cometer un error el Cartagena que acabe siendo fatal. Por ahora la tiene Ureña, se quiere ir de Mar Jurado, la ha hecho el caño, la agarró Jurado y ahora, si antes no mostró la amarilla a Ureña, ahora sí que la muestra a Mar Jurado, le dice el árbitro el gesto de que iba hacia el área, así que primera amarilla del partido la ve Mar Jurado, el lateral derecho del Cartagena. Mala noticia, sí, sí, mala noticia.
0: Sí, porque Ureña ya se le estaba intentando hacer picar a Jurado, ¿no? En varias carreras, en varios desmarques, y al final lo ha conseguido, el cargar ahí a Jurado con esa amarilla. Ureña es un jugador ahí muy desequilibrante y veremos a ver. Igual Perejón ya debería ir calentando para la segunda parte.
1: Oye, un segundito, que al final en tercera división, un partido que tenemos todavía jugándose, digo, teníamos porque terminó el choque en San Miguel de Pulpí, compañero.
7: Final del partido en el estadio San Miguel de Pulpí con 0-0 en el marcador.

0: entre el Atlético Pulpileño y el Bullas Deportivo. Dominó el Pulpileño la primera mitad, pero en este segundo tiempo se igualó bastante el partido para terminar con 0-0 final en Pulpí. Final en el San Miguel de Pulpí, Pulpileño 0, Bullas Deportivo 0.
1: Gracias, Borja. Hasta la próxima. Vuelvo a Zaragoza, Jorge.
2: Tiene la pelota el Cartagena, la tiene Luca Lor, buscaba Mar Jurado, el pase no fue bueno. Ahora momentos de cierto sufrimiento para el equipo de Íñigo Vélez. Juega Pereira para Rubo, este retrasando ahora para Diego González, el central zurdo. Hay un detalle que me gusta, si os acordáis de la Romareda, una de las señas de identidad del estadio es que las porterías tenían mucho fondo.
1: Un fondo que era interminable.
2: Eso es, pues aquí lo han respetado, ¿eh? Aquí también, si os fijáis en la señal de televisión, veréis que sí, la portería...
1: Es que son muy parecidas. No tiene tanto fondo, pero casi.
2: Pero tiene bastante, bueno, tiene más de la habitual.
1: Me gusta que se respeten algunos códigos y sobre todo, pues efectivamente, algún símbolo icónico, en este caso de la Romareda, ¿no? Esas porterías donde la pelota iba a la red y a lo mejor tenía un recorrido, yo qué sé, de 6 metros, hasta llegar a la final.
2: Iba el portero en taxi a coger la pelota.
1: Sí.
2: Tiraba un cuarto de hora para
1: qué cansarla. Espectáculo la
2: espera,
1: Romareda.
2: Espera, que viene el Zaragoza, Rubén, de dentro del área. Bien, Luca Lor y luego Lucho García atrapando el remate forzado del media punta aragonés, pero providencial Luca Lor para molestar al capitán Maño, que se plantaba solo delante de Lucho. Primer susto serio para el Cartagena, que lo está pasando mal, ¿eh?
1: Qué bien Luca Lor,
2: está pasando mal.
1: No me extraña que sea titular ya.
3: Ha tocado
2: para mí
3: justo,
2: es la gran sorpresa de este inicio.
1: Bueno,
2: de
1: le tenía mucha fe el director deportivo Javier Hernández cuando lo ficha el año pasado y lo cede, sabiendo que ya esta temporada iba a ser una pieza fundamental.
2: Sí, pues lo está demostrando, ¿eh? Lo está haciendo muy, pero que muy bien.
1: Salva.
3: No, de Luca Lor un poco de decir. Básicamente, desde que empezó la pretemporada pasada, creo que tanto dentro del club como los propios aficionados se quedaron bastante sorprendidos con la pretemporada que hizo. Recuerdo el partido de Águilas, que fue tremendo, el partido que hizo con 2 entrenamientos. Y prácticamente es que yo creo que tenía pactada su salida como cedido, porque ya habían 4 centrales instaurados y no podía quedarse. Pero en la mente de la dirección deportiva albinegra estaba claro que para esta campaña se iba a contar con el central nórdico.
1: Jorge.
2: Ahora hay falta sobre Iván Ribeiro. Esto le da un poquito de oxígeno al Cartagena porque le va a permitir ganar metros y acercarse un poquito hacia el campo del Real Zaragoza, que ahora mismo está muy, pero que muy lejos para el Cartagena, que ve a Westerveld casi como si estuviese en Barcelona. Muy, pero que muy lejos el guardameta que viste de amarillo. Juega de Blasis, lo hace largo para Ribeiro, el envío no es bueno, llega directamente al portero del Zaragoza. No le dura nada la pelota al Cartagena, Salva.
3: No, la verdad que hasta ahora le está costando. Había empezado más o menos bien con ese 50-50, pero ahora el Zaragoza está dando pasos adelante, es normal, está en su casa, tiene su afición detrás y le toca mandar, ¿no? Básicamente por guión instaurado. Es verdad que creo que el Cartagena de momento se está tapando bien. No me han gustado un par de pérdidas ahí de Blasis tontas en pases atrevidos que te pueden generar problemas serios, sobre todo en cuando el equipo está descolocado en salida, pero no veo mal plantado al Cartagena. En principio también lo veo, aunque con menos balón del que quisiera, pero bien, está bien plantado.
2: Ha despejado la pelota Westerveld, ha llegado al área técnica de Ibai, que la ha pinchado como si fuera todavía futbolista. Ahora quería montarla contra el Zaragoza, pero había falta previa sobre Marc Jurado, falta que haya señalado David López, el colegiado, que ahora habla con el capitán, con 10, el dorsal 19 del Real Zaragoza, de Blasis. Se equivoca otra vez, de Blasis se la entrega, ojo porque hay peligro, viene Yardí, buscaba a Vadillo, la pelota le queda a Rubén Díez en la frontal, otra vez para Jaume Yardí, le dobla a Sangali, amaga Yardí, le pone pausa, ahora sí encuentra a Sangali, que salía de fuera de juego, posición correcta para el lateral zaragocista, que se va hacia adentro, ahí está el giro de Terrer, que cae dentro del área, ahí no pasó nada, protege de Blasis, sacará de meta Lucho García. Está el Cartagena defendiendo bien, pero no me gusta cómo está la cosa, ¿eh? No me gusta.
3: Otra vez ha sido el argentino el que ha fallado el pase. Se la está jugando ahí en salida y, bueno, ahora lo ha hecho, ha tentado un poco la suerte, ¿eh? Con ese toquecito en el área. Parecía que podía picar el árbitro con el penalti. Menos mal que estaba cerca de la jugada y no señaló nada. Pide perdón.
2: Ahora se anima la grada del Real Zaragoza. Claro, esto del estadio modular tiene un inconveniente. Tiembla la cabina que parece que hay un terremoto. Yo quiero pensar que no, que es la gente. Pero bueno.
1: Oye, no sé, ¿hay gente de Cartagena viendo el partido o está todo de fiesta en Cartagena?
2: Desde mi posición, yo no veo a nadie.

0: Bueno, la hora es muy mala para eso, que claro. Zaragoza es una ciudad maravillosa. Yo, y yo sé qué que, pena que no esté escuchando a la Olga Lorente, sí. ¿No? Porque me traería una bolsita de la casito, seguro, de regalo. Pero que es maravillosa, pero es que la hora es que va a acabar el partido a las 10:30 casi. Y no, está esto a cinco horas largas, ¿eh? De la región.
1: Y pico. Sí, sí. Nada, muy
0: luego, la autovía esa Mudéjar es cojonuda porque es muy recta, pero se hace muy pesada, muy pesada.
1: Sí, y...
0: Jorge, ¿qué pasa? Cuéntame.
1: Nieve de más y es una autovía un poco incómoda.
0: Sí, no sé, es cómoda, pero ser tan cómoda incita, no digo que a dormirse, pero en fin, yo cuando voy para allá para transmitir partidos de Del Pozo, en Tudela, Zaragoza, Pamplona, pues voy atento, porque es que es una recta que es interminable. Y ojo porque lo busca otra vez el Zaragoza.
1: Sí, está jugando por la parte derecha Rubén Díez, mete el pie Adrián Corral, va a ser saque de banda para el conjunto maño en el 16 de juego. Sigue el empate a cero en el Ibercaja Estadio, pero poquito no, nada del Cartagena hasta el momento en ataque. Viene por la parte derecha Yardí, balón para Lucas Terrer, el centro al segundo palo, llega Pereira, rematado, forzado, se marcha por encima del larguero, pero era otra ocasión clara para el equipo local, otro susto para el Cartagena, se mete al banquillo Íñigo Vélez, que lógicamente no está nada tranquilo con lo que le está ofreciendo por el momento su equipo.
0: Y muchos centros, desde la parte izquierda de la defensa del Cartagena, la zona de Adrián Corral.
1: Sí, especialmente sí, por allí. Ahí juega Yardí, que es el mejor del equipo, al menos el que mejor ha empezado. Y entre él y Sangali están creando peligro en esa parte. También ahora con la incorporación de Lucas Terrer, el mediocentro que se ha incorporado, se ha descolgado y ha puesto ese buen centro al segundo palo. Además le tocaba defender la jugada a Toni Villa y claro, por arriba también le cuesta al de Lorquí. Juega Corral, retrasando para Imanol Vaz, la manda arriba para que la busque a Genjo, que no estaba en fuera de juego. Ahí llega Rubo para protegerla, se la puede llevar a Genjo. No, la ha ganado el central del Real Zaragoza para Sangal, y este con Terrer quiere desplegarse el conjunto baño. Balón largo para Vadillo, que le ha grabado la espalda a Imanol Vaz. Parece que no hay fuera de juego, línea de fondo para Vadillo. Va a encarar a Imanol, se va de él, hay falta... A ver, espérate, si falta y amarilla para Imanol Vaz. Es que ha levantado la bandera el asistente y no sabía si estaba indicando el fuera de juego anterior o la falta, y no ha sido la falta. Así que segunda amarilla del partido, también para el Cartagena, para otro defensa, para Imanol Vaz en el 18 de juego.
2: Llega tarde ahí Imanol, amarilla bastante clara. Y bueno, la verdad que se está metiendo poco a poco en un lío, ¿no? Con estas tarjetas.
0: Se está hundiendo mucho, salvar al equipo.
2: Sí, se está empujándolo más bien. Yo creo que el Zaragoza está todo el rato ahí intentando a la espalda, aunque el Cartagena sale arriba a la presión, intentando defender hacia adelante, pero el Zaragoza es que lo está embotellando poco a poco y la realidad es esa. Da Costa muy poquito, Toni Villa arriba también muy poquito, pero es que todo procede de que el Cartagena no tiene una posesión larga todavía, no ha tenido la capacidad de poder mover la pelota de un lado a otro. Así que esperemos que resista estos minutos de crisis, por así decirse, y pueda tener algo de calma, ¿no? La pelota.
1: A ver la falta porque es peligrosa, es como un mini córner en la parte derecha del ataque del Zaragoza. Va el envío, bueno, pero esto que ha sido, malísimo el envío, creo que era de Yardí, buscaba una jugada ensayada, creo, la frontal para Pereira, pero le pegó fatal, la mandó directamente fuera, si era Jaume Yardí, así que gracias amigo porque ha desperdiciado una buena oportunidad para el Real Zaragoza. A ver si el Cartagena es capaz de tener un poquito la pelota, de dar tres pases seguidos y ganar algo de confianza. Porque si no, te diría que es casi cuestión de tiempo que acabe llegando el gol de...
2: Sí.
1: Juega Mar Jurado arriba para Río, que peina el balón, pero no hay nadie para perseguirlo. Ahora saque de banda a favor del FC. Toni Villa para Genjo. De nuevo Villa, ahora para Genjo. Ha cortado Pereira, no le dura nada al FC. La tiene a Demo. A Demo sale bien para Lucas Terrer. Se va a la carrera por la parte derecha. Sangali en lateral. Le va a doblar de nuevo Terrer, tiene delante a Da Costa, continúa Sangali, se apoya en Yardí y a línea de tres cuartos. Ahí quiere girar el juego el catalán, amaga en la frontal, se va hacia la derecha para Sangali, el lateral convertido en extremo, se apoya en Rubén Díez, el FC defendiendo prácticamente al completo en su área, el balón para Sangali, pico del área, la pelota a la derecha para Rubén Díez, va a tocar Corral, es córner para el Real Zaragoza, se está hinchando a aplaudir Ibai Gómez. En estos primeros 20 minutos está muy contento con lo que hace su equipo, pero no, por ahora está aguantando el Cartagena.
2: se está defendiendo profundo el Cartagena, hasta ahora está resistiendo.

0: asistiendo, le está saliendo medianamente bien. Es verdad que se ha cargado rápido con esas dos amarillas, pero
1: no, digo una cosa, ha sufrido... yo de momento no he visto a Lucho García. Es decir, es verdad que es innegable que está trabajando mucho ahí el Zaragoza, que cada vez está hundiendo más al Cartagena, pero de momento ninguna intervención del meta del equipo albinegro. Vamos al córner.
2: Sí, el córner que saca en corto el Zaragoza. Ahí está la jugada ensayada, va el balón al punto de penalti, despeja De Blasis, a ver quién se queda con esa pelota que busca Marc Jurado. Le va a caer a Jan Jules, que mete el pie, banda de nuevo para el Zaragoza. Continúa el ataque del equipo de Ibai Gómez en la parte derecha del ataque del conjunto baño, a la izquierda de la defensa del Cartagena, en el 20 de juego, con empate a cero en el Ibercaja Estadio. Ahí está Lucas Terrer, bien para cortar Da Costa. Ahí quiere salir por la parte izquierda Adrián Corral, se va hacia adentro, ha metido el pie para cortar a Demo, el mediocentro nigeriano que recupera para el Zaragoza. Ahí juega Rubo para Sangali, avanza el lateral, viene a recibir Jaume Jardí. De nuevo dos líneas de cuatro hombres del Cartagena muy cerquita del área de Lucho García. La pelota para Diego González, el central zurdo, este con Rubo, todo el Cartagena por detrás del balón. Ahí la tiene Rubo en el círculo central para Diego González, de nuevo Rubo. Dice Jan Jules que tranquilidad, que mientras estén ahí no va a pasar nada. El balón para Lucas Terrer, de nuevo con Rubo. Ahí avanza lentamente el Zaragoza, el Cartagena esperando su oportunidad para robar y salir a la contra, que parece el plan por ahora de Íñigo Vélez, que no puede tener una posesión larga prácticamente en lo que va de partido. Rubo, a ver la presión ahora más tímida del Cartagena, no tan arriba como en los primeros minutos del partido. Jugando Diego González, retrasa para Rubo, a la derecha para Sangali, abre el campo Jardí, ya recibe el dorsal 11, la manda arriba para el desmarque de Lucas Terrer, llega, uy, a punto ha estado de anticiparse, finalmente va a ser saque de portería, estuvieron a punto de liarse ahí entre Imanol Baz y Jan Jules, saque de meta para Lucho García, y bueno, ha pasado el ecuador de la primera parte, que podemos entender que va a ser el tramo de más dominio del Zaragoza, de más agobio. El Cartagena sigue en partido, todo igualado 0-0, pero tiene que hacer bastante más si quiere sacar algo de aquí en la noche de hoy.
1: Es que además apenas enlaza 3-4 pases.
0: Sí, eso
2: ahora
0: es lo
2: que hay más faltas sobre Ajenjo, que también tiene que aparecer más para darle continuidad al juego del Cartagena. Falta sobre el ex del cacereño, que ya se levanta y va a ser el encargado de poner la pelota a Adrián Corral. Junto al círculo central, ahora se repliega el Real Zaragoza. La tiene el Cartagena. Corral, que de ahí parece que la va... Sí, sí, la va a colgar arriba, ¿eh? Porque han subido tanto calor, así que va a buscar desde ahí el envío directo al área, aunque el Zaragoza adelanta muchísimo su línea defensiva. Ahí está Adrián Corral, el balón que va al segundo palo buscando a Luca Lor. Ha tocado a Demo, se la queda Rubén Díez para montar la contra del Real Zaragoza. Luca Lor, que se ha quedado descolgado ahí, a punto de cometer falta. Va al suelo de Blasis, la gana el argentino, a ver quién se la queda. No, es Díez para Vadillo, quiere correr, la agarra Genjo, pero no hace falta. Continúa Díez, la pelota a la derecha, viene Jaume Jardí en la frontal, le dobla Sangali, habilita Sangali, balón atrás, se pasea, llega Rubén Díez, al palo. Al palo, el remate de Rubén Díez. Esta sí que era clara. Era casi más fácil, más difícil fallar que marcar. Estaba debajo de la portería prácticamente. La ha pegado con el interior y la ha mandado al palo. Se desespera Íñigo Vélez también.
1: Qué ocasión.
2: Ibai, aunque cada uno por un motivo diferente. Ocasión clarísima para el Zaragoza.
1: Y qué buena transición, ¿eh? Ha montado el equipo maño. Madre mía.
0: Sí.
2: Ahora
0: una vez que sale el Cartagena del campo, desde campo propio me refiero.
2: Y ahora hablando del Cartagena, ¿eh? A ver, espérate, que puede montar la contra del FC. Ahora, venga, que viene Da Costa. Y se le marchó el balón a Rubo. Ha llegado para cortar Diego González. Se le marchó el balón a Da Costa. Decía que en la jugada anterior, muy blando el Cartagena.
1: Y muy contemplativa la defensa.
2: Sí.
1: Jorge, muy Ajenjo, contemplativa. Por ejemplo, desde el origen de la jugada, agarrar, ¿eh? Porque se podía haber parado eso antes.
2: Eso es. Ha querido agarrar a Ajenjo a Vadillo y le ha agarrado y no lo ha frenado. Si la agarras, tienes que tumbarlo y que no continúe. A ver, Marc Jurado, pico del área, va al envío buscando a Ribeiro. Ha metido la cabeza Rubo. Mira, córner, va a ser el primero del partido. Bien. Para el Cartagena. Buen envío de Marc Jurado, que ya sabemos que tiene un guante en esa pierna derecha. El balón buscaba Iván Ribeiro. Metió la cabeza Rubo y va a ser córner, el primero del partido para el equipo de Íñigo Vélez. Esto le da un pequeño respiro al equipo albinegro, que tiene también a buen lanzador con Ajenjo y con Adrián Corral.

0: Se incorpora Imanol Paz, también Luca Lor, la espera también dentro del área de Blasis, Da Costa y Ribeiro. Va el envío de Corral, balón que se abre, la busca de Blasis, le va a caer la frontal a Tony Villa, le pega de primera. Fácil para Westerveld, la atrapa.
1: A ver,
0: el guardameta
1: de
0: gol.
1: Que ahí gol en un partido, el que nos faltaba de la tercera división, y creo que ha terminado. El de Totana, que está viendo Salva Robles, que estaba viendo Totana Molinense. Salva.
2: Gol, gol, gol, gol, gol, gol del Olímpico de Totana en el descuento. Balón suelto en el área del Unión Molinense. Y Andresito Navarro la manda a quemar ropa por el palo del portero. Zurdazo de Sito para poner el por ahora único tanto del partido. Y termina el partido, de hecho, en la última jugada. Ha ganado el Olímpico de Totana por 1-0. Golazo de Sito. Olímpico de Totana 1, Unión Molinense 0.
1: Gracias a Salva, hasta la próxima, buenas noches.
0: A ver, el Cartagena, a punto ha estado de marcar Javi Ajenjo, solo debajo de la portería. Jugadón del equipo albinegro, llegó en línea de fondo Adrián Corral, el pase atrás y Ajenjo la manda al cuerpo de Westerveld. Ocasión clarísima del Cartagena, estaba a punto de marcar.
1: Sí, y además, parecida a la jugada anterior, en la que estaba a punto de hacer Rubén Díez el 1-0, esta es tan clara, ¿eh? Salva.
3: Sí, sí, sí. Muy parecida, nada más que por el otro costado, es decir, por el lado zurdo, sí. La verdad que la de Rubén Díez es verdad que acaba en el segundo palo porque nadie la remata en el primero, pero está muy, muy, casi una jugada.
1: Salva al portero, ¿eh? Salva al portero.
3: Sí. Tapa bien el primer palo ahí abajo.
1: Pero está muy bien, ¿eh? Está muy bien, Jorge Castiñeiras, que ya se asome también, que se despese en ataque el equipo del Cartagena para decirle al Zaragoza, oye, que como te descuides, el tiempo de clavar el 0-1.
0: Otra vez, otra contra. Viene a Genjo, tiene a la izquierda Da Costa, ya va la pelota hacia él, va a encarar a Sangal y la frontal. A ver qué hace Da Costa. Llega Da Costa. Bueno, cae. No, dice el árbitro que no. Hay penalti. Se metió entre dos hombres para mí. También hubo piscinazo. Se levanta ya Da Costa, que ha querido repetir la jugada de la semana pasada en Majadahonda. Esta vez no le ha salido, pero buena contra también del Cartagena.
1: Muy rápido, muy vertical. Ahí no hay penalti, por supuesto.
3: No, o sea,
1: se tira.
3: Me parece fantástico el pase de inicio de Tony Villa, ¿eh? Cómo lee desde la derecha y se la entrega
0: a
3: Javi Ajenjo.
0: La va a pedir Íñigo, ¿eh? La va a pedir Íñigo.
1: Yo creo que no hay nada.
0: Yo creo que tampoco.
3: En directo.
0: Yo creo que tampoco.
1: Pero lo he visto en directo con vosotros. No he visto todavía ninguna repetición. Es que me dé algún plano bueno, Rubén. Pero vamos, a mí no me ha parecido.
4: Le ha dicho a priori. Pero al final.
3: Le ha dicho la cosa que la pida,
1: A ver.
3: Me ha dicho Da Costa.
1: ¿Tú qué has visto, Castiñeiras?
3: Íñigo le ha preguntado ahí a Da Costa si la pide o no y le ha levantado el pulgar a Da Costa como diciendo pídela y así entonces cuando Íñigo la ha pedido. Beber, a nosotros, bueno, estamos en consenso de que en directo no ha aparecido nada, pero a ver en la repetición si hay alguna pierna cruzada o algo que pueda rascarse. Sabemos que al final los árbitros suelen corregirse más bien poco, con el FVS, pero bueno, a ver en qué acaba.
1: Posible penalti a favor del Cartagena en el campo del Zaragoza, en el Ibercaja Estadio. Con 0-0 tenemos este partido y el árbitro que está ahora viendo a través del soporte de vídeo la imagen repetida. Este es justamente el arranque de la jugada. Ahora la apertura hacia la parte izquierda y vamos a ver la caída dentro del área de Da Costa.
0: A ver, yo lo estoy viendo aquí ya, que tengo monitor hoy afortunadamente. Hay contacto claro de Sangali con Da Costa, pero yo creo que es Da Costa el que se va a buscar la pierna de Sangali.
1: Mira, esto se yo creo que no hay nada.
3: A ver, es que el autopase es muy largo, entonces ya la había perdido.
0: Haremos el que llega ahí un poco y mete la pierna donde no debe. A ver, y
4: ojalá que sí.
0: Haremos sí que le está más.
1: Podría pitar penalti. Podría pitar penalti,
0: Haremos le traba, pero es como dice Salva, la pelota ya estaba lejos y la impresión de que.
1: Sí, pero lo traba.
3: Lo traba.
1: Si pita penalti, tampoco me extrañaría demasiado, ¿eh? A ver David López.
0: No hay penalti. Vale,
1: se mantiene esto con el marcador que dejamos, 0-0, al borde de la media hora de partido en Zaragoza. Zaragoza 0, Cartagena 0, ayer ganaba el Murcia, hoy ha empatado el Águilas. Y siempre ganamos aquí, cada hora en punto, porque tenemos información en Onda Regional de Murcia. Rosalía, minuto de juego y marcador también de la actualidad general, muy buenas.
5: Muy buenas noches, sindicatos y patronal de la Conserva acudirán el martes a Madrid para aproximar posturas en la negociación que permita elaborar un nuevo convenio sectorial. Lo tienen caducado desde finales de 2025. 5. Mediará

0: En esto el gobierno central, y el consumo de suplementos alimenticios se ha generalizado en los últimos años al abrigo de las redes sociales. Dietistas y nutricionistas de la región de Murcia avisan de que una ingesta sin prescripción puede ser inútil, y en Ceuta continúan las protestas vecinales y también los trabajos para habilitar más plazas en los campamentos que permitan acoger a más personas migrantes. Alrededor de 8.300 están alojados ya en los diferentes centros habilitados, aunque se calcula que más de 4.000 permanecen a la intemperie. Y la Policía Nacional mantiene todas las hipótesis abiertas sobre el asesinato de una mujer de 34 años en la localidad madrileña de Leganés, cuyo cuerpo fue encontrado ayer por su padre, que accedió con sus propias llaves a la casa al no tener noticias de ella. Y 11 residentes de la clínica psiquiátrica Padre Meni continúan ingresados tras el incendio registrado el sábado en el centro en el que falleció una de las usuarias. La policía tenido en Pamplona a una mujer como presunta responsable del incendio de esta residencia psiquiátrica, de la que, como decimos, murió una mujer de 56 años.
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2: Eso es, en Onda Regional, que estamos aquí comenzando Hora en Juego. Sí, señor. Son las 9:01. Volvemos a la cita del fútbol, al Ibercaja Estadio. Zaragoza-Cartagena 0-0, compañero.
3: Sí, ya está la pelota en juego. Por cierto, que antes he visto la explicación que le daba el árbitro a De Blasis como capitán del equipo en esa decisión que ha tomado para no pitar el penalti, y por los gestos interpreto que el árbitro le dice que Ademo tiene la pierna plantada cuando Da Costa golpea con él. Vamos, que un poco lo que decíamos, ¿no? Que es el
2: que no hay intencionalidad.
3: Eso, que es el propio Da Costa el que busca la pierna y no al revés. Eso es lo que interpreto por el gesto que le ha hecho el árbitro a De Blasis. Lo cierto es
2: que... porque además Da Costa ya sabía que la jugada para él no podía traer nada bueno salvo penalti, porque la pelota se le había ido.
3: Sí. Eso es. Y entonces yo creo que busca la pierna de Ademo, que es verdad que se puede equivocar, porque ahí el centrocampista mete la pierna donde no debe, pero creo que en este caso... Se ha escapado. ¿Qué pasa, Salva?
4: Viendo la jugada repetida antes del disparo, ¿no?, de Javi Ajenjo, es que estaba solo Iván Ribeiro. Si la llega a dejar pasar, claro, es muy fácil decirlo, pero es que estaba completamente solo.
2: Sí, pero más clara la que ha tenido ahí Rubén Díaz, que también la está viendo ahora repetida.
4: Sí. No, la de Rubén Díaz es como ha dicho antes Jorge, es que es más difícil fallarla que meterla. Lo tenía todo de cara.
3: Por cierto, que hoy el partido lo da a las 7, que entiendo que para quien lo quiera escuchar por la radio habrá menos retardo que si lo ve por una plataforma de estas
2: habituales. Yo lo estoy viendo por las 7, faltaría más.
4: Hombre, claro. Y yo también.
2: Hombre, la mejor señal.
4: Claro que sí.
2: La señal más limpia, nuestra televisión. Con el jefe de deportes, Juan Cervantes.
4: Ahí está.
2: Al que tenemos también de opinólogo en el gran debate, que mañana no puede faltar, a las 9. Tú tampoco no fallarás, ¿verdad, Velázquez?
3: No, ahí está. Espérate. El centro al segundo palo. Mete la mano Lucho García. Sigue el ataque del Zaragoza. La pelota a la frontal. La quiere bajar Vadillo. Balón atrás para Diego González. No, mañana estaré allí. Además, yo creo que mañana no habrá quejas del arbitraje del Real Murcia, ¿eh? Me da la impresión de que mañana no va a haber ningún...
2: Vamos a hablar de eso también, ¿eh?
3: Sí, yo creo que mañana no habrá ningún manifiesto.
2: Jorge, penalti clarísimo a Víctor Olmedo.
3: Yo no digo que no lo vi.
2: Indiscutible. Penalti de libro, no, de enciclopedia.
3: No digo que no lo sea. El árbitro igual sí que lo vio, que estaba más cerca que yo.
2: Ya, bromas aparte, no, hasta que yo dijo, igual nos ha favorecido el árbitro en alguna decisión, igual que en otras perjudicó al Real Murcia.
4: Efectivamente.
2: Qué gusto da ganar en el minuto 100. Y vamos a ver si lo hace también el Cartagena. Me da igual si es en el 100, en el 90 o cuando sea, pero que gane hoy Zaragoza. De momento 0-0. Jorge.
3: Eso es. 0-0 en el Ibercaja Estadio. Estamos en el 34 de juego, pero después de un inicio de partido algo complicado para el FC, poco a poco se ha ido desplegando y ha tenido la ocasión clarísima de Javi Ajenjo para haberse adelantado en el marcador. Es verdad que antes tuvo una más clara, si cabe, el equipo local, la bota de Rubén Díez. Ahora juega por la parte derecha Sangali, ya en campo del Cartagena, el balón para que Vallarí, que se equivoca, se la entrega a Da Costa, la tiene Ajenjo. A la izquierda recibe ya Adrián Corral, convertido en extremo en lateral, quiere llegar a línea de fondo, le persigue Jardí, se le marchó el balón, pero es banda para el Cartagena, que ahora sí gana metros y se acerca a la portería de Westerveld. El padre tenía una potencia en la pierna, yo me acuerdo que sacaba de puerta y se cruzaba a Noeta, era una cosa tremenda, el Westerveld padre, el guardameta de la Real Sociedad. A ver el centro de Corral, ahora va al suelo Rubo, será córner a favor del Cartagena, el segundo del partido. Así que ahora, hasta allí se marcha Genjo.

0: ahora sí está mucho mejor el Cartagena, mucho más cómodo, está pudiendo salir y respirar fuera de su campo propio. Y creo que un punto a favor de Íñigo, desde que llegó, es dotar de identidad al equipo, tanto cuando juega en casa, que quizás es más dominador, es más de despliegue, de calidad, y fuera es un equipo más rocoso que te busca el contraataque. Creo que ha preparado un equipo bastante versátil en ese aspecto.
1: Uy, uy, a punto ha estado de rematar Luca Lor en el segundo palo.
2: Uy, Jorge, no te vayas, que ha estado a punto de marcar el Cartagena el palo para que... Castiñeiras. A puntito.
0: Me he quedado con la miel en los labios de Luca.
2: ¡Guau! ¡Qué oportunidad! Oh. Si llega ahí a conectar la cabeza, era el 0-1.
0: Sí, cruza el cuello ahí de izquierda a derecha. Qué pena que no consiga darle la dirección exacta, pero ha rematado con espacio, ¿eh? Ahí, Luca.
1: En el primer palo, peinada Iván Ribeiro.
2: Es que ellos también conceden, si os dais cuenta.
0: Sí.
3: Sí, también, sí. La semana pasada el Torremolinos le hizo 3 goles, ¿eh? 3-4. Es verdad que para entonces ya ganaba el Zaragoza 1-4,
2: no, por pero eso digo que la gente, no, es que el Zaragoza seguro que va a subir, porque claro, como tiene mucha historia y el escudo y no, se han gastado 5 o 6 millones de euros, oye, que estamos cansados de ver a equipos que se gastan a una millonada todos los años y se quedan donde están. Podría ser muy canalla y hablar del Murcia, pero hablo del Murcia, del Hércules sí, y de muchos equipos de estos con la etiqueta de históricos y que llevan penando ahí por la primera red mucho tiempo, que nadie piensa que el ascenso del Zaragoza va a ser automático. Y hoy además y ha comenzado bien, y luego, no, la presión de una ciudad como esa, porque es que allí la prensa le dedica 5 o 6 páginas diarias a este Zaragoza. O sea, es que es una ciudad de 700.000 habitantes y gobernar
1: todo
2: eso... Espérate
1: que viene Rubén Díez, buen balón dentro para Vadillo, va a marcar el Zaragoza, no, se le ha quedado la pelota atrás, menos mal. Sigue el ataque del conjunto maño, ahí está Yardive del centro, tiene que despejar de Blasis. Pasa el peligro ahora porque la manda arriba Toni Villa, pero qué bien Lucho García tapando ahí... a Vadillo para sacarle hacia afuera.
2: Y además sin hacer penalti,
1: le queda la pelota atrás.
2: Sin hacer penalti, Salva.
1: Sí.
0: No, limpio.
2: La pinta de la jugada era o gol o penalti.
0: O penalti.
2: Del portero.
0: Total. Sí, no, la verdad que haya estado bien el colombiano, bien Lucho. Y también a la retaguardia, no sé quién es de los dos centrales que se marcha directo a cubrir portería, también ha estado listo. Es verdad que la jugada la marca el mal control, ¿no? Después de haber regateado a Lucho, porque eso era prácticamente gol asegurado.
1: A otro susto para el Cartagena. Está bonito el partido, esta primera parte que a mí se me ha pasado volando. Estamos en el 38. Sigue el empate a 0, la pelota a la izquierda para que reciba Ureña, que lleva un tiempo desaparecido, va a encarar el envío dentro del área. Va a despejar Da Costa y ahora la persigue Iván Ribeiro, a punto de ganarla. Se la va a llevar Toni Villa.
2: Qué buena gente, qué buena gente. La gente de Colombia es encantadora, ¿eh? La gente de Colombia es encantadora. Me ha encantado Medellín. Bueno, Lucho García es de Barranquilla. Pero es que Medellín, oye, me pareció una ciudad súper moderna. La gente súper amable. Hay quien me decía, ¿cómo te vas a Medellín, a la tierra de Escobar? Digo, Escobar hace ya mucho tiempo que está muerto. Y es una ciudad plenamente occidental casi, ¿eh? Con todo el sabor que tiene una ciudad latinoamericana, pero muy, en cuanto a servicios, muy occidentalizada. Y la verdad es que lo pasé genial. Os lo recomiendo, ¿eh? Hay que visitar Colombia, ¿Qué dices?
0: ¿La comida?
2: La comida muy bien. Una bandeja paisa, ¿no? Y muy barata. Una bandeja paisa con su carne, con su arroz, con su huevo. Mm. Bueno, y unos dulces, unas confiterías con unos dulces a 50 céntimos de euro. Que madre mía. Digo, voy a darme una vuelta por la ciudad, aquí una vuelta entera, pues si no, voy a llegar aquí a España con 5 kilos más. Y el Cartagena, que empata. Y hay córner.
1: Córner a favor del Zaragoza. Que va a golpear Rubén Díez, balón punto de penalti, salta Demo, le va a caer en la frontal a Lucas Terrer, mete el pie a Genjo, de nuevo córner. Ahora desde el perfil zurdo, otra vez saque de esquina para el conjunto maño que vuelve a apretar sobre el área de Lucho García cuando quedan 6 para llegar al descanso. Terrer que juega en corto para sorprender al Cartagena, que consigue recuperar por mediación de Toni Villa. Quiere montar la contra, solo tiene por delante a Iván Ribeiro. Ahora hay falta y amarilla. Mira, amarilla para Rubo. La primera del partido para un jugador del Zaragoza. La Bel central, esa entrada muy lejos del área sobre Toni Villa. Así que anotamos la primera cartulina para el Zaragoza. Lo que decía
2: de
1: la presión,
2: no hay centro del campo. ¿Os dais cuenta? O sea... Es que ni en un equipo ni en otro, o sea, no hay...
1: Rock and roll.
2: Sí, es una idea de vuelta permanente. Dale presente de que estuviéramos no en el 39 de la primera parte, sino en el 39 de la segunda, o en una prórroga de un partido, ¿sabes? Porque hay muchos espacios para transitar.
1: Sí, sí, y eso lo hace el partido más...

0: más vistoso,
1: muy chulo, entretenido. Muy chulo.
2: Sí, muy entretenido, muy entretenido.
0: Ahí está jugando el largo de Blasis para Iván Ribeiro, que va a pelearse con Diego González. Estaba en fuera de juego el atacante del Cartagena, así que va a ser balón para el Zaragoza. Te iba a decir, Gregorio, lo que comentabas de la presión de esta ciudad sobre este club.
1: Pregúntale a Juan Carlos Cordero o a gente de aquí de la tierra que ha pasado por allí. Es que es una ciudad... Fin.
0: En uno de mis viajes escuchaba una entrevista, un podcast a Fernando Morientes, en su etapa en el Zaragoza. Contaba que cuando se hizo público que iba a firmar por el Real Madrid, que él se hinchaba a meter goles en el Zaragoza, pero la gente lo quería matar. O sea, que le daba igual los goles, que era ya... ¡Ojo el centro de Ribeiro! ¡Llega a Da Costa! ¡Pero bueno, Da Costa! ¡Pero bueno, Da Costa! Estaba completamente solo para rematar de cabeza en el segundo palo, todo a favor. Para hacer el primer tanto del partido, la ha mandado directamente fuera. Ocasión de nuevo clarísima para el Cartagena.
1: No ha rematado ni entre los tres palos, ¿eh? Porque además el centro es exquisito. Y además, Da Costa se ha dado cuenta de que ha metido bien la pata, ¿eh? De que como esta no va a tener ninguna el resto del partido. Vaya error también de la defensa del Zaragoza.
2: Sí, qué despiste.
1: El centro buenísimo. El centro tenso ahí de Iván Ribeiro. Que merecía el premio del gol, pero es que Da Costa le ha pegado, vamos, ha rematado como si lo hubiera hecho yo. Es que ha rematado a 3 metros de la portería de Westerveld.
0: Ha querido ajustarla y yo creo que era para poner la frente, simplemente. Poner la frente.
1: Frentazo picado y para adentro,
0: claro,
1: sí.
0: Claro, sí, sí. Bueno, Da Costa hizo un golazo la semana pasada. Hoy no ha marcado esta, pero tampoco le podemos matar. ¿Qué vamos a hacer? Esto, si metiese todo, no estaría en el Cartagena. Ya está, ¿qué vamos a hacer? Hay que conformarse, no queda otra. Juega el Zaragoza, quedan 3 para llegar al 45. Ahí recibe Jaume Jardí, manda el balón para Sangali, ha cortado ahí Adrián Corral, seguro en el perfil zurdo de la defensa albinegra. Corral a la parte derecha para Marc Jurado, de lateral a lateral. La deja para Pablo de Blasis, que viene a iniciar el capitán. Levanta la cabeza, conduce, cruza campo el Real Zaragoza. Juega atrás para Jan Jules. Esta a la izquierda para Genjo. Está abierto Da Costa. La pelota pasa antes por Corral. Ahora va a retrasar para Jan Jules, el camerunés, que pisa el balón a punto de liarse. La acaba perdiendo. Viene Rubén Díez. Ojo al ataque del Zaragoza en la frontal. Rubén Díez por la derecha. Jardí ahí recibe de nuevo para Rubén. Le va a pegar Rubén. ¡Fuera! Fuera el lanzamiento con la zurda. Jan Jules, no te puedes equivocar ahí, hombre. Esa pelota no la puedes perder. Ahora estaba pidiendo perdón, pero es que perder una pelota ahí en esa zona es peligrosísimo. Y ha estado a punto de costarle un gol al Cartagena, aunque la ocasión no ha sido tan clara como la de antes, de Rubén Díez, que seguro que si hoy no gana su equipo, va a soñar con la que ha fallado en la primera parte. Ahí va el balón que gana Jardí, mete la cabeza Luca Lor, retrasa para Lucho García. Embolsa el balón en el guardameta cafetero y juega con la mano para Emanuel Vaz. Ahí sale el central vitoriano para Luca Lor. A la derecha ya espera el balón Marc Jurado. Conduce el hispano-alemán a la izquierda. Buen envío, perfecto, para que controle Adrián Corral. Se le acerca a Genjo, ya recibe el ex del cacereño. Ahí tiene que retrasar para Emanuel Vaz. Se le acerca de Blas y la pelota va para Jan Jules. Delante de Ademo, le supera. Continúa Jan Jules, bien, a la izquierda para Genjo. Ahora sí tiene la pelota el Cartagena. Ahora sí le dura, ahora sí la mueve. Viene Da Costa para encarar a Sangali. Se va hacia adentro, no entendió. Ahí con Genjo, despeja la defensa del Zaragoza. Estaba a punto de llegar a la pelota sin querer a Iván Ribeiro. Así que bien ahora el Cartagena, que está acabando bien la primera parte. Va a jugar desde la izquierda Adrián Corral. Ahí está el lateral para Da Costa, que la pierde, pero recupera Corral, la manda arriba, la va a controlar. ¡Madre mía, Toni Villa, qué control de Toni Villa! Luego no fue bueno el pase, pero qué control con la espuela. La recupera el Cartagena, ahora ha cambiado el guión, ahora manda el FC. Viene Marc Jurado, atrás para De Blas, en línea de tres cuartos, a la derecha para Toni Villa. Ahí está habilitando para Jurado, el balón dentro, llega a cortar Diego González, evita el córner y juega para Pereira. Ahí está Ureña, que la manda arriba, Luca Lor. Se lleva por delante a Vadillo y va a ser falta a favor del Zaragoza. Piden amarilla para Luca Lor.
1: Muy buena carta de presentación hoy ahí en el Ibercaja Estadio del Cartagena, ¿eh? Muy buena carta de presentación. Por si alguien pensaba que iba a jugar con timidez, inhibido, en absoluto.
2: Totalmente. Y ha ido mejorando con los minutos.
1: Sí, sí, sí, sí, porque ha comenzado se metido y tenía mala pinta, pero rápidamente se ha rehecho.
2: Totalmente.
1: Y de hecho debería ir ganando 1-2. por las ocasiones que ha habido para uno y para otro.
0: Bueno, tampoco nos vengamos arriba, Gregorio.
1: No, vamos a ver. Por ocasiones, la de Rubén Díaz y luego ese era el 1-0, el

0: 1-1 de Javier Genco y el 1-2 de Da Costa.
1: Sí, bueno, también ha tenido el Zaragoza la de Vadillo, que el mano a mano hay con Lucho. Bueno, yo un 1-1...
2: Han habido errores graves, yo creo que en los dos equipos, y ninguno ha sabido aprovecharlo realmente, pero sí, el partido estaba para haber visto 4-3-4 goles fácilmente.
1: Espérate, que viene el Zaragoza, Lucas Terrer en el envío dentro del área, la busca Ureña y despeja a Mar Jurado, que estaba siendo agarrado. Ahora toca Jurado, uy, a punto ha estado de acabar la pelota dentro de la portería del Cartagena. Atrapó Lucho García, mira, ahora pita la falta previa el colegiado porque a Mar Jurado le estaban agarrando. Pero otro sustito para el FC, han dado dos de prolongación, estamos ya en el 45 y 40 segundos, a punto de acabar esta primera parte bonita. ¿Quién dijo que la primera federación no podía tener buenos partidos, hombre? Buen partido aquí en el
0: Este partido es que no es de primera federación, pero vamos, podría ser tranquilamente de segunda.
1: Sí, sin duda. Ahí va a controlar Da Costa. Y la acaba perdiendo delante Lucas Terrer. Viene el Zaragoza, viene Rubén Díez, se va por la parte derecha, se abre y recibe Sangali, el lateral diestro, que le pone pausa y retrasa el balón para Terrer. Quería aparecer Rubén Díez, ha cortado el Cartagena, quiere montar la contra, viene el balón para Tony Villa, no va a ser bueno el envío, además Tony Villa está, le veo ya un pelín cansado, así que balón para el Zaragoza. Ureña dejando atrás para Diego González. Quedan 30 segundos para que se cumpla el 47. El balón largo. Este tiene que ser para Corral, que mete la cabeza. Le cae a Sangali. Puede ser el último ataque de la primera parte. Balón atrás para Lucas Terrer. Se abre Jaume Jardí.
0: 0-0. Tenemos el Hércules Torremolinos también en marcha, que se me ha olvidado que tenemos a fútbol igualmente de la categoría. En Alicante, repito, 0-0. Igual que en Zaragoza, Jorge.
1: Sí, y mira el árbitro el crono. Hay un saque de banda muy cerquita del banderín de córner. Va a dejar que saque el Zaragoza, sí, lo hace ya, la pelota para Rubo, mete el envío desde lejos, ha tocado en Javi Ajenjo y aquí se va a acabar la primera parte con empate a cero entre el Real Zaragoza y el FC Cartagena, empate de milagro porque ha habido ocasiones muy claras en ambas porterías, no hemos visto goles, pero sí una muy buena primera parte. Y todo se va a decidir en los segundos 45 minutos.
0: Lo mejor y lo peor del Cartagena, Jorge.
1: Lo mejor, la capacidad de aguantar el chaparrón y crecer con el paso de los minutos. Lo peor, el desaprovechar dos ocasiones tan claras que en un campo como este te puede costar mucho.
0: ¿El like a quién se lo das?
1: El like se lo voy a dar a Luca Lor otra vez.
0: A Luca Lor. ¿Estás de acuerdo o no, Castiñeiras?
2: Te prometo que iba a decir Lucalón si me preguntaba. Sí, que es que ahora mismo está la cosa un poco difícil. Y con respecto a un breve aspecto a mejorar, me sigue chirriando un poco la situación de Tony Villa, ¿no? Que es un jugador tan bueno, que lo sabemos todos, pero en esa banda diestra lo veo un poco desaprovechado. Es verdad que tanto Javi Ajenjo como Iván Ribeiro creo que no funcionan tampoco muy bien en la banda. Podría probar con Ribeiro, pero creo que el partido está más para un extremo que desmarque a la espalda y busque el espacio. Yo creo que ahí Íñigo va a probar algo de cara a la segunda parte.
0: La nota parcial del Cartagena al descanso, ¿cuál sería, Velázquez?
1: Un 6.5.
0: 6.5, dicen las estadísticas oficiales del partido, que ha habido 7 remates del Zaragoza, 5 del Cartagena, a puerta 2 para cada equipo, y aparte de eso, córneres 3 para el Zaragoza, 2 para el Cartagena. Posesión 70 para el Zaragoza, 30 para el Cartagena. Te dejamos respirando, descansando un poquito y tomando aire para la segunda mitad, que va a ser apasionante, de este Zaragoza 0, Cartagena 0 de momento, Jorge. Salva, luego también vuelvo contigo.
1: Muy bien.
0: Porque ahora toca el repaso al marcador. Uno más aquí en la sintonía de Onda Regional de Murcia para que sepáis cómo tenemos la jornada, que está viva. Empezamos por la primera división, con además el partido que tenemos en marcha en Valencia. Minuto ahora 17, Valencia 0, Real Sociedad 0. Terminados, Español 1, Elche 3, Osasuna 1, Rayo Vallecano 1, Athletic de Bilbao 0, Deportivo Alavés 0, Celta 5, Racing de Santander 0, Sevilla 1, Barcelona 3, Getafe 1, Málaga 0, Atlético de Madrid 2, Real Madrid 1, Deportivo de La Coruña 1, Betis 1 y Villarreal 3, Levante 1. En cuanto a la segunda división, se está jugando el Leganés 2, Granada 1. En la primera red, al descanso, lo habéis escuchado, Zaragoza 0, Cartagena 0. Terminados, Real Murcia 2, Europa 1, Algeciras 1, Águilas 1, Rayo Majadahonda 2, Teruel 0, Villarreal B 2, Antequera.

Era 2, Huesca 0, Atlético Madrileño 0, Jaén 2, Ibiza 1 y Alcorcón 3, Nastic 0. Al descanso está el partido del Ibercaja Estancia en Zaragoza con 0-0 y también el descanso en Alicante, Hércules 0, Torremolinos 0. En la segunda red, Castellonense 1, Cieza 0,

0, Balasur 0, Mazarrón 2, Santa Cruz 2, Alcantarilla 2, Cotillas 0, San Javier 1, Minerva 0, Santomera 2, Algar 0, Deportivo Marítimo 0, Los Garres 1, Pulpileño 0, Bullas Deportivo 0 y Olímpico 1, Molinense 0. Ha sido el repaso al marcador. Ahora falta a favor del Valencia, por cierto, en el partido de Mestalla, 0-0. No ha habido cambios. Digo que ha sido el repaso al marcador. Siempre en punto, aquí, en la radio. Dentro de 15 minutos, ¡otro!

0: Y el Yeclano ha acabado perdiendo a última hora. Es verdad que ha jugado bastantes minutos ante la segunda parte con un jugador menos por la expulsión de Rafa Parejo y ha llegado, como digo, ya en el tramo final, el gol de la Nucía. ¿Qué ha dicho el entrenador del equipo azulgrana? ¿Qué ha dicho Xavi Jiménez?
1: Partido difícil, como todos de la categoría. Para mí la primera parte no hemos estado bien. Yo creo que nos ha costado ajustar los presicentros, nos han superado con gente por dentro. Ahí es verdad que estábamos pues, deseando llegar a la media parte para ajustar. Nos ha faltado energía a la hora de presionar, no hemos sido valientes a la hora de salir hacia afuera y apretar, que eso es algo que no podemos permitir. Y luego la segunda parte mejor. Es verdad que yo creo que incluso he estado mejor con 10 que con 11, mi sensación. Hemos generado más situaciones, hemos llegado más arriba. Veía el partido bien, realmente con 10, y es verdad que cuando estamos, yo creo que mejor, nos llega el mazazo del gol, ¿no? Un partido que para mí ha ido todo al revés, desde el penalti fallado hasta la expulsión, hasta nos hemos condicionado a amarillas, y luego un gol, pues eso, o sea, como la escuadra que ahí poco puedes hacer. Y bueno, mejorar, ¿no? Al final sabemos que cada partido va a ser difícil, que nos pensamos que por jugar aquí en casa lo vamos a tener hecho, y ni mucho menos, aquí hay que hacer muchas cosas bien. Porque el rival también viene y se adapta, entonces a partir de ahí corregir cosas, mejorar y sobre todo darnos cuenta de que no nos vale con un 70, un 80, un 90%, hay que dar el 100% y está todo el mundo enchufado.
2: Llama la atención precisamente lo que has comentado, que la mejor versión del Yeclano Deportivo ha sido cuando os habéis quedado con uno menos.
1: Sí, yo creo que es un equipo que sí que es verdad que es resiliente, que al final ante las dificultades se viene arriba. Pero claro, no podemos estar todos los partidos jugando con 10. Al final, el gol está claro que ha venido con una acción muy buena de ellos, pero no podemos condicionarnos tanto con amarillas por hablar, por protestar, por no dar una patada contundente. Al final, son amarillas para mí muy baratas nuestras y eso al final te va condicionando mucho el devenir de partido porque el jugador no mete la pierna. Entonces, tenemos que madurar más ahí, tenemos que insistir sobre todo en esas situaciones, en esos duelos y ser más valientes a la hora de, sobre todo, ser agresivos.
3: Xavi, me parece inteligente la apreciación que está haciendo. Nosotros señalábamos mucho a un Parejo distinto al arbitraje. Es decir, el cierto que habían tarjetas amarillas que al Yeclano parecía que había más facilidad de sacárselas que a la Nucía en ciertos casos, sobre todo en esos duelos en el centro del campo, pero siempre le sale el problema al Yeclano.
1: No me gusta hablar de arbitrajes porque, bueno, parece que es una excusa, ¿no?, cuando pierdes. Ni me gusta hablar cuando pierdes ni cuando gano. Sí que es cierto que bueno, nosotros ha sacado una acción por cortar una transición, ha sido amarilla, luego han habido dos de ellos iguales y no ha sacado amarilla, ¿no? Entonces, creo que no han tenido la misma igualdad en cuanto a la acción, pero no me gusta excusarme, es que parece una excusa de...
0: Ese es el técnico del Yeclano, le corto porque enseguida empieza la segunda mitad del Zaragoza-Cartagena, que está con 0-0 y tengo que escuchar más sonidos. O sea, por ejemplo, lo que ha dicho Randri, el entrenador del Alhama del Pozo, después de su victoria hoy frente al filial del Madrid. El año pasado estaba en la Liga F, jugaban frente al equipo grande y hoy se han enfrentado en primera red al equipo B del Madrid, al filial 0-1. Randri.
4: Pues un partido, como hemos visto, muy sufrido, muy peleado. Un partido, como van a ser todos los partidos de esta liga, donde fuera de casa cuesta mucho sumar. Hoy creo que sí que hemos dado un paso al frente como equipo, porque sacar los tres puntos de la forma que se han sacado me parece algo increíble y tengo que quitarme el sobrero ante mis jugadores. Han sido capaces de estar más de media hora con una jugadora menos, con la expulsión de Chelsea. Laura, que hoy debutaba en Liga, como vengo diciendo, tenemos la suerte de tener dos porteras de una altura y de un nivel increíble, sale, hace un paradón en la primera falta, luego saca una in extremis y es verdad que hoy pues estoy muy feliz por las jugadoras, por esa capacidad de sufrimiento que hemos sabido tener hasta el minuto 96 y sobre todo estoy muy feliz pues porque este es el camino y esta es la forma que tenemos de sumar cada semana en una liga que, como estamos viendo, es muy competitiva y que es muy difícil sumar de tres y mucho más fuera de casa.
0: Ese es el entrenador del Alhama El Pozo.

0: Oye, y aunque hemos puesto ya la entrevista en la primera hora del En Juego, pero es que es tan importante y es el nombre del fin de semana que vamos a repetirla. Y además es una entrevista nuestra que ha hecho Juan Carlos Martínez al campeón de motociclismo. Hoy, podio, superpodio, ha ganado su primera carrera de MotoGP, Pedro Acosta. ¿Qué le ha dicho a Juan Carlos Martínez?
1: Pedro, han sido 56 carreras para llegar a este momento, mucha presión, mucho sufrimiento, mucho luchar, David contra Goliat, muchos problemas de fiabilidad. ¿Qué sientes en este momento?
2: Bueno, creo que lo he vivido tantas veces esto en mi cabeza que es como si lo hubiera vivido, ¿no? Pero bueno, muy muy contento, lo que te digo, KTM ha pasado por momentos muy difíciles, yo también, por eso tomé también la decisión de irme. Entonces creo que es la mejor manera para cerrar un círculo, una bonita historia dentro de lo que cabe. Todavía estamos vivos dentro de la lucha del top 3, sobre todo, no tanto la del mundial, pero bueno, tenemos que estar más que contentos porque poder volver a ganar después, sobre todo, de su sequía, de la mía, de estar en casa de KTM, de estar en casa de Red Bull, creo que se lo merecen también ellos.
1: Hay mucha gente que te quiere, Pedro. ¿Querría dedicarle a alguien especial en esta historia?
2: Bueno, en general, todo el mundo que ha estado comiéndose la mierda de humor que soy capaz de sacar muchas veces, ¿no? Porque el Pedro simpático es muy simpático, pero el Pedro que no es tan simpático es muy desagradable, ¿no? Entonces, a todo el mundo que está alrededor, a todo el mundo que no ha dejado de creer, incluso en los días que parecía que el Pedro se le había olvidado y en moto, y sí, y sobre todo a un comentario que me ha hecho Carmelo hoy, ¿no? Que dice, mira, tío, estás 3 años aquí haciendo el pardo, ayer hiciste una cagada de campeonato, o sea, ¿qué más te da hoy? Pues si sales y te caes, pues te has caído, y si no, pues champán y flores, ¿no? Entonces déjate la presión y déjate las tonterías que tienes en la cabeza y espabilate hoy, porque ahora estás preparado para hacerlo. Hace 5 carreras quizás no, pero ahora sí.
3: Tres vueltas, cuando has pasado por esa curva, ¿qué? Di la verdad.
2: No, y aparte, cuando ya iban 4, yo ya iba muy tranquilo. Yo ya digo, bueno, sobre todo hablé con Valera ayer también, y recordemos cuando me caí en Le Mans 2022 por querer hacer más diferencia de la que necesitaba, ¿no? Y hoy ha sido un poco eso, aguantar ese 06, ese 07, ese segundo, y no apretar más de lo que debía, porque tampoco, lo importante es pasar primero por meta. Entonces, súper contento.
1: ¿Y la celebración hoy qué?
2: Bueno, al final no había otra manera de celebrarlo. Muchas veces hay que reírse de los errores de uno mismo y seguir para adelante.
4: Y ahora con esta moto que te has encontrado aquí, ¿cómo estás? ¿Te ves ganando más carreras esta temporada?
2: Bueno, eso al final siempre es una incógnita, ¿no? Al final, ahora vamos a Asia, que de normal siempre vamos muy bien, las KTM van muy bien, pero nunca se sabe, y más con el nivel que está mostrando Aprilia. Al final soy el que menos tiene que perder, si me caigo me he caído, y si no, lo que te digo, celebraremos, ¿no? Entonces ellos son los que tienen más que jugarse que yo.

El protagonista del fin de semana, Pedro Acosta, sonando aquí, entrevistado por Juan Carlos Martínez, nuestro pachequero universal desde Austria. Hoy, como digo, su primera victoria en MotoGP. Pero además hemos tenido el octavo puesto de Fermín Aldeguer y en Moto3, triunfo murciano. Otra victoria más para Máximo Quiles. Primero, hoy, tercero, Carpe. Máximo Quiles, que podría ser ya campeón en la próxima oportunidad, en la próxima carrera, que será en Japón. Además, hemos tenido la derrota para cerrar pretemporada de Lucas Murcia CB frente a Casa de Monzaragoza. Hoy, en el pabellón Príncipe Felipe, 87-74, el equipo de Murcia, que ya empieza a jugar la próxima semana, empieza la temporada ACB, en la cancha de Girona. En el fútbol sala ganaba ayer el Jimbi 3-0, perdía el Pozo en Palma. Segunda jornada de liga. Ha habido derbi y ha habido polémica en el Metropolitano. 2-1 ganó el Atlético al Real Madrid. Goles, el primero de Grimaldo de penalti, el segundo de Jonathan David y Rüdiger, que en el tramo final daba un poco de emoción a un partido que estaba ya desequilibrado porque ha expulsado el árbitro a Hausen. Justamente en la jugada que ha dado pie al penalti aprovechado por Grimaldo. Pero ha habido un segundo partido, el que se ha jugado.

En sala de prensa, y allí ha aparecido el Mourinho que todos conocemos, con una rajada tremenda contra el árbitro, del que ha dicho que es un pobre hombre. Ha dicho pobre hombre, no, ha dicho pobre árbitro, que viene a ser prácticamente lo mismo. Y a todo esto ha marcado la Real Sociedad en el partido que tenemos todavía en marcha en la Primera División. Por tanto, va ganando en Mestalla por 0-1. Golazo de Susic. Minuto 28, Castilla 29, como digo, en Mestalla. Y en nada comienza la segunda parte del partido de la jornada de este domingo. En nada empieza la segunda parte en el Ibercaja Estadio. En nada empieza el partido, segunda mitad, Zaragoza 0, Cartagena 0.

0: está el vídeo de esta canción, esa chulísimo, de David Guetta. Volvemos a Zaragoza porque veo ya al jugador del Cartagena listos, al menos ya en el césped, para el comienzo de la segunda parte, que no se va a demorar demasiado. Jorge Velázquez.
1: Esto va a comenzar enseguida porque ya está sobre el césped el árbitro.
0: Comparecen los dos equipos, va y viene Jorge Velázquez, va y viene, tenemos problemillas. El campo está muy bien, es muy chulo, es provisional, y la señal que también tenemos desde Zaragoza, también provisional. También estoy con Salva Castiñeiras, porque sí, vas y vienes, ¿para qué te voy a decir una cosa?
1: ¿Sabes qué pasa? Yo creo que la gente ahora está tirando el móvil y por eso estamos sufriendo un poco con la cobertura. En cuanto a la segunda parte, entiendo que irá todo bien.
0: Crucemos los dedos, porque ahora, repito, está la cosa más crítica de lo que pensábamos. Segunda parte del Zaragoza Cartagena, Jorge.
1: A ver, espérate, Gregorio, creo que va a haber una breve interrupción porque me parece mencionado en la grada que tiene algún problema de salud. Hacia allí sean los sanitarios Real Zaragoza, también los miembros de la Cruz Roja, detrás de la portería en la que va Cartagena, así que creo que eso va a demorar un poco el inicio de la segunda parte, en la que, como te contaba, no parece que vaya a haber cambios. Se dice ahora en la megafonía que se está atendiendo una emergencia médica en la grada y piden que mantengan la calma a los aficionados mientras pelotean los jugadores del Cartagena y del Real Zaragoza, así que esperemos que todo acabe en un susto y que se pueda solucionar pronto y sobre todo bien para ese aficionado o aficionada que está en el fondo, en el que ahora va a atacar el Cartagena en la segunda parte.
0: Ojalá que no sea nada y efectivamente se demora el comienzo de la segunda mitad. ¿Cómo crees que va a ser, Castiñeiras?
2: Pues espero Cartagena un poco al mismo estilo de la primera parte, ¿no? Quizás se empieza sufriendo un poco, después espero que se vaya haciendo poco a poco más con algunas ocasiones de peligro y ese temor que le inyecte al Zaragoza con algún contraataque peligroso que le ayude para guardar algo más de balón y protegerse sobre todo en los minutos finales, que si aguanta con el 0-0 va a ser... intuyo que un buen asedio, ¿no?, por parte del Real Zaragoza para intentar llevarse la victoria. Se ven en pantalla cómo se llevan al aficionado, ¿no?
1: Se marcha por su propio pie, eso es una muy buena noticia. También ya regresan hacia el banquillo los médicos del Real Zaragoza, así que parece que todo ha quedado en un susto. Y va a arrancar la segunda parte en este Ibercaja Estadio de Zaragoza. Preparados los 22 protagonistas, esperando que David López, el árbitro del partido, dé el visto bueno para que arranque la segunda parte, que ojalá no salga tan buena como la primera, pero sobre todo ojalá que el Cartagena tenga el acierto que le ha faltado en la primera mitad y pueda marcar el tanto que se le ha resistido, aunque también ha tenido ocasiones claras en el Zaragoza. Comienza la segunda parte, pelota para el FC, juega el largo Luca Lor buscando a Da Costa, la baja con el pecho, el balón no se le ha marchado, la tiene Adrián Corral, retrasando para Imanol Baz. Ahí está el central zurdo que juega para Luca Lor. Va la presión arriba, Vadillo para el Zaragoza, balón para Mar Jurado. Viene a ofrecerse a recibir de Blasis, aunque el balón va...

0: Atrás de nuevo para Luca Lor y este para Lucho García. Ahí está el guardameta que lanza de primeras un voleón buscando a Iván Ribeiro. No consigue quedársela, pero sí la baja con mucha clase. Tony Villa para Jurado. Cambia de lado para Adrián Corral. Sale por el perfil zurdo el Cartagena. Avanza el lateral. El envío al segundo palo para Ribeiro de primera. Se marcha fuera. Comienza la segunda parte con ocasión para el Cartagena. Vaya centro de Adrián Corral. Le pegó de primeras Iván Ribeiro. Era difícil. Se marcha directamente fuera, pero primer aviso del Cartagena.
1: Es buenísima esta oportunidad, Salva.
2: Sí. Tiene un guante Adrián Corral, con la zurda. Es increíble.
1: Fíjate, el remate. Porque lo pone el centro desde muy lejos.
2: Sí, va hacia adelante.
1: Es un envío en diagonal.
2: Sí. Es tremendo. La verdad que es su gran virtud, ¿no? La de Adrián Corral, qué visión tiene, porque ya aparte de tener el guante, hay que tener la visión. Y cómo la pone en el sitio y qué cerca pasa el remate de Iván Ribeiro, que le golpea bien con el interior del pie, buscando con maldad, ¿eh? Ahí el palo bajo del portero, el palo diestro, pero se le marcha fuera.
0: Es un delantero muy difícil de defender para los centrales, ¿eh? Iván Ribeiro. Porque se las busca siempre, se busca la vida ahí en solitario, tiene mucha movilidad, gana muchos duelos y lo digo cada semana, pero es que me parece un gran fichaje del Cartagena.
1: Ya marcó en la primera jornada, ¿no?
0: Ribeiro. Sí, señor, en Algeciras, sí.
2: Y para
0: además,
2: mí es mejor
0: he visto
2: en varios
0: antes
2: partidos.
0: A tres o cuatro aficionados con su camiseta, deben ser
1: sí, amigos. He visto las fotos.
0: Sí. A ver el envío de Ajenjo, el balón que va a quedar para Da Costa, no consigue controlar, quiere montar la contra el Zaragoza. Viene Jaume Jardí, le persigue Da Costa, llega Jan Jules y le quita el balón, luego recibe falta, así que va a ser balón para el Cartagena. Y vemos que en esto Jan Jules sigue siendo un seguro, ¿eh? Aparece por ahí, se queda con la pelota y
1: mira
0: aborta.
1: Que fue recibido su fichaje con escepticismo, por no decir otra expresión.
0: Vaya que sí.
1: Dice el retirado este, que lleva 9 meses sin jugar, el matado este que viene aquí a reforzar el Cartagena, y fijaos, que ha sido seguramente de los mejores fichajes que ha hecho el equipo desde que llegó Arribas y
0: a ver, viene Tony Villa a la derecha para Iván Ribeiro, va el envío al segundo palo para Da Costa, no consigue alcanzar la pelota, pero sigue el ataque del Cartagena. Ahí está Da Costa junto al banderín de córner, se apoya en Ajenjo. Bueno, el caño de Ajenjo, de nuevo para Da Costa. Está el Cartagena crecido en esta segunda parte. Viene Ajenjo a la izquierda para Tony Villa, levanta el balón para Da Costa. Ya está dentro del área, convertido ahí junto a línea de fondo. Balón para Villa, llega para cortar Rubo. Buena combinación ahí entre los bajitos del FC.
2: Muy bien.
0: Y la pelota se marcha a córner.
2: Muy bien, ¿eh? Ha empezado el FC la segunda parte, combinando, teniendo ahí buenas combinaciones, buenas triangulaciones. Tony Villa ahora parece que se ha metido algo más adentro y está tocando más. Arranque inmejorable, ¿no? De la segunda parte, diría.
0: Sí. Cuando se juntan a Genjo, Villa, Ribeiro, Da Costa, ahí pueden pasar cosas. Va al córner. Le pega Adrián Corral al punto de penalti. Saltaba Imanol Paz, ha despejado el Zaragoza. Ahí está Jan Jules, que se equivoca, ojo. Viene a la contra el Zaragoza. Viene Jardí con todo Jan Jules. Bueno. Se va a llevar la roja. Sí. Se equivoca Jan Jules, claramente.
2: Ahí va.
0: Se equivoca Jan Jules porque va a cortar la jugada. Pero le golpea abajo en el tobillo y deja a su equipo con 10. Error tremendo de Jan Jules.
1: Pues sí, porque además había alguien que le hacía la cobertura. Roja, sí.
2: Qué mal ahí.
1: Doble error. Mal. Primero porque además le da una patada al aire y luego en la corrección es que se equivoca.
2: No, lo hace. En la primera parte ya había hecho una muy parecida de que creo que no le da el balón y también genera una situación de peligro para el Zaragoza, pero en esta es que se le va la olla. Hablando mal y pronto se le va la olla ahí a Jan Jules.
1: Le ha enganchado a Vadillo y vamos, le ha podido hacer daño además.
2: Sí, de hecho sí. Le están tratando.
0: Yo, en su defensa diré que estoy convencido que él no quería hacer lo que ha hecho.
1: ¿Y estaba detrás Imanol Vaz?
0: ¿Cómo?
2: Sí,
0: no era el último hombre, ni mucho menos. Además, estaba en la divisoria. O sea, se ha equivocado por completo porque no era indispensable hacer esa falta. Y yo insisto, él va a cortar la jugada, pero llega tardísimo y le golpean el tobillo.
1: Es que no es una lesión. O sea, es una acción peligrosa, ¿eh? Más allá.
2: Para más de un partido.
1: No. Eso es que lo engancha, le puede hacer mucho daño a Vadillo. O sea, no es una acción así. Bueno, he intentado pararlo como podía. Repito, muy dura la entrada de Jan Jules y se ha ganado la roja. No hay ninguna discusión al respecto, ¿eh?
2: No, total, pero ninguna. Pues ahora será completado.
0: Claro. Ya la temporada pasada también dejó al equipo con 10.
1: Tuvo una ida de olla en un partido.
0: Sí. no recuerdo ahora el rival, pero fue en el Cartagonova y esto, pues eso, esto marca el partido

0: Insisto, era totalmente prescindible porque el jugador del Zaragoza estaba en la divisoria, tenía por delante muchos metros y no era el último hombre, ni mucho menos Jan Jules, y se ha equivocado de pleno y esto ahora complica ahora, mucho el partido.
1: Toda la segunda parte, con uno menos, con el buen propósito que había comenzado, con el que había comenzado el equipo de Íñigo Vélez, la segunda mitad,
0: Sí, sí. A ver, cara ataca el Zaragoza. Viene Ureña en el pico del área, se va hacia adentro, va a encarar a Mar Jurado, le supera la línea de fondo, balón atrás para el remate de Sangali. ¡Gol! Gol, gol, gol del Zaragoza. Marca Jaume Jardí en el segundo palo. Prácticamente la primera jugada en la que ataca con superioridad el conjunto maño. Ureña se fue de Jurado, el centro al segundo palo, perfecto. Y el remate de cabeza de Jaume Jardí, que se cuela en la portería, se adelanta el Zaragoza. Más difícil todavía para el Cartagena. Real Zaragoza 1, Fútbol Club Cartagena 0.
1: Se podía defender esto mejor, ¿verdad, Salva? Esta acción.
2: Sí. Mucha gente en el segundo palo esperando ese centro, que además va bombeado con mucha altura, con yo creo que con tiempo para calcular quién y mirar quién viene por detrás. Y Jardí, la verdad que se hace el espacio justo. Todo se ha dicho, la pone en la escuadra, el cabezazo va a la escuadra. Imposible para Lucho, que aunque llegue corriendo no la alcanza. Pero sí que es verdad que tendría que ver la repetición, pero creo que hay como cuatro futbolistas del Cartagena prácticamente estáticos, ¿no? Con poco movimiento, digamos, en el cuerpo.
0: Sí, lo hace muy bien Jardí porque se aleja de la marca, se aleja de Adrián Corral, que era el que estaba con él, y luego llega desde atrás con potencia. Y el remate encima le sale ahí a la escuadra.
1: Porque además incluso estaba espiado ahí, pendiente de ese balón. O sea, sí. Si no lo cazaba Jardí, estaba también espiado. Mal defendido ahí por el Cartagena. Bueno, el centro es buenísimo de Delgado, llegando a línea de fondo. Y bueno, no es fácil tampoco defender una jugada así,
2: El remate ahora le sale perfecto.
0: Sí, sí, estaban revisando la jugada, pero ya se va a sacar, va a reanudarse el partido.
2: Bueno, pues esto es doble castigo, ¿no? Acción-reacción. La expulsión de Jan Jules totalmente absurda. El Cartagena, que había empezado muy bien la segunda parte. Y el Zaragoza, pues que ha aprovechado, ¿no? Este momento de incertidumbre para marcar el primer.
1: Sí, porque fíjate, aunque hayan echado a Jan Jules, te dice, bueno, pues queda la segunda parte por delante. Esto va a ser muy duro, pero vamos a ir aguantando, van pasando los minutos. Parece que te lo crees. Pero claro, si la acción es subsiguiente, llega el gol del Zaragoza, pues te hunde moralmente. Dicho lo cual, queda mucho por delante, y vamos a ver, es solamente 1-0, la cosa pinta fea, para que no nos vamos a engañar, pero es solamente 1-0, no es un 2-0 ni un 3-0, es un gol para empatar.
0: Sí, además el Cartagena no tiene que hacer ninguna revolución porque se ha ido Jan Jules, así que se quedan ahora en el doble pivote de Blasis y Ajenjo, igual que en el día de Algeciras, ellos fueron los dos mediocentros y arriba, pues ahora digamos que hay un hombre menos, está Ribeiro con Da Costa y con Toni Villa, pero ahí en el centro del campo va a tener que esforzarse al máximo y doblar esfuerzos tanto de Blasis como Ajenjo ante la ausencia de Jan Jules. Mira, asistencia oficial 15.000 espectadores en este Ibercaja Estadio, que tiene un aspecto de lleno y que además se ha venido arriba con el gol, lógicamente, y hay muy
1: te has movido la cabina, ¿no?
0: Sí. Esto es el ¿cómo es? La escala Richter esta, pues un 7,4 por lo menos. A ver, atacaba el Cartagena por la parte derecha. Había fuera de juego de Iván Ribeiro. A ver si ahora Íñigo mueve el banquillo y encuentra alguna solución.
1: Es este Jaume Jardí,
0: Sí, señor. El año pasado le marcó un gol al Cartagena con el Nastic en Tarragona.
1: Hace un temporada con el equipo ya resuelto, de
0: pero sí. Así que, bueno, es seguramente...
1: No me extraña que hayan invertido lo que han invertido para llevárselo.
0: Claro, eso te voy a decir, que este sí que es un caso de jugador de la categoría.
1: Sí, y de rendimiento inmediato.
0: Eso es. A ver, que viene el Zaragoza por la parte izquierda. El balón atrás para Diego González. Todo el Cartagena replegado en campo propio. La tiene Sangali. La pelota para el autor del gol, para Jaume Jardí, delante de Adrián Corral. Levanta el esférico que despeja ahora Luca Lor. Va a la pelea Ribeiro. Se la queda González, le golpea a Rubo, toca Sangali. La busca Terrer, pero llega antes Luca Lor. Bien de Blasi, lanza la carrera de Iván Ribeiro. Llega antes en Rubo, el central, el ex del Valencia, que la manda arriba para que la baje bien con el pecho Rubén Díez para Lucas Terrer. Por la derecha ya sube Jardí de tacón, perfecto para Terrer. Sale a su defensa y

0: el Bas, de balón por dentro. Viene Vadillo, ha cortado bien Javi Ajenjo en la cobertura de Blasis. De Blasis para Ajenjo. Ahí está conduciendo el jugador del Cartagena. Le queda, buscaba Da Costa y falta de Lucas Terrer. De la amarilla para él. No, mira, pues la lleva Rubén Díez. Por alguna protesta, amarilla para Rubén Díez, el capitán del Real Zaragoza, que prepara un cambio. Vamos a ver enseguida quién es el hombre que va a entrar. Es el... A ver, que uno tapa ahora el delegado.
1: Oye, ¿tú qué harías, Salva, en este contexto de partido? En este contexto nuevo.
2: Pues la verdad que te queda un poco. Yo creo que está abocado a aguantar atrás e intentar encontrar la velocidad de Da Costa, ¿no? Por izquierda, pues intentando, lógicamente, encontrar los espacios, a ver los que te deja el Zaragoza, porque supongo que será consciente y no dejará tanto atrás. Cambia mucho el partido, sobre todo con el 1-0. Si llegamos a estar 0-0, creo que podría haber algo más de oportunidad. Ahora creo que depende un poco de un destello de calidad individual como el que vimos con el propio Da Costa en Majadahonda o Villa, que tampoco se le ha podido ver mucho.
1: Eso te iba a decir, que muy poquito de Tony Villa esta noche.
2: Sí, no se le ha podido ver.
1: Venga, vamos al lío.
2: Vamos.
0: Hay córner a favor del Cartagena. Va a golpear desde la parte derecha del ataque. Ahí está preparado Javi Ajenjo para buscar el gol del empate. Se han incorporado, como siempre, los centrales. Se queda en la frontal para un posible rechace de Tony Villa. También Raúl Da Costa. A ver qué hace Ajenjo. Ahí va el envío, punto de penalti. La buscaba de Blasis, el balón rechazado. Lo despeja la defensa del Zaragoza, que quiere montar la contra. Viene Ureña, llega antes Mar Jurado, protege. Banda para el Cartagena. Bueno, a ver si a balón parado también es capaz del Cartagena, sí, de crear peligro. Ahí se igualan las fuerzas y va a haber cambio en el Zaragoza. Va a entrar Joaquín. Joaquín Delgado. Que me ha despistado porque no, la alineación pone que lleva el 23, pero lleva el 20. Y también va a entrar Sergio Escudero, el ex del Real Murcia, por Pereira, así que cambio de lateral por lateral.
1: Y se va. Esto está 1-0, no olvidemos allá, segunda mitad. Recuerdo que en primera red hemos tenido de hoy el empate del Águila a última hora, gol de Yasser, minuto 102 en Algeciras. El Murcia ganaba ayer 2-1 en el 100, para que veáis que hay emociones al final y llegan a última hora. Y que en segunda red, después de lo ocurrido esta mañana, hoy ha caído por la tarde el Yeclano frente a la Nucía por 0-1. Y lo más importante es que Pedro Acosta ha ganado su primera carrera de MotoGP, lo ha hecho en Austria, y que se ha tomado dos vodkas con naranja Juan Carlos Martínez, que también es noticia. Seguimos en Zaragoza, venga, va.
0: Viene el Cartagena, viene Lucalor. Campo del Real Zaragoza, la pelota a la derecha para Mar Jurado. Ahí conduce el lateral catalán, que está a punto de perder la pelota, lo acaba haciendo, la recupera el Zaragoza. Viene por la parte izquierda Vadillo, tiene cerca a Ureña, el balón largo para Joaquín. Sale Lucho García y se queda con el balón el meta cafetero del Cartagena. Estamos en el 59-14 de la segunda parte, 1-0. Gana el conjunto mañana con el tanto de Yardí. La pelota para Ajenjo. Ahí conduce el medio centro. Se apoya en Ribeiro. Buscaba la pared. No fue bueno el envío de Ribeiro, que la acaba perdiendo. Recupera Ureña para el Zaragoza. Ahí está conduciendo el extremo. Debe bajar el balón de cara para Terrer. Este para Ademo. Sale bien conduciendo. Le ha hecho falta Tony Villa. Va a ser balón para el Zaragoza. Ahora, mira, Tony Villa ahora sí ha hecho la falta, digamos, como hay que hacerla. No tan aparatosa. Cortando la jugada y sin meterte en líos como ha hecho Jan Jules. Ahí está.
1: Es que ha sido un empujón, Sangali, más que una patada, un empujón.
0: Eso es, sí, sí.
2: Sí.
0: Rubo.
2: Un agarro no hubiera sido suyo por parte de Jan Jules ahí.
0: Ahí jugando Rubo, el Real Zaragoza en campo del Cartagena, que está jugando con 10 por la expulsión de Jan Jules y que está perdiendo 1-0 con el tanto de Jaume Jardí. Ahí está Sangali a la izquierda para Diego González. El Cartagena, que ahora lógicamente con un hombre menos no va tan arriba en la presión, estaba bien esperando para robar e intentar salir a la contra, aunque está muy lejos de la portería de Westerel. Viene el Zaragoza, bien por la parte izquierda. Viene Vadillo, va con el remate. Atrapa seguro Lucho García. Se echa al suelo el portero del Cartagena, que toma aire y que ha visto cómo se le complica la segunda parte, cómo se le... Aparecen nubes en el horizonte. Ahí está Lucalor jugando el largo, regalando la pelota directamente para que la recoja Diego González. Se desespera Iván Ribeiro, que está ahí completamente solo como una isla y que lleva tiempo sin recibir un balón en condiciones. Avanza Escudero, la pelota para que recupere Marc Jurado.

0: Ahí está el catalán conduciendo hacia adentro. Cuidado que se puede complicar. Sigue mal. La agarra Escudero. Pitan falta. Va a ser balón para el Cartagena. Que va a meter a Guti y a Benitos. No, Perejón, ¿no? Sí, Perejón. Perejón y Guti. Va a ser, por tanto, doble cambio en el Cartagena. Se va Mar Jurado, que además tenía amarilla. Así que lateral por lateral. Y Guti, ahora veremos por quién entra. Si por Tony Villa. No, por Ajenjo. Por Ajenjo.
1: Por Ajenjo. Por Ajenjo.
2: Y aquí te sorprende, ¿no, Salva?
0: No, espera. Se va Tony Villa, pero. Vale, sí, vale, perdón. Tony Villa, me he equivocado yo de dorsal. Era Tony Villa. Ya decía yo que. Digo, ¿quién se queda en el medio campo ahora? Claro, pero es Tony Villa el que se retira. Así que Ajenjo de Blas y doble pivote. Derecha Guti, izquierda Da Costa. Sí. Arriba Ribeiro. Y ahora el cambio también de lateral con Dani Perejón en el puesto de Mar Jurado. Primeras sustituciones en el conjunto albinegro.
2: Le hemos visto partidos mejores a Tony Villa.
1: Mucho.
0: Sí,
1: mucho,
0: bueno, también mucho, venía, mucho venía de lesión.
1: Venía de lesión, así que es. Yo creo que venía pactada, ¿no? La hora de partido.
0: Hay que acercarle al área, yo creo. O sea, al área y al centro de la jugada, que en la banda, como decía Salva, se desaprovecha un poco porque, lógicamente, tiene que cubrir más metros y es un desgaste físico que luego le quita frescura en el ataque.
1: Eso es.
0: Así que.
1: Sí, totalmente. Y bueno, la verdad que Ali Guti también me sorprende, ¿no? La importancia que le ha dado Íñigo Vélez nada más llegar. Ya la jornada pasada, con una semana de entrenamiento casi, lo puso de titular. Hoy vuelve a ser la primera partida de cambio. Confianza en Ali Guti por parte de Íñigo, que supongo que será un fichaje consensuado con la dirección deportiva, pero muy, muy, muy de su gusto y a petición suya.
0: Ahora la pelota es para el Cartagena. En saque de banda en el perfil zurdo del ataque del equipo albinero. Juega de Blasis para Corral. Ahí está el lateral jugando hacia el centro para Luca Lor. Conduce el hispano-alemán. Ahí la pelota por dentro para Guti. Primera pelota que tiene Guti. Consigue llevársela. Cae al suelo. Ha sacado la falta y además. ¿Hay amarilla? No. Parecía que le iba a sacar de amarilla a Demo, pero no. No era para tanto. Sí que hay falta. Que ha. Así que otra ocasión para que a balón parado el Cartagena busque la meta de Westerveld en el 19 de la segunda, con 1-0 a favor del Real Zaragoza, que prepara otro cambio. Va a entrar al terreno de juego Pau Sanz, que hasta ahora había sido titular en todos los partidos y que hoy se ha quedado en el banquillo. Joder, el de las alineaciones me ha puesto trampas, pero vamos. No da
2: sí,
0: una, ¿eh?
2: No ha dado una, ¿eh?
0: Sí, a Pau Sanz le ha puesto el 11.
2: Sí.
0: Y a Joaquín le ha puesto el 23. Y claro, me hace unos líos aquí el muchacho. A ver la falta. Genjo, balón segundo, palo, llega Imanol. Ha estado a punto de rematar. Sigue el ataque del Cartagena. Da Costa dentro del área. A ver, se tiene que ir hacia afuera. Tiene cerquita Luca Lor por dentro. Quiere recibir y lo hace ya. Ahí Adrián Corral. Línea de fondo, sigue Corral. Balón a córner. Uy, qué bueno el envío de antes, ¿eh? Qué cerquita ha estado de rematar.
2: Por eso digo que es solamente un gol para empatar, aunque estés con uno menos.
0: Sí, sí.
1: Ha salido mal ahí el guardameta del Zaragoza en el envío al área. Ha salido ahí Westerveld con poca seguridad.
0: A ver ahora, el córner de la parte izquierda. Va a golpear de nuevo Corral. Lo hace el primer palo, el balón que vuela el segundo. Le va a caer a Alex Guti en el pico del área, delante de Escudero. Tiene cerquita a Dani Perejón. Quiere encarar Guti a Escudero. A ver qué hace Guti. Se va hacia adentro, pisa área. Sigue Guti. De atrás para Imanol. Le ha pegado fatal. Imanol Baza y el vitoriano, el central, que se vio en una jugada dentro del área como si fuese el delantero. Casi que sonríe Imanol Baza porque sabe que eso no es lo suyo. Meta para el Real Zaragoza. Y va a entrar al campo, como decíamos, Pau Sanz, se marcha.
2: Pues voy a hacer una cosa. Es verdad que va ganando el Zaragoza y esto es innegable, que está por delante del marcador, pero ahora no se aprecia que esté un equipo con 11 y el otro con 10.
0: No, lo ha igualado el Cartagena,
1: sí. Sí, sí, sí. Le está echando ahí remoles, ¿no? Como se suele decir, y está saliendo arriba. Yo creo que lo estábamos comentando, ¿no? De las pocas opciones que le quedaban a Íñigo Vélez era apostar por la velocidad de gente como Alex Guti por banda, seguir aprovechando la de Da Costa, intentar seguir persistiendo de esa forma. Y oye, si te caen balones parados en forma de córner, de faltas en la frontal, en tres cuartos, ahí tienen muchas posibilidades del Cartagena de poder sacar rédito y encontrar el empate cuando, a pesar de estar con un hombre menos.
0: Uy, espérate que viene el Zaragoza, que puede matar aquí el partido. Viene la frontal, Vadillo, el remate, Lucho García. ataque del Zaragoza está

0: Jaume Jardí. En la parte derecha, deja balón de cara para Sangali. Parece que pasa la ocasión de peligro, al menos de sorpresa del Zaragoza. Sangali, línea de fondo.
1: Vaya
0: el
1: contra.
0: Envío atrás. Meta. Corner. Corner a favor del Zaragoza.
1: Porque Vadillo no ha estado inspirado, sino ahí llega el 2-0.
2: Sí, sí, totalmente. Ahí. Era un 4 para 4, un 4 para 3, ¿no? Era,
1: sí, sí, sí, sí.
2: Era muy claro.
1: De hecho, la pues mejor contra del Zaragoza en la segunda parte. Ahí sí que se ha visto que efectivamente tenía problemas para retornar el Cartagena y que está con uno menos.
0: Pero es importante que no se juegue todo el tiempo en el campo del Cartagena, ¿eh? Como podría uno pensar por estar con 10, si no es, va a ser imposible, claro. Y ahora estos últimos minutos sí que está atacando y eso es positivo. El envío de Jardí, buscaba directamente portería, mete los puños Lucho García... Corner para el Zaragoza.
1: Lo importante es que no llegue el 2-0, porque con el 1-0, es. Aunque esté la cosa feilla, para que nos vamos a engañar, pero en cualquier jugada como la anterior, puede caer el gol del empate. Oh, vaya remate ahora. Y vaya haciendo Lucho García. Acabo de verla.
2: Sí.
1: Por además, ese balón ha ido cambiando la dirección.
2: Se ha envenenado, ¿eh? Sí. Parecía Lucho que iba a salir de puños y al final ha tenido que dar pasitos hacia atrás porque se colaba el balón en la malla. Yo creo que, como decía Gregorio, lo importante es ahora mismo mantenerse vivo en el partido, a toda costa, quedarse con esa diferencia de un gol y, como bien dices, esperar a que te salga la oportunidad.
0: El envío de Jardí, buscaba el balón de Blasis, le cae a Sangalia, me hago el disparo, Lucas Terrer en la frontal, otro recorte de Terrer, el envío al segundo palo, ahí balón dentro del área, despeja Lucalor, viene Ribeiro para montar la contra, pero es Ribeiro contra el mundo, va a tener que frenarse porque no tiene cerca ningún compañero, retrasa para Dani Perejón, este la deja correr y se va corriendo hacia su campo a punto de comprometer a Genjo, viene ahora sacando la pelota Perejón para Imanol Vaz. Está a la izquierda para Adrián Corral. Avanza el lateral, viene a recibir y iniciar la jugada Pablo de Blasis, el capitán, por dentro para Da Costa. Ahí conduce Da Costa de nuevo para Corral, de Blasis. Ahí juegan paralelo para Lucalor. Avanza el central, conduciendo a la derecha para Guti, delante de Pau Sanz. Tiene cerquita a Perejón, continúa Guti, juega para Ajenjo y este con de Blasis. Ahora va moviendo la pelota el Cartagena, atacando poquito a poco. Da Costa en el perfil zurdo, va a encarar a Sangali. A ver qué hace Da Costa, se va hacia adentro, pico del área. Quería apoyarse en Corral, el envío no fue bueno. Recupera Demo para el Zaragoza. Ahí está Jardí, el balón que lo regala, lo recupera el Cartagena. Que tiene mucho mérito de lo que está haciendo, ¿eh? Mucho mérito.
2: Pero mucho.
0: Con uno menos y por momentos dominando el partido. Sin ocasiones, pero estando al menos... con opciones de empatar. El balón largo, buscando a Ribeiro. Ahí se la va a quedar el delantero del Cartagena. No, la acabó perdiendo, recupera Rubo. La tiene Lucas Terrer, cruza campo del Cartagena. Juega para Pau Sanz. Esta a la izquierda para Vadillo. De nuevo para Pau Sanz. Ahí juega el Zaragoza en la divisoria, en el 24 y medio de la segunda parte, con el 1-0 a favor del conjunto Maño. Jugando Diego González para Rubo. Ahora el Cartagena se toma un respiro en la presión porque, lógicamente, la segunda parte se le está haciendo larga con esto de estar con 10 jugadores sobre el terreno de juego. Sale Rubo conduciendo, rompiendo líneas al central, se equivoca en la entrega, recupera de Blasis, el envío no es bueno. Viene Lucas Terrer, deja atrás a de Blasis, continúa Terrer, pero bueno, Terrer llega a la frontal, ha recuperado Da Costa para de Blasis, el envío tampoco es bueno del argentino, llega Perejón, ahí arranca la moto Dani Perejón, cruza el campo del Zaragoza, la pelota a la derecha para Alex Guti, hay tres hombres esperando en el centro, sigue Guti, a ver qué hace Guti. Está a punto de perderla, pero consigue salvar la pelota delante de Escudero. Línea de fondo, va el envío, toca en Guti. Banda para el Zaragoza.
1: Dime el tiempo y el marcador, Velázquez.
0: Pues estamos en el 25 de la segunda parte. Zaragoza 1, Cartagena 0.
1: Queda mucho todavía. El Cartagena buscando el empate. Y nosotros ahora la información. Rosalía, ¿qué me traes?
3: Muy buenas noches. Comienza mañana lunes una semana intensa con citas de alcance entre agentes sociales con intereses en la región de Murcia, la Administración Central, sindicatos y patronal de la conserva acuden el martes a Madrid para aproximar posturas en la negociación que permite elaborar un nuevo convenio marco laboral. Otra reunión de alcance entre organizaciones agrarias y el ministerio que dirige Luis Planas será para hablar del alza de los precios de los carburantes y cómo está afectando al sector primario. Y en Ceuta continúan las protestas vecinales y los trabajos para habilitar más plazas en los campamentos para acoger a personas migrantes. Izquierda Unida ha iniciado un proceso de primarias para elegir candidato a la presidencia del gobierno en las próximas elecciones generales. Y miles de personas han salido a las calles este domingo en varias ciudades españolas como Barcelona, Palma de Mallorca o Ibiza para protestar por las ampliaciones

0: que AENA llevará a cabo en sus aeropuertos dicen que agravará la crisis climática y acentuará el turismo masivo que sufren dichas ciudades.
1: Gracias, Rosalía. Sigue aquí el deporte en la sintonía de Onda Regional de Murcia. Comenzamos esta que es la última hora de En Juego, el programa que todo el mundo escucha en la región de Murcia. Barbra Streisand. Vamos a Zaragoza, 1-0. Jorge, ¿qué pasa ahora por allí?
2: Pues que se ha llevado un susto el Cartagena con una jugada en la que se ha complicado Imanol Baz. La perdía dentro del área, pero era objeto de falta, o eso dijo el árbitro. Y pasó el susto para el Cartagena, que ahora ha perdido el balón en un envío largo de Lucho García, que no consiguió quedarse de Blasis. La tiene el Zaragoza, la tiene por la parte izquierda Vadillo, que va a encarar a Perejón. Tiene la ayuda de Alex Guti. Ahí continúa Vadillo, deja el balón de cara para Lucas Terrer. Se le acerca Pau Sanz en la frontal. Continúa Terrer, levanta la cabeza, juega cortito para Sergio Escudero y este va a retrasar para Diego González. En rubo ahora el Cartagena, muy replegado, muy cerquita de su área. Balón para Sangalidis, deja atrás a Da Costa. Avanza Sangali, llega a la frontal, amaga con el tiro, sigue Sangali, la derecha para Jardí, en el pico del área, se frena el catalán, levanta balón perfecto para Sangali, no centra Sangali, ahora sí lo hace, el balón que despeja Imanol, le cae a Guti que le pega fatal, el balón de nuevo para Sangali, no consigue controlar, la tiene Ajenjo, bien parada Costa, aquí quiere arrancar el Cartagena, llega Da Costa, va a ser banda para el Zaragoza, buena acción defensiva de Rubo. Ahí pasó la opción de contragolpe del Cartagena, va a ser balón para el conjunto maño. Pero claro, es que ahora también Da Costa, por ejemplo, está muy lejos del área y debe estar muy cansado. Todo lo que ha corrido durante el partido, igual ahí haría falta un cambio, ¿no, Salva?
3: Sí, podría meter algún refuerzo por allí, algún tipo de refresco. Recordemos que está Benito Ramírez. Lo que pasa es que también la condición física de Benito no sabemos para cuánto va a dar, si para ese ida y vuelta que ahora mismo pide el partido. También puedes intentar cambiar de banda, meter a Richarte por derecha, a Lecuti por izquierda, o el propio Nacho. El propio Nacho también está en el banquillo, que te lo puedes incorporar en la parte de arriba. No es la primera vez que lo haría Íñigo Vélez. Una lástima, ¿no? Todavía ahí en el recuerdo de esa expulsión, diría que absurda, de Jan Jules, que cuando se le ponía todo muy de cara al Cartagena aparecía en la segunda parte.
4: Una acción muy irresponsable.
3: Sí, muy, muy responsable, sobre todo con sus compañeros, porque creo que se estaban dejando todo, ¿no? Para sacar algo de puntos en Zaragoza.
2: Ahora hay falta a favor del Cartagena. También tiene en el banquillo a Marcos Moreno, que puede ser también un nombre de refresco ahí para Ribeiro. La pelota que buscaba a Guti, la gana a Guti, la quiere bajar Ribeiro, quería habilitar de nuevo a Guti, ha cortado la defensa del Real Zaragoza, que quiere montar el ataque por la parte izquierda, supera a Terrera de Blas y se encuentra bien a Joaquín, este habilita la subida de Sangali, llega a la frontal, tiene abierto a Jardí, la pelota le llega a Jardí, ahí está delante de Corral, balón dentro, ¡ay, qué parada de Lucho! ¿Qué le ha pasado a Imanol? Que iba a despejar ahí, se le quedó el balón entre las piernas, finalmente le cayó a Pau Sanz, el remate con la pierna derecha cruzado, atento Lucho García, que está haciendo un partidazo, ¿eh? Partidazo de Lucho salvando a su equipo de...
4: Vaya parada, ¿eh? Mía.
2: Sí, sí, sí.
4: Además, se queda con la pelota.
3: Ahí viene Guti. Muy bien la temporada.
2: Guti para Genjo de Blasis en el círculo central, es objeto de falta, esconde el balón, ahora sí indica el colegiado que es balón para el Cartagena. A Genjo, que va a ser el encargado de jugar, está preparado. Pues mira, el propio Marcos Moreno va a ser el hombre que va a entrar al terreno de juego enseguida. Está ahí recibiendo las últimas indicaciones de Juan Lubernal, de también ahora de Íñigo Vélez. Así que cambio en el Cartagena, pero antes la falta. Antes la falta, que está justo en la divisoria, pero que el Cartagena... Ahí está Corral, lo hace al segundo palo buscando a Luca Lor, la pelota que la gana el alemán, pero se queda en la frontal dividida para que despeje la defensa. Cae a Javi Ajenjo en campo propio, inicia de nuevo el ataque del FC por Adrián Corral, este para Ajenjo, atrás para Lucho García, el portero del Cartagena que juega el largo para que salte Guti, ahí está en la pelea, gana el balón por arriba, la sigue Ribeiro, ojo a Ribeiro en la frontal, está muy solo, tiene que abrir a la izquierda para Da Costa, ahora sí tiene espacio para encarar Da Costa, a ver qué hace delante de Sangali, dentro del área, se va por fuera Da Costa, va un recorte más de Da Costa, balón atrás, ha despejado la defensa, pero sigue el ataque del Cartagena, viene Corral, amaga con el centro, va a tener que girar hacia atrás para Da Costa, que ahora sí ha conseguido irse y superar a Sangali, pero vuelta a empezar para el Cartagena. Da Costa atrás para Imanol Baz. Este recorta delante de Pau Sanz. La pierde, pero de nuevo le ha hecho falta el dorsal 9 del Zaragoza y el balón para el Cartagena. Quedan 15 minutos.

0: Y el Cartagena está en el partido, ¿eh?
1: No, la verdad es que lo está haciendo bastante bien. Y en estas últimas dos acciones, Da Costa, la verdad es que ha mostrado sus pulmones, ¿eh? Porque se ha pegado otros dos desmarques buenos por izquierda. No sé a quién va a sustituir ahora a Íñigo. Si va a ser Iván Ribeiro por posición natural, si va a desplazarlo a la banda por Da Costa y lo saca del campo. La verdad es que me trae curiosidad.
0: Pues yo te diría que ha habido cambio de idea, ¿eh? Se va a Ribeiro, sí. Se va Ribeiro, pero no descartaría que haya cambiado de idea Íñigo después de la última jugada, ¿eh? Porque estaban ahí hasta el último momento hablando tanto el técnico como Simón Ruiz, el delegado, con el cuarto árbitro. Así que cambio de delantero por delantero. Se va Ribeiro, entra Marcos Moreno, que lo hizo muy bien en Algeciras, que después no ha tenido tanto protagonismo. A ver si es capaz de rascar algo en estos últimos minutos.
2: ¿Y por qué ha ido perdiendo minutos Marco Moreno?
0: Espera, a ver. Hay falta ahora de Luca Lor, balón para Zaragoza. Bueno, digamos que el buen desempeño de Iván Ribeiro ha hecho que sea, por ahora, indiscutible para Íñigo Vélez. Jugaron juntos, creo que fue en casa ante el Nastic. Aquello no salió demasiado bien. Y después, pues bueno, ha tenido minutos en todos los partidos, pero no como titular. Yo creo que más por mérito de Ribeiro que por de mérito suyo.
1: Justo. O de Ajenjo, en el caso sí, contrario. Ajenjo, la verdad, que las veces que lo ha colocado ahí por detrás del punta, lo ha hecho bastante bien y ha hecho conectar, sobre todo en la zona de medio campo, con la zona de arriba. Así que creo que es más por mérito de los demás que por de mérito del propio Marcos Moreno, que sí que es verdad que le achaco quizás un poco más de valentía, atrevimiento o de salir destacado, ¿no?, en lo individual, porque sí que es verdad que suma en lo colectivo, pero hasta ahora poquito en materia individual, en mi opinión.
0: Y todavía falta Marcelo, que ya está ultimando la recuperación y que pronto será más.
2: ¿Qué le queda para volver?
0: Pues yo creo que ya esta semana ha hecho varios entrenamientos con el grupo. Yo creo que la semana que viene no hay partido, no estará, pero para la siguiente, o sea, el del Águilas, sí, que es el 1 de octubre, ahí yo creo que estará en la convocatoria ya. Si no hay ningún contratiempo, seguro. Viene el Zaragoza, viene Yardí, delante de Corral, retrasa para Sangal y este más atrás para Rubo y este juega en horizontal para Diego González. El central zurdo abre el balón para que controle Vadillo. Buena jugada ahora para Pau Sanz, línea de fondo, a ver qué hace Pau. Balón abajo, toca Luca Lor, le llega Alex Guti, despeja como puede Dani Perejón. El balón que va a perseguir Marcos Moreno. Se la queda Sangali, ahí conduce el lateral, ahí balón dentro, va a atrapar Lucho García, le quedan 12 partidos y está cayendo 1-0 el Cartagena, juega Adrián Corral.
3: ¿Va a acabar esto así, Jorge?
0: No.
3: ¿Y Salva, tú qué dices?
1: Venga, pues yo por hacerle la contra le digo que sí.
2: Yo creo que va a matar al Cartagena. Ojalá. En el 87.
0: Yo he dicho que no por acaba ejemplo. Así. Que tampoco tiene que ser que empate el Cartagena.
2: Ya.
0: Doble cambio de Zaragoza.
3: Qué pesimista que sois. ¡Que es un gol! ¡Caramba, que esto no está tercero!
1: Es un gol, pero es que no se me da la sensación de que el Cartagena se le está escurriendo la arena entre los dedos, ¿eh? El partido se le está yendo, estaba muy bien, pero poco a poco las energías le van flaqueando.
3: Es verdad que los cambios de momento no han arreglado nada, eso es cierto.
1: No han causado un impacto, así que digas, no sé. Aparte, Iván Ribeiro lo veía personalmente muy bien. Me ha sorprendido un poco el cambio con Marcos Moreno. A ver si Marcos también hace alguna suya y bueno, y nos contenta
0: a todos. A ver, cargo del Cartagena. Espérate, que viene Da Costa, que está acabando muy bien el partido, ¿eh? Me ha callado la boca. He dicho yo que estaba cansado y está acabando muy bien el partido. Ahora hay córner a favor del Cartagena. Córner que ha forzado el propio Da Costa, que recuperaba la pelota y se iba ahí a encarar. Cansado está, porque está cansado, pero es muy bueno, ¿eh? La verdad es que está siendo también de lo mejor en las últimas jornadas, en las dos últimas, en el Cartagena. Raúl Da Costa, el extremo zurdo. Ahora hay córner a favor del Cartagena. Falta que va a golpear, córner que va a golpear, mejor dicho, a Ajenjo desde la parte izquierda del ataque albinegro. A ver qué hace Ajenjo, a ver dónde la pone. Ahí está el balón, segundo palo, mete los puños Westerveld, balón cae a la frontal, a ver, sigue Alex Guti, salta de cabeza, lo hace ahora de Blasis, la pelota le va a caer a Marcos Moreno dentro del área, no hay fuera de juego, a ver qué hace Marcos, espera ahora para controlar, levanta la cabeza, mete el centro, no es bueno, la busca de nuevo de Blasis, la toca el argentino, le cae a Marcos Moreno, para de Blasis, al segundo palo para Ajenjo, ahí sigue el ataque del Cartagena, en línea de fondo, el control de Ajenjo que no es bueno, se queda sin espacio delante de Escudero, consigue ahora sacar el centro, despeja Rubo, poderoso por arriba y puede ser opción de contra para el Zaragoza. Pau Sanz, Alex.

0: Izquierda para Vadillo, este para Sanz, se va a quedar delante de Lucho García, viene a la ayuda Guti, bien, bien Guti y bien Da Costa, que consigue sacar la pelota en la ocasión clarísima de contra para el Real Zaragoza. Madre. La tiene el Cartagena. Madre mía, Da Costa, desde que he dicho que está cansado, no para de correr el tío. Ahí está
1: corriendo
0: jugando
1: hacia atrás.
0: De Blasis a la derecha para Dani Perejón. Este deja el balón de cara para Luca Lor. Ya se levanta Pau Sanz, que se había quedado ahí tendido después del ataque frustrado por Da Costa. De Blasis a la izquierda para Genjo. Ya se abre para recibir Da Costa. Genjo se va hacia adentro, levanta la mano en la parte derecha. Perejón, la pelota pasa antes por Luca Lor. Ahí juega de nuevo para Genjo, que está también creciendo en este tramo final. Juega para Dani Perejón, a ver si hay fuera de juego o no. No lo hay. Perejón se va de Escudero, llega al área. Perejón por dentro, mete el pie Escudero. Está a punto de marcharse Dani Perejón. Hay una forma un poco caótica, pero iba superando a su par. El balón lo tiene de nuevo el Cartagena, que está acabando muy bien el partido, Está acabando muy bien el partido. De hecho, ya escucho algún pito en la grada del Ibercaja Estadio. La pelota para Dani Perejón, convertido en extremo. Va al centro buscando a Marco Moreno. Ha estado a punto de rematar ese envío en el primer palo. Marcos Moreno no consiguió embocar. Se le marcha por línea de fondo. Sacará de meta el Zaragoza, que ahora prepara un doble cambio.
1: Es para aplaudir, lo que está haciendo el Cartagena con un hombre menos ahí en Zaragoza. Lo hemos hablado antes, ¿no? Con la exigencia que tiene un club como el Real Zaragoza y plantarle esta cara con uno menos prácticamente toda la segunda parte.
2: Y allí a domicilio.
1: Sí. Creo que el esfuerzo es de aplaudir por parte de la plantilla.
0: Bueno, pues se va Vadillo y se va sobre todo ovacionado por la grada. Jaume Jardí, autor del gol. Entran Gabilondo y Cuenca. Así que cambios en el Real Zaragoza para acabar ya el partido. Quedan 7.5 para llegar al 90, más lo que añada David López.
2: Cambios de contención, si os dais cuenta.
0: Sí, total. Viene el Zaragoza, viene a lo largo para Demo, la regala, recupera Imanol Vaz. Este para Ajenjo con Imanol de primera. Bien para Corral, sale por el perfil zurdo del Cartagena, ya en campo del Zaragoza, avanza Corral. Levanta la cabeza, por delante solo está Marcos Moreno, así que se frena, se apoya en Da Costa. Este atrás de nuevo para Corral. El balón atrás para Imanol Vaz. Todo el Zaragoza ahora en su campo. Luca Lor levanta la cabeza, se mueve por delante Guti. Continúa Luca Lor, lo encuentra ya Guti. Bien, dejando atrás a Escudero. Sigue Guti, tiene cerquita a Genjo. El árbitro que molesta, consigue salvar la pelota para De Blasis. Y este atrás para Imanol. Le dice Ibai a sus jugadores que salgan, que ganen metros. La pelota la tiene Lucho García, viene a pedírsela al pie de Blasis, a la izquierda para Corral, la echa al suelo con el pecho, no, se le marchó, el pase de Blasis no era bueno y ha fallado unos cuantos ya como esos en el partido, ¿eh?
1: Sí.
0: No está del todo fino el
1: está impreciso hoy. En la primera parte que yo recuerde dos, así sin, vamos, fallo total, sin presión ni nada de promedio.
0: Ahora metió la cabeza Imanol Vaz cuando perseguía esa pelota. Joaquín, va a ser banda para el Real Zaragoza. Va a jugar Gabilondo, el dorsal número 2, el lateral diestro. Se le acerca a Sangali. Ahí juega Gabilondo para Sangali, se la devuelve con la cabeza. Gabilondo la echa al suelo, de nuevo con Sangali. Atrás para Lucas Terrer. Va a la presión a Genjo, pisa el balón Terrer. Va hacia su campo, retrasa para Rubo. Este con Diego González. A Genjo que salta la presión. También tiene este un motor que no se le acaba la batería. La pelota a la izquierda para Cuenca, deja atrás para Escudero, este para Diego González. Marcos Moreno que amaga con ir a la presión, la pelota dentro para Ademo. Ahora sí que salta el Cartagena a la presión, lo hacía De Blas y sale bien Ademo, el nigeriano, conduciendo y superando rivales. Ya está en campo del Cartagena, avanza Ademo, va a llegar a la frontal, se ha crecido, viene Ademo, balón para Sangali. Llega por la derecha Cuenca, lo ha visto. Ahí está Cuenca, atrás. Le cae a Joaquín, bien Luca Lor para despejar. Sigue el ataque del Zaragoza. Viene Sangali, balón que va a quedarse Lucho García, pasa el peligro. Balón para el Cartagena, quedan 5 para el 90 y el partido está roto, yo creo que el Zaragoza se está equivocando porque
1: sí.
0: y no está teniendo el control del partido como debería. Marco Moreno, objeto de falta, balón para el Cartagena.
1: Una más para tener el Cartagena, yo creo. Es claro. La impresión que me da.
2: Es que el Zaragoza, en vez de gobernar el partido, le está concediendo esperanzas al Cartagena, que está llegando en diferentes situaciones, lo hemos visto.
1: Sí, sí, sigue con el mismo guión de la primera parte, de ese rock and roll, ¿no?, del que hablábamos en el primer acto, y yo creo que se está equivocando el equipo de Ibai Gómez completamente. Ahora mismo lo que pediría para ellos, que oye, para el

0: Cartagena fantástico, este ida y vuelta, pero deberían dormir el partido. Así que mientras no lo hagan, pues bien para el Cartagena, que seguro que va a tener alguna.
1: La tiene Adrián Corral, juega para De Blasis. Le tira el desmarque Marco Moreno, lo ha visto al envío de Blasis, ahora sí es bueno. Ahí está Marco dentro del área, quiere hacerse fuerte. Le ha ganado la partida Rubo, que consigue despejar. Banda para el Real Zaragoza. Estaba más pendiente ahora Marco del defensa que de quedarse con la pelota. Va a jugar Da Costa desde la parte izquierda, lo hace para Adrián Corral. Este retrasa para Imanol Paz. 86 de juego, quedan 4 para el 90. Lucho García. Ahí juega el guardameta colombiano en largo buscando a Corral. El envío no es bueno, el despeje de Cuenca, perdón, de Gabilondo es todavía peor. Banda para el Cartagena. Ahí juega Corral para Ajenjo. Ajenjo que levanta la cabeza, conduce, busca un socio, levanta los brazos, no hay nadie que se le acerque. Corre hacia su portería y juega para Luca Lor. Y este con Lucho García, que de primera la manda arriba para que la persiga Marcos Moreno. Va a llegar ante Rubo, que con la cabeza cede para Westerveld. 86 y medio, 1-0 cae el Cartagena, que está con 10 toda la segunda parte por la expulsión de Jan Jules y que aún así sigue en el partido. Ahí está jugando Rubo, el central, sin ninguna prisa, lógicamente el Zaragoza, el Cartagena que tampoco tiene ya mucha batería para ir a presionar arriba, y el partido que poco a poco va entrando en el tramo final. Viene Diego González, va ahora sí que presiona a Marcos Moreno, le acompaña a Genjo, el balón por dentro para Lucas Terrer. Tira el desmarque Sangali, ya recibe el lateral, se apoya en Gabilondo delante de Adrián Corral, de nuevo para Lucas Terrer, que también está haciendo un partido muy pero que muy bueno. El mediocentro del Zaragoza ahora la pierde, mete el pie Imanol Vaz, banda para el conjunto maño, que ya ven más cerquita la orilla, quedan 3 minutos para el 90.
0: Ahí ahora está. Parece que sí, que está tranquilizando un poco más el Zaragoza el juego, al menos en el inicio de la jugada.
1: Juega Pau Sanz para Gabilondo, atrás para Lucas Terrer, buscaba a Sangali, no fue bueno el envío. Lucho que duda, despeja Luca Lor, la toca Corral, se la queda de nuevo Terrer, supera, bueno, deja atrás para Rubo, este con Diego González. Posesión larga del Zaragoza, ahora el Cartagena hace más tiempo que no tiene la pelota, que no consigue hilvanar una jugada. Gabilondo por la parte derecha, levanta la cabeza del lateral, se frena, juega atrás para Sangali, línea de tres cuartos. Lucas Terrer por dentro para Pau Sanz, mete el pie a Da Costa, recupera el Cartagena, la tiene Corral, tiene cerquita a Da Costa, tiene que jugar el largo para De Blasis, mete la punterita, la va a buscar Guti, llega antes a Demo con todo y se la queda el nigeriano. No hay falta, continúa Demo, llega a la frontal, a la izquierda la pide Cuenca, ya recibe pico del área, está Cuenca delante de Perejón, va el remate de Cuenca, golpea la defensa, le queda a Sangali, sube por la parte derecha Gabilondo, amaga Sangali, vuelta a empezar para el Zaragoza, viene Marco Moreno a punto de robar, De Blasis tampoco lo consigue, la tiene Escudero. Escudero para Cuenca, delante de Perejón, le va a encarar en el pico del área, deja de cara, balón para el Zaragoza, 1.5 para el 90, 1-0 cae el conjunto albinegro en el Ibercaja Estadio, a la izquierda, ahí va a recibir Cuenca, le cuesta ya mucho al Cartagena, lógicamente, robar el balón, el envío de Escudero, segundo palo, sale y atrapa a Lucho, quiere jugar rápido para la carrera de Da Costa, que aún le queda fuerza para un sprint más, aunque llega antes Rubo y retrasa, así que la tiene Westerveld para el Zaragoza.
0: Ahora ya va a ser difícil, que no haya entrado Benito, ¿eh? Es decir, no, es verdad que Da Costa está bien, pero un Benito fresco para los últimos 10 minutos igual, no sé, hubiera podido ser de utilidad, ¿no? No sé qué piensas tú, Jorge.
1: Sí, sí, de hecho ha llamado a Richarte, si no me equivoco, que creo que va a entrar para, no sé, para cuántos minutos, ¿eh? Yo creo que la prolongación no va a ser muy larga.
2: Es que no ha habido muchas interrupciones, salvo ese momento de la expulsión de Jan Jules y los cambios. Sí.
0: Realmente no se ha perdido casi nada de tiempo, ¿no? No creo que haya más de 3 minutos.
1: Ahí está Lucas Terrer retrasando para que juegue Diego González a la izquierda con Escudero. Este más a la izquierda para Cuenca, que va a encarar a Perejón. Llega al pico del área, va para adentro Cuenca. El envío se va directamente fuera, sácala de portería. El Cartagena lo hará Lucho García. Enseguida el cambio y enseguida también el tiempo de prolongación. A ver, sí, ya está preparado para entrar al terreno del juego. Richarte, se marcha Da Costa, así que hombre por hombre.
0: Y a ver si cambia a Alex Guti de banda.
1: No, no, se queda a la izquierda. Cinco
0: minutos.
1: Se queda
0: Richarte a la izquierda.
1: Sí, se queda Richarte a la izquierda y le quedan 5 minutos al partido. Eso es lo que le va a tener Richarte. Ahí está jugando el Zaragoza, Sangali. Sangali que conduce.

el balón, deja atrás a De Blasis, que también le cuesta ya lógicamente volver para defender. Cuenca otra vez en el pico del área, otra vez delante de Perejón, el balón que toca en el defensa del Cartagena, se marcha a córner. Así que saque de esquina para el conjunto aragonés. Va a ser Escudero el que golpee, lógicamente ya sin ninguna prisa.

0: Normal.
1: Zangali juega para Escudero. La jugada en corto del Zaragoza viene.
2: Está ganando el Hércules, ¿eh? 1-0 al Torremolinos. Toma aire el equipo de Alicante. El Zaragoza, si confirma su victoria, se pondría cuarto de la tabla. El Cartagena aparecerá, si esto acaba así,
0: décimo, ¿no?
2: Sí, décimo. Exacto. Décimo. Con 5 puntos.
1: Bueno,
0: la semana sería que la viene primera derrota de la temporada. ¿Sí? Perdería el invicto el Cartagena.
2: Y
0: hoy
2: el Murcia acabaría tercero. A un punto de Villarreal B y Jaén, que tienen 10. Uh-huh.
1: Y el Cartagena, que en 4 partidos ha jugado 1 en casa y 3 fuera, y ahora tendrá 2 como local. El Águilas.
2: Sí, en esta liga asimétrica pasan estas cosas, ¿eh?
1: Sí, sí. Voy a punto de complicarse. Luca Lor, sí, lo acabó haciendo porque ha tocado la pelota con la mano. Se lleva la amarilla el defensa del Cartagena y es falta a favor del Zaragoza, muy cerquita de la frontal del área. Falta peligrosa. Y ya da la impresión de que, salvo un milagro, una jugada de balón parado, el Cartagena no va a ser capaz de llegar a la portería de Besteros, ¿eh?
0: Otro
1: se
0: ha quedado de cálculo ahí.
1: Sin batería, sin energía, el equipo de Íñigo Vélez. En estos últimos minutos no se mueve nadie, ¿eh? La grada absolutamente llena en el Ibercaja Estadio hasta el final con su equipo. 92 y medio, quedan 2 y medio. 1-0 gana el Real Zaragoza. La falta para que juegue. Ahí está Escudero. Y el árbitro que sigue anotando. Esa amarilla para Luca Lor. Y ahora.
2: De lo mejor del Cartagena hoy. Una vez más, sí. Luca Lor.
1: Muy bien. Muy bien, Luca Lor. A ver la falta. Escudero y Cuenca junto al balón. Va Escudero. Toca la barrera. Córner. Saque de esquina. Uno más para el Real Zaragoza. Le quedan 2 minutos al partido. El Cartagena defendiendo el córner, se queda descolgado como único hombre en ataque Marcos Moreno. Bueno, también Richard te la acompaña ahora para ver si son capaces de pillar una contra, aunque lógicamente el Zaragoza cierra con 3 hombres. Se ven arriba la grada ahora que se acerca ahí al córner Sangali y también Escudero. Va a jugar en corto el Zaragoza, lo hace ya Sangali para Escudero. Este con Cuenca en la frontal, ha hecho falta. ¿Quién ha hecho falta? Guti, ¿no? Sí, sí, Guti sobre Escudero. Se equivoca Guti ahí porque le da la opción a Escudero de caerse. Aunque, mira, para estas cosas la norma sigue bien, porque Escudero ahora sabe que tiene que levantarse, porque si no se va a la grada, a la banda, 1 minuto. Así que ya se ha levantado y ahora hay falta a favor del Zaragoza. Queda 1 minuto y 15 segundos. Se le acaba el tiempo al Cartagena, que está a punto de sufrir la primera derrota de la temporada en la 4ª jornada. En un partido condicionado y marcado por la expulsión de Jan Jules por roja directa al inicio de la segunda parte. Viene Cuenca en la frontal, llega para el disparo, fuera,
2: sacará de meta el Cartagena. De hecho, titulado en la web, a falta de que se confirme efectivamente el final de este partido, el Cartagena se condena en Zaragoza. No sé si ha sido demasiado duro.
0: Hombre, por no personalizar, sí.
2: Sí. No he metido titular el nombre de Jan Jules, pero evidentemente que ha marcado el partido, porque, repito, de haber seguido 11 contra 11, pues igual estábamos hablando de otra historia.
0: Pues yo sí, creo, estoy convencido, yo creo.
1: Espera, que quedan 20 segundos, la manda arriba Lucho García, la va a buscar De Blasis, toca también Guti, el balón que despeja Escudero, se ha ido Imanol Vaz como ahí central. A la desesperada al ataque, Lucho García, 10 segundos, el envío largo del colombiano buscando a Marcos Moreno, a ver si consigue golpear el balón. No, se lo va a quedar el Zaragoza y aquí va a acabar el partido. Indica el árbitro el final, se vuelve loca la grada del Ibercaja Estadio, mejor dicho. Gana el Real Zaragoza 1-0 con el tanto de Jaume Jardí, derrota del FC, que ha hecho un buen partido por momentos, merecedor de incluso la victoria, pero que la expulsión de Jan Jules le ha condicionado claramente, y al final el Zaragoza se ha llevado el partido. Veo a los jugadores del Cartagena lógicamente cabizbajo, gestos de alegría y de celebración en el Real Zaragoza. Sangali, que se tira al suelo también muy pero que muy cansado, y pues no ha podido ser, se va a ir de vacío el Cartagena, se va a ese mini parón con la derrota y con 5 puntos en su casillero.
2: ¿Lo mejor y lo peor del Cartagena esta noche ahí en Zaragoza?
1: Pues lo mejor para mí es que ha hecho un buen partido, fíjate, incluso
0: sí, la imagen,
1: con la derrota, incluso cuando ha estado con 10, cuando ha tenido que sufrir en la primera parte, creo que en general el Cartagena ha hecho un buen partido en un campo que obviamente

0: que no es nada sencillo. Y yo creo que a pesar de irse de vacío, se pueden sacar conclusiones positivas del partido del Cartagena.
1: Y lo peor,
0: pues, perdona, lo peor, lógicamente, porque sí, eso está muy bien, pero si no puntúas, pues no sirve de nada. Y ha vuelto a fallar ocasiones claras y como le pasó el día del Nastic o incluso en Majadahonda, ha merecido más, pero lo que cuenta son los puntos y hoy no ha sumado. Y el like se lo voy a dar a Genjo, creo que en la segunda parte ha estado muy bien, me ha gustado a Genjo y la nota parcial, o sea, final, perdón, pues un 5.
1: ¿Estás de acuerdo, Castiñeiras? Bueno, dejo a Jorge Velázquez que recoja cables y tire para la sala de prensa, porque el primero en comparecer es Íñigo Vélez, que suele ser puntual, así que queremos escucharlo aquí, por supuesto, en Onda Regional de Murcia. Hasta ahora, Velázquez.
0: Hasta ahora.
1: Que digo, más o menos de acuerdo a todo esto, estadísticas del partido, 13 disparos del Zaragoza, 6 del Cartagena, a puerta 7 del Zaragoza, 2 del Cartagena, córner 7-6, amarillas 3 para el Cartagena, 2 para el equipo maño, lo que dice la estadística de este Zaragoza 1, Cartagena 0. Más o menos, ¿estás de acuerdo o disientes de algo de lo que ha comentado ahora Jorge Velázquez respecto a lo mejor, lo peor, lo que te haya parecido el equipo?
2: No, yo creo que hoy estamos bastante conectados, Jorge Velázquez y yo. Yo también iba a mencionar a Genjo, pensaba que iba a ser un poco panenquita, como se suele decir, porque creo que ha estado moviéndose muy bien en la línea de centro del campo. Cuando ha tenido que retrasar su posición, también ha trabajado muy bien en el doble pivote con Pablo de Blasis. Y pese a no ser un jugador de desgaste y derroche físico, que es más de calidad y tener llegada, creo que ha salvado muy bien los muebles al equipo en su labor. Y después, pues también me quedaría lógicamente con un Da Costa, que creo que también queda manchado por esa fotografía del gol en contra en la que se le echan encima dos atacantes y creo que está blando a la hora de hacerse fuerte ahí en el gol del Zaragoza, y Luca Lor, ¿no?, con el que nos hemos quedado en la primera parte. Creo que son lo mejor del Cartagena hoy. Mira cómo vemos la imagen ahora bonita del equipo acercándose a esos aficionados desplazados. Suelen ser la mayoría de la peña La Marinera, que son gente de Madrid, cartagenos que viven fuera, que se acercan a lugares que quizás pues precisamente los residentes en Cartagena no pueden tener la facilidad de poder llegar. Y bonita imagen de esa afición desplazada. Y después, por quedarme con lo peor, pues a mí no me sabe mal personalizar, pero lógicamente la jugada clave, la que decide el partido y su destino, es la expulsión de Jan Jules, absurda, en la que, bueno, pues creo que tiene poca cabeza, ¿no?, a la hora de decidir y condena prácticamente a un Cartagena que creo que deja aún así, pese a la derrota, una buena imagen, ante un Real Zaragoza que, bueno, con toda la historia que tiene y con toda la trayectoria, yo sigo manteniéndome que creo que es uno de los favoritos para estar ahí arriba, Gregorio, así que creo que buena imagen del Cartagena jugando con toda la segunda parte, uno menos.
1: Queda décimo el equipo albinegro con 5 puntos, está a 5 de la cabeza donde aparecen el Villarreal B y el Jaén. Gracias, Salva, hasta la próxima, compañero. Buenas noches.
2: Buenas noches, Gregorio, chao, chao.
1: Esto sigue siendo En Juego.

Como digo, estaremos muy pronto en la sala de prensa del campo del Zaragoza, donde el Cartagena hoy ha caído por 1-0. Se ha sumado a lo que ocurría ayer y lo que ha pasado esta tarde. De ayer, la victoria del Murcia 2-1 frente al Europa. De esta tarde, el empate del Águilas a última hora frente al Algeciras. En el minuto exactamente 102 ha conseguido ya ser el gol que ha salvado al Águilas de la derrota en el campo del Mirador. A todo esto, 1-1, tenemos también el partido de la Primera División. Ha marcado a Aaron Mayol el empate para el Valencia. Partido que transita por el minuto 25 de la segunda parte. Valencia 1, Real Sociedad 1.

0: Vamos muy pronto con el sonido en directo desde, como digo, Zaragoza, con el micrófono de Jorge Velázquez y la sala de prensa de Íñigo Vélez. Pero ahora tenemos el tiempo para volver al grupo 13 de la tercera división, donde hemos tenido hoy un partido donde no ha habido goles, extrañamente, en el pulpileño Bullas Deportivo, con resultado final de 0-0. ¿Queréis que escuchemos lo que ha comentado después del encuentro, lo que le ha dicho a Borja Martínez, el técnico del equipo de San Miguel de Pulpí, Juanjo Asensio? Ahí lo tenemos, Juanjo Asensio, en directo.
1: Buenas, mister Borja Martínez, para Onda Regional. Bueno, una valoración del partido de hoy.
2: Bueno, pues creo que se ha podido ver a nivel pulpileño, se ha podido ver dos partidos muy diferentes. Una primera parte que me ha encantado, una primera parte que hemos llevado a la práctica, lo que hemos sido capaces de trabajar durante la semana, cosas que, bueno, le hacemos un vídeo, lo ponemos y es lo que habíamos hablado, el plan de partido que se había previsto. Es cierto que, bueno, pues el 0-0 pues mantiene esa incertidumbre en el marcador. Todavía pues el rival está dentro del partido. Quizá a lo mejor de los acercamientos que hemos tenido, si hubiésemos metido algún gol, pues la segunda parte se hubiese encauzado de otra manera. Pero muy contento la primera parte, pero la verdad, ya cuando salimos la segunda parte, que lo que pretendíamos era sobre todo darle continuidad a ese buen juego y a esas salidas tan claras que teníamos. Estábamos encontrando todas las líneas, ese jugador siempre que pretendíamos, y de repente pues no hemos caído, no encontrábamos en esa lucidez que teníamos. Hemos pegado un paso atrás, sobre todo también incluso no a nivel defensivo, porque nos metía el rival a partir del golpeo, sino también a nivel ofensivo. Construíamos desde muy atrás, no ganábamos esos metros, que luego teníamos la oportunidad de arriba muy lejos, con nuestro delantero ahí muy, muy lejos. Y bueno, al final casi que hemos podido perder hasta el partido, porque hay que ser objetivo, que al final los acercamientos, no sé si muy claro o más claro, a lo mejor quizás ha sido por parte del Bullas. Y nada, pues como lectura positiva, creo que tercera semana, tercera portería cero, no encajamos. Es cierto que este año va a estar muy caro los más tres, va a estar muy caro los tres puntos de la igualdad de la categoría, sea el partido que sea, sea el rival que sea, pero es cierto que si jugamos ese hándicap, ese favor en casa, debemos de aprovecharlo, no lo hemos hecho. Y bueno, seguimos sin perder, puede haber lecturas positivas, pero también es cierto que hay muchos aspectos a mejorar, y sobre todo un poco las carencias que hemos podido ver en la segunda parte. Pues nada, tenemos un equipo muy joven, en la cual no es el motivo también de cómo nos hemos caído así. Pero bueno, vamos a intentar desde mañana ya empezar a preparar la semana del domingo, del día del Cotilla, ante un buen rival, y bueno, ya seguir creyendo lo que estamos haciendo, que se ha visto un poco en la primera parte que sale bien. Así que bueno, pues a seguir trabajando. Es muy pronto todavía, pero bueno, hoy me hubiese gustado sumar de tres, sobre todo por darle alegría a la gente. Pero bueno, ha tocado así, pues toca ya por los tres puntos el domingo que viene.
1: Muy bien, muchas gracias.
0: Es la entrevista que hacía mi compañero en San Miguel de Pulpí al técnico del pulpireño, marcador de empate a cero. En la clasificación de la tercera, el líder es el Santomera con 7 puntos, igual que los que tiene el Mar Menor San Javier. Segundo, el Bullas Deportivo con 5. Tercero, como digo, el equipo de Bullas. Cuarto, el Alcantarilla con 5. Quinto, el pulpireño con 5 puntos. Sexto, los Garres con 5. Séptimo, Balazul con 5. Octavo, el Ucambe con 4. Igualmente con 4, el Molinense, el Santa Cruz, el Olímpico de Totana, la Minerva y el Cotillas, y ya tiro para abajo, el Águilas B con 3, el Cartagena B con 2, y los últimos son el descenso del Mazarrón con 1, y de momento sin puntuar, después de 3 jornadas, el Deportivo Marítimo y el Algar. Vamos a volver a Zaragoza, pero repito, con sonido crítico, porque hay poca cobertura en el estadio, muy chulo, pero tiene poca cobertura el Ibercaja Estadio, donde hoy el Cartagena ha caído por 1-0, y no sé por dónde parará mi compañero Jorge Velázquez. Jorge, ¿dónde estás?
3: Estoy aquí en la sala de prensa, enseguida viene Íñigo y podemos preguntarle al técnico del Cartagena a ver qué le ha parecido el partido y esta derrota de equipo, como decía antes.

0: por la expulsión de Jan Jules. Ya ha venido por aquí Joaquín Martínez a preguntarnos si estamos preparados, así que enseguida.
1: A ver si podemos escuchar en
0: podemos
1: directo.
0: Escuchar al,
1: sí, sí, sí.
0: Por la línea.
1: Sonido crítico, ¿eh? Es que no hay cobertura. Es que sencillamente, para que me entendáis, funcionamos igual que tú, con un teléfono móvil. Si hay cobertura, entramos cañón. Y si no hay cobertura, pues entramos regular, mal o no entramos. Así que vamos a ver si tenemos un poquito de suerte y podemos escuchar a Íñigo Vélez en directo desde Zaragoza.
0: Sí, aún no viene, ¿eh? Yo ahora cuando venga os pido paso si queréis, pero todavía no viene el técnico del Cartagena, que está en el vestuario, entiendo que está en el equipo.
1: Sí.
0: Así que enseguida
1: en la... En todo caso, os digo que acabamos a las 11 y aunque no haya cobertura, como podéis ver, que Jorge va y viene, digo que vamos a grabar la rueda de prensa y es así, grabada, la podemos emitir. O sea que antes de las 11, antes que termine este juego, os prometo que escuchamos al entrenador del Cartagena. Si es posible, bien en directo y si no, grabado. Está ya muy cerca de comparecer en la sala de prensa de Ibercaja.
0: Sí, ya viene.
1: Estadio Íñigo Vélez.
2: Dios mío.
0: Aquí, Joaquín.
3: Bueno, Íñigo, no sé qué sensaciones te deja el partido.
0: Marcado claramente por la expulsión de Jan Jules. ¿Has hablado con él después del partido aún, no?
4: No, con él todavía no. Entra en el vestuario y...
5: Bueno, el partido entramos fatal. Hemos entrado fatal. Nos han dominado durante 20 minutos. Creo que hemos acabado, no sé si 15, 10 o 20 minutos de los últimos. En la primera parte del final, creo que hemos tenido ocasiones muy claras. A costa de cabeza, ellos también, es normal que hayan tenido una del palo de Rubén, que ha sido bastante clara. Hemos salido a la segunda parte, como hemos acabado la primera parte, muy bien, con un pase de gol.
1: Lo sentimos, no podemos emitir esto en directo, ¿eh? Es que no, me gustaría, tengo mucho interés en escuchar a Íñigo Vélez, pero ya veis que leches, que no hay cobertura, que no tiene mayor vuelta de hoja esto. Enseguida, cuando termine la rueda de prensa, la podremos emitir grabada, después de este 1-0, la victoria del Zaragoza frente al Cartagena. Oye, vamos entonces a aprovechar... ya que el sonido no es bueno todavía desde Zaragoza, para hacer un repaso al marcador, uno más aquí en la sintonía de Onda Regional de Murcia, y así le echamos un vistazo global a la jornada. Así que repaso al marcador, uno más en Onda Regional. Empiezo por la primera división, donde ha vuelto a colocarse por delante la Real Sociedad en Mestalla. Valencia 1, Real Sociedad 2. Terminados del viernes, Español 1, Elche 3, de ayer... Osasuna 1, Rayo Vallecano 1, Athletic de Bilbao 0, Deportivo Alavés 0, Celta 5, Racing de Santander 0, Sevilla 1, Barcelona 3, de hoy Getafe 1, Málaga 0, Atlético de Madrid 2, Real Madrid 1, Deportivo de La Coruña 1, Betis 1 y Villarreal 3, Levante 1. Es el líder, el Barça es el líder una jornada más con 21 puntos, segundo Atlético de Madrid con 16, tercero Betis con 16 y el Madrid queda relegado a la cuarta plaza con 15. Dos más que tiene el Sevilla, sexto el Deportivo a la vez. En descenso, Elche, Valencia y Málaga. Jornada en la segunda división. Minuto 80, en Butarque, Leganés 2, Granada 2. Terminados, Albacete 1, Córdoba 2, Real Sociedad B 0, Mallorca 1, Andorra 1, Sporting 3, Castellón 5, Tenerife 0, Eldense 1, Eibar 2, Eldense de Leo Messi. Cádiz 1, Girona 2, Sabadell 3, Oviedo 1, Ceuta 1, Valladolid 1, Almería 2, Celta 0 y Las Palmas 1, Burgos 2. En puesto de ascenso directo a la primera división, el Castellón y el Eibar. En promoción, Mallorca, Almería, Burgos y Sabadell. En descenso, Cádiz, Andorra, Albacete y Ceuta. En la primera red, la jornada, la cuarta, ha acabado así. Real Murcia 2, Europa 1, Algeciras 1, Águilas 1, Zaragoza 1, Cartagena 0, Rayo Majadahonda 2, Teruel 0, Villarreal B 2, Antequera 2, Huesca 0, Atlético Madrileño 0, Jaén 2, Ibiza 1, Alcorcón 3, Nástic 0 y Hércules.

0: Es uno, Torremolinos 0. Queda para mañana. No, para mañana no. Para el miércoles 23 de septiembre. Para el miércoles. El San Andreu, Real Madrid Castilla. ¿Y por qué se juega esto el miércoles? La verdad es que no tengo ni idea. Pero bueno, que queda un partido para completar la jornada. El Villarreal B es el líder, con 10 puntos, seguido del Jaén con 10, tercero el Murcia con 9, cuarto el Zaragoza con 9, quinto Atlético Madrileño con 8, sexto Nastic con 7. A continuación, séptimo Alcorcón con 6, octavo Ibiza con 6, el Hércules noveno con 6, décimo el Cartagena con 5, el Águilas está en el puesto 12 con 5 puntos en descenso, San Andreu, Torremolinos, Algeciras, Europa y Teruel. En la segunda red, también marcadores del fin de semana, Castellonense 1, Cieza 0, Minera 2, Orihuela 2, Atlético Baleares 1, UCAN 4, Lorca Deportiva 0, Intercity 0 y de esta tarde Yeclano 0, La Nucía 1. ¿Y dónde aparecen los equipos de la región de Murcia? Pues os cuento, el mejor clasificado es el UCAN 5, la Minera 7, el Cieza 9, el Yeclano 10. Y el Lorca está en el puesto de playout. Y el Imperial último, con 0 puntos. No ha conseguido ni un solo punto después de 3 jornadas. En la tercera división, también resultados de este fin de semana. Así ha quedado la jornada. Cartagena B 2, UCAM B 2, Águilas B 0, Malazul 0, Mazarrón 2, Santa Cruz 2, Alcantarilla 2, Acotillas 0, Mar Menor 1, Minerva 0, Santomera 2, Algar 0, Deportivo Marítimo 0, Los Garres 1, Pulpileño 0, Bullas Deportivo 0 y Olímpico 1, Molinense 0. El líder es el Santomera y en descenso aparece Mazarrón, Deportivo Marítimo y Algar. Ha sido el repaso al marcador, siempre en punto aquí en la radio. Dentro de 15 minutos, otro.
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0: Enseguida regresamos a Zaragoza. A ver, cruzo los dedos. Jorge Velázquez, ¿sigues por ahí en sala de prensa? ¿Ha acabado
5: Diego Vélez? Hola, Gregorio.
0: Sí, ¿acabó? Sí,
5: me he salido porque ha terminado la rueda de prensa, que por lo que deduzco no habéis podido...
0: No la hemos escuchado, pero la vamos a rescatar enseguida para que nuestros oyentes la escuchen antes de que acabemos este juego. Y salte de esa zona, porque el sonido es directamente, es malo, la cobertura es pésima, en fin, ¿qué te voy a contar yo a ti? Si tú lo estás sufriendo en primera persona ahí. Sí,
5: yo lo estoy sufriendo.
0: Es que sí, que el campo es muy bonito, pero cobertura no hay, vamos, ni una rayita.
5: A ver, ¿ahora?
0: Ahora.
5: Pues es que no es que pasando, porque entiendo que la gente está saliendo del estadio y mirando el móvil y nos está dejando sin cobertura, la sala de... Ha sido imposible.
0: No, aquí, el sonido es malo. Ahora intentamos que sea un puntito mejor. Que tú tienes su explicación. Cuando hay mucha gente, o bien en el intermedio de un partido o al salir, que usa el móvil, pues te vas quedando sin cobertura, sin datos, e incluso por un sistema que tenemos, que es el Reported, pues el sonido no llega. En fin, un rollo, que no quiero aburriros con esta peripecia que estamos viviendo esta noche aquí, pero como digo, enseguida escuchamos la rueda de prensa de Íñigo Vélez. La estamos rescatando para que la escuchéis aquí en Onda Regional de Murcia. Todo esto ha marcado también Pedro Benito en el nuevo equipo que tiene, la Cultural y Deportiva Leonesa. Lleva 2 tantos esta temporada. Sigo con Jorge Velázquez, a ver si ahora nos llega en mejores condiciones.
5: A ver, ¿me escucháis ahora?
0: Sí, yo sí, sí.
5: Por
0: sí.
5: El Reported y por el Quantum,
0: sí.
5: Por los dos a la vez.
0: Sí, sí.
5: La que me... y ya digo, esperando a que venga Joaquín Martínez con algún protagonista que se ha ido al vestuario a buscarlos y ya he enviado la rueda de prensa, a ver si con la cobertura os llega y podéis emitirla. Pero vamos, el resumen de Íñigo es que dice que el equipo ha hecho buen partido, que seguramente ha merecido más, que lo ha marcado todo la expulsión de Jan Jules y que el merecimiento no sirve de nada si no puntúas y que ya se ha repetido esa historia. En otros partidos el equipo hace méritos para conseguir más, pero hoy aquí se va de vacío, ahora una semana sin partido, que dice que le vendrá bien para rearmarse, para seguir mejorando y para prepararse para lo que viene, que es mucho y muy importante, 4 partidos en

0: 13 días, Gregorio, incluido el derbi. Así que, bueno, pues el Cartagena tiene que ponerse manos a la obra e intentar mejorar su efectividad y su desempeño para ir a más en esta primera.
1: Qué pena, ¿no? La acción de Jan Jules es que ha condicionado completamente el partido. No sé si tenemos ya el sonido de Íñigo Vélez, si podemos emitirlo antes de que aparezcan protagonistas ahí en el micrófono de Jorge Velázquez. Este es el entrenador del Cartagena.
0: Bueno, Íñigo, no sé qué sensaciones te deja el partido, marcado claramente por la expulsión de Jan Jules. ¿Has hablado con él después del partido aún, no?
2: No he hablado con él, todavía no entra en el vestuario. Y bueno, el partido entramos fatal, hemos entrado fatal, nos han dominado durante 20 minutos. Creo que hemos acabado, no sé si 15, 10 o 20 minutos de los últimos, de la primera parte al final. Creo que hemos tenido ocasiones muy claras, a costa de cabeza. Ellos también, es normal que hayan tenido una del palo de Rubén, que ha sido bastante clara. Hemos salido a la segunda parte, como hemos acabado en la primera parte, muy bien, con ocasión de gol. Y bueno, y el partido se rompe con una expulsión. Es verdad que es expulsión. Pero también es verdad que en la primera parte yo creo que hay una jugada que puede cambiar el signo del partido, ¿no? Que no pasa nada, ¿eh? Pero bueno, la expulsión nos hace, pues no sé cómo te diría, rearmarnos de una manera que creo que el equipo ha competido increíble. Incluso ha tenido una Marcos en el primer palo. Es más, yo creo que hemos tenido incluso más balón que los primeros minutos, sin duda. Muy buen partido del equipo, en una situación complicada contra todo un Zaragoza en su casa, pero es verdad que nos vamos con cero puntos y con la sensación de que, bueno, que hemos podido meter alguna en la primera parte y sobre todo que la expulsión pues nos ha marcado el partido.
0: Es un poco, se repite la historia de partidos anteriores en los que el equipo seguramente merece más, en el que seguramente deja pasar oportunidades claras. Claro, y te das con la sensación de que merecen más, pero al final lo que cuentas son los puntos y te vas de vacío.
2: Sí, a ver, totalmente. Al final es verdad que bueno, en ese aspecto es lo que hay. O sea, el resultado es el que es y por mucho que te merezcas más, no te van a dar ningún punto más. Pero es verdad que en ese aspecto yo creo que hemos jugado de 4 o 3 fuera de casa y hemos generado muchísimas ocasiones contra rivales como, bueno, aquí como en Zaragoza, en Majadahonda, con situaciones que igual al principio no hemos estado muy bien en el tema de balón, pero bueno, al final hemos dado la cara, hemos tenido nuestras oportunidades y ellos encima nos meten gol seguido de la expulsión, ¿no? Se les ha puesto de cara, pero creo que bueno, han sufrido para mantener el resultado, pero es que es la primera federación. Son todos los partidos muy complicados y lo que digo, la sensación de bueno, es que hemos tenido ocasiones, hemos jugado bien, pero de que no hemos puntuado.
0: Esa jugada de la primera parte, el penalti sobre, pues el penalti sobre Da Costa, entiendo que él te ha dicho que lo pidiera porque para él era penalti, ¿no?
2: Mira, yo las tarjetas no las pido casi nunca y ahí están las estadísticas. No me gusta pedir porque entiendo que el árbitro está mucho más cerca que yo, como lo voy a ver yo a 70 metros. Pero a mí, desde mi posición, me ha parecido muy claro por el hecho de que no tocan balón y Da Costa se mete entre dos. Al final es una decisión del árbitro, ya te digo. Pero a mí por eso Daco me ha dicho que sí y a mí me ha parecido muy claro. No lo he visto de cerca. Bueno, de hecho lo he visto luego creo con la pantalla, ¿no? Pero bueno. Es una situación que al no tocar balón, los defensores y Da Costa caerse al suelo, entiendo que Da Costa no se tira al suelo delante del portero, pero bueno, que repito, que el árbitro está a 10 metros, no la voy a ver yo desde 60.
0: Ahora una semana sin partido, no sé si te viene bien o preferirías jugar mañana.
2: Cuando pierdes, prefieres jugar seguido, eso te lo aseguro, cuando no ganas. Pero es verdad que tenemos que tomar esta semana, pues bueno, para seguir trabajando conceptos y luego la realidad es que nos vienen 4 partidos en 13 días. Y a ver, tenemos que trabajar por trabajar muchas cosas y aprovechar la semana para hacer una buena semana de trabajo.
3: ¿Una pregunta más?
1: Venga. Pues ya está, terminó la rueda de prensa de Íñigo Vélez, la hemos grabado, la ha grabado mi compañero Jorge Velázquez y que sigue allí en Zaragoza buscando protagonista. No sé si tienes la opción de poder hablar con alguno de los jugadores del Cartagena.
0: Sí, estoy esperando a que venga Joaquín Martínez, creo que Adrián Corral, que estaba acabando de ducharse y me ha dicho que en cuestión de un par de minutos vendría por aquí. No sé ahora qué tal la cobertura que nos trae esta noche a...
1: Pues estás al 9%.

0: siento, pero suficiente para escucharte. Bueno, todavía bueno, no tenemos pues... que mandarte palomas mensajeras.
1: Bueno, bueno, pues ya digo, esperando a Joaquín Martínez que venga con Adri Corral. Bueno, ya habéis escuchado a Íñigo, mira aquí, por aquí viene Joaquín, espérate, es que... Aquí estoy, Joaquín, espera, voy para allá corriendo. Efectivamente, con Adri Corral, dame un segundo, Gregorio, que estamos ya con... ¿Lo quieres grabar, Joaquín?
2: Sí, lo quiero grabar, pero ¿puedo poner aquí?
1: No, están en directo aquí, ¿no? Espera, porque estamos aquí buscando una zona, Gregorio... Joaquín también pueda grabar también el vídeo. Venga, ¿lo hacemos aquí, Joaquín, o qué?
0: Oye, no olvidemos que mañana va a conocer, ese ya estamos de vuelta ahí, que mañana en Murcia va a conocer si no su rival en la Copa Federación en semifinales, sino se juega en casa o fuera ese partido de semis. Porque hasta que no se juegue el Saguntino Navalcarnero, no se sabrá si el rival del Murcia es el Saguntino o el Navalcarnero. Sorteo mañana a las 11 de la mañana, repito, pero el Murcia no sabrá su rival hasta el miércoles. Y hoy hemos conocido, y lo tenéis en nuestra cuenta en X, en ORM Deportes, listado de acreedores del Murcia. Entre ellos, Felipe Moreno, o sea, la empresa de Felipe Moreno, House La Fuente, y entre ellos también Julián Luna, al que le debe el club 500.000 euros, según la ficha que tenemos aquí delante, igual que le debe a Fibranet. Y a Alex Scholl, joder, que esto también llama mucho la atención, que tuvo el año pasado, pues le debe 393.000 euros. Y a Fibranet, la empresa de Agustín Ramos, 392.000. Y al Mallorca, 319.000. Y a K-Business, 304.000. En fin, tenéis todo esto en nuestra cuenta en X, @ORM Deportes. Y Hacienda, que no se me olvide, una cantidad de 4,1 millones de euros. No sé si está por ahí Jorge Velázquez o no. Pues hacemos la última pausa y cerramos la edición de este juego de hoy domingo aquí en la sintonía de Onda Regional.
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0: Como es el partido de Mestalla, porque había conseguido absolver ante su ex equipo de penalti el 1-2, el empate de Beitia en propia puerta, y otra vez se pone por delante la Real. Partido que se va a ir hasta el minuto 96, está a un minutillo y medio del final. Valencia 2, Real Sociedad 3. Y vaya rajada la de Mourinho. Lo hemos escuchado antes, aunque este es un programa que se dedica casi de forma exclusiva a la actualidad regional, pero es que ha sido tan gordo que hasta lo hemos puesto íntegro, lo que ha dicho el rajadón hoy de Mourinho, hablando del árbitro que le ha pitado en el Metropolitano. Marcador final allí, Atlético de Madrid 2, Real Madrid 1. Estaba por aquí mirando la clasificación de la segunda red. Hay que ver que bien ha comenzado el UCAN. Hoy ha vuelto a marcar José Ángel Carrillo. Ha marcado Dani Aquino, el primero de los tantos en Palma de Mallorca. Y qué mal ha comenzado. Yo imagino que estará pues preocupado el propietario del Real Murcia, Felipe Moreno, porque siempre pone muy en valor lo que haga la cantera. Y resulta que el filial es último. Ahí aparece en la posición 18. En su estreno en la segunda red. Hoy ha perdido frente al filial del Mallorca por 0-1 y no despierta el equipo murcianista. Está en descenso junto al Valencia Mestalla, al Peña Deportiva, al Atlético Baleares, su rival, el rival hoy de Lucan, y el Poblense. Como digo, está el UCAN en posición de playoff, está quinto, la Menera séptimo, el Cieza noveno, y aparece en puesto de playout el Lorca Deportiva, que solamente lleva 2 puntos. En un día marcado por el éxito, su primera victoria en MotoGP de Pedro Acosta, octavo Aldeguer. En Moto3 también ha habido éxito murciano, con otro triunfo, el noveno de Máximo Quiles, y podio también de Álvaro Carpe.

0: que ha acabado tercero. Jorge, me despido de ti, compañero, que hoy la cobertura ha sido regulera, pero el trabajo impecable, Jorge.
1: Nada, amigo, lo hemos intentado hasta el final. Adrián Corral, que un poco de este mismo que Íñigo, que el equipo ha merecido más, pero que no ha conseguido puntuar y eso hay que cambiarlo ya. Y bueno, pues una semana ahora sin partido para entrenar y seguir mejorando, como la cobertura, que esperemos que también el próximo día mejore y nos deje trabajar en condiciones.
0: Seguro. Gracias. Buen viaje de regreso, Velázquez. Mañana te espero,
1: abrazo,
0: en el gran debate.
1: Chao. Muy bien.
0: Con mañana. Cobertura al 100%. Igual que estamos aquí al 100% de energía, los que hacemos el En Juego. Y está dándolo todo y siempre al 100% ella, nuestra madrina. Ella es Rafaela.
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0: que siempre, siempre aparece cuando nosotros nos vamos. Hemos tenido en la dirección técnica, con un trabajo siempre de Champions, a José Javier Baca y a Paco Valera. Y ha estado el jefe, ha estado Fermín Noaín. Y también desde Zaragoza, Jorge Velázquez y los comentarios de Salva Castelleiras con el partido del Cartagena.
2: Adiós, amigo.
0: Y con las motos, nuestro pachequero universal, Juan Carlos Martínez. El tipo más feliz del mundo. Bueno, hay uno que es más feliz que él, que se llama Pedro Acosta.
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0: Y el equipazo que tenemos con el Grupo 13, con nuestro Paco Sarabia, nuestro Jesús Blázquez, nuestro Brudel López, nuestro Borja Martínez, nuestro Salva Robles. Y Javi Martínez, con el Yeclano, hoy en la Constitución. Y aquí, dirigiendo todo esto, un placer estar con vosotros, de vuelta de tierras lejanas, vuestro amigo Gregorio León. Gracias, amigos, y hasta la próxima semana. Pasadlo bien, por favor.

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1: Muy buenas noches. Los centros de salud reorganizan su trabajo para comenzar la vacunación contra la gripe. Lo harán en una campaña adelantada y que a partir de mañana llega a embarazadas, mayores de 60 años, personas de riesgo y personal sanitario. El miércoles comenzarán la visita a colegios. Jaime Pérez, de la Consejería de Salud.
3: Como es un proceso rápido de hacer, es más eficiente. O sea, los profesionales sanitarios, las dos enfermeras que suelen desplazarse, son capaces de vacunar casi el doble de rápido de lo que vacunarían en el centro de salud.
1: Quejas de las agencias de viaje por los problemas logísticos durante la primera semana de la campaña de viajes del IMSEPSO. Las ventas comenzaron el pasado miércoles. David Blasco es el presidente de la Asociación Regional.
4: Se está preparando una carta y una queja formal ante las asociaciones, tanto nacionales como regionales, para elevarla al Ministerio para que vean qué pasa y que el año que viene, que por favor, pues que la página funcione para todos.
1: Sindicatos y patronal de la conserva acuden el martes a Madrid para aproximar posturas en la negociación que permita elaborar un nuevo convenio marco. En el sector lo tienen caducado desde finales del año 2025. Mediará en esto el Gobierno central. Juan Antonio López, de Agrupal.
5: Nuestra voluntad es la de llegar a acuerdo desde el primer momento.

0: Hemos planteado, bueno, pues una serie de mejoras. No estamos todavía cerca de encontrar un nivel de acuerdo, pero realmente es que lo que se planteaba en este convenio eran bastantes puntos a modificar.
1: El consumo de suplementos alimenticios se ha generalizado en los últimos años al abrigo de las redes sociales. Dietistas y nutricionistas de la región de Murcia avisan de que una ingesta sin prescripción puede ser inútil. Luis Hidalgo, del Colegio de Dietistas y Nutricionistas.
2: Y no se puede tomar lo que uno quiera, y se tiene que tomar bien tomada. Entonces, claro, cuando se toma cualquier tipo de suplemento, pues te lo tiene que indicar un nutricionista, no un influencer.
1: Algo que también preocupa es el gasto en juegos de azar, que está aumentando aquí también en la región de Murcia. La modalidad de juego presencial sigue siendo la más habitual por los usuarios por la proliferación de casas de apuestas. Las organizaciones contra la ludopatía muestran su preocupación. Mercedes Escabe.
3: Ya la tenemos completamente inundada de casas de apuestas, y el número todavía de jugadores en casas de apuestas, es decir, presencialmente en Murcia, es bastante superior al resto de España.
1: En Cartagena está previsto que mañana se firme el acuerdo que va a evitar que al día siguiente, el martes, los trabajadores del transporte urbano vayan a la huelga como inicialmente tenían previsto. El ayuntamiento de esta localidad se ha comprometido a asumir parte de sus demandas. Manuel Rodríguez, de Comisiones Obreras.
4: Hubo que meter conductores nuevos, estos 11 que se han metido, para nosotros poder librar toda la plantilla, poder librar esos dos días que dice el convenio semanal.
1: En Ceuta continúan las protestas vecinales y los trabajos para habilitar más plazas en los campamentos de acogida de migrantes. El gobierno señala a Partido Popular y Vox por su posición ante la crisis migratoria, y desde el PP amenazan con cerrar las fronteras a cal y canto a quienes vengan a saltarse la ley. Pedro Sánchez y Alberto Núñez Feijóo.
5: Cada nueva crisis, y ya llevamos unas cuantas desde hace ya 8 años, una nueva deslealtad.
6: Revisaremos cómo se concede la nacionalidad. Revisaremos cómo se mantiene la nacionalidad y acreditaremos cómo se puede perder la nacionalidad.
1: La extrema derecha crece en Alemania al ganar de nuevo en unas elecciones en el estado de Mecklenburg. La izquierda ha ganado en Berlín. Friedrich Merz descarta retirarse tras el desastre electoral de la CDU y promete seguir adelante con las reformas.
7: Los resultados electorales nos preocupan a todos por el futuro de nuestro país. Vivimos en un país que cada vez es más complicado.
1: También Rusia ha culminado este fin de semana las primeras elecciones parlamentarias desde la invasión de Ucrania en medio del mayor ataque con drones registrado en el último día de los comicios. Putin se asegura la victoria aunque pierde apoyos por el cansancio de la guerra. Y cientos de peregrinos andan a esta hora hacia la ciudad de Mula por varias carreteras de la región. La tradicional peregrinación al Niño de Balate, que durará hasta mañana lunes por la tarde. Allí está nuestro compañero José Luis Piñero.
8: Se trata de la única peregrinación nocturna que se celebra en el sureste español. En la tarde-noche de hoy, día 20, se está llevando a cabo la tradicional peregrinación del Niño, que protagonizan ciudadanos de varias localidades de la región de Murcia. Se ha preparado un dispositivo especial de seguridad de atención a los peregrinos en carreteras, que está formado por Guardia Civil, Policía Local y Protección Civil de las poblaciones desde donde salen los peregrinos, así como la asistencia médica. Jesús Boluda, concejal de Seguridad Ciudadana de Mula.
9: Desde la Concejalía de Seguridad Ciudadana y Emergencia, pues pedimos sobre todo precaución para todos los peregrinos que vienen, así como a los vehículos que tienen que transitar por estas vías. Pedimos moderación con la velocidad, que los peregrinos vayan con esos chalecos reflectantes, que puedan tener mejor visualización, que puedan llegar a Mula, a nuestra localidad, y venerar al Niño de Mula.
8: Marchan por carreteras de Archena, Ceutí, Alguaza, así como por la Vía Verde, en los casos de los pueblos del noroeste y de la comarca del río Mula. Los peregrinos andan cerca de 30 kilómetros.
1: Urdiales, Perera y Paco Ureña han salido a hombros en la corrida goyesca de Lorca, y ha estado nuestro compañero Enrique Soler.
10: Primera corrida goyesca en la historia del coso lorquino de Subtullena, con un reparto de 8 orejas y un rabo que se han echado los espadas al esportón. Urdiales ha estado sobrio y torero, sobre todo en el segundo, cuando llegaron las orejas. Perera ha estado en todo momento en triunfo, especialmente a su segundo, al que el público ha pedido el indulto con fuerza. Por último, Paco Ureña se ha mostrado en su tono de pisar terrenos comprometidos del toro, teniendo el lote más flojo de la tarde. Ficha del festejo: Urdiales, aplausos y 2 orejas. Perera, oreja.

0: y dos orejas y rabo, competición de indulto, y Ureña, dos orejas y oreja, ganadería de Salvador Domet, de excelente juego.
1: Con este triunfo nos despedimos. Nosotros regresamos con más información mañana a partir de las 6:30 de la mano de Luis Alcázar y el resto de compañeros y compañeras de los servicios informativos de esta casa de Onda Regional. Pueden seguir en la sintonía de nuestra cadena si lo desean y también seguirnos a través de nuestras redes sociales y también de nuestra página web orm.es. Buenas noches.
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5: Hola, ¿qué tal? Buenas noches, bienvenidos a la sintonía de Onda Regional de Murcia. Ya estamos aquí delante del micrófono para hacer esto que se llama Club de Lectura, el punto de encuentro con el mundo de los libros, aquí en la radio de la región de Murcia. La cosa, amigos, empezó como una broma, casi como una gamberrada de tres guionistas mientras se tomaban unas cañas en Madrid, y se convirtió en un fenómeno editorial que sorprendió, para empezar, a los propios interesados, a Agustín Martínez, a Jorge Díaz y a Antonio Mercero. Y cuando acabaron La novia gitana, no podían ni imaginar que aquello iba a ser un éxito masivo, y mucho menos que acabarían ganando el planeta. Bueno, pues han pasado ya 5 años, y ahora se presentan con su nueva novela, Los huérfanos. Y lo bueno que tienen Agustín, Jorge y Antonio es que no prometen lo que no puedan dar. Siempre muestran sus cartas con absoluta honestidad. O sea, no esperéis grandes profundidades psicológicas, ni lenguaje alambicado, ni experimentos formales. No, no, solo una buena historia que atrapan desde la primera línea. Nada más y nada menos. Enseguida estamos con ellos. Además, vamos a entrevistar a Diego Ameixeiras, que rinde homenaje al género negro clásico de toda la vida en El último Gimlet. Volvemos a una novela que ha tenido millones de lectores en todo el mundo, escrita por una joven autora que allá por el año 1982 mandó un manuscrito de su obra a Carmen Marcells, la gran agente literaria, la tutora de grandes leyendas del boom como García Márquez o Vargas Llosa. Esa joven era Isabel Allende y la novela La casa de los espíritus. Y en Pequeñas historias de los clásicos, el romance de George Simenon y de Josephine Baker. Duró 2 años. ¿Y quién cortó con quién? ¿Por qué acabó aquella historia de amor que revolucionó el París de los locos años del jazz? Y además, un regalo más para esta noche, para vosotros, Elena Ferrante, en la sección de audiolibros. Está aquí, delante del micrófono, Gregorio León y Alejandro Abenza, en la dirección técnica. Y como siempre, lo primero que hacemos es repasar ahora la lista de los libros más vendidos. Y ahí tenemos en la primera posición, además, como ha habido novedades editoriales durante las últimas semanas, también hay cambios en esta lista. Se mantiene en todo caso, respecto a la semana anterior, en el primer puesto, El llanto de los muertos, los crímenes de Fialavaca, de Camila Lackberg, en la primera posición. En el segundo puesto, La hija del joyero, de Inma Aguilera, novela publicada por Ediciones B. En la tercera posición aparece también una autora que no para de vender millones de ejemplares en todo el planeta. Me refiero a Frieda McFadden con La asistenta. El cuarto puesto es para nuestro amigo Rafael Tarradas Bulto y El falsificador. Y todavía sigue ahí, a pesar de que la novela se publicó hace casi un año, sigue Lucía Soya con Comerás a flores en la clasificación, esta semana en el puesto número 5. Así tenemos la lista. Si os parece, la próxima semana le echamos otro vistazo.
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5: Son 3 chicos que han malvivido en un orfanato, aprendiendo ya desde muy niños que el mundo no es lo que ellos imaginaban, que eso del paraíso es una milonga. Pero ya que el mundo es así, al menos que lo puedan poner de su parte. Vale, han nacido para ser perdedores, pero no van a conformarse con ese papel que Dios o quien sea les ha asignado. Y se van

0: a rebelar contra ese destino, acabando en Marbella. En una Marbella donde pronto empezarán a ser conocidos, respetados y, sobre todo, temidos. Y también por Laura Pastor, una fiscal empeñada en demostrar la inocencia de su madre, acusada de homicidio. Vuelven los autores de Carmen Mola con Los huérfanos. Y en este caso, viajan a Marbella, como os digo. Bentleys, Rolls, Ferraris y Lamborghinis, los coches más ostentosos, aparcados y rodeados de turistas vestidos con bermudas y chanclas que se hacen selfies a su lado mientras se encienden las luces de las tiendas de lujo. Yates con vigilancia privada en los que el mayordomo sirve champán a sus propietarios. Otros que se alquilan por días o por horas para aparentar que durante un rato, quizá lo que se tarda en grabar un vídeo para las redes sociales, cualquier influencer finja que ha accedido al universo de los poderosos. Mujeres operadas que conducen deportivos descapotables, hombres tatuados con cuerpos de gimnasio y anabolizantes, bolsos de Louis Vuitton, Chanel o Rolex. Es Puerto Banús, la pasarela del lujo Kist. Y tenemos esta noche aquí con nosotros en Onda Regional de Murcia a los tres miembros de Carmen Mola. Voy a saludarlos ya.
1: Hola, buenas, yo soy Agustín.
0: Agustín, te he reconocido inmediatamente. Agustín, muy buenas. Me gusta que el lorquino aparezca ya por la radio. Y luego tengo a Jorge, mi madridista favorito. Jorge, buenas noches.
2: Cómo me gusta que me reconozcáis por eso.
0: Siempre, siempre. Aunque no llevemos la temporada demasiado bien. Y tengo a Antonio Mercero. Antonio, buenas noches.
3: Hola, buenas noches, ¿cómo estás?
0: Encantado de tenerte aquí en la radio y disfrutando mucho con vuestras novelas. Tenéis esa costumbre, casi ese empeño en que no nos aburramos, y yo tengo la sospecha de que escribís con esa misma idea, o sea, la de divertiros sobre todo, porque aquí habéis dado un giro para hablar del crimen organizado en Marbella, que es un asunto que nunca habéis tocado.
3: Sí, o sea, dimos un giro, terminamos la saga de Elena Blanco y lo que dices, o sea, nosotros necesitamos divertirnos en el proceso, pasárnoslo bien. Y la razón de acabar con Elena era un poco la sensación de que un libro más iba a empezar a aburrirnos, a estar como repitiendo la fórmula. Y por eso nos lanzamos a Los huérfanos. De repente cogimos y dijimos, bueno, vamos a hacer algo diferente. Y en esa idea de hacer algo diferente surgió la posibilidad de lanzarnos a hablar de los malos, o sea, quitarnos de en medio el procedimental, digamos, el mundo de la policía, la inspectora y todo eso, e irnos al otro bando y contar sus historias, ¿no? Nos gusta mucho el cine de mafias, o sea, desde El Padrino a uno de los nuestros o Los Soprano, y nos apetecía mucho importar esa fórmula, digamos, ensayarla en España. Y ahí que nos lanzamos con Los huérfanos y a Marbella, que es el sitio perfecto para montar esta historia.
0: Es que fíjate, Agustín, que yo he tenido en la cabeza uno de los nuestros, cuando estaba leyendo la novela, me he ido evidentemente a otra ciudad y a otro continente y a otros personajes, pero tenía en la cabeza ese tipo de género y me parece que hacéis una actualización muy interesante, Jorge, Antonio.
2: Sí, también teníamos muy en la cabeza Los Soprano, porque Los Soprano en el fondo es una historia familiar, es esa historia de Tony Soprano con los hijos, su esposa, el grupo de amigos que le acompaña, ¿no? Y además te da la empatía del personaje, un personaje que es un salvaje, que es un mafioso, pero que a la vez está preocupado, ama a su familia, le preocupa que su hijo vaya por el buen camino. Y nosotros, la parte familiar, para nosotros es lo más importante de la novela. O sea, está el crimen organizado, está Marbella, pero sobre todo lo que tenemos es que son tres familias. La de Los huérfanos, una familia que no es de sangre, sino de elección. La de Los Pastor, una familia tradicional, y la hermana May, que en realidad es una mujer que su familia es la tradición, la triada. Entonces, esa parte de culebrón familiar, culebrón en el buen sentido de la palabra, era muy importante y lo hemos trabajado mucho.
0: Es que además el personaje de Alberto Pastor es muy potente, sobre todo las consecuencias que tiene para el resto de la familia y para su hija. Ese descubrimiento, y lo expliquéis muy bien, cuando ella se da cuenta de que el hombre que jugaba con ella, con Laura, cuando era una niña, es realmente un asesino. Antonio.
4: Sí, yo creo que es lo más interesante o lo más complejo de la novela, la relación de Alberto Pastor con su hija.
5: Laura a los 17, 18 años descubre que su padre

0: efectivamente es un narcoabogado que trabaja para el crimen organizado, y esto, bueno, pues es como un punto de inflexión en su vida. Decide marcharse de Marbella y alejarse de esa familia, y así ha estado 20 años en los que se ha convertido en una fiscal de la Audiencia Nacional en Madrid. ¿Qué pasa en la trama de los huérfanos? Que ya tiene que regresar a Marbella para investigar en el entorno de su padre, porque quiere sacar a su madre de la cárcel, que ha sido encarcelada por un crimen del que yo creo que Laura está convencida de que es inocente, que es víctima de un montaje, ¿no?, urdido por su padre o por el entorno de su padre. Esto la obliga a volver a Marbella y, por tanto, nosotros podemos poner en juego esta relación tóxica padre-hija, compleja, ambigua, y yo creo que es lo más interesante de la novela.
1: Y hay un personaje que me ha encantado, que es el de hermana Fey. No sé quién ha sido fuente de inspiración, porque es un personaje tan complejo, pero seguramente habréis bebido de la realidad para construirlo, ¿o no? ¿O me equivoco?
2: No, nada más bebido de la realidad. De hecho, en el proceso de creación, digamos, de los huérfanos, nuestra primera idea con este personaje era una señora italiana, un poco por el tópico este de uno va a hacer una historia de mafias e inevitablemente tiene que haber italianos al mando. Y fue una idea de la que nos fuimos bajando poco a poco, y sobre todo cuando estuvimos con la Guardia Civil recorriendo Marbella y nos estuvieron contando un poco cómo era el tablero de los clanes mafiosos allí, que nos dijeron que, bueno, que los italianos, pues sí, habían estado un poco por ahí, pero que no eran muy importantes dentro de la ciudad. De hecho, habían intentado instalarse y los habían echado. Y sí nos hablaron de las mafias chinas, de las triadas chinas, que son, bueno, organizaciones mafiosas internacionales y que sí tienen un peso y una influencia en Marbella, sobre todo en lo que tiene que ver con el tráfico de dinero negro, ¿no?, con la hawala. Entonces eso, combinado con una historia real de una china que se llamaba la hermana Ping, que fue prácticamente la dueña de Nueva York durante los años 80 y 90, fuimos construyendo a este personaje que a nosotros también nos gusta mucho, porque es como un jefe mafioso que no responde al estereotipo, no sé, ostentoso de otros jefes mafiosos que hemos visto en otras historias, ¿no? Sino que es muy gris, es como un personaje como que no exhibe su poder, sino que simplemente lo ejecuta, ¿no?, desde la trastienda de su todación.
1: Oye, ya que mencionabas el trabajo de la Guardia Civil, para vosotros es fundamental la documentación. No sé cuánto disfrutáis de ese proceso, o si es un trabajo que acometéis pues como el que tiene que atender una obligación, ¿no? Pero ¿por qué es tan importante el que antes de escribir una historia de mera ficción, para vosotros en concreto, haya una buena que haya mucho material ya documental del que tirar previamente?
3: Bueno, la documentación a nosotros nos gusta mucho. Quizá es que tanto Antonio como yo venimos del mundo del periodismo, de haber estudiado periodismo, y entonces eso de enterarnos de las cosas y tal nos gusta. Agustín, probablemente como estudió imagen...
2: Tengo un hermano periodista.
3: Y tiene un hermano periodista, pero nos gusta mucho la documentación, y además la documentación nos hace cambiar bastante las historias. O sea, por ejemplo, en este caso... la hermana May en principio iba a ser italiana y fue por el contacto, por la documentación que nos comentaron que los italianos en Marbella tampoco eran tan importantes, que tenían más fuerza las mafias chinas, o por lo menos empezaban a tenerla, y que entonces era más interesante para nosotros. Y eso fue lo que hicimos. O sea, la documentación está muy bien, y claro, y después descubrimos ese mundo subterráneo que hay en Marbella, que es muy interesante en la novela. O sea, la documentación no solo es divertida, no solo nos gusta, sino que nos da el poder tener unas novelas distintas, unas novelas mucho más cerradas, así que es un proceso muy, muy satisfactorio.
1: Oye, Antonio, ¿y quién apareció primero en vuestra imaginación? ¿Trevor Stramer y su banda, los tres irlandeses, o la hermana Fey, la hermana May?
0: No, aparecieron antes los hermanos, los hermanos no de sangre, pero sí de infancia terrible compartida, los huérfanos, los irlandeses fueron los primeros. Este orfanato gélido de Belfast es una de las primeras imágenes de esta novela, de los huérfanos, ese lugar tétrico donde los tres huérfanos se conocen.

comparten y comparten humillaciones, agresiones, uno de ellos incluso violaciones. Bueno, un pasado terrorífico que les va llenando de rabia a ellos, y de tal forma que cuando deciden dar el salto a Marbella y buscar ahí una vida próspera dentro del crimen organizado, el lector... Yo

0: como te contábamos antes, ¿no? Que la primera idea era que fuera un personaje italiano, pero al final lo cambiamos por una china, que creo que ha sido un feliz cambio, porque le da un aire, creo que más realista, primero al ecosistema de Marbella y a la novela, y una novedad también para el lector. Personaje de esta china discreta, cero coqueta, cero elegante, pero amable, pero muy cruel. Creo que es una novedad para nosotros, como un personaje muy distinto del que hemos construido. Y yo diría que también dentro del género, ¿no? Es como que la mujer ante la que se inclina todo el mundo sea esta mujercita china, es un poco novedoso y está bien.
1: Y qué importante, os pregunto a los tres, los capítulos que aparecen publicados en cursiva, es también una marca, es un sello reconocible de las novelas de Carmen Mola, y sin esos capítulos es absolutamente imposible entender vuestras historias. Y además le dan mucho más empaque, le dan más profundidad. La gente puede pensar, esto es un mero divertimento. No, me parecen esos capítulos que son absolutamente fundamentales.
2: Sí, la verdad es que nosotros desde La Novia Gitana empezamos a plantear estructuras con capítulos en cursiva que a veces no juegan siempre igual dentro de la novela. A veces funcionan como una trama paralela, a veces es una historia de pasado o a veces va como completando la historia principal, que termina siendo una especie de puzzle. Nosotros cuando empezamos a construir aquí los huérfanos, vimos que teníamos a una serie de personajes situados en Marbella, ¿no? Y nos necesitábamos poder explicar de dónde venía esta gente, o sea, quiénes eran y por qué habían llegado a comportarse como se comportaban, ¿no? Cuando tú coges a los huérfanos en Marbella, si no contaras su pasado, pues te parecerían tres dementes sin más, o la hermana May o la propia familia Pastor, ¿no? Y entonces estos personajes que en la superficie, en el presente, son como un iceberg, son como la puntita por abajo, tienen un pasado muy complejo, ¿no? Y que explica el viaje de los personajes, porque para nosotros estos tipos, que son todos malos y villanos, en realidad no pueden ser villanos 100%, son personajes que tienen matices, que no creemos, digamos, en el mal absoluto, ¿no? Y entonces, para contar esta idea, necesitábamos contar también su viaje, ¿no? Como pasan en algunos casos, en concreto en el caso de los huérfanos, de ser víctimas a verdugos, o cómo es el proceso de corrupción de Alberto Pastor, o el viaje de supervivencia de la hermana May para terminar siendo la jefa de Marbella.
1: Por hablar, Agustín, me juego contigo lo que quieras y con mis compañeros aquí en la radio, incluido tu hermano Paco, a que la primera escena con esos ratones tan cabrones que vienen de América la has escrito tú.
2: Ya, esto ya el otro día lo comentaba con mi hermano, viene de nuestra infancia, de nuestra trágica infancia en común con mi madre, que era súper cruel y nos hacía esto, si no nos comíamos todo, nos metía ratones en la boca. No, en realidad estas crueldades son en común.
1: Sí, yo pensaba que había sido escrita por ti. Oye, ¿de dónde sacáis los nombres? ¿Tenéis facilidad para encontrar los nombres de vuestros personajes?
3: Pues yo no te sabría decir, porque hay nombres que, imagínate, que necesitamos tres nombres irlandeses. Yo personalmente me limito a poner en Google nombres irlandeses de hombres y les pongo los tres primeros. No, supongo que los nombres españoles sí que hay veces que tienen relación con algo. Con una persona que conoces y que te recuerda, pero vamos, los extranjeros, en mi caso siempre es buscar, estás buscando para un personaje boliviano y necesitas el apellido y pones apellido más común en Bolivia. Te sale Quispe, pues así se va a llamar, Quispe. Después supongo que los hay algo más cercanos, ¿no? Si le pones al protagonista de una manera o de otra, pues a lo mejor es que tiene que tienes alguna relación. Y después están también los nombres que te suenan bien. Por ejemplo, cuando decidimos llamarnos Carmen Mola, uno de los nombres que tenía más éxito entre nosotros era Elena, pero claro, la inspectora se llamaba Elena, entonces no la pudimos poner y le pusimos Carmen por quitar Elena, porque también teníamos Ramón, pero Ramón tenía una R y entonces nos parecía que iba a ser más difícil de pronunciar. Entonces, bueno, también tienes que los personajes no se llamen parecido porque se confunde. O sea, si tienes una María, a lo mejor no pones una Sofía, porque la gente se confunde,

0: Pero vamos, no hay una fórmula que yo sepa.
1: Última pregunta, además se la hago al madridista. Esto de estar dentro de Carmen Mola, ¿supone que hay que jugar más como Rodri, al servicio del otro, que como Mbappé?
0: Pero espera, ¿me estás diciendo un madridista, me estás preguntando por Rodri?
1: Sí, lamentablemente se nos fue el Barça, no podemos evitarlo. Y lo vamos a lamentar mucho tiempo, me temo. Me temo.
0: Estoy viendo que lo vamos a lamentar. Mira, para mí los jugadores empiezan a ser muy buenos desde que fichan por el Madrid. Y si fichan por otro equipo, les empiezo a encontrar defectos. Entonces, para mí Rodri no juega igual de bien que hace un mes.
1: Bien, bien, bien. Bueno, chicos, os dejo disfrutando de la promoción, porque aunque es un trabajo, pero yo sospecho que hablar de vuestra obra después de tantos meses de trabajo, pues siempre es placentero compartir las emociones que habéis sentido mientras que la escribíais, y en este caso pues hemos disfrutado nosotros como lectores mucho Los huérfanos, la última novela de estos tres tipazos, de Agustín Martínez, de Antonio Mercero y de Jorge Díaz. Gracias por estar aquí una vez más en Onda Regional de Murcia, que nos hemos convertido, pues os habéis convertido casi ya en pieza fija del programa, ¿eh?
2: Yo creo que podríamos ser colaboradores ya.
1: Totalmente. Pero te aviso, Agustín, que pagamos poquito. Somos muy austeros en esta emisora de radio, ¿eh? O sea, que no sé si llegaríamos a un acuerdo.
0: Con que pagáis algo.
1: Algo sí.
2: Cobramos en marineras, nos cobramos el trabajo.
1: Bien. Buena idea. Gracias, ¿eh? Cuidaos mucho. Hasta la próxima. Buenas noches.
3: Gracias.
4: Hasta la próxima.
5: Gracias. Chao.
1: Qué majos y qué buenos escritores son los miembros de Carmen Mola. Hoy tenemos a gente guapa. Y por eso también hemos invitado a las Supremes.

0: ¿Y cómo se fue armando la novela poco a poco? Vamos a escuchar a la propia escritora chilena, a Isabel Allende, contando la génesis de La Casa de los Espíritus.
1: Mira, yo en esa época tenía 39 años cuando empecé a escribir La Casa de los Espíritus y tenía una verdadera crisis existencial. Estaba viviendo en Venezuela, ya llevaba varios años en Venezuela y como que no arribaba a ninguna parte. Tenía trabajo, tenía amistades, mis hijos ya se estaban yendo a la universidad, mi matrimonio se estaba colapsando, pero yo no me sentía que había realizado nada en la vida. Y estaba como con una crisis de nostalgia por Chile, de darme cuenta de que iba a cumplir 40 años y que no había hecho nada y que estaba como flotando. Y cuando pienso en el estado de ánimo en que escribí La Casa de los Espíritus, que era ese, me maravilla el hecho de que lo hiciera con tanto entusiasmo y con tanta inocencia. Me lancé nomás a la escritura como quien se lanza al agua caliente, así. Trabajaba de día en un colegio y así administraba un colegio. Entonces era la mañana de 7 a 1 y en la tarde de 1 a 7. Eran 12 horas de trabajo. Pero vivía cerca del colegio, así que podía irme a la casa rápido. Y llegaba a la casa, comíamos, y después yo me instalaba en la cocina a escribir durante unas horas, no muchas, porque al día siguiente tenía que levantarme muy temprano, pero tenía los fines de semana. Y como era un colegio, había muchas vacaciones. Y en ese tiempo escribí el libro. En un año tenía 560 páginas en la cocina. No sé cómo salió, de milagro. Yo creo que lo tenía todo adentro y fue cuestión de mecanografiarlo nomás. Estaba todo ya adentro, listo.
0: No olvidéis que ha pasado mucho tiempo, que estamos en los años 80 y que la situación era muy diferente para las escritoras. Estábamos en pleno boom de... En pleno boom del boom latinoamericano, lo que se llamó el boom latinoamericano, que casi casi de forma exclusiva pues estaba ocupado y dominado por hombres. Y claro, a los editores les costaba publicar una saga tan extensa firmada por una autora entonces desconocida, hasta que apareció la figura de Carmen Balcells.
1: Se las pasé a la familia, a mi mamá, a mi marido, a mis hijos. Y mi mamá dijo, bueno, yo supongo que esto será un libro, dijo. No sé si será bueno o malo, pero vamos a ver si hay alguien que lo pueda publicar. Y ella tenía algunos contactos porque habían sido embajadores en la Argentina, conocían editoriales en la Argentina. En Chile no se podía porque era plena dictadura. En Venezuela también. Pero nadie quiso leer el libro y nadie respondió realmente. Pero pasó por Venezuela Tomás Eloy Martínez, un gran escritor y periodista argentino, y él dijo, no vas a poder publicar nada sin un agente literario, y el mejor agente literario es Carmen Balcells en Barcelona. Y yo le mandé el manuscrito a Carmen, que le llegó en dos pedazos, la segunda parte le llegó primero, no venía con carta, nada, y bueno, pues, cuando juntó las dos partes me llamó a Venezuela y me dijo, este es un buen libro, yo te lo voy a publicar, voy a hacer que se publique, pero te aviso que cualquier persona puede escribir un buen primer libro, porque ahí pone todo lo que es. El verdadero escritor se prueba en el segundo libro y en los que vienen después. Pero no dejes tu trabajo de día, porque muy poca gente vive de la escritura. Mira, era lo más sabio que me han dicho.
0: Qué importante para un autor, para una autora, la apuesta de un agente literario. Y hay que ver cómo apostó a tope por esta obra y se fijó en la siguiente, es Carmen Balcells. Una novela, La Casa de los Espíritus, a que llevó a Isabel Allende a la fama mundial y a ser una de las autoras más vendidas. De hecho, se estima que se han vendido en

0: todo el mundo desde que se lanzó la novela, 75 millones de ejemplares, y ha sido traducida a más de 40 idiomas. Y tuvo su propia adaptación cinematográfica. Eso es verdad, es cierto que con un reparto estelar, pero también raro. Sonaba raro que una historia latinoamericana fuera llevada al cine con rostros americanos, ingleses. El caso de Meryl Streep, de Glenn Close, de Jeremy Irons y de Antonio Banderas. Y es verdad que la crítica, aún así, fue generosa con esta adaptación del año 1993. Y una curiosidad, Isabel Allende empezó a escribir esta historia justamente el 8 de enero de 1981, en la cocina de su apartamento en Caracas, mientras que estaba en el exilio. Y desde entonces convirtió esa fecha en un ritual sagrado, en una especie de amuleto de la suerte. Cada nuevo libro que escribe lo empieza rigurosamente el 8 de enero.
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0: Una mañana, una mujer mayor aparece ahogada en el mar, vestida solo con un sujetador de encaje. Y va a ser Delia, su hija, la que tendrá que reconstruir la vieja historia que se esconde detrás de ese hecho. En una frenética búsqueda que se debate entre la realidad y las tortuosas vías de la memoria, Delia recorre de nuevo Nápoles, su ciudad natal, reviviendo un pasado que se propuso olvidar, pero que ahora vuelve y que además duele, y duele mucho. Es la formulación, el planteamiento de la primera novela de Elena Ferrante, a la que hoy nos asomamos en la sección de audiolibros. Todos conocéis este fenómeno de Elena Ferrante, autora que ha vendido más de 5 millones de ejemplares con sus historias en todo el mundo. Es un seudónimo, todavía no conocemos con exactitud, con certeza, quién se esconde detrás de él. Ha llegado a medio mundo, a 42 países, y como digo, ahora vamos esta noche aquí en Onda Regional, vamos a leer El amor molesto en la sección de audiolibros. Elena Ferrante con nosotros aquí en este club.
2: Mi madre se ahogó la noche del 23 de mayo, día de mi cumpleaños. En el trecho de mar frente a la localidad que llaman Espacavento, a pocos kilómetros de Minturno. Justamente en esa zona, a finales de los años 50, cuando mi padre todavía vivía con nosotras, en verano alquilábamos un cuarto en una casa de campesinos y pasábamos el mes de julio durmiendo 5 en unos pocos metros cuadrados, mareados de calor. Todas las mañanas, las chicas tomábamos un huevo fresco, cortábamos hacia el mar entre cañas altas por caminos de tierra y arena e íbamos a bañarnos. La noche que murió mi madre, la propietaria de aquella casa, que se llamaba Rosa y ya tenía más de 70 años, oyó llamar a la puerta, pero no abrió por miedo a los ladrones y asesinos. Mi madre había tomado el tren para Roma 2 días antes, el 21 de mayo, pero nunca llegó. En la última época venía a pasar unos días conmigo por lo menos una vez al mes. No estaba contenta de tenerla en casa. Se despertaba al alba y, según su costumbre, limpiaba de arriba abajo la cocina y la sala de estar. Trataba de volver a dormirme, pero no lo lograba. Rígida entre las sábanas, tenía la impresión de que con su ajetreo transformaba mi cuerpo en el de una niña con arrugas. Cuando llegaba con el café, me acurrucaba a un lado para que no me rozara al sentarse en el borde de la cama. Su sociabilidad me fastidiaba. Salía a hacer la compra y se familiarizaba con los comerciantes con los que yo, en 10 años, no había cambiado más de 2 palabras. Iba a pasear por la ciudad con sus conocidos ocasionales. Se hacía amiga de mis amigos, a los que les contaba las historias de su vida, siempre las mismas. Con ella yo solo sabía ser contenida y poco sincera. Se volvía a Nápoles a mi primera muestra de impaciencia,

0: Recogía sus cosas, daba un último repaso a la casa y prometía volver pronto. Yo andaba por las habitaciones reacomodando, según mi gusto, todo lo que ella había acomodado, según el suyo. Volví a poner el salero en el compartimiento donde lo tenía desde hacía años. Devolví el detergente al lugar que siempre me había parecido conveniente. Deshacía su orden en mis cajones. Devolvía el caos al cuarto donde trabajaba. También el olor de su presencia, un perfume que dejaba en la casa una sensación de inquietud, al cabo de poco tiempo pasaba, como en verano el olor de una lluvia de breve duración. A menudo sucedía que perdía el tren. En general, llegaba con el siguiente o directamente un día después, pero yo no lograba acostumbrarme y me volvía a preocupar. Le telefoneaba ansiosa. Cuando finalmente oía su voz, le reprochaba con cierta dureza. «¿Cómo es que no has cogido el tren? ¿Por qué no me has avisado?» Ella se justificaba sin demasiado interés, preguntándome divertida qué me imaginaba que podía sucederle a su edad. «¡Todo!», le contestaba. «Siempre imaginaba una trama de acechanzas tejida a propósito para hacerla desaparecer del mundo». Cuando era pequeña, pasaba el tiempo de sus ausencias esperándola en la cocina, tras los cristales de la ventana. Anhelaba que reapareciera al fondo de la calle, como una figura en una esfera de cristal. Respiraba contra el cristal, empañándolo, para no ver la calle sin ella. Si tardaba, la ansiedad se hacía tan incontenible que se desbordaba en estremecimientos de mi cuerpo. Entonces escapaba a un desván sin ventanas y sin luz eléctrica, justo al lado del cuarto de ella y de mi padre. Cerraba la puerta y me quedaba en la oscuridad, llorando en silencio. Ese cuartito era un antídoto eficaz. Me inspiraba un terror que frenaba el ansia por la suerte de mi madre. En la oscuridad intensa, asfixiada por el DDT, era agredida por formas coloreadas que durante unos pocos segundos me lamían las pupilas y me dejaban sin aliento. «Cuando vuelvas te mataré», pensaba, como si hubiera sido ella la que me hubiese encerrado allí. Luego, apenas sentía su voz en el corredor, me escurría fuera, deprisa, para ir a dar vueltas a su alrededor, con indiferencia. Volví a acordarme de ese cuartito cuando me di cuenta de que había partido como de costumbre, pero nunca había...
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2: Llevo en mis manos las heridas de un amor y de un crimen. Debo explicar por qué. Empezaré diciendo que aquellos días me fui a vivir unos meses a orillas del mar, cansado de mi suerte negra, y que lo hice buscando una calma que jamás alcanzaría. Qué importante es que una novela empiece así, que rápidamente te atrape. Y lo consigue un maestro del género que rinde homenaje a los maestros del género. Se trata de Diego Ameixeiras, que ha publicado, gracias a ADN, el último Gimlet. Y vamos a hablar con él a esta hora de la noche aquí en la sintonía de Onda Regional. Nos encanta el cine negro, nos encantan las historias negrocriminales y la verdad es que hemos disfrutado una barbaridad esta novela de apenas 180 y pico páginas, que son suficientes para presentarnos personajes inolvidables. Diego, bienvenido, buenas noches.
3: ¿Qué tal? ¿Cómo estáis? Buenas noches, encantado de hablar con vosotros.
2: Igualmente, un placer tenerte aquí en la radio de la región de Murcia. No lo escondes, mira siempre a los clásicos y los clásicos, los buenos clásicos siempre han comenzado con una frase contundente. ¿Te costó mucho escribir la primera de esta novela, la que he leído yo hace nada?
3: Sí, bueno, a ver, yo creo que la primera frase las primeras frases de una novela siempre marcan el tono, ¿no? Es la puerta de entrada hacia un argumento, hacia un universo, ¿no?, que intenta describir en el libro, ¿no? Entonces, bueno, uno siempre le da muchas vueltas, ¿no?, al inicio de una novela y es algo que, por lo menos en mi caso, cuando yo escribo, es algo que surge siempre una vez que estás metido de lleno en la escritura de la novela, ¿no? Uno empieza más o menos como puede.

0: y después cuando termina, cuando empieza a corregir, pues se da cuenta de que quizás en esas primeras frases pues tiene que estar ya el tono, en este caso el fatalismo del personaje, ese aire de derrota, de caída en picado, que es un poco la trayectoria que sigue el personaje de la novela, ¿no? Y bueno, un poco los grandes escritores clásicos del género negro pues tenían esa capacidad, ¿no? Para en pocas frases pues ya introducirnos en esas atmósferas de derrota, de perdición, de ambientes turbios, ¿no? Donde, bueno, donde las sombras siempre acompañan a los personajes, ¿no?
1: Háblanos, Diego, de Amador, que es tu gran personaje, y sí. ¿Por qué lleva tan mala racha? ¿Por qué está tan mal?
0: Bueno, a ver, es un personaje, él es un policía que está suspendido de empleo y sueldo, y bueno, está atravesando una crisis personal muy profunda, ¿no? Una ruptura de pareja, un personaje que abusa de costumbres pues poco recomendables, ¿no? Entonces, bueno, digamos que parto de esa imagen un tanto prototípica, ¿no? Puede ser, ¿no? Que es la del policía en horas bajas con cierto instinto autodestructivo y demás. Y lo que intenta, bueno, es un poco huir de esa situación. Entonces, bueno, se retira durante unos meses a una pequeña aldea al lado del mar, ¿no? Bueno, pues para intentar ordenar un poco su cabeza, sus pensamientos, intentar pues ver hacia dónde puede conducir su vida. Y bueno, pues de repente pues lo que él pensaba que iba a ser pues un camino más o menos fácil, pues se convierte en un sendero muy tortuoso, ¿no? Por el que va a tener que caminar, pues con una serie de personajes que se va encontrando y sobre todo con situaciones que lo van a poner otra vez al límite, ¿no? Es decir, es un personaje que muy insatisfecho con consigo mismo, muy lleno de mucha rabia, de mucho rencor, ¿no? De mucho odio incluso. Y bueno, y todo eso pues va a acabar un poco pues jugando en su contra, ¿no?
1: Oye, una curiosidad, disculpa mi ignorancia. Sí. ¿Existe sí. Punta Ramil, la playa de Cabo de Vila? ¿Existen o son creaciones tuyas?
0: No, es una creación mía. Eso no son. Sí que el lector que conoce pues algunas zonas de Fisterra, de la costa norte de Galicia, bueno, pues puede reconocer algunos lugares reales ahí, ¿no? Pero realmente toda la toponimia que utilizo y todo ese escenario es inventado, ¿no? Lo que pasa es que, bueno, las descripciones sí que yo en mi cabeza, pues evidentemente tenía lugares reales, ¿no? Pero bueno, preferí hacerlo así para un poco, bueno, pues permitirme la libertad de que el personaje pues pudiese deambular por todo ese escenario que está solo dentro de mi imaginación, ¿no?
1: ¿Y quién es Lola?
0: Pues Lola es un, claro, cuando llega Amador a ese pueblo, ¿no? Con la idea de un poco pues abandonar sus vicios, sus malas costumbres, de intentar pues pensar un poco, bueno, cómo va a ser su futuro. Se encuentra con Lola, con este personaje que, bueno, es una profesora de universidad que acaba de jubilarse. Y es un personaje también oscuro, turbio, ¿no? Con que él establece una relación al principio de una aparente intimidad, ¿no? Pero bueno, después como que él van un poco surgiendo pequeñas desconfianzas hacia ella, ¿no? Bueno, digamos que es otro personaje insatisfecho como Amador, un personaje misterioso, ¿no? Que está intentando escribir una novela después de muchos años trabajando en la universidad y que realmente no encaja, ¿no? También con ese escenario en el que vive, ¿no? Entonces, bueno, digamos que es la puerta de entrada de Amador hacia un mundo en el que su caída todavía se va a precipitar a mayor velocidad, ¿no? O sea, que digamos que es alguien con el que establece una cierta complicidad, pero también es el salvoconducto, ¿no? hacia un precipicio, ¿no? En el que Amador se asoma cuando llega a ese pueblo costero, ¿no?
1: Un personaje de oscuridad más que de luz, a todos los que nos presentas en el último Gillette.
0: Sí, son personajes, como te decía, todos muy personajes muy insatisfechos, muy llenos de rabia, de inadaptados, muy que viven muy al límite, ¿no? Que bajo su aparente cotidianidad, ¿no? Más o menos tranquila, pues son personajes que se lanzan mucha rabia contra sí mismos, ¿no? Y también contra el mundo que le rodea, ¿no? En el caso de Amador es un policía con unos instintos violentos bastante acusados,

0: Lola es un, bueno, es una mujer pues, alcohólica que, bueno, digamos que vive una relación con el mundo atravesada totalmente pues, por el cinismo, por el escepticismo, ¿no? Sí que con una gran sabiduría también, pero sobre todo es eso, un personaje que mira el mundo desde una posición pues, muy, muy, muy fatalista, ¿no? Y muy, muy oscura. Y después está Ismael, que es el tercero en cuestión, que es el personaje más joven de los tres, y que, bueno, un poco representa la ambición, la falta de escrúpulos, ¿no? Alguien que está mirando únicamente pues, por su propio ombligo, ¿no? Y por la mejor manera de salir hacia adelante en ese universo en el que está metido, que es ese pueblo de la costa, ¿no? Entonces, sí, son personajes con los que yo no si fuesen personajes reales, yo desconfiaría bastante de los tres y no intentaría tener mucho trato con ellos, ¿no? Porque son tipos bastante, bastante peligrosos, ¿no? En ese sentido.
1: Oye, Diego, tú has traducido al gallego a Dashiell Hammett y a Raymond Chandler. ¿Es complicado alejarse de los clásicos rindiendo homenaje a ellos cuando escribes? Que parece contradictorio esto que acabo de decir.
0: No, lo que es difícil es intentar parecerse a ellos, ¿no? Que yo no me gusta homenajearlos, ¿no? Tenerlos ahí presentes cuando escribo, pero ojalá algo de lo que intento hacer pudiese parecerse a los autores que ha citado, ¿no? O a James Cain o a Charles Williams, ¿no? Que son los dos autores más de referencia en esta novela, ¿no? Ahora, a mí yo son los autores con los que me introduje en el género negro ya hace unos cuantos años, y es verdad que bueno, que son la puerta de entrada, ¿no? Hacia el género, son los clásicos, ¿no? Y aunque bueno, muchas de sus novelas leídas hoy con los ojos de una persona del año 2026, pues es evidente que algunos personajes, algunas situaciones, algunas tramas, bueno, pues no sé si es que hayan envejecido, pero bueno, quizás se utiliza a veces pues, una serie de tópicos o de situaciones que hoy ya pues, no consideramos tan aceptables, ¿no? Pero muchas de esas novelas son obras maestras, ¿no? Es decir, El largo adiós de Raymond Chandler es una obra maestra absoluta desde mi punto de vista, o Cosecha roja de Dashiell Hammett. Bueno, son novelas que siempre están ahí y que yo creo que sobre todo definen el género negro a través del tono, a través de las atmósferas, ¿no? Hoy creo que hoy en día el lector o muchos editores tienden a identificar siempre lo negro con el, no sé, con el thriller o con el policial, ¿no? Es muy respetable, ¿no? Pero yo creo que el género negro en esencia era sobre todo eso, eran las atmósferas, los personajes turbios, esa visión de la sociedad un tanto pues, desencantada, una crítica también hacia el sistema económico y social, ¿no? No olvidemos que el género negro nace un poco también como una crítica, ¿no? Hacia el capitalismo y hacia la crisis económica que sufrió los Estados Unidos a finales de los años 20. Bueno, todo eso un poco se cuela, ¿no? En la escritura, cuando uno se pone a escribir, si realmente tiene a esos maestros ahí presentes, ¿no? Y yo pues intento tenerlos, ¿no? Y cuando tuve la oportunidad de traducir a Dashiell Hammett o a Raymond Chandler, pues bueno, la verdad es que es un aprendizaje fabuloso, ¿no? Porque al traducir uno se introduce dentro de la obra y empieza a verla a ver cómo el autor la ha construido, cómo ha cosido las tramas, los personajes. Y es fantástico ese aprendizaje, ¿no?
1: Tengo una curiosidad, digo, para terminar esta entrevista.
0: Sí.
1: ¿Por qué los autores de género negro criminal, como siempre me gusta a mí, en homenaje a
0: Sí.
1: Paco Camarasa, cuando hablo de género,
0: Exacto,
1: hablar
0: sí.
1: de negro criminal,
0: Sí.
1: por qué
0: Sí.
1: no vais de escritores solemnes? Yo os entrevisto y os veo en mangas de camisa. Yo no os veo el chaqué, por fortuna, no os veo el chaqué por ningún sitio.
0: No, yo no tengo chaqué, no, la verdad es que hayas acertado, no tengo ninguno en casa. No lo sé, supongo que eso, bueno, es un poco el carácter o la sensibilidad de cada uno, ¿no? Pero yo creo que quizás eso tiene un poco relación con a ver, el género negro siempre ha sido, en origen es un género popular, un género que siempre ha buscado el contacto con los lectores, que ha huido de la solemnidad, ¿no? Que muchas veces ha sido, yo creo que he visto por encima del hombro, ¿no? Por muchos sectores de la supuesta alta cultura, ¿no? Aunque yo creo que eso ha cambiado en los últimos años. Entonces, bueno, yo creo que algo de eso todavía queda, ¿no? Del escritor de género negro, que bueno, que es alguien que escribe, pues, liberado, ¿no? De ciertas solemnidades, ¿no? O de ciertas pretensiones que pueden tener otro tipo de autores u otro tipo de literatura, ¿no? Pero bueno.

0: yo creo que es una forma de ser que un poco depende de cada autor, ¿no? Aunque yo, la verdad es que en general todos los compañeros y compañeras que conozco que se dedican a este género, pues sí, es gente totalmente normal con la que puedes charlar de cualquier cosa y que huye mucho de esa idea del escritor solemne en su torre de marfil, ¿no?
1: ¿Cuánto nos ha gustado esta novela de Diego Ameixeiras, titulada El último Gimlet, que hemos presentado esta noche aquí en Onda Regional de Murcia? Un placer entrevistarte y hasta la próxima oportunidad. Buenas noches.
0: Buenas noches y muchas gracias.
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1: Y vaya historia de amor que vivieron un tal George Simenone y una tal Josephine Baker. Estamos, para que os situéis, en el año 1925 y Josephine Baker irrumpía en París causando una auténtica conmoción. Y Simenon, por su parte, pues era un joven periodista, escritor, que todavía no había creado al comisario Magret. Y fue contratado como su secretario y encargado de prensa. La atracción fue inmediata. Se convirtieron en amantes rápidamente en un París, imaginaos, donde Baker era la reina de la noche y de la cultura jazz. Vivieron un idilio marcado por el lujo, por las fiestas, los clubes de Montmartre. Y bueno, Simenon acompañaba a Baker a todas las partes y gestionaba su agenda. Pero aquella historia terminó dos años después. ¿Y por qué? ¿Quién cortó con quién? Pues lo hizo Simenon, porque era ambicioso, orgulloso, y él se veía un poco como a la sombra, como un mero acompañante, y se centró en su carrera de escritor. Eso sí, siempre la recordó, y seguramente el que se acostó con tantas mujeres reconoció que había sido una de las pocas de las que se había enamorado, Josephine Baker. Y vamos ahora a la mesa de novedades.
3: Últimas recomendaciones.
1: ¿Cuántas y muy buenas? ¿Cuántas y muy buenas? Por ejemplo, tenemos por aquí una tumba en Al-Ándalus. Y una idea muy original de Lorenzo G. Acevedo. Si antes hablábamos ante Elena Ferrante, de su seudónimo, también nos pasa lo mismo con Lorenzo. ¿Por qué? Pues no sabemos todavía quién está detrás de ese nombre. Sí sabemos que ha convertido en detective a Gonzalo de Berceo, y aquí nos lo encontramos, pues, de duelo por la muerte de su amigo Lope en Córdoba. Lope de Vega, nada más y nada menos. El asesinato brutal de un miembro de la moraría sacude la villa de San Millán de la Cogolla. Pero nuestro peculiar investigador ve interrumpidas sus pesquisas por la obligación, que además le imponen tres obispos, de viajar a Córdoba para localizar y traducir un códice árabe cuyo contenido es vital para la expansión del cristianismo frente al Islam. La taberna de Silos fue la primera novela, y ahora vuelve Lorenzo G. Acevedo con Una tumba en Al-Ándalus, novela publicada por Tusquets. Nos encanta Guy Talese y ha vuelto al New York Times, que fue el periódico en el que trabajó. Lo hace en El reino y el poder. Y en este caso, el maestro del periodismo regresa a los años 60, cuando escribió esta historia, sobre todo contando el día a día de este periódico, desvelando intrigas que se ocultaban entre bastidores, revelando historias de rivalidades, de periodistas, de exclusivas. Y exploró muy bien la vida pública y la privada para abordar, como digo, en El reino y el poder, un homenaje al New York Times y un homenaje al mejor periodismo. Los amantes de Jan McEwan estamos de enhorabuena, porque publica ahora su novela número 18, Lo que podemos saber.

que se mueve entre la distopía posapocalíptica y un thriller académico, literario. Estamos en un futuro, año 2119, y después de catástrofes y de un desastre nuclear, gran parte del Reino Unido y del planeta han quedado sumergidos bajo el agua, reducida a archipiélagos. Y aparece un protagonista, Thomas Metcalf, un profesor, investigador, universitario, obsesionado con la literatura de principios del siglo XXI. Lo que podemos saber de Ian McEwan.

Hombre, hombre, esta historia os va a gustar, de Jacinta Cremades, la pasajera del Orient Express. ¿O acaso con ese título ya no os apetece saber de qué va esta novela? Pues os presenta aquí la autora Jacinta Cremades a Flavie Sardou, que es una joven escritora con una carrera brillante, con muchos seguidores en las redes sociales, pero detrás de ese éxito se esconde una vida que controla casi al milímetro su madre y también su editor. Y son precisamente ellos quienes se la convencen para embarcarse en el mítico Orient Express, que realiza un recorrido promocional con las grandes estrellas del momento. Y Flavie encuentra un diario que la lleva al pasado, a la vida de Luis, una mujer enigmática que emprendió el mismo recorrido hace un siglo con un terrible secreto a sus espaldas. La pasajera del Orient Express, novela publicada por Grijalbo. Eso es. Hasta aquí que llegamos en este Club de Lectura de Onda Regional de Murcia en la temporada número 20. Los libros siempre en primer plano, rindiendo homenaje a las grandes historias que solamente encontramos en ellos. Ha estado en la dirección técnica Alejandro Abenza y aquí ante el micrófono vuestro amigo Gregorio León. Como siempre, un placer y nos encontramos la próxima semana.

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Las sombras se adelantan, se deslizan por las paredes como si quisieran guiarte o vigilarte. La madera responde a tu presencia con crujidos que suenan advertencia, y el aire, de pronto, se vuelve más frío, como si una figura invisible pasara a tu lado. En el escenario, la oscuridad respira. Sientes una cercanía imposible tras de ti, una presencia que no debería existir. Te giras y nada, solo oscuridad que aquí dentro nunca está vacía.

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1: Amigos, buenas noches. Bienvenidos una temporada más al último peldaño. Comenzamos con este programa, pues otra andadura más, la número 36, en la que vamos a intentar estar pues cada viernes trayéndoles aquí en Onda Regional pues lo más importante del mundo, de lo insólito, del misterio, de los fenómenos extraños y también de la ciencia de frontera. Y esta noche vamos a comenzar pues con un tema que habíamos iniciado ya hace un tiempo, en la temporada pasada o en la anterior, que es el Teatro Circo Apolo del Algar. ¿Y por qué vamos a estar ahí? No porque vayamos a repetir nada, es que continúan produciéndose fenómenos extraños. Esta noche le vamos a traer el testimonio de una mujer que pasó unos momentos verdaderamente inquietantes hace muy poco tiempo, un poquito antes del verano. Nos lo contó allí en el mismo teatro y veremos precisamente la entrevista que grabamos justamente sobre el escenario del teatro. Y contaremos algunos de los detalles de las investigaciones que llevamos a cabo durante un día y que continuaremos la semana que viene dando más información y desmenuzando todo lo que ocurrió en una sesión interesante de investigación. Será el primer tema de la noche. Después vamos a ofrecerles a todos ustedes una experiencia maravillosa. El pasado 12 de agosto nos fuimos a la provincia de Segovia, precisamente a seguir ese eclipse total de sol que desde 1905 no se veía en España. Y tuvimos la fortuna de poderlo ver en toda su magnitud, poderlo grabar, y esta noche os lo vamos a ofrecer, pero es que además vamos sobre todo a contar a todos nuestros oyentes cómo vivimos aquella experiencia, qué sentimos y sobre todo qué significa eso de ver algo que es muy difícil ver, sobre todo aquí en nuestras latitudes, y que muy poca gente, o sea, nadie de nuestra generación había visto. Lo vamos a compartir con todos vosotros. Y acabaremos el programa, pues como no puede ser de otra forma, el último programa de la temporada pasada fue La Gran Noche de los OVNIs. En esta ocasión tuvimos avistamientos, incluso tuvimos una fotografía. Bueno, pues vamos a dar los resultados de todo lo que ocurrió en aquella memorable

0: de noche del 31 de julio al 1 de agosto, cuando nos pusimos un año más a ver qué ocurre en los cielos del mundo en una noche cualquiera. Estos son los temas. Saludos de Paco Valera, que se encuentra ante el control, y ante el micrófono Joaquín Avenza.
1: El último peldaño. Hay lugares donde la oscuridad tiene memoria. En el Teatro Circo Apolo del Algar, cuando las puertas se cierran y el último eco del día se desvanece, todo queda envuelto en una quietud que late. En la penumbra, la madera respira como si ocultara un viejo cansancio. Las cuerdas del telón vibran sin que haya corriente. Y en el escenario vacío, a veces, se percibe una presencia que no debería estar allí. Técnicos, actores y visitantes han sentido miradas invisibles que parecen seguirlos desde algunos rincones. Ese murmullo que surge detrás de ellos cuando ya no hay nadie. Esta noche vamos a entrar en ese Apolo secreto, el que solo revela su verdadero rostro cuando la oscuridad se instala y el teatro, por fin, deja de fingir.

0: El Teatro Circo Apolo del Algar. Ya lo conocimos hace un tiempo, ya nos dimos cuenta de la importancia que tiene ese enclave. En primer lugar, desde el punto de vista cultural, es un teatro maravilloso que muy poca gente conoce, por desgracia. Yo creo que sería muy importante que todos, no solamente los habitantes de la región de Murcia, sino cualquier habitante de España que sea amigo de la cultura, conozca este tipo de teatros que a veces, por no estar en ciudades principales o en capitales, pues pasan desapercibidos. Y ya por sí, como elemento arquitectónico y también como centro dramático, merece la pena. Pero es que resulta que, como muchos otros teatros, tiene una historia relacionada con un fantasma. Un fantasma el cual tiene incluso un palco a su nombre. Se llama Paquita. Es curiosísimo. Lo contamos en aquel programa, pero lo más curioso es que pensábamos que todo había acabado, que esos fenómenos ya no se daban, pero nos dijeron que hace tan solo unos meses, poquito antes del verano, pues una mujer que estaba trabajando en el teatro sufrió un encuentro con lo desconocido. Y es lo que vamos a hablar esta noche, pero para ello, lógicamente, vamos a poner antecedentes a todos los que no vieron aquel programa y no conocen lo que es el teatro. Para eso tenemos aquí con nosotros a dos miembros de la Junta Directiva del Teatro Circo Apolo. Uno de ellos es Joaquín Soto, nuestro colaborador. Joaquín, buenas noches.
1: Buenas noches, encantado de estar otra vez contigo y que saque un tema que me encanta porque, pues, como toda la Junta Directiva, incluso aquí con José Manuel, que está un compañero mío, estamos enamorados de ese teatro. Así que es un orgullo que esté aquí con nosotros y contigo esta noche.
0: Algo que nos contagiáis a todos los que vamos por allí, porque el teatro es una maravilla y sobre todo hay una obra en ese teatro, es fantástico. De hecho, hay que decir que pues gracias a la compañía de Teatro Circo de Apolo pudimos hacer aquella representación del Badón de Benifayó, que por cierto grabamos hace muy poco tiempo, lo que es la representación para que pueda quedar para la posteridad, y alguna noche la ofreceremos a nuestros oyentes. José Manuel Blanco, buenas noches.
2: Buenas noches.
0: Tú grabaste algo muy importante, por lo menos no grabaste tú, pero sí gracias a ti. Uno de los de las fotografías más misteriosas que hay en el teatro.
2: Bueno, sí, la verdad que fue algo sorprendente, incluso para mí, porque cuando ves algo que no buscas es aún más impresionante. Y sí, fue buscando una fotografía del telón de Boca para hacer un fotocall, para hacer fotocall para los artistas, para la gente que quiere hacerse fotos ahí en el teatro o quiere tener un recuerdo. Y entonces un compañero mío vino a hacer fotografías con una cámara importante.
0: Nos lo vas a contar ahora.
2: Vale.
0: Además, nos lo vas a contar desde el escenario del teatro. Vale. Así que luego lo que queremos es que tú nos apostilles y sobre todo que la impresión de lo que, después de todo este tiempo, esa fotografía ha significado, yo creo que ha sido el detonante de muchas cosas que han venido después. Juan Sánchez, buenas noches.
3: Hola, muy buenas noches.
0: Volvemos a estar aquí en la mesa del último peldaño.
3: Otra vez, 7 semanas después, aquí estamos.
0: Pero no hemos estado quietos, ¿eh?
3: No, tanto que no.
0: Pues lo van a ver nuestros oyentes enseguida. Concha Soler, buenas noches.
4: Hola, buenas noches, Joaquín. Buenas noches a todos que estaban deseando.
0: Deseando.
4: Y nosotros también, ¿eh?
0: Y de vivir las experiencias que hemos vivido, pues poderlas también compartir con todos ellos.
4: Y
0: que vosotros hagáis vuestros comentarios y vuestros, vuestras apostillas, ¿no? De todo
4: deseándolo,
0: eso.
4: Deseándolo.

0: Sí.
1: María José Hernández, buenas noches.
0: Buenas noches.
1: ¿Cuánto tiempo sin verte?
0: Sí. Por lo menos desde hace un segundo.
1: Un rato, sí. Bueno, pues ya estamos aquí de nuevo en esta temporada número 36, que hicimos esta temporada del último peldaño.
0: Con muchísimos temas.
1: Qué bien empezamos, ¿eh? Empezamos con el Teatro Circo Arbolo, sí, del Algar, que yo creo que es, no se puede empezar mejor.
0: Es un teatro que nunca está vacío, ¿eh?
1: Nunca está vacío. Nunca está vacío. ¿Y qué os parece que si les recordamos a nuestros oyentes unos fragmentos de aquellas entrevistas que hicimos en su día, que son mucho más largas, pero que vamos a recordar lo más importante de cada uno de los testigos y de las personas que tienen pues algo que decir relacionado con todos estos misterios, pues nos dijeron en aquel momento. Y vamos a empezar con la que le hicimos a Pilar González. Pilar González es interventora de la Junta Directiva del Teatro Circo Apolo y además es actriz también de la compañía. Y Pilar tuvo un encuentro raro. Y no pierdan ustedes detalle de lo que va a decir Pilar González, porque lo que luego nos va a contar Mar Ruedas, que es la testigo que esta noche nos va a dar por primera vez, pues eso, su experiencia, nos va a contar su experiencia, hay algunos puntos en común. Vamos a escuchar y ver a través del streaming a Pilar González, que nos cuente qué le pasó.
2: Aquí con la compañía Teatro Circo Apolo, antes de su representación, pues yo suelo venir a hacer la fotografía de toda la obra de teatro, precisamente para no molestar al espectador, para moverme libremente por el escenario como por el foso, y entonces con la facilidad de tomar fotografías desde cualquier ángulo. Entonces, unos días antes del estreno me vine a hacer toda la secuencia de fotografía, y en uno de esos momentos me coloqué aquí en el foso, iba con mi cámara y con la bolsa colgada aquí a la derecha. La representación estaba en funcionamiento, estaba todo oscuro, y aquí estando en el foso noté como un tirón de mi bolsa de la cámara. Pensé que era un compañero que me estaba gastando alguna broma, me giré y miré y no era nadie. Lo dejé pasar, la obra seguía, cogí otro ángulo, me fui justo al otro sitio y estando en el otro sitio volvió a pasar. Ahí es así que me asusté un poquillo más, miré hacia atrás y no había nadie. Nada más terminar, me fui corriendo a la taquilla, pregunté que si alguien había estado por ahí o alguien me había gastado alguna broma, pero no había sido así. Después, a continuación, cuando ya hice la secuencia y edité todas las fotografías, dio la casualidad también que hubo una secuencia en ese momento que yo estaba en el foso donde las fotografías salen distorsionadas, muy distorsionadas, y con un efecto que hasta ahora pues yo no había visto. Aquello a mí me causó, la verdad, es que una gran impresión. Lo conté nada más pasar porque quería corroborar que había sido algún compañero gastando alguna broma o comentando alguna cosa, o en un principio era alguien que me había dado un toque diciendo que me quitara y que no veía bien la obra, pero todo el mundo me decía que nadie había estado en el patio de butacas, que no había habido nadie y que realmente estaba sola. Entonces se lo comenté a mis compañeros y a partir de ahí ha sido uno de los hechos que ha marcado, pues esto, cosas que van pasando en el teatro, como una de tantas.
1: ¿Han visto ustedes, se han percatado, tirón, fotografías distorsionadas? Es algo que veremos a lo largo del programa y sobre todo la semana que viene cuando hablemos de la investigación, los resultados, veremos cómo en el Teatro Circo Apolo algo está sucediendo, sobre todo en el patio de butacas, que provoca como sensaciones de tacto, es decir, como si alguien te rozara, como si alguien te tirara. Y en el caso de Pilar González es un tirón fuerte, luego veremos que es algo muy parecido a lo que nos va a contar Mar Ruedas. Y son como fenómenos que se van repitiendo de una manera bastante, digamos, reiterativa. No sé si tenéis algo que decir, porque si no tenéis nada que decir pasamos al siguiente testimonio, porque esto va increciendo. ¿Alguna cosa que apuntar, Joaquín?
3: No, es que sigue poniendo las entrevistas porque, como dices tú, va increchendo.
1: Va increchendo y la verdad es que las he puesto en este orden porque tienen que ver con las cosas que han pasado después. Es decir, aquí hablábamos de un tirón, luego ahora vamos a escuchar al secretario de la Junta Directiva, es Miguel Ángel Pagán, que lo que le ocurrió a él fue un fenómeno auditivo. Es decir, él escuchó voces donde no había nadie. Pero mejor que no lo cuente. Vamos a recordar un fragmento de la entrevista que le hacíamos en aquel programa donde Miguel Ángel Pagán nos cuenta una experiencia que a día de hoy él no sabe cómo explicar.
4: Yo suelo venir bastante al teatro porque soy vecino de aquí cerca. Y cuando tengo que hacer alguna cosa a nivel administrativo, pues vengo al teatro. Y a los 1 o 2 años pues abrí el teatro, ya estaba la alarma quitada, y cuando empecé por el deambulatorio a andar, oí más que una conversación, yo creí que era un ensayo de una obra de teatro. Me identifiqué, grité desde el deambulatorio, soy Miguel Ángel.

0: la junta directiva y continué hasta llegar a la zona administrativa, pero pasando por el escenario. Y fue cuando me di cuenta que en el escenario no había nadie ensayando. Me extrañó, pero vamos, no le di más importancia, le di como algo que yo me había imaginado que no era cierto.
1: Las voces eran claras, eran voces de personas

0: Voces eran voces de un diálogo, por eso lo achaqué a un ensayo de una obra de teatro. En aquella época muchas compañías estaban pidiendo a los aficionados, pedían que cediéramos voluntariamente el teatro y lo achaqué a eso.
1: Y tú cuando echaste, la puerta estaba cerrada, imagino.
0: La puerta estaba cerrada y a oscura. Y el telón de contraincendio estaba echado. No había nadie.
1: Es decir, que no
0: había nadie.
1: No tenía sentido ninguno que estuviese
0: no
1: ahí.
0: No sentido
1: que digamos, cuando tú estuviste haciendo a lo que venías a hacer y eso, tampoco ya no volviste a escuchar nada.
0: No volví a escuchar. Lo dejé como una anécdota y lo dejé así como una anécdota.
1: Cuando bajaste ya cuando te fuiste, ¿notaste algo que pudiera hacer sospechar que había habido alguien? No sé, algo movido, algún...
0: No había nadie. No había, estaba seguido el telón, la luz apagada, no había nadie.
1: Luego lo que tú de alguna manera percibiste fue unas voces que parecía que era como un diálogo de una obra, de un ensayo, procedía de la zona de...
0: De la zona de
1: escenario, ¿no? O sea, que era lo más...
0: Se oía aquí, en lo que es la platea.
2: Un fenómeno auditivo, un fenómeno parafónico, no psicofónico, sino parafónico, porque se escucha a simple oído. Y ha habido más casos de estos en el teatro, de gente que escuche cosas sin que se grabe en ningún lado, personas que puedan oír voces. Porque veremos ahora en la entrevista que vamos a hacer, que la vamos a ver después, que Marci que parece que escuchó alguna voz en algún momento.
3: Yo personalmente no, y no me han contado ninguno. No sé si a ti.
4: Sí, hay otro caso.
2: Bueno, de hecho, una de las cosas que nos pasó, porque claro, después cuando lo que vamos a ver ahora de la grabación que hicimos a Mar, después nos quedamos, gracias a vuestra amabilidad, nos quedamos un rato más, tú estabas con nosotros, y me dijo,
4: yo escuché.
2: ¿Escuchaste una voz?
4: Esta última vez que fuimos, estábamos arriba en el escenario.
3: Sí, lo comentaste, sí, es cierto.
4: Estaba hablando con vosotros y de pronto oí como si entrara alguien, ¿no?, por la puerta principal, hablando un hombre. Me volví corriendo porque creía que era...
3: No había nadie, no entró nadie.
4: Y no había nadie, pero es que lo oí.
3: Esperamos una visita, pero al final no pudiera...
4: No vino nadie.
3: Al final no pudo, es que no entró nadie porque yo tenía la llave del teatro. Uh-huh. Aparte de donde entró Miguel Ángel, la otra tarde entré yo, me pediste que grabara una cosa, entré y estaban actuando. Uh-huh. Y la primera vez que yo entraba y estaban ensayando una obra, y nada más entrar al teatro empecé a escucharlo y me acordé de lo que digo, no puede ser, pero estaban actuando.
2: Te fuiste directamente a mirar, ¿no?
3: Nada más entrar, a ver si había
2: alguien.
3: Estaban actuando y
5: me vio a mí.
3: Estaba ensayando. Y entonces dije, vale, es cierto, están actuando, pero que se oye perfectamente. Cuando él entró y escuchó, si lo escuchó, es que se escucha nada más entrar.
2: Es que la acústica del teatro es muy buena y precisamente lo que se habla desde el escenario se proyecta muy bien hacia todo el patio, por lo tanto, incluso hacia el deambulatorio. Por lo tanto, si él entró y estaba, no había nadie más, si había un ensayo o alguien que estaba hablando en el escenario, tuvo que escucharlo. Pero claro, tal como lo cuenta, además, Miguel Ángel es una persona como muy, con la cabeza muy bien amueblada, es decir, que no... Me da la impresión de que no es de esas personas dadas a imaginarse cosas porque sí, y tal como nos lo contaba, es que escuchó algo que para él era absolutamente natural, como si fuese un grupo de teatro que estaba haciendo un ensayo.
6: Sí, porque además es que ha ocurrido en muchas otras ocasiones, que entramos y están ensayando, y entonces para que se asusten, nos tenemos que identificar. Uh-huh. Entonces él lo hizo con toda naturalidad, uh-huh, como si realmente hubiera, vamos, no se iba a imaginar el que hubiera vacío.
2: Pues esto es un fenómeno parafónico. Antes hemos visto un fenómeno, podríamos llamar, telérgico, es decir, que de algo que actúa sobre ti mismo. Y ahora vamos a tu caso. Tenemos el caso de que le ocurrió a José Manuel, que él simplemente pues encarga unas fotografías para hacer un fotocol, que está allí, que quiera puede verlo al entrar a la derecha. Y qué casualidad que en una de las fotografías, no en todas, hay solamente una en la que aparece lo que vamos a ver ahora durante la entrevista. Vamos a escucharte en aquella entrevista que te hicimos. La verdad es que fueron todas unas entrevistas maravillosas, sobre todo por el clima que pudimos conseguir ahí en el escenario. Escuchamos a José Manuel Blanco Manzano en aquella entrevista que le hicimos hace unos meses.
7: Se decidió en junta hacer un fotocol que está justo en la entrada del teatro. Y se comentó que sí podía venir alguien que entendiera de fotografía, que fuera más bien fotógrafo, para hacer unas fotos que mereciera la pena. Y entonces yo tengo un amigo que es aficionado, pero tiene medios. Entonces quedamos una tarde, vine con él y nos pusimos justamente ahí, en el centro del patio, para hacer una foto del telón de boca, que es una joya y es un tesoro en este teatro. Y más nada, pues bajamos el telón, nos dispusimos a hacer las fotos. Y luego, al día siguiente me las mandó, todas esas fotos, además con buenísima calidad, con toda clase de detalles.

0: Me percaté de algo curioso, y era que en una secuencia de fotografías, en una de ellas, aparecía una sombra extraña. La fotografía aparece exactamente, la sombra en ese palco de ahí, un palco que tenemos aquí detrás, y vi las fotografías de antes, no había nada, en una secuencia, un corte de fotos, y en una de ellas, una sombra de como una imagen así encorvada, es todo oscuro, es como una sombra negra, muy oscura. Pero que figura, es como simula como la imagen de alguna persona así mayor o no sé, es como así encorvada hacia adelante. Y bueno, se me pusieron los pelos de punta, claro, porque esa foto solamente la había visto yo. Es decir, me la mandó directamente el fotógrafo a mí y yo en mi ordenador la vi. Y me resultó muy curioso porque ese palco es que tiene un poco de historia aquí en el teatro. Porque ese palco se accede por una escalera que se accede por el deambulatorio y meses antes, o incluso un año antes, todos los que pertenecemos a la Junta o que estamos relacionados con el teatro, nunca habíamos subido por esa escalera. Y un día que estuvimos hablando, pues nos pusimos de acuerdo y es que pensábamos todos lo mismo, que ninguno había subido por esa escalera porque sentía algo raro. Una sensación de rechazo, como de que no queríamos subir. Y justamente esa escalera es la que da a ese palco, donde aparece esa imagen de esa sombra. Entonces, bueno, se pueden unir esas informaciones. Y pues ya sacar las conclusiones. Y realmente hemos subido ahí forzadamente alguna vez, porque es que ninguno queremos subir, y sentimos como mucho frío, como no sé, sentimos algo, no sé, estamos incómodos. No es un sitio agradable para nosotros.
1: Ya en aquel momento, José Manuel, cuando estuvimos haciendo ya las primeras investigaciones en la otra ocasión, en ese sitio todos los sensores de energía, es decir, todos los medidores de energía, tanto campo electromagnético como campo eléctrico solo, como, en fin, todo lo que era algo que pudiese captar algún tipo de radiación energética, se volvía loco. Ahí empezaba a subir las agujas, los vúmetros. Hay como una especie de variación energética. Y claro, si te fijas en esa foto que estamos viendo ahí, en la primera foto es normal, no hay nada. La segunda foto aparece esa anomalía y en la tercera foto vuelve a ser normal. Y entre ellas hay segundos. Es decir, pues qué es lo que tarda el fotógrafo en disparar la cámara. Y claro, luego vemos cómo ahí se ve claramente una figura de una estatura aproximadamente como de un hombre, de una persona, podemos decir, encorvada, que luego cuando le damos contraste, habéis visto que toma la forma de una figura con algo muy raro en la cabeza. O sea, su cabeza no es normal. Tiene como una especie de tocado, algo, fijaos, como una especie de sombrero, algo, no sé, yo a veces me parece el sombrero de un pirata, algo así, algo muy grande, que incluso tiene como un ribete, ¿os dais cuenta? Alrededor del sombrero, y lo de abajo parece una persona, efectivamente, parece una figura humana, pero es que ahí, yo pensé, bueno, parece una planta, tal. Ahí no había nada, ni hay nada que pueda confundirse, y es que 2 segundos antes no está, y 2 segundos después tampoco, nadie puede coger y cambiar de ahí una maceta o algo que se podía haber confundido con eso. Es una cosa muy interesante.
0: Sí, además es que estábamos los dos solos. Abrí el teatro yo para que entrara él. Quiero decir que no había nadie. Y la pena es que no tengo más fotografías de las que se hicieron, porque se hicieron un montón. Y yo directamente me quedé con las que me interesaban y sobre esas es la que apareció.
1: ¿Podía haber alguna foto que tuviese también es decir, que no la llegaste a ver?
0: No llegué a verla. O sea, sí, las pasé todas, pero yo solo me fijé en esa y me quedé con, bueno, no sé. Es una pena, pero bueno, a lo mejor no había nada más interesante. Pero sí, es curioso y a mí me causó mucho impacto, sobre todo porque no iba buscando nada. O sea, cuando no buscas nada que sea especial, simplemente estás seleccionando fotografías para poder hacer un fotocall y que tenga buena calidad y tal, y de repente ves algo así, pues te recorre una cosa por el cuerpo que todavía me acuerdo y hace ya tiempo. O
1: Es tremendo.
0: sea, una sensación que no se te va.
1: Yo te confieso que una experiencia que hice, de ir solo por el teatro, subir por las escaleras, entrar ahí y quedarme ahí mirando abajo, y pensaba, aquí justo donde yo estoy ahora mismo es donde donde apareció esa figura, ¿no?
0: Correcto.
1: Y en ese momento sí que te da como un escalofrío. Sí que te da un escalofrío porque, claro, es que yo sinceramente no le encuentro explicación. No encuentro explicación. No sé si, Juan, tú que eres experto en óptica y en fotografía, ¿qué te sugiere esta visión o esta imagen?
2: A ver, si hubiera solo una foto, pues puedes decir, pues no sé, es una sombra, tal, pero claro, al ser una secuencia de fotos en las que solo en una aparece, pues entonces ya ahí los argumentos se pierden. Es curiosísima. Además, no es la única, es que luego hay otras que donde ha aparecido algo parecido y realmente explicación desde el punto de vista de la óptica o de la fotografía, difícil. Tendría que ser un ruido del aparato, no sé, algo ya muy, muy poco normal. Uh-huh. De todas maneras, yo diría que es verdad que teníais un cierto reparo en subir por esa escalera, pero la mayoría, yo diría que todos, en el teatro siempre hemos estado súper súper bien, con buena sensación, con nada de mal rollo. Y
1: es muy positivo. Que, hombre, da reparo porque no es normal, pero no es un reparo de temor.
0: No,
1: es un reparo de un sobrecogimiento a algo,
0: como algo especial.
1: Que sabes que no es normal, que no es, no es de un plano físico que podamos explicar fácilmente, pero sí. No da... dos sitios que hemos estado sí que hay energías que te están echando de ahí, sí. Y al contrario, que estás muy a gusto. De hecho, cuando te quedas sentado un rato en el patio de butacas, es que entras en un estado de relajación que total. Casi te quedas durmiendo.
3: Sí,
1: a mí me
3: sí.
1: pasó. Aquella tarde estábamos ahí, casi que te duermes, ¿no? De lo bien que se está ahí.
3: Sí. Es más,
1: estando a solas... En esa experiencia de soledad dentro, yo me quedé un rato sentado en el patio de butacas y me entró el mismo la misma sensación de paz. No tenía ningún tipo de temor. Arriba tenía un poco más de nerviosismo que abajo. Una vez que me senté en la butaca y sabía que ahí habían pasado cosas, ¿eh? Me quedé súper, súper bien.
0: Sí, es verdad. Además, todos los compañeros de la Junta y todos los que nos conocemos del teatro, todos opinamos lo mismo, y es que nos da una paz y una felicidad estar ahí. Uh-huh. De hecho, yo he estado solo ahí también, como tú comentas, muchas veces. Y es como que sale súper relajado. Y es un buen rollo y no sé. Uh-huh. Es algo muy especial, pero súper positivo, eso es verdad.
1: A lo mejor la culpa de todo eso o la causa de todo eso la va a tener pues un sueño que tuvo una actriz, uh-huh. que se llama Celi Dieste, que tuvo un sueño hace ya algún tiempo, y de ese sueño arranca pues todo lo que es, entre comillas, la leyenda del fantasma de Paquita. Vamos a escuchar un fragmento y ver un fragmento en el streaming de esa entrevista que le hicimos a Celi, justamente con no se puede tener mejor plató, que es el telón de Boca justo detrás.
4: Una noche tuve un sueño, y esa noche pues yo soñé que terminábamos de ensayar, y entonces teníamos que recoger todo el atrecho y demás, y junto con una compañera bajábamos por unas escaleras que realmente nunca lo hacíamos, porque el atrecho se guardaba en las salas que hay aquí en esta misma planta, pero en el sueño sí que bajábamos por unas escaleras que no existen, ahora mismo no existen, pero sí que existe la habitación por la que bajábamos, por esas escaleras. Entonces bajábamos para dejar el atrecho, y de repente yo sentí, cuando estábamos ya abajo, sentí que bajando por las escaleras había una persona que me miraba fijamente, y de repente sentí mucho miedo. Y a mi compañera le decía, no mires, no mires, no mires. Yo tampoco quería mirar. Yo recuerdo que se le decía ya, no mires, no mires, no mires. Pero yo no pude evitar mirar, y al mirar vi a una mujer que bajaba acompañada de otra también, la otra no la recuerdo también, pero a ella sí que recuerdo un poco su cara y su vestimenta, así como de negro, y vestida con época que no era de la época nuestra actual, y ella bajaba las escaleras también y me miraba. Y al mirarla yo, ella no dijo nada, pero sí que noté que me estaba hablando, me estaba como transmitiendo algo sin hablar, solamente con la mirada. Yo no podía dejar de mirarla, ella también miraba fijamente, y me decía cosas. Me decía, cuidado con lo que hacéis con el teatro este es mío, cuidarlo, no hagáis mal uso de él, no hagáis mala propaganda de él. Todo eso me lo decía, y a mí me produjo eso mucho miedo, porque era una cosa que ella me estaba hablando sin hablarme, solamente con la mirada. Pero yo no podía dejar de mirarla. Cuando desperté, lo que sí recordaba era el nombre, Paquita, solo Paquita. Pero ella no me lo había dicho en ningún momento, pero yo me desperté, me incorporé en la cama y recordaba, me vino a la cabeza Paquita. Entonces puse, a la mañana siguiente cuando me desperté, puse en el WhatsApp, el grupo de WhatsApp, puse, ¿alguien conoce a alguna mujer llamada Paquita que tenga relación con el Teatro Apolo en años anteriores? Porque como aquí había mucha gente del Algar y mucha gente que había estado vinculada al Apolo, estaba también Pedro Esteban, que es historiador y conoce toda la historia del Apolo, se conoce a todos los que han pasado por aquí más, pues yo lo puse así sin decir nada más, sin decir que había soñado con ella, sin decir nada, porque no quería que tampoco que se rieran de mí o que me dijeran esta que está diciendo ahora. El caso es que solamente puse eso. Y enseguida me contestó Pedro Esteban y me dijo, hubo una vez una actriz en el Apolo que se llamaba Paquita Gascón, y que era actriz de la compañía de teatro aficionado de tal. Claro, yo al decirme eso, entonces sí que ahí sí que realmente

0: Me asusté porque, claro, si me llegan a contestar que no, pues lo hubiera pasado como un sueño normal. Pero al decirme que sí, que existió esta tal Paquita y que además era actriz de la compañía y que en la época en la que él la situaba era más o menos, se correspondía a la vestimenta que yo la había visto llevar en ese momento, pues ahí ya, que entonces sí que hablé con Pedro Esteban y dije, mira, Pedro, es que me ha pasado esto y realmente es que lo he vivido como muy real, o sea, como una cosa muy, muy real.
1: Paquita, la Paquita del teatro, la que además tiene un palco dedicado a ella, que era costurera y por lo tanto tiene una máquina de coser. Habéis sido, yo creo que muy, como muy elegantes, ¿no? Y lo he tratado con mucho cariño, el poner ese homenaje a una mujer que no sabemos si es o no es, porque simplemente tenemos el sueño de Celi Dieste y bueno, pues la investigación, un poco los conocimientos de Pedro Esteban, que dice, podía ser esto, ¿no? Tampoco es que el hombre lo afirme, pero yo creo que habéis realmente hecho un buen homenaje a esas muchas personas que a veces dejan su espíritu en el lugar que aman, ¿no? No sabemos si Paquita es o no quien está provocando todo esto. Lo que está claro es que ella y muchos como ella han dejado su impronta en sitios como el Teatro Apolo, ¿verdad?
2: Sí, claro, ese pequeño homenaje a todos los actores que no eran profesionales, que eran aficionados, pero que dieron su tiempo y su energía porque este teatro estuviese vivo.
1: Pues vamos a hacer una pausa y enseguida vamos a escuchar ya el testimonio reciente de Mar Ruedas de un caso que ha pasado hace nada.
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1: Si solo hubiese ocurrido lo que hemos contado hasta ahora, estaríamos ante un caso, como otros muchos, donde los fenómenos se producen una vez y ya no vuelven a pasar más. Y por lo tanto no estaríamos ante un fenómeno vivo. Pero es que resulta que se siguen produciendo. Es que resulta que hace muy poco, un poquito antes de este verano en el que estamos todavía, pues una mujer que estaba ayudando a su esposo, que es un técnico que se encarga precisamente de todos los montajes y de todo lo que tiene que ver con preparar actuaciones en el escenario del Teatro Circo Apolo, y ella pues va con él y le ayuda. Bueno, estando allí, pues le pasó algo increíble, algo que nos va a contar ella misma, y además lo va a hacer desde donde mejor se puede contar, que es en el sitio prácticamente al lado de donde le sucedió y sobre ese maravilloso escenario del Teatro Circo Apolo. El Teatro Apolo del Algar es una caja de sorpresas. Parece que conforme vamos teniendo más información, entrando en contacto con más personas que de alguna manera están relacionadas con este lugar, nos enteramos de fenómenos que no tienen ninguna explicación. Es el caso de la invitada que tenemos esta noche. Mar, buenas noches.
5: Hola, buenas noches.
1: Mar, tú también has tenido una experiencia en este lugar extraña. ¿Qué fue lo que te pasó?
5: Pues yo normalmente suelo venir con mi marido horas antes de los bolos, pues para poner luces, decorado, demás. Y bueno, a pesar de que ha habido otras veces que he visto y tal, pero ese día fue un poco más intenso. Estábamos colocando una pantalla y en la parte de arriba, donde solemos estar en control, en la cabina de arriba, pues yo vi que había alguien sentado. Y le dije a mi marido que quién había allí. Me dijo que nadie. Normalmente solemos estar solos, pero puede venir alguien, algún compañero o algo. Y bueno, pues seguimos poniendo la pantalla. Me di la vuelta para no mirar, pero bueno, coincidió que tenía que darme la otra vuelta y lo volví a ver. Y dije, José, hay alguien arriba. Y me decía, Mar, es que no hay nadie. Dije, bueno. Pues seguimos poniendo nuestras cosas y demás, y ya fue, o sea, el verle por la parte de atrás del escenario,

0: como pasaba en aquel camerino, que es el número 6, apoyado, o en la esquina de aquí atrás también. O sea, ya le veía por todos los lados. Yo ya empecé a ponerme, nunca me ha dado miedo, pero empecé a ponerme un poco nerviosa. Y bueno, o sea, era como que era que para donde yo iba, él estaba. Y ya, pues una de las veces, claro, ya fue muy, muy descarado, ¿no? Porque yo me senté, ya estando muy nerviosa, evidentemente, me senté. Me acuerdo que hacía frío, llevaba una braga de estas para el frío. Y me senté justo en el camerino, que es el que tenemos como de paso, ¿no? Para ir a la parte de allá del teatro. Y bueno, en un principio, en mi perro, que no lo solemos traer bastante, él conoce todo esto y está siempre muy tranquilo. Ese día, precisamente, estaba súper nervioso, no paraba de subirse encima de mí, de rascar en las piernas. Y bueno, pues yo estando sentada allí, ya llegó uno de los técnicos del vuelo que teníamos ese día, y estando mirándolos, porque yo ya estaba muy nerviosa, estando mirándolos, yo ya sentí que me estaban tirando del pelo. Ahí empecé a llamar a José: José, José, por favor. Y claro, José ya me vio que yo con la cabeza para atrás, o sea, el pelo se veía para arriba. Yo no pude verlo, evidentemente, yo sí notaba que me tiraban. Entonces ahí me levanté corriendo, me quedé justo en el sitio y me metí el pelo entre... Pero yo ya no pude moverme, ya... O sea, me quedé así. Y ya, y ya
1: ¿Cómo
0: me...
1: era? Cuando empezaste a verlo, ¿qué era? ¿Un hombre, una mujer? ¿Qué?
0: Tiene más pinta de hombre.
1: ¿Un hombre?
0: Sí, además yo lo que veo es la silueta toda negra, así como un poco chepaillo, pero es la silueta de un hombre.
1: ¿Pudiste verle rasgos?
0: No. Yo lo único que veo es la silueta y bueno, y estando y en otros bolos, a lo mejor estando arriba, le he visto muchísimas veces por los palcos, por las ventanas aquellas de madera o sentado.
1: ¿Suele aparecer por, digamos, el patio de butacas?
0: En la parte de arriba.
1: ¿La parte de arriba?
0: Sí. Uh-huh. Sobre todo en el palco que tenemos aquí arriba. Uh-huh. Ahí en ese palco...
1: ¿Y tú sentiste como algo físico, que estaba tirando fuertemente?
0: Sí, sí, sí, claro.
1: ¿Notaste como... el tirón, el dolor, no, incluso?
0: Claro, es como, o sea, otra persona me puede coger del pelo y tirarme para atrás. Uh-huh. Así fue. Sí que es verdad que estaba congelada, tenía un frío ese día tremendo. Yo no soy de tener mucho frío. Estaba, pero vamos, y con una tristeza...
1: ¿El frío lo empezaste a notar antes
0: mucho
1: de
0: antes.
1: Que sucediese el fenómeno?
0: Sí, uh-huh. Muchísimo antes. Que ya le digo que yo no soy una persona friolera, para nada. Uh-huh. Para nada.
1: Aparte de eso, ¿notaste algún tipo de sonido, algún ruido,
0: no.
1: algo que hiciese parecer que había alguien?
0: No, yo no escuchaba ningún tipo de ruido. Los ruidos que bueno, pues que estaba haciendo mi marido y el técnico que vino del otro bolo, que el chico se quedó con una cara súper sorprendida de verme con lo que me pasó, porque estaba él delante y... Yo pensaría que estoy loca o algo de eso. Y ya, y bueno.
1: ¿Fuera del teatro has tenido algún tipo de experiencia de esta o solamente has ido aquí?
0: En el hotel donde trabaja mi marido. Uh-huh. Sí, a lo mejor, no sé, puede ser por la sensibilidad mía o... Pero, vamos, sobre todo aquí. Aquí, bueno, muchísimas cosas.
1: ¿Cuántas veces más o menos calculas que has tenido, lo has podido ver o lo has
0: tenido? Es que prácticamente cada vez que hemos venido... José y yo somos los primeros que siempre llegamos. Para empezar a preparar todo. Y bueno, yo a lo mejor he estado sola arriba y no sé, decirme, he escuchado decir, bájate. Y yo he llegado al escenario, he preguntado, dime qué quieres, José. Nada. ¿Cómo que nada? Pues, me acabas de decir que baje. Y dice, no, Mar, yo no te he dicho que bajes. Sino una tontería, te tengo de frente, te llamo o te. O sea, cosas como esas.
1: ¿Pero la voz que escuchabas era la voz de tu marido o era la voz, una voz distinta?
0: Era una voz.
1: Una voz.
0: Era una voz. Yo, si en ese momento estoy ayudándole a grabar luces y demás, era una voz, bájate. Uh-huh. Y cosas así que bueno.
1: ¿Y esa sensación de frío, además de aquel día, la tuviste en alguna otra ocasión?
0: Sí. Sí, muchísimas veces en la parte de arriba, donde estamos en cabina, muchísimas veces. Uh-huh. Muchísimas.
1: Es curioso, como trabajáis con equipos técnicos, ¿nunca habéis tenido ningún fenómeno raro en los equipos, que no funcionen bien, que sí. Se grabe alguna voz que no tiene que haberse grabado o algo así?
0: Sí, hemos tenido, pero de voces, yo la verdad es que yo nunca he tenido...

0: ningún tipo de experiencia, pero sí con las luces. Con las luces, de repente, o sea, teniéndolo todo en condiciones. Además, José es una persona muy perfeccionista para todas esas cosas y, o sea, eso, los fallos a él no entran en él. Y sí, se nos ha ido, incluso estando aquí los dos solos, se nos ha ido las luces y ha venido enseguida. O hemos sentido, yo qué sé, alguna ráfaga o de aire o de frío o algún olor. Eso sí, el olor es constante, pero no malo, ¿eh? No malo, y la sensación tampoco es mala.
1: Eso es importante, es decir, parece que como todos los que habéis tenido experiencias aquí, nos decís lo mismo, es decir, que no es una sensación desagradable, más allá del susto, obviamente, ¿no?
0: Hombre, claro. Yo al principio no tenía ningún tipo de miedo, de verdad, y además es que me lleva ocurriendo bastante tiempo, y nunca me ha dado miedo. Incluso he escuchado correr en el pasillo en la primera planta, bueno, ser todo de madera, y la verdad es que no, es que nunca, de hecho, ha habido veces que José me ha dicho, ¿te puedes subir un momento a la cabina y me das esta luz y la otra? Y llegar a la puerta de aquí abajo de la escalera, es decir, no puedo entrar, José, no me dejan.
1: ¿Cuánto tiempo hace que ocurrió eso? Lo del pelo, me refiero, que es lo más
0: fuerte. No me acuerdo, pero prácticamente casi no había entrado todavía el calor.
1: ¿Ha sido en el año 2026?
0: Sí.
1: Poco antes del verano.
0: Sí, antes del verano.
1: Como hay que decir que el fenómeno sigue pasando, sigue estando activo.
0: Sí, yo he estado después de esa experiencia y sí, lo he visto, claro.
2: Pues muchísimas gracias, Mar. Es un placer hablar contigo y sobre todo comprobar cómo siguen produciéndose esos fenómenos tan recientemente aquí en el Teatro Circo Apolo.
0: Muchísimas gracias.
3: Pues una entrevista que yo le he dado muchas vueltas, pero hay aquí muchos elementos que suenan a conexión con otros fenómenos. Y fíjate, José Manuel, una persona encorvada que se ve en ese palco, dice que lo ve normalmente en el palco.
4: La verdad que yo no había hablado con... O sea, ella no me lo había contado a mí. No me había comentado que había visto una persona así y ahí arriba. No sé, hablaré con ella.
3: Hay que seguir, porque hay cosas, fíjate, el tema, por ejemplo, también conecta con lo que dice Pilar en la entrevista que escuchábamos antes. A Pilar le tiran de la bolsa de la cámara, a ella le tiran del cabello, pero parece que el fenómeno es de un tirón igual, en el mismo caso, ¿no? Aunque esté en diferentes lugares, pero prácticamente al lado, ¿no? Y luego la voz, ella escucha una voz y María José escuchó otra el otro día, Miguel Ángel escucha las voces que están en el escenario. Luego tenemos esos fenómenos parafónicos y los fenómenos de tipo parafísico o telecinésico, de movimiento, de tirón, que también se produce. Y por supuesto ella ve lo que la cámara registra, o algo parecido a lo que la cámara registra.
5: Y de roce.
3: Y los roces también, que tuvimos otro fenómeno cuando fuimos
5: la vez anterior.
6: Y luego una cosa curiosa, pues claro, en Mar se concentran, como decías, prácticamente todo lo que nos han contado los anteriores. Pero es que Mar no sabía nada de esto. De hecho, el abordaje de Mar fue creo que por tu parte, por la parte de Joaquín.
7: Sí, cuando pasó lo que está comentando ella se lo contó a la presidenta de la Junta Directiva. Y yo me acuerdo de oír una conversación de la presidenta con su marido, pues mira lo que le ha pasado. Entonces me metí, digo, ¿qué estás contando? Y dice, pues que a Mar le ha pasado esto. Y dije, sí. Y entonces me fui a Mar y digo, ¿qué te ha pasado? Y se quedó sorprendida de que alguien le preguntase. Digo, mira, es que estoy en el último peldaño y nos interesan estos temas y estamos tratando el tema del Apolo. Y entonces fue para ella como una liberación, porque empezó a contármelo todo. Y dice, es que me da vergüenza contar estas cosas porque la gente me mira extraña. Y a partir de ahí es cuando la hemos entrevistado, pero fue una liberación. Yo cuando le vi la cara, descansó contándolo.
3: Creo que ella se sintió muy bien aquella tarde, cuando lo contó todo. Sí. Y de alguna forma, lo que tú dices, se descargó. La semana que viene va a estar aquí. Hoy no ha podido venir, tenía un compromiso. Estaba previsto que viniera, pero se ha no podido, última hora. Y nos ha dicho que va a venir la semana que viene. La semana que viene vamos a hablar de los fenómenos que pudimos nosotros detectar y el resultado de las investigaciones. Será el momento, si os parece, de hacerle las preguntas que os ocurran. Todo lo que os haya pasado por la cabeza hoy, Mar está aquí sentada y se lo podremos hacer dentro de 7 días. Bueno, pues como tú sabes, nos quedamos cuando ella se fue nos quedamos y después de tomar algo para reponer fuerzas, nos pusimos a investigar. Y pusimos en marcha equipo, grabadoras, sensores y todo lo que normalmente llevamos en nuestro arsenal, ¿no?, de investigación. Hubo una cosa que me llamó mucho la atención, y es que en esos

0: vídeos que hemos visto, al final del escenario hay un aseo, un cuarto de aseo, que supongo que sea pues para que los actores y las actrices puedan entrar cuando se van a cambiar y todo eso.
1: Con duchas.
0: Sí, son duchas y demás. Bueno, pues tienen sensores de luz que hace que se enciendan cuando entra alguien, para no tener que darle una llave. Pero, corrígeme si me equivoco, son 2 minutos lo que están, lo digo porque lo cronometramos, sí. Después, 2 minutos lo que están si nadie entra, si nadie se mueve, si te quedas dentro están todo el rato, mientras te detectan, están todo el rato encendidas, es decir, que si hay una presencia dentro del cuarto de baño la luz se queda encendida, pero si te sales hay 2 minutos en los que la luz se apaga. Bueno, pues alguien se dio cuenta, creo que fue Guillermo y María José, que esa luz estaba encendida ya un rato largo y allí no había nadie. Y me llamó la atención, yo no sabía el temporizador que tenía y nada de eso. Pero bueno, digo, qué raro, ¿no? Digo, ¿será porque no detecta por proximidad? No, no, si no te metes en el cuarto, no se enciende. No es porque pases por delante de la puerta, hay que entrar. Curiosamente, digo, bueno, pues ya que parece que esta luz está como diciendo algo, vamos a poner una grabadora. Y pusimos una grabadora. Pues hay 2 voces. Hay 2 voces que se grabaron a los pocos minutos de poner en marcha aquella grabadora. Estuvo encendida mucho tiempo, como si hubiese alguien ahí. Y vamos a escuchar, si os parece, la primera de esas voces. Una voz muy fuerte, que yo no voy a decir lo que dice y lo dejo para que todos los oyentes y los que están viendo el streaming, pues intenten saberlo. Si vosotros se os ocurre aventurar algo, pues estáis en vuestro... es vuestra oportunidad para decirlo. Aunque yo sí escucho una cosa, pero claro, no quiero mediatizar a nadie. Vamos a escuchar esa primera voz que se grabó a los 29 segundos o así de dejar la grabadora y salirnos de ese cuarto de baño que estamos viendo ahora mismo. Adelante. Es una voz que dice como 3 sílabas, ¿no? Ye, ta, ta. O sea, que hay 3 sílabas. Yo sí escucho una cosa, pero también entiendo que las pareidolias hacen que a veces uno escuche lo que quiere escuchar. Pero es curioso que ha habido personas que se la he puesto y más o menos han coincidido en la apreciación. Lo dejamos como ejercicio para nuestros oyentes y...
2: Para sus mozas.
0: Sí, sí, para sus mozas sobre todo. Nos lo pueden hacer llegar a ver qué opinan que puede ser esa... ¿Qué dice esa voz? 644-823-513 es nuestro WhatsApp y escaladelmisterio@rtrm.es es nuestro correo electrónico. Seguimos leyendo cosas porque a los aproximadamente 2 minutos de estar la grabadora en marcha se grabó otra voz más débil que parece que hay más de una, que dice lo que vamos a escuchar a continuación.

0: Esta voz es más baja. A ver, ¿podía ser voz de la calle? Esta podía serlo. No es tampoco porque las voces de la calle se escuchan grabadas a un nivel bajísimo, pero esta está más por encima. Pero es que la primera, con la intensidad que entró, es imposible que sea una voz de la calle. Ni siquiera porque se escuchan también las voces nuestras del escenario y no tienen esa intensidad. Es decir, eso fue una voz que le habló al micrófono a muy pocos centímetros. Y allí no había absolutamente nadie.
1: Y el tiempo que estuvimos, yo no escuché ninguna voz de la calle, no se oía ruido.
2: No se oía
1: porque
2: nada.
1: Esa zona es una zona, la verdad es que no es una zona.
3: Ven cuando se oía un coche pasar, pero...
1: Pero voces de gente y todo eso no suele ser
4: muy poco transitada,
1: habitual, ¿verdad?
4: En la parte trasera del teatro casi nadie pasa andando,
3: sí,
4: por allí.
3: Sí, luego si cuentas con los muros que tiene el teatro, que son como de 40
1: sí.
3: centímetros, no. A no ser que sea por la puerta, pero vamos.
1: No se escucha.
3: Improbable. Mm.
0: Juan, ¿qué te sugieres esas voces?
5: Pues yo cuando lo oí, desde luego la primera, recuerdo que dije, es una voz masculina sí o sí. O sea, porque sonaba a voz, no a un susurro ni a algo que pudiera sugerirte que era una voz. Eso, yo las veces que lo he oído era una voz. Uh-huh. Me dice varias cosas, pero no diré nada para no influir. Y la segunda, que es verdad que era más como más bajita y más incomprensible, pues bueno, pero tiene todo las características de una, pues de la psicofonía, ¿no? Uh-huh. Una psicofonía.
2: Te digo lo que dicen los peldañeros.
0: ¿Qué dicen los peldañeros en nuestra nota de Facebook?
2: María Jesús sus mozas dice.
0: ¿Lo ha oído?
2: Sí.
0: Uy,
2: sí.
0: Madre mía, pues si lo ha oído María Jesús Valera sus mozas, esto es la prueba del algodón.
2: Ella dice que la voz dice, enciende la luz.

0: Y luego hay Miguel Ángel, escucha Quieto tú.
1: Bueno, pues dos María. Interpretaciones. Vamos a ver qué dice, si hay un número que coincide. Pues...
0: Y Marítima dice que le parece que no le parece español la pronunciación.
1: Bueno, también es una buena apreciación. Una buena apreciación, Marítima, muchas gracias. Bueno, tenemos que decir que María José Abenza y Guillermo, gracias, grabaron muchísimo más que de lo que yo grabé. Esto fue yo hice muy poquitas pruebas. Cosa muy rara, porque a mí no se me graba nada. Yo es que llevo toda mi vida queriendo grabar psicofonías y habré grabado, bueno, menos en Belmez de la Modalidad, que sí se nos grabaron un montón, en el resto he grabado puntualmente cosas anecdóticas. No pasa como a Clara Tahoces, por ejemplo, cada vez que se pone le salen un montón, o José Ignacio Carmona. No, a mí me salen muy poquitas. Quizá también porque tampoco es que esté todos los días grabando. Pero ellos sí que pusieron a grabar, María José y Guillermo pusieron a grabar mucho rato sus grabadoras y han conseguido muchas cosas. Pero lo que han conseguido han sido sonidos. Por ejemplo, sonido de aplausos, que en un teatro parece que es propio, ¿no? Sonido de pasos, cuando no había nadie en el escenario. De hecho, estábamos cenando y en las grabadoras que se quedaban grabando aparecen pasos. Voces también lejanas, otras más cercanas, todo eso. Vamos a hacer una selección de lo que más se pueda escuchar y la semana que viene lo pondremos para que nuestros oyentes también sepan que hubo más grabaciones esa noche. Pero lo que hubo muy, muy interesante, además de las voces, que para mí siempre lo son, es lo que nos pasó en, no sé, exactamente, la sala que hay justo detrás del escenario en eso es como una especie de sala de estar.
2: Sí, se utiliza como una sala de descanso. Uh-huh. Para cuando los actores todavía no van a actuar o quieren hacer algún tipo de ensayo o alguna cosita. Pero vamos, y ahí es donde hay mucho mobiliario también, que usa la compañía del teatro. Y bueno, pero que no tiene un uso así muy específico.
1: Uh-huh. Pues ahí nos pasa una cosa muy curiosa con una pola. Le vamos a pedir a Paco Valera que nos ponga una musiquilla, porque creo que le va a venir muy bien. Y ahora vamos a ver ese vídeo. Porque es algo que comento antes, bueno, lo estaba viendo ya. Eso es una bola que se utiliza normalmente para hacer jugar a los gatos, pero que en parapsicología se utiliza como sensor de movimiento. Es decir, si tú colocas esa bola, lo que ocurre es que si está quieta no hace nada, pero si la mueve muy poquito, simplemente que sea un milímetro, la bola se enciende y hace esa intermitencia que están viendo nuestros amigos que están viendo el streaming ahora y los que nos ven en la serie de televisión. Bueno, ¿para qué se utiliza en parapsicología? Pues para ver si hay movimiento o algo mueve sin que nadie lo toque esas bolas. Encima de esa mesa colocamos, como pueden ver los que están viendo el streaming, tres bolas. Esas tres bolas son iguales, es decir, que si hay un golpe en la mesa, hay un movimiento de la mesa, una vibración o lo que sea, las tres bolas se encienden. Bueno, pues curiosamente solo se encendió esa. Y se encendió, como veremos la semana que viene ya con más detenimiento, cuando nos acercábamos o nos separábamos, concretamente cuando Guillermo se sentaba o se ponía de pie en uno de los asientos que hay, de los sillones que hay en esa sala de descanso, pues la bola como que respondía a los movimientos que hacíamos. Pero no hay ninguna razón porque otras veces se sentaba y se levantaba y la bola no hacía nada. Era solo en determinados momentos. Y esto no nos había ocurrido nunca. Es algo que es muy curioso. Además, estamos iluminando, si se dan cuenta los que ven el streaming, con luz violeta. No ultravioleta, sino violeta. Recordamos aquello que decía Sinesio Darnell. Sinesio Darnell decía que cuando iluminas con luz roja, las grabaciones psicofónicas suelen ser de voces desagradables. Y cuando iluminas con luz violeta, suelen ser grabaciones de voces como elevadas. Como si hubiese una relación entre la frecuencia de la luz y lo que se está produciendo en las psicofonías. En este caso no es psicofonía, porque no se grabó ninguna psicofonía, lo intentamos ahí y no tenemos ninguna grabación. Pero sí un fenómeno parafísico, en este caso, que es el encendido de esa bola, que en principio no tiene razón de ser, porque si fuese por movimiento, las tres bolas se tenían que haber encendido a la vez. Y lo que hace que se encienda una sola es lo que justifica que no tenga explicación desde el punto de vista mecánico, porque la misma vibración que está recibiendo esa bola la reciben las otras dos. Y las otras, como puede verse, ni se inmutan. Algo curiosísimo.
0: Extraño.
1: Que tú estabas también ahí, Juan.
3: Sí, estaba adelante. Además, nos dábamos cuenta de ello, incluso luego moviendo las bolas seguía pasando lo mismo, o sea que es como si ese punto en concreto tuviera vibración, estuviera vibrando, aunque sí que nos acercábamos y no había aparentemente vibración, serían microvibraciones, uh-huh, o no sé lo que sería, pero que era curioso, sí.
1: Pues a ver si Julián Fernández nos puede poner, porque tenemos otros vídeos que hemos traído de donde se ve cómo

0: se están colocando las bolas, iluminando con luz roja, más que nada para que los amigos que están viendo el streaming puedan comprobarlo. Y si no, la semana que viene los pondremos todos, porque ya sí que vamos a dedicarnos fundamentalmente a la investigación y a todos estos resultados que tienen que ver con voces, que tienen que ver con luces, que tienen que ver con sonidos y también a veces con cambios de temperatura. Yo noté una variación de temperatura en algunas ocasiones. Y traemos también algo que registré en otra ocasión, y es que justamente enfocando una cámara térmica hacia el patio de butacas, vimos cómo en las butacas vacías, y además era un día de frío, que de hecho yo llevo un chaleco bastante de abrigo, en las butacas había como unas figuras térmicas, es decir, con temperaturas por encima de los 30 grados. Que estaban imposible la butaca que hubiese esa temperatura, porque la temperatura estaba todo no había climatización, estaba
1: yo. Hacía frío.
0: Yo pasé, fui absolutamente a oscuras, sin que estuvieran los dispositivos encendidos, y en las butacas se detectaba calor. Algo que no tiene tampoco ninguna explicación desde el punto de vista físico. Es decir, pero ahí estaba, esa cámara térmica estaba detectando figuras de calor en las butacas. ¿Qué puede ser esto? Pues sinceramente no lo sé, pero es un fenómeno curioso.
1: Sí, te voy a leer una cosa que dice Fran Rubio. Uh-huh. Dice, yo estuve con un grupo allí y grabamos cosas curiosas. Entre ellos, sonidos de máquinas de escribir, una voz que hablaba con otra y decía, paquiderma. Y se reían, era un insulto antiguo que le decían a las personas con dificultad al andar. Uh-huh. Esto lo dice Fran Rubio.
0: Muy interesante, muy interesante. Hay que decir también que la semana que viene vamos a invitar a José Gabriel Azorín, del Grupo de Investigaciones Adimensionales, que hoy no da tiempo a ponerlo, pero ellos grabaron en el Teatro Circo Apolo, en el patio de butacas, unas figuras como transparentes, como difusas, que se movían por el patio de butacas y que se iban hacia el escenario. Y esto lo consiguieron ellos. Él me dice que echan muchísimas horas para poder grabar todo esto, pero en alguna de las secuencias sí que aparecieron esas figuras como caminando. Y se ve claramente que es una figura transparente, como gaseosa, que va por el patio de butacas y se va subiendo hacia el escenario, y tampoco es que tenga mucha explicación.
2: Sí, además la hemos visto. Uh-huh. La hemos visto y es así, tal cual. Sí, sí. Tal cual estás explicando, se ve claramente.
0: Pues él nos ha dado permiso para poderla exponer, y la semana que viene se las ofreceremos y esperemos también que
3: esté. Eso que has dicho de paquiderma es que Paquita tenía problemas de movilidad, o sea, tenía los pies grandes, tenía problemas de movilidad, uh-huh, según nos contó Pedro Esteban. Entonces, a las personas que tenían problemas de movilidad,
1: puede además ser un insulto.
3: Se les podía llamar insultos de esa forma, sí. Uh-huh.
0: Pues ya ven ustedes, amigos oyentes, el Teatro Circo Apolo está vivo. No solamente está vivo culturalmente, que lo está, sino que está vivo también paranormalmente hablando, ¿verdad, María José?
1: No, yo es que quiero hacerle un saludo especial, antes de acabar esta parte, a César Noriega, que nos está escuchando desde Filadelfia.
0: ¿Sí? Hombre, César, un abrazo muy fuerte desde Filadelfia. Nos escuchan desde la otra parte del mundo. La verdad es que es un placer saber que tenemos oyentes desde tan lejos. Pues vamos a dejarlo aquí, porque no es punto y aparte, es punto y seguido, porque la semana que viene, si les apetece, pueden seguir conociendo misterios, y estáis todos invitados para seguir hablando de esos misterios del Teatro Circo Apolo.
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0: El pasado 12 de agosto vivimos una experiencia irrepetible. La verdad es que ninguno de nosotros nos imaginábamos que lo que íbamos a ver esa tarde-noche era tan espectacular. Yo, la verdad es que me cuesta trabajo decirlo con palabras. De hecho, ya lo verán los amigos en la pieza que hemos preparado. Cuando Teresa Blanco me llamó, porque se hizo un programa maravilloso desde esta casa para seguir el eclipse desde diferentes lugares, y contactaron con nosotros, que estábamos allí en la provincia de Segovia, Yo le dije que era una experiencia de las más felices de mi vida.

Es decir, es que no se puede conocer hasta que no lo vives. Ese momento en el que el sol queda ocultado por la luna y se ve la corona con sus efluvios, ves el cielo con estrellas, un silencio, ves la luz que se proyecta, hace que todo esté azul. Los animales no se escuchan, solamente los aplausos de las personas que estaban por allí, que estaban tan impresionados como nosotros. Fue una experiencia maravillosa este eclipse total que vimos el 12 de agosto. Vamos a ver el documental que hicimos y luego lo comentamos, porque ahí creo que queda muy bien reflejado esa experiencia, que yo creo que va a ser muy difícil que podamos... Podrá haber otra igual, pero con mayor intensidad va a ser muy difícil. Les invitamos a que vayan con nosotros, retrocedan en el tiempo y vivan el eclipse total de sol.

0: Estamos a apenas 8 horas de este eclipse histórico, este día 12 de agosto de 2026, y nos hemos venido a una zona de España donde se va a ver al 100%. Estamos en la provincia de Segovia, creemos que es un lugar perfecto, no hay previsto que haya nubosidad, por lo tanto vamos a vivir ese espectáculo absolutamente irrepetible y que lo queremos compartir con vosotros. Aquí en El Último Peldaño siempre estamos al cabo de la calle para que tengáis todas esas informaciones que nosotros mismos estamos viviendo.
1: Y se está haciendo de noche. Se hace de noche. Es brutal.
0: Estamos en Muño Pedro, que es un lugar extraordinariamente óptimo para poder ver este eclipse total del año 2026 en España. Es provincia de Segovia y, como estamos viendo, a nuestras espaldas se están concentrando, pues yo creo que la totalidad de los habitantes del pueblo. Es un pueblo de 200 y pico habitantes, que incluso el ayuntamiento ha habilitado unas carpas y unas localidades para que puedan verlo con toda comodidad. Nosotros desde aquí, que tenemos un escenario fantástico, vamos a seguir fotográficamente también las fases del eclipse. Ahora mismo, cuando faltan unos pocos minutos, el tiempo está absolutamente normal, es decir, no notamos nada, no hay ninguna diferencia con respecto a cualquier otra tarde del mes de agosto. Calor, mucho calor aquí en Castilla y León, y curiosamente estamos en un lugar donde habitualmente pues todo está desierto, pero esta tarde el eclipse ha hecho que esto sea un sitio muy concentrado, muy animado, y vamos a ver qué pasa en los próximos minutos.
2: Este eclipse representa uno de los eventos astronómicos más importantes de los que ha sido testigo nuestra generación. Un eclipse total permite estudiar la estructura de la corona solar, analizar su temperatura y observar los fenómenos que normalmente quedan ocultos por el brillo del Sol. En España no vivimos un eclipse total desde 1905, más de un siglo sin que la sombra de la Luna cruzara nuestro país. Por eso, el eclipse de agosto tuvo un valor científico extraordinario. Aportó datos para mejorar modelos solares y para comprender mejor la actividad de nuestra estrella. Un acontecimiento que une ciencia, historia y emoción.

Estamos ahora mismo al 25% aproximadamente de ocultación del Sol por parte de la Luna. Es un fenómeno verdaderamente precioso que no se daba en España desde hace muchísimo tiempo. Por eso hay tanto interés, por supuesto a nivel popular, pero también a nivel científico. Hay muchos observatorios que en estos momentos están tomando mediciones, tomando datos de lo que este eclipse va a suponer. No olvidemos que los eclipses son un gran elemento de investigación científica. Por uno de ellos se pudo comprobar la veracidad de la teoría de relatividad de Albert Einstein. Tendremos ese efecto de

de corona solar, y ahí podremos ver algo que normalmente no se ve, que son las llamaradas, los efluvios que salen alrededor del disco solar. Esta tarde, precisamente, muchos científicos estarán trabajando en ello y tendremos mucha más información de esa estrella, nuestra estrella, la más próxima, y que quizá por su proximidad nos pasa muy desapercibida.

Estamos ya al 50% de cobertura de este eclipse 2026. El disco solar se ha cubierto ya por la mitad por la Luna. Hay mucha expectación, aquí tenemos muchas personas que están todo el mundo pendiente de este evento que ninguno de nosotros hemos visto en nuestra vida porque hace ya muchos años que no se ha producido en España. Y vamos a seguir monitorizando y pasando toda esa información para que la podáis seguir viendo vosotros también aquí en el último peldaño.

y se está haciendo de noche. Se hace de noche. Es brutal. Ya, ya, ya, ya.

0: En estos momentos hemos visto algo maravilloso. El eclipse total se ha hecho de noche de golpe durante unos segundos y hemos vivido la experiencia más maravillosa seguramente de muchos años.
1: El eclipse despertó una memoria antigua que atraviesa culturas y siglos. Para los antiguos chinos era el rugido de un dragón celestial devorando la luz. Para los mesopotámicos, un presagio capaz de alterar el destino de los reyes. En Grecia, los eclipses eran advertencias de los dioses, señales que podían cambiar el curso de una guerra. En América, muchas culturas veían en la sombra un combate cósmico entre el sol y la luna, una batalla que revelaba el equilibrio del mundo. Hoy conocemos la mecánica celeste, pero cuando el día se convierte en noche, seguimos sintiendo la misma vibración ancestral, el recordatorio de que el cielo aún guarda poder sobre nosotros.
0: Pero Teresa, una maravilla. Acabamos de pasar uno de los momentos, yo diría, de los más felices de mi vida, porque ha sido espectacular. Estamos aquí, en el límite entre la provincia de Segovia y de Ávila, en una zona completamente llana, despejada, sin una sola nube, y hemos visto un eclipse total que para mí era la primera vez en mi vida, y creo que para mucha gente. No te puedes imaginar la emoción, hay un montón de gente de varios pueblos que se han concentrado aquí, la emoción cuando se ha oscurecido completamente el cielo, cuando se ha cubierto el disco solar y se ha visto la corona solar. Eso es un momento que yo no me imaginaba jamás que podía ser tan emocionante, y te aseguro que es una de esas emociones que se lleva uno en el corazón para siempre.
1: Cuando el eclipse nos envolvió, no solo observamos un fenómeno astronómico, sentimos la arquitectura exacta del cosmos desplegarse sobre nosotros. La luna, la Tierra y el Sol alineados en una ecuación perfecta, revelando por unos minutos aquello que normalmente permanece oculto. Y en esa oscuridad breve descubrimos algo más, que la ciencia también es emoción, que medir la luz es otra forma de sentirla y que cada eclipse nos recuerda que vivimos dentro de un universo que respira, se mueve y nos incluye. La sombra pasó, pero el asombro permanece.

0: Emocionando.
1: Yo digo igual.
0: Yo me sigo emocionando. No sé vosotros. ¿Estabais sí, ahí con, sí, conmigo? Igual,
2: sí. Yo no estuve y me he emocionado.
0: Sí, ¿verdad?
3: Yo me vulcanizar otra vez.
0: Sí, sí. Brutal, sí. Es que, desde luego, verlo en imagen es maravilloso, pero verlo en directo sí, no tiene.
1: A mí lo que más me impresiona es esa foto, la hice yo. Sí. Hice varias. Ese color rojo. Estaba el cielo así, tal cual se ve ahí.
0: Y todo azul.
1: Y luego y la hierba azul.
0: Suelo azul.
1: Eso es cuando ya se estaba, la luna estaba ya destapando el sol.
4: Sí.
1: El sol estaba también perdiéndose.
2: El año que viene hay otro.
1: Vamos
0: para allá, vamos.
2: Pues es lo que nosotros le vamos a decir es que un eclipse al 99,3% no es total. Y que si quieren disfrutarlo, tienen que verlo al 100%, que se vayan, como va a ser en el sur de España, Granada, Almería poco, Málaga, Cádiz, aquella zona, Ceuta, pues que les animamos a que vayan porque es brutal, ¿eh? Sí. Eso lo decía antes, que no estaba premeditado.
0: No, fíjate, me ha gustado tanto, porque en ese momento yo no me di cuenta, pero cuando escuché, haciendo el montaje, cuando escuché tus exclamaciones, dije, es que no se pueden quitar. Es que estabas diciendo lo que pensábamos todos. Es que era lo que salía del corazón de todo el mundo. Es que era brutal. Es
1: bueno,
0: que
1: y eso... pudimos comprobar muchas cosas que leímos sobre los eclipses y son ciertas. Elegimos un pueblo que rural.
0: Que iba a estar vacío.
1: Donde había animales. Que iba a estar vacío. Sí. Y sí que comprobamos que había animales por allí, había un ganado. Uh-huh. Y momento antes, cuando estaba oscureciendo, ellos solo se recogieron.
4: Metieron en el
2: revés. Sí, lo del pueblo es para estar dos
1: horas. Y bueno, lo del pueblo fue esto, a nosotros nos ocurrió una cosa de película. Porque esperábamos estar solos ahí en la inmensidad del campo. Y resulta que por la mañana el pueblo, alguien del pueblo nos vio por allí y dijeron, ah, pues si esto debe ser de la tele, íbamos con nuestros polos del último peldaño. Y nos ficharon el lugar y ya allí plantamos cuando llegó la hora, ¿no? Plantamos todo y de pronto empezó a venir gente. ¡Es aquí donde el eclipse! coja lugar, que hay mucho. Y al final hasta llegó una carpa con música y estuvimos acompañados de todo el pueblo.
4: Muy acompañados.
1: Sí, menos mal que se portaron bien y
0: sí,
1: nos dejaron
0: la verdad,
1: grabar.
0: Fue muy, y a mí me sorprendió mucho cómo los padres con niños,
1: los niños
0: supieron cómo hay que portarse para hacer de aquello un acto también de aprendizaje por parte de los niños. Primero se les protegió muy bien a los niños hicieron unas caretas
1: con
0: platos de cartón,
1: de
0: en lo cual les hicieron los agujeritos para que estuvieran protegidos. Los niños estuvieron prácticamente casi todo el rato de espaldas. Solamente se les dejó mirar alguna vez. Y cuando, evidentemente, cuando se produjo la crisis, que se podía ver a simple vista, no hacía falta ponerse ningún tipo de gafas porque no dañaba la vista. Pues ahí lo dejaron ver, ¿no? Y aquello fue un espectáculo que enseguida hubo que dar la vuelta porque aquello tardó unos segundos y enseguida otra vez volvía de nuevo a ser peligroso mirar al sol. De hecho, incluso la cámara fotográfica está con un filtro.
1: Protección.
0: Un filtro muy tan eficiente que cuando se produce la crisis no se ve nada en la cámara. Hay que utilizar cámaras sin filtro para poder hacer las fotos y los vídeos. Algo maravilloso, yo de luego os aseguro que no pensaba que iba a ser así. O sea, yo decía, va a ser algo muy bonito, va a ser algo espectacular, pero no me pasó nunca por la cabeza que íbamos a tener esa experiencia tan maravillosa y vamos a ver algo que difícilmente se puede ver en otras circunstancias.
2: Hay que vivirla.
1: Sí.
2: Ese concepto no lo teníamos nadie, a pesar de haber leído y de la gente que sí lo ha visto porque ha viajado a otros países. Sí. Pero una vez que lo ves, dices, vamos a ver, es que esto... Claro, es que hay que animar a la gente a que vaya, sí, porque no es lo mismo, como os digo, que haya un 0, tal, que porque además, instantes antes del eclipse todavía había luz,
1: claro,
2: y cuando se pone...
1: Es que se hizo completamente, lo que pasa es que en la cámara no
2: multiplica,
1: se ve,
2: ¿no? Claro. Y no se ve, pero realmente se hizo de noche,
1: pero
2: se veían las estrellas.
1: Las estrellas.
2: Es que...
0: Y luego hay una cosa muy importante que no hay que pasar desapercibida, hay quien piensa que, bueno, un eclipse es una cosa anecdótica, no, pero es que científicamente es muy importante, porque los astrónomos y los astrofísicos utilizan el coronógrafo, que es un dispositivo que permite colocar delante de un telescopio pues
1: una
0: un círculo opaco, y imita pero no oscurece el cielo. evidentemente lo que hace, claro, es que tapa la corona, pero el cielo sigue estando con toda su luz, con lo cual tú no ves las estrellas. Lo que ocurre cuando hay un

eclipse es que ven las estrellas. Y bueno, el año 1919, concretamente el 29 de mayo, Eddington, que era un astrofísico, quiso utilizar un eclipse para demostrar la teoría de la relatividad. Como todo el mundo sabe, Einstein predijo que la gravedad no es una fuerza, es una curvatura del espacio-tiempo.

0: cerquita del borde del Sol. Y lo que hizo fue mandar, en aquel momento ese eclipse se veía muy bien en el Sudamérica y en África, y mandó dos expediciones, una a Brasil y la otra a la Isla de Príncipe en África. Y allí hicieron fotografías. En aquella época, pues había que hacer fotografías, no tenían otra cosa. Hicieron fotografías y en otro momento del año, en otra estación del año, en el cual el Sol no estaba en esa posición, pero sí la Tierra estaba en la misma posición, de noche, se hizo fotografías de noche de esas mismas estrellas. Y luego se superpusieron las fotografías. La desviación era de 1,75 segundos de arco, exactamente el cálculo que salía de las ecuaciones de la relatividad. Eso hizo que Albert Einstein, que era un desconocido, saltara a la fama y fuese el científico más famoso de la historia, porque predijo algo que era absolutamente increíble, y es que la luz se desvía por la gravedad. Por eso fue gracias a un eclipse. Para que luego digan que los eclipses solamente son un espectáculo.
1: Pero mira, por otro lado, es una lástima que no se le tenga, que no todavía, que hoy no se le tenga el miedo que se le tenía cuando no se sabía lo que era. Porque Heródoto dice que un eclipse paró una guerra entre los lidios y los medas. Estaban en guerra y hubo un eclipse y se asustaron. Pensaron que era una advertencia divina y pararon, hicieron la paz.
0: Fíjate qué maravilla, maravilla. Bueno, en la novela Un Yankee en la corte del rey Arturo, de Mark Twain, precisamente el Yankee digamos que se gana la confianza del rey porque sabía que iba a haber un eclipse y dice, pues si no hacéis lo que yo diga, me llevo el sol. Y efectivamente el sol se fue, ¿no? Y claro, mientras estuvo el eclipse, que sabía el tiempo que iba a durar, estuvo negociando con el rey y dice, bueno, vale, ya lo devuelvo. Entonces, y luego volvió el sol.
2: Los eclipses están llenos de historia, y aunque no sea de sol, pero Cristóbal Colón salvó la vida.
1: Sí, también.
2: Por un eclipse de luna.
1: Sí.
2: Pero bueno, al fin y al cabo, un eclipse.
0: Sí. Bueno, tuvimos también una cosa muy curiosa, y es que en el mismo mes tuvimos dos eclipses totales, uno de sol y otro de luna. Eso no se da muy a menudo. Y que en España pudiéramos ver los dos, pues fue algo.
2: Vosotros tuvisteis mucha suerte, porque los que estábamos en Murcia, en concreto en La Manga, se nubló justo.
0: Sí, sí, sí.
2: Cuando
0: nos lo dijeron.
2: Se ocultó. Así que
1: qué pena.
0: De todas formas, lo que ha dicho Juan es muy importante. Si alguien quiere saber realmente lo que es un eclipse total de sol, no puede verlo al 99%. Es que no es. Al 99% el cielo sigue estando iluminado. El sol es tan potente que con que tenga un pequeño resquicio ilumina el cielo, con lo cual no se ve ese efecto tan, tan impresionante. Hay que irse a un lugar donde esté al 100%, donde el disco de la luna se ponga justamente concéntrico con el disco del sol. Y ese es el momento en el cual se da la magia del eclipse total. Y bueno, pues hay que intentar por lo menos una vez en la vida verlo. Es algo que yo creo.
1: Nosotros vamos a intentar por lo menos dos.
0: Sí, pues vamos a intentar también. Y es una pena que no podamos viajar donde se den los próximos. Pero bueno, para verlo.
2: En el mismo país podamos ver dos eclipses
1: en dos años
2: consecutivos.
1: Es una suerte.
2: Es una rareza y una suerte.
0: Bueno, algún día hablaremos de la importancia alquímica de un eclipse de luna y un eclipse de sol en el mismo mes, ¿eh? Algún día hablaremos de eso, porque tiene mucho interés desde el punto de vista alquímico. Pues, amigos oyentes, el eclipse total, el eclipse que nos hizo vibrar, que nos hizo sentirnos muy, muy especiales, todo lo que estábamos ahí. Y yo creo que, fíjate, algo que nos pareció en principio negativo, y es que se nos llenaba aquello de gente, a mí al final me pareció muy maravilloso el que toda aquella gente nos pusiéramos tan de acuerdo y aplaudiésemos todos y estuviéramos todos tan contentos cuando se produjo el momento más mágico del eclipse. ¿Verdad que sí?
3: Sí, sí.
1: Disfrutamos todos juntos.
3: Una experiencia única.
0: Niños, con toda la gente, con los del pueblo, con los que vinieron de fuera, con lo de la radio y la televisión, que sabíamos que iba a haber un eclipse y por eso todo el mundo se fue allí. Y todo lo vivimos de una manera muy
1: Hemos dicho, especial. Si estos saben que aquí se va a ver bien, aquí se ve bien.
0: A mí la pregunta más chula fue aquel señor, ¿es aquí donde el eclipse?
1: ¿Es aquí donde el eclipse?
0: Aquello fue fantástico. Yo no sabía si reír o... Dios mío. Pues amigos oyentes, se lo recomendamos.
1: Por cierto, vamos a mandarle un saludo por si nos están escuchando.
0: Ah, por supuesto, sí, a Muño Pedro. Un saludo a Muño Pedro, provincia de Segovia.
1: Muño Pedro.
0: Que fue un pueblo que nos acogió de una manera maravillosa. No nos dio limonada, pero...
1: Sí, no, luego estuvieron hablando con nosotros, muy simpáticos.
0: Fue muy simpático. Pues lo dejamos aquí, amigos oyentes. Si pueden, vívanlo. El eclipse es algo para vivirlo, aunque sea solo una vez en la vida. Vamos a tener uno muy pronto y merece la pena que lo podamos compartir.
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0: Falta eso, 11 meses y alguno más para que esto vuelva de nuevo a ponerse en marcha y para que volvamos a tener otra vez esa noche para mirar al cielo y ver la gran noche de los OVNIs del año que viene. Pero vamos a hablar de la de este año, porque fue memorable. Fue una de esas, yo creo que podríamos decir que cambió de alguna forma el ritmo, ¿no? Porque hasta
1: digamos ahora, que fue redonda.
0: Fue redonda, pero aparte de redonda es que hasta ahora todas las últimas que habíamos tenido en los últimos 4 o 5 años o más no tenían avistamientos misteriosos, es decir, tenían pues eso, satélites, aviones, la Estación Espacial Internacional, y ya te lo decían directamente. Es que he visto la Estación Espacial Internacional, es que he visto un satélite y te decían incluso luego hasta la matrícula, ¿no? Pero este año sí que tuvimos. Luego vamos a ver quizá el más curioso, aunque os voy a dar una pequeña sorpresa. Creo que a lo mejor podemos saber lo que es, ¿eh? Pero bueno, es solo una hipótesis. Pero de alguna forma, este año la gente empezó a ver cosas raras. Empezó a ver luces extrañas, luces que, fogonazos que no venían a cuento, líneas como la que hemos visto hace poco en Granada, pero más tenues. En definitiva, una noche de los OVNIs especial. Y la vivimos con muchísima intensidad. Además, con esa operativa que tuvimos, que permitía estar en tiempo real, poniendo incluso, como hiciste vosotros, en un mapa todos los avistamientos y todos los puntos de observación, fue mucho más fácil hacer el seguimiento. Y nos dimos cuenta cómo los avistamientos tenían como una especie de patrón y podíamos seguir todo lo que estaba ocurriendo. Y además luego clasificarlos por tipos, ¿no? Teníamos bólidos, teníamos luces especiales, teníamos fenómenos de tipo desconocido. Todo eso lo fuimos sacando y nos permitió luego pues hacer un informe mucho más rico y que por cierto está ya en la página web del programa, el último peldano, .blogspot.com, donde está toda la información que recogimos y no solamente la nuestra, sino la que nos mandaron los grupos que participaron. Muchos grupos nos mandaron informes.
1: Hay que darle las gracias porque este año lo han hecho muy bien, se organizaron muy bien y estuvieron muy atentos.
0: Sí, y además fue muy dinámico todo. Ni siquiera fallaron las conexiones por Zoom, pudimos sacar a todo el mundo que estaba previsto a través de imagen y también, por supuesto, todos los que entraron por teléfono. En definitiva, fue una noche, como ha dicho María José, redonda. Vamos a ir a ver un poco, a recordar algunos de los casos, no todos porque no da tiempo, pero sí algunos de los casos que vimos. Y en ese informe que pueden encontrar en la página web del último peldaño, pues están clasificados por tipos. Hubo una gran cantidad de bólidos. Aquella noche se vieron muchos bólidos. Empezó todo en Lorca, sobre la 22:55, con un bólido que cruzó el cielo en un fenómeno descrito casi casi como espectacular. Es que esos bólidos son espectaculares también. A veces iluminan el cielo entero. Nosotros comentábamos uno que habíamos visto en Cieza hace muchísimos años y que al pasar nos hizo ver cómo se hacía de día conforme aquel bólido se iba desintegrando e iba convirtiéndose en luz, y casi casi proyectábamos sombra a nosotros con la luz del bólido desde donde estábamos. Algo impresionante. Bueno, pues vamos a escuchar en primer lugar pues el bólido que vio desde Torre Agüera. Lo vio Adrián. Adrián nos contaba que sobre las 11:11 de la noche y luego sobre las 12:30, pues vio dos bólidos que fue observado en distintos momentos. Lo escuchamos. Nos dicen que tenemos un comunicado sobre bólidos. Adrián, buenas noches.
2: Hola, buenas noches.
0: Adrián, ¿desde dónde nos llamas?
2: Te llamamos desde la huerta de Murcia, específicamente de Torreagüera.
0: Torreagüera. Cuéntanos, ¿qué es lo que habéis visto?
2: Mira, sí, pues estamos viendo varios bólidos, ¿no? Bueno, con varias estelas que van dejando sobre el firmamento. Uh-huh. Y nos están dejando bastante, bueno, estamos aquí toda la familia reunidos, nos reunimos cada año, ya es tradición, y

0: y bueno, nos están dejando unos destellos, ¿no?, bastante interesantes.
1: ¿A qué hora ha sido esa visión?
0: Bueno, hemos avistado varios, uno ha sido pues sobre las 11 o por ahí.
1: Podría ser lo que nos decía Antonio Jesús Alcaraz, las Delta Aquáridas, que son unos meteoros que están entrando en estos momentos en la atmósfera y que se encienden y dan lugar a esos bólidos que vosotros habéis visto seguramente.
0: Claro, totalmente. Uh-huh. De hecho, eso han sido muy espectaculares, la verdad.
1: Juan, una noche de astronomía también, porque fíjate, además ya no te dicen que estoy viendo un ovni, estoy viendo bólidos porque sabían identificarlos. Es decir, nuestros oyentes han llegado a un nivel de cultura astronómica que permite que no sea simplemente la denuncia de algo que no saben lo que es, sino que
2: llevan 36 años estudiando.
1: Sí, sí.
3: Y luego la proliferación que hay de objetos en el cielo dando vueltas alrededor de la Tierra, 11.000 y pico satélites en activo.
2: Se lo saben todos.
3: 3.000 o más de 3.000 que no están activos, y luego la basura espacial, que es muchísima. Y es verdad que cada vez nos informaban más, sí, de pues este tipo de, incluso tipo de satélite. Y uh-huh. La verdad es que
4: ya lo conocemos. Decían maneras de verlo, muchas apps que puedes, sí, mirar el cielo.
1: Bueno, de hecho,
4: identifica.
1: Nosotros pusimos en la página web, que la, claro, pueden todavía consultar en esta página que hemos dicho del programa, unas aplicaciones desde el Flight Radar, que permite saber cuántos aviones están volando en un momento dado en un sitio, claro, hasta también seguimiento de satélites, de Starlink,
4: de
1: todo tipo, ¿no? Con lo cual hoy en día pues es más fácil identificarlo. Pero es que ya a veces ni siquiera eso, es decir, que ya simplemente cuando lo ven, ya saben lo que son. Esto, uh-huh, esto es muy de agradecer. Uh-huh. ¿Alguna cosa que te has dicho?
2: No, estaba poniendo fotos.
1: Ah, muy bien. Bueno, pues dentro de esas categorías, otra de ellas es, y misteriosamente además, destellos y fogonazos, que se vieron muchos esa noche. Se iluminaba el cielo de golpe y no había fuegos artificiales ni de fiesta en los sitios donde se estaba viendo. Empezaron desde Córdoba, de la localidad de Cabra, a las 12:05, destellos a la altura de Vega, descritos como súbitos y de corta duración. Luego en Guadalajara, en Moratilla de Meleros, otro grupo reporta los mismos 4 destellos, coincidiendo en otra dirección. Y nuestro compañero Israel Ampuero, desde Guadalajara, con el que conectamos, nos cuenta, y lo vamos a escuchar, que él también vio esos destellos.
5: Una noche preciosa, despejada, un montón de satélites. He visto los destellos que decía el compañero anterior.
1: ¿Ah, sí? Sí, sí.
5: 4 destellos, sí. Han sido 4 destellos y no sé qué sería. ¿Sería algún satélite dando vueltas?
1: Pues es importante tomar nota de eso, porque si desde ellos lo han visto desde Córdoba, el Cortijo Buenavista en Cabra, y vosotros, o sea, y tú lo has visto en Guadalajara, pues está, eso está alto. Es decir, que sí, para, sí, que se vea desde dos lugares que están bastante lejos, sí, eso es que estaba muy alto en el cielo, obviamente.
5: Sí, seguramente sería un satélite. Uh-huh.
1: Pues eso fue algo que fue visto desde muchos lugares y eso es algo que llama mucho la atención. Luego, desde el embalse de Corumbel, en la provincia de Huelva, nos hablaban también de fogonazos blancos detrás de una montaña sin explicación aparente. Nos lo contaba nuestro oyente Manu. Vamos a escucharlo, porque este caso creo que merece la pena que lo analicemos un poquito. Vamos a escuchar a Manu. Vamos ahora a Pantano de Corumbel, en la Palma del Condado, en Huelva. Tenemos a Manu. Manu, buenas noches.
6: Hola, buenas noches.
1: Adelante, Manu, cuéntanos.
6: Pues aquí estamos 8 personas observando las estrellas y parece que está poniendo algo nublado el cielo.
1: Uh-huh. Y en principio no habéis visto nada, ¿o sí?
6: Hemos visto varios aviones, uh-huh, algunas estrellas fugaces y unos flash que salían de detrás de la montaña.
1: Uh-huh.
6: No le damos explicación.
1: Flashes, pero ¿veis como fogonazos por detrás de la montaña?
6: Sí, como fogonazos fuertes.
1: ¿No puede ser algún fuegos artificiales o algo que haya por algún pueblo?
6: No,
1: caballero.
6: que va. Estamos alejados de los pueblos. Sería más dirección la sierra.
1: ¿De qué color eran las luces, los fogonazos? ¿Eran blancos?
6: Un blanco intenso.
1: Blanco intenso. Tomamos nota de esos flashes, como fenómeno anómalo registrado esta noche en la Palma del Condado, en Huelva. Y Manu, te damos las gracias por tu información.
6: Vale, igualmente, gracias.
1: Gracias. Pues con esa intervención de Manu se cerraba, el grupo de denuncias de esos flashes y fogonazos. Pero es que era algo muy raro, porque se estaban viendo en muchos sitios. Yo no encuentro mucha explicación, Juan, no sé qué opinas.
3: Pues realmente no la tiene, a no ser que fueran. Lo que pasa es que se ve.

0: Sería de otro modo, que fuera la entrada de algún bólido detrás de esas montañas, pero sería mucha casualidad que entraran justo detrás de esas montañas y lo vieran a gran distancia. No sé, era raro, pero nos lo dijeron varios, que fue lo curioso, ¿no? Me acuerdo que hablamos cuando estaban diciendo que serán fuegos artificiales, antes de oírlo a él. Porque si un fuego artificial queda bajito y, pues claro, la montaña te proyecta esa sombra. Pero ya nos dijo que no. Y luego había gente que dijo lo mismo, que había montañas que detrás de ellas se proyectaban. Uh-huh. Es curioso. Sería cuestión de estudiarlo más y invitar a la gente que haga fotos de la zona, aunque no esté la luz, pero que haga foto de la zona y con la ubicación que teníamos y en el mapa es una manera un poco más didáctica y más fácil de poder darle una explicación.
1: Joaquín, ¿en China no se vio ningún fogonazo de esos?
2: No vi fogonazo. China tiene mucha luz. Tuve la suerte de estar en un pueblecito con, bueno, a ver, 400.000 habitantes.
3: Pueblecito.
2: Ciudades pequeñas son así. Pero no, tuve la suerte de poder grabar desde la terraza de una casa del siglo XVII, que cuando envié el vídeo, porque la noche siguiente estaba en una ciudad de 30 millones de habitantes y era imposible.
1: La ciudad tiene más que un país, vamos.
2: Era tremendo. Yo cuando me dijeron la cantidad, miraba y decía, esto es más grande, más habitantes que Grecia, que Lisboa, que Portugal.
1: Eso te iba a decir, que muchos países no tienen tantos habitantes. Bueno, pues vamos a otra categoría muy, muy curiosa, que es la que denominamos luces anómalas. Y el primer caso que vamos a escuchar nos lo contaba Juan Carlos desde la provincia de Tarragona, desde Pobla de Montornés, y hablaba de una luz extraña que se introdujo en una nube y no volvió a salir. Es decir, que es como si la nube se hubiese tragado aquella luz. Vamos a escuchar a Juan Carlos.
4: Lo que sí que nos ha extrañado es que frontalmente en el horizonte hemos visto una luz que se dirigía un poco hacia nosotros y se ha metido en una nube y de ahí ya no ha vuelto a salir, pero bueno, es lo único raro que hemos visto en sí.
1: Uh-huh. Eso es muy extraño, tanto, ¿eh? Eso es muy extraño, que se meta en la nube y no salga, es muy extraño.
4: Sí, era como cuando viene un avión de frente que uh-huh. viene iluminada, pero bueno, venía sin intermitencia. Uh-huh. Y tal como venía de frente, ya te digo, se ha metido y ya no ha vuelto a salir. Pero bueno, no sé, es que no podemos achacarlo a nada que se pueda conocer como un avión, un helicóptero o algo así, ¿sabes?
1: A mí lo único que se me ocurre, y él ha dado un poco la clave, es decir, un avión de frente que gira y ya no se ve la luz, o apaga la luz, con lo cual cuando sale ya no lleva luz, pero tendría que llevar luz de posición. Es raro, erradísimo, es una cosa que destaca. Por eso precisamente lo hemos puesto como luz anómala, porque no tenemos ningún... Vamos, no sé con qué compararlo, no le veo la explicación. Bueno, siguiendo con las luces anómalas, vamos a irnos ahora a lo que nos contaba desde Francia, desde la localidad de Las Landas, Ignacio Bedeciartu, que nos dice que vio luces estáticas que variaban de intensidad, que esto también tiene su curiosidad. Vamos a escucharlo, vamos a escuchar a Ignacio.
5: Ha habido hacia el oeste una luz estática que se ha encendido y apagado tres veces, pero de forma como si la majase con un potenciómetro. Uh-huh. O sea, no encender y apagar así como un interruptor, sino con un...
1: Sí, bajaba intensidad y se apagaba, ¿no? Más o menos.
5: Eso es. Uh-huh. Y eso ha sido tres veces y con un intervalo de unos tres segundos. Y luego hace 5 o 10 minutillos, ha pasado de oeste a este una especie de flash, pero con un intervalo de unos 10 segundos y ha sido como unos 7 flashes o así. Uh-huh. Es lo único así extraño que se ha visto, pero la verdad que no había visto nunca,
1: Esos flashes que también se estuvieron visualizando por muchos sitios y bueno, yo pensaba que pues, puede ser a lo mejor algún fenómeno meteorológico, algún relámpago, algún rayo lejano que ilumina el cielo, pero la verdad es que donde nos lo contaban no había tormenta, no había ningún aparato eléctrico y fue en varios sitios, o sea que era algo que se repetía, pero no en un sitio concreto, sino por varios lugares de tanto de España como también en Francia.
0: Hay satélites que cuando van pasando los paneles solares van girando y entonces cuando iluminan se iluminan contra el sol de una manera digamos increciente o descendente, se iluminan y se apagan y parece que es algo curioso, como un faro, ¿no? Que sube y baja, lo que pasa es que siete veces, como decía él, y luego no es el típico fenómeno. Normalmente cuando sucede con un satélite de estos es

0: un flash o dos flashes y luego se apagan, y si sigues la línea del satélite vuelve a hacerlo cuando está más alejado. Era raro.
1: Rarísimo. Para cerrar este capítulo de, digamos, de luces anómalas, vamos a escuchar un fragmento de lo que nos contaba Daniel desde La Rioja, que nos habla también que vio flashes en la constelación del Águila.
2: Buenas noches, Joaquín, ¿qué tal? ¿Cómo va? Un saludo.
1: Pues nada, encantado de poder hablar contigo. Cuéntanos, ¿cómo ha sido ese avistamiento?
2: Pues nada, mira, ha sido un flash que se ha observado con una cadencia de unos 5 o 6 segundos sobre la constelación del Águila. Uh-huh. La verdad que la noche está bastante tranquila porque hay mucho tránsito de satélites, se ve bastante meteoro de, como comentaba el compañero, de las deltas acuáridas, pero no es que sea algo anómalo, pero sí que es algo peculiar lo que se ha visto en la constelación del Águila, la verdad.
1: Como vemos, siguen viendo esos flashes y, como decíamos, se parecen muchísimo unos casos a otros. Cambia el sitio, cambia a lo mejor una la constelación del Águila, como es este, otro detrás de unas montañas, otro en medio del cielo, otro que se mete en una nube. Pero son flashes, son luces intermitentes o fogonazos que aparecen en sitios muy, muy dispares. Y vamos a cerrar lo que son, hubo más, ¿no? Pero podemos, digamos, centrarnos en estos como los más destacados, con lo más misterioso de la noche. Y es que, en un momento en el que Joaquín Arnau, desde Pliego, nos manda una fotografía de algo que él dice que le sale en el teléfono móvil, pero que él no lo ha visto. Estaba fotografiando el cielo por otras cuestiones y aparece una foto muy extraña. Esta vez lo vamos a poner en streaming porque queremos que los que están siguiendo el programa en streaming vean la fotografía y también en la 7 Televisión. Vamos a ver y a escuchar lo que Joaquín Arnau nos cuenta desde Pliego. Joaquín Arnau, vamos a ver. Joaquín, buenas noches.
3: Hola, buenas noches.
1: Cuéntanos, ¿qué es lo que has visto?
3: Pues no hemos visto realmente nada. Estamos aquí cenando con unos vecinos en Pliego y hemos echado una foto al cielo y nos aparece esta imagen. Realmente nosotros no lo hemos visto,
1: O sea, que esas imágenes que no se ven a simple vista, pero luego cuando miráis la foto aparece.
3: Efectivamente.
1: Es una especie como de, no sé, iba a decir un delta, una especie de ala delta o algo así.
3: Sí, efectivamente. Sí, muy luminoso, pero nosotros en el cielo estamos mirando y realmente no lo hemos visto.
1: ¿Y por qué habéis hecho la foto? ¿Cómo ha sido hacer la foto?
3: Bueno, porque estamos aquí, hemos organizado una cena y estamos hablando de mirar al cielo y hemos echado una foto y sale. No tengo otra explicación.
1: ¿Por qué zona sería eso, más o menos?
3: Teniendo en cuenta, en Pliego, dirección hacia Alicante, de Andalucía hacia Alicante. Pues hemos echado la foto y aparece esta imagen. Realmente, pues una imagen un poco extraña.
1: Muy extraña. Ahí hemos hecho, pues hemos ido poniendo, según podemos verlo en lo que ven en el streaming, subiendo el contraste. Si nos damos cuenta, de la primera sería tal con el contraste que tiene, luego se va subiendo un poquito más la derecha arriba, luego la parte de abajo más todavía, y finalmente la cuarta de abajo está con un contraste muy alto. ¿No os da la impresión de un ave con las alas cerradas casi? Esto sería ya cambiando al máximo y quitando colores, haciendo el negativo. Podría ser una opción. Ellos no lo ven porque es de noche. La cámara, que tiene más sensibilidad, lo capta y lo que estamos viendo ahí es un ave con las alas, batiendo alas, pero cerrando. No digo que sea eso, pero es una hipótesis que planteo. Si no, yo no le veo explicación.
4: O un insecto que ha pasado muy cerca de la cámara, no lo han visto, pero en ese momento se ha quedado.
1: Lo único que pasa es que le veo como una forma más bien alejada del insecto. El insecto normalmente, si vamos a suponer que fuese la famosa palomilla esta que todos conocemos, no sé cuál sea su nombre científico, pero no se le aprecia, digamos, la cabeza que tenía que verse.
4: Que depende del ángulo que lo cojas, claro, imagen. Y las alas no tienen por qué verse batir porque a lo mejor la cámara no tiene la capacidad de ver la ala, se está moviendo y simplemente se ve el cuerpo. Pero sí, puede ser algo volador, como tú dices, o una rapaz nocturna que pasaba plegando la ala, o que estaba moviendo, que estaba descendiendo rápido, o un insecto al que no se le aprecia. Una polilla a la que no se le aprecia el movimiento de las alas por la frecuencia con la que las mueve y la

0: enfermedad no la detecta.
1: Yo repito que esto es por plantear hipótesis que creo que es nuestra obligación, pero no tenemos la seguridad de que sea eso, ni muchísimo menos. De momento es un caso no resuelto, salvo que venga alguien que diga, bueno, mira, con un programa especial de tratamiento de imágenes soy capaz de renderizarlo de tal manera que sí que se ve ya claramente, digamos, lo del CSI, o algo así. Pero desde luego yo no tengo ese programa. Lo que sí es verdad es que es curiosísimo lo que le pasó a Joaquín Arnau, como estaban fotografiando el cielo y les sale esto que a simple vista ellos no vieron. Es muy, muy curioso. Es muy curioso. Yo creo que esto fue lo más curioso de la noche, lo más difícil de explicar, lo más misterioso, y que hoy por hoy pues sigue siendo un objeto volador no identificado. Porque no tenemos que tener miedo a esas siglas. Están para eso, para cuando no sabemos lo que es. Ahora dicen UAPS, a mí no me gusta. Me sigue gustando más OVNI, objeto volador no identificado. Y la verdad es que le damos las gracias a Joaquín Arnau, porque bueno, pues tuvo esa fortuna y rápidamente nos lo mandó y hizo todo lo posible porque lo pudiéramos ver y lo vieran también los oyentes.
2: David Ruiz Montilla, otro oyente, dice que le parece que podría ser un murciélago volando hacia abajo.
1: ¿Murciélago?
2: Eso dice él.
1: Pues no, no lo sé. En principio hay... Hombre, el murciélago quizá... No sé, el color... Tendría que ser más oscuro, ¿no?
2: Él dice que ha visto bastantes vídeos.
1: No, sí. David conoce la naturaleza mejor que nosotros, seguro. Y si él lo dice, yo le admito esa credibilidad, ¿no? Por lo mejor de hipótesis, porque él sí que conoce, él vive muy cerca de donde vuelan estos insectos, o sea, no, estos mamíferos, y lógicamente conoce...
2: Que no lo asegura, pero que le parece.
1: Sí, vamos, como decimos nosotros, es decir, yo no estoy asegurando. Esto ha sido haciendo pruebas y forzando el contraste que siempre se hace para intentar verlo de otra manera, y me ha dado esa impresión. Creo que podía ser un ave, porque he visto otros casos, sobre todo vencejos, que cuando cierran las alas, si le fotografías en ese momento, es muy raro, se ve como una especie de ala delta. Y están las alas cerradas y muy cerca del cuerpo, y es muy difícil. Y aquí podía verse la parte oscura, sería el ala izquierda, que la tiene baja y está fotografiándola por encima, mientras que la que se ve por detrás sería el ala derecha, que se ve por la parte de abajo. No lo sé. Eso no quita nada. También la primera vez que se lo metí a la IA, me dio una nave interplanetaria que no podéis imaginar, y le dije, estás alucinando.
2: Es que le gusta mucho.
1: Estás alucinando. Y no la hemos puesto, no la voy a poner. Pero vamos, Star Trek no tenía tanta imaginación. Aseguro que... Pero es así. Y bueno, lo que está claro es que es un fenómeno curiosísimo que nos da mucho juego pues para ver que en estas noches hay fenómenos que nos pueden dar pues mucho que hablar. Y otra cosa importantísima que tuvimos y que yo estoy muy contento y la verdad es que le estoy muy agradecido es a todos los amigos que a los que le llamé y vamos, es que no me pone ninguna pega. Es decir, oye, ¿nos quieres participar en la noche de los OVNIs? ¿Quieres estar con nosotros? Gente pues que está ahí, pues de la talla de Iker Jiménez, de Miguel Blanco, de Doctor Pertierra, de Nacho Ares, Miguel Pedrero, Gonzalo Pérez Sarro, Enrique Chazarra, Alfonso Ferrer, Carlos Yurchu, también Óscar Sierra Quintero, Carlos Largo, Paco Barrera, Javier Guzmán y otros muchos. La verdad es que no hemos podido ponerlos todos, pero sí que hemos hecho una pequeña selección muy cortita de los fragmentos que he considerado más interesantes de lo que nos iban contando, y en los próximos 5 minutos vamos a recordar y agradecer y hacerle un homenaje a esos amigos que nunca nos dicen que no y que siempre están con nosotros cada año en la gran noche de los OVNIs.
3: Es lo que falta. Seguramente se van a seguir aprovechando del tema de los OVNIs o la par en las guerras estas en las que estamos para ocultar ciertas cosas políticas que no les interesan. ¿Qué es lo que falta? Faltan ellos. Falta la gran prueba que de repente ellos hagan el movimiento que estamos esperando y digan, ya no lo podéis negar. Eso es lo que creo que va a ocurrir y no tardando mucho.
4: Y es la misma idea que yo vivía en los años 80 siendo muy niño, cuando escuchaba ya en aquel momento a Enrique de Vicente hablando de la película Encuentros en la tercera fase, que era uno de esos pasos que nos estaban concienciando para ese gran reconocimiento oficial por parte de las autoridades de la existencia del fenómeno OVNI.
5: Pues simplemente sentarse a disfrutar con familia, con amigos de esta fiesta, como digo, que es muy importante, sobre todo para relanzar, ¿no? Relanzar un poco todo lo que son los temas de misterio, de la ufología. Y bueno, pues a ver qué nos depara la noche para llevarnos todas las sorpresas.

0: que queramos y sobre todo que quieran darnos.
1: Un placer como siempre. Cómo disfruto la gran noche de los ovnis. Siempre le digo en mis programas, siempre lo menciono. Para mí es la mejor noche de la ufología mundial. Pero nada, es mágico estar acá escuchando a todos los amigos en diferentes partes del mundo, inclusive China, ahora estuvo recién. Es mágico y se disfruta mucho.
2: Hace unos días, o hace unas semanas, el 27 de junio de este mismo año, tuvimos la oportunidad, tres personas, de filmar una serie de objetos voladores no identificados. Estábamos siguiendo una serie de casos por las afueras de Madrid, una serie de casos ovni, obviamente, y en un momento determinado pues observamos tres objetos luminosos que se desplazaban formando un triángulo aéreo, y detrás de esos tres objetos luminosos de un color anaranjado potente, otros dos objetos.
3: Hola Joaquín, María José, todo el equipo del Último Peldaño, enhorabuena. Enhorabuena porque no hay una noche en mirar al cielo, en observarlo. 36 años ya, toda una vida observando el cielo, y bueno, pase lo que pase, ocurra lo que ocurra, desde luego es un hito.
4: Hasta que de pronto apareció ante ellos, por detrás de esa loma, que era lo que estaba ocurriendo, no era algo en la lejanía, apareció una nave que llevaba, ellos dicen que centenares de luces anaranjadas, que no se encendían y se apagaban, sino que cambiaban de intensidad. Aquello era espectacular, unos 400 metros de ancho.
5: Y en ese contexto yo creo reivindicar la ufología un poco más de antes, esos casos de antaño, esos casos de los años 90, que no tenían ese cariz que tiene actualmente esta casuística tan geopolítica, tan militar, ¿verdad? Y quiero reivindicar precisamente ahora que se ha cumplido el 50 aniversario de uno de los grandes casos de la ufología canaria, nacional e internacional, caso Galdar. Se cumplieron 50 años el pasado 22 de junio, año 1976.
6: A esas alturas yo creo que discutir el fenómeno ovni no es viable. Lo que hay que seguir investigando y especulando es sobre su naturaleza u origen. En mi caso, en las investigaciones de campo me siguen reportando casos y testimonios que cuando uno está frente a los testigos, el fenómeno ovni pues cobra otra dimensión. Recuerdo, y hablando de alertas ovni, como en los años 80, cuando participaba en mis primeras alertas en el balcón de La Rioja, una zona limítrofe entre la provincia de La Rioja y la provincia de Álava, los ufólogos de la época invocaban a los llamados seres cósmicos.
7: Y bueno, especialmente en estos tiempos que son importantes para el fenómeno ovni, donde ya por fin, después de muchos años de mutismo, de a nivel oficial mantener el tema de los no identificados como un tabú impronunciable, gobiernos como el de Estados Unidos están abriendo los expedientes. Bueno, ya empezaron, aunque poco a poco, pero ahí vamos.
8: Considerando que si es un sueño o no, me encantaría que fuese así, que ocurriese así, y que este sentido fuese ese, ¿no? El de que en el fondo seres de otros mundos han estado explorándonos. Es verdad que la propia cuestión tiene enjundia filosófica y física y no es fácil, pero aquí estamos. Por algún motivo, querido Joaquín, que tú y yo nos conocimos hacia 1994, se dice pronto, pues mira, 32 años después, si no me equivoco, seguimos hablando en estas noches de julio, donde miramos al cielo, que tal y como está el patio, hacerse preguntas mirando el espejo estelar me parece una acción muy positiva. Os deseo desde Corea suerte a todos. Un abrazo.
9: Pues no se puede acabar mejor la noche de los ovnis y tampoco esta recopilación de resultados con estos amigos, que por encima de todo son amigos, pero es que además son los grandes del mundo de la ufología, del misterio, y que cada año pues nos regalan esa participación que nos permite pues estar al día, ¿no?, de todo lo que está pasando. Fijaos, Iker desde Corea, que se tuvo que venir precisamente al poquito tiempo de enviarnos la crónica, se tuvo que venir por la actualidad de lo que estaba pasando en España y interrumpir sus vacaciones y retomar horizonte y bueno, pues hacer lo que hace un periodista de raza como es Iker. No sé, ¿alguna cosa que queráis aportar de lo que fue esa gran noche de los ovnis ya para cerrar este capítulo?
10: Pues a mí me pareció una noche espectacular, en principio por las 4 horas que estuvimos, luego por la cantidad de información.

0: que nos fueron dando por la calidad de la información, que es verdad que luego lo comentamos todos, que ya no solo eran luces, los satélites ya lo veían ellos, nos iban dando información más precisa y más curiosa. Y bueno, y que eran 36, ¿no? O 35.
1: 36 ediciones.
0: 36 ediciones, que se hice pronto y lo disfrutamos un montón, ¿no? O sea, que nada, por la 37 y hacerla mejor.
1: Pues Joaquín, tú desde China participaste con muchísimo
2: interés. Dos minutitos que pude intervenir, pero lo que te digo siempre es que haces que la gente salga en familia a ver el cielo. Sí. Una cosa que ya no hace nadie, porque no podemos tener cielos por la luz de la ciudad y demás, pero hace que la gente se vaya al campo y monten su mesa y se tiren.
3: Y se lo pasen bien. Y
2: se lo pasen bien, disfrutando de mirar simplemente al cielo. Y luego resulta que ven cosas.
1: Qué falta hace eso de pasárselo bien, ¿eh? Y mirar al cielo. José Manuel, ¿tú tuviste alguna experiencia en la noche de los ovnis o no pudiste participar?
4: No pude participar porque estaba en otras tareas y no tuvimos la oportunidad. Pero vamos, después de haber visto todo lo que he visto esta noche, parece que estuve.
1: El año que viene te apuntas.
4: Sí, me la apunto.
1: Claro que sí. Concha Soler.
5: Pues nada, yo no solo eso, sino que creo que ya no hay programas que hablen tan abiertamente, que reúnan esa emoción, que dejen hablar a la gente, sobre todo sin miedo ya, porque ya hablan sin miedo de las luces que ven, de las cosas, y eso es importante, que tengan un sitio donde poder contarlo. Y eso, pues esa noche es una muy importante para ellos y para nosotros, que nos lo cuentan.
1: Uh-huh. Creo que sí. No sé cuántas llevamos ya, ¿eh? ¿Cuántas llevamos?
6: Ya la próxima 37, ya sí, suena
1: a eso mí, aquí, pero antes.
6: Antes muchas más también. Yo también quiero darle las gracias a todo nuestro equipo.
1: Por supuesto.
6: Porque sin ellos tú y yo solo no podríamos hacer.
1: Tendríamos complicado. Bueno. No somos tan... No podíamos dividirnos en tantas.
6: A los técnicos que estaban ahí, nuestro Paco.
1: Paco Ley, Julián Fernández, que se pegó también un curre
6: sí,
1: aquella noche.
6: Un curre bueno.
1: Claro,
6: y bueno, todos los colaboradores que vienen esa noche a ayudarnos.
1: Claro que sí.
6: Estuvo por aquí Diego Griñán, estuvo Juan Vicente Garrigós. Uh-huh. Que dentro de poco va a hacer del comendador.
1: Eso lo tenemos para acá y nos cuentan cosas del Tenorio.
6: Y estuvo también José Frutos. Bueno, seguro que me voy a dejar
1: muchísima
6: alguien,
1: gente.
6: Pero ellos saben los que son. Muchas claro gracias
1: sí
6: a todos.
1: Claro que sí. Pues amigos, hemos llegado hasta el final. Yo la verdad es que me quedaría más tiempo aquí, porque esta noche estoy muy a gusto con todos vosotros, pero tenemos que terminar. Vamos a hablar, muchas gracias.
0: Gracias a ti, a los espectadores, a los oyentes y nada, una temporada más.
1: Claro que sí, empezamos. Joaquín Soto, muchas gracias.
2: Un placer, como siempre, estar aquí.
1: Samuel, muchas gracias.
4: Muchas gracias a vosotros por hacerme partícipe de este ratico tan bonito que hemos pasado, que me voy encantado. Gracias.
1: Y vosotros, un placer estar contigo. Concha Soler, gracias.
5: Nada, buenas noches a todos y a todos los que estabais deseando que volviéramos. Nosotros también nos echábamos de menos.
1: María José Hernández, gracias.
6: Pues nada, seguiremos.
1: Una nueva temporada. Parece que fue ayer. Recuerdo con mucha claridad aquel primer programa. José Luis Casas, mi gran amigo, y yo, no en estos estudios, sino en la Avenida de la Libertad, comenzábamos el último peldaño. Allá por el año 1991, nos temblaban las piernas, la voz, todo. Éramos muy jóvenes, muy inexpertos, pero hay una cosa que teníamos igual que ahora: la ilusión. Esa ilusión no se ha perdido, no ha decrecido, no se ha difuminado, sino que yo diría que se ha incrementado. Gracias a eso disfrutamos tanto como aquel día. Y lo mejor de todo es que, a pesar de que todavía nos ponemos nerviosos, porque yo creo que el día que no lo hagamos habremos perdido esa verdadera profesionalidad que debe tener todo el que se pone delante de una cámara, de un micrófono o delante simplemente de un grupo de gente, porque eso es una responsabilidad y por lo tanto siempre impone, por muchas tablas que tengas y por muchos años que estés al frente de un programa de radio o de televisión, pero ahora quizá la experiencia nos permite disfrutar más, nos permite estar más concentrados en lo que importa. Y por eso cuando comenzamos cada temporada sabemos que es una nueva oportunidad para ser felices nosotros y, siendo felices nosotros, intentar contagiarles a nuestros seguidores de tus oyentes.